0: seguridad captó este ataque, que duró apenas 38 segundos. Los agresores dispararon contra los ocupantes y subieron a una camioneta, desde donde volvieron a disparar antes de escapar. Una de las víctimas murió ahí en el lugar y la otra en el hospital. Por esto que le cuento, no se reportan detenidos. En Suchiapa, Chiapas, el cabildo propuso a la regidora Daniela Flores Chanona para sustituir al alcalde morenista Jorge Lorenzo Lara Cordero, detenido junto con el exalcalde Alexis Nucamendi Gómez, identificado por medios locales como su esposo. Ambos están entre los 21 detenidos por presunta corrupción, abuso de autoridad y asociación delictuosa. El Congreso Estatal todavía debe votar el nombramiento. Ahí en Suchiapa fue justo la fuga de Humberto alias La Gretel, un presunto líder criminal, presunto líder del cártel Chiapas-Guatemala. Esa fuga fue lo que desató las investigaciones que llevaron a la detención de las 21 personas, entre ellas el alcalde, el actual alcalde de Suchiapa y el exalcalde. Los investigan por presunto abuso de autoridad, corrupción y asociación delictuosa. Días antes había sido detenido incluso el director de la Policía Municipal por su posible responsabilidad en esta fuga. La seguridad del municipio ha quedado a cargo de la Fuerza Estatal Pacal. Este domingo se conmemoran 205 años de la Fundación de la Armada de México y 202 años de la Constitución de 1824. Desde el puerto de Veracruz, la presidenta encabezó la ceremonia y el desfile naval, donde reconoció el trabajo de los marinos para defender la soberanía y auxiliar a la población ante desastres. Además, aseguró que las Fuerzas Armadas nunca recibirán una orden para reprimir al pueblo y que deben actuar siempre dentro de la Constitución. En asuntos del mundo, han cerrado las urnas en Brasil y comienzan los conteos preliminares. El actual presidente Lula da Silva busca la reelección frente a Flavio Bolsonaro, hijo de Jair Bolsonaro. Según la agencia de noticias EFE, esta tarde, ya anoche, en Brasil, Flavio Bolsonaro lidera el escrutinio de las elecciones presidenciales con un 49.58% de los votos por delante de Luis Inácio Lula da Silva, que recorta la ventaja y obtiene un 42.25%. El censo ha llegado al 64.81% en su proceso, en su avance. Si uno de los dos candidatos no logra superar el 59% de los votos, habrá segunda vuelta. Y en Estados Unidos, este domingo se reportó un tiroteo que dejó muertos y decenas de heridos. Francisco Villalobos, corresponsal de Grupo Fórmula, tú nos amplías. Francisco, buena tarde.
1: ¿Qué tal, Juan Pablo? ¿Cómo estás? Muy buenas tardes. Mira, a comparación de las, claro, sí que decenas de tiroteos, de estos mass shootings que reportamos aquí por tu espacio, compañero, este sí es, esto, todos son trágicos, pero en particular me llama la atención porque estamos hablando de la pequeña población de Vienna, Georgia, a unos, ¿qué te gustan?, a una hora al sur de Atlanta, esto en el estado de Georgia, una población de apenas 2,928 personas en el último censo, en el cual 1,700 de sus 2,928 personas que viven en esta población de Viena estaban presentes en el Homecoming Celebration, básicamente cuando el equipo local de fútbol americano de la preparatoria, que insisto, son pueblitos muy pequeños, Juan Pablo, estamos hablando de que es casi una religión el fútbol de sí, preparatoria en esos pueblos. Todo el pueblo estaba volcado en su calle principal, se arma el tiroteo y desgraciadamente 35 personas resultaron heridas. Afortunadamente tan solo 3 fallecieron, y digo afortunadamente porque insisto, si tienes casi a todo el pueblo presente, pudo haber sido una masacre todavía más triste en este pueblo creado en 1826. No tienen sospechosos arrestados, no tienen motivos, sí. Simplemente fue una situación en la cual todo el pueblo, todas las jóvenes, los chavos volcados en la calle Pine celebrando la victoria de su equipo local de preparatoria en el Homecoming Game. Ayer en la madrugada hoy en la madrugada sucede este balacera que deja 3 muertos y 35 heridos, Juan Pablo.
0: Bien, Francisco Villalobos, gracias por esta ampliación. Seguimos pendientes. ¿Tienes el dato de cuántos tiroteos van en lo que va del año, más o menos?
1: Si me das unos segunditos, te lo doy, compañero. Estamos hablando a nivel estatal, vamos a ver. How many shootings this far?
0: No, si se quieres, escuchado si tantos quieres, como recuperas el dato, sobre todo el dato general en Estados Unidos.

0: Nos los compartes y se lo platicamos al auditorio en un ratito, ¿te parece?
1: Ya estás, compañero.
0: Bien, es Francisco Villalobos. Un tiroteo más, ¿de cuántos? De varios, de muchos, decenas. En lo que va del año en Estados Unidos, 3 muertos en Georgia. Ya le actualizaré el dato en unos momentos. Y después de las 7 de la tarde, panistas visitan a Ernesto Rufo en prisión domiciliaria. La jefa de gobierno, Clara Brugada, rinde informe. El huracán Rachel se niega a morir. De esto y más platicaremos hasta en punto de las 8 de la noche por estas todas las frecuencias de Grupo Fórmula. Y en asuntos más amables, Javier Rivera y un avance en los deportes.
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3: Pablo, muy buenas tardes a ti y a toda la gente que nos ve y nos escucha por los diferentes espacios de Grupo Fórmula. Mucho que platicar en este domingo de información deportiva. Golpe durísimo para el proceso de Rafael Márquez al frente de la selección mexicana. Aunque sea un amistoso, no deja de doler la derrota ante Estados Unidos. 3-0 nos ganaron la selección de las Barras y las Estrellas. Y duele sin duda también la clase de errores que se vivieron en este partido por parte del tal Rangel, arquero de Chivas. El próximo martes la selección mexicana cerrará este primer ciclo de Rafael Márquez. Estarán midiéndose ante Chile. Esperemos que saquen la victoria, porque ante Colombia empataron, ante Perú también empataron. Ahora la derrota contra Estados Unidos, a ver si pueden cerrar al menos de manera más decente con una victoria ante Chile el próximo martes en Los Ángeles. Y también vamos a hablar sobre la despedida de Lionel Messi. El próximo martes ya se despide de la selección argentina, y del otro lado lo que sucede con Cristiano Ronaldo, que parece finaliza ya también su ciclo con la selección de Portugal. Bien. Y lo hace son realidades totalmente distintas las de ambos futbolistas.
0: Bien, Javier Rivera, platicamos en un ratito.
3: En un minuto nos escuchamos, Juan.
0: Vamos a la pausa y al regreso le entramos con toda la información.
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9: Mexicanos en el extranjero impulsen el desarrollo de la alta especialidad en el país. El gobierno implementó las cátedras de la diáspora mexicana, con las que además de ofrecerles ingreso al Sistema Nacional de Investigadores, les apoya para formar expertos en el país, destacó la presidenta Sheinbaum.
10: Se les da de manera honorífica al Sistema Nacional de Investigadores, si es que tienen los méritos suficientes, y también la posibilidad de tener viáticos para venir a México a dar una clase, a dar una conferencia, o también a formar doctores, que ellos puedan ser tutores desde el extranjero de estos estudiantes, para poder tener pues acceso a otro conocimiento. De eso se trata las cátedras de la diáspora mexicana, y tiene que pedirlo una institución nacional, esa es la única condición.
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0: Así fue como sujetos con armas largas atacaron a un vehículo que se desplazaba por calles del centro del municipio de Valle de Santiago, esto en Guanajuato. Les tiraron balazos y los mataron, evidentemente, les dieron con todo, los iban persiguiendo. El vehículo color negro termina estrellándose con dos vehículos blancos que cruzaban por la calle perpendicular y justo en la esquina se estrellan. Y luego de los balazos, dos sujetos que portaban armas largas suben a una camioneta y no les bastó lo que antes habían hecho. Dan vuelta en U y se regresan para desde el vehículo rematar a dos personas que iban a bordo de este coche negro. Vamos a Guanajuato. Carlos Rosanoff, corresponsal de Grupo Fórmula. ¿Qué se sabe, Carlos, hasta ahora de este ataque?
11: Juan Pablo, un gusto saludarte a ti, al auditorio. Muy buena tarde. Efectivamente, como haces mención, este ataque se llevó a cabo el viernes a las 5 de la tarde en el cruce de las calles Democracia y Libertad, en plena zona centro del municipio de Valle de Santiago. Las víctimas viajaban a bordo de un Volkswagen Jetta negro cuando fueron interceptadas por hombres armados, como tú comentabas, primero en un carro, luego en una camioneta. Los agresores dispararon en repetidas ocasiones contra el vehículo y bueno, pues al final de cuentas el auto donde viajaban las víctimas chocó, se impactó contra dos automóviles que circulaban por la zona. Esto, bueno, pues generó alarma entre los habitantes, llegaron elementos de seguridad pública, paramédicos. Los paramédicos pues prácticamente solo a constatar que estas dos personas ya pues les habían arrebatado la vida como consecuencia del ataque. Ya el gobierno municipal de Valle de Santiago emitió un comunicado pues condenando los hechos, ¿no? Como es costumbre, condenando los hechos y bueno, pues enfocándose y poniéndose a disposición de la Fiscalía del Estado para que se pueda resolver este asesinato. Hasta el momento la Fiscalía no se ha pronunciado al respecto, Juan Pablo, pero bueno, pues los asesinatos continúan. Es real que han disminuido notablemente en el estado de Guanajuato gracias a la coordinación entre gobierno federal, estatal y los gobiernos municipales. Pero pues sigue habiendo violencia, ¿no? en menor escala, pero sigue existiendo aquí en la entidad.
0: Bien, Carlos Rosanoff, gracias por esta ampliación y claro, condenable como cualquier crimen, pero ocurre a plena luz del día bajo una impunidad. ¿Sabemos qué hay en los ocupantes del coche blanco que queda en medio del fuego cruzado, Carlos?
11: Bueno, en este caso se hablaba de que una persona había resultado herida por arma de fuego, después se desmintió. A final de cuentas, bueno, pues estas personas simple y sencillamente pues no pasó de un susto para ellos.
0: Bien, por fortuna, y vaya susto literal, quedaron justo enseguida del vehículo donde dos personas fueron asesinadas con ráfagas de arma larga. Carlos Rosanoff, gracias, buena tarde.
11: Como dato nada más, Juan, algo que omití, fueron 40 los disparos que se realizaron en contra de las víctimas.
0: Bien, gracias, Carlos. Pues sí, traían un propósito y el propósito era asesinarles. E insisto, no fue suficiente el primer ataque. Se suben a la camioneta, dan vuelta en U y se regresan a rematarlos. Bueno, pues de Guanajuato viajamos a Puebla. En Puebla se ha reportado este domingo el feminicidio de la joven María Fernanda Orozco Suárez. María Fernanda era estudiante de la Universidad de las Américas Puebla, aunque la UTLAP ha dicho en un comunicado que, pues no, ella no pertenecía a la institución, pero más allá de en dónde estudiaba María Fernanda, el hecho es ese. Una mujer más asesinada en México, María Fernanda Orozco Suárez. Hay una persona detenida por este asesinato, se trata de su pareja, con quien vivía, y está siendo señalado esta persona que ya fue detenida como el principal sospechoso de feminicidio, del asesinato. Hoy sabemos que el presunto asesino es originario de Querétaro. El cuerpo de María Fernanda Orozco fue localizado al interior de la vivienda que rentaba junto con su novio, junto con su pareja, Brian Alexandro de Jesús Jiménez, ubicada en San Andrés Cholula. Tenía huellas de violencia. Este hombre ya fue capturado, insisto, María Fernanda Orozco Suárez, identificada por sus familiares como estudiante de la Universidad de las Américas Puebla. Sin embargo, la UDLAP ha dicho en un comunicado que no pertenecía a esa institución educativa, que, insisto, más allá de la institución educativa a la que perteneciera, fue asesinada una joven estudiante en Puebla. Y de Puebla viajamos a Sinaloa, donde se ha roto cualquier precedente en la historia respecto a mujeres asesinadas. Septiembre, el recién concluido septiembre, fue fatídico respecto a feminicidios, a asesinatos de mujeres, llegando a un total de 23 en septiembre. 99 mujeres asesinadas en Sinaloa de enero a septiembre, nunca antes, en ningún otro año en la historia de Sinaloa, desde que se contabilizan los feminicidios, los asesinatos de mujeres por allá en 2012, había habido tantos crímenes de mujeres. Y con uno registrado más este fin de semana, pues se llega al triple dígito, insisto, lo que nunca. Felicitos Trujillo, una mujer más muerta a balazos en Culiacán.
12: Así es, Juan Pablo, con el gusto de saludarte. Un ataque ocurrido anoche en la colonia 10 de mayo aquí en Culiacán, Sinaloa. Pues sujetos armados llegaron a disparar, a vandalizar un domicilio ahí precisamente en esta colonia 10 de mayo, en donde pues uno de las balas hizo blanco en una adulta mayor conocida como La Chata, al parecer de nombre Ascensión, de 85 años de edad, quien falleció a consecuencia precisamente de lo que consideraron una bala perdida. Uno, pues, un crimen más que es contabilizado inicialmente como feminicidio, con lo cual, pues, la cifra de casos sería de 100 feminicidios. Nada más, pues, vamos a esperar cómo lo contabiliza en esta ocasión la Fiscalía General del Estado de Sinaloa. En lo que va del año, de hecho, van 115, 116 con el de ayer, mujeres asesinadas de enero a septiembre de 2026, esto de acuerdo a la estadística de la Fiscalía General del Estado. 99 casos ya se han sido clasificados como feminicidios, 16 homicidios dolosos de mujeres. Septiembre, Juan Pablo, fue el más con más feminicidios, son 23 casos. 6 de agosto con 20, Culiacán concentra mayor cantidad con 49 víctimas, Mazatlán 23 y Escuinapa 17, un caso particular que los jueces atienden porque pues Escuinapa es un municipio de alrededor de 60.000 habitantes. Falta pues verificar cómo es catalogado este último ataque, este último crimen de mujer que ocurrió precisamente ayer aquí, y ahora sí que la cifra más alta que se tenía hasta la fecha era el 2017 con 86 feminicidios, pero ahora este 2026 pues acaba de llegar
0: de rebasar
12: a las tres cifras, como bien lo señalas, exactamente.
0: Bien, felicitos Trujillo, el peor año en Sinaloa respecto a muchos temas, pero especialmente el peor año en asesinatos de mujeres en la entidad, en la historia del estado. Felicitos Trujillo, gracias.
12: Vamos al pendiente, Juan Pablo, una excelente tarde.
0: De Culiacán viajamos al sur de Sinaloa, a Mazatlán, donde el ayuntamiento tuvo la extraordinaria idea, y así lo han tomado ellos, como una extraordinaria idea, ya lo platicaremos con un especialista en unos momentos, de dotar de bicicletas a los soldados y a los guardias nacionales. Carla González, tú nos amplías, Carla.
13: Juan Pablo Auditorio, muy buenas tardes. Así es, el día de ayer el Ayuntamiento de Mazatlán entregó 50 bicicletas a elementos del Ejército Mexicano y la Guardia Nacional para reforzar la vigilancia en la zona costera y el centro histórico. Una acción que ha generado cuestionamientos por el costo de las unidades y por su utilidad ante la violencia que enfrenta el municipio. Y es que de acuerdo con el Comité de Adquisiciones, estas 50 bicicletas que estaban destinadas para labores de la Secretaría de Seguridad Pública Municipal tuvieron un costo de 530.700 pesos con IVA incluido. Esto equivale a un costo de 10.614 pesos por unidad. Durante el evento, durante el protocolo de entrega de estas unidades, la alcaldesa Estrella Palacios Domínguez explicó que las bicicletas serán entregadas en comodato a las fuerzas federales, por lo que los elementos las utilizarán temporalmente y después las regresarán al municipio. Escuchemos lo que dijo.
14: Son bicicletas pensadas para el patrullaje preventivo, para que las zonas
15: y todos los soldados, guardias nacionales puedan vigilar de manera eficiente la zona costera y el centro histórico y ser una figura visible de confianza para nuestros habitantes y para los miles de turistas que nos visitan.
13: Ahí están las declaraciones de la alcaldesa, Juan Pablo, y pues esta acción desde luego ha generado cientos de comentarios en redes sociales, tanto por el precio de las unidades como por la utilidad sí. de este equipamiento para las tareas de vigilancia debido a sus limitaciones de velocidad frente a los vehículos automotores, y pues también se ha puesto sobre la mesa el tipo de tareas que desempeñan los elementos del ejército mexicano al considerar que este esquema de vigilancia los acerca más a labores de proximidad social más que a las funciones que tradicionalmente se asocian con las Fuerzas Armadas. Y pues como te comentaba, en este contexto de violencia que enfrenta el municipio, pues el despliegue de 9,000 elementos de los tres órdenes de gobierno. Durante septiembre, Mazatlán registró 53 homicidios dolosos y 12 feminicidios, mientras que en los primeros días del mes de octubre ya se han contabilizado al menos 10 homicidios. Juan Pablo, es el reporte.
0: Bien, Carla González, soldados y guardias nacionales a bordo de bicicletas recorriendo el centro histórico y la zona costera de Mazatlán, dejando claro que la policía municipal, pues es eso, una policía municipal que no sirve de nada, porque ¿quién tendría que hacer este trabajo? La policía municipal. Y si mandan a los soldados en bicicleta a patrullar la zona costera de Mazatlán, ¿qué quiere decir? Que las fuerzas policíacas locales son un completo fracaso. ¿Qué sigue? ¿Le van a dar resorteras al ejército para combatir a los criminales? Gracias, Carla González. Pausa y le entramos al tema con Juan Ibarrola.
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1: El gran oso real. El príncipe Harry no da una. Te lo explico. Fue invitado a dar un discurso en el Clinton Global Initiative en Nueva York y el duque de Sussex hablaba sobre los peligros de la inteligencia artificial y las redes sociales para niños. Hasta ahí todo iba muy bien. Habían pasado unos 7 minutos y de pronto, silencio. El teleprompter falla. 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
2: Bacalar, Quintana Roo, conocida mundialmente por su deslumbrante laguna de los siete colores, este apacible rincón caribeño es un oasis de tranquilidad absoluta. Sus aguas cristalinas de oleaje casi nulo invitan a recorrerla suavemente en paddleboard o velero durante el amanecer. Pasar el día hospedado en pintorescos bungalows sobre el agua, escuchando el suave murmullo de la brisa marina, es la receta perfecta para quienes desean descansar lejos del turismo masivo.
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3: El estado de Alaska es el lugar de Estados Unidos donde más gente camina hacia su trabajo todos los días.
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4: Son las 6 de la tarde con 30 minutos, 6:30, tiempo del centro de la República. Le contaba antes de ir a la pausa que en Mazatlán, el gobierno municipal de Estrella Palacios dotó de 50 bicicletas en comodato a la Guardia Nacional y al Ejército, 50 bicicletas que servirán para que 50 elementos patrullen la zona costera y el centro histórico de Mazatlán. Y han surgido, claro, los cuestionamientos de la eficiencia de esta decisión. Y se la pongo así. ¿Qué es lo que pretende el gobierno municipal en conjunto con el Ejército y la Guardia Nacional? ¿Qué delito quieren prevenir en la zona turística de Mazatlán si los crímenes, los feminicidios, los ataques de todos los días en Mazatlán pues ocurren en la periferia, en la colonia Urías, en Valles del Ejido, en Santa Fe, en Pradera Dorada, en Loma Bonita? Ahí es donde se concentra el delito. Por fortuna para quienes viven del turismo, no ocurren esos crímenes en plena zona costera. Pero todos los días matan a alguien en Mazatlán, en las colonias. ¿Qué quiere lograr el gobierno con la estrategia de enviar a soldados y a guardias nacionales en bicicleta al malecón? ¿Cuál es el propósito? Y le decía yo, ¿qué sigue? ¿Darles resorteras para combatir el crimen organizado? Y también me pregunto, ¿qué dirán esos elementos del ejército que seguramente se han preparado muchos años preparado, pues no solo en lo físico, sino en lo mental, en la táctica, en la estrategia, y que lo digan, ahora sigue patrullar un malecón a bordo de bicicleta y claro, con tu casco? Juan Ibarrola, periodista especializado en Fuerzas Armadas y Seguridad Nacional, un gusto, Juan, platicar contigo.
5: Igualmente, Juan Pablo, muy buenas tardes para ti y para todo tu auditorio. Muchas gracias.
4: ¿Qué opinas, Juan Ibarrola? A ver, lo de agentes en bicicleta, pues no es novedad. Conocemos a los policletos desde hace muchos años, las policías municipales y estatales que patrullan en bicicleta, pero al menos yo nunca había visto al Ejército y a la Guardia Nacional, que es nueva, recientemente, digamos, es nueva todavía, en bicicleta, Juan.
5: Tienes razón, el ejército no, la Guardia Nacional, que tiene una responsabilidad con mucha más presencia de lo que podría ya tener el ejército, y me refiero específicamente, por ejemplo, a temas que son turísticos, a temas que son de apoyo al turista. Pero sí, llama mucho la atención que esta decisión, que como bien lo apuntas, una decisión municipal, bicicletas en comodato, y bueno, pues el patrullaje que hará la guardia en Mazatlán, específicamente en lo que es el malecón de Mazatlán, pues ahora será con estas 50 bicicletas. Sin embargo, Juan Pablo, creo que lo apuntas bien, es decir, ¿dónde está la realidad delictiva? Que no solamente es el caso de Mazatlán, sino también el caso de Culiacán, Escuinapa, una gran cantidad de lugares que hay en el estado de Sinaloa, donde evidentemente sí la presencia militar ha servido de mucho, pero a la vez esta poca acción municipal,
6: claro,
5: o esta falta de gobernabilidad a nivel estado, es decir, con un hombre como Rubén Rocha Moya, un hombre que se dio el lujo de regresar a querer gobernar aún y cuando está por lo menos bajo un proceso en Estados Unidos y bajo el ojo de todo un país que, claro, está preguntándose, bueno, pues, ¿qué pasa con este hombre? Afecta mucho la parte de la gobernabilidad, afecta mucho la parte de la toma de decisiones que pueda tener un gobierno estatal y evidentemente también, sí, un gobierno municipal. Recordemos que en el caso de Culiacán, también el presidente municipal en funciones también pidió una licencia. Pero efectivamente las decisiones luego que se toman en ciertos municipios, sí, sucedió en Acapulco, sucedió en Veracruz, con la Marina, con la Guardia Nacional, insisto, por el tema de que tuvieran bicicletas y que fuera pues más fácil el desarrollo, claro, de una actividad que fuera más de apoyo.
4: Y justo das también en el clavo. Por ejemplo, Juan, pienso como ciudadano. Supongamos que voy caminando por el malecón de Mazatlán y se acerca un sujeto en motocicleta con pistola en mano y me asalta. Y a un lado está el soldado en bicicleta. Pues el de la moto se va a ir y nadie lo va a alcanzar, ni siquiera en bicicleta. O sea, digo yo, ¿en qué estaría pensando la persona que tomó esta decisión? Lo único que sí sabemos, o así lo considero yo, tú me dirás, Juan, lo mencionabas, pero creo que esto termina por confirmar que la policía municipal, al menos en Mazatlán, no sirve de absolutamente nada.
5: Y ese es el punto que quería llegar, es decir, debe de existir, por ser un polo turístico en Mazatlán específicamente, pues una policía que se encargue sobre todo de lo que es el malecón.
4: Claro,
5: aparte un malecón,
4: una policía turística.
5: Una policía turística, una policía preventiva turística, que en un determinado momento puede enfrentar ciertas situaciones que un turista necesite o pueda estar expuesto, como bien lo mencionas, un asaltante. Sin embargo, desafortunadamente, y no quiero ser incisivo, no quiero hacer leña del árbol caído por todo lo que ocurre en Sinaloa. Sin embargo, creo que sí, las decisiones municipales, en este caso esta decisión, pues no debería ir enfocada a apoyar a la Guardia Nacional, dotándola de bicicletas. Más bien es apoyar a la Guardia Nacional en diferentes lugares, como puede ser, y déjame utilizar lo primero que se me viene a la mente: combustible para las unidades.
4: Claro.
5: Una contundencia en la decisión municipal por el hacer, es decir, si la Guardia Nacional tiene detectadas ciertas circunstancias en una colonia, pero la policía municipal o el gobierno municipal no va a apoyar esa decisión de la Guardia, y creo que esto es interesante explicarlo. La Guardia no puede actuar por sí sola a menos de que haya una flagrancia de delito. Necesita por fuerza tener el apoyo municipal, sí, el apoyo de una policía, el apoyo de ministerios públicos.
4: Las famosas bases de operaciones mixtas, donde andan todos juntos patrullando. Ahora sí que la facultad del que se ofrezca, pues ahí anda uno en la patrulla. Si ocupas un policía estatal, un municipal, van con ellos.
5: Y tiene legalidad.
4: Sí, justo.
5: Porque de alguna otra forma no se da. Por eso creo que hay decisiones que se están tomando más en función de lo que sí se ve, como por ejemplo puede ser una bicicleta en un malecón y que la gente se quiera sentir segura. A ver, si es necesario, pero bien lo mencionas, debe de existir una policía municipal o una policía estatal turística que esté apoyando uno de los principales polos de desarrollo del estado.
4: Y estoy de acuerdo contigo en que si el turista ve a soldados en bicicleta, digo, lo primero que se le va a hacer, se le va a hacer raro, va a decir, pues, ¿qué hace un soldado en bicicleta patrullando el malecón de Mazatlán? Pero sí puede darte una, digamos, una percepción de tranquilidad o de paz. Pero al final, volvemos al punto de partida, Juan Ibarrola, pues es maquillaje al tema, es maquillaje a la situación, porque si el turista abre el periódico, pues verá en portada, asesinan a 3 en la colonia Urías anoche en Mazatlán.
5: Desafortunadamente la realidad que está viviendo el estado completo, sobre todo Culiacán y Mazatlán, insisto mucho, pues es como bien lo mencionas. La decisión, creo que es una decisión que no sé por qué razón la tomaron. E insisto, habrá muchas mayores acciones en materia de seguridad pública. Recordemos que la Guardia Nacional está para coadyuvar en acciones de seguridad pública a nivel municipal, estatal y federal. Pero pues de esa manera, pues bueno, tienes ahí esta petición municipal porque ayuden a patrullar o a cuidar un malecón. A ver, es importante decirlo, sí se necesita de esa petición municipal y las Fuerzas Armadas, en este caso la Guardia Nacional como Fuerza Armada Permanente, la Guardia Nacional pues dice, bueno, entonces yo vengo a coadyuvar lo que tú crees que yo debo de hacer. Ha sucedido en muchos lugares donde la Guardia ha hecho un papel mucho mejor explicándole a la autoridad municipal, a la autoridad estatal. Oigan, discúlpame, pero esto no es lo que se necesita. Lo que se necesita, por lo menos de lo que hemos estado viendo, es mayor presencia en colonias que tengan un mayor índice delictivo, o en ciertos lugares que no necesariamente sean colonias, rancherías, poblados, claro, donde se necesite esto. Ojalá el gobierno de Mazatlán, el gobierno municipal de Mazatlán, pues escuche y recapacite, ¿no?
4: Uf. La alcaldesa fue vino, es decir, también estamos en medio de una situación política donde los que están aspiran a un cargo y mientras se deciden si van o no por un nuevo cargo, descuidan el encargo que tienen actualmente. Juan Ibarrola, gracias por tu tiempo y por comentar este tema a Bote Pronto con nosotros. Un gusto.
5: Al contrario, Juan Pablo, gracias a ti y muy buenas tardes para el auditorio. Excelente inicio de semana para todo tu auditorio.
4: Gracias, es Juan Ibarrola, periodista especializado en Fuerzas Armadas y Seguridad Nacional. Esta semana se cumplió y se confirmó un récord en Sinaloa, un doble récord, que entre los dos récords pues hay paradoja. Se lo decía hace unos momentos, nunca antes en Sinaloa se habían asesinado a tantas mujeres en un año, 99 feminicidios, más 16 asesinatos de mujeres, lo que da un total de 117 mujeres asesinadas en lo que va del año en Sinaloa, una cifra sin precedentes. Así como también es una cifra sin precedentes la cantidad de elementos del Ejército, de la Marina, de la Guardia Nacional y de la Secretaría de Seguridad Pública Federal patrullando Sinaloa. Nunca antes otro estado había tenido más de 20,000 efectivos federales patrullando. Dos récords, que entre ellos hay una paradoja. ¿Cómo explicar que nunca antes habían matado a tantas mujeres en Sinaloa mientras se vive la época de más patrullaje federal en la historia del estado? Pausa.

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2: Presentó Gemini 3.8 Lite, un nuevo modelo de inteligencia artificial diseñado para mantener conversaciones de voz más naturales y responder prácticamente en tiempo real. El modelo puede entender lo que el usuario está diciendo y al mismo tiempo admite entrada de texto, imágenes, audio y video, mientras continúa la conversación y combina lo que escucha con información visual para comprender mejor una situación. Puede ejecutar herramientas y llamadas a otras aplicaciones en segundo plano sin interrumpir el diálogo. Es especialmente útil para desarrolladores y empresas que quieran crear asistentes de voz capaces de atender a clientes, realizar tareas o seguir procesos de varios pasos. Destaca su capacidad para detectar 97 idiomas, entre los cuales puede cambiar durante una conversación. El objetivo es que hablar con una inteligencia artificial se parezca cada vez más a una conversación continua, mientras la tecnología realiza tareas al mismo tiempo. Soy Aide Rivera. 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
3: Un juez en Coahuila vinculó a proceso a Carlos N. y David N., hermanos gemelos, quienes presuntamente realizaron un ataque en una secundaria en Torreón, donde murió la subdirectora del plantel y cuatro personas más resultaron heridas. El Instituto Mexicano del Seguro Social informó que colabora con la Fiscalía General de la República para investigar la muerte de los bebés en las unidades médicas de Jalisco y Durango. Detalló que darán a conocer la verdad y trabajan para evitar que hechos similares se repitan. Nicaragua anunció su retiro inmediato del Parlamento Centroamericano en respuesta a una resolución por consenso de la OEA, la cual exige restaurar las libertades públicas en el país. La Cancillería nicaragüense señaló que la resolución interfiere en el ejercicio pleno de su soberanía. Informó Itzel Vanegas. 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
1: 15 minutos serán las 7 de la tarde, tiempo del centro de la República. Gracias por seguir con nosotros en esta tarde de domingo, domingo de elección presidencial en Brasil. Y ya hay resultados preliminares. Le puedo confirmar en estos momentos que, por cierto, en Brasil, pues ya cayó la noche. En Brasil son las 9:45 de la noche. Le puedo confirmar en estos momentos que Flávio Bolsonaro y el presidente Luis Inácio Lula da Silva disputarán la presidencia de Brasil en una segunda vuelta. Ve usted a través de la pantalla de Telefórmula y de todas las plataformas al presidente Luis Inácio Lula da Silva brindar un discurso en este momento, luego de que se ha confirmado pues que ninguno de los dos candidatos mayoritarios han superado la mitad de los votos válidos en el último corte del Tribunal Superior Electoral. Vemos a Luis Inácio Lula da Silva en estos momentos, quien al último corte del Tribunal Superior Electoral, tendría un total del 43.78% de los votos contra el 48.21% de los que habría reunido Flávio Bolsonaro, candidato de derecha, hijo del expresidente Jair Bolsonaro. Habrá segunda vuelta en Brasil, así parece indicar hasta esta noche el Tribunal Superior Electoral de aquel país, con el 88.26% de las secciones electorales totalizadas. Y le agradezco esta tarde la comunicación a la doctora Aribel Contreras Suárez. Ella es coordinadora de la Licenciatura en Negocios Globales en la Universidad Iberoamericana y analista internacional asociada al COMEXI. Doctora Contreras, gracias por su tiempo. Buena tarde.
2: Un gusto saludarte, Juan Pablo. Gracias por esta gentil invitación.
1: Cuéntenos, por favor, qué ha logrado ver, qué ha logrado observar en este domingo de elección presidencial en Brasil y ante una racha de triunfos de la derecha en el continente americano, doctora.
2: Pues sin duda, Juan Pablo, se cumple lo que ya se había dicho por parte de diversas empresas encuestadoras, de que sí o sí iba a haber un balotaje, es decir, que en esta primera jornada electoral no iba a haber un ganador. Lo que sí sorprende, sin duda, es que todas ponían como puntero a Lula da Silva y resulta que queda en un segundo lugar. Así como se subestimó la intención del voto en el año 2022 entre Bolsonaro, papá, y Lula da Silva, pues ahora sucede lo mismo, pero ahora con el hijo, con Flávio Bolsonaro, que queda en un primer lugar en esta primera vuelta electoral. No olvidemos que Brasil es una potencia económica, el país más poblado de la región de América Latina y el Caribe, colinda con 10 países de la región, y por eso es que estamos hablando de este gran gigante latinoamericano, porque lo que suceda a partir del 25 de octubre, que será justamente esta segunda vuelta electoral, trazará el rumbo no solamente de Brasil, sino trazará también distintas, por no decir opuestas, rutas en cuanto a política exterior de este gigante, sí. Y por supuesto cambiará la relación sin duda de todo el hemisferio occidental con Estados Unidos.
1: Hay otros candidatos que han reunido juntos alrededor del 8% de los votos. Se trata de Curi Callado, Renan Santos y Zema. Juntos los tres suman alrededor del 8% de los votos y hay una abstención cercana al 21%. En estas dos cifras, doctora, el 21% de abstención y el 8% que han reunido estos tres candidatos, ¿se concentrará o de ahí saldrán los votos para el ganador? Es decir, es una contienda cerrada y la diferencia en una segunda vuelta radica justo en estos datos.
2: Y qué bueno que pones a la conversación el tema de la abstención, porque justo en la elección, cuando gana Lula da Silva en este tercer mandato, hubo un 21% de abstención y la apuesta era justo que en la recta final invitar a los brasileños que no habían salido a votar en la primera vuelta, que acudieran a las urnas. Otro dato importante a destacar, Juan Pablo, es el hecho del voto de los brasileños en el exterior. Casi 1 millón de brasileños que están en diferentes países, en distintas regiones, también emitieron su voto a la distancia, y esto es muy interesante porque inclusive ya hasta se habla de qué países estuvieron apoyando, que no son los países, son los brasileños viviendo en distintos países, apoyando a Lula da Silva o a Flávio Bolsonaro. De los 12 candidatos en total que gentilmente tú destacabas, pues prácticamente se diluyen la gran mayoría, porque siempre se ha hablado de una confrontación entre el lulismo y el bolsonarismo. Entonces ahora habrá que ver de estos candidatos que obtuvieron un muy pequeño porcentaje, si alguno de ellos se baja de la contienda y se suma para que su base electoral apoye ya sea a uno o a otro de estos dos punteros.
1: ¿Qué decir, doctora Aribel Contreras, qué factores podría poner usted sobre la mesa respecto a esta oleada de derecha en países de Latinoamérica, Argentina, Chile, Bolivia, Honduras, por nombrar algunos, porque son más si nos regresamos años atrás? Pero sin duda hay una oleada de derecha versus la izquierda, varios de ellos evidentemente, y es sabido por todas y todos, apoyados desde Estados Unidos por Donald Trump.
2: Por supuesto, y no olvidemos que uno de los ejes centrales de las propuestas que determinan la intención del voto en Brasil tiene que ver con temas de costo de vida, la seguridad, el manejo del crimen organizado, pero sobre todo este gran escándalo en torno al expresidente Jair Bolsonaro, que cumple en arresto domiciliario una condena de 27 años por un intento de golpe de Estado. Esto ha dividido también a los de derecha y a los ultraderecha, pero también al mismo tiempo ha atrapado el voto de izquierda. ¿Cómo visualizarlo a nivel macro? Que hay un desencanto, sin duda, de la base electoral ante las propuestas que se han venido generando. Hay un desencanto hacia los gobiernos de izquierda, y cuando volteamos a ver a Bukele en El Salvador, luego con la ola de contagio en Argentina con Javier Milei, pues esto comenzaba ya a teñirse desde hace años atrás. Ahora, con este segundo mandato del presidente Trump en Estados Unidos, con esta mirada de su estrategia del escudo de las Américas, pues no sorprende la forma en la que sí o sí el actual secretario de Estado, Marco Rubio, ha impuesto sobre la agenda de la oficina Oval que Estados Unidos recupere su zona de influencia natural, que es América Latina y el Caribe, y de ahí pues toda la salpicada política que hemos venido viendo, lo mismo en Ecuador, en Perú, en Colombia, lo que ha sucedido en Venezuela, y por supuesto, pues Brasil no es la excepción, y es un gigante industrial, económico, de proveeduría de minerales críticos para la Unión Americana, y por eso es que es una prioridad, Juan Pablo.
1: Por último, doctora Aribel Contreras, nos quedan un par de minutitos. En el hipotético triunfo de Flávio Bolsonaro, que así lo logró en la primera vuelta por una diferencia mínima, por consecuencia habrá una segunda vuelta, en el hipotético triunfo de Flávio Bolsonaro, ¿podríamos pronosticar una especie de venganza contra quien tiene en prisión domiciliaria y condenado a 27 años de prisión, a su padre, y me refiero a Jair Bolsonaro, y el implicado político, el rival político, evidentemente, Lula da Silva, recordando aquel asalto del 8 de enero de 2023, tanto al Congreso, al Supremo Tribunal, al Palacio Presidencial de Brasil?
2: Bueno, Flávio Bolsonaro ha prometido en su campaña que primero intentará a través del Congreso que se le dé una amnistía a su padre, y en caso de no lograrlo, entonces ya habría un indulto presidencial directo a su papá. Y en una segunda fase, claro que veo este revanchismo político hacia el juez que se dice que es muy cercano al actual mandatario Lula da Silva, que ha condenado al expresidente Bolsonaro, y seguramente otras cabezas estarían cayendo y rodando una vez que Bolsonaro, hijo, tome el poder en Brasil. Me parece que tampoco perdamos de vista que en términos de política exterior es altamente probable que, además de que Brasil se sume al escudo de las Américas, estaría saliéndose de los BRICS, este grupo que ha sobrevivido bajo el lema de ser esta contraparte del G7, así que no perdamos de vista porque estará tambaleando el grupo de los BRICS en caso de que llegue Flavio Bolsonaro al gobierno de Brasil.
1: Doctora Aribel Contreras Suárez, especialista internacional asociada al Consejo Mexicano de Asuntos Internacionales. Gracias, doctora, un gusto platicar con usted.
2: Muy buenas noches, hasta pronto.
1: Gracias, doctora. Habrá segunda vuelta presidencial en Brasil el 25 de octubre. Flavio Bolsonaro y Lula da Silva, Luis Inácio Lula da Silva, actual presidente quien busca la reelección, se verán de nuevo las caras en las urnas, face to face, uno contra uno, sí. En la segunda vuelta, el resto, los otros 10, han quedado desplazados. Segunda vuelta presidencial en Brasil el próximo 25 de octubre. Ya sabe usted que los domingos a esta hora de la tarde nos vamos del 103.3 de FM en el centro de la República, pero me sigo hasta las 8 de la noche por el 104.1 de frecuencia modulada y 1500 de AM en el Valle de México, en el centro del país y por supuesto alrededor de otras tantas estaciones en México y en Estados Unidos. A usted que está en Telefórmula, le invito a que migre en estos momentos a YouTube Grupo Fórmula, donde nos seguimos con imagen hasta las 8 o a través de cualquiera de las plataformas. Soy Juan Pablo Pérez Díaz, pausa.
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2: El polémico comercial de Sidney Sweeney puede ser la estrategia de marketing más rentable del año. Y los que más lo odiaron fueron los que más ayudaron. No digas una startup fundada hace poco tiempo que entra a un mercado dominado por dos gigantes. Así que necesitaba una estrategia distinta que no fuera lana para publicitarse. Y por eso es que se asoció con Sidney Sweeney, porque no es la primera vez que Sweeney lo hacía. Recordarás aquella campaña en American Eagle, polémica también, que logró que las acciones de la empresa subieran un 30% en un día. Ahora, ¿qué pasó? Decenas y decenas de atletas mostraron su indignación en redes, pero lograron también justo lo que Novik quería que hicieran. Millones de menciones gratuitas pasaron del lugar 50 al 11 en la App Store y lograron más búsquedas que Donald Trump y la guerra de Irán en 7 días consecutivos. 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
3: Los lobos aullan para comunicarse con su manada a largas distancias, no a la luna como sugieren los mitos populares tradicionales.
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5: Y así iniciamos esta segunda hora de información a través de la frecuencia modulada del 104.1 de FM y 1500 de AM en el centro de la República y otras tantas estaciones a lo largo y ancho del país. Un saludo a usted, paisana, paisano, que nos sigue desde Estados Unidos y por supuesto a quienes han migrado desde la señal de Telefórmula a todas las plataformas de Grupo Fórmula, especialmente en YouTube. Gracias, bienvenidas y bienvenidos. Soy Juan Pablo Pérez Díaz, de aquí a las 8 de la noche y pasaditas las 7 de la tarde de este domingo 4 de octubre de 2026. Esto es algo de lo más importante ocurrido en las últimas horas. El ex gobernador de Baja California, Ernesto Rufo Appel, recibió la visita de ex gobernadores y ex alcaldes panistas en su casa de Ensenada, donde permanece en prisión domiciliaria. Acudieron a expresarle apoyo. También sostuvo una videollamada con el expresidente Vicente Fox. Muy apapachado este fin de semana, Ernesto Rufo, Rocío Galván. Luego de permanecer poco más de 70 días en la cárcel, Rocío, buena tarde.
6: ¿Qué tal? Te saludo con mucho gusto, igual que tu audiencia y tu equipo. Sí, efectivamente, fíjate, además, pues incluso hubo un enlace mediante Zoom con el expresidente Vicente Fox, que le manifestó su apoyo. Y que, pues se ha comentado mucho, Juan Pablo, que esto ocurrió después de que la fiscalía dio a conocer, pues de nueva cuenta que tenía pruebas en contra del exgobernador. Pero bueno, fue foto de grupo donde aparecen él y su hija, ahí justo en su casa de Ensenada. Y vale la pena anotar también que Rufo, pues cuando estaba muy en activo en la política, trató de modificar muchas cosas en el PAN y de reunificar al partido en Baja California. Incluso hizo una alianza con otros exgobernadores manados del PAN, que tú sabes gobernó más de 30 años en Baja California, para lograr ese propósito, pero no lo logró. Y pues fue de tal magnitud la situación que incluso había salido ya del Partido Acción Nacional. Pero ahora pues le manifiestan su solidaridad, su apoyo, y bueno, pues ahí está la foto del grupo. Esto ocurrió el sábado, se había anunciado mucho que se iban a reunir, pero se dio apenas el día de ayer. Y pues es lo que podemos informar. Él habló con ellos, les mencionó cómo se encuentra. Casi en todas estas reuniones no habla nada de su proceso judicial, porque así se lo pidieron para no alterarlo, y pues habló de política, igual que lo hizo ya en varias entrevistas, Juan Pablo, y es lo que podemos informarte hasta el momento.
5: Bien, gracias Rocío Galván, buena tarde.
6: Hasta luego.
5: Un juez federal dictó la medida cautelar de prisión preventiva justificada a Miguel Ángel Solano Ruiz, alias el comandante Sol, acusado por delincuencia organizada con la finalidad de cometer delitos en materia de hidrocarburos. Continuará el proceso interno en el penal de máxima seguridad del altiplano mientras se resuelve su situación jurídica. Mañana se reanudará la audiencia que fue pausada. El día de hoy el capitán Sol se queda tras las rejas. Este domingo se conmemoran 205 años de la fundación de la Armada de México y 202 de la Constitución de 1824. Desde el puerto de Veracruz, la presidenta Claudia Sheinbaum encabezó la ceremonia y el desfile naval. David Galván estuvo ahí.
4: Juan Pablo, buenas tardes. Nos encontramos en el puerto de Veracruz, donde el día de hoy se realizó esta conmemoración por el 205 aniversario de la Armada de México. Al encabezar esta ceremonia, la presidenta de la República, Claudia Sheinbaum Pardo, reiteró que las Fuerzas Armadas, la Secretaría de Marina y la Defensa Nacional han sido elementos presentes en cada uno de los momentos de transición y transformación de nuestra nación soberana. Vamos con la información.
7: El 4 de octubre de 1821, Agustín de Iturbide emitió un decreto donde se crearon cuatro ministerios apenas días después de la consumación de la independencia y con el objetivo de sentar los cimientos para la administración pública del naciente Estado mexicano. Entre ellos se encontraba el Ministerio de Guerra y Marina. Ese antecedente de la actual Secretaría de Marina y Armada de México, señaló desde Veracruz la presidenta Claudia Sheinbaum,

0: por su lealtad, su profesionalismo y su entrega permanente, su lealtad, su valor, su vínculo con su pueblo y su enorme patriotismo.
1: Una demostración de elementos de la Brigada de Búsqueda y Rescate Urbano, de equipos del Plan Marina y las unidades de apoyo internacional sorprendieron a los asistentes con su despliegue de helicópteros, aeronaves, embarcaciones y vehículos de apoyo, además de auxilio en contingencias. Hubo un desfile también con más de 4.000 elementos. En ese sentido, el secretario de Marina refrendó que la razón de servir a más de dos siglos permanece intacta, más allá de la misión de defensa de los mares y litorales de nuestra nación.
2: Nuestras aeronaves, que amplían nuestra capacidad de observación, pueden también localizar una comunidad incomunicada. Los helicópteros transportan alimentos, medicamentos o personal médico. El mismo buque que patrulla nuestros mares puede convertirse en un medio para evacuar personas.
1: Volvemos contigo. Muy buenas tardes.
3: En Mazatlán, Sinaloa, el Ejército y la Guardia Nacional harán pues lo que nunca. Yo nunca había visto esto. El ayuntamiento les entregó 50 bicicletas para patrullar el centro histórico y la zona costera. Costaron más de 457,000 pesos. Según la alcaldesa Estrella Palacios, las bicicletas permitirán a los soldados y a los guardias nacionales moverse por lugares donde se complica el paso de vehículos y para estar más cerca de la gente. En Suchiapa, Chiapas, el cabildo propuso a la regidora Daniela Flores Chanona para sustituir al alcalde morenista Jorge Lorenzo Lara Cordero, detenido junto con el exalcalde Alexis Nucamendi Gómez, identificado por medios locales como su esposo. Ambos están entre los 21 detenidos por presunta corrupción, abuso de autoridad y asociación delictuosa. El Congreso Estatal todavía debe votar el nombramiento. La jefa de gobierno de la Ciudad de México, Clara Brugada, presentó este domingo su segundo informe ante ciudadanos en el Auditorio Nacional. Destacó la creación de 150,000 empleos formales durante su administración y la entrega de 3,600 obras entre parques, centros de cuidado y espacios comunitarios. También reportó la repavimentación de 450 kilómetros de vialidades y la entrega de 33,000 microcréditos para pequeñas y medianas empresas. ¿Dónde se encuentra? ¿Dónde anda? Esta tarde el huracán Rachel, que se niega a morir. Lisbeth Hernández, tú nos platicas. Liz, buena tarde.
4: Muy buenas tardes, Juan Pablo, me da muchísimo gusto saludarte. Pues Rachel sigue siendo un sistema relevante para el Pacífico mexicano. Nuevamente volvió a la categoría 2 después de que brevemente fue categoría 1. Ahora otra vez 2 con vientos sostenidos de alrededor de 165 kilómetros por hora. Se encuentra aproximadamente a 500 kilómetros al suroeste de Cabo San Lucas en Baja California Sur y se mueve lentamente hacia el oeste, noroeste, alejándose cada vez más de México, pero muy despacito, por lo que sigue causando efectos, aunque no se prevé ya que toque tierra en Colima y Jalisco. El principal efecto hasta el momento, o lo que está previsto, es el oleaje elevado, mientras que las lluvias están asociadas más directamente, que están asociadas a Rachel, pues se en Baja California Sur. Aquí en la Ciudad de México efectivamente tuvimos un domingo bastante lluvioso, pero bueno, pues esto es como que las bandas nubosas que nos alcanzan a llegar de este sistema, sin embargo, en combinación con otros, por supuesto. Sin embargo, pues este clima, al menos en la Ciudad de México, va a continuar el día de mañana y quizá las lluvias también sigan esta semana. La temperatura para esta noche va a oscilar entre los 15 y los 17 grados, van a seguir las lluvias, al menos hasta las 10 de la noche, así que bueno, para que lo tomen en cuenta. Y también ahí Rachel, efectivamente cada vez más lejos de México, se aleja lentamente, pero no nos suelta.
3: Gracias, Lisbeth Hernández.
4: Estamos pendientes, muy buenas noches.
3: Según especialistas, para 2050 la demencia en México podría triplicarse, también nos los cuenta Lisbeth.
5: La demencia podría triplicarse en 2050, pero es posible prevenir más de la mitad de los casos. En México se estima que 1.3 millones de personas durante 2021 vivían con demencia tipo Alzheimer. Para 2050, la cifra podría ascender a 3.5 de acuerdo con el Plan Nacional de Demencia. Especialistas de la Facultad de Medicina de la UNAM explican que la mitad de los casos podrían prevenirse de manera muy sencilla. Esto es, con hábitos de vida que fomenten aprender cosas nuevas y ejercitarse a nivel cognitivo. La Organización Mundial de la Salud recomienda mantener una vida físicamente activa, dejar de fumar, reducir el consumo.

0: como de alcohol, seguir una alimentación saludable y participar en actividades sociales y que estimulen el conocimiento. Por primera vez, la Organización Mundial de la Salud también recomendó reducir la exposición a la contaminación del aire. Esto al considerar que contribuye al riesgo del deterioro cognitivo y demencia. Para Grupo Fórmula, Lisbeth Hernández.
1: Tiempo de salir a la pausa. Gracias por estar con nosotros en esta tarde de domingo. Me encuentre y me dará mucho gusto saludarle a través de todas las plataformas como Pérez Díaz MX, Pérez Díaz MX a través de las redes sociales. Gracias a quienes se reportan cada fin de semana y a quienes además nos acompañan como siempre a través de todas las plataformas de Grupo Fórmula, especialmente en YouTube. Gracias por estar aquí y a quienes se unen, por supuesto, a la conversación en ese chat. Voy a la pausa, pero antes de la pausa, y a propósito del clima, hay alerta naranja en la Magdalena Contreras, en Milpalta y el Tlalpan, en la Ciudad de México, mientras que en el resto de las alcaldías la alerta es amarilla. Es y ha sido un domingo bastante lluvioso en la Ciudad de México. Pausa.

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1: Cuida lo que comes.
2: Huevo cocido con sal y pimienta. Un huevo duro es uno de los snacks más prácticos, económicos y nutricionalmente completos que existen. Aporta proteína de alto valor biológico y colina, un nutriente esencial que ayuda a preservar la masa muscular y a mantener la sensación de plenitud durante horas.
3: Las cosas que ignoras.
2: Los tiburones existieron antes que los árboles y los anillos de Saturno, sobreviviendo a 4 grandes extinciones masivas del planeta.
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7: Son las 7 de la tarde con 15 minutos. 7 con 15 tiempo del centro de la República. A partir de mañana lunes y durante los próximos días del 5 al 9 de octubre en la Ciudad de México, se realizará justo la Semana de Acción 2026 que presenta México por el Clima y que tiene como propósito buscar conectar a distintos sectores para acelerar la implementación de soluciones frente a los retos climáticos y ambientales que vive el país. Y le agradezco que esté con nosotros esta tarde, conectada para Grupo Fórmula, a María José Riquelme. Ella es cofundadora y directora ejecutiva de México por el Clima. María José, un gusto saludarte. Buena tarde.
8: Buena tarde, Juan Pablo, y muchísimas gracias por el espacio.
7: A ver, platícanos, a partir de mañana y durante toda la siguiente semana, pues habrá una serie de diálogos, de conversaciones, de reuniones para platicar sobre los retos que enfrentamos en nuestro país respecto pues al cambio climático, a los cambios ambientales, estimada María José.
8: Sí, y fíjate que, como lo mencionas, es para todos los sectores. ¿Por qué? Porque justo como personas, todos ya estamos experimentando las fuertes lluvias, las fuertes olas de calor, huracanes y todo lo que viene con esto. Entonces, como personas, pero también como profesionistas, estudiantes, académicos, personajes de gobierno, tomadores de decisiones, están convocados del 5 al 9 de octubre en lo que llamamos la Semana de Acción por el Clima y la Naturaleza. Y es justamente eso, es un encuentro en donde los distintos sectores vamos a estar platicando con conversatorios, paneles, mesas redondas, eventos en distintas partes de la ciudad, en utopías, inclusive también en el país, sobre los distintos temas y también cómo estamos desde cada frente tomando acción para construir un mejor futuro.
7: ¿Qué es lo que preocupa, María José? Es decir, ¿cuál sería la preocupación central para la que hay que trabajar todas y todos en conjunto?
8: Pues mira, es muy interesante porque todos creemos o apostamos a que conservar la naturaleza es la mejor manera de asegurar un mejor futuro. Pero conservar la naturaleza es muy grande, ¿no? Es conservar los bosques, claro, pero también conservar los océanos, el agua, inclusive los desiertos. Y estas son algunas de las conversaciones que vamos a tener en la próxima semana. Inclusive también vamos a tener una serie de conversaciones en el sentido de cómo podemos comer mejor esta agricultura regenerativa y cómo ser más conscientes de dónde viene nuestra comida, por ejemplo. De igual manera, vamos a tener a más de 50 representantes de pueblos indígenas, tanto de México como de América Latina, que nos estarán contando cómo desde sus culturas, primero, favorecen y cuidan a la naturaleza y también honran a la naturaleza y también a las personas como tal.
7: Estoy platicando con María José Riquelme, cofundadora y directora ejecutiva de México por el Clima, que esta semana que está por iniciar verán una semana de acción frente a los compromisos climáticos que hay en nuestro país. Y de pronto todos, María José, criticamos y nos hacemos los preocupados, pero la cosa es entrarle, es decir, todos podemos poner un granito de arena y ahora hablan ustedes de la participación, de la importancia de la participación del sector privado. al que pertenecemos todos nosotros.
8: Exactamente, exactamente. Y de ahí también, muy importante, que tenemos a varias empresas aliadas que también estarán demostrando sus proyectos para, pues sí, de cómo ellos están poniendo su granito de arena y que también nos ayuden a tomar acción. Y te pongo un ejemplo pequeño, pero muy, muy relevante. Tendremos a más de 3 empresas, tanto pequeñas, medianas y muy grandes, que estarán, por ejemplo, apoyando inclusive la donación de pelo para limpiar los océanos. Entonces, pueden ir al Papalote Museo del Niño y, como yo lo voy a hacer, pueden donar su cabello, cortarlo en ese momento, la peinan y ese cabello va para la limpieza de los ríos y los océanos.
7: ¿Cómo
8: también
7: funciona eso, María José?
8: Toda una campaña, ¿verdad?
7: ¿Cómo funciona eso de la limpieza de los océanos y cómo se relaciona con el cabello?
8: Es muy interesante porque hay varios métodos en donde desde cuando suceden de petróleo, derrames de petróleo en el mar, con temas de pelo, de tanto de animal como de humano, se hacen estos cierto tipo de cojines para absorber el petróleo.
7: Órale.
8: También hay otros métodos que se utilizan para limpiar ríos de otras maneras. Entonces es muy interesante y eso es también un poco de la conversación que queremos tener. Dar a conocer todo lo que está pasando y todo lo que estos proyectos increíbles han desarrollado para que también nos inspiremos y cada uno diga, mira, tal vez a mí se me ocurre la próxima gran idea, ¿no? O tal vez yo lo único que puedo hacer es limpiar mi closet y llevar mi ropa que no uso a donarla ya que tengo una segunda vida, o igual mis electrónicos, que eso también es lo que van a poder hacer en el Papalote Museo del Niño. Tendremos stands en donde estarán recibiendo todas estas cosas que a las que se les puede dar un segundo uso, por ejemplo.
7: Okay, ahora me imagino que todo esto ya está organizadísimo, arranca mañana, pero supongamos que nos está escuchando ni siquiera un activista, María José, alguien que tiene interés por participar, por unirse, por escuchar, por aprender. ¿Pueden acercarse todavía? ¿Hay forma de hacerlo?
8: ¡Claro! Y ahora es el mejor momento, okay, porque apenas va a empezar el día de mañana. Inclusive los eventos en el Papalote Museo del Niño comienzan el martes. ¿Y cómo pueden ver toda la agenda que va a haber en las distintas sedes secundarias o alternas y en la sede principal, que es el Papalote? Se pueden meter a la página de mexicoporelclima.com y ahí podrán, uno, consultar la agenda de los distintos días y también registrarse sin costo a estas sesiones, a las distintas sesiones. La entrada es sin costo. Hay programación desde las 8 de la mañana, inclusive temas de bienestar personal como meditaciones, temas de respiración, caminatas por la naturaleza, hasta conversaciones más técnicas. Desde 8 de la mañana a 8 de la noche tendremos actividades. Entonces pueden consultar en la página mexicoporelclima.com la agenda y, si están interesados, registrarse sin costo. Y también seguir las redes sociales para conocer un poco más de los detalles de algunas de las actividades también.
7: ¿Dónde los encontramos?
8: Igual, tanto en Facebook, Instagram, en LinkedIn, México por el Clima.
7: Bien, la edición pasada de México por el Clima reunió a más de 4,000 asistentes, más de 300 organizaciones, más de 300 ponentes, 60 eventos paralelos, 150 actividades, y esta edición 2026 arrancará mañana del 5 al 9 de octubre en la Ciudad de México, con actividades centrales entre el 6 y el 8 de octubre en Papalote Museo del Niño, actividades, exposiciones completamente gratuitas, así lo decías, María José, ¿correcto?
8: Exactamente, totalmente gratuito y con muchísimo, muchísimo potencial para que aprendan, se inspiren, conozcan soluciones. Y pues sí, que todos trabajemos y soñemos con un futuro mejor.
7: Bien, María José Riquelme, cofundadora y directora ejecutiva de México por el Clima, gracias por tu tiempo.
8: Gracias a ti, muy buenas noches y a todo tu auditorio.
7: Gracias, es María José. Hay que ir pues a esta Semana de Acción de México por el Clima. Son las 7:24.

Bueno, escucha usted Duelo. ¿Por qué escucha Duelo? 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
1: Son las 7:31, vemos un poco y escuchamos un poco del ballet de la Ciudad de México, que está celebrando 35 años desde su fundación y lo hace con dos temporadas de otoño. Y está con nosotros en el estudio de Grupo Fórmula y siempre nos da mucho gusto que nos acompañe Arcelia de la Peña Morales, directora ejecutiva del Ballet de la Ciudad de México. Arcelia, como siempre, un gusto tenerte aquí.
2: Al contrario, muchas gracias por el espacio.
1: Viniste, me decías, en abril del año pasado. Sí. Y nos presentabas en ese entonces el Lago de los Cisnes en el auditorio.
2: Sí, íbamos a presentar el Lago de los Cisnes en el auditorio, que fue un éxito. Tuvimos cerca de 7,000 asistentes. La función salió lindísima, fue muy emotivo. La verdad es que fue muy lindo, tuvimos grandes artistas, la producción hermosa. Nos sentimos muy contentos de haber podido hacer eso en el Auditorio Nacional.
1: 35 años del ballet de la Ciudad de México, donde te preguntaba cuáles han sido tus responsabilidades en 35 años, porque tú eres maestra, eres coreógrafa, pero además eres productora ejecutiva, que es un tema sumamente complejo, porque me decías, tú eres quien se encarga de buscar los proyectos, y así lo has hecho durante 35 años.
2: Sí, ese ha sido mi encargo en la compañía, ha sido el impulsar y buscar los teatros, los proyectos, los estímulos, los apoyos, los patrocinios, pues buscar todo lo que hace posible que se dé. Mi socia, la maestra Isabel Ábalos, ella se ha encargado de la parte artística, dirigiendo a los muchachos, haciendo las coreografías. Ella conoce muy bien todo ese manejo, lo hace muy bien, y nos complementamos. La verdad es que nos complementamos, nos damos cuerda una a la otra y nos complementamos muy bien. Es muy importante en el ámbito artístico, la parte de la creatividad tiene que ser también entendida desde el parte del lado ejecutivo y de la producción, porque si no, pues el creativo a veces se vuela con muchas ideas.
1: Y llegas tú y le dices, oye, ¿sabes qué? Eso que me estás pidiendo, sí, creo que es complejo.
2: Claro, hay que aterrizar. Sí. Entonces, pues a veces tocamos puertas, a veces la coreógrafa se asusta, que dices, no, Arcelia, esto es un proyecto muy grande. No, sí podemos, sí podemos. Nos empujamos una a la otra. Y así hemos llegado hasta ahorita,
1: 35 años
2: después.
1: Es decir, en el 90 y... ¿Cuándo la fundaron? Es que son para las cuentas.
2: En el 94.
1: 94, sí, fundaron el Ballet de la Ciudad de México.
2: Sí.
1: Y tú tienes 58 años dando clases.
2: Ay, sí, sí.
1: 58
2: años. Me encanta. Creo que, mira, yo muchas veces pienso, si yo escogí a la danza, la danza me escogió a mí. La verdad es que mi padre me llevaba mucho a ver teatro sí, infantil. Yo creo que ha de haber sido un teatro de muy mala calidad, no creo que haya sido algo maravilloso, pero me hizo que yo amara el escenario, que me encantara. Me llevaba todos los domingos ahí al Centro Cultural del Bosque con el zapatero Remendón. Si hay alguien de mi edad, se va a acordar de eso. Y era la época de Cachirulo.
1: Ok.
2: Imagínate, tú ni sabes de qué te estoy hablando.
1: ¿Cachirulo es el que toca la guitarra?
2: No, era uno que hacía cuentos.
1: Ah, bueno.
2: Cuentos
1: en televisión. El de la guitarra, se parece el nombre.
2: Ah.
1: Virulo. Virulo es el trovador, claro.
2: Sí.
1: Bueno, Cachirulo.
2: Entonces, creo que mi padre me dejó ese gran regalo. Me hizo amante del teatro, amante del escenario. Y creo que desde pequeña yo dije, yo quiero estar ahí, yo quiero hacer algo con esto, ¿no? Empecé a estudiar ballet y bueno, pronto descubrí que no iba a ser la gran bailarina que yo quería. No todo el mundo nacemos con las aptitudes para llegar a ser grandes bailarines, pero sí tenía la creatividad y sí tenía el talento para hacer otras cosas, ¿no? Y la enseñanza siempre me gustó muchísimo. Entonces me dediqué a la enseñanza y a la parte creativa también, y productora, como productora.
1: Me sorprende ese comentario que haces, porque uno pensaría que un personaje como tú, con tantos años de experiencia en el ballet, en la coreografía, en la producción de eventos, es la gran bailarina. Y con la humildad con la que lo aceptas y lo asumes, me sorprende.
2: Fíjate que cuando te cuesta mucho trabajo algo, Sí. Tienes que aprender a buscar cómo hacerlo. Sí. Y en esa búsqueda también puedes ser muy buena maestra.
1: Okay.
2: Porque entonces tienes que ayudar a los que tampoco lo pueden hacer tan fácil como tú. A veces los grandes bailarines no son buenos maestros porque les fue muy fácil aprender todo.
1: Cuando piensan que para el resto es igual.
2: También tendría que ser igual. Entonces, sí, para mí todo fue una búsqueda de cómo hacerlo y cómo explicar cómo hacerlo y cómo ayudar a quienes también tienen... El ballet tiene una demanda física muy fuerte.
1: Sí. Y mental, porque
2: mental.
1: Cuando estás en lo físico usas la mente y si una no te deja, pues la otra no avanza.
2: Pero mi imaginación nunca paró. Siempre quise ser, siempre fui creativa, escuchando Cricri en el tocadiscos de mi casa. Cricri también fue algo que me abrió las imágenes, así que yo decía, yo hacía películas.
1: ¿Y bailabas Cricri? ¿Lo bailabas?
2: Yo bailaba, sí, lo actuaba, y yo era la muñeca fea, y luego era el ratón vaquero, y luego era el chivo ciclista, y los veía, me los imaginaba perfecto. Y eso creo que me dio mucha creatividad. Yo digo que un niño que es capaz de imaginar se va a convertir en un adulto creativo.
1: Sí.
2: Por eso hay que hacer que los niños imaginen mucho. Y a veces las pantallas...
1: Y para allá iba. Te iba a decir, sí. Arcelia, ahora esta cosa nos frena, nos...
2: Nos quita mucho tiempo.
1: Sí.
2: Y una de las obras que vamos a estrenar habla un poco de eso.
1: Ok.
2: ¿No? Del tiempo que utilizamos mucho en muchos distractores que tenemos en la vida. Esta es una obra que se llama, que es nuestro estreno, que vamos a hacer como celebración de los 35 años, Báilame un cuento, Copelia.
1: Okay.
2: Copelia es una obra tradicional, se estrenó en 1870 en la Ópera de París. Nosotros estamos haciendo una versión para la familia, para público familiar, con un narrador que te va guiando durante la obra. Y Copelia habla mucho del tiempo y de la relación entre los humanos. El doctor Coppelius era un hacedor de muñecos autómatas, que eso era la supermoda en esa época, okay, en los 70s del 1800, como es la inteligencia artificial para nosotros ahorita, ¿no?
1: Sí.
2: Estaba el boom. Y tener un muñeco autómata, bueno, era así como tener un robot ahora, ¿no? Y la obra trata de reivindicar que el contacto con el ser humano es lo más importante en la vida. Entonces, pues sí tiene que ver un poco con la vida que estamos viviendo ahora.
1: Sí.
2: Nosotros nos escenificamos en 1870 con esta historia. Es una historia de un juguetero,
1: sí,
2: que hace estos muñecos.
1: Y los juguetes de ese entonces, también la caja, sí, de la bailarina que abría así,
2: sí,
1: y
2: sí,
1: salía la bailarina. Y sí, bien, sí, existen esas... No. Desafortunadamente.
2: Y si te fijas, estamos dentro de un cucú, la publicidad, okay, está dentro de un cucú, porque queremos hablar de esto, del tiempo, del valor del tiempo. Hay un número que es muy famoso que se llama el vals de las horas, que tú dices, ¿por qué el vals de las horas? Hay vals de las flores, ¿no? Y hay vals de la nieve. ¿Por qué de las horas? Porque quieren hacer, los creadores querían hacer mucho hincapié en que la gente apreciara el tiempo y apreciara que cada hora del día es importante, cada momento del día tiene su momento. Entonces, yo no digo que los niños no estén de repente en la pantalla, pero
1: claro,
2: tienen que tener su momento.
1: Su momento y su tiempo, y su límite sobre,
2: exacto,
1: todo, su límite.
2: Y acompañados. Y esta es una de las obras que vamos a estrenar. Celebrando estos 35 años, estamos de estreno con Báilame un cuento, Copelia, que se va a presentar en octubre, el 11, ya la próxima semana, el próximo domingo, el 11,
1: ¿en una 18,
2: semana? Sí, el sí, 25, sí, sí, en el Teatro Foro Interlomas, en Whisky Lucan, en un centro comercial Parque Interlomas, muy cómodo. Ahí vamos a estar con Báilame un cuento, Copelia. Y después nos vamos en noviembre al Teatro de la Ciudad.
1: Ok.
2: Que es un lugar donde hemos bailado en muchas ocasiones. Y nos vamos con una obra que se llama Pedro y el Lobo.
1: Ok.
2: Este Pedro y el
1: también
2: Lobo
1: un
2: es
1: clásico.
2: Un clásico de hace 32 años del ballet que lo,
1: okay,
2: estrenamos.
1: O sea, cuando ustedes iban haciendo... presentaron Pedro y el Lobo, y desde entonces no lo hacen o lo han venido haciendo.
2: No, casi todos los años
1: casi
2: lo hemos preparado,
1: años,
2: lo hemos presentado. No todos, pero de estos 32 años, casi todos los años se ha presentado. Tiene más de 1500 representaciones,
1: okay,
2: tiene más de medio millón de espectadores, es la cuenta que tenemos más o menos. Y lo que nos llama la atención ahorita es que son los padres que probablemente vieron esto cuando eran pequeños, porque hacíamos muchas funciones escolares.
1: Okay.
2: Entonces, esos padres a lo mejor les tocó verlo de niños y queremos que ahora vivan la experiencia.
1: Qué buena onda.
2: Con sus hijos.
1: 7 y 8 de noviembre en el Teatro de la Ciudad,
2: sí.
1: Esto en la Ciudad de México, Pedro y el Lobo, y antes, ya, el próximo domingo, sí. 11, 18 y 25 de octubre, Báilame un Cuento, Copelia. ¿Cómo encontramos los ingresos, los tickets?
2: Sí, mira, para Copelia están en arema.mx,
1: okay.
2: Que es la boletera que tiene los boletos para Copelia, y en ticketmaster.com son la boletera para Pedro y el Lobo. Entonces son dos eventos, no escojan. Vayan a los dos.
1: No, y aparte tienen diferencia de varios fines de semana.
2: Sí, y son muy diferentes entre sí y los van a disfrutar muchísimo.
1: Enhorabuena, Arcelio de la Peña, un gusto tenerte aquí y nos
2: gracias.
1: Seguirá dando gusto tenerte por acá las siguientes ocasiones.
2: Espero que tengamos muchas noticias para traer.
1: Gracias, que así sea. Y vámonos pues a ver a Copelia y luego a Pedro y el Lobo.
2: Bienvenidos.
1: Gracias. Es Arcelia de la Peña Morales, directora del Ballet de la Ciudad de México. Pausa.
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1: Royals en Naciones Unidas. Cada año en septiembre es la cita en la sede de Naciones Unidas en Nueva York, donde jefes de Estado acuden a dar un discurso. Pero no solo ellos son los protagonistas. También hay Royals comprometidos con diversas causas y aprovechan este importante foro y los reflectores para levantar la voz. En las reinas más activas está Máxima de Países Bajos, que después de tener una importante trayectoria en el mundo de la banca, desde el 2005 colabora para el organismo internacional. En el 2024, Máxima fue nombrada defensor especial del secretario general de la ONU para la salud financiera. Mientras, la flamante Rania de Jordania tuvo su agenda propia en el marco de la Asamblea General de la ONU, donde denunció la detención militar de niños palestinos por parte de Israel. Y son voces como la de Máxima y Rania que tienen gran peso. No son cuentos de hadas, son historias reales.
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2: El polémico comercial de Sidney Sweeney puede que sea la estrategia de marketing más rentable del año, y los que más lo odiaron fueron los que más ayudaron. No digas una startup fundada hace poco tiempo que entra a un mercado dominado por dos gigantes, así que necesitaba una estrategia distinta que no fuera lana para publicitarse. Y por eso es que se asoció con Sidney Sweeney, porque no es la primera vez que Sweeney lo hacía. Recordarás aquella campaña en American Eagle, polémica también, que logró que las acciones de la empresa subieran un 30% en un día. Ahora, ¿qué pasó? Decenas y decenas de atletas mostraron su indignación en redes, pero lograron también justo lo que Novik quería que hicieran. Millones de menciones gratuitas. Pasaron del lugar 50 al 11 en la App Store y lograron más búsquedas que Donald Trump y la guerra de Irán en 7 días consecutivos. 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
3: En actividad de la UEFA Nations League, Portugal se impuso 2-1 a Noruega en el Dodragao, mientras que Dinamarca superó 1-0 a Gales. Países Bajos derrotó 2-1 a Serbia, en tanto que Alemania no pasó del empate sin goles ante Grecia. En el fútbol español, el Fútbol Club Barcelona goleó 7-0 al Real Madrid en la mayor goleada en la historia del clásico. El Barça lleva paso perfecto con 6 victorias, 28 goles a favor y apenas 2 en contra. La Fórmula 1 vivió un momento insólito cuando varios monoplazas perdieron potencia durante la vuelta de formación debido a problemas relacionados con la gestión electrónica y de energía al circular a baja velocidad detrás del safety car. Checo Pérez fue uno de los primeros en protestar y calificó lo ocurrido como totalmente inaceptable para el deporte. Para más detalles, consulta radioformula.mx, informó Alfredo González.
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4: 15 de las 8 es tiempo de los deportes. Javier Rivera, ¿qué novedades?
5: Juan Pablo, un placer estar un domingo más contigo en la información deportiva.
4: Qué decepción, la decepción mexicana. 3-0 nos metió Estados Unidos.
5: Ahora
4: qué
5: sí
4: vergüenza.
5: Sí fue la decepción mexicana en este primer ciclo de Rafael Márquez. Al frente de la selección cayeron 3-0 ante Estados Unidos en el tercer y penúltimo juego amistoso del primer ciclo de Rafael Márquez al frente de la selección mexicana. Una serie de errores individuales condenaron al Tri, ya que en ataque Santiago Jiménez no anduvo fino y se perdió un par de ocasiones claras para anotar, mientras que en defensa no fue una buena noche para Raúl el tal Arrangel, quien queda como el villano de este partido. Se equivocó en los primeros dos goles de Estados Unidos, el segundo sin duda el más grave al fallar un pase en la salida que dejó a Sullivan con la puerta abierta para anotar, y el tercer tanto fue obra de Tillman, que aprovechó la poca decisión de Diego Campillo para luchar el balón, y con eso se sentenció la goleada para la selección dirigida por Mauricio Pochettino. Escuchamos a Rafael Márquez, quien habló sobre esta dolorosa derrota.
6: Pues mira, yo creo que en lo personal he tenido más derrotas que triunfos, y creo que tenemos gente detrás que también ha pasado lo mismo, he tenido más derrotas que triunfos, entonces creo que sabemos cómo un poco ayudarlos a que se repongan de esto, desde luego que es parte de, y a veces también te toca hacer un poco de psicólogo, de tratar de sacarlos, obviamente de ayudarlos a levantarlos de balón, y de eso se trata la vida también, ¿no? Y en las caídas es duro, sí, duele perder, duele el que pierdas también de esta manera, porque fueron más bien regalos y no aciertos del rival, así que bueno, como te digo, hay que ser positivo y veo las cosas positivas, intentando a que el próximo partido, pues bueno, nos equivoquemos lo menos posible.
5: Las palabras de Rafael Márquez. Este primer ciclo del técnico mexicano se cierra el próximo martes cuando se enfrenten a Chile en Los Ángeles, y sin duda una victoria será clave para levantar el ánimo de la selección después de la derrota ante Estados Unidos. Cabe señalar que Márquez no ha podido ganar en su presentación al frente de la selección nacional. Empató a uno ante Colombia, mismo resultado que tuvo ante Perú, y se suma esta dolorosa derrota ante nuestros vecinos del norte, por lo que más allá del buen funcionamiento que pedíamos al principio de este ciclo, creo que ahora sí la victoria es obligatoria para la selección mexicana. Pasamos a la UEFA Nations League. En partidos de hoy, Países Bajos derrotó 2-1 a Serbia con goles de Cup Miners y Sirksi, y de esta manera aseguran ya su lugar en los cuartos de final del torneo. En más resultados, Alemania y Grecia empataron sin goles, mientras que Portugal derrotó 1-0 a Noruega. Los goles de los lusos fueron obra de Joao Cancelo y Gonzalo Ramos. Con esta victoria, Portugal suma 12 puntos de 12 posibles. Dentro de su grupo ya tiene boleto a los cuartos de final. Cabe señalar que esta selección de Portugal ya no cuenta con Cristiano Ronaldo dentro de su convocatoria. Recordar que a media semana el astro portugués decidió abandonar la concentración debido a problemas con su técnico Jorge Jesús, ya que consideró una falta de respeto el haber calentado 30 minutos y no tener actividad en la victoria ante Dinamarca, por lo que probablemente Cristiano Ronaldo, quien ya tiene 39 años de edad, no vuelva a vestir la playera de su selección. Por lo pronto, medios locales ahí en Portugal informan que la federación ya estaría trabajando en un posible homenaje como despedida para CR7, pero la tensión entre jugador y selección hace pensar que tendrán que pasar al menos a algunos meses para que esto suceda. Y del otro lado de la moneda, totalmente sé que en ocasiones resulta odioso hacer este tipo de comparaciones, pero la carrera de estos dos futbolistas siempre estuvo en comparación durante los 20 años que estuvieron al máximo nivel.
7: Se van a dejar Alfredo González.
5: Y toca hablar de Lionel Messi, porque el próximo martes Messi se despide de manera oficial de la selección argentina, y el marco que la Federación Albiceleste le está preparando a Messi es espectacular. Lanzaron una playera conmemorativa. Sin duda Messi al final del partido dará unas palabras para toda la afición que se dé cita en el Estadio Monumental de River. El rival quizá no viste mucho, la selección de Benin. Yo creo que esperan que Messi marque ahí unos 3-4 goles sin duda ante esta débil selección, pero el marco que le preparan sin duda es espectacular. Así que los dos jugadores más importantes de los últimos 20 años cierran sus carreras con sus respectivas selecciones de la manera más diferente posible. Cada uno pone fin a sus etapas de manera distinta. Messi sin duda lo hará por la puerta grande, con 2 Copas América en sus vitrinas y la Copa del Mundo de Qatar 2022, mientras que la carrera de Cristiano parece que el portugués la cierra por la puerta de atrás con la selección lusa. Me parece que esta novela de CR7 aún tiene mucho, mucho trecho por contar. Pasamos al tema de las grandes ligas, y es que ya se juegan las series divisionales de la MLB. Los Mantarrayas de Tampa Bay derrotaron 1-0 a los Yankees de Nueva York en el primer juego de la serie divisional de la Liga Americana. La única carrera llegó por cuenta del mexicano Jonathan Aranda, y de esta manera Tampa Bay se coloca 1-0 sobre la novena neoyorquina, mientras que los Dodgers de Los Ángeles se están enfrentando en estos momentos a los Bravos de Atlanta. Caen 1-0 de momento en el segundo de la serie de la Liga Nacional en favor de los angelinos, que ganaron la noche de ayer 5-3 en el primer juego de la serie. Y por su parte, mañana los Guardianes de Los Ángeles se miden a Medias Blancas de Chicago, este lunes. El primer juego fue para Medias Blancas con marcador de 3-0, y las Rayas de Tampa Bay buscarán por su parte irse 2-0 este lunes cuando enfrenten a los Yankees de Nueva York. En actividad de la Fórmula 1 se disputó el Gran Premio de Bahrein, mismo que fue para Max Verstappen, que obtuvo de manera, me parece sorpresiva, pero es la primera victoria de la temporada para el piloto neerlandés. El podio lo completaron Kimi Antonelli de Mercedes y Lewis Hamilton de Ferrari. Por su parte, como ya es costumbre en esta temporada de la Fórmula 1, Sergio Checo Pérez lamentablemente finalizó en la posición número 19 y sigue sin sumar puntos en esta temporada. De momento, Antonelli lidera la tabla de pilotos con 320 unidades, seguido por George Russell con 236 unidades y Lewis Hamilton con 214, mientras que la tabla de constructores la lidera Mercedes con 556 unidades de momento, seguido por Ferrari con 405. Señalar que de momento también, tristemente, la única escudería que no ha sumado unidades en esta temporada es Cadillac, que está formada por la pareja de Valtteri Bottas y Sergio Checo Pérez. Aún no suman ninguna unidad en esta tabla de piloto en toda la temporada, y la Fórmula 1 continúa el próximo fin de semana en Singapur para posteriormente hacer una pausa de una semana y viajar a nuestro continente para el Gran Premio de Estados Unidos el 25 de octubre, y el 1 de noviembre se estará disputando el Gran Premio de México en el Autódromo Hermanos Rodríguez. Esperemos que ahí sea un buen papel para el mexicano Sergio Checo Pérez. Ya los últimos dos temas, la NFL, semana 4, los Potros de Indianápolis derrotaron 30-13 a los Commanders de Washington en el primero de tres juegos que se disputan en la ciudad de Londres, mientras que los Tejanos de Houston cayeron 30-34 ante los Vaqueros de Dallas, y los Patriotas de Nueva Inglaterra vencen 29-26 a Bills de Buffalo, y los Cuervos de Baltimore hicieron lo propio 24-18 ante los Titanes de Tennessee. Cerramos con la Liga Mexicana del Pacífico, porque ya comenzó, Juan Pablo, la cuenta regresiva para una nueva temporada. Ya estamos a solo 9 días del arranque de esta nueva temporada en la Liga Mexicana del Pacífico. Será el próximo 13 de octubre cuando en Jalisco los Charros inauguren la nueva temporada, recibiendo a Jaguares de Nayarit. Y yo sé que lo tienes marcado en tu calendario, el 14 de octubre, miércoles, los Tomateros de Culiacán visitan Mazatlán para enfrentar a Venado. Sin duda ese, no sé si se considera un clásico allá.
7: Es un clásico, sí.
5: En Sinaloa, pero abren de manera espectacular, me parece, al menos ahí en Sinaloa, este partido entre Culiacán y Venado.
7: Sin duda es un clásico, el clásico sinaloense. Y ya viene, pues, la Liga Mexicana del Pacífico, que esta semana se anunciaron ahí una serie de cambios de reglas. En fin, ya sabe usted, las nuevas tecnologías y los nuevos tiempos en el béisbol. Gracias, Javi.
5: Gracias a ti, JP. Nos vemos el próximo domingo.
7: Vámonos, pues, esta tarde, noche de domingo, este domingo 4 de octubre, hoy cumpliría, si estuviese en vida, 82 años, Rocío Dúrcal. Un día como hoy nació la cantante española María de los Ángeles de las Heras Ortiz, Rocío Dúrcal. Suena Costumbres, gracias. Entre semana, ya lo sabe, lo espero a las 10 de la noche por Telefórmula y por todas las plataformas de Grupo Fórmula, y el fin de semana de 6 a 8 por estas todas las frecuencias de Grupo Fórmula. Soy Juan Pablo Pérez Díaz, buena noche de domingo, buena semana, pásenla bien.

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2: El perro. El perro es considerado con toda justicia el mejor amigo del ser humano debido a su lealtad incondicional, empatía profunda y una historia de domesticación que se remonta a decenas de miles de años. Descendientes directos de los lobos, estos maravillosos mamíferos han evolucionado junto a los seres humanos, adaptándose a una infinidad de tareas esenciales que van desde el pastoreo y la protección del hogar hasta el rescate en desastres y terapia emocional. Existe una asombrosa diversidad de razas, cada una con características físicas y temperamentos únicos, pero todas comparten la capacidad innata de comprender las emociones humanas y comunicarse fluidamente a través de sus gestos y ladridos. Poseedores de un sentido del olfato verdaderamente prodigioso, los perros no solo brindan compañía incomparable en el día a día, sino que se convierten en miembros indispensables de la familia.
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3: Conservación del agua potable. El agua dulce es un recurso finito y vital que enfrenta una crisis de escasez debido al desperdicio y la contaminación. Implementar técnicas de capacitación de agua de lluvia y utilizar sistemas de riego por goteo en la agricultura son acciones indispensables. Asimismo, evitar vertir químicos y aceites al alcantarillado protege los ríos y acuíferos subterráneos. Valorar cada gota mediante el consumo responsable garantiza la supervivencia de las futuras generaciones y preserva los delicados ecosistemas acuáticos de los que dependemos todos.
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16: El sonido viaja unas 4 veces más rápido a través del agua líquida que por el aire que respiramos normalmente.
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0: Regina Ibarra.
1: La tristeza de tus hijos es la emoción que más te conecta con ellos. La cargas todo el día e intentas silenciarla distrayéndolos, cambiando el tema o minimizando el motivo de su llanto. Pero eso nunca funciona. Ellos solo necesitan sentirse escuchados, sin juicios ni soluciones rápidas, y poder desahogarse por completo. Cuando un niño llora, no busca que le resuelvan el problema, busca que le sostengas la mano mientras lo siente. A veces, nuestro mejor papel como madres es abrir los brazos y cerrar la boca, dejando que el amor hable en silencio. Este pequeño gesto construye la confianza que necesitarán toda la vida para acudir a ti. Confía en que tu silencio también educa. 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
3: El polémico comercial de Sidney Sweeney puede que sea la estrategia de marketing más rentable del año. Y los que más lo odiaron fueron los que más ayudaron. No digas una startup fundada hace poco tiempo que entra en un mercado dominado por dos gigantes. Así que necesitaba una estrategia distinta que no fuera lana para publicitarse. Y por eso es que se asoció con Sidney Sweeney, porque no es la primera vez que Sweeney lo hacía. Recordarás aquella campaña American Eagle, polémica también, que logró que las acciones de la empresa subieran un 30% en un día. Ahora, ¿qué pasó? Decenas y decenas de atletas mostraron su indignación en redes, pero lograron también justo lo que Novik quería que hicieran. Millones de menciones gratuitas. Pasaron del lugar 50 al 11 en la App Store y lograron más búsquedas que Donald Trump y la guerra de Irán en 7 días consecutivos. Yo soy Aldo Sales, y si quieres saber más sobre negocios del deporte, síguenos en playbook.la.
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4: Un juez federal dictó la medida cautelar de prisión preventiva justificada a Miguel Ángel N., alias el comandante Sol, quien es acusado por delincuencia organizada con la finalidad de cometer delitos en materia de hidrocarburos. La alcaldesa de Ecatepec, Azucena Cisneros, encabezó la cuarta asamblea en defensa de la soberanía nacional, donde afirmó que su administración cerrará el paso a perfiles deshonestos y corruptos. Cisneros Cos destacó que el municipio cuenta con el respaldo de la presidenta Claudia Sheinbaum y el secretario de Seguridad Omar García Harfuch para combatir los delitos en la entidad. La Policía Federal de Brasil informó que incautaron $151,200 y detuvieron a 169 personas por delitos electorales como compra de votos durante la primera vuelta de las elecciones generales. Informó Itzel Vanegas. 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
5: Google presentó Gemini 3.8 Lite, un nuevo modelo de inteligencia artificial diseñado para mantener conversaciones de voz más naturales y responder prácticamente en tiempo real. El modelo puede entender lo que el usuario está diciendo y al mismo tiempo admite entrada de texto, imágenes, audio y video, mientras continúa la conversación y combina lo que escucha con información visual para comprender mejor una situación. Puede ejecutar herramientas y llamadas a otras aplicaciones en segundo plano sin interrumpir el diálogo. Es especialmente útil para desarrolladores y empresas que quieran crear asistentes de voz capaces de atender a clientes, realizar tareas o seguir procesos de varios pasos. Destaca su capacidad para detectar 97 idiomas, entre los cuales puede cambiar durante una conversación. El objetivo es que hablar con una inteligencia artificial se parezca cada vez más a una conversación continua, mientras la tecnología realiza tareas al mismo tiempo. Soy Aide Rivera. Más detalles en radiofórmula.mx.
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6: Sayulita Nayarit. Aunque es un referente mundial del surf, este pintoresco pueblo costero mantiene rincones muy apacibles, ideales para el descanso. Con un estilo relajado y vibrante, ofrece acogedores spas frente al mar, clases de yoga en la playa y restaurantes de cocina orgánica saludable. Perfecto para escuchar el ritmo constante de las olas, contemplar mágicos atardeceres dorados sobre el Océano Pacífico y desconectar la mente bajo la calidez del sol tropical.
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4: El café expreso tiene menos cafeína por taza que el café de filtro normal debido al menor tiempo de contacto con agua.
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¿Imaginas que tu trabajo fuera cumplir prácticamente cualquier petición de una persona millonaria? Para Olivia Fernie, esto es una realidad. Olivia es una creadora de contenido canadiense y trabaja en una agencia especializada en viajes de lujo. Su trabajo va mucho más allá de reservar hoteles. Se encarga de resolver prácticamente cualquier cosa que sus clientes necesiten. Ha conseguido un Mercedes Brabus rosa para un cumpleaños. Una Birkin de Hermes valuada en $75,000. Consiguió el croissant más grande del mundo y hasta replicó para un cliente un platillo en Dubái de un restaurante específico de Miami. Estas historias la hicieron viral en redes, donde muestra cómo viajan los millonarios y qué están dispuestos a pagar por tenerlo todo al alcance de una llamada.

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1: Royals en Naciones Unidas. Cada año en septiembre es la cita en la sede de Naciones Unidas en Nueva York, donde jefes de Estado acuden a dar un discurso. Pero no solo ellos son los protagonistas. También hay Royals comprometidos con diversas causas y aprovechan este importante foro y los reflectores para levantar la voz. En las reinas más activas está Máxima de Países Bajos, que después de tener una importante trayectoria en el mundo de la banca, desde el 2005 colabora para el organismo internacional. En el 2024, Máxima fue nombrada defensora especial del secretario general de la ONU para la salud financiera. Mientras, la flamante reina de Jordania tuvo su agenda propia en el marco de la Asamblea General de la ONU, donde denunció la detención militar de niños palestinos por parte de Israel. Y son voces como la de Máxima y Rania que tienen gran peso. No son cuentos de hadas, son historias reales.
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2: La Fiscalía General de la República informó que fue desmantelada una fábrica clandestina de cigarros falsos en Huixquilucan, Estado de México, provocando un golpe financiero de hasta 330 millones de pesos. Además, decomisaron maquinaria industrial, filtros y toneladas de tabaco. El gobernador de Puebla, Alejandro Armenta, supervisó la construcción de la célula de bienestar animal en el Parque Bicentenario. Con una inversión de 290 millones de pesos, registra un avance del 88% y contará con áreas especializadas de atención para diversas especies animales. Un juzgado de Bolivia dictó una segunda orden de aprehensión en contra del exfiscal Roger Mariaca, ahora investigado por lavado de dinero tras el decomiso de más de 300 mil dólares. El exfuncionario fue detenido el pasado 30 de septiembre por presuntamente liderar una red criminal ligada al narcoterrorismo.
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0: Revista del Consumidor. ¿Alguna vez te has preguntado qué contiene la pasta dental que usas todos los días? Si no lo sabes, quédate porque hoy en Revista del Consumidor Radio te enseñamos cómo preparar tu propia pasta dental en casa. Y lo mejor, su preparación te toma solo 30 minutos. Acompáñanos. Revista del Consumidor.
1: Hoy vamos a preparar una tecnología doméstica, que es una excelente alternativa a los productos industrializados. Pasta dental. Además, es una receta validada por el Laboratorio Nacional de Protección al Consumidor.
0: Antes de comenzar, te compartimos los ingredientes que vamos a necesitar. 3 cucharadas de agua purificada, 2 cucharadas de glicerina pura, 2 cucharadas de lauril éter sulfato de sodio, media cucharadita de carboximetil celulosa, 1/4 de cucharada de carbonato de calcio, 1/4 de cucharada de mentol y 6 gotas de esencia de menta.
1: Ahora, los utensilios que debemos tener a la mano son una cuchara sopera, una cucharita cafetera, un tazón pequeño de vidrio, un tarro pequeño de plástico con tapa y un batidor de globo. Una vez que tenemos todo listo, vamos al procedimiento.
0: En el recipiente de vidrio, comenzamos vertiendo agua purificada, la glicerina y el mentol. Mezclamos con ayuda del batidor de globo hasta integrar los ingredientes. Sin dejar de mover, agregamos carbonato de calcio y la esencia de menta.
1: Después, incorporamos el lauril éter sulfato de sodio y agitamos suavemente hasta que se disuelva por completo. Poco a poco, añadimos la carboxilina y metilcelulosa lentamente sin dejar de mover, hasta obtener una mezcla homogénea y con una consistencia más sólida.
0: Por último, envasamos la pasta dental en el tarro, tapamos muy bien y etiquetamos con la fecha de elaboración y de caducidad. En este caso, esta pasta tiene una caducidad de 6 meses y rinde aproximadamente 63 gramos o bien 50 mililitros.
1: Es importante que tomes en cuenta algunas recomendaciones de uso. Este producto no debe ser utilizado por menores de 6 años. En el caso de niñas y niños mayores de 6 años, puede sustituir el mentol por esencia de cereza. Si tienes sensibilidad dental, recuerda consultar previamente a tu odontóloga u odontólogo. Para conservar mejor el producto, te recomendamos mantener el recipiente bien cerrado, en un lugar fresco y seco y fuera del alcance de niñas y niños. Recuerda que todos los ingredientes que utilizamos en esta tecnología doméstica pueden encontrarse en establecimientos donde vendan productos de cuidado personal, belleza o cosmética, también conocidos como droguerías.
0: Preparar tu propia pasta dental en casa tiene varios beneficios. Requiere pocos ingredientes, son fáciles de conseguir, tiene certeza sobre su origen y además representa un ahorro económico. Incluso esta receta puede ser el inicio de un nuevo emprendimiento.
1: Anímate a preparar tu propia pasta dental y etiquétanos en Instagram usando el hashtag Tecnología Doméstica Profeco.
0: También puedes consultar esta tecnología doméstica en nuestro canal de YouTube. Profeco TV.
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3: Bienvenidas y bienvenidos a la Hora Nacional. Muchas gracias por acompañarnos.
4: Sí, muchas gracias a todos, Micha. Yo soy Leo y como cada domingo es un gustazo estar con ustedes.
3: Empezamos con el tema del ABC de las emociones, de cómo reconocerlas y pedir ayuda.
4: También hablaremos de la encuesta intercensal del INEGI.
3: Les contaremos sobre la importancia de la detección oportuna del cáncer de mama y dónde pueden recibir atención.
4: Les vamos a explicar cómo sacar una cita médica en el IMSS sin salir de casa.
3: Recordaremos a la científica mexicana Elia Bravo Hollis, conocida como la madre de las cactáceas.
4: Les vamos a contar cómo sacar su licencia permanente en la Ciudad de México y otras entidades del país.
3: Y les diremos por qué las escrituras son un escudo protector jurídico.
4: Acuérdense que pueden escribirnos a la Hora Nacional Oficial. Estamos en YouTube, Facebook, Instagram, TikTok, X, Spotify, en el número 55 34 83 42 39, y en el correo lahoranacional@segob.gob.mx. La adolescencia es una etapa de muchos cambios. Está transformando nuestro cuerpo, nuestra forma de relacionarnos y también la manera en la que entendemos lo que sentimos. Aprender a reconocer y a expresar las emociones puede ayudarnos a, si eventualmente lo necesitamos, poder buscar apoyo.
3: Y si quieren más información sobre salud mental para las y los jóvenes, pueden consultar la siguiente página. Por favor, pongan mucha atención. Es www.abcdelasemociones.c.gob.mx. Y si necesitan apoyo, también pueden llamar a la Línea de la Vida al siguiente número, 800-911-2000, con atención personalizada a las 24 horas.
4: Ahora, la estrategia ABC de las emociones trabaja con tres ejes: reconocer, comprender y actuar. Y para platicarnos de esto, nos da muchísimo gusto que nos acompañe hoy una vez más la maestra Noemí Juárez Pérez, subsecretaria de Educación Básica de la Secretaría de Educación Pública. Noemí, bienvenida una vez más a la Hora Nacional, qué gusto tenerte aquí. Ahora no para hablar de historia, sino para hablar de emociones.
5: Me da mucho gusto saludarte. Gracias, Chas. Es un gran gusto regresar y sobre todo a toda la audiencia de la Hora Nacional.
3: Para comenzar, ¿exactamente qué es el ABC de las emociones?
5: Primero diría que es una estrategia nacional, y en esta estrategia nacional se atiende dos sectores de el sistema educativo nacional. El primero, lo que comprende nuestra adolescencia, que son las de la educación secundaria, particularmente focalizada a las y los adolescentes de tercer grado de secundaria y todos los jóvenes de la educación media superior. Así es que en un primer momento abarca tercero de secundaria y todo lo que comprende la educación media superior. Es una estrategia nacional, están todas las entidades involucradas, estos dos niveles educativos, y lo que se pretende es dar atención focalizada a este sector de la población, que, como bien lo mencionan, es un momento clave en la vida de las personas. Es un momento donde estás tú nombrando, donde estás tú posicionándote en el mundo.
4: Y también empezando a reconocer y nombrar lo que estás sintiendo, que es una cosa que queremos preguntarte por qué se considera que es tan importante como para basar un poco una estrategia entera en esa necesidad que tiene la juventud de empezar a ubicar qué siente y poder hablar de ello.
5: Así es, lo que primero que queremos es darle voz a las propias adolescencias, a las juventudes, también entender cómo se viven de maneras diferentes, que también están atravesados por otras condiciones, y lo principal es saber y reconocer qué están sintiendo, qué están pasando, qué están sobrepensando, para poder dar una atención, para poder brindar orientaciones también desde el sector salud. Estamos trabajando, es algo muy importante de esta estrategia, que estamos las dos secretarías involucradas, educación pública y el sector salud, porque no podemos entender este derecho de la educación cuando tiene que ir también completamente ligado con el derecho a la salud, van de manera paralela. Entonces, esta importancia de que ellos reconozcan qué sienten, qué piensan, que además de todo es algo muy importante, y porque esta estrategia es muy importante, porque deja de ver el autocuidado. O sea, no solo es el autocuidado, no es tú eres responsable de lo que sientes, tú eres el responsable de cómo salir de eso que sientes.
3: No es lo que menos tienes en la cabeza.
5: Pero eso lo hablamos desde lo colectivo, porque el cuidarnos también es una responsabilidad colectiva. Por eso debemos de brindar espacios seguros, espacios de diálogo, espacios de confianza, y uno de esos espacios donde pasan gran parte de su etapa formativa en la escuela. Entonces también por eso la escuela debe ser un espacio donde se les escuche, donde pueda hablar y donde se les pueda orientar. Ya dejamos esta idea de pues tú eres responsable de lo que sientes y sal tú como puedas, o te sientes triste porque ya deja de pensar eso, ya déjate de sentir así, sí. Cuando entendemos que es un bienestar colectivo, es un entorno social en el que se están desenvolviendo también nuestros jóvenes.
4: Noemí, entonces, abcdelasemociones.cep.gob.mx es la página,
5: Así es.
4: ¿Los materiales impresos llegaron a escuelas y familias?
5: Completamente. Pero también pueden descargarlas si hay público general interesado que quiera conocer, ¿no? Posiblemente algún docente, pero que también quiera conocer las de orientaciones de padres, madres y personas cuidadoras. Todas están en este mismo portal, se pueden descargar. Hay también sugerencias de estrategias en el aula para estas horas que se trabajan en las escuelas. Hay más materiales de difusión, de infografías y todo también lo relacionado con el uso de los dispositivos. Son dos estrategias que van de la mano. Así es que una visita que tendrá muchos materiales y orientaciones.
3: Sí, pues dicen por ahí, ¿no? Que nadie te enseña a ser papá, pero mira, al menos tenemos estas cosas que nos pueden guiar un poquito, ¿no?
5: Claro,
3: así es. Un luchito.
5: Sí, esa es la finalidad.
3: Así es.
4: Pues muchísimas gracias, Noemí, por haber regresado al lado nacional para platicarnos de la ABC de las emociones.
5: Y muchas gracias por el espacio también aquí para darla a conocer.
3: Y muchas gracias a ti, Noemí Juárez Pérez, subsecretaria de Educación Básica de la Secretaría de Educación Pública.
5: Gracias.
3: Y gracias a ustedes. No se vayan, tenemos más.
4: El INEGI presentó los resultados de la encuesta Intercensal 2025, que es un ejercicio estadístico que actualiza la información sobre la población y también sobre las viviendas en México.
3: Y la encuesta se levantó en más de 7.3 millones de viviendas y sus resultados son representativos a nivel estatal, nacional y municipal. Esta información permite conocer las necesidades de todas las comunidades y hacer que los servicios lleguen a todo el país.
4: Si quieren conocer los resultados, pueden hacerlo en la página inegi.org.mx/programas/EIC/2025. Hoy nos acompaña el doctor Mauricio Rodríguez Abreu, titular de la Unidad de Estadísticas Sociodemográficas del INEGI, para platicar un poquito más sobre esta encuesta. Doctor, bienvenido a la Hora Nacional.
6: Ah, un gusto estar aquí con ustedes.
3: Al contrario, doctor.
4: Sobre todo para que nos cuente un poquito más sobre esta encuesta Intercensal 2025. ¿Qué nos permite conocer esta encuesta?

0: si saben leer y escribir, si están trabajando, cómo son las condiciones de la vivienda en las cuales están estas personas habitando, si tienen agua, servicios, internet, y bueno, y otras muchas variables que precisamente nuestro objetivo como instituto es acercarle a la población, pero también a los tomadores de decisiones esta información para que ya ellos puedan hacer las políticas que correspondan.
1: ¿Cuál es la diferencia entre los censos poblacionales que hace el INEGI y esta encuesta intercensal?
0: Un censo que es barremos todo el país, vamos a todas y cada una de las viviendas, tocamos la puerta, visitamos 2-3 veces hasta que nos responden, y en realidad tenemos una fotografía con el mayor nivel de detalle. Ahí llegamos incluso a nivel de manzana de brindar información para los usuarios. Ahora, en una encuesta intercensal, eso es una encuesta, no es un censo. Tomamos una muestra de esas viviendas. Ya lo mencionabas, 7.3 millones de viviendas. Uh-huh. Eso se traduce a 1 de cada 5 viviendas del país fueron visitadas.
2: Wow.
0: Entonces, no es un censo porque no barremos todo el país, pero aún así digamos que sí, dimos una limpiadita muy encima, sí, muy bien, no, para actualizar, claro, esa información.
1: Está increíble. Oye, ¿dónde podemos consultar estos resultados? ¿Dónde está
0: la información? Bueno, claramente en la página de internet del INEGI, www.inegi.org.mx. Ahorita van a encontrar ahí inmediatamente un enlace a la encuesta intercensal. Instituciones como el Consejo Nacional de Población, las Secretarías de Estado, de Educación, Salud, hacen su planeación con APAS y proyecciones de población, actualiza las que ya tiene, y muchas instancias federales pueden empezar a planear cuántas escuelas van a construir, o hay que hacer más escuelas, o hay que reconvertir las escuelas tal vez para atender personas de edad avanzada.
2: Claro.
0: O qué servicios de salud requerimos. Sabemos también por resultados de la encuesta que la población con discapacidad se concentra en edades avanzadas. Entonces, ¿qué servicios requiere esta población? Entonces, justo nos da esta fotografía, pero nos invita a planear hacia el futuro las necesidades de la población.
1: Oiga, doctor, ¿y qué otros datos interesantes arrojó la encuesta?
0: Bueno, primero que nada, que la población ya no crece tanto como crecíamos antes. Y eso ha modificado la estructura de la población. Por un lado, hoy por primera vez en la Ciudad de México, 1 de cada 10 personas tiene 65 años o más de edad. Entonces ya estamos entrando a esa fase de envejecimiento. Si nos vamos al extremo, digamos, hablando de personas mayores, nos vamos a los nacimientos, también lo que vemos es que ha disminuido el número de hijos e hijas. Y bueno, algo que también podríamos hacer énfasis es, como lo mencionaba, esta encuesta actualiza la información después de la pandemia. Antes de la pandemia, en términos de servicios en los hogares, por ejemplo, poco más de la mitad de los hogares en el 2020 tenía internet. Ahora supimos, gracias a esta encuesta, que 3 de cada 4, es decir, el 75% de los hogares ya cuenta con internet. Claramente la pandemia nos obligó a acelerar esta penetración del internet, y de la mano también se incrementó un poco dispositivos electrónicos, tabletas, celulares.
1: Así es. Pues muchísimas gracias por haber venido a platicarnos todo esto. Está interesantísimo.
0: Pues muchas gracias a ustedes y de nuevamente invitarlos a consultar la información.
2: Muchas gracias, doctor Mauricio Rodríguez Abreu, y muchas gracias a ustedes. Ya lo saben, no se vayan.
1: Octubre es el mes de sensibilización sobre el cáncer de mama. Es un tema que requiere información clara y recordar que si tenemos cualquier cambio en las mamas, es importantísimo ir de inmediato al centro de salud.
2: La Secretaría de Salud tiene información sobre las acciones de detección, los factores de riesgo, los signos y síntomas y los estudios que pueden realizarse de acuerdo con la edad y las características de cada mujer.
1: Este año se presentó el Protocolo Nacional de Atención Médica de Cáncer de Mama, que busca fortalecer la detección, el diagnóstico y la atención integral. Lo pueden checar en www.gob.mx/salud/prensa/Protocolo Nacional de Cáncer. Y para platicar un poquito más sobre todo este tema, está con nosotros hoy la doctora Alexandra Garcilaso Reyes. Ella es oncóloga médica del INCAN y nos da mucho gusto tenerla aquí, doctora. Bienvenida.
3: Muchas gracias por la invitación y por el espacio.
2: Al contrario, doctora, bienvenida una vez más. Para empezar, ¿por qué es tan importante hablar de detección oportuna, de detección temprana en el cáncer de mama?
3: Creo que es una pregunta fundamental. En el cáncer de mama y en todos los tipos de cáncer, entre más pronto los diagnosticamos, tenemos más probabilidades de cura y de tener tratamiento mucho menos agresivos y con mejor calidad de vida.
1: ¿Cuáles son los principales signos o cambios que las mujeres tenemos que estar checando y que en caso de presentarlos tenemos que ir a consultar a personal de la salud?
3: Quienes más nos conocemos somos nosotros mismos. Ante la identificación de cualquier cambio en las mamas es una alerta, hay que buscar por qué. La mayoría de las veces el cáncer de mama se puede palpar, se palpa como una bolita, un nódulo que no duele, que puede crecer muy lentamente y que además puede no dar ninguna otra manifestación. Manifestaciones también frecuentes pueden ser cambios en la piel, secreción por el pezón, cambios en el tamaño de las mamas, que el pezón se invierta y también muy importante

0: importante las axilas. Me gustaría también mencionar que no necesariamente tenemos que tocar algo y es por eso que es fundamental la mastografía a partir de los 40 años.
1: Oye, doctora, y ahorita que habla de la edad de los 40 años, ¿a qué edad hay que empezar con estas detecciones, digamos?
0: Para mí es importante un mensaje, el cáncer de mama no depende de la edad. La mediana de diagnóstico en México es de 52 años, es decir, es el momento más común. Sin embargo, puede aparecer en cualquier momento de la vida. A partir de los 18 años se recomienda la autoexploración. Se puede recomendar a los 7 días después del inicio de la menstruación, una vez al mes. Se recomienda también revisión clínica a partir de los 25 años de edad, una vez al año, y la mastografía, como lo comentaba, a partir de los 40 años de edad para la población en general. Quienes tienen familiares o hay ya más riesgo, pues se hacen consideraciones especiales.
2: Claro, porque la edad no es un factor, digamos, de riesgo, pero la genética sí, ¿no? Y hay probablemente también otros factores de riesgo que queríamos preguntarle, pues, ¿cuáles son?
0: Ese es un punto bien importante porque sí, la genética es un punto fundamental, es un factor de riesgo, pero únicamente 10% del cáncer de mama está asociado a un antecedente hereditario. La mayor parte del cáncer de mama es multifactorial, no es hereditario, y factores de riesgo, bueno, el primero es ser mujer. El segundo sí es la edad. Algunos factores hormonales pueden ser fundamentales, por ejemplo, haber empezado a menstruar a muy corta edad, antes de los 12 años, o tener una menopausia después de los 50 años. Esto es porque nuestro cuerpo ha estado expuesto a mucha cantidad de estrógeno, de hormonas, la obesidad y el sobrepeso. ¿Por qué? Porque ahí tenemos muchísimo que hacer. También el sedentarismo, se está empezando a ver qué tipo de alimentación.
1: Mujeres que tengan dudas, preguntas, alguna página de internet, algún lugar en físico.
0: Afortunadamente ya hay muchos medios de comunicación, la página del INCAM tiene también información importante acerca de cáncer de mama. Afortunadamente en la mayoría de los centros de salud ya hay y se cuenta con información. En las páginas también de la Secretaría de Salud se puede encontrar información. Y mi mensaje, aprovechando tu pregunta, es el miedo no nos sirve, es común, lo tenemos que ver. ¿Por qué? Porque tenemos que tomar acción y también es un mes para acompañar a quienes están viviendo o quienes hemos tenido familiares que han vivido con este diagnóstico.
2: Ay, doctora Alexandra Garcilaso Reyes, oncóloga médica del INCAN, le agradecemos mucho la visita.
0: Gracias por
2: y sobre todo ese último mensaje, ¿no? Que parece que nada más un mes del año tenemos que poner atención y esto tristemente, ojalá no fuera así, pero pues no es así, ¿no?
0: Sí. Y estamos con compromiso para hacer las acciones necesarias.
2: Le agradecemos mucho que haya estado aquí con nosotros en la Hora Nacional.
0: Gracias.
1: Y gracias a ustedes, no se vayan.
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1: Y ahora vamos con un trámite que puede interesarle mucho a las personas que manejan un automóvil, la licencia permanente.
5: Sí, si ustedes quieren hacer este trámite, aquí les dejamos un tutorial para que sepan cómo hacerlo paso a paso.
6: Amigos y familia de la Hora Nacional, recuerden que la Ciudad de México ha extendido el periodo para tramitar la licencia de conducir permanente, todo 2026. En este espacio, te mostraremos cómo realizar este trámite fácilmente. Los interesados deben gestionar una cuenta ya de CDMX para agendar su cita, realizar el pago en establecimientos autorizados y presentar su documentación oficial en los módulos correspondientes. El procedimiento requiere que los solicitantes que realicen el trámite por primera vez aprueben un examen teórico sobre reglamentos de tránsito y seguridad vial. Aquellos que ya poseen una licencia tipo A pueden realizar el trámite de forma simplificada. Una vez obtenida, la licencia puede portarse de manera física o digital a través de la aplicación oficial del gobierno capitalino, eliminando la necesidad de renovaciones futuras. Ahora bien, revisemos algunos detalles importantes. ¿Quiénes sí pueden tramitarla? Personas mayores de 18 años. Capitalinos que nunca han tenido licencia permanente. aquellos que ya poseen una licencia tipo A pueden realizar el trámite de forma simplificada. Conductores con licencia tipo A vencida o vigente en la Ciudad de México, residentes del Estado de México y quienes la tuvieron antes de 2017, así como aquellas personas que requieren una nueva emisión por actualización de datos o daño en el plástico anterior. ¿Quiénes no pueden tramitarla? Personas de otros estados que no radiquen en la Ciudad de México o en el Estado de México. Quienes ya tengan su licencia permanente en buen estado o quienes no aprueben el examen teórico o no realicen el pago. Pasos a seguir. Crea tu cuenta llave CDMX. Busca el trámite licencia permanente en llave.cdmx.gob.mx. Genera tu línea de captura. Realiza tu pago. No olvides guardar tu comprobante. Agenda tu cita en el módulo más cercano. Para agendar la cita, ingresa con tu cuenta llave CDMX al sistema de cita. Selecciona la opción evaluación. Elige licencia permanente y selecciona el módulo y horario. Si no encuentras disponibilidad en la sede de tu preferencia, revisa en otras alcaldías o intenta en distintos momentos del día, ya que los espacios se liberan temprano por la mañana. El día de la cita, entregas tus documentos, te toman la fotografía y biométricos e imprimen tu licencia, así de fácil. Importante, el examen se puede realizar en línea a través de la plataforma digital oficial o de forma presencial en las computadoras habilitadas en los módulos de la Secretaría de Movilidad, CEMOVI. Y recuerda que puedes realizar este trámite en Ciudad de México, Oaxaca, San Luis Potosí y Tamaulipas. Acércate a la página de tu entidad correspondiente y si te sirvió esta guía o quieres saber más acerca de otro trámite o servicio, escríbenos al correo electrónico lahoranacional@cegop.gob.mx y sigue nuestras redes oficiales de La Hora Nacional Oficial en Facebook, Instagram, TikTok. Suscríbete a nuestros canales para no perderte estas cápsulas informativas. Hasta la próxima.
5: Tener una escritura pública no solamente da certeza jurídica, también puede convertirse en una herramienta para prevenir problemas como el fraude o el despojo.
1: Y es que muchas veces las personas creen que basta con tener un contrato privado o un recibo. Para hablar de la importancia de escriturar y de cómo podemos proteger nuestro patrimonio, nos acompaña el notario Guillermo Vigil Chapa.
5: Ahora, antes de entrar en materia, les recordamos que pueden tener más información y orientación sobre este y cualquier otro tema relacionado en la página del Colegio Nacional del Notariado, que es www.notariadomexicano.org.mx. Ahora sí, notario, bienvenido de vuelta a La Hora Nacional.
7: Qué amable, gracias por la invitación.
5: Oiga, ¿por qué se puede decir que una escritura pública funciona algo así como con un escudo protector para no perder un inmueble?
7: Claro, en el Colegio de Notarios siempre estamos impulsando esta protección, este escudo protector, que va en dos sentidos. Uno, hay que tener las propiedades escrituradas y después inscritas en el registro público de la propiedad, y eso es lo que realmente nos va a dar la certeza y la tranquilidad de que la propiedad es nuestra y está a nuestro nombre. Y el día de mañana que alguien haga una controversia respecto de esto, tenemos todos los elementos para poderlo acreditar. Ese es nuestro escudo protector desde el punto de vista legal. Ahora, en el Colegio de Notarios también nos hemos preocupado porque este escudo protector vaya en otro sentido. Hemos implementado medidas de seguridad en los documentos que entregamos a los interesados. Las escrituras como tal las conserva el notario y le entregamos a los interesados una copia certificada que le llamamos testimonio. Ese testimonio es el que circula y nos hemos preocupado también porque tenga medidas de seguridad, quinegrama, marca de agua, códigos bidimensionales. O sea, tienen muchas cosas esos documentos para que sepan que están viendo un documento expedido por un notario de la Ciudad de México. Si hay dudas, también el Colegio de Notarios puede ayudarnos. 55 11 18 19. Se habla al Colegio de Notarios. Se puede consultar también la página del Colegio de Notarios de la Ciudad de México, colegiodenotarios.org.mx. Ubica tu notaría y ahí puede uno hablar a la notaría y corroborarlo, independientemente de que traen un código que se puede leer con un teléfono, uh-huh, y ahí viene toda la información y podemos saber que coincide o no coincide y si estamos en presencia de un documento que es bueno o un documento apócrifo.
1: Ah, bueno. Hay documentos que avalan la propiedad que tiene uno, pero pueden ser muy viejos, de casas muy viejas tal vez. ¿Conviene hacer este proceso de nuevo para tener estos documentos con estas medidas de protección que usted nos está platicando?
7: Ya no se puede hacer porque esas medidas son actuales en base a la tecnología actual. Lo único que tienen que ver es que efectivamente el título que tienen sea una escritura expedida por un notario. ¿Cómo se puede verificar? Siempre hay un sello de autorización. Hay una rúbrica. En la parte de atrás hay datos de inscripción en el registro público de la propiedad. Esa es la manera en que lo pueden hacer. Y si tienen dudas, contacten al notario. Si el notario ya no está en funciones, contacten al Colegio de Notarios y pueden salir de dudas. Martes, miércoles y jueves de todas las semanas tenemos consultoría gratuita y pueden ir simplemente para decir: oiga, notario, tengo una duda, este documento que tengo, ¿es una escritura con la que acredito la propiedad? Y ahí se sientan con un notario, revisa la documentación y les decimos si sí es y si no es, ¿cuál es el proceso para que la puedan obtener?
2: Ah, perfecto, pues motivo más para visitar al notario de confianza.
7: Así es.
2: Muchísimas gracias por habernos acompañado una vez más aquí en La Hora Nacional.
7: Muchísimas gracias por la invitación.
1: Notario Guillermo Vigil Chapa, gracias. Y gracias a ustedes, por favor. No se ven, esto se va a poner mejor todavía. Los jardines botánicos son espacios donde se conserva, se estudia y se comparte la diversidad vegetal. En México hay alrededor de 40 jardines botánicos que resguardan miles de especies.
5: Nuestro país es uno de los grandes centros de diversidad de cactáceas, muchas de ellas endémicas y son parte de nuestros paisajes, de nuestra alimentación y hasta de nuestra identidad cultural.
1: Por eso estudiar las cactáceas ha sido muy importante para conocer y conservar nuestra biodiversidad. Y en esta historia hay una mujer que dedicó prácticamente toda su vida a hacerlo, la bióloga Elia Bravo Hollis, pionera de la botánica mexicana y una de las grandes especialistas en cactáceas de nuestro país.
5: Ella publicó el muy famoso libro Las Cactáceas de México, hizo muchísimas expediciones y su trabajo fue fundamental para el desarrollo del Jardín Botánico de la UNAM, que fue inaugurado en 1959. Vamos a conocer un poquito más sobre su historia. Elia Bravo Hollis fue una de las pioneras de la investigación en ciencias biológicas de nuestro país. Nació en la Ciudad de México el 30 de septiembre de 1901 y en 1918 entró a la Escuela Nacional Preparatoria. Ahí tomó clases de biología con el profesor Isaac Ochoterena, quien, con ayuda de sus alumnas y alumnos más destacados, entre ellos Elia, formó el Departamento de Biología, semilla del futuro Instituto de Biología. Al concluir el bachillerato, Elia Bravo decidió estudiar biología. Contra los deseos de su familia y a pesar de que esa carrera universitaria aún estaba en proceso de formalización, Elia inició sus estudios en 1924, junto con su colega Leopoldo Ancona, tomando clases en la Escuela de Medicina y en la Escuela de Altos Estudios. Finalmente, Elia se recibió como la primera bióloga de México. Al mismo tiempo que la Universidad Nacional obtenía su autonomía, en 1929, se fundó el Instituto de Biología, donde Elia Bravo fue nombrada encargada del herbario y comenzó a enfocarse en la botánica. En esos años, el gobierno buscaba que las investigaciones de la UNAM se ajustaran al proyecto nacionalista, así que el profesor Ochoterena le encargó a Elia el estudio de las cactáceas, una familia de plantas características del paisaje mexicano y a las que Elia se dedicaría con pasión el resto de su vida. En 1931, Elia recibió la maestría en Ciencias Biológicas por la UNAM, con su tesis, Contribución al conocimiento de las cactáceas de Tehuacán. En 1937, después de 5 años de arduo estudio y recolección de especies, publicó la primera edición de su obra magna, Las Cactáceas de México, una enciclopedia botánica en torno a esa vasta familia vegetal que demuestra su importancia biológica, cultural, ritual y económica. Durante sus años como investigadora, Elia fundó la Sociedad Mexicana de Cactología en 1951 y exploró casi todo el país.
8: En muchas ocasiones, por la falta de carreteras y las limitaciones financieras, viajó acompañada de otras y otros investigadores, como la bióloga especialista en insectos y mariposas, Leonila Vázquez, para apoyarse mutuamente en sus prácticas de campo. De esta manera, Elia logró tener alrededor de 160 publicaciones, 60 descripciones taxonómicas y 59 cambios de nomenclatura, así como viajar a Estados Unidos, Panamá y Brasil para compartir sus avances científicos. En su honor, actualmente existe la colección Jardín del Desierto Elia Bravo, en el Jardín Botánico de la UNAM. El Jardín Botánico Elia Bravo Olis, en Zapotitlán, Salinas, Puebla. Y al menos 6 especies de cactáceas y una subespecie hacen referencia a su nombre y apellido, como la Heliobravoa chende, la Areocarpus bravoanus, Opuntia bravoana o la Opuntia eliae. Tras varios años de estudiar, analizar, enseñar, clasificar y divulgar el valor de las cactáceas, Elia Bravo Olis, también llamada Madre de las Cactáceas Mexicanas, falleció el 26 de septiembre del 2001 en la Ciudad de México. Elia escribió Memorias de una vida y una profesión, obra que fue publicada después de su fallecimiento. En sus últimas líneas, poco antes de cumplir casi 100 años, escribió: espero sinceramente que las generaciones de biólogos que me sucedan y todos aquellos que aman la vida sepan conservarla.
1: Y hasta aquí la primera parte de La Hora Nacional. No se vayan, todavía tenemos más información de servicios, salud, cultura y opciones para conocer nuestro país.
5: Antes de irnos, queremos mandarle saludos a Verónica Muñoz Centeno, Sergio Ponce, Carlos Alberto Álvarez, José Luis Hernández Álvarez, Marcela García Pérez y Gerardo Domínguez.
1: También a Edgar Benet Bucio, Yadira Elías, Oscar Sánchez, Luis Gutiérrez, Alfonso Rosas, Sandra López y Vanessa Guerra. Muchas gracias por acompañarnos todas las semanas.
5: Recuerden que nos encuentran como La Hora Nacional Oficial en YouTube, Facebook, Instagram, TikTok, X, Spotify y en el número 55 34 83 42 39. También nos pueden mandar un correo electrónico a lahoranacional@segob.gob.mx.
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10: Sinaloa, buenas noches. Qué gusto contar con su atención en un nuevo programa de La Media Hora Estatal. Como cada domingo, lo invitamos a recordar pasajes de nuestra historia y a celebrar nuestra cultura y gastronomía, además de presentarle temas actuales sobre salud y sociedad que debemos conocer. Soy Gabriela Ríos. ¿Qué les parece si iniciamos? Amigas, amigos, Juan Manuel Esparza nos invita a pasar a la cocina de los sabores y aromas de Sinaloa para platicar de uno de los manjares que nos ofrece el mar, el camarón, referido también como el oro rosa del Pacífico sinaloense. Es un marisco versátil que ha inspirado cientos de recetas y formas para disfrutarlo, crudo, cocido, asado, usted como lo prefiere.
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11: Hay sabores que no necesitan presentación porque apenas llegan a nuestra mesa, sabemos que algo está por comenzar y en Sinaloa uno de esos sabores tiene bigotes, tiene cola y vive en el mar. Los esteros y las manos de quienes durante generaciones han hecho de la pesca una forma de vida. Sí, el camarón sinaloense, historia del oro rosa de Sinaloa. Muchas gracias, Gaby. Buenas noches, querido auditorio. Qué placer saludarte una vez más en los sabores y aromas de Sinaloa. Soy Juan Manuel Esparza y este domingo precisamente te quiero platicar acerca del camarón sinaloense. Cuando llega a finales de septiembre y ahora principios de octubre, para muchos sinaloenses también llega una temporada muy esperada, la del camarón. Pero detrás de ese producto que hoy encontramos en un aguachile, en un caldo, en unas empanadas, en un ceviche o simplemente unos camarones preparados con limón y chile, existe una historia muy profunda. La relación de Sinaloa con el camarón comenzó mucho antes de que este producto se convirtiera en uno de los grandes protagonistas de nuestra gastronomía. Las comunidades asentadas cerca de nuestras costas y esteros aprendieron a aprovechar la riqueza que tenían enfrente de ellas: peces, moluscos y crustáceos que formaban parte de su alimentación cotidiana. Con el paso del tiempo, la pesca se convirtió también en una actividad económica y en una forma de vida. Comunidades de la costa sinaloense crecieron alrededor del mar y de los sistemas de esteros y lagunas, y el camarón comenzó a ocupar un lugar muy especial. Y hay un dato que ayuda a dimensionar la importancia de este producto. Sinaloa es hoy el principal productor de camarón del país. La historia de su cultivo comenzó a tomar forma desde la década de los 70. En 1972 se construyeron los primeros estanques experimentales en la laguna de Huizache, al sur de Sinaloa. Y fue en el año de 1983, en Las Grullas, municipio de Ahome, cuando se obtuvieron las primeras cosechas comerciales de camarón cultivado. Desde entonces, la actividad creció hasta convertir al estado en una potencia camaronícola. Y para tener una cifra concreta, durante el 2025, Sinaloa produjo 153.301 toneladas de camarón, de acuerdo con los registros de Conapesca, recopilados por el gobierno del estado. Esa producción representó el 47.2% del valor nacional, con ingresos de aproximadamente 12.360 millones de pesos. Es decir, cuando hablamos del camarón sinaloense, no estamos hablando solamente de un ingrediente de nuestra cocina. Hablamos de una actividad que durante décadas ha generado alimento, empleos, economía y una profunda identidad alrededor del mar. Pero hay algo interesante: el camarón no solamente se come, también se conserva. Antes de que existieran refrigeradores en cada casa, secar y salar los alimentos era una manera de prolongar su vida. Y así surgió también una de las presentaciones más tradicionales, el camarón seco. Y ese camarón terminó viajando de las comunidades costeras hasta las cocinas de todo el estado. Con él se preparan caldos, sopas, guisos, salsas, diferentes recetas familiares. Hay un ceviche de camarón seco delicioso. Después llegaron nuevas formas de prepararlo y nuestra cocina hizo lo que sabe hacer muy bien: agarrar un ingrediente, ponerle identidad y hacerlo nuestro. El camarón terminó convertido en protagonista de ceviches, aguachiles, cócteles, camarones empanizados, al mojo de ajo, a la diabla y bueno, una interminable forma de prepararlos. Y quizá por eso octubre tiene un sabor diferente en Sinaloa, porque detrás de cada camarón que llega a nuestro plato hay una historia de mar, de trabajo, de familias, de pescadores y de comunidades que han aprendido a mirar mirando hacia el agua, mientras nosotros miramos nuestro plato con un delicioso camarón. Nos escuchamos el próximo domingo, seguramente con más sabores y aromas de Sinaloa. Buena noche.
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12: Y mientras tanto en el Salón de la Justicia...
13: Amigos de Sinaloa, muy buenas noches tengan todos ustedes. En nuestro Espacio de Cultura, hoy tenemos el honor de tener aquí a un gran artista del doblaje, pero sobre todo un ser humano maravilloso. Se trata de Héctor Lee Vargas, que pues conocemos mucho de lo que él, las voces de él que le ha prestado a otros artistas, y pues nos da mucho gusto tenerlo aquí en Sinaloa. Y pues primero que nada, bienvenido a Sinaloa.
14: Muchísimas gracias, me siento muy contento,
13: apapachado,
14: de, porque todos son, tienen una actitud muy agradable, muy bondadosa hacia mí, y entonces con un gran ánimo vengo aquí. Mi gran amigo Omar tiene la bondad de invitarme a tan bonitos eventos como el que vamos a tener el día 4 a las 12:30 vamos a volver otra vez al Teatro Pablo de Villavicencio y vamos a estar ahí dando autógrafos, tomándonos fotos, pues para seguir con el show, para seguir con la variedad.
13: Tiene una voz poderosa. ¿Cómo inicia usted en el doblaje y cómo se ha transformado en todos estos años el doblaje en México?
14: Esa es buena pregunta. Yo me inicié por accidente.
13: A ver.
14: Sí, porque me dejaron un trabajo ahí cuando iba a la secundaria de doblar unos tubos. Y busqué en la sección amarilla cómo doblar los tubos. Decía un comercial: no se apure, la cosa es sencilla. Busque tal cosa en la sección amarilla. Ahorre tiempo, dinero y esfuerzo. Y busqué en la sección amarilla y encontré doblaje de voces. Y pregunté: ¿y qué es eso? Me dicen: pues el doblaje de voces es que llegan las películas de otras partes, de otros países, principalmente de Estados Unidos, y son traducidas, adaptadas y dobladas por actores al español. Porque en aquel tiempo casi eran puros actores de cine, de teatro, de televisión.
13: Los que hacían el doblaje.
14: Los que hacían el doblaje, sí. Uh-huh. Ahora ya, como dicen, ya cualquier hijo de vecino hace doblaje. Porque pues bueno se ha diversificado. Tiene su chiste para que quede de una forma... Lo que le gusta al público es que quede creíble.
13: Exacto.
14: Por eso hay personajes muy marcados, como son Homero Simpson, como es Goku, y los actores Humberto Vélez y Mario Castañeda están muy identificados, precisamente porque le dan la característica de autenticidad, de veracidad, que pues ven que son personajes muy bien hechos. Y obviamente pues la diferencia de cómo era el doblaje antes en la actualidad pues es muy marcado, porque antiguamente uno doblaba viendo una pantalla de cine y se doblaba en cinta magnética. Actualmente pues ya es un monitor de televisión y se graba en una computadora, o si es a vía remota con un sistema de Session Link. Pero básicamente pues es lo mismo, ponerles la voz a personajes que hablan en otro idioma.
13: Suena sencillo, pero ¿qué cosas de este pasado, cuando había menos tecnología, no tienen en la actualidad ahora que hay muchísima tecnología? ¿Qué cosas extraña de esos personajes emblemáticos que usted hizo? ¿No?
14: Principalmente el profesionalismo y a continuación las voces. Las voces eran muy bonitas, tenían voces preciosas, ¿no? Que yo conocí que eso eran muy características, y que en la actualidad, pues como dicen, no lo digo yo, lo dicen muchos, que suenan iguales.
13: Entonces, ¿y esto de la IA, qué opina? Que también a través de forma artificial se puede doblar una voz.
14: Ah, no, sí, se puede hacer muchas cosas con la inteligencia artificial. Afortunadamente en México ya está legislado para que sea un delito el presentar trabajos de doblaje, cosa que no les gusta a las compañías, porque se podrían ahorrar mucho dinero. De por sí son algo que diferencia mucho del doblaje en el pasado al doblaje actual, es el pago. Antes era muy bien pagado el doblaje. Y ahora ya no. Ahora es muy mal pagado y tardan mucho tiempo en pagar.
13: Qué triste, ¿no?
14: O sea, si me dicen los muchachos que les aconseje, pues la verdad es que es triste, pero es mal pagado, ¿no? Y luego se molestan, se enojan porque uno menciona que hay una mafia del doblaje y ellos dicen: no, lo que pasa es que llamamos nada más a nuestros amigos. Pues eso, y mafia es lo mismo, ¿verdad?
13: Claro.
14: Ajá, yo lo puedo decir y a muchos luego les incomoda, les molesta. Pero pues hay que decir la verdad, ¿no? Para que en las nuevas generaciones que haya sepan a lo que se van a enfrentar. Sí, así como dices tú de la IA. Pues o sea, la IA supuestamente no puede entrar en el doblaje. De hecho ya lo han hecho. Pero pues queda bien chafa.
13: Claro, porque la voz humana tiene
14: sus la voz humana tiene sus matices, tiene sus ritmos, tiene sus colores, tiene una forma interpretativa humana.
13: Así
14: entonces
13: es.
14: pues nada lo va a poder suplir.
13: Claro, de sus personajes, mencióname así un top de 5 de los que más lo han divertido, los que más le han significado en su vida profesional.
14: Ah, claro, claro. Pues hay varios personajes, por ejemplo, el Perico de Aladín.
15: Uh-huh. ¡Iago, el Perico de Aladín! Sí, si el rey se me vuelve a dar de esas horrendas galletas, lo voy a convertir en jalea. ¡Ya me tiene harto!
13: ¡Ay, qué hermoso!
14: ¿Verdad? ¿Ese es un personaje? ¿O el pingüino de Batman?
16: He venido directamente desde Ciudad Gótica. Sí, para nombrarme el nuevo alcalde.
14: Ese es otro personaje.
16: El gran Kaiosama de Dragon Ball Z de la Batalla de los Dioses. Hola, Terrícolas. Quiero invitarlos a mi concierto, donde voy a estar interpretando unos temas muy bonitos. Puros temas de monos chinos. Y los que no vayan son unos cabezas huecas.
13: Qué hermoso, cada uno. Antes de delinear un personaje, ¿usted se lo imagina? ¿Le dicen las características o cómo es el proceso?
14: Bueno, tú lo ves en el idioma original. Uh-huh. Ya nada más lo tienes que hacer en el idioma, digo, en tu idioma. Por ejemplo, si el personaje dice:
16: My name is Oswald Cobblepot, the penguin.
14: Pues dices:
16: Mi nombre es Oswald Cobblepot, el pingüino.
14: Darle la interpretación uh-huh. que tiene, ¿no?
13: ¿Y de su cosecha sí le mete veces o no lo deja?
14: Claro, claro. Bueno, uh-huh. antes sí te dejaban. Uh-huh. Ahora casi no. Uh-huh. Casi no. Sí.
13: Oye, qué placer platicar con usted. ¿Qué le pudiera decir a las nuevas generaciones, a toda esa gente que lo admira tanto por tantos años de trabajo? ¿Qué les puede decir? ¿Qué hay dentro de usted? ¿Qué hay en esa voz?
14: Pues les puedo decir que me sigan admirando y que vayan a verme al teatro y que vayan a verme al cine, uh-huh. ¿verdad? Y al Teatro Pablo de Villavicencio, uh-huh. para que si realmente me admiran, pues podamos platicar, tomarnos una foto, grabarles un audio y escribirles un autógrafo en algunas de mis ilustraciones, de mis prints, como dicen los chicos
13: ahora.
14: Me traje unos prints muy bonitos uh-huh. para autografiárselos. Entonces, pues me va a dar mucho gusto recibirlos.
13: Muchas gracias. Qué bonito tenerlo aquí en Sinaloa. Muchas y pues gracias. Esperamos seguirlo teniendo por muchos años más. Y gracias por la entrevista.
14: No, encantado. Gracias a ti por entrevistarme, chata. Oigaste. Ahí está el detalle. Les mandamos un fuerte abrazo a todos mis amigos culichis. ¿Verdad?
13: Y de todo Sinaloa.
14: Y de todo Sinaloa, de Guasave, de Mazatlán.
13: Muchas gracias.
10: Estimado auditorio, el maestro Teodosio Navidad Salazar ha realizado un trabajo de investigación extraordinario sobre el municipio de Angostura, en el que minuciosamente nos ha llevado a explorar sus pueblos y a conocer sus personajes más célebres. Acompáñeme a continuar aprendiendo sobre Angostura en un nuevo pasaje de nuestra historia.
17: Saludo a la audiencia de la media hora estatal. Soy Teodosio Navidad Salazar y esto es Sinaloa Pasajes de nuestra historia. Bueno, pues viajando por los pueblos de Angostura y conociendo la trayectoria de personajes nativos de estas fértiles tierras, llegamos a San Antonio, una comunidad comisaría perteneciente a la Alcaldía Central. Este rancho fue paso obligado de las diligencias que prestaban el servicio de pasaje entre Topolobampo, Playa Colorada y Angostura, después de haber salido del fuerte. Para el año 1902, San Antonio era celaduría de Angostura. Hay un dato interesante que señala que el 21 de enero de 1937 fue publicado en el Diario Oficial de la Federación la resolución presidencial dotando a 198 campesinos de la comunidad con 1.231 hectáreas. Un personaje nativo de San Antonio es Carlos Bel Castro, músico y cronista, que nació en mayo de 1940. Sus trabajos sobre poesía y música han sido publicados en El Sol de Sinaloa. Él vive actualmente en la comunidad de Oso Viejo, desde 1973. Es ejidatario y fundador del Museo Comunitario que lleva su nombre. Forma parte de la Asociación de Historiadores y Cronistas del Estado de Sinaloa. Y bueno, pues de aquí, de esta comunidad de San Antonio, nos vamos a San Isidro, que en 1902 alcanzó el rango de senaduría en Angostura. Hay un pasaje histórico importante. La historia señala que en las inmediaciones de la bajada de este núcleo de población fue asesinado Melquiades Camacho, apodado El Viejo. Esto fue en agosto de 1940, cuando regresaba de la ciudad de Guamúchil después de atender algunos asuntos oficiales. Lo acompañaban su hijo Arturo, de 9 años, Juan Burgos, comandante de la policía de Angostura, el profesor Francisco Argüelles y su hermano Alejo. En la emboscada también murieron su hijo Arturo y el comandante de la policía, logrando escapar el profesor Argüelles, quien se hizo pasar por muerto, y Alejo, que pudo huir de las balas. Melquiades Camacho, El Viejo, fue un destacado líder social que asesoró a los campesinos para la formación de los comités agrarios y sindicatos. Su lucha tuvo los frutos deseados, logrando las dotaciones de los ejidos de la región: El Ébano, San Antonio, Los Horcones, Aluey, Angostura, La Esperanza, Batamoto, solo por mencionar algunos. Cabe destacar que primero fueron dotaciones provisionales en 1935 y luego resueltas por el presidente Lázaro Cárdenas en 1937. Tal vez la muerte de Melquiades Camacho, El Viejo, haya sido producto de su actividad en la búsqueda de la formación de ejidos en esta comunidad, en esta región de Angostura. Y de aquí vamos al Saucito, que en 1902 era senaduría de Angostura. Actualmente el Saucito es comisaría en la sindicatura de Lilama. Aquí nació, en esta comunidad, el Saucito, nació don Juan Angulo en 1896, uno de los pioneros en el cultivo de garbanzo. La variedad creada por él a base de tesón fue denominada garbanzo español inmunizado. Después obtendría la variedad breve, que revolucionó el cultivo, trayendo mejoras en la comercialización en mercados como España, Cuba, Colombia y Brasil, por mencionar algunos países. Otro personaje que nació en el Saucito en abril de 1915 fue don Rosendo G. Castro, quien se destacó como líder obrero. Trabajó en el ingenio azucarero de El Dorado y en el campo 8 del ingenio Los Mochis, hoy ejido 9 de diciembre. Junto con otros líderes, organizó a los obreros de la compañía azucarera de Los Mochis para luchar por mejores prestaciones laborales. En 1935 fue elegido delegado de la Unión de Obreros y Campesinos del Norte de Sinaloa. Al año siguiente, organizó a los obreros y campesinos de los ingenios de Navolato y El Dorado, y luego fue su representante ante la Junta de Conciliación de Arbitraje. Por su destacada participación en esta lucha, fue elegido secretario general del Sindicato Nacional de Trabajadores de la Industria Azucarera. En 1940, Rosendo G. Castro fue diputado federal. En 1945, dentro del local, donde se festejaba la solución a los problemas de los obreros del ingenio de Tamazula, Jalisco, fue muerto a balazos por Miguel Montaño, después de una discusión sin importancia, por lo que se consideró que ese hecho fue un acto políticamente planeado. Y bueno, desde el Saucito nos vamos a Toberi, que es una comisaría en la alcaldía central. El nombre era utilizado por los indígenas para designar cierta clase de pescado. Un dato histórico es que en este municipio, en este antiguo asentamiento humano, se detenía la diligencia que prestaba el servicio de pasaje en su recorrido desde el fuerte, pasando por Toporobampo, con destino final en Playa Colorada. Tobería o Toberi fue celaduría de la alcaldía de Angostura en 1902. Y bueno, y aquí nos vamos a La Tuna, comisaría de la sindicatura de Albey, en este lugar donde nació Cristino C. Romo en 1894, que fue condiscípulo de Gabriel Leiva Velázquez. Trabajó en el periódico La Voz del Norte, propiedad de don José Sabás de la Mora. Aprendió tipografía bajo la conducción de Crescencio Corona. Esto le sirvió para continuar en el campo de la información en Guaymas, El Fuerte y Hermosillo. Aprendió telegrafía y se empleó en ferrocarriles. Ejerció el comercio y la agricultura, ya establecido en Guamúchil, Sinaloa, en 1916. Fue regidor por Guamúchil en el Ayuntamiento de Mocorito y síndico también de esa comunidad. Hombre de ideas liberales, perteneció a la logia masónica simbólica número 9, a donde se afilió en 1919. Fue fundador del Banco del Noroeste de México, Sinaloa Motors, almacenadora de Sinaloa, comercial de Guamúchil, entre otras muchas empresas que emplearon a miles de personas en la región. A través de la Fundación Cristino C. Romo, apoyó a miles de estudiantes de escasos recursos económicos. Falleció el 5 de enero de 1979. Como reconocimiento a su trayectoria, su nombre fue impuesto al Centro de Estudios de Bachillerato Tecnológico y de Servicios, número 45. El Ayuntamiento de Salvador Alvarado le otorgó la medalla al mérito post-mortem en 1988. Y para finalizar, nos vamos a La Unión, perteneciente a la Alcaldía Central, donde nació el destacado historiador Herberto Sinagawa Montoya en 1930. Un brillante periodista e historiador, fue reportero del Sol de Sinaloa y después director del mismo periódico. Se desempeñó como responsable de la edición de noticiarios de Canal 3 de Televisión. Su obra literaria es muy vasta. Colaboró en distintos periódicos y revistas locales y nacionales. Fue un investigador acucioso. Publicó Sinaloa, Historia y Destino, edición que ha sido reimpresa en más de 3 ocasiones. Además, publicó también El Agua al Revés, Sinaloa, Agricultura y Desarrollo, Juan de Dios Batis, biografía, Música de Viento, Magia y Esplendor de Angostura. Ha publicado las novelas Fácil de Arder y El Derrumbe del Infierno, las biografías de Juan de Dios Batis, como ya lo comenté, y de don José Ángel Espinosa Ferrospilla, este destacado compositor de música ranchera, originario de Choix. Herberto Sinagawa Montoya desempeñó tareas en la administración pública del Ayuntamiento de Culiacán y publicó sus trabajos en distintos periódicos, como ya lo comenté, en El Sol de Sinaloa, El Debate y en un sinfín de revistas culturales locales y nacionales. Herberto Sinagawa fue ejemplo para las nuevas generaciones de investigadores. Falleció el 6 de abril de 2018. Bueno, y por el momento concluimos este viaje por estas fértiles tierras del municipio de Angostura. Esto ha sido todo en Sinaloa, pasajes de nuestra historia. Soy Teodoso Navidad Salazar. Hasta la próxima. Muy buenas noches.
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18: La pobreza, la desigualdad, la violencia y la vulnerabilidad colocan a las mujeres y niñas en situaciones que pueden ser aprovechadas por redes y personas que lucran con sus cuerpos. El 23 de septiembre es el Día contra la Explotación Sexual y Trata de Mujeres y Niñas. Las mujeres y las niñas no somos mercancía. Para hablar de esto, doy la bienvenida al abogado, doctor en Derecho, Osvaldo Miranda.
19: Hola, muy buen día a tu auditorio. Y bueno, hoy nos toca platicar un poco sobre la explotación sexual y trata de mujeres y niñas. Algo importante aquí, recordemos que esta explotación, el por qué se da, y esta explotación con fines sexuales, se da a través del sometimiento. Someter, que es cuando se va la fuerza, cuando se agrede, y a partir de esos momentos hay violencia, y puede ser una violencia económica, puede ser una violencia física, puede existir una discriminación, y esto para fines sexuales. Puede ser con mujeres ya mayores de edad o con niñas de cualquier edad, que puedan involucrarlas, ojo, puedan involucrarlas en estos puntos. ¿Y por qué se da esta parte de involucrarlas? Porque pueden ser engañadas, pueden ser amenazadas, pueden ser violentadas por un tema de poder, inclusive hasta sus propios familiares pueden, a través de una amenaza, y abusar de ellas.
18: En Tlaxcala se ha conocido una red que existía en donde incluso hombres les proponían matrimonio a ciertas mujeres, y ya que les decían que sí, y ellas creían que eran sus esposos amorosos, pues resulta que las prostituían. Y en alguna de ellas, cuando tenían hijos, las controlaban a través de controlar las criaturas, ¿no? En otros países se controla a través de los papeles, ¿no? Y claro, siempre hay coerción, siempre hay amenaza, siempre están en peligro, siempre están sometidas, incluso muchas de ellas pues manipuladas para el consumo de drogas, porque la explotación sexual es bastante, pues no se puede vivir de otra manera si no está alcoholizada o mediante drogas. Entonces ninguna mujer o niña debe ser tratada como mercancía. Por eso es importante hablar y hacer visible el Día Internacional contra la Explotación Sexual y Trata de Mujeres y Niñas. Detrás de la trata hay vidas. No son cifras ni mercancías, son mujeres con historias, con nombres, con derechos. La explotación sexual convierte su vulnerabilidad en el hecho de que ellas quieran una mejor realidad, que quieran ganarse un dinero, un trabajo. Llegaron buscando empleo y las cooptaron y entonces cayeron en un negocio de trata, en una vulnerabilidad donde su libertad y su dignidad quedaron amenazadas.
19: Así es, recordemos que atrás de este tema de explotación sexual hay personas y es toda una red, hay una captación de las mismas a través de plataformas digitales, a través de contactos y demás. ¿Quién las va a estar trasladando a los diferentes puntos? ¿Quién las va a recibir? ¿Dónde van a estar y dónde van a estar trabajando?
18: Tengamos mucho cuidado porque a veces estas ofertas de quieres ser modelo, quieres ser actriz, quieres un gran trabajo y te ofrecen sueldos muy altos y todo se ve muy maravilloso, cuidado, desconfíen porque puede ser un anuncio donde se está captando a mujeres, a jóvenes sobre todo, para la explotación sexual. Pero también está el esclavismo, no todo es explotación sexual, es te hago prisionera, eres mi servidumbre y eres mi esclava.
19: Así es, y aquí al final es una violencia, vuelvo a repetir, es el someter a alguien a través de amenazas, a través de cualquier tipo de amenaza, en este caso de la explotación sexual, bueno, la finalidad y... ¿cuál es? Pues la cuestión sexual con un beneficio, pero un beneficio para un tercero. Y es ahí donde entra esta parte de la violencia y tengamos cuidado con estas plataformas digitales. Quiero comentar algo importante desde un punto de vista jurídico y tengamos cuidado. ¿Por qué? Porque los puntos importantes donde se desprende toda la trata de personas en México es el estado de Tlaxcala y Querétaro. Y ahí se llevan a todas las partes de la República y a todas las partes del mundo.
18: Pero también pudiera suceder en otro lugar. Entonces, mucho cuidado porque incluso en Mazatlán se sospecha que ya hay captación.
19: Por la parte de los cruceros.
18: Trata de personas. Así como trafican armas, así como trafican drogas, así trafican con personas también. Y esto es precisamente el delito de la trata de personas y en el caso de mujeres y niñas con fines de explotación sexual. Nuestros cuerpos no están a la venta. Mientras exista quien compre, venda o lucre con los cuerpos de las mujeres y las niñas, es necesario seguir señalando la explotación sexual y la trata. Frente a ellas debe haber, o frente a nosotras, debe haber derechos, protección y también libertad. ¿Algo para cerrar?
19: Sí, pues esto no es únicamente la trata de personas, no es solamente un delito contra la libertad sexual, también constituye una violación grave a toda la dignidad humana, a la libertad, a la integridad, a la igualdad y, algo importante, a la vulneración total del interés superior del menor.
18: Gracias al doctor Osvaldo Miranda.
10: Amigos, es momento de despedirnos, el tiempo va. 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
20: De un tema muy importante. Hay una glándula en nuestro cuello que apenas pesa unos gramos, pero cuando algo no funciona bien, puede afectar nuestro peso, energía, sueño, corazón, pelo, piel e incluso nuestro estado de ánimo. Hablamos de la tiroides, pero ¿cómo saber si ese cansancio que sentimos es estrés, falta de sueño o realmente puede haber un problema de tiroides? Hoy por eso nos acompaña nuestro doctor de cabecera, el doctor Víctor López Ocampo. Le doy la bienvenida, doctor. Buenas noches.
21: Sofía Bani de la Mora, encantado de estar contigo.
20: Muchas gracias, doctor. Hoy vamos a hablar de la tiroides. Y pues empecemos por lo básico, doctor. ¿Qué es la tiroides y por qué una glándula tan pequeña tiene tanto impacto en nuestro cuerpo? ¿Cómo funciona?
21: Gracias, Sofía. Mira, debemos de tomar en cuenta, la tiroides es una glándula, efectivamente pertenece al sistema endocrino. El sistema endocrino tiene múltiples funciones, entonces nosotros debemos de tomar en cuenta para qué son las funciones que tienen diversas glándulas. Regularmente, en general, podríamos decir que las glándulas en nuestro organismo segregan hormonas. Algunas son de segregación interna y unas son de externa. ¿Esto qué quiere decir? Que algunas pueden circular por todo el organismo y otras son más locales. Pero regularmente una glándula, Sofi, va a producir algo y regularmente son hormonas. Uh-huh. Estas hormonas nos van a llevar de alguna manera a tener un equilibrio. Segregan una hormona para que nosotros tengamos el equilibrio. Y puede ser que esta misma glándula segregue otra hormona para que me tenga en control a la primera hormona. Regularmente así sucede, en donde alguna glándula en el organismo segrega una hormona y puede segregar otra hormona que me estimule o que pare la producción de esta glándula. En este caso nosotros estamos hablando, Sofi, de lo que viene a ser la tiroides. La tiroides es una glándula que nosotros, tanto hombres como mujeres, tenemos en el cuello, al frente. En el hombre está en contacto estrecho con el cartílago tiroides, que es lo que le llamamos la manzana de Adán. Okay. La mujer no, porque no tenga este cartílago estrictamente, su tiroides sea ni más pequeña ni más grande, aproximadamente tiene las mismas dimensiones. Entonces, la tiroides es una glándula, segrega hormonas. Pero sí es importante mencionar, Sofi, que también está regulada. Regularmente en el organismo tenemos glándulas como el hígado, por ejemplo, el páncreas, tenemos las glándulas paratiroides, la tiroides, tenemos muchas glándulas, pero casi que siempre están reguladas por otra glándula. En esta ocasión vamos a mencionar diciendo que la mayoría de las glándulas están controladas por una glándula que vendría a ser quizás la glándula madre, que vendría a ser la hipófisis. Okay. La hipófisis se encuentra en el cerebro, al centro, alojada en la silla turca. Es una glándula todavía más pequeña. Estaríamos hablando que probablemente sea del tamaño de lo que viene a ser la última falange de nuestro dedo meñique. Viene a ser muy, muy pequeña. Y esta glándula regularmente es la que controla a todas las demás glándulas. Entonces, una glándula segrega hormonas y estas hormonas están en perfecto equilibrio para que nosotros, como seres humanos, pues efectivamente nos desenvolvamos en un equilibrio para que todo esté marchando de una forma normal.
20: Oiga, doctor, ¿y cuáles son las señales más comunes de que nuestra tiroides podría no estar funcionando bien? ¿Hay señales? O porque yo he escuchado, hay personas que me han contado, ¿no?, como estoy mal de la tiroides, etcétera, que no sentían nada, que no tenía ni cansancio, ni ningún otro síntoma. Entonces, ¿cómo podemos saber si nuestra tiroides está funcionando correctamente?
21: Claro, eso es importante. Hay que tomar en cuenta, Sofi, que la glándula tiroides maneja varias funciones. Dentro de estas varias funciones está manejando principalmente, por ejemplo, la temperatura corporal en contacto con otras glándulas, ¿verdad? Pero la tiroides maneja la temperatura corporal, tiene mucho que ver con el latido cardíaco, tiene mucho que ver con el metabolismo, que el metabolismo es el consumo de energía, tiene mucho que ver también con secreciones de otras glándulas. Entonces, la glándula tiroides tiene muchas funciones. Cuando alguna de estas funciones se ve alterada es cuando nos damos cuenta, pero para ello tenemos que tomar en cuenta que la tiroides puede ser eutrófica. Eutrófica querría decir normal, okay, pero también puede ser hiperfuncionante, lo que es el hipertiroidismo. O puede ser hipotiroidea, que es menor. Sí, efectivamente, Sofi, hipertiroidismo es cuando nos trabaja de más.
20: Cuando te trabaja de más, y ahí cuando te trabaja de más, ¿cuáles son los síntomas, doctor? O sea, la temperatura que baja, sube, ¿cómo te sientes?
21: Sí, aquí hay que tomar en cuenta que dentro de todo la tiroides te va a manejar la temperatura, lo que es el metabolismo, latido cardíaco, emociones. Hay que tomar en cuenta entonces que dentro de lo que va a segregar la tiroides principalmente están algunas hormonas que es la tirotropina, y la triiodotironina, que son T3-T4. Uh-huh. Cuando la tiroides está trabajando de más, va a estar produciendo más tiroxina y más triiodotironina. Al estar produciendo más estas hormonas, en el desequilibrio va a estar otra hormona que se llama hormona estimulante de la tiroides. Okay. Esto es entonces lo que nos pone en equilibrio. La hormona estimulante de la tiroides va a mandar una señal para que T3, T4 estén en control. Pero resulta que hay veces la TSH, que es la hormona estimulante de la tiroides, que es la que controla, baja. Baja su función y entonces T3, T4 suben. Estos serían los parámetros de laboratorio en un perfil tiroideo para que nosotros pensáramos en un hipertiroidismo.

0: porque su metabolismo es alto. Entonces serían los síntomas cardinales: delgado, piel delgada, sudoroso, se le cae el pelo, fragilidad de uñas, fragilidad inclusive de huesos, y pues emocionalmente es un poco nervioso.
1: También decían de pronto cuando había gente que supuestamente tenía hipertiroidismo, ¿no?, que no sabemos el diagnóstico, que también un rasgo común podía ser los ojos saltones.
0: Sí, aquí estaríamos hablando dentro de lo que viene a ser una de las características que vendría a ser varias de las sintomatología. Nosotros debemos de tener en cuenta que puede ser un hipertiroidismo, pero nosotros tenemos que ver qué tipo de hipertiroidismo estamos teniendo. Puede ser un hipertiroidismo primario. Cuando estamos hablando de un hipertiroidismo primario, es estrictamente directo a la glándula tiroides. Pero podríamos tener un hipertiroidismo secundario a un mal funcionamiento de la glándula hipófisis. Podríamos tener un hipertiroidismo por crisis tirotóxicas, ¿verdad?, que de alguna forma está mandando una mala señal. Ahora, todo esto nos lleva de la mano a una enfermedad que se llama enfermedad de Graves-Basedow. Enfermedad de Graves-Basedow. Esta enfermedad, que es la más frecuente del hipertiroidismo, nos va a dar como característica bocio. El bocio es el aumento frontal del cuello y exoftalmos. El exoftalmos, efectivamente, Sofi, es cuando los ojos crecen y como que se te quieren salir de la órbita.
1: Está bien saber esas cosas, doctor, porque de pronto muchas veces no sabemos ni qué tenemos. Pero bueno, vamos a un pequeño corte comercial y ahorita regresamos aquí a Estilo de Vida.
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3: ¿Sabías que tomar agua antes de las comidas puede ayudar a controlar el apetito y mantener un peso saludable?
2: Vamos a una breve pausa y regresamos a su programa Estilo de Vida.
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4: Lo que no sabías.
5: La sal común es el único mineral de origen puramente rocoso que los seres humanos consumimos de manera directa diariamente.
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7: Regresamos a un corte comercial y estamos aquí en Estilo de Vida hablando con el doctor Víctor López Ocampo y estamos hablando de la tiroides. Ahorita estábamos hablando de las características físicas de las personas que tienen hipertiroidismo. Doctor, nos decías también, creo que es muy importante también hablar un poco de esta parte de las palpitaciones, el nerviosismo, ¿no?, que pueden sufrir algunas de estas personas, porque muchas veces, ¿cuántos no tenemos alguno de estos síntomas? Y no sabemos, y puede ser que sea la tiroides, ¿no? Y que no nada más sea que tienes ansiedad, puede ser que estés mal, o sea, tendrías que ir con un especialista y hacerte un examen.
8: Sí, aquí hay que tomar en cuenta en donde nosotros debemos de estar muy atentos, por ejemplo, a qué etapa o en qué frecuencia se llega a presentar esta enfermedad, qué porcentajes tenemos en el hombre, qué porcentajes tenemos en la mujer, y realmente ver el porqué de su aparición. La tiroides es una glándula en donde puede ser de origen genético, que desde la génesis ya se está formando algún problemita, en donde puede ser que un recién nacido ya tenga problemas de la tiroides, pero también es muy frecuente, Sofi, de que sea una persona adulta, adulta joven estaríamos hablando, probablemente un hombre o una mujer que está entre los 30 o los 40 años, y hasta ese entonces se les va a detonar la tiroides, problemas de tiroides, lo cual no quiere decir que la haya adquirido, sino que fue que la tiroides, yo luego digo, buscó el momento oportuno para empezar a dar la sintomatología. En la mujer es muy característico, Sofi, que cuando llega la menopausia y posterior a la menopausia empiezan esta sintomatología de las cuestiones de fallas tiroideas, pero seguramente y según estadísticas ya tenía una información desde que la mujer o el hombre nació, pero se le detona aproximadamente después de los 40. Entonces sí tenemos que estar atentos. Aquí entran mucho en juego los factores hereditarios. Si en la familia alguien tiene problemas de tiroides, es muy fácil que alguien los pueda en línea directa heredar.
7: Justo te iba a preguntar, ¿quién te lo puede heredar? ¿Tus padres, tus abuelos, tíos o cómo va?
8: ¿Todos? En general, todos ellos te lo pueden heredar. Nosotros debemos de tomar en cuenta que según aquellos estudios, ¿verdad?, que si recordamos, todos los hicimos en la secundaria, ¿te acuerdas de aquellos chicharitos, verdad?, que sí, hacíamos las famosas leyes de Mendel, en donde hacia atrás regularmente son hasta 5 generaciones.
7: Es pero muchísimo.
8: Si nos, mucha, mucha información, Sofía, pero si nosotros nos quedamos con papás, abuelos y por ahí tíos y demás, pues el abanico de personas que te pueden heredar enfermedades es muy grande. Permíteme decirte que a mí antes cuando me preguntaban qué se hereda, yo como que quería hacer un desglose de, pues mira, se hereda esto, esto y esto.
7: Todo menos dinero. Yo creo, ¿o qué?
8: Pues no, sí, tal cual como lo dices. No, pero ¿sabes qué pasa, Sofi? Que en la actualidad me he dado cuenta que es más fácil, en verdad, decir todo. Todo lo heredamos, todo. Búscale rasgos físicos, cuestiones genéticas, todo lo heredamos.
7: Sí, entonces, que seamos más propensos, ¿no? Supongo que obviamente hay unas enfermedades por malos hábitos, ¿no? Como por fumar, por ejemplo, que te puede dar cáncer, etcétera, etcétera. Pero yo creo que sí hay muchas cosas que vienen en la carga genética.
8: Totalmente, como lo acabas de decir. En la carga genética nosotros tenemos mucha información. Por ejemplo, aquí para problemas de tiroides, si en la familia, por ejemplo, en la línea de las mujeres, mamá tiene problemas de tiroides y pensemos que tiene esta mamá dos o tres hijas, se ha visto que de esas tres hijas, frecuentemente dos heredan el problema de la tiroides. Entonces, en forma genética y directa, no es nada raro que mamá tenga problemas de tiroides y que si son tres hijas, dos de ellas lo hereden. Aquí viene la cuestión en donde, como es una cuestión, una situación hormonal, pues la mujer tiene más desarrollo hormonal, pues desde que hablamos de aquello de la regla, la menstruación, la ovulación, es más hormonal, si se pudiera decir de esta manera, entonces es más propensa a este tipo de enfermedades. Y pensemos que en esta familia la mamá tiene problemas de tiroides, dos hijas, dos hijos. No es nada raro de que la mamá la herede a las hijas.
7: Nada más.
8: ¿Verdad? Y a los hijos no. Entonces nos lleva a hacer la estadística en donde la mujer tiene un porcentaje de heredar los problemas tiroideos del 25% y el hombre pues del 5%.
7: Oye, doctor, yo tengo una pregunta. ¿Siempre hay síntomas con si tienes hipertiroidismo? O sea, ¿siempre te vas a dar cuenta?
8: Tu pregunta es muy interesante, ¿por qué no? Qué bueno que lo preguntas. No siempre hay síntomas. Hay ocasiones en que nosotros podemos tener un hipertiroidismo subclínico. Cuando tenemos un hipertiroidismo subclínico, puede ser, aquí nuevamente hay que mencionar que tenemos varias hormonas, pero dentro de las básicas, la TSH, que quiere decir hormona estimulante de la tiroides, y del otro lado T3, T4 libres, T3, T4 totales. La TSH me va a controlar a las otras hormonas. Puede ser que T3, T4 de repente quieren subir, entonces la TSH manda información, las controla. O puede ser que estén un poquito bajas, la TSH manda información para que suban. Están en un equilibrio, pero a tu pregunta, puede ser que en un momento T3 y T4 estén normales, pero la TSH está tantitito alta. Okay. Eso hace que no haya síntomas. Entonces estaríamos hablando de un hipertiroidismo subclínico. Como es un hipertiroidismo subclínico, ya entra un poquito a juicio del médico platicando con su paciente, pero sobre todo el médico que valore si es propicio dar tratamiento, porque muchas de las veces, como es subclínico, tal vez no se necesite, pero en la mayoría de las ocasiones el médico lo juzga prudente, porque recordemos de que dentro de las funciones que maneja o que llega a controlar la tiroides es la temperatura, y puede ser que este paciente empiece a tener problemas de su aclimatación, y también tiene cuestiones de control del corazón. Entonces hay que tener en cuenta que ese corazón de repente te puede andar con taquicardia, subir, bajar. Entonces, cuando es subclínico, efectivamente, Sofi, no, puede que no haya ningún síntoma.
7: Y la temperatura, doctor, muchas veces dicen, ¿no? Como es que siempre tiene las manos heladas, los pies congelados, o sea, ¿sí tiene que ver que tengan la temperatura tan baja?
8: Bueno, cuando aquí tenemos nosotros la temperatura baja, estaríamos hablando de la otra parte, la otra cara de la moneda, Sofi, de lo que viene a ser las cuestiones de la tiroides, que es el hipotiroidismo.
7: Ah, eso vamos después.
8: A eso vamos después. Porque cuando tenemos la otra cara de la moneda, que es el hipotiroidismo, aquí resulta que la TSH, que en el hipertiroidismo estaba muy baja, aquí va a estar alta. La TSH va a estar alta y T3, T4 van a estar bajas. Esa es la otra cara de la moneda.
7: Okay.
8: Aquí entonces nos está indicando la prueba de laboratorio de que este paciente está del otro lado. Va a estar teniendo situaciones de hipotiroidismo. Como va a estar teniendo problemas de hipotiroidismo, entonces va a ser un paciente con metabolismo lento, va a ser un paciente con temperatura baja. Como va a tener metabolismo lento, va a ser más propenso a subir de peso.
7: Claro.
8: Al contrario del hipertiroideo, que el hipertiroideo puede que coma bastante y bien.
7: Y están flacos.
8: Y están flacos. Y con una temperatura alta, de piel delgada. En cambio, el hipotiroideo, que en este caso va a tener TSH alta, T3, T4 bajas, nos da en laboratorio la cuestión de que nosotros nos vamos a dar cuenta que está entonces en el otro camino, que va a ser el hipotiroidismo. Cuando ya estamos hablando de hipotiroidismo, también hablamos de metabolismo lento, el ritmo cardíaco se mantiene bien o puede ser un poquito bajo. Regularmente ellos van a tener una situación que se llama enfermedad de Hashimoto.
7: Okay.
8: Que viene a ser quizás a algo parecido, pero al contrario, que la enfermedad de Graves-Basedow en el hipertiroidismo.
7: ¿Esa de Hashimoto es una enfermedad autoinmune?
8: Autoinmune, totalmente autoinmune.
7: Doctor, ahorita seguimos platicando, vamos rapidísimo a un corte comercial, no se vayan.
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0: Ácido alfa lipoico. El ácido alfa lipoico es un antioxidante que se produce de forma natural en el cuerpo. También se puede ingerir en alimentos y en suplementos. Es considerado como el antioxidante universal, ya que es tanto soluble en agua como soluble en aceite. Algunos de sus beneficios son brindar protección al cerebro y también ser útil en ciertas enfermedades del hígado, como la neuropatía diabética. El ácido alfa-lipoico reduce los síntomas de neuropatía diabética, principalmente dolor, entumecimiento en extremidades inferiores y ardor. En la dieta de diabéticos tipo 2, aumentó un 30% los niveles saludables de insulina, incrementando notablemente la utilización de glucosa en la sangre. Para el caso de los diabéticos en particular, es un nutriente que mejora notablemente su calidad de vida. Vamos a una breve pausa y regresamos a su programa Estilo de Vida.
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13: Regresamos de un corte comercial aquí en Estilo de Vida. Estamos hablando con el doctor Víctor López Ocampo y estamos hablando de la tiroides. Ahorita ya hablamos un poquito del hipertiroidismo, también empezamos a hablar del hipotiroidismo, Pero doctor, te quiero preguntar algo muy importante. Si a veces cuando alguien está mal de la tiroides y no tienen síntomas, pero como puede ser hereditario, ¿a qué edad deberíamos de ir a hacernos un estudio? Yo sé que vamos a hablar de los estudios igual y un poquito más adelante, pero ¿a qué edad dices, bueno, igual y no tengo ningún síntoma, pero quiero ver cómo estoy porque mi mamá o mi abuelo tuvieron hipertiroidismo y quiero ver si estoy todo bien?
12: Tu pregunta también se me hace muy interesante, Sofi, porque hay que tomar en cuenta de que el porcentaje en la mujer de presentar problemas de tiroides es bastante más elevado que en el hombre. Y también estadísticamente se ha visto que cuando la mujer llega a la menopausia, se duplica nuevamente la posibilidad de tener cuestiones tiroideas. En ese sentido, Sofi, yo regularmente a un hombre o a una mujer, sobre todo a la mujer, que me rebasen los 40 años, puede ser que antes, desde luego, puede ser que desde antes, pero ya de forma rutinaria, yo cuando mando, y a una mujer más, ahí sí quiero hacer el énfasis, cuando mando estudios de laboratorio, yo les pido biometría química general de orina y perfil tiroideo, porque hay que tomar en cuenta que la mujercita después de los 40 años empieza con las cuestiones preclimatéricas. Uh-huh. Después se viene lo que es el climaterio en sí y estrictamente la última regla que viene a ser la menopausia. Me ha pasado frecuentemente, Sofía, lo digo en verdad frecuentemente, que tengo pacientes mujeres en donde tienen toda la sintomatología de los bochornos, cambios de humor, que han subido de peso, les ha disminuido la libido, pues tienen toda la sintomatología de la menopausia, de lo que es el climaterio. Uh-huh. Pero resulta, pequeño detalle, Sofi, de que sí, efectivamente están en el climaterio, pero se les vino junto con la problemática de la tiroides. Y muchas de las veces uno como médico nos quedamos con la idea de que pues está en el climaterio, ¿no? Sus bochornos, cambios de temperatura, palpitaciones.
13: Lo del humor que decías.
12: Todo, ¿no? Eso es la famosa menopausia. Y sí, puede ser, pero también me ha tocado que no es la menopausia. Están teniendo problemas de tiroides. Pero frecuentemente en esta etapa se les presentan las dos situaciones. Puede ser las cuestiones climatéricas, pero agregadas a lo que viene a ser problemas tiroideos. Hay que tomar en cuenta entonces en este momento, Sofi, que dentro de lo que es el hiper o el hipotiroidismo, sí tenemos una ligera elevación más de lo que viene a ser el hipotiroidismo sobre el hipertiroidismo.
13: ¿Ah, sí? Sí. Y entonces nos tenemos que hacer un perfil tiroideo.
12: Un perfil tiroideo, biometría hemática, química sanguínea, general de orina y perfil tiroideo. Yo lo recomiendo en una mujer, si se puede ya mencionar, desde los 35 años de forma rutinaria. Y en el hombre, pues si tiene síntomas de que sube de peso, que baja de peso, el famoso exoftalmos es muy notorio.
13: ¿Qué es eso,
12: porque
13: doctor?
12: Porque es cuando los ojos se te botan o que el cuello te crece, que es el bocio.
13: Sí.
12: Entonces hay que hacer. Pero aquí entonces, si nosotros estamos teniendo problemas de hipertiroidismo, Sofi, tenemos que conjugarlo con una cuestión de ultrasonido tiroideo. Porque una cuestión es que vamos a ver cómo está segregando hormonas en el perfil y otra cuestión, vamos a ver la apariencia física de la glándula. A lo mejor está disminuida de tamaño, aumentada de tamaño o presenta algunos nódulos.
13: Ok. Doctor, ahora hablemos un poco más del hipotiroidismo. No sé si es cierto esta parte, ¿no? Pero hay personas que siempre están extremadamente cansadas. ¿Eso es con el hipotiroidismo o con el hipertiroidismo?
12: Totalmente con el hipotiroidismo. En el hipotiroidismo, el hombre y la mujer van a tener esta sintomatología en donde se sienten cansados, se relajan, pero no avanzan, o sea,
13: no
12: la temperatura exactamente está un poquito baja. Recordemos que puede ser que tus emociones estén ligeramente disminuidas, pueden caer en un poco en la depresión.
13: Ah, con el hipotiroidismo puedes caer en la depresión.
12: Efectivamente, caes un poco en la depresión, porque si el hipotiroidismo me maneja el metabolismo, me baja la temperatura, me baja un poco el latido cardíaco, aumento de peso, y si estuviéramos hablando que en la mujer se me va junto con lo de la menopausia,
13: no, pues.
12: Pues es un poquito fuerte el golpe, porque si vas a tener cambios importantes. Entonces, el hipotiroidismo va de la mano con baja de la temperatura y aumento de peso.
13: ¿Y por qué les cuesta tanto trabajo bajar de peso cuando tienen hipotiroidismo?
12: Bueno, en el hipotiroidismo, estrictamente, el metabolismo es bajo, aumentan de peso, y
13: por más de que tú hagan dietas, ¿no?
12: No, por más que hagan dietas, efectivamente, tú tiendes a subir. ¿Por qué? Porque no estás quemando bien tu energía. Aquí viene de la mano otra cuestión, Sofi.
13: Uh-huh.
12: En el hipotiroidismo, los pacientes llegan a tener

0: Okay.
1: Es muy frecuente. Por eso viene de la mano la química sanguínea. En la química sanguínea, nosotros vamos a ver cómo está azúcar, lo que es la glucosa, ácido úrico, colesterol, triglicéridos, colesterol de alta, de baja densidad. Entonces, me ha tocado ver pacientes que los triglicéridos regularmente deben de andar máximo en 150, pero si son hipotiroideos, te pueden andar 500, 600, 700,
0: Altísimo.
1: muy altos. ¿Pero por qué? Porque la quema de energía es lenta en el hipotiroidismo, entonces colesterol y triglicéridos van de la mano. Esto nos lleva a pensar, Sofi, en ocasiones, tú le haces una química sanguínea a un paciente, hombre o mujer, no le haces perfil, pero te salen estos datos de colesterol y triglicéridos altos, te hace pensar que estén tan altos, te hace pensar en que quién sabe si la tiroides nos esté trabajando un poco mal.
0: Oye, doctor, ¿y si no te cuidas el hipotiroidismo, qué te puede pasar?
1: Me gustan las preguntas que haces porque son interesantes, ¿eh? O
0: Es
1: sea,
0: que yo estoy aterrada, doctor.
1: es
0: Me voy a hacer
1: que
0: el perfil tiroideo mañana.
1: son interesantes. Mira, el hipertiroidismo es una enfermedad que potencialmente no es mortal. Pero, por ejemplo, en el hipotiroidismo es una enfermedad que no bien diagnosticada. Y a la tiroides podría ser un problema que nos viene de la hipófisis, que viene de alguna otra glándula. Entonces, sí tenemos que estar atentos a este tipo de cuestiones, porque potencialmente sí nos puede dar problemas importantes.
0: Todas las personas que tengan hipotiroidismo o hipertiroidismo tienen que llevar un tratamiento médico, doctor.
1: Aquí la cuestión, Sofía, es que si fuera subclínico, estrictamente ya se valorará, lo valorará el médico si realmente se requiere el tratamiento médico, porque puede ser que a lo mejor la sintomatología es tan leve que no sea importante, pero si ya la sintomatología empieza a ser más o menos importante, sí, efectivamente hay tratamiento médico muy efectivo para darle al hipotiroideo o al hipertiroideo, que definitivamente son medicamentos diferentes. En el hipotiroidismo se maneja un medicamento que va a controlar la secreción de TSH sobre T3, T4 y T3, T4 libres o totales. En el hipertiroidismo se va a dar otro medicamento que me va a controlar igual a estas hormonas. En el hipotiroidismo, regularmente, si no tenemos la enfermedad de Hashimoto, puede ser que la controlemos en el aspecto médico únicamente. En el aspecto médico estamos hablando que regularmente damos medicamento, pero tanto en el hipertiroidismo como en el hipotiroidismo, la posibilidad de aplicar yodo o de aplicar lo que viene a ser cirugía existe. Sobre todo, por ejemplo, en el hipertiroidismo, hay veces que se puede aplicar yodo radioactivo y con eso controlamos la tiroides.
0: Ahorita seguimos platicando, doctor, de la tiroides. Vamos a un corte comercial y regresamos en breve.
2: 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El colágeno es la principal proteína componente del tejido conectivo. Constituye de 25 a 35% de las proteínas totales que forma fibras, las fibras colágenas. Es el componente más abundante de la piel y de los huesos. Las moléculas de colágeno tienen distintas formas y funciones. En tendones, forman fibras rígidas encordadas, resistentes a la tensión. Por otro lado, en la piel, permite la expansión en todas direcciones sin deformaciones. El colágeno se encarga de dar estructura, firmeza y elasticidad a la piel y mantiene la salud de tus músculos, ligamentos, tendones y articulaciones. ¿Sabías que hacer estiramientos diarios reduce el riesgo de lesiones y mejora tu movilidad? Vamos a una breve pausa y regresamos a su programa Estilo de Vida. El zinc es un mineral esencial para el sistema inmunológico, la cicatrización de heridas y la salud de la piel. También ayuda en la producción de hormonas y protege contra el daño celular. Un buen nivel de zinc apoya tus defensas y tu bienestar diario. El selenio es un antioxidante clave que protege tus células del daño, apoya tu sistema inmune y contribuye a una tiroides saludable. También juega un rol en la fertilidad y el bienestar general. Una dosis diaria de selenio puede marcar la diferencia. Si quieres alguno de estos elementos, no olvides mandarle un WhatsApp a Gerardo Medina al 5523-354774. Ya estamos de regreso en Estilo de Vida.
0: Ya estamos de regreso de este corte comercial aquí en Estilo de Vida. Estamos platicando con el doctor Víctor López Ocampo y estamos hablando de la tiroides. Ya hablamos del hipertiroidismo y del hipotiroidismo. Doctor, la pregunta del millón. ¿Esto tiene cura?
1: Ah, sí, que es una muy, muy buena pregunta. Estrictamente, si se llevara un tratamiento médico muy certero y muy cercano, muy estrecho, probablemente nosotros estaríamos hablar de la palabra curación. Yo en lo particular, pues en mi tiempo ya de ejercer la carrera, que pues ya son más de 30 años, han sido pocos los pacientes a los cuales los he llevado al centro de la función tiroidea. O sea, sí cabe la posibilidad. Pensemos, un hipertiroideo le está trabajando de más. Tengo que hacer que trabaje de menos, pero no me debo de pasar, porque si me paso, entonces ya voy a llevarlo al hipotiroidismo. Y pasa lo contrario igual con un hipotiroideo que trabaja de menos. Lo voy a medicar para que trabaje de más, pero cabe la posibilidad que me lo lleve al otro extremo. Entonces tienes que llevarlo al centro. Sí cabe esa posibilidad, Sophie. Sin embargo, debemos de ser pragmáticos y son pocos los casos.
0: Okay.
1: La amplia mayoría no podríamos saber decir que se curan, sino que se controlan. Pero también la pregunta es interesante, Sophie, porque sí te puedo decir que con un buen tratamiento, arriba del 90% de los pacientes van a tener muy buena evolución.
0: Y también supongo que ayuda muchísimo cambiar tus hábitos, ¿no? Alimenticios, hacer ejercicio, tomar más agua, dormir mejor.
1: Claro,
0: ¿no?
1: Claro.
0: Como todo todas eso. Estas cosas ayudarán. Porque ahorita vamos a hacer un pequeño resumen. Dime, doctor, si en algo estoy mal. El hipertiroidismo es cuando los síntomas son pérdida de peso y apetito, ¿no?
1: Así es.
0: Dijimos que también ibas a ser una persona un poco más nerviosa, ansiosa, el insomnio también es algo aquí. Muchas palpitaciones, el ritmo cardíaco muy rápido, puede ser lo que dijimos de los ojos saltones también.
1: Que es el exoftalmos.
0: Exacto, ese es el hipertiroidismo. Y cuando es el hipotiroidismo, es que pues tienes, o sea, los síntomas son cansancio extremo, mucho sueño.
1: Así es.
0: Aumentas de peso, no, aunque hagas dieta no puedes bajar de peso, retienes líquidos.
1: Así es, todo eso, claro.
0: La piel seca.
1: Excelente resumen, Sofía.
0: Gracias, doctor, estudié. La caída del pelo, ¿no? También el estreñimiento tiene que ver. ¿En alguno te dará diarrea y en otro estreñimiento?
1: Sí, en las personas hipertiroideas, como aumenta la motilidad intestinal, puede ser que tengan periodos de diarrea, en el hipertiroidismo. Los hipotiroideos, como les baja la movilidad intestinal, van a tener periodos efectivamente de estreñimiento.
0: Doctor, obviamente tenemos que ir con un especialista a hablar de esto, ¿no? Si tenemos alguna sintomatología, si no tenemos síntomas, pero también sabemos que nuestra mamá, nuestro papá, nuestro abuelo tuvo o tiene tiroides, algo mal de la tiroides, pues tenemos que hacernos estudios. Ya nos dijiste cuáles son los estudios. Tenemos que irnos a hacer una química sanguínea, un general de orina, nos tenemos que hacer el perfil tiroideo y obviamente pues ir con un médico para que nos dé un tratamiento.
1: Regularmente es un endocrinólogo.
0: Un endocrinólogo es el que nos va a ayudar. Doctor, y con los suplementos de Gerardo, que son grandes suplementos todos los que tiene, ¿qué nos podría ayudar? No estoy diciendo que tomar estos suplementos reemplace tomar tu tratamiento médico, ¿no? Pero sí puede ser una ayuda, como lo que decíamos, de salir a caminar, hacer un poco de ejercicio, tener mejor hábitos alimenticios, dormir mejor, tomar más agua. ¿Qué nos puede ayudar de estos suplementos que tiene Jerry para nosotros?
1: Sí, aquí, si me lo permites, voy a retomar la primera parte de tu comentario.
0: Claro.
1: Nos vamos a suplementar, pero no vamos a suspender el medicamento que ya fue indicado por mi endocrinólogo. Puede ser que un poco más adelante yo vaya bajando las dosis como médico de este medicamento. Pero si yo tomo los suplementos, definitivamente no puedo suspender el medicamento que me fue indicado para el hipotiroidismo o el que me fue indicado para el hipertiroidismo, que definitivamente son medicamentos diferentes. La tiroides es una cuestión, los problemas de tiroides es una cuestión que se llegan a controlar muy eficazmente, okay. Sofía. Tal vez necesite tomar este medicamento, pero se controlan muy bien. Dentro de los suplementos, ¿qué es lo que debemos de tomar? El T-Max. El T-Max se recomienda, si tú estás tomando el medicamento para hipo o hipertiroidismo, yo lo recomiendo siempre, por ejemplo, el medicamento para el hipotiroidismo se toma en ayuno. Puede ser que lo tomes una hora antes del desayuno y el T-Max ya lo estés tomando unos 10 o 15 minutos antes del desayuno, ¿verdad?
0: ¿Qué entonces tiene el T-Max?
1: El T-Max tiene estabilizadores de lo que viene a ser la T3 y la T4. Al tener estabilizadores de T3, T4, vamos nosotros a tener un amplio desarrollo ya de lo que viene a ser las cuestiones de la tiroxina y de la tiyodotironina. También le podemos dar selenio. También el selenio regularmente se toma antes del desayuno. En este caso yo lo podría poner después del desayuno. Estamos hablando que regularmente son enfermedades autoinmunes. Como son autoinmunes, nada mejor para ello que el factor de transferencia.
0: Okay.
1: El factor de transferencia regularmente también se toma en ayuno. Entonces vamos a estar, aquí ya se requiere un poquito platicar con tu, en este caso con Jerry, con un servidor,
0: sí, claro.
1: ¿Verdad? Para ver cómo vamos a estar tomando el T-Max, el selenio y el factor de transferencia. El factor de transferencia viene a ser de 2 o 3 veces a la semana. Definitivamente vamos a estar tomando el pre-G,
0: buenísimo.
1: El GOL, buenísimo. Este lo vamos a estar tomando después del desayuno y la comida. Y el MSM va a ser después de desayuno, comida y cena. Aquí hay que tomar en cuenta un par de cuestiones más, Sofi,
0: ¿sí?
1: En el sentido de que luego la tiroides no viene sola. Viene probablemente con colesterol, triglicéridos, hay que tomar los ácidos grasos, hay que tomar los probióticos. Puede ser que también por ahí ya me esté dando problemas de latido cardíaco, entonces también debemos de ver la cuestión de la Q10. Entonces sería T-Max, selenio, factor de transferencia, pre-G-Gol, Isabel, la Q10 y probablemente algún otro elemento dependiendo. Aquí hay que hacer ya este comentario, Sofi.
0: Sí.
1: Cada paciente, aunque sea hiper o hipotiroideo, debemos de individualizar el tratamiento porque también depende la edad, si es hombre, si es mujer y qué tipo de hormonas y en qué nivel están desajustados.
0: Por supuesto, doctor. Ahorita en el corte comercial vamos a poner el WhatsApp de Jerry. Ahí si quieren alguno de estos elementos le pueden mandar un mensaje y también vamos a poner los teléfonos del consultorio donde pueden ir a ver al doctor Víctor López Ocampo y él les puede dar una consulta y de verdad que van a estar muchísimo mejor. Yo creo que también, doctor, los probióticos son de cajón.
1: Definitivamente.
0: O sea, para todo. Yo creo que diario es lo mejor. Entonces recuerden que si tienen hipotiroidismo o hipertiroidismo es muy importante que vayan a hacerse estudios de laboratorio, vayan con el endocrinólogo y también vayan con el doctor Víctor López Ocampo para que les ayude con los suplementos a sentirse muchísimo mejor y le escriben un mensajito a Jerry en WhatsApp y pueden tener todo lo que necesiten. Vamos a un pequeño corte comercial y después regresamos aquí a Estilo de Vida.
2: 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Vamos a una breve pausa y regresamos a su programa Estilo de Vida.

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0: Radiósfera. ¿Qué pasaría si la tierra bajo tus pies temblara dos veces en menos de un minuto? Eso ocurrió el 24 de junio en el norte de Venezuela, 6 de la tarde con 4 minutos. Sismo de 7.2. Treinta y nueve segundos después, otro de 7.5, más fuerte, sin tiempo para bajar unas escaleras.
2: 5 de la tarde, 33 minutos, presten mucha atención porque hace pocos minutos se registró un sismo con epicentro en Morón, en Venezuela, que se sintió también aquí del lado colombiano.
0: Al día siguiente, el conteo. Casi 200 personas fallecidas.
3: Más de 1.500 heridas.
0: 250 edificios dañados. Los sismólogos le llaman doble evento sísmico. Dos sismos de magnitud parecida, separados por segundos, prácticamente en el mismo punto. El Servicio Geológico de Estados Unidos reportó que la potencia indica una interacción compleja de rupturas bajo la superficie. Y hay otro riesgo añadido. Sismos de esta magnitud cerca de la costa pueden detonar tsunamis.
3: Olas que viajan a la velocidad de un avión.
0: La zona no es nueva en esto. Desde 1900, 5 sismos mayores a 7 han sacudido el norte de Venezuela. El epicentro fue al sureste de Yumare, justo donde empujan dos placas, la del Caribe contra la sudamericana. ¿Pero por qué tiembla? Mira un mapa mundi. África y Sudamérica encajan como piezas de rompecabezas. Eso notó Alfred Wegener hace más de un siglo. Propuso que todos los continentes alguna vez estuvieron pegados en uno solo, Pangea. Lo criticaron. ¿Qué fuerza podía mover masas de roca tan grandes? La respuesta estaba adentro de la Tierra. El calor del interior genera corrientes en el manto que empujan las placas. Se mueven centímetros por año. Lento, pero cuando la tensión acumulada se libera de golpe, tiembla. Ahora bien, el peligro principal no es el movimiento, sino el estado de las construcciones. La ciencia ya sabe dónde tiembla. Lo que no puede decir es cuándo ni con qué fuerza. Por eso construir bien marca la diferencia. Viviendas, puentes, tuberías de agua, todo pensado con normas que soporten. En una región sísmica, hasta cómo trazas las tuberías de agua o las líneas eléctricas
3: puede hacer la diferencia entre un daño reparable y una emergencia.
0: Revisar lo que ya está construido, reforzar, planificar con criterio sísmico. Eso también salva vidas. En México lo vivimos en 1985 y en 2017.
3: Sabemos lo que un sismo le hace a una ciudad.
0: Tenemos alerta sísmica, tenemos reglamentos de construcción, simulacros. La pregunta es si los aplicamos con el rigor que se necesita. Venezuela nos recuerda lo que ya deberíamos tener grabado. La tierra se mueve. Siempre se ha movido. La pregunta no es si va a temblar. Es si estamos listos cuando pase. Con información de la doctora Nayeli Ruiz Rivera, del Instituto de Geografía, y del doctor Arturo Iglesias Mendoza, del Instituto de Geofísica, ambos de la UNAM. Un guión de Leonardo Santiago, con información del portal Ciencia UNAM. Les saluda Mónica Genis.
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1: El veneno de la avispa marina puede matar a un ser humano adulto en menos de 3 minutos debido a paros cardíacos.
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1: Bienvenidos a Estilo de Vida de Gerardo Medina, aquí en Grupo Fórmula, damos poder a tu voz. Yo soy Sofía Bani y les agradezco muchísimo que nos acompañen esta noche. Estamos platicando con el doctor Víctor López Ocampo y vamos a hablar de un tema interesantísimo el día de hoy, que son las varices. Bienvenido, doctor, buenas noches.
2: Sofía Bani de la Mora, encantado de estar contigo, como siempre, me gusta mucho compartir estos micrófonos y sobre todo pues hablar de estos temas tan interesantes.
1: Tan importantes. Doctor, vámonos de lleno. ¿Qué son exactamente las varices?
2: Sí, efectivamente, y como bien lo estás diciendo, vámonos de lleno. Estamos hablando de cuestiones que se presentan en el aparato circulatorio. Al estar hablando de cuestiones del aparato circulatorio, aquí tenemos que hablar de lo que vienen a ser las arterias, las venas, todo lo que es un paquete venoso, un paquete arterial. El corazón es la bomba principal, la que va a mandar la sangre. Por medio de lo que viene a ser el ventrículo izquierdo, va a mandar sangre oxigenada por medio de las cuestiones arteriales a toda la economía de las personas. Entonces, lo que es el ventrículo izquierdo, arterias, sangre oxigenada que va a dejar en todo el organismo. Pero resulta que esta sangre oxigenada más adelante va a irse convirtiendo en sangre venosa. Uh-huh. Y este paquete arterial que viene a ser lo que nos estaba funcionando para dejar alimentos y nutrientes a toda la economía, de regreso ya viene sangre venosa. La sangre venosa es sangre menos oxigenada que va a vencer, para empezar, la gravedad, Sophie, desde las piernas ya va para arriba. La sangre arterial regularmente va para abajo, ¿verdad? Porque todavía lleva todo el oxígeno a miembros inferiores y a todo el cuerpo, pero las venas ya van de regreso. Entonces, como ya van de regreso, aquí tenemos ya desde ahí el pequeño problema de que las venas van contra lo que viene a ser la gravedad, van en subida. Las venas entonces va a ser el principal lugar donde se van a presentar las varices. ¿Qué sucede entonces en las venas? Imaginémonos una vena, pues viene a ser una especie de tubo ascendente regularmente, pero que con cada latido del corazón avienta la sangre un poco hacia arriba, y tenemos unas válvulas que hacen que no se regrese esa sangre. Entonces late el corazón, la sangre sube, pero aquí es donde tenemos este pequeño problema. Si las válvulas están siendo incompetentes o no están siendo suficientes, puede ser que con el latido del corazón la sangre que va de regreso al mismo corazón sube, pero se regresa un poquito, sube y se regresa un poquito, lo cual no debe de ser, pero es que estas válvulas venosas están fallando. Ese es el problema entonces de las varices, principalmente incompetencia de lo que tienen que hacer las válvulas en las venas.
1: Oye, doctor, entonces las varices nos están diciendo que algo anda mal con el corazón.
2: No, aquí tu pregunta, qué bueno que la haces, no es el corazón. El corazón está cumpliendo bien su función. Lo que está mal son las venas. Y las venas son estos tubitos que ya están lejos del corazón, en donde van de forma ascendente, pero tienen válvulas. Sube y una válvula que no regrese. Sube y no regresa. Entonces, tu pregunta también es muy buena, porque luego pensamos, bueno, ¿y qué? Mi corazón ya me está dando algún problemita. Ajá. No, estrictamente el corazón está trabajando bien, está siendo suficiente, está siendo capaz, pero el paquete venoso, y nuevamente lo recalco, el paquete venoso,
1: La circulación,
2: pero ya de lo que va de regreso al corazón, en esta situación venosa y válvula, no está siendo competente.
1: Ok. Doctor, ¿dónde te salen varices? ¿Solo en las piernas?
2: Qué buena pregunta, porque luego decimos varices, piernas.
1: Sí,
2: no.
1: Piensas en las piernas.
2: Regularmente es lo más frecuente, ¿verdad? Es lo más frecuente que tengamos varices en las piernas. Pero también, por ejemplo, hay personas, en este caso puede ser una persona que tiene problemas hepáticos, que después de una cuestión hepática, esto es lo más frecuente, Sofi, son personas alcohólicas, ¿verdad? De que llegan a tener problemas de cirrosis. Como tienen problemas de cirrosis, que quiere decir hepática, quiere decir que han dañado al hígado, de forma secundaria pueden tener varices esofágicas. Una persona que tiene varices esofágicas, si nosotros hacemos un estudio, en primer lugar puede ser que esté dañado el hígado, pero también puede ser que tengamos algún daño en el páncreas, pero va a tener varices en el esófago. El esófago es este conducto que va de la boca al estómago, ¿verdad? Y ahí puede haber varices. Esto es más o menos importante, Sofi, porque resulta que una persona que tiene varices esofágicas va a tener problemas de potencial sangrado. Y luego es muy difícil cohibir los sangrados en las en el esófago. Sería una parte. Otra parte, por ejemplo, las famosas hemorroides. Okay. Las hemorroides que todo el mundo las mencionamos, bastante frecuentes, tanto en el hombre como en la mujer. Las hemorroides son otro tipo de varices que salen regularmente en el recto, evidentemente, ¿verdad? Entonces, este es otro tipo de varice. También hay mujeres que pueden tener varices en lo que viene a ser una parte de su aparato reproductor. También puede presentarse un poquito en lo que viene a ser la vulva, o un poquito en lo que viene a ser el canal del parto. Ahí se pueden llegar a presentar las varices. En el hombre también puede llegar a tener varices en los testículos, lo que se llama un varicocele. Entonces, si nos damos cuenta, Sofi, sí, tenemos diferentes lugares, aunque las más frecuentes sí son las varices de miembros inferiores. ¿Y por qué también son las más frecuentes? Porque son las más visibles. Ahora sí que, por ejemplo, el número de hombres que pueden tener varicocele, pues no se conoce del todo porque no hay un diagnóstico ni un
1: Sí, nadie va contando que tiene varices
2: tal cual
1: en otros lados, pero en las piernas sí es muy visible. ¿No?
2: En las piernas es muy visible, en la mujer tiene un ligero incremento por sobre el hombre de presentar varices, pero los dos tienen una frecuencia importante, con una muy ligera, un ligero incremento en la mujer.
1: ¿También es algo heredado, doctor, las varices, o sí, no tienen que ver?
2: Sí, Sofi, también es algo heredado. Cuando la mamá regularmente o el papá tienen varices, la posibilidad de que se lleguen a presentar en los hijos aumenta. Según las estadísticas, por ejemplo, si en una familia, hablando de otra enfermedad, el abuelo murió de infarto y haces los estudios, te das cuenta de que el abuelo murió de infarto, el papá murió de infarto y por ahí andan los

0: Muchas son por carga genética, que obviamente son heredadas, pero claro que no es un destino, ¿no? O sea, si cuidamos y mejoramos nuestros hábitos, pues podemos
1: Eso es
0: como
1: muy
0: tener
1: importante.
0: algún... Sí, porque siento que mucha gente dice como, ay, no, claro, es que mi papá ya tuvo cáncer de no sé qué, entonces seguro que me va a tocar. Pues no, también pueden ser los hábitos. Sí es una parte de la carga genética, pero también es cuidarnos, ¿no?
1: Definitivamente, esto que estás diciendo es muy importante. Por ejemplo, yo luego tengo pacientes en donde, independientemente de la enfermedad, les digo, ¿haces deporte? Y algunos de ellos me dicen, no. Le digo, haz deporte. Le digo, mira, si tú hicieras deporte, te aseguro que bajas entre 30 y 40%. Fíjate esta cifra, Sofi,
0: Sí.
1: que tú le digas a un paciente, haz deporte y te vas a bajar del 30 al 40% posibilidades de tal enfermedad,
0: Es la mitad.
1: es espectacular, te lo acabas de decir. Y la otra mitad, pues le das medicamento, le das una dieta. Entonces, este paciente lo vas a sacar adelante. Entonces, sí, definitivamente el deporte, cambios en los hábitos fundamentales.
0: ¿Sabes qué también siento antes de irnos a corte, doctor? Que muchas veces la gente cuando le dicen, no, haz deporte, creen que tienen que correr un maratón, hacer un Ironman, estar con unas pesas inmensas. Y no, la realidad es que
1: No,
0: muchas
1: claro que
0: veces
1: no.
0: salir a caminar, ¿no? Diario, caminar 20 minutos nos puede ayudar.
1: Fundamental.
0: Pero vamos a un pequeño corte comercial y ahorita volvemos aquí a Estilo de Vida.
2: 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Vamos a una breve pausa y regresamos.
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2: Presentó Helix 2.5, un robot humanoide que aprende a trabajar en casas que nunca ha visto. Es el nuevo y más avanzado sistema de inteligencia artificial de la compañía, con el que los robots humanoides son capaces de entrar por primera vez a una casa y realizar tareas como recoger juguetes, doblar toallas o tender una cama. Destaca el desarrollo de una red neuronal humanoide que fortalece su capacidad de generalización, mediante la cual el robot utiliza conocimientos que ya aprendió para desenvolverse en lugares nuevos, sin necesidad de recopilar datos específicos de cada vivienda. Fue puesto a prueba en 30 casas que no habían sido utilizadas durante el entrenamiento y mejoró su tasa de éxito de 9% de su modelo anterior a 56% en las nuevas pruebas de evaluación. Este es un paso más para que los robots necesiten cada vez menos preparación específica y puedan trasladar su aprendizaje de un entorno a otro. Soy Aide Rivera. 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
5: Regresamos del corte comercial a su programa Estilo de Vida. Estamos hablando con el doctor Víctor López Ocampo y estamos hablando de varices. Ahorita decíamos, doctor, que es importante hacer ejercicio, ¿no? Y que muchas veces las personas creen que hacer ejercicio es matarte 4 horas en el gimnasio, y la realidad es que muchas veces, pues, dar unas vueltas, caminar 20 minutos, puedes hacer pesas con lo que sea que tengas en tu casa, ¿no? Unas botellas de agua, tal vez, no tienes que tener pesas, pero moverte, porque el sedentarismo, la verdad, es que afecta muchísimas cosas. Quiero preguntarte, doctor, si el sedentarismo afecta a que salgan varices.
6: Sí, aquí la respuesta es concreta, sí. Recordemos nuevamente, Sofi, que estamos hablando de lo que viene a ser el aparato circulatorio. El aparato circulatorio viene a ser lo que es el corazón, grandes vasos, medianos vasos, pequeños vasos y diminutos vasos. Entonces estamos hablando de algo que está en movimiento. Todo empieza en el corazón, y el corazón durante, ahora sí que durante toda la vida nunca para, ¿eh?
5: Sí.
6: Nunca para. Tal vez hay momentos en donde tiene menor actividad porque estamos en reposo, estamos durmiendo, pero nunca, nunca descansa. Entonces estamos hablando de algo que está en total movimiento. Si nosotros al aparato circulatorio, y de la mano va a ser lo que viene a ser el aparato locomotor y demás, nos activamos, fortalecemos músculos, entonces vamos a disminuir en gran proporción la aparición de las varices. Si nos fuéramos directamente a lo que son las varices de miembros inferiores, las varices estrictamente viene entonces a ser una falla valvular de una vena, pero esta vena no está totalmente superficial, sino está recubierta de alguna forma por el músculo. Entonces, si nosotros fortalecemos el músculo, pues ahí está la primera barrera que va a impedir que se nos formen lo que son las varices. Ahora, también como lo estabas mencionando, pues la actividad, varía nuestra alimentación, bajar grasas, pero sí, definitivamente, si tenemos esa información genética, pero podemos darle una variante muy importante si nos activamos.
5: Oye, doctor, ¿a qué edad suelen comenzar las varices a salir?
6: Bueno, aquí hay que tomar en cuenta, Sofi, por ejemplo, que pues tiene también un ligero incremento en la mujer. Pero aquí resulta, por ejemplo, que anteriormente se usaban un tipo de anticonceptivos, en donde estos anticonceptivos te daban una cierta propensión a cuestiones circulatorias. Con los nuevos anticonceptivos, nuevas cargas hormonales se han estructurado ya mucho mejor, ha bajado bastante lo que viene a ser la aparición de las varices, pero desafortunadamente todavía no podemos decir que los nuevos anticonceptivos, sobre todo los orales, te disminuyan totalmente la aparición de las varices. Entonces, si tomamos en cuenta, por ejemplo, que una chica empieza a tomar anticonceptivos, pues no sé, anteriormente estábamos hablando después de los 20 años, era una frecuencia de edad. En la actualidad, pues ya las chicas pueden tomar anticonceptivo, pues porque empiezan su actividad sexual antes,
5: sí.
6: Entonces estaríamos hablando que probablemente en una fecha promedio desde los 14, 15 años. Ahora, eso no quiere decir que a esta edad te van a salir las varices, pero desde esta edad sí tienes que ver la forma de activarte para que no te salgan. Ahora, una varice tiene ciertas características. Viene a ser desde esa pequeña arañita,
5: sí,
6: que pinta la pierna, hasta esa vena ya tortuosa que se ve a simple vista grande, abultada. Entonces, cuando tú, hombre o mujer, empieces a ver estas arañitas, que puede ser en la cara posterior de la pierna, la cara posterior del muslo, las caras internas de piernas o de muslos, entonces quiere decir que ya por ahí está empezando a tener esta aparición de las varices. Pero si pudiéramos decir un promedio,
5: sí,
6: afortunadamente es arriba de los 25 años.
5: Ok, doctor, quiero preguntarte de estas, como, no sabemos si es real o es mentira, pero ¿es cierto que si estás muchas horas sentado puede ser que te salgan varices? ¿O si estás mucho tiempo de pie? Porque yo hace muchos años trabajaba mucho tiempo de pie, ¿no? Estaba en estos llamados de televisión que son 14 horas de pie, y me acuerdo muchísimo que las mujeres que estaban trabajando conmigo, que eran más grandes que yo, me decían: por favor, Sofía, siéntate, te van a salir varices, porque no paraba y estaba todo el día de pie. Pero luego otra señora me dijo como: no, es que también estar sentada tanto tiempo hace que te salgan varices.
6: A lo mejor abusabas un poquito, Sofía. Eres muy joven, pero pues estábamos hablando
5: estaba
6: que eras
5: más
6: todavía
5: joven.
6: Más joven.
5: ¿Pero qué es mito o realidad esto?
6: Realidad totalmente, Sofía, realidad totalmente. Hay que tomar en cuenta que una persona que está parada mucho tiempo, uh-huh, por la cuestión de la gravedad que mencionábamos, el retorno venoso se vuelve más difícil. Entonces, realidad, efectivamente, que una persona que está mucho tiempo parada, el retorno venoso, y así se llama, retorno venoso,
5: ¿sí?,
6: se hace más difícil. Ahora, también es una realidad que una persona que está mucho tiempo sentada, sucede lo mismo. Pero aquí, ¿qué está pasando? Una persona que está mucho tiempo sentada, a la altura de la pelvis anterior, tenemos una flexión de los vasos.
5: Uh-huh.
6: Al tener una flexión de los vasos, y también en la cara posterior de la rodilla hay otra flexión de los vasos, hay una pequeña estrechez. Si nos imaginamos una manguera a la que le damos un doblez,
5: claro,
6: eso dificulta el retorno venoso. Entonces, las dos cuestiones, Sofi, son ciertas. El estar mucho tiempo de pie o el estar mucho tiempo sentado dificulta el retorno venoso. Entonces, si nosotros le estamos poniendo obstáculos al retorno venoso, puede ser que nuestras válvulas sean competentes. Sí, es cierto. Pero si tú le estás poniendo dificultades, pues sí, definitivamente estás favoreciendo, aunque seas una persona sana, aunque seas una persona que hace deporte, estás favoreciendo que sí aparezcan las varices. Entonces, el deporte en sí mismo no es completamente lo único que vamos a hacer. Vamos a hacer deporte, pero yo luego les platico a mis pacientes: pasas mucho tiempo sentado, inclusive en el avión, por ejemplo.
5: Ah, claro.
6: Vas a hacer un viaje largo. Pues hay viajes que en promedio 7-8 horas. Luego les digo, por ejemplo, si puedes, cuando menos cada 2 horas, párate y ve al baño. Ya con eso, párate y ve al baño para que se active un poquito lo que es el retorno venoso. Cada 2 horas, párate y ve al baño.
5: O tus
6: si
5: medias,
6: estás en
5: ¿no?
6: una
5: tus
6: cuestión,
5: medias de compresión.
6: Las medias de compresión, aunque, por ejemplo, también las personas que hacen viajes en avión largos,
5: sí,
6: les cuesta trabajo, porque también como te hacen una cierta compresión, hay personas que no las aguantan.
5: Pero hay distintos tipos de compresión, ¿no?
6: Yo mediana, para viajes baja y alta, efectivamente.
5: Yo para viajes largos sí me las llevo, la verdad.
6: Sí, no, definitivamente es lo más adecuado,
5: uh-huh,
6: que utilices tus medias de compresión. Ahora, no solamente para los viajes, Sofi,
5: okay,
6: sino, por ejemplo, hay personas que pues ya tienen varices. Hay que tomar en cuenta que tenemos varices superficiales y varices profundas. Entonces, definitivamente, las medias de compresión son un muy buen elemento para que las uses, pero inclusive de forma cotidiana. Aquí viene un poquito el problema. En la actualidad, la media ya casi no se usa. Uh-huh. Entonces, las chicas también luego por eso no las quieren usar. Pero sí, sí están indicadas, Sofía.
5: No, y sí son buenas, la verdad.
6: Sí lo son.
5: Oye, doctor, ¿otro mito o realidad? ¿El sobrepeso influye en la aparición de varices?
6: Sí, también.
5: Sí.
6: También una realidad, ¿eh? La obesidad influye en la aparición de varices. Pero aquí nosotros tenemos que desglosar un poquito por qué.
5: ¿Por qué?
6: La obesidad nos hace que nuestras piernas estén tomando un sobrepeso. Están cargando más de lo normal. Al estar cargando más de lo normal, también el retorno venoso se dificulta. Aparte de que están cargando más de lo normal, se hacen más gruesas las piernas por la obesidad. La obesidad pues se da no nada más en el tórax, sino se da en todo el cuerpo. Entonces, también va a haber un acúmulo mayor de grasa en todo el organismo. También dificulta el retorno venoso. Pero también hay que tomar en cuenta que la obesidad va de la mano con cuestiones de colesterol, triglicéridos, que son capas que se pueden formar al interior del vaso y dificultan también el retorno venoso.
5: Doctor, ahorita nos sigues contando. Vamos a un corte comercial y regresamos en breve.
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7: Beneficios del selenio. Actúa como antioxidante y defiende contra el estrés oxidativo. Ayuda a aumentar la inmunidad, mejora el flujo sanguíneo, reduce el riesgo de enfermedades cardíacas, puede ayudar a aumentar la longevidad, reduce los síntomas del asma y puede aumentar la fertilidad. ¿Sabías que tomar descansos cortos mientras trabajas mejora tu productividad y reduce la fatiga mental? Los probióticos equilibran tu flora intestinal, fortalecen tu sistema inmune y mejoran la absorción de nutrientes. Los probióticos pueden ayudarte a recuperar el equilibrio. Tu intestino es tu segundo cerebro. Vamos a una breve pausa y regresamos a su programa Estilo de Vida. 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
2: ¿Te imaginas que tu trabajo fuera cumplir prácticamente cualquier petición de una persona millonaria? Para Olivia Ferny, esto es una realidad. Olivia es una creadora de contenido canadiense y trabaja en una agencia especializada en viajes de lujo. Su trabajo va mucho más allá de reservar hoteles. Se encarga de resolver prácticamente cualquier cosa que sus clientes necesiten. Ha conseguido un Mercedes Brabus rosa para un cumpleaños, una Birkin de Hermes valuada en $75,000. Consiguió el croissant más grande del mundo y hasta replicó para un cliente un platillo en Dubái de un restaurante específico de Miami. Estas historias la hicieron viral en redes, donde muestra cómo viajan los millonarios y qué están dispuestos a pagar por tenerlo todo al alcance de una llamada.

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1: Royals y Naciones Unidas. Cada año en septiembre es la cita en la sede de Naciones Unidas en Nueva York, donde jefes de Estado acuden a dar un discurso. Pero no solo ellos son los protagonistas. También hay Royals comprometidos con diversas causas y aprovechan este importante foro y los reflectores para levantar la voz. En las reinas más activas está Máximo de Países Bajos, que después de tener una importante trayectoria en el mundo de la banca, desde el 2005 colabora para el organismo internacional. En el 2024, Máxima fue nombrada defensora especial del secretario general de la ONU para la salud financiera. Mientras, la flamante reina de Jordania tuvo su agente propio en el marco de la Asamblea General de la ONU, donde denunció la detención militar de niños palestinos por parte de Israel. Y son voces como la de Máxima y Rania que tienen gran peso. No son cuentos de hadas, son historias reales.
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2: El esmalte de los dientes es la sustancia más dura producida por el cuerpo humano, superando incluso a los huesos corporales.
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3: El estado de Alaska es el lugar de Estados Unidos donde más gente camina hacia su trabajo todos los días.
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4: Regresamos el corte comercial a su programa Estilo de Vida. Yo soy Sofía Bani y esta noche estamos platicando con el doctor Víctor López Ocampo y el tema de hoy son las varices. Doctor, nos estabas contando que en el sobrepeso obviamente influye la aparición de las varices y que también estábamos hablando que es muy importante no estar sentados tanto tiempo ni estar de pie tanto tiempo cuando tenemos estos trabajos, ¿no?, que son de muchas horas. Doctor, por ejemplo, si tenemos un trabajo de 8 horas, ¿cada cuánto nos deberíamos de parar? Porque de verdad que a veces se nos va todo el día y pasamos todo el día en la computadora y no nos paramos más que una vez al baño. ¿Cada cuánto nos deberíamos de mover, como mover nuestro cuerpo, o pararnos o sentarnos, dependiendo?
5: Lo ideal, Sofi, sería que cada hora nos paremos 10 minutos. Okay. Eso sería lo ideal. Cada hora, 10 minutos. Ya con que tuviéramos eso, sería suficiente. Una inmovilidad de miembros inferiores arriba de la hora, pensemos las 2 horas, cuando tú te paras, independientemente de la edad, puedes ser muy joven, pero tú sientes las piernas entumidas, ¿sí?, sientes que te duele la espalda. Entonces, a tu pregunta, cada hora, 10 minutos.
4: Oye, doctor, y para los abuelitos que tenemos en casa, estas personas hermosas de la tercera edad, que pasan mucho tiempo en la casa viendo la tele, ¿no?, de pronto algunos leen libros, algunos están haciendo algún juego de mesa, si nosotros estamos con ellos, ¿cada cuánto deberíamos de hacer que se pararan? Yo sé que algunos no pueden caminar tanto, ¿no?, que puede ser que tengan bastón o que tengan una andadera, pero si estamos ahí con ellos, puede ser que se levanten un poquito, dar unos pequeños pasos, porque creo que es mejor, ¿no?
5: Qué buen tema estás abordando, ¿eh? Porque aquí, con esa pura pregunta, se abre un abanico tan grande, tan importante. Estás hablando de nuestros abuelitos, de los adultos mayores,
4: que son los más importantes de la casa.
5: Sin embargo, son los que menos movilidad tienen.
4: Sí.
5: Y muchas de las veces, pues desafortunadamente, la familia que pues debería de apoyarlos y de sacarlos, no siempre los saca, ¿eh?
4: Sí, no.
5: Entonces yo luego platico con algunos conocidos, con médicos, compañeros míos y demás, y te das cuenta cómo, por ejemplo, el adulto mayor, el abuelito, tiene tan presente, por ejemplo, la siguiente consulta, uh-huh, que se le vino en alguna institución de salud o particular y demás. ¿Por qué las tienen tan presente? Porque saben que van a salir, así de sencillo, claro, que van a salir, aunque sea la consulta. Pero a tu pregunta, primero que nada, debemos de tener más atención con ellos, porque ¿cuál es la primera razón de muerte en México? Infarto. ¿Y qué pasa con el infarto? Regularmente es algo que podemos prevenir. ¿Y cómo lo vamos a prevenir? Pues teniendo nuestro colesterol, triglicéridos bien y correctos, pero también movilizándonos. Entonces, si queremos que nuestros adultos mayores estén sanos, hay que apoyarlos, hay que tratar de movilizarlos, hay que tratar de invitarlos a salir, ¿verdad? Lo cual no siempre se da. pero sí hay que tratar de hacerlo. Y en ellos, por ejemplo, es muy importante, si no pueden salir de casa,
4: sí, ahí mismo.
5: Ahí mismo hay aparatos que se pueden utilizar en casa para que te movilicen las piernas, te movilicen miembros inferiores, y también, por ejemplo, las medias elásticas, tanto uh-huh. en el hombre no se le llama tanto la media elástica, sino el calcetín elástico. Pero a tu pregunta muy interesante, Sofía, debemos de movilizarlos, debemos de apoyarlos a que hagan alguna actividad. También mencionaste la otra cara de la moneda, quien no se puede mover porque está en cama.
4: Sí.
5: También un paciente que está en cama requiere de muchos cuidados. No lo puedes dejar mucho tiempo boca arriba, ni de un lado ni del otro. Regularmente tienes que estarlos movilizando cuando menos cada 2 horas.
4: Porque si no le salen llagas, ¿no?
5: También. Salen llagas, y luego una llaga es tan difícil de curar porque pues el contacto con la cama es tan problemático. Entonces tienes que movilizarlos de un lado, del otro lado, hacia arriba, y tienes que movilizarlos casi que cada 2 horas. Si se puede hacer movimientos, por ejemplo, de flexión y estiramiento, tú les puedes apoyar. Entonces esto es bien bien importante, Sofi, que bueno que lo preguntas. Nosotros les podemos apoyar aún en cama para que hagan movimiento y hagan ejercicio.
4: Y yo creo que ni siquiera es que tendrían que hacer una gran salida, ¿no? Yo creo que hay muchos abuelitos que pasan mucho tiempo viendo la televisión, ¿no? Entonces, igual y justo cada 2 horas, si estamos con ellos, levantarlos, que hagan una pequeña caminadita ahí, ¿no? Uh-huh, si tienen un patio, un jardín, o igual en el mismo lugar donde están, moverse tantito, pueden hacer como algunos estiramientos con los brazos, con las piernas. No es que tengan que salir a la fuerza, digo, sería lo ideal que pudieran salir a caminar, pero si está peligroso salir a caminar o no pueden, pues igual en la casa moverse un poquito. Porque justo yo te quiero preguntar, doctor, ¿cómo podemos distinguir una varice de una trombosis? O cuando de pronto le vemos, yo he visto, ¿no?, a las personas de la tercera edad, que las varices ya están como, se ven muchísimo, la pierna está hinchada, ¿no? ¿Cuándo puede convertirse en algo peligroso?
5: Bien, aquí hay que dividir un poquito. La varice viene a ser este proceso regularmente crónico en donde se va a ver poco a poquito la inflamación de una vena. Puede ser que inclusive se vea todo el paquete venoso, uh-huh. ¿verdad? Y es un proceso crónico. Esto quiere decir que va a durar años y que puede durar toda la vida. Entonces, estrictamente no viene a ser una cuestión de urgencia. Más bien, viene a ser una situación, pues sí, de cuidado, pero mucho estético, ¿verdad? Mucho estético, que se logran ver las varices, y hay algunas veces en que se ven, pero tremendamente inflamadas.
4: Es que hay unas que se ven como hasta negras, ¿no?
5: Definitivamente.
4: Moradas, muy inflamadas. ¿Eso no es algo peligroso, doctor?
5: Estrictamente no. Estrictamente no, aquí estamos hablando de que están muy inflamadas, están tortuosas, uh-huh. Cambian de color. Recordemos de que está transportando sangre venosa, la sangre venosa es un poquito más oscura, pero si somos estrictamente certeros al diagnóstico, sí son de importancia, pero la verdad, así como que de una urgencia total, no. Pero mencionaste una cosa, la trombosis.
4: Oye, eso. Doctor, antes de la trombosis, ahorita me quedé pensando en nuestros abuelitos que tanto queremos que están en la casa y que muchos puede ser que tengan varices. ¿Algún masaje con algún aceitito es bueno para las varices o no?
5: Sí, claro, claro. Todo lo que podamos hacer. Por ejemplo, aquí mencionas nuevamente si vamos a dar un masaje. Si vamos a dar un masaje con un aceite, uh-huh. Si tú me lo permites y me voy adelantando,
4: sí, sí.
5: Porque me gusta mencionarlo, el gel castán. El okay. gel castán tú lo puedes aplicar, yo regularmente les digo a mis pacientes, con un masaje ascendente. O sea, de la punta de los dedos del pie, uh-huh. con un masaje hacia arriba. Ni hacia abajo ni circular, siempre hacia arriba, porque le vamos a ayudar a las venas a que se les active la circulación.
4: No fuerte,
5: ¿no? Entonces, muy suave, qué bueno que lo dices, un masaje ascendente, pensemos que el paciente está acostado, hacia está acostado en dirección al corazón, siempre. Si está parado hacia arriba en dirección al corazón, siempre en dirección al corazón. Nunca ni circular ni hacia abajo. Si lo hacemos hacia abajo, pues vamos en contra de lo que estamos buscando solucionar. Entonces es un masaje en dirección al corazón, muy suave. Yo luego les digo 1-2 minutos y nada más. Sí, definitivamente puede ser. Hay veces en que hay sustancias que te refrescan. Okay. Lo que es el gel castán, que te refrescan.
4: Ese entonces, lo tiene
5: Jerry. Efectivamente, y como te refrescan vas a sentir un beneficio muy importante. ¿Por qué? Porque entonces nos vamos a ir a combatir uno de los primeros síntomas de las varices, que ¿cuál es? Cansancio. Son pacientes que después de un rato de haberse parado a caminar ya están cansados. ¿Por qué? Porque la circulación es muy deficiente. Entonces sí, definitivamente un masaje muy ligero, muy suave en dirección al corazón sí nos sirve.
4: Oye, doctor, ahora sí, pasemos a la parte de la trombosis. Cuéntanos, por favor.
5: La trombosis viene a ser un momento en donde un trombo, que viene a ser un coágulo, te puede tapar una vena. Eso sí es una urgencia. Que quede claro, yo no digo que la varice no sea urgente, pero no como una trombosis. Por ejemplo, si tú tienes varices, pues ahí las vas consintiendo, vas dando tratamientos, vas dando tratamientos médicos, se puede dar láser, hay varias cosas. Pero si en un momento dado tienes un trombo, es un coágulo que puede poner en riesgo tu vida.
4: Después del corte comercial, doctor, nos cuentas qué es un trombo. Vamos a un corte comercial y regresamos aquí a Estilo de Vida.
0: 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Enzimas digestivas. El sistema digestivo produce enzimas digestivas de forma natural para ayudar a transformar los alimentos en sustancias que el propio cuerpo pueda absorber y utilizar nutrientes como los carbohidratos, las proteínas, las grasas, las vitaminas y los minerales de los alimentos. Las enzimas digestivas son generadas en su mayoría por el páncreas, en pequeñas cantidades desde el intestino y la saliva, en específico para ayudar a descomponer los hidratos de carbono, las grasas y las proteínas de los alimentos, de modo que nuestro cuerpo pueda absorber los nutrientes a través de la barrera intestinal y llegar al torrente sanguíneo para que lleguen al órgano que los necesite. Vamos a una breve pausa y regresamos a su programa Estilo de Vida.
6: ¿Has dado cuenta que cada vez hay más gente que sale, pero no sube historias? ¿O que prefiere quedarse en casa
7: antes que irse de fiesta?
6: Pareciera que el FOMO está perdiendo fuerza y ahora hay una nueva tendencia. Durante años vivimos con el FOMO, el Fear of Missing Out. En español, miedo a perdernos de algo. Pero ahora está creciendo lo contrario, el HOMO. Joy of missing out. La satisfacción de perdernos las cosas por elección. Hoy, los jóvenes prefieren las cenas en casa, clubes de lectura, cerámica o el running antes que salir de fiesta. Y es que el FOMO refleja algo mucho más profundo. Una generación que está replanteando su relación con las redes, la fiesta y la necesidad de estar siempre conectados. Y es que a veces perdernos algo también.

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1: El polémico comercial de Sidney Sweeney puede que sea la estrategia de marketing más rentable del año. Y los que más lo odiaron fueron los que más ayudaron. No digas una startup fundada hace poco tiempo que entra en un mercado dominado por dos gigantes. Así que necesitaba una estrategia distinta que no fuera lana para publicitarse. Y por eso es que se asoció con Sidney Sweeney, porque no es la primera vez que Sweeney lo hacía. Recordarás aquella campaña American Eagle, polémica también, que logró que las acciones de la empresa subieran un 30% en un día. Ahora, ¿qué pasó? Decenas y decenas de atletas mostraron su indignación en redes, pero lograron también justo lo que Novik quería que hicieran. Millones de menciones gratuitas. Pasaron del lugar 50 al 11 en la App Store y lograron más búsquedas que Donald Trump y la guerra de Irán en 7 días consecutivos. 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
3: Octubre es el mes rosa a nivel mundial, un momento para recordar la importancia de cuidarnos frente al cáncer de mama, una autoexploración mensual a partir de los 20 años y una mastografía anual a partir de los 40 pueden salvar tu vida. Esta enfermedad es curable en más del 90% de los casos cuando se detecta a tiempo, por eso la prevención es tan poderosa. No lo dejes para después, revisa tu cuerpo, conoce tus antecedentes familiares y pide tu cita médica hoy mismo. Cuidarte no es un lujo ni un capricho, es un acto de amor propio y también de amor hacia tu familia. Recuerda que solo si estás bien tú, puedes cuidar bien a los tuyos. 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
1: Regresamos del corte comercial a Estilo de Vida y estamos platicando con el doctor Víctor López Ocampo. El tema de hoy es varices y ahorita, antes del corte, estábamos hablando de la trombosis. Doctor, platícanos un poquito más, ¿qué es la trombosis?
2: Sí, efectivamente, Sofi, la trombosis sí es una urgencia. En lo que viene a ser las varices, de forma difícil, quizás un poquito complicada, pero la sangre va fluyendo. Y en una trombosis se forma un coágulo que te va a tapar la vena. Entonces, ahí sí tenemos una urgencia porque se va a cohibir la circulación después de donde se formó ese coágulo. Y en ese momento sí tenemos una urgencia. ¿Cómo nos vamos a dar cuenta? Un dolor súbito importante, se te va a inflamar principalmente uno de los miembros, se te va a edematizar, se va a llenar de líquidos, vas a empezar con taquicardia, vas a empezar a sudar frío porque se te altera lo que es la temperatura. Entonces, pues regularmente el paciente empieza a darse cuenta de que ese miembro en cuestión de horas está muy inflamado, muy edematizado, y sí, es una urgencia. Hay que tomar en cuenta que un coágulo cuando se te forma en alguno de los vasos, pues la vida, sí, definitivamente en este caso la vida está en peligro. Entonces la diferencia entre una varice es que la varice es crónica, un proceso crónico de años, pero de alguna forma la sangre sigue fluyendo. Y en una trombosis es un evento agudo que se instala en cuestión de minutos, de horas, y que te pone en peligro la vida, que te va a edematizar el miembro, se va a enrojecer, vas a tener mucho dolor. Y la trombosis sí, definitivamente es una urgencia que puede poner en peligro la vida.
1: Oye, doctor, pero si una persona ya tiene muchas varices, ¿no? Y las ha tenido por muchos años, ¿te causan malestar, además del cansancio físico? O de pronto, si tienes muchas varices, pero como dices, ¿no? Que es un dolor agudo, etcétera, todo esto de la trombosis, ¿cómo puede distinguir esa persona para salir corriendo al hospital?
2: Bueno, aquí, por ejemplo, una persona que tiene varices, pues va a seguir con su cansancio, va a seguir con sus molestias, va a tener, pues, la dificultad de la cuestión estética, pero su miembro, a final de cuentas, se puede decir que va a conservar el mismo color, la misma textura, no se va a inflamar. Entonces, sí, potencialmente cabe la posibilidad de que también un día te forme un trombo. Entonces, el día que una varice te forme un trombo, el paciente luego se da cuenta de que, pues, yo tenía esa varice, pero pues todos los días normal, no me dolía, no había mayor, pero hoy me está doliendo mucho, ya se me hinchó el pie, cambió de color, se me está poniendo hasta negro. Esto es una urgencia. Entonces, definitivamente, potencialmente, sí cabe la posibilidad de que una varice te forme un trombo. Y entonces nos vamos a pasar de una, pues no vamos a decir simple, pero de una cuestión de un síndrome varicoso a una trombosis que potencialmente sí pone en peligro la vida.
1: Oye, doctor, ¿con quién podemos ir a checar cómo están nuestras varices? Que las vean, si son normales, si tienen un color que está bien, si no están tan hinchadas. ¿Cómo puede ir alguien a checarse? ¿Con quién va?
2: Estrictamente el especialista que se encarga de esta situación es el angiólogo. También puede ir con un médico internista, uh-huh. De paso puede ir con el endocrinólogo, pero si a tu pregunta estrictamente, es con un angiólogo.
1: Porque muchas personas tienen varices y yo siento que no se las cuidan y que nada más las ven ahí y dicen como, ay, pues sí, me salieron hace muchos años, pero
2: ahí están y ahí se van. Y bueno, aquí hay que tomar en cuenta que pues la cuestión estética juega un papel muy importante. Al decir de la cuestión estética, pues hay unas que a simple vista se ven. Eso nos lleva para hablar brevemente también de los tratamientos. Hay que tomar en cuenta de que tenemos tratamientos en que se pueden aplicar sustancias directamente a la vena, se puede aplicar láser, hay sustancias que se les llaman esclerosantes, hay cirugías en donde tú puedes hacer una resección, por ejemplo, de la vena safena. Anteriormente se hacía una resección de toda la vena safena, en la actualidad puede ser que se haga de una parte, de un cayado, un callado viene a ser una curvatura. Entonces, tenemos diferentes, este es uno de los principios básicos, Sofi, que tenemos varios tratamientos médicos, quirúrgicos, láser, esclerosantes, para tratar estas varices. No quiero decir que después del tratamiento tu pierna te va a quedar pues así como si nunca hubieras tenido una varice, ¿verdad? Pero cuando menos puede ser que estéticamente disminuya mucho a la visión, en el sentido de que tú, después de que se te veían desde la esquina, por decirlo así, ahora no, ¿y dónde la tenías?
1: Pero te vuelven a salir, ¿no?
2: Sí, la posibilidad de que vuelvan a salir es importante. Pero aquí es lo que tú decías, Sofi, si tú haces ejercicio y te cuidas, igual ya no te salen.
1: Oye, doctor, ¿qué será el mejor ejercicio para prevenir que te salgan varices? ¿Caminar? ¿Nadar? ¿Andar en bici? No sé, ¿cuál?
2: Caminar definitivamente es el mejor ejercicio. Platicaba no hace mucho con una traumatóloga, me decía que es caminar o correr.
1: Okay.
2: El trotar, que luego lo mencionamos mucho, me decía que luego no es tan bueno para las rodillas.
1: Uh-huh.
2: Entonces, es caminar o definitivamente correr. Pero si estamos hablando de pues diferente tipo y grupo de personas, estaríamos hablando, mándalos a caminar, que caminen. No solamente vas a activar la circulación venosa de miembros inferiores, sino de todo el aparato circulatorio, desde el corazón y demás. Recordemos que el aparato circulatorio lleva sangre oxigenada en arterias, pero regresa al mismo corazón y luego a los pulmones la sangre venosa, y el paquete venoso es lo que nos da problema. Entonces, caminar definitivamente sería lo mejor.
1: Oye, doctor, y hablando de la parte de mejorar nuestros hábitos alimenticios, ¿qué alimentos deberíamos de dejar para que no nos salgan varices?
2: Mira, a mí no me gusta decir que no consuman ya carnes, Sofi, pero...
1: Pero sí dilo, doctor, no hace tan bien, la carne no hace tan... Bueno, sí, a una parte de la proteína, pero no.
2: Bueno, a mí sabes qué me gusta decirle, Sofi, que reduzcan un poco su consumo de carnes rojas. No que las quiten, pero que las reduzcan. Por ejemplo, tengo pacientes en donde de alguna manera les digo, hoy tuve una, ¿no? Y le digo, ¿cada cuándo comes carne, por ejemplo, de cerdo? No, no mucho, 3 veces por semana.
1: Es muchísimo.
2: Le digo, oye, eso es mucho, le digo. Entonces, te aumenta el ácido úrico y demás. Le digo, bájale un poquito. Le digo, la carne de cerdo es muy buena, la de res es muy buena, pero bájale un poquito para que no te suba tu ácido úrico, el colesterol, los triglicéridos. Pero entonces, estrictamente a tu pregunta, pues verduras, vegetales, pues pollo, pescado, ¿verdad? Y sí, desde luego puedes comer carnes rojas, pero
1: moderadamente.
2: Moderadamente.
1: Oye, doctor, ¿tomar agua ayuda?
2: Bueno, tomar agua te ayuda a todo, ¿verdad? Porque vas a tener bien hidratado el organismo. Aquí vamos a decir, todo esto te ayuda. Si queremos ayudarnos más y fumas, pues no fumar. Si tomas, pues no tomar, ¿verdad?
1: Sí.
2: Porque el tabaco es bastante, bastante agresivo para las cuestiones circulatorias.
1: También adiós a los refrescos. ¿El azúcar afecta
2: para
1: las varices?
2: Bueno, los refrescos, mira, todo aquello que de repente, como luego por ahí dicen, lo que más nos gusta, lo tenemos que quitar, pero pues el tabaco, el alcohol, el refresco definitivamente, sí, produce un efecto adverso en lo que viene a ser lo que es la cuestión circulatoria. Recordemos que el corazón, por ejemplo, que es nuestra bomba principal para, bueno, más que la principal, la única que tenemos, ¿verdad? Tenemos que mantenerlo sano y desde ahí vamos a darle un muy buen tratamiento a lo que son las varices si nos cuidamos.
1: Oye, doctor, ¿y qué suplementos nos recomiendas de los que tiene Jerry que podamos tomar para estar mejor o para prevenir?
2: Claro, aquí nosotros debemos de tomar en cuenta el gel castán, buenísimo. Buenísimo, ¿por qué? Porque va a fortalecer lo que viene a ser la circulación, las gotas castán también, el MSM, lo que viene a ser el pregé diamante. El pregé diamante es un excelente antioxidante, y lo que viene a ser el ácido glutámico, que es el Cerblan. Entonces, gel castán, gotas castán, el MSM, pregé diamante, Cerblan. Y de la mano, si la persona es hipertensa, pues ya puedo yo agregar lo que es la Q10, si tiene colesterol, triglicéridos, ácidos grasos, los probióticos. Pero vamos a tener a la mano muchos elementos para que nosotros podamos mantener sano a nuestro paciente.
1: Oye, doctor, muchísimas gracias por acompañarme esta noche. Ha sido un placer. Le quiero recordar a todos nuestros radioescuchas que si necesitan alguno de estos suplementos, le pueden mandar un mensaje de WhatsApp a Jerry Medina. Y también, entre corte comercial y corte comercial, estuvieron apareciendo los teléfonos del consultorio donde está el doctor Víctor López Ocampo, por si quieren tomar una cita con él. Muchas gracias, doctor.
2: Pues como siempre, David Oseguera, te lo agradezco. Sofía Bani de la Mora, un placer estar contigo.
1: Un placer, doctor. Muchas gracias a todos por acompañarnos. Nos vemos mañana aquí en Estilo de Vida.
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1: Conservación del agua potable. El agua dulce es un recurso finito y vital que enfrenta una crisis de escasez debido al desperdicio y la contaminación. Implementar técnicas de capacitación de agua de lluvia y utilizar sistemas de riego por goteo en la agricultura son acciones indispensables. Asimismo, evitar vertir químicos y aceites al alcantarillado protege los ríos y acuíferos subterráneos. Valorar cada gota mediante el consumo responsable garantiza la supervivencia de las futuras generaciones y preserva los delicados ecosistemas acuáticos de los que dependemos todos.
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1: Orizaba, Veracruz. Custodiado por el majestuoso e imponente Pico de Orizaba, este pueblo mágico combina una arquitectura señorial con una naturaleza desbordante. Su teleférico, el paseo del río con su reserva natural y el clima templado convierten a esta urbe en una joya veracruzana.
0: 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Cuida lo que comes.
2: Tazón de quinoa y vegetales. Combina una base de quinoa cocida con brócoli, zanahoria y pimientos asados a la parrilla. Añade un toque ligero de salsa de soya baja en sodio para sazonar. Es un platillo vegetariano completo, rico en fibra y energía.

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0: Real de 14, San Luis Potosí. Para llegar a este enigmático pueblo minero incrustado en el altiplano, se debe cruzar el impresionante túnel de Ogarrio. Sus calles empedradas y edificios de piedra abandonados evocan un pasado glorioso y solitario. Ofrece una experiencia única de desconexión, misterio y misticismo en medio del semidesierto potosino, deteniendo el tiempo.
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0: sabías.
1: El sonido de un trueno es causado por la rápida expansión del aire calentado por la descarga eléctrica del rayo tormentoso.
0: La importancia del saber.
2: El desierto del Sahara fue una selva tropical hace 6.000 años, antes de sufrir un cambio climático natural muy importante.

0: del relámpago es 5 veces más caliente que la superficie del Sol, alcanzando temperaturas extremas en fracciones de segundo exactas.
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0: Filete de pescado empapelado. Coloca un filete de pescado blanco sobre papel aluminio junto con rodajas de calabacita, tomate y cebolla. Agrega una pizca de sal y hornea en su propio jugo. Es una opción digestiva, libre de aceites y sumamente saludable.

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2: El sonido viaja unas 4 veces más rápido a través del agua líquida que por el aire que respiramos normalmente.
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Casco Guerrero. Construido de forma caprichosa sobre las laderas de la montaña, este pueblo es mundialmente reconocido por su profunda tradición platera. Sus estrechas calles empedradas y la majestuosa iglesia de Santa Prisca crean un paisaje urbano colonial único. Recorrer sus platerías artesanales y subir a sus miradores regala postales inolvidables llenas de historia viva.

0: es el único mineral de origen puramente rocoso que los seres humanos consumimos de manera directa diariamente.
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0: Las hormigas nunca duermen en el sentido humano. Toman siestas de pocos minutos distribuidas a lo largo del día.

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1: Cuida lo que comes.
0: Huevo cocido con sal y pimienta. Un huevo duro es uno de los snacks más prácticos, económicos y nutricionalmente completos que existen. Aporta proteína de alto valor biológico y colina, un nutriente esencial que ayuda a preservar la masa muscular y a mantener la sensación de plenitud durante horas.
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3: Las medusas no tienen corazón, cerebro ni huesos. Están compuestas en su totalidad por 95% de agua.
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4: Bienvenidos a Estilo de Vida de Gerardo Medina, aquí en Grupo Fórmula, damos poder a tu voz. Yo soy Sofía Bani y les agradezco muchísimo que nos acompañen esta noche. Estamos platicando con el doctor Víctor López Ocampo y vamos a hablar de un tema interesantísimo el día de hoy, que son las varices. Bienvenido, doctor, buenas noches.
5: Sofía Bani de la Mora, encantado de estar contigo, como siempre, me gusta mucho compartir estos micrófonos y sobre todo pues hablar de estos temas tan interesantes.
4: Tan importantes. Doctor, vámonos de lleno, ¿qué son exactamente las varices?
5: Sí, efectivamente, y como bien lo estás diciendo, vámonos de lleno. Estamos hablando de cuestiones que se presentan en el aparato circulatorio. Al estar hablando de cuestiones del aparato circulatorio, aquí tenemos que hablar de lo que vienen a ser las arterias, las venas, todo lo que es un paquete venoso, un paquete arterial. El corazón es la bomba principal, la que va a mandar la sangre. Por medio de lo que viene a ser el ventrículo izquierdo, va a mandar sangre oxigenada por medio de las cuestiones arteriales a toda la economía de las personas. Entonces, lo que es el ventrículo izquierdo, arterias, sangre oxigenada que va a dejar en todo el organismo. Pero resulta que esta sangre oxigenada más adelante va a irse convirtiendo en sangre venosa. Uh-huh. Y este paquete arterial que viene a ser lo que nos estaba funcionando para dejar alimentos y nutrientes a toda la economía, de regreso ya viene sangre venosa. La sangre venosa es sangre menos oxigenada que va a vencer, para empezar, la gravedad, Sofi, uh-huh, desde las piernas ya va para arriba. La sangre arterial regularmente va para abajo, ¿verdad? Porque todavía lleva todo el oxígeno a miembros inferiores y a todo el cuerpo, pero las venas ya van de regreso. Entonces, como ya van de regreso, aquí tenemos ya desde ahí el pequeño problema de que las venas van contra lo que viene a ser la gravedad, van en subida. Las venas, entonces, va a ser el principal lugar donde se van a presentar las varices. ¿Qué sucede entonces en las venas? Imaginémonos una vena, pues viene a ser una especie de tubo ascendente regularmente, uh-huh, pero que con cada latido del corazón avienta la sangre un poco hacia arriba, y tenemos unas válvulas que hacen que no se regrese esa sangre. Entonces late el corazón, la sangre sube, pero aquí es donde tenemos este pequeño problema. Si las válvulas están siendo incompetentes o no están siendo suficientes, puede ser que con el latido del corazón, la sangre que va de regreso al mismo corazón sube, pero se regresa un poquito, sube y se regresa un poquito, lo cual no debe de ser, pero es que estas válvulas venosas están fallando. Ese es el problema entonces de las varices, principalmente incompetencia de lo que vienen a ser las válvulas en las venas.
4: Oye, doctor, entonces las varices nos están diciendo que algo anda mal con el corazón.
5: No, aquí tu pregunta, qué bueno que la haces, no es el corazón. El corazón está cumpliendo bien su función. Lo que está mal son las venas. Y las venas son estos tubitos que ya están lejos del corazón, en donde van de forma ascendente, pero tienen válvulas. Sube y una válvula que no regrese, sube y no regresa. Entonces tu pregunta también es muy buena, porque luego pensamos, bueno, ¿y qué, mi corazón ya me está dando algún problemita? Ajá. No, estrictamente el corazón está trabajando bien, está siendo suficiente, está siendo capaz, pero el paquete venoso, y nuevamente lo recalco, el paquete venoso...
4: La circulación,
5: pero ya de la lo que va de regreso al corazón, en esta situación venosa y válvula, no está siendo competente.
4: Ok. Doctor, ¿dónde te salen varices? ¿Solo en las piernas?
5: Qué buena pregunta, porque luego decimos varices, piernas.
4: Sí,
5: no.
4: Piensas en las piernas.
5: Regularmente es lo más frecuente, ¿verdad? Es lo más frecuente que tengamos varices en las piernas. Pero también, por ejemplo, hay personas, en este caso puede ser una persona que tiene problemas hepáticos, que después de una cuestión hepática, esto es lo más frecuente, Sofi, son personas alcohólicas,
4: okay.
5: ¿Verdad? De que llegan a tener problemas de cirrosis, como tienen problemas de cirrosis, que quiere decir hepática, quiere decir que han dañado al hígado, de forma secundaria pueden tener varices esofágicas. Una persona que tiene varices esofágicas, si nosotros hacemos un estudio, en primer lugar puede ser que esté dañado el hígado, pero también puede ser que tengamos algún daño en el páncreas, pero va a tener varices en el esófago. El esófago es este conducto que va de la boca al estómago, ¿verdad? Y ahí puede haber varices. Esto es más o menos importante, Sofi, porque resulta que una persona que tiene varices esofágicas va a tener problemas de potencial sangrado. Y luego es muy difícil cohibir los sangrados en el esófago. Sería una parte. Otra parte, por ejemplo, las famosas hemorroides.
4: Okay.
5: Las hemorroides que todo el mundo las mencionamos, bastante frecuentes, tanto en el hombre como en la mujer. Las hemorroides son otro tipo de varices que salen regularmente en el recto, evidentemente, ¿verdad? Entonces, este es otro tipo de varice. También hay mujeres que pueden tener varices en lo que viene a ser una parte de su aparato reproductor. También puede presentarse un poquito en lo que viene a ser la vulva, o un poquito en lo que viene a ser el canal del parto. Ahí se pueden llegar a presentar las varices. En el hombre también puede llegar a tener varices en los testículos, lo que se llama un varicocele. Entonces, si nos damos cuenta, Sofi,
4: sí,
5: tenemos diferentes lugares, aunque las más frecuentes sí son las varices de miembros inferiores. ¿Y por qué también son las más frecuentes? Porque son las más visibles. Ahora sí que, por ejemplo, el número de hombres que pueden tener varicocele, pues no se conoce del todo porque no hay un diagnóstico ni un
4: estadística. Sí, nadie va contando que tiene varices
5: tal cual
4: en otros lados, pero en las piernas sí es muy visible, ¿no?
5: En las piernas es muy visible, en la mujer tiene un ligero incremento por sobre el hombre de presentar varices, pero los dos tienen una frecuencia importante, con una muy ligera, un ligero incremento en la mujer.
4: ¿También es algo heredado, doctor, las varices? ¿O
5: sí,
4: no tienen que ver?
5: Sí, Sofi, también es algo heredado. Cuando la mamá regularmente o el papá tienen varices, la posibilidad de que se lleguen a presentar en los hijos aumenta. Según las estadísticas, por ejemplo, si en una familia, hablando de otra enfermedad, el abuelo murió de infarto y haces los estudios, te das cuenta de que el abuelo murió de infarto, el papá murió de infarto y por ahí andan los problemas de infarto en la familia. Que hubo cáncer, aumentan en toda la familia los riesgos de cáncer. Que hubo varices, aumenta todos los riesgos de varices. Entonces, estrictamente, cuando genéticamente por ahí tenemos hipertensión, diabetes en la familia, sí, definitivamente te van a aumentar. Y en este caso, al igual en las varices, si en la familia hay varices, en la descendencia lo puede tener.
4: Digo que igual ahorita estabas hablando de otras enfermedades, ¿no? Que muchas son por carga genética, que obviamente son heredadas, pero claro que no es un destino, ¿no? O sea, si cuidamos y mejoramos nuestros hábitos, pues podemos
5: Eso es como muy tener importante. Algún...
4: Sí, porque siento que mucha gente dice como, ay, no, claro, es que mi papá ya tuvo cáncer de no sé qué, entonces seguro que me va a tocar. Pues no, también pueden ser los hábitos. Sí es una parte la carga genética, pero también es cuidarnos, ¿no?
5: Definitivamente. Eso que estás diciendo es muy importante. Por ejemplo, yo luego tengo pacientes en donde, independientemente de la enfermedad, les digo, ¿haces deporte? Y algunos de ellos me dicen, no. Le digo, haz deporte. Le digo, mira, si tú hicieras deporte, te aseguro que bajas entre 30 y 40%. Fíjate esta cifra, Sofi.
4: Sí.
5: Que tú le digas a un paciente, haz deporte y te vas a bajar del 30 al 40% posibilidades de tal enfermedad.
4: Es la mitad.
5: Es espectacular. Te lo acabas de decir. Y la otra mitad, pues le das medicamento, le das una dieta. Entonces, este paciente lo vas a sacar adelante. Entonces, sí, definitivamente el deporte, cambios en los hábitos fundamentales.
4: ¿Sabes qué también siento antes de irnos a corte, doctor? Que muchas veces la gente cuando le dicen, no, haz deporte, creen que tienen que correr un maratón, hacer un Ironman, estar con unas pesas inmensas. Y no, la realidad es que muchas claro veces que no. Salir a caminar, ¿no? Diario, caminar 20 minutos nos puede ayudar.
5: Fundamental.
4: Pero vamos a un pequeño corte comercial y ahorita volvemos aquí a Estilo de Vida.
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7: La tristeza de tus hijos es la emoción que más te conecta con ellos. La cargas todo el día e intentas silenciarla distrayéndolos, cambiando el tema o minimizando el motivo de su llanto. Pero eso nunca funciona. Ellos solo necesitan sentirse escuchados, sin juicios ni soluciones rápidas, y poder desahogarse por completo. Cuando un niño llora, no busca que le resuelvan el problema. Busca que le sostengas la mano mientras lo siente. A veces, nuestro mejor papel como madres es abrir los brazos y cerrar la boca, dejando que el amor hable en silencio. Este pequeño gesto construye la confianza que necesitarán toda la vida para acudir a ti. Confía en que tu silencio también educa. 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
8: El gato. El gato doméstico es un felino fascinante que combina a la perfección, elegancia natural, independencia indomable y un magnetismo misterioso que ha cautivado a la humanidad desde el antiguo Egipto. A diferencia de otros animales de compañía, los gatos conservan intactos sus agudos instintos de cazadores solitarios, lo que se refleja en su agilidad superior, su oído hiperdesarrollado y su visión nocturna impecable. Son mascotas extremadamente limpias, que dedican gran parte del día a su aseo personal y demuestran su afecto de maneras sutiles pero profundas, como el reconfortante ronroneo o el suave roce de su cabeza. Su capacidad para adaptarse a espacios pequeños como apartamentos, sumada a su naturaleza silenciosa y pacífica, los convierten en compañeros ideales para la vida urbana moderna, aportando una serenidad única y un toque de misterio al hogar.
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4: Regresamos del corte comercial a su programa Estilo de Vida. Estamos hablando con el doctor Víctor López Ocampo y estamos hablando de varices. Ahorita decíamos, doctor, que es importante hacer ejercicio, ¿no? Y que muchas veces las personas creen que hacer ejercicio es matarte 4 horas en el gimnasio, y la realidad es que muchas veces, pues, dar unas vueltas, caminar 20 minutos, puedes hacer pesas con lo que sea que tengas en tu casa, ¿no? Unas botellas de agua, tal vez, no tienes que tener pesas, pero moverte, porque el sedentarismo, la verdad, es que afecta muchísimas cosas. Quiero preguntarte, doctor, si el sedentarismo afecta a que salgan varices.
5: Sí, aquí la respuesta es concreta, sí. Recordemos nuevamente, Sofi, que estamos hablando de lo que viene a ser el aparato circulatorio. El aparato circulatorio viene a ser lo que es el corazón, grandes vasos, medianos vasos, pequeños vasos y diminutos vasos. Entonces estamos hablando de algo que está en movimiento. Todo empieza en el corazón, y el corazón durante toda la vida nunca para, ¿eh?
4: Sí.
5: Nunca para. Tal vez hay momentos en donde tiene menor actividad, porque estamos en reposo, estamos durmiendo, pero nunca, nunca descansa. Entonces estamos hablando de algo que está en total movimiento. Si nosotros al aparato circulatorio, y de la mano va a ser lo que viene a ser el aparato locomotor y demás, nos activamos, fortalecemos músculos, entonces vamos a disminuir en gran proporción la aparición de las varices. Si nos fuéramos directamente a lo que son las varices de miembros inferiores, las varices estrictamente viene entonces a ser una falla valvular de una vena, pero esta vena no está totalmente superficial, sino está recubierta de alguna forma por el músculo. Entonces, si nosotros fortalecemos el músculo, pues ahí está la primera barrera que va a impedir que se nos formen lo que son las varices. Ahora, también, como lo estabas mencionando, pues la actividad varía nuestra alimentación, bajar grasas, pero sí, definitivamente, si tenemos esa información genética, pero podemos darle una variante muy importante si nos activamos.
4: Oye, doctor, ¿a qué edad suelen comenzar las varices a salir?
5: Bueno, aquí hay que tomar en cuenta, Sofi, por ejemplo, que pues tiene también un ligero incremento en la mujer. Pero aquí resulta, por ejemplo, que anteriormente se usaban un tipo de anticonceptivos, en donde estos anticonceptivos te daban una cierta propensión a cuestiones circulatorias. Con los nuevos anticonceptivos, nuevas cargas hormonales se han estructurado ya mucho mejor, ha bajado bastante lo que viene a ser la aparición de las varices, pero desafortunadamente todavía no podemos decir que los nuevos anticonceptivos, sobre todo los orales, te disminuyan totalmente la aparición de las varices. Entonces, si tomamos en cuenta, por ejemplo, que una chica empieza a tomar anticonceptivos, pues no sé, anteriormente estábamos hablando después de los 20 años, era una frecuencia de edad. En la actualidad, pues ya las chicas pueden tomar anticonceptivo, pues porque empiezan su actividad sexual antes.
4: Sí.
5: Entonces estaríamos hablando que probablemente en una fecha promedio desde los 14 y 15 años. Ahora, eso no quiere decir que a esta edad te van a salir las varices, pero desde esta edad sí tienes que ver la forma de activarte para que no te salgan. Ahora, una varice tiene ciertas características. Viene a ser desde esa pequeña arañita que pinta la pierna hasta esa vena ya tortuosa, que se ve a simple vista grande, abultada. Entonces, cuando tú, hombre o mujer, empieces a ver estas arañitas, que puede ser en la cara posterior de la pierna, la cara posterior del muslo, las caras internas de piernas o de muslos, entonces quiere decir que ya por ahí está empezando a tener esta aparición de las varices. Pero si pudiéramos decir un promedio, sí, afortunadamente es arriba de los 25 años.
4: Ok, doctor, quiero preguntarte de estas, como, no sabemos si es real o es mentira, pero es cierto que si estás muchas horas sentado, puede ser que te salgan varices, o si estás mucho tiempo de pie, porque yo hace muchos años trabajaba mucho tiempo de pie, ¿no? Estaba en estos llamados de televisión que son 14 horas de pie, y me acuerdo muchísimo que las mujeres que estaban trabajando conmigo, que eran más grandes que yo, me decían, por favor, Sofía, siéntate, te van a salir varices, porque no paraba, y estaba todo el día de pie, todo el día de pie. Pero luego otra señora me dijo, como, no, es que también estar sentada tanto tiempo hace que te salgan varices.
5: A lo mejor abusabas un poquito, Sofía. Eres muy joven, pero pues estábamos hablando
4: estaba
5: que eras
4: más
5: todavía
4: joven.
5: Más joven.
4: ¿Pero qué es mito o realidad esto?
5: Realidad, realidad totalmente, Sofía, realidad totalmente. Hay que tomar en cuenta que una persona que está parada mucho tiempo, uh-huh, por la cuestión de la gravedad que mencionábamos, el retorno venoso se vuelve más difícil. Entonces, realidad, efectivamente, que una persona que está mucho tiempo parada, el retorno venoso, y así se llama, retorno venoso, ¿sí?, se hace más difícil. Ahora, también es una realidad que una persona que está mucho tiempo sentada, sucede lo mismo. Pero aquí, ¿qué está pasando? Una persona que está mucho tiempo sentada, a la altura de la pelvis anterior, tenemos una flexión de los vasos. Uh-huh. Al tener una flexión de los vasos, y también en la cara posterior de la rodilla hay otra flexión de los vasos. Hay una pequeña estrechez. Si nos imaginamos una manguera a la que le damos un doblez, claro, eso dificulta el retorno venoso. Entonces, las dos cuestiones, Sofi, son ciertas. El estar mucho tiempo de pie o el estar mucho tiempo sentado dificulta el retorno venoso. Entonces, si nosotros le estamos poniendo obstáculos al retorno venoso, puede ser que nuestras válvulas sean competentes. Sí, es cierto. Pero si tú le estás poniendo dificultades, pues sí, definitivamente estás favoreciendo, aunque seas una persona sana, aunque seas una persona que hace deporte, estás favoreciendo que sí aparezcan las varices. Entonces, el deporte en sí mismo no es completamente lo único que vamos a hacer. Vamos a hacer deporte, pero yo luego les platico a mis pacientes, pasas mucho tiempo sentado, inclusive en el avión, por ejemplo.
4: Ah, claro.
5: Vas a hacer un viaje largo, pues hay viajes que en promedio 7-8 horas. Luego les digo, por ejemplo, si puedes, cuando menos cada 2 horas, párate y ve al baño. Ya con eso, párate y ve al baño para que se active un poquito lo que es el retorno venoso. Cada 2 horas, párate y ve al baño.
4: O tus
5: si
4: medias, estás, ¿no? Tus cuestión, medias de compresión.
5: Las medias de compresión, aunque, por ejemplo, también las personas que hacen viajes en avión largos,
4: sí,
5: les cuesta trabajo, porque también como te hacen una cierta compresión, hay personas que no las aguantan.
4: Pero hay distintos tipos de compresión, ¿no?
5: Yo mediana, para viajes, baja y alta, efectivamente.
4: Yo para viajes largos sí me las llevo, la verdad.
5: Sí, no, definitivamente es lo más adecuado, uh-huh, que utilices tus medias de compresión. Ahora, no solamente para los viajes, Sofi, okay, sino, por ejemplo, hay personas que pues ya tienen varices. Hay que tomar en cuenta que tenemos varices superficiales y varices profundas. Entonces, definitivamente, las medias de compresión son un muy buen elemento para que las uses, pero inclusive de forma cotidiana. Aquí viene un poquito el problema. En la actualidad, la media ya casi no se usa. Uh-huh. Entonces, las chicas también luego por eso no las quieren usar. Pero sí, sí están indicadas, Sofía.
4: No, y sí son buenas, la verdad.
5: Sí lo son.
4: Oye, doctor, ¿otro mito o realidad? ¿El sobrepeso influye en la aparición de varices?
5: Sí, también.
4: Sí.
5: También una realidad, ¿eh? La obesidad influye en la aparición de varices, pero aquí nosotros tenemos que desglosar un poquito por qué.
4: ¿Por qué?
5: La obesidad nos hace que nuestras piernas estén tomando un sobrepeso, están cargando más de lo normal. Al estar cargando más de lo normal, también el retorno venoso se dificulta. Aparte de que están cargando más de lo normal, se hacen más gruesas las piernas por la obesidad. La obesidad pues se da no nada más en el tórax, sino se da en todo el cuerpo. Entonces, también va a haber un acúmulo mayor de grasa en todo el organismo. También dificulta el retorno venoso. Pero también hay que tomar en cuenta que la obesidad va de la mano con cuestiones de colesterol, triglicéridos, que son capas que se pueden formar al interior del vaso y dificultan también el retorno venoso.
4: Doctor, ahorita nos sigues contando, vamos a un corte comercial y regresamos en breve.
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11: Beneficios del selenio. Actúa como antioxidante y defiende contra el estrés oxidativo. Ayuda a aumentar la inmunidad, mejora el flujo sanguíneo, reduce el riesgo de enfermedades cardíacas, puede ayudar a aumentar la longevidad, reduce los síntomas del asma y puede aumentar la fertilidad. ¿Sabías que tomar descansos cortos mientras trabajas mejora tu productividad y reduce la fatiga mental? Los probióticos equilibran tu flora intestinal, fortalecen tu sistema inmune y mejoran la absorción de nutrientes. Los probióticos pueden ayudarte a recuperar el equilibrio. Tu intestino es tu segundo cerebro. Vamos a una breve pausa y regresamos a su programa Estilo de Vida.
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13: El gato. El gato doméstico es un felino fascinante que combina a la perfección elegancia natural, independencia indomable y un magnetismo misterioso que ha cautivado a la humanidad desde el antiguo Egipto. A diferencia de otros animales de compañía, los gatos conservan intactos sus agudos instintos de cazadores solitarios, lo que se refleja en su agilidad superior, su oído hiperdesarrollado y su visión nocturna impecable. Son mascotas extremadamente limpias, que dedican gran parte del día a su aseo personal y demuestran su afecto de maneras sutiles pero profundas, como el reconfortante ronroneo o el suave roce de su cabeza. Su capacidad para adaptarse a espacios pequeños como apartamentos, sumada a su naturaleza silenciosa y pacífica, los convierten en compañeros ideales para la vida urbana moderna, aportando una dinámica y un toque de misterio al hogar.
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15: El gran oso real. El príncipe Harry no da una. Te lo explico, fue invitado a dar un discurso en el Clinton Global Initiative en Nueva York y el duque de Sussex hablaba sobre los peligros de la inteligencia artificial y las redes sociales para niños. Hasta ahí todo iba muy bien. Habían pasado unos 7 minutos y de pronto, silencio. El teleprompter falla. Harry se queda pasmado, sin hablar, dio unos pasos por el escenario y la mente seguía en blanco y solo atinó a decir, eso es todo. Dejó el micrófono en el atril y también el escenario. Lo único claro es que Harry ni escribió el discurso, ni lo practicó y mucho menos supo improvisar. No llevaba de respaldo el discurso en hojas como si lo hacen su hermano y su padre el rey. Literal, fue un oso real. No son cuentos de hadas, son historias reales.
16: ¿Te imaginas que tu trabajo fuera cumplir prácticamente cualquier petición de una persona millonaria? Para Olivia Ferni, esto es una realidad. Olivia es una creadora de contenido canadiense y trabaja en una agencia especializada en viajes de lujo. Su trabajo va mucho más allá de reservar hoteles. Se encarga de resolver prácticamente cualquier cosa que sus clientes necesiten. Ha conseguido un Mercedes Bravo rosa para un cumpleaños. Una Birkin Hermes valuada en $75,000. Consiguió el croissant más grande del mundo y hasta replicó para un cliente un platillo en Dubái de un restaurante específico de Miami. Estas historias la hicieron viral en redes, donde muestra cómo viajan los millonarios y qué están dispuestos a pagar por tenerlo todo al alcance de una llamada.

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1: Regresamos del corte comercial a su programa Estilo de Vida. Yo soy Sofía Bani y esta noche estamos platicando con el doctor Víctor López Ocampo y el tema de hoy son las varices. Doctor, nos estabas contando que en el sobrepeso obviamente influye la aparición de las varices y que también estábamos hablando que es muy importante no estar sentados tanto tiempo ni estar de pie tanto tiempo cuando tenemos estos trabajos, ¿no?, que son de muchas horas. Doctor, por ejemplo, si tenemos un trabajo de 8 horas, ¿cada cuánto nos deberíamos de parar? Porque de verdad que a veces se nos va todo el día y pasamos todo el día en la computadora y no nos paramos más que una vez al baño. ¿Cada cuánto nos deberíamos de mover, como mover nuestro cuerpo, o pararnos o sentarnos, dependiendo?
2: Lo ideal, Sofi, sería que cada hora nos paremos 10 minutos. Okay. Eso sería lo ideal. Cada hora, 10 minutos. Ya con que tuviéramos eso, sería suficiente. Una inmovilidad de miembros inferiores arriba de la hora, pensemos las 2 horas, cuando tú te paras, independientemente de la edad, puedes ser muy joven, pero tú sientes las piernas entumidas, sientes sí, que te duele la espalda. Entonces, a tu pregunta, cada hora, 10 minutos.
1: Oye, doctor, y para los abuelitos que tenemos en casa, estas personas hermosas de la tercera edad, que pasan mucho tiempo en la casa viendo la tele, ¿no? De pronto algunos leen libros, algunos están haciendo algún juego de mesa. Si nosotros estamos con ellos, ¿cada cuánto deberíamos de hacer que se pararan? Yo sé que algunos no pueden caminar tanto, ¿no? Que puede ser que tengan bastón o que tengan una andadera, pero si estamos ahí con ellos, puede ser que se levanten un poquito, dar unos pequeños pasos, porque creo que es mejor, ¿no?
2: Qué buen tema estás abordando, ¿eh? Porque aquí, con esa pura pregunta, se abre un abanico tan grande, tan importante. Estás hablando de nuestros abuelitos, de los adultos mayores,
1: que son los más importantes de la casa.
2: Sin embargo, son los que menos movilidad tienen.
1: Sí.
2: Y muchas de las veces, pues desafortunadamente, la familia que pues debería de apoyarlos y de sacarlos, no siempre los saca, ¿eh?
1: Sí, no.
2: Entonces yo luego platico con algunos conocidos, con médicos, compañeros míos y demás, y te das cuenta cómo, por ejemplo, el adulto mayor, el abuelito, tiene tan presente, por ejemplo, la siguiente consulta que se le vino en alguna institución de salud o particular y demás. ¿Por qué las tienen tan presente? Porque saben que van a salir, así de sencillo, claro, que van a salir, aunque sea la consulta. Pero a tu pregunta, primero que nada, debemos de tener más atención con ellos, porque ¿cuál es la primera razón de muerte en México? Infarto. ¿Y qué pasa con el infarto? Regularmente es algo que podemos prevenir. ¿Y cómo lo vamos a prevenir? Pues teniendo nuestro colesterol, triglicéridos bien y correctos, pero también movilizándonos. Entonces, si queremos que nuestros adultos mayores estén sanos, hay que apoyarlos, hay que tratar de movilizarlos, hay que tratar de invitarlos a salir, ¿verdad? Lo cual no siempre se da, pero sí hay que tratar de hacerlo. Y en ellos, por ejemplo, es muy importante, si no pueden salir de casa,
1: sí, ahí mismo.
2: Ahí mismo hay aparatos que se pueden utilizar en casa para que te movilicen las piernas, te movilicen miembros inferiores, y también, por ejemplo, las medias elásticas, tanto en el hombre no se le llama tanto la media elástica, sino el calcetín elástico. Pero a tu pregunta muy interesante, Sofi, debemos de movilizarlos, debemos de apoyarlos a que hagan alguna actividad. También mencionaste la otra cara de la moneda, quien no se puede mover porque está en cama.
1: Sí.
2: También un paciente que está en cama requiere de muchos cuidados. No lo puedes dejar mucho tiempo boca arriba, ni de un lado ni del otro. Regularmente tienes que estarlos movilizando cuando menos cada 2 horas.
1: Porque si no, le salen llagas, ¿no?
2: También. Salen llagas, y luego una llaga es tan difícil de curar, porque pues el contacto con la cama es tan problemático. Entonces tienes que movilizarlos de un lado, del otro lado, hacia arriba, y tienes que movilizarlos casi que cada 2 horas. Si se puede hacer movimientos, por ejemplo, de flexión y estiramiento, tú les puedes apoyar. Entonces esto es bien bien importante, Sofi, que bueno que lo preguntas. Nosotros les podemos apoyar aún en cama para que hagan movimiento y hagan ejercicio.
1: Y yo creo que ni siquiera es que tendrían que hacer una gran salida, ¿no? Yo creo que hay muchos abuelitos que pasan mucho tiempo viendo la televisión, ¿no? Entonces, igual y justo cada 2 horas, si estamos con ellos, levantarlos, que hagan una pequeña caminadita ahí, ¿no? Si tienen un patio, un jardín, o igual en el mismo lugar donde están, moverse tantito, pueden hacer como algunos estiramientos con los brazos, con las piernas. No es que tengan que salir a la fuerza, digo, sería lo ideal que pudieran salir a caminar, pero si está peligroso salir a caminar o no pueden, pues igual en la casa moverse un poquito. Porque justo yo te quiero preguntar, doctor, ¿cómo podemos distinguir una varice de una trombosis? O cuando de pronto le vemos, yo he visto, ¿no?, a las personas de la tercera edad, que las varices ya están como, se ven muchísimo, la pierna está hinchada, ¿no? ¿Cuándo puede convertirse en algo peligroso?
2: Bien, aquí hay que dividir un poquito. La varice viene a ser este proceso regularmente crónico en donde se va a ver poco a poquito la inflamación de una vena. Puede ser que inclusive se vea todo el paquete venoso, ¿verdad? Y es un proceso crónico. Esto quiere decir que va a durar años y que puede durar toda la vida. Entonces, estrictamente no viene a ser una cuestión de urgencia. Más bien, viene a ser una situación, pues sí, de cuidado, pero mucho estético, ¿verdad? Mucho estético, que se logran ver las varices, y hay algunas veces en que se ven, pero tremendamente inflamadas.
1: Es que hay unas que se ven como hasta negras, ¿no? Moradas, muy inflamadas. ¿Eso no es algo peligroso, doctor?
2: Estrictamente no. Estrictamente no, aquí estamos hablando de que están muy inflamadas, están tortuosas, cambian de color. Recordemos de que está transportando sangre venosa, la sangre venosa es un poquito más oscura, pero si somos estrictamente certeros al diagnóstico, sí, son de importancia, pero la verdad, así como que de una urgencia total, no. Pero mencionaste una cosa, la trombosis.
1: Oye, doctor, antes de la trombosis, ahorita me quedé pensando en nuestros abuelitos que tanto queremos que están en la casa y que muchos puede ser que tengan varices. ¿Algún masaje con algún aceitito es bueno para las varices o no?
2: Sí, claro, claro, todo lo que podamos hacer. Por ejemplo, aquí mencionas nuevamente si vamos a dar un masaje. Si vamos a dar un masaje con un aceite, si tú me lo permites y me voy adelantando, porque me gusta mencionarlo, el gel castán. Gel castán tú lo puedes aplicar, yo regularmente les digo a mis pacientes, con un masaje ascendente. O sea, de la punta de los dedos del pie, con un masaje hacia arriba. Ni hacia abajo ni circular, siempre hacia arriba, porque le vamos a ayudar a las venas a que se les active la circulación.
1: No fuerte,
2: entonces, ¿no? Muy suave, qué bueno que lo dices. Un masaje ascendente, ascendente, pensemos que el paciente está acostado. Así está acostado en dirección al corazón, siempre. Si está parado hacia arriba en dirección al corazón, siempre en dirección al corazón. Nunca ni circular ni hacia abajo. Si lo hacemos hacia abajo, pues vamos en contra de lo que estamos buscando solucionar. Entonces es un masaje en dirección al corazón, muy suave. Yo luego les digo 1-2 minutos y nada más. Sí, definitivamente puede ser. Hay veces en que hay sustancias que te refrescan, lo que es el gel castán, que te refrescan.
1: Ese entonces, lo tiene
2: Jerry. Efectivamente, y como te refrescan vas a sentir un beneficio muy importante. ¿Por qué? Porque entonces nos vamos a ir a combatir uno de los primeros síntomas de las varices, que ¿cuál es? Cansancio. Son pacientes que después de un rato de haberse parado a caminar ya están cansados. ¿Por qué? Porque la circulación es muy deficiente. Entonces sí, definitivamente un masaje muy ligero, muy suave en dirección al corazón sí nos sirve.
1: Oye, doctor, ahora sí, pasemos a la parte de la trombosis. Cuéntanos, por favor.
2: La trombosis viene a ser un momento en donde un trombo, que viene a ser un coágulo, te puede tapar una vena. Eso sí es una urgencia. Que quede claro, yo no digo que la varice no sea urgente, pero no como una trombosis. Por ejemplo, si tú tienes varices, pues ahí las vas consintiendo, vas dando tratamientos, vas dando tratamientos médicos, se puede dar láser, hay varias cosas. Pero si en un momento dado tienes un trombo, es un coágulo que puede poner en riesgo tu vida.
1: Después del corte comercial, doctor, nos cuentas qué es un trombo. Vamos a un corte comercial y regresamos aquí a Estilo de Vida.
0: 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Enzimas digestivas. El sistema digestivo produce enzimas digestivas de forma natural para ayudar a transformar los alimentos en sustancias que el propio cuerpo pueda absorber y utilizar nutrientes como los carbohidratos, las

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1: El polémico comercial de Sidney Sweeney puede que sea la estrategia de marketing más rentable del año. Y los que más odiaron fueron los que más ayudaron. No digas una startup fundada hace poco tiempo que entra en un mercado dominado por dos gigantes. Así que necesitaba una estrategia distinta que no fuera lana para publicitarse. Y por eso es que se asoció con Sidney Sweeney, porque no es la primera vez que Sweeney lo hacía. Recordarás aquella campaña en American Eagle, polémica también, que logró que las acciones de la empresa subieran un 30% en un día. Ahora, ¿qué pasó? Decenas y decenas de atletas mostraron su indignación en redes, pero lograron también justo lo que Novik quería que hicieran. Millones de menciones gratuitas pasaron del lugar 50 al 11 en la App Store y lograron más búsquedas que Donald Trump y la guerra de Irán en 7 días consecutivos. 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
2: presentó Gemini 3.8 Lite, un nuevo modelo de inteligencia artificial diseñado para mantener conversaciones de voz más naturales y responder prácticamente en tiempo real. El modelo puede entender lo que el usuario está diciendo y al mismo tiempo admite entrada de texto, imágenes, audio y video, mientras continúa la conversación y combina lo que escucha con información visual para comprender mejor una situación. Puede ejecutar herramientas y llamadas a otras aplicaciones en segundo plano sin interrumpir el diálogo. Es especialmente útil para desarrolladores y empresas que quieran crear asistentes de voz capaces de atender a clientes, realizar tareas o seguir procesos de varios pasos. Destaca su capacidad para detectar 97 idiomas, entre los cuales puede cambiar durante una conversación. El objetivo es que hablar con una inteligencia artificial se parezca cada vez más a una conversación continua, mientras la tecnología realiza tareas al mismo tiempo. Soy Aide Rivera. 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
3: Creación de áreas naturales protegidas. Establecer parques nacionales y reservas biosféricas blindadas legalmente es la mejor herramienta para salvaguardar la biodiversidad terrestre y marina. Estas zonas protegidas limitan la actividad humana extractiva, permitiendo que la flora y la fauna proliferen sin la amenaza de la urbanización o la caza furtiva. Además, funcionan como laboratorios vivos para la investigación científica y la educación ambiental.
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3: San Cristóbal de las Casas, Chiapas. Este pueblo mágico, envuelto en la neblina de los altos de Chiapas, enamora con su ambiente colonial y bohemio. Sus coloridas casonas, templos barrocos y andadores peatonales conviven con la vibrante riqueza cultural de las comunidades. Disfrutar de un café local mientras se aprecian los textiles tradicionales artesanales envuelven al viajero en una atmósfera mística e inolvidable.
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5: Regresamos del corte comercial a Estilo de Vida y estamos platicando con el doctor Víctor López Ocampo. El tema de hoy es varices y ahorita, antes del corte, estábamos hablando de la trombosis. Doctor, platícanos un poquito más, ¿qué es la trombosis?
6: Sí, efectivamente, Sofi, la trombosis sí es una urgencia. En lo que viene a ser las varices, de forma difícil, quizás un poquito complicada, pero la sangre va fluyendo. Y en una trombosis se forma un coágulo que te va a tapar la vena. Entonces, ahí sí tenemos una urgencia porque se va a cohibir la circulación después de donde se formó ese coágulo. Y en ese momento sí tenemos una urgencia. ¿Cómo nos vamos a dar cuenta? Un dolor súbito importante, se te va a inflamar principalmente uno de los miembros, se te va a edematizar, se va a llenar de líquidos, vas a empezar con taquicardia, vas a empezar a sudar frío porque se te altera lo que es la temperatura. Entonces, pues regularmente el paciente empieza a darse cuenta de que ese miembro en cuestión de horas está muy inflamado, muy edematizado, y sí, es una urgencia. Hay que tomar en cuenta que un coágulo cuando se te forma en alguno de los vasos, pues la vida, sí, definitivamente en este caso la vida está en peligro. Entonces la diferencia entre una varice es que la varice es crónica, un proceso crónico de años

0: pero de alguna forma la sangre sigue fluyendo. Y en una trombosis es un evento agudo que se instala en cuestión de minutos, de horas, y que te pone en peligro la vida, que te va a edematizar el miembro, se va a enrojecer, vas a tener mucho dolor. Y la trombosis sí, definitivamente es una urgencia que puede poner en peligro la vida.
1: Oye, doctor, pero si una persona ya tiene muchas varices, ¿no? Y las ha tenido por muchos años, ¿te causan malestar, además del cansancio físico? O de pronto, si tienes muchas varices, pero como dices, ¿no? Que es un dolor agudo, etcétera, todo esto de la trombosis, ¿cómo puede distinguir esa persona para salir corriendo al hospital?
0: Bueno, aquí, por ejemplo, una persona que tiene varices, pues va a seguir con su cansancio, va a seguir con sus molestias, va a tener pues la dificultad de la cuestión estética, pero su miembro, a final de cuentas, se puede decir que va a conservar el mismo color, la misma textura, no se va a inflamar. Entonces, sí, potencialmente cabe la posibilidad de que también un día te forme un trombo. Entonces, el día que una varice te forme un trombo, el paciente luego se da cuenta de que pues yo tenía esa varice, pero pues todos los días normal, no me dolía, no había mayor, pero hoy me está doliendo mucho, se me hinchó el pie, cambió de color, se me está poniendo hasta negro. Esto es una urgencia. Entonces, definitivamente, potencialmente, sí cabe la posibilidad de que una varice te forme un trombo. Y entonces nos vamos a pasar de una, pues no vamos a decir simple, pero de una cuestión de un síndrome varicoso a una trombosis que potencialmente sí pone en peligro la vida.
1: Oye, doctor, ¿con quién podemos ir a checar cómo están nuestras varices? Que las vean, si son normales, si tienen un color que está bien, si no están tan hinchadas. ¿Cómo puede ir alguien a checarse? ¿Con quién va?
0: Estrictamente el especialista que se encarga de esta situación es el angiólogo. También puede ir con un médico internista, uh-huh. De paso puede ir con el endocrinólogo, pero si a tu pregunta estrictamente es con un angiólogo.
1: Porque muchas personas tienen varices y yo siento que no se las cuidan y que nada más las ven ahí y dicen como, ay, pues sí, me salieron hace muchos años, pero...
0: Ahí están y ahí se van. Y bueno, aquí hay que tomar en cuenta que pues la cuestión estética juega un papel muy importante. Al decir de la cuestión estética, pues hay unas que a simple vista se ven. Eso nos lleva para hablar brevemente también de los tratamientos. Hay que tomar en cuenta de que tenemos tratamientos en que se pueden aplicar sustancias directamente a la venda, a la vena. Se puede aplicar láser, hay sustancias que se les llaman esclerosantes, hay cirugías en donde tú puedes hacer una resección, por ejemplo, de la vena safena. Anteriormente se hacía una resección de toda la vena safena. En la actualidad puede ser que se haga de una parte, de un callado. Un callado viene a ser una curvatura. Entonces, tenemos diferentes, este es uno de los principios básicos, Sofi, que tenemos varios tratamientos médicos, quirúrgicos, láser, esclerosantes, para tratar estas varices. No quiero decir que después del tratamiento tu pierna te va a quedar pues así como si nunca hubieras tenido una varice, ¿verdad? Pero cuando menos puede ser que estéticamente disminuya mucho a la visión, en el sentido de que tú, después de que se te veían desde la esquina, por decirlo así, ahora no, ya, ¿y dónde la tenías?
1: Pero te vuelven a salir, ¿no?
0: Sí, la posibilidad de que vuelvan a salir es importante. Pero aquí es lo que tú decías, Sofi, si tú haces ejercicio y te cuidas, igual ya no te salen.
1: Oye, doctor, ¿qué será el mejor ejercicio para prevenir que te salgan varices? ¿Caminar? ¿Nadar? ¿Andar en bici? No sé, ¿cuál?
0: Caminar definitivamente es el mejor ejercicio. Platicaba no hace mucho con una traumatóloga, uh-huh. Me decía que es caminar o correr. Okay. El trotar, que luego lo mencionamos mucho, me decía que luego no es tan bueno para las rodillas. Uh-huh. Entonces es caminar o definitivamente correr, pero si estamos hablando de pues diferente tipo y grupo de personas, estaríamos hablando, mándalos a caminar. que caminen, no solamente vas a activar la circulación venosa de miembros inferiores, sino de todo el aparato circulatorio, desde el corazón y demás. Recordemos que el aparato circulatorio lleva sangre oxigenada en arterias, pero regresa al mismo corazón y luego a los pulmones la sangre venosa, y el paquete venoso es lo que nos da problema. Entonces, caminar definitivamente sería lo mejor.
1: Oye, doctor, y hablando de la parte de mejorar nuestros hábitos alimenticios, ¿qué alimentos deberíamos de dejar para que no nos salgan varices?
0: Mira, a mí no me gusta decir que no consuman ya carnes, Sofi, pero...
1: Pero sí dilo, doctor, no hace tan bien, la carne no hace tan... Bueno, sí, a una parte de la proteína, pero no.
0: Bueno, a mí sabes qué me gusta decirle, Sofi, que reduzcan un poco su consumo de carnes rojas. No que las quiten, pero que las reduzcan. Por ejemplo, tengo pacientes en donde de alguna manera les digo, hoy tuve una, ¿no? Y le digo, ¿cada cuándo comes carne, por ejemplo, de cerdo? No, no mucho, 3 veces por semana.
1: Es muchísimo.
0: Le digo, oye, eso es mucho, le digo. Entonces, te aumenta el ácido úrico y demás. Le digo, bájale un poquito. Le digo, la carne de cerdo es muy buena, la de res es muy buena, pero bájale un poquito para que no te suba tu ácido úrico, el colesterol, los triglicéridos. Pero entonces, estrictamente a tu pregunta, pues verduras, vegetales, pues pollo, pescado, ¿verdad? Y sí, desde luego puedes comer carnes rojas, pero
1: moderadamente. Oye, doctor, ¿tomar agua ayuda?
0: Bueno, tomar agua te ayuda a todo, ¿verdad? Porque vas a tener bien hidratado el organismo. Aquí vamos a decir, todo esto te ayuda. Si queremos ayudarnos más y fumas, pues no fumar. Si tomas, pues no tomar, ¿verdad? Sí. Porque el tabaco es bastante, bastante agresivo para las cuestiones circulatorias.
1: También adiós a los refrescos. ¿El azúcar afecta para las varices?
0: Los refrescos, mira, todo aquello que de repente, como luego por ahí dicen, lo que más nos gusta, lo tenemos que quitar, pero pues el tabaco, el alcohol, el refresco, definitivamente, sí, produce un efecto adverso en lo que viene a ser lo que es la cuestión circulatoria. Recordemos que el corazón, por ejemplo, que es nuestra bomba principal para, bueno, más que la principal, la única que tenemos, uh-huh, ¿verdad? Tenemos que mantenerlo sano y desde ahí vamos a darle un muy buen tratamiento a lo que son las varices si nos cuidamos.
1: Oye, doctor, ¿y qué suplementos nos recomiendas de los que tiene Jerry que podamos tomar para estar mejor o para prevenir?
0: Claro, aquí nosotros debemos de tomar en cuenta el gel castán, buenísimo. Buenísimo, ¿por qué? Porque va a fortalecer lo que viene a ser la circulación, las gotas castán también, el MSM, lo que viene a ser el pregé diamante. El pregé diamante es un excelente antioxidante y lo que viene a ser el ácido glutámico, que es el Cerblanc. Entonces, gel castán, gotas castán, el MSM, pregé diamante, Cerblanc. Y de la mano, si la persona es hipertensa, pues ya puedo yo agregar lo que es la Q10, si tiene colesterol, triglicéridos, ácidos grasos, los probióticos. Pero vamos a tener a la mano muchos elementos para que nosotros podamos mantener sano a nuestro paciente.
1: Oye, doctor, muchísimas gracias por acompañarme esta noche. Ha sido un placer. 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Y también, entre corte comercial y corte comercial, estuvieron apareciendo los teléfonos del consultorio donde está el doctor Víctor López Ocampo, por si quieren tomar una cita con él. Muchas gracias, doctor.
0: Pues como siempre, David Oseguera, te lo agradezco. Sofía Bani de la Mora, un placer estar contigo.
1: Un placer, doctor. Muchas gracias a todos por acompañarnos. Nos vemos mañana aquí en Estilo de Vida.
2: 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Hemos llegado al final de su programa, pero tenemos una cita con usted el día de mañana, aquí, en Estilo de Vida.
3: Las cosas que ignoras.
4: Las luciérnagas emiten luz fría mediante una reacción química llamada bioluminiscencia, para atraer a parejas y comunicarse en la noche oscura.
3: Lo que no sabías.
4: El cerebro de un mosquito contiene unas 100.000 neuronas, permitiéndole navegar de forma precisa y detectar mamíferos para alimentarse.
3: Cuida lo que comes.
4: Crema ligera de calabacita. Licúa calabacitas cocidas con un toque de caldo de verduras y una cucharada de yogur griego sin grasa para darle cremosidad. Sírvela caliente con pimienta negra molida. Una entrada suave, nutritiva, baja en calorías y sumamente reconfortante.
3: La importancia del saber.
5: El chocolate puede matar a los perros porque contiene teobromina, sustancia que afecta su corazón y su sistema nervioso.
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6: Royals en Naciones Unidas. Cada año en septiembre es la cita en la sede de Naciones Unidas en Nueva York, donde jefes de Estado acuden a dar un discurso. Pero no solo ellos son los protagonistas. También hay Royals comprometidos con diversas causas y aprovechan este importante foro y los reflectores para levantar la voz. En las reinas más activas está Máximo de Países Bajos, que después de tener una importante trayectoria en el mundo de la banca, desde el 2005 colabora para el organismo internacional. En el 2024, Máxima fue nombrada defensor especial del secretario general de la ONU para la salud financiera. Mientras, la flamante Rania de Jordania tuvo su agente propio en el marco de la Asamblea General de la ONU, donde denunció la detención militar de niños palestinos por parte de Israel. Y son voces como la de Máxima y Rania que tienen gran peso. No son cuentos de hadas, son historias reales.
3: Territorio animal.
4: El periquito australiano. El periquito australiano es un ave doméstica verdaderamente encantadora que llena cualquier hogar de alegría gracias a su colorido plumaje, sus cantos melodiosos y su inteligencia social. Estas pequeñas aves exóticas son sumamente comunicativas y disfrutan enormemente de la interacción constante, por lo que se recomienda criarlas en pareja o dedicarles mucho tiempo diario para evitar la soledad. Poseen una habilidad innata para aprender a imitar sonidos del entorno e incluso palabras sencillas si se les entrena con paciencia y cariño. Observar su comportamiento curioso, sus acrobacias entre las perchas y escuchar sus alegres trinos matutinos convierte a los periquitos en una opción de mascota fascinante, colorida y sumamente viva para toda la familia.
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5: El monte Everest sigue creciendo aproximadamente 4 milímetros cada año debido a la colisión continua de las placas tectónicas asiáticas.
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9: Cinco de la mañana con 30 minutos tiempo del centro de México. Gracias por estar con nosotros esta mañana de lunes. Lunes 5 de octubre de 2026, a nombre del equipo que hace posible este espacio informativo, Adriana Romero, Claudia Arellano, Rogelio Miguel, Álvaro López y Ricardo Díaz, les saluda Juan Manuel de Anda. Estamos transmitiendo en vivo a través del 103.3 de FM, el 970 de amplitud modulada y en todas las plataformas de Grupo Fórmula, en streaming a través de YouTube, en el canal de Grupo Fórmula Oficial. Les recuerdo mis redes sociales con mucho gusto. Usted me puede seguir a través de X, ahí me encuentra como @juanmdeanda, en Facebook, Juan Manuel de Anda, y en Instagram, como Juan Manuel de Anda G. Tenemos información importante que se ha generado en las últimas horas y que estaremos compartiendo con usted en la próxima hora y media. Bueno, pues en el caso del capitán de corbeta en retiro, Miguel Ángel Solano Ruiz, a quien apodan el Capitán Sol o Mike, y bueno, que fue detenido, le comentábamos el viernes por la madrugada, fue detenido allí en Zapopan, en el estado de Jalisco, por presuntamente formar parte de una red de huachicol fiscal. Bueno, pues un juez federal ya impuso prisión preventiva oficiosa en su contra, y el próximo jueves, será resuelta su situación jurídica. Voy contigo, Juan Antonio Jiménez, tú tienes más información al respecto, te saludo, buen día.
10: Gracias, Juan Manuel. Muy buenos días. Un juez federal dictó la medida cautelar de prisión preventiva justificada a Miguel Ángel Solano Ruiz, alias el Comandante Sol, quien es acusado por delincuencia organizada bajo la hipótesis de cometer delitos en materia de hidrocarburos, por lo que continuará interno en el penal de máxima seguridad del altiplano mientras se resuelve su situación jurídica. La audiencia se reanudará este jueves a las 5 de la madrugada y continuará bajo la modalidad de privada y por videoconferencia. Cabe destacar que en la diligencia de este domingo, el acusado se reservó su derecho a emitir declaración alguna. Durante la diligencia, las partes involucradas presentaron diversos elementos relacionados con el caso, por lo que el impartidor de justicia dará seguimiento a las actuaciones y resolverá los aspectos pendientes dentro de la audiencia inicial, por lo que se espera que el jueves continúe con el desahogo de pruebas, los argumentos de las partes y las determinaciones que procedan conforme al desarrollo del proceso judicial. En la continuación de audiencia, el juez de la causa deberá de determinar los presuntos vínculos directos con la estructura de los hermanos Farías Laguna y el alcance de su participación en la red de huachicol fiscal. Solano Ruiz se desempeñaba como coordinador externo de aduanas, cargo desde el cual, señalan las investigaciones, facilitó la operación de redes de combustible robado y evasión fiscal a gran escala. Su detención ha sido considerada un paso clave en el desmantelamiento de estructuras que presuntamente desviaran recursos e ingresos por hidrocarburos al erario federal. De esta manera, será el próximo jueves cuando se resuelva la situación jurídica del comandante Solo el Mike, esto es, si lo vinculan o no a proceso. Juan Manuel, el reporte.
9: Muchísimas gracias, Juan Antonio. Bueno, pues estaremos pendientes de este caso importante. Le reitero, el viernes en este espacio le dábamos a conocer justamente la detención de Miguel Ángel Solano Ruiz, a quien apodan el Capitán Sol o Mike, pues forma parte, supuestamente, de esta red de huachicol fiscal conocida como Los Primos, la cual presuntamente era encabezada por los hermanos Farías Laguna, ex integrantes justamente de la Secretaría de Marina. En torno al caso de huachicol fiscal, la Fiscalía General de la República sostiene que cuenta con elementos y pruebas suficientes en la investigación en contra del exgobernador de Baja California, Ernesto Rufo Appel, por su presunta vinculación con una red de contrabando de combustible relacionada con su empresa, esta empresa que se llama Ingemar. A través de un comunicado, la Fiscalía General de la República sostuvo que la investigación cuenta con datos de prueba contundentes, entre ellos dictámenes periciales, entrevistas, diligencias y también análisis de información, entre muchos otros. Ahí, pues, el comunicado de la Fiscalía General de la República. Y vamos con David Galván, porque él estuvo muy atento este fin de semana a la gira que realizó la presidenta Claudia Sheinbaum por el estado de Veracruz. Ayer la jefa del Ejecutivo hizo un reconocimiento a las Fuerzas Armadas por su lealtad y patriotismo, esto durante el 205 aniversario de la Armada de México. Cuéntanos, David Galván, buen día.
11: Juan Manuel, platicarte lo ocurrido este día domingo en la ceremonia que se llevó a cabo en el puerto de Veracruz para conmemorar una de las fechas más relevantes de nuestras Fuerzas Armadas. Estuvo acompañada de los secretarios de Marina, Raimundo Pedro Morales, y de Defensa, Ricardo Trevilla, además de diversos integrantes de su gabinete federal y la gobernadora del estado. La presidenta Sheinbaum consideró que los valores de los integrantes de las Fuerzas Armadas desde su fundación se mantienen íntegros y que a través de las administraciones de la Cuarta Transformación se les ha dotado de una visión humanista profundamente ligada a una convicción democrática para actuar siempre en favor del pueblo.
12: Durante el gobierno del presidente Lázaro Cárdenas se consolidaron institucionalmente la Secretaría de Defensa y la Secretaría de Marina. Desde entonces, nuestras Fuerzas Armadas han recorrido un largo camino de profesionalización y hoy tienen una característica que debemos preservar siempre y que constituye un motivo de orgullo. Las y los soldados, las y los marinos son pueblo uniformado. Hoy están presentes cuando se necesita defender nuestra soberanía y proteger nuestra seguridad.
13: Una demostración de elementos de la Brigada de Búsqueda y Rescate Urbano, de equipos del Plan Marina y las unidades de apoyo internacional tomó por sorpresa a los asistentes con su despliegue de helicópteros, aeronaves, embarcaciones y vehículos de apoyo y auxilio en contingencias. En ese sentido, el secretario de Marina, Raimundo Pedro Morales, refrendó que la razón de servir a más de dos siglos permanece intacta, más allá de la misión de defensa de mares y litorales de nuestra nación.
14: La Armada ha comprendido que la capacidad naval adquiere su verdadero sentido cuando puede poner al servicio de la vida, al servicio del pueblo de México. Nuestras aeronaves, que amplían nuestra capacidad de observación, pueden también localizar una comunidad incomunicada. Los helicópteros transportan alimentos, medicamentos o personal médico. El mismo buque que patrulla nuestros mares puede convertirse en un medio para evacuar personas o establecer un puente marítimo, mientras que los vehículos aéreos no tripulados pueden extender nuestro alcance para ayudar.
13: Es así, Juan Manuel, que se efectuó este desfile con más de 4,200 efectivos que marcharon con esos espectaculares uniformes blancos de gala a la par de los distintos contingentes de fuerzas especiales y otros de apoyo humanitario y a la población. Además, esta demostración que tuvimos de operaciones navales por tierra, aire y mar. Muy buenos días, Juan Manuel.
9: Muchísimas gracias, David. Bueno, pues ahí está el 205 aniversario de la Armada de México. Y a propósito de la presidenta Claudia Sheinbaum, el día de hoy el periódico El Heraldo de México publica una encuesta realizada por la casa Question Mark. Y bueno, pues fíjese, a días de iniciar su tercer año de gobierno, la presidenta Claudia Sheinbaum cuenta con la aprobación de 7 de cada 10 ciudadanos. Se le preguntó a la gente, ¿usted está de acuerdo o en desacuerdo con el trabajo realizado hasta ahora con la por la presidenta de la República, Claudia Sheinbaum Pardo? Bueno, pues el 71% expresó estar de acuerdo y 20% en desacuerdo. Otro 6% dijo no estar ni de acuerdo ni en desacuerdo, mientras el 3% restante no supo o no respondió. Así que bueno, pues ahí está, aprueban 7 de cada 10 mexicanos la gestión de la presidenta Claudia Sheinbaum Pardo. Y bueno, ayer allá en Brasil hubo elecciones presidenciales. El senador Flavio Bolsonaro gana la primera vuelta de estas elecciones con el 47.03% de los votos, mientras que el actual presidente Luis Inácio Lula da Silva obtiene el 45.16%. Sin embargo, bueno, pues ambos candidatos se van a una segunda vuelta electoral que tendrá verificativo el próximo 25 de octubre. La información es de la agencia EFE.
15: El senador Flavio Bolsonaro y el actual mandatario brasileño Luis Inácio Lula da Silva disputarán la presidencia de Brasil en una segunda vuelta electoral el próximo 25 de octubre. Así lo confirmaron los resultados oficiales de las elecciones celebradas en el domingo con el 90.60% del censo escrutado. Flavio Bolsonaro, hijo del expresidente ultraderechista Jair Bolsonaro, obtuvo el 47.45% de los votos, mientras que Lula alcanzó el 44.66%. De esta manera, los otros 10 candidatos que aspiraban a la presidencia quedaron fuera de la contienda y la elección se definirá entre dos figuras que representan posiciones políticas opuestas. Bolsonaro, de 45 años, se mantuvo por delante de Lula durante prácticamente todo el conteo, en una jornada en la que el actual presidente obtuvo un resultado inferior al registrado en la primera vuelta de las elecciones en 2022. En aquella ocasión, Lula consiguió el 48.4% de los votos, equivalente a 57.2 millones de sufragios. Ahora ambos candidatos tendrán 3 semanas para buscar nuevos apoyos y convencer a los votantes que respaldaron a los demás aspirantes.
9: Gracias a la agencia EFE, así que bueno, pues la segunda vuelta electoral allá en Brasil será el próximo 25 de octubre. Y en otra información también internacional, pues prácticamente de última hora, hace unos minutos se anuncia que España se encamina a unas elecciones generales anticipadas después de que el presidente de gobierno Pedro Sánchez anuncia la disolución de las Cortes y la convocatoria de comicios para el próximo 29 de octubre. de noviembre. La decisión llega tras la derrota parlamentaria de los decretos de vivienda impulsados por el Ejecutivo, en un contexto de creciente preocupación social por el acceso de vivienda. Así que bueno, pues ahí está el presidente del gobierno español, Pedro Sánchez, anuncia la disolución de las Cortes y convoca a comicios para el próximo 29 de noviembre. Importante, importante esta información. Y vámonos ahora hasta los Estados Unidos con Francisco Villalobos, porque bueno, pues el presidente Donald Trump pues sigue comprando votos. Se recuerda que hace pues algunas semanas había anunciado que va a entregar $5,000 a todo estadounidense adulto si los republicanos ganan en las elecciones legislativas de noviembre. Bueno, pues este fin de semana anunció un subsidio de $100 a 20 millones de jubilados provenientes de un fondo para el seguro de salud de Medicare. Pero también cuéntanos, Francisco Villalobos, porque el presidente Trump está anunciando la creación de una nueva fuerza de superinteligencia, un organismo que, bueno, pues va a depender justamente de la Casa Blanca y que estará dedicado a coordinar la estrategia de la inteligencia artificial. Te saludo, Francisco, buen día.
16: ¿Qué tal, querido Juan Manuel? ¿Cómo estás? Feliz lunes. ¿Qué te puedo decir, compañero? Estamos ya menos de un mes de las elecciones de medio término, donde efectivamente se acaba la presidencia de Donald Trump como la conocemos ahorita, porque toda encuesta, incluyendo los de Fox News, afirman que tanto el Congreso como el Senado de los Estados Unidos va a cambiar de control hacia los demócratas debido a la abrumadora desplome de la popularidad del presidente de los Estados Unidos y el creciente enojo por parte del electorado por el hecho de que la gasolina, la renta, la comida, los intereses para comprar una casa, el hecho de que está la guerra de Irán y todo lo que caracteriza a este presidente simplemente está empeorando día a día y sin que se solucione. Pero primero lo primero. El presidente Donald Trump, viendo este tipo de turbulentos aires en el horizonte, otra vez ofreciendo lana para que la gente vote por él. Así al estilo único de algunos países gobernados por la izquierda, ofreciendo lana al Vox Populi para que voten por su partido. Primero fueron los $5,000 prometiendo que si ganan los republicanos le iban a dar $5,000 a cada hombre y mujer a mayores de 18 años en este país. Ahora está ofreciendo, pues no tanta lana, pero pues de todos modos es ofrecer lana. Aparte de esos $5,000, unos $100 más a toda persona mayor de 65 años que está recibiendo ayuda financiera por parte del Medicare y del Seguro Social. Flagrantemente está diciendo, si votan ustedes por nosotros y nos ayudan a ganar, les vamos a dar este regalo financiero por su apoyo, por su sufragio. Ah, pero eso sí, compañero, aparte de que ofrecer lana por el voto, también quiere crear el departamento de la superinteligencia. Y no se trata de un grupo de personas, de juntar a todos los chavos que sacaran las mejores calificaciones en matemáticas, en ortografía, en geografía, o que hayan ganado algún tipo de concurso de cultura general, sino estamos hablando precisamente de la cuestión de quién va a regular la inteligencia artificial, como todo el mundo conoce esta nueva tecnología, no como la superinteligencia, como Donald Trump la quiere cambiar su nomenclatura. Y pues Donald Trump, precisamente escuchando las plegarias, tanto los expertos de las compañías como OpenAI, que están dando estas señales de alarma de que sus respectivos agentes de la inteligencia artificial, o sea, digamos, sus respectivos entidades cibernéticas, están haciendo cosas que no deben estar haciendo y que requieren la ayuda del gobierno como Estado para tratar de regular este tipo de tecnología, para desarrollarla de tal manera que no existe peligro de que se les salga fuera de control. Y veamos la versión en carne propia y de vida real de lo que vimos en las películas de Terminator en la década de los 80s, compañero. Así las cosas, mi querido Juan Manuel, en un país donde su presidente se está hundiendo como el Titanic en términos de la popularidad, un debate de la inteligencia artificial que cae en la ridiculez de cambiarle el nombre pensando que eso los va a ayudar a controlar lo que los mismos expertos que la están construyendo dicen que es totalmente incontrolable. Así las cosas. Fuerte abrazo, saludos al tío Elías y a mi queridísima y hermosa y talentosa Cari Vega, que siempre nos escucha. Fuerte abrazo.
9: Muchísimas gracias, Francisco Villalobos, corresponsal del Grupo Fórmula. Y bueno, pues hacemos extensivo justamente este saludo, este abrazo, tanto al tío Elías como a Carla Iberia Sánchez. Un fuerte abrazo para ambos y también pues para todo el auditorio que nos sigue a través de las estaciones de Grupo Fórmula, 103.3 de FM, 970 de amplitud modulada, todas las plataformas de Grupo Fórmula y también para quienes nos siguen a través de YouTube. Bueno, pues el Premio Nobel de Medicina fue otorgado hace unos momentos al estadounidense Carl Disseroth, a Peter Hegermann y a Georg Nagel. Ellos son, los últimos dos son alemanes, por sus investigaciones sobre canales iónicos activados por la luz y la optogenética. El comité destacó que el método ahora se utiliza en laboratorios de todo el mundo para revelar los misterios del cerebro. Y con este otorgamiento del Nobel de Medicina inicia la semana justamente de la entrega o del otorgamiento de este premio, el premio Nobel. Bueno, vámonos con Jenny Valencia porque hay datos del Instituto Mexicano de Ejecutivos de Finanzas sobre el crecimiento económico para nuestro país en este 2026, pero también pues están advirtiendo que el paquete económico que está proponiendo el gobierno federal para el próximo año no impulsa el crecimiento del Producto Interno Bruto de nuestro país. Cuéntanos, Jenny, buen día.
17: Hola, ¿qué tal? ¿Cómo estás? Buen inicio de semana. Comentarte que el Instituto Mexicano de Ejecutivos de Finanzas advirtió que mientras no se dé marcha atrás a iniciativas como la reforma judicial, la inversión privada no crecerá. Aseguró que México está condenado a crecimientos económicos mediocres. Así lo dijo Federico Rubli, quien es integrante del Comité Técnico Asesor del Indicador IMEF.
18: Pues todo eso se va a traducir precisamente en un crecimiento mediocre. Sí estamos, como van las cosas, estamos condenados a tener crecimientos que con optimismo pueden llegar al 2% en los siguientes años. Vamos a estar condenados a ese bajo crecimiento.
17: Y es que advirtió que el paquete económico 2027 no ayudará a mejores crecimientos. Estimó que este año la economía podría crecer 1.7%, dejando atrás el 2% que se tenía antes del año 2018. Es el reporte. Que tengas excelente día.
9: Gracias, Jenny. Igual para ti un fuerte abrazo. ¿Cómo cerraron los mercados financieros la semana pasada? El viernes pasado, la Bolsa Mexicana de Valores concluyó con un avance de 1.1%. En Nueva York, el viernes fue jornada positiva. El Dow arriba 0.49%. El Nasdaq también con un avance de 1.19%. Y el Standard & Poor's 0.73 puntos arriba. Pues ya han concluido operaciones los mercados financieros en Asia, bueno, los que operaron, ¿no? Porque, por ejemplo, las bolsas de Shanghai y Shenzhen permanecen cerradas debido al feriado de la Semana Dorada por el Día Nacional de China, pero los demás mercados se están concluyendo en el terreno mixto. Sobresale el Nikkei, fíjese, una ganancia de 2.40%. En Europa los mercados están abriendo también con pues tendencia o con de manera mixta, pues sí, exactamente. El dólar interbancario está en 18 pesos con 19 centavos en ventanilla, en 17 con 63 a la compra y en 18 con 65 a la venta. El euro cotiza en 20 pesos con 38 centavos. Y bueno, pues el G7 acordó liberar hasta 100 millones de barriles de diésel y petróleo durante los próximos 4 meses. Esto como parte de una estrategia para reducir la presión sobre los precios de los combustibles que han aumentado por el conflicto allá en el Medio Oriente. Y después de este anuncio, bueno, pues los precios del petróleo concluyeron a la baja. El Brent del Mar del Norte cotiza en $102.25 por barril. El West Texas Intermediate en $91.11 y la mezcla mexicana se vende en $93.42 por barril. A la baja los precios del petróleo. Y vámonos con Ángel Ricalde, la información de los deportes. Vaya papelazo el sábado de la selección mexicana de fútbol frente a su similar de los Estados Unidos. Bueno, pues la selección de las Barras y las Estrellas le metió nada más 3 goles a la selección en el tercer partido en la era de Rafael Márquez como director técnico. Cuéntanos, Ángel, buen día.
19: Hola, Juan Manuel, muy buenos días para ti y para todo el auditorio. Ha sido un fin de semana con mucha actividad y más adelante recapitularemos la primera derrota de Rafael Márquez como técnico nacional. Ya sabemos, la selección mexicana cayó de forma estrepitosa, 3-0 frente a los Estados Unidos en Glendale, Arizona, en un partido que ha dejado mucho debate y los primeros cuestionamientos a este inicio de proceso de Rafa Márquez como técnico de la selección mexicana. También repasaremos lo sucedido en la Fórmula 1. Se llevó a cabo el Gran Premio de Bahrein, celebrado, por cierto, en Malasia, en donde después de un buen tiempo el piloto neerlandés Max Verstappen regresó a la victoria, y nos adentraremos en la postemporada de las Grandes Ligas, en donde se disputan las series divisionales que ayer han entregado dos juegos verdaderamente dramáticos, con victorias de los Cerveceros de Milwaukee y los Bravos de Atlanta.
9: Bien, Ángel, regresamos contigo un poco más tarde. Mientras tanto, vámonos con Maru Rojas, porque el día de hoy comienza en el Senado de la República la ronda de comparecencias por el segundo informe de gobierno de la presidenta Claudia Sheinbaum. Acude la secretaria de Gobernación, Rosa Isela Rodríguez, mientras tanto que en la Cámara de Diputados mañana estará el titular del trabajo, Marat Bolaños. Cuéntanos, Maru, buen día.
20: ¿Qué tal, Juan Manuel? Deseando a tu auditorio y a ti muy buenos días. Efectivamente, inician hoy en el Senado las comparecencias para profundizar en el análisis del segundo informe de gobierno de la presidenta Claudia Sheinbaum. La secretaria de Gobernación, Rosa Isela Rodríguez, inaugura este año el ejercicio de rendición de cuentas solo ante la Junta de Coordinación Política del Senado. Mañana será el turno del secretario de Hacienda, Edgar Amador, quien comparecerá ante el Pleno de este Senado de la República para explicar los resultados de su dependencia. El calendario va a continuar el 13 de octubre con el secretario de Seguridad, Omar García Harfuch, en la Cámara Alta, solo ante la Jucopo, y el 14 con el canciller Roberto Velázquez, el sí ante el Pleno. El 20 de octubre comparecerá el secretario de Economía, Marcelo Ebrard, solo ante los coordinadores y las comisiones de Economía y de Seguimiento al Tratado de Libre Comercio. En noviembre van a acudir Leticia Ramírez, secretaria de Bienestar, y Luz Elena González, de Energía. Las comparecencias de Alicia Bárcena, secretaria de Medio Ambiente, y Mario Delgado, titular de Educación en el Senado, aún tienen fecha por definir ante las comisiones correspondientes. Mientras que en la Cámara de Diputados esta semana al extremo cargada, hoy en la Cámara es sede en México de los festejos de la Semana Mundial del Espacio. Mañana el secretario del Trabajo y Previsión Social, Marat Baruch Bolaños López, comparecerá ante el Pleno de los 500 diputados en medio de un oficio de la dependencia a su cargo que circula anunciando la suspensión de la plataforma del programa Jóvenes Construyendo el Futuro. Al parecer, no hay presupuesto que alcance para los programas sociales, pero este, conocido como el apoyo a ninis, fue bandera de la dependencia de la 4T desde el sexenio pasado. En una semana que además, como adelantó ayer Ricardo Monreal, será una de las de mayor actividad legislativa, por eso llamó a los legisladores, que él coordina la mayoría, a permanecer en el salón de sesiones durante las comparecencias, porque abandonaron al secretario de Hacienda la semana pasada, incluso los morenistas poco disciplinados. Y este martes, después de la comparecencia del secretario del Trabajo en San Lázaro, se prevé discutir y, en su caso, aprobar al menos 4 leyes presidenciales.
21: Son reformas a la Ley Federal de Derechos de Autor en materia de responsabilidad secundaria para proveedores del servicio de Internet.
9: Muchísimas gracias, Maru, por tu reporte. Pues cargada la agenda, tanto en la Cámara de Senadores como en Diputados. El huracán Rachel alcanzó la categoría 2, por lo que podrían registrarse lluvias muy fuertes en Baja California Sur. Además, en las costas de Sinaloa, Nayarit, Jalisco y Colima se va a presentar oleaje de entre 2 a 3 metros de altura. Aquí en la capital de la República, para el día de hoy se espera una temperatura entre 11 y 13 grados como mínima y entre 22 a 24 como máxima. En este momento el termómetro marca 13 grados y el programa Hoy No Circula para este lunes aplica para todos los autos con engomado color amarillo y terminación de placas 5 y 6 y que tengan holograma de verificación 1 o 2. Bueno, pues le comento también que, aunque aún no hay fecha exacta, La Oreja de Van Gogh confirma que va a regresar a México, esto como parte de su gira denominada Tantas Cosas Que Contar, en la que, bueno, pues ya Amaya Montero vuelve a ocupar el puesto de vocalista después de casi dos décadas de ausencia. Nos vamos a la pausa cuando son las 5 de la mañana con 56 minutos, tiempo del centro. Regresamos.

0: dado cuenta que cada vez hay más gente que sale, pero no sube historias? ¿O que prefiere quedarse en casa
1: antes que irse de fiesta?
0: Pareciera que el FOMO está perdiendo fuerza y ahora hay una nueva tendencia. Durante años vivimos con el FOMO, el Fear of Missing Out. En español, miedo a perdernos de algo. Pero ahora está creciendo lo contrario, el HOMO. Joy of missing out. La satisfacción de perdernos las cosas por elección. Hoy, los jóvenes prefieren las cenas en casa, clubes de lectura, cerámica o el boarding antes que salir de fiesta. Y es que el FOMO refleja algo mucho más profundo. Una generación que está replanteando su relación con las redes, la fiesta y la necesidad de estar siempre conectados. Y es que a veces perdernos algo también

0: presentó Helix 2.5, un robot humanoide que aprende a trabajar en casas que nunca ha visto. Es el nuevo y más avanzado sistema de inteligencia artificial de la compañía, con el que los robots humanoides son capaces de entrar por primera vez en una casa y realizar tareas como recoger juguetes, doblar toallas o tender una cama. Destaca el desarrollo de una red neuronal humanoide que fortalece su capacidad de generalización, mediante la cual el robot utiliza conocimientos que ya aprendió para desenvolverse en lugares nuevos sin necesidad de recopilar datos específicos de cada vivienda. Fue puesto a prueba en 30 casas que no habían sido utilizadas durante el entrenamiento y mejoró su tasa de éxito de 9% de su modelo anterior a 56% en las nuevas pruebas de evaluación. Este es un paso más para que los robots necesiten cada vez menos preparación específica y puedan trasladar su aprendizaje de un entorno a otro. Soy Aide Rivera. 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
1: Explorando la naturaleza.
2: Protección de polinizadores. Abejas, mariposas, colibríes y murciélagos son actores invisibles pero indispensables para la reproducción de las plantas y la producción de nuestros alimentos. Plantar jardines con flores nativas ricas en néctar en zonas urbanas y rurales ofrece refugio y alimento seguro a estas especies amenazadas por los pesticidas. Evitar el uso de químicos agresivos en nuestros jardines privados es un paso sencillo.

0: Real de 14, San Luis Potosí. Para llegar a este enigmático pueblo minero incrustado en el altiplano, se debe cruzar el impresionante túnel de Ogarrio. Sus calles empedradas y edificios de piedra abandonados evocan un pasado glorioso y solitario. Ofrece una experiencia única de desconexión, misterio y misticismo en medio del semidesierto potosino, deteniendo el tiempo.
1: Creemos enormemente en este proceso de transformación que ha iniciado el país, que se inició en el 2018. Creemos enormemente, reconocemos los grandes avances y logros que se han dado. Reconocemos el liderazgo de nuestra presidenta, pero el partido no estuvo a la altura de las circunstancias, ni de nuestra presidenta, ni del movimiento, y el partido traiciona el principio fundamental de la honestidad, de la integridad de la persona que se ha puesto.
2: Bueno, pues es la voz de Tatiana Cloutier, quien pues aspiraba a ocupar la coordinación de la defensa de la transformación en Nuevo León, y bueno, pues resultó derrotada. Pues ahí está, externando su inconformidad con la designación de Clara Luz Flores como coordinadora. Pues dice que el partido no estuvo a la altura, y también, pues al mismo tiempo, Tatiana Cloutier anuncia la creación de un movimiento llamado Movimiento Todos con Conciencia. Movimiento Todos con Conciencia allá en Nuevo León. Dice Tatiana Cloutier que este movimiento pues se hizo con el objetivo única y exclusivamente de crear una revolución de las conciencias, lo que pues significa esto, ¿no? Y no con la intención de aspirar a algún cargo político en el futuro. El descontento, la inconformidad de Tatiana Cloutier por la designación de Clara Luz Flores como coordinadora estatal de defensa de la transformación allá en el estado de Nuevo León.
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2: 6:02 p.m, tiempo del centro de México. Vámonos a lo que escriben analistas y columnistas este lunes 5 de octubre de 2026.
4: Templo Mayor, en Reforma.
2: Dicen que Tatiana Cloutier no es la única encanijada con los resultados de las encuestas de Morena. También Andrea Chávez anda algo más que molesta, pues ya amenazó a la dirigencia de Morena y a su rival en la contienda, Cruz Pérez Cuellar, con lanzarse en contra de los guindas como candidata alterna. La senadora chihuahuense hizo mal sus cuentas, pues creyó que con el gasto y promoción anticipados tendría ventaja en la encuesta interna. Y parece hacer otra vez mal sus cálculos, pues no logró una gran base política como para lanzarse ahora por otro partido como el PT. En la encerrona de Morena, cuando les notificaron los resultados a los precandidatos, Chávez retó a todos, e incluso increpó a Cruz de haber usado la estructura de gobierno de la panista Maru Campos para posicionarse. Y el ungido le reviró: tú compraste hasta ambulancias. Se ve que se llevan rudo.
4: Bajo reserva, en el Universal.
2: Durante la aprobación en la Comisión de Hacienda de la reforma a la ley aduanera, el presidente de este órgano legislativo, Carol Altamirano, presentó una reserva para fijar multas severas cuando hidrocarburos y petrolíferos sean subvaluados en aduanas. La propuesta fue avalada hasta por la oposición, que incluso advirtió que el castigo debería ir a más, y no solo ser económico. Nos aseguran que en el debate en el Pleno, las penas podrían elevarse y ampliarse para hacer más duro el combate al huachicol fiscal, y que se logre un histórico respaldo unánime de los 6 grupos parlamentarios. Ya veremos si ahora sí se termina con el huachicol, que se suponía estaba acabado con el pasado gobierno.
4: Historias de negocios, de Mario Maldonado, en el Universal.
2: El asesinato de la subdirectora de la Secundaria General 13 de Torreón, Coahuila, abrió una discusión que las autoridades educativas no pueden seguir postergando. El pasado 1 de octubre, dos hermanos de 18 años irrumpieron en el plantel con armas blancas y petardos, en un ataque que dejó también 4 personas heridas. La seguridad de maestros y alumnos requiere protocolos que puedan aplicarse en una emergencia. El CENTE, encabezado por Alfonso Cepeda Salas, anunció que en las próximas semanas impulsará una estrategia de capacitación para docentes, estudiantes y padres de familia, en coordinación con la Secretaría de Seguridad y Protección Ciudadana y personal especializado de la Guardia Nacional, el Ejército y la Marina. El propósito es que las comunidades escolares sepan cómo actuar ante situaciones que pongan en riesgo su integridad.
4: Raúl Rodríguez Cortés, en el Universal.
2: Las inconformidades por las encuestas de Morena continúan, y quien ahora alzó la voz fue Félix Salgado Macedonio, al pedir a la dirigencia nacional de Morena que lo encueste con Beatriz Mojica, quien fue designada como la coordinadora de los comités de defensa de la transformación en Guerrero. Salgado Macedonio acordó con Ariadna Montiel levantar una encuesta espejo entre él y quien resultara ganadora o ganador de la encuesta por la candidatura, que en este caso fue Mojica Morga. No es su intención disputar la candidatura, sino hacer saber a la gente cómo está posicionado. Ahora la dirigente de Morena deberá cumplir su compromiso de levantar la encuesta, que todo indica ganará Salgado Macedonio, porque en cada evento que realiza muestra convocatoria y liderazgo.
4: Kiosco en el Universal.
2: Desde Campeche nos señalan que la que anda queriendo imponer su voluntad, una vez más, es la gobernadora Laida Sansores San Román, quien destapó a Esteban Hinojosa Rebolledo, secretario del Bienestar en la entidad, como su carta de oro para la presidencia municipal de Campeche, que actualmente gobierna Vivi Ravelo. Nos señalan que con este empujón, don Esteban ya saca unos 100 metros de ventaja a otros aspirantes morenistas, pese a que doña Laida reconoció que en realidad ella quería a Yamilé Moguel para el cargo. Pero ante su negativa, se le vino a la mente don Esteban, de quien presumió que escribe libros, hace ejercicio y baila bonito, por si había dudas de sus cualidades.
4: Trascendió en Milenio.
2: Que en oficinas de la Fiscalía General de la República, que encabeza Ernestina Godoy, cuentan que la información que aporte el marino retirado Miguel Ángel Solano Ruiz, el Capitán Sol, detenido este fin de semana en un operativo realizado en Jalisco, será vital para saber hasta dónde llegaban los tentáculos de la red criminal de los hermanos Manuel, Roberto y Fernando Farías, también conocidos como Los Primos, dedicada al huachicol fiscal, pues todo apunta a que el capitán de corbeta era el eje central de esa estructura.
4: Carlos Ramos Padilla escribe.
2: El puerto de Acapulco se resiste a las adversidades. Como sea, encuentra la forma de destacar y buscar el lugar que le corresponde como imán turístico a nivel internacional. Más de 10.000 convencionistas y sus acompañantes arribarán a Acapulco el próximo año con motivo de la celebración de la 37 Convención Internacional de Minería, uno de los eventos más importantes de esta industria minera en América Latina. Este encuentro ha sido elegido como sede en 21 ocasiones, consolidando una relación histórica entre Acapulco y la Convención Internacional de Minería.
4: Murmuraciones en el portal En Boga.
2: En Movimiento Ciudadano ya pueden presumir que la puerta está abierta y que varios perfiles de Morena están encontrando acomodo en el Proyecto Naranja. Apenas un día después de la llegada de Mario Soto Esquer y de su suplente Francisco del Bosque Ramos, la diputada Brenda Velázquez Valdés formalizó su salida del grupo legislativo de Morena para incorporarse a la bancada de MC en el Congreso de Nuevo León. La legisladora del Distrito 25 también reconoció a Sandra Pamanes como coordinadora parlamentaria. Con las nuevas incorporaciones, MC alcanza 11 integrantes y se coloca como la bancada con mayor número de diputados en el Congreso local, mientras PAN y PRI mantienen 10 cada uno. El dato político es claro. El Grupo Naranja gana presencia, suma perfiles con experiencia legislativa y tendrá un papel central en la construcción de acuerdos, aunque ninguna bancada cuenta por sí sola con los 22 votos necesarios para la mayoría simple.
4: Sacapuntas en el Heraldo de México.
2: Se tendrá que estar atentos a la orden del día de la sesión extraordinaria del Consejo Nacional de Morena, el cual se realizará el próximo sábado 10 de octubre. La dirigencia de Ariadna Montiel y la Comisión de Elecciones que encabeza Citlali Hernández presentarán a los 17 coordinadores de la defensa y darán a conocer la política de alianzas con otros partidos de cara al 2027. Nada de renuncias ni cambios estridentes, dicen fuentes del partido.
4: Confidencial en el Financiero.
2: La insistencia de la mayoría de Morena por cuidar y no exponer a los secretarios del gabinete de Sheinbaum ante los diputados mantiene atorados los acuerdos para sus comparecencias en San Lázaro. Llevan ya casi 3 semanas sin poder acordar en la Jucopo qué hacer, cómo o dónde recibir a la secretaria de Gobernación Rosa Isela Rodríguez. No están conformes en la oposición con recibir a Marcelo Ebrard en la Comisión de Economía, a Mario Delgado en la Comisión de Educación, ni a Zoé Robledo y a todo el equipo de salud en comisiones. Y que no nos quieran dar concesiones, es obligación constitucional, reclamó entre curules el joven jefe de la bancada panista Elías Lisha. Este martes continuará el jaloneo en la Jucopo.
4: Razones en la razón.
2: Y al que ahora captaron derrochando austeridad republicana fue al senador por Morena Alejandro Murat, nos comentan. Y es que resulta que el periodista Jorge García Orozco dio cuenta en las benditas redes de un par de fotos en las que se aprecia al también exgobernador de Oaxaca recorriendo los pasillos de la famosa tienda El Corte Inglés. De acuerdo con los datos del reportero, las fotos fueron tomadas en Madrid, donde el morenista andaría de vacaciones. Como ha ocurrido con otros integrantes de la 4T que son exhibidos en situaciones semejantes, los usuarios no se han quedado con nada a la hora de reaccionar a lo publicado. Muchos de los mensajes son de descalificación, pero como siempre sobresale el que tiene que ver con la justa medianía, a la que se deben someter quienes forman parte del movimiento de la Cuarta Transformación. ¿Será que el legislador se dejó de ceñir esta vez a esos parámetros o nomás le echó un ojito a los zapatos o a las gafas de sol? En fin. Bueno, hasta aquí lo que escriben analistas y columnistas. Antes de la pausa le comento que el Fondo Monetario Internacional está ajustando al alza su pronóstico de crecimiento para nuestro país a 1.5% para este 2026, desde el 1.2 previsto en el mes de julio, y anticipa que la economía nacional presentará una nueva aceleración para el próximo año, pero advierte el Fondo Monetario que este desempeño seguirá afectado por la incertidumbre en la negociación del T-MEC. Una pausa, volvemos.
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0: de hoja verde y sustrato específico para mantener su salud digestiva y el desgaste necesario de sus dientes. Con paciencia y un trato delicado, los conejos pueden aprender a usar una caja de arena e interactuar activamente con sus dueños, respondiendo cariñosamente a las caricias en las orejas. Son mascotas perfectas para quienes buscan un compañero dulce, pacífico y visualmente encantador.
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2: El gran oso real. El príncipe Harry no da una. Te lo explico. Fui invitado a dar un discurso en el Clinton Global Initiative en Nueva York y el duque de Sussex hablaba sobre los peligros de la inteligencia artificial y las redes sociales para niños. Hasta ahí todo iba muy bien. Habían pasado unos 7 minutos y de pronto, silencio. El teleprompter falla. Harry se queda pasmado, sin hablar, dio unos pasos por el escenario y la mente seguía en blanco y solo atinó a decir, eso es todo. Dejó el micrófono en el atril y también el escenario. Lo único claro es que Harry ni escribió el discurso, ni lo practicó y mucho menos supo improvisar. No llevaba de respaldo el discurso en hojas como si lo hacen su hermano y su padre el rey. Literal, fue un oso real. No son cuentos de hadas, son historias reales.
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0: Yogur griego con frutos rojos. El yogur griego natural sin azúcar aporta una alta concentración de proteína digestiva y probióticos. Al combinarlo con arándanos o fresas frescas, obtienes un snack cremoso, ligeramente dulce, repleto de antioxidantes y perfecto para calmar el hambre por la tarde.
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0: Las hormigas nunca duermen en el sentido humano. Toman siestas de pocos minutos distribuidas a lo largo del día.
3: Lo que no sabías.
0: La sal común es el único mineral de origen puramente rocoso que los seres humanos consumimos de manera directa diariamente.
3: La importancia del saber.
4: La bandera de Dinamarca es la más antigua del mundo, que todavía se utiliza por una nación soberana e independiente.
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4: Los humanos pierden aproximadamente 40.000 células de piel cada minuto, renovando su superficie externa de manera totalmente constante.
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6: 6:15 tiempo del centro de México y está aquí en el estudio Adriana Romero con la información que destaca la prensa nacional, internacional y de los estados en sus primeras planas. Adelante Adriana, buen día.
7: Gracias Juan Manuel, buenos días a usted que nos acompaña este lunes. Vámonos con este resumen.
3: El financiero.
7: Reconoce el Fondo Monetario Internacional mejoría en el crecimiento de México. Sugiere el organismo a las autoridades financieras acelerar la consolidación fiscal para bajar la deuda. Además, encuesta, 2 años como jefa de gobierno, registra a Clara Brugada 60% de aprobación en septiembre y desaprueba 59% en América Latina la manera que Trump lleva los asuntos internacionales.
3: Reforma.
7: Militarizan aduanas, persiste huachicoleo, entrega 4T cruces al ejército pero no frena contrabando, investigan al menos a 2 mandos militares de Matamoros que están prófugos. Además, ordena juez aprehender por huachicol al señor de los buques, Roberto Blanco Cantú o Roberto Brown Cantú y a René Mendoza Tijerina, copropietarios de la empresa de transportes Mefra Fletes. Por último, plantea el senador por Morena, Alfonso Ramírez Cuellar, nuevos requisitos para conformar empresas, esto para cerrar el paso a las factureras.
3: El Universal.
7: Subsidiarán empresas de Fuerzas Armadas con 127 millones de pesos al día. El Tren Maya, Mexicana de Aviación, Grupo Mundo Maya, el Ferrocarril del Istmo de Tehuantepec y las Islas Marías, 5 empresas creadas en el sexenio anterior y administradas por las Secretarías de la Defensa Nacional y Marina, recibirán subsidios gubernamentales de 46.529 millones de pesos en 2027, lo que equivale a 127 millones de pesos cada día de acuerdo con el paquete económico entregado por Hacienda. Además, Villano compró casa con apoyo de factureras. La senadora

0: La secretaria general del PRI adquirió una mansión de 40 millones de pesos en Lomas de Chapultepec.
1: La jornada.
0: Brasil. Lula da Silva y Bolsonaro se van a segunda vuelta. Es elección clave para el futuro político de América Latina. La diferencia entre ambos, menos de 2%, es la más cerrada en una primera ronda. Bolsonaro sacude a Lula y van a segunda vuelta. La derecha también arrasa en Sao Paulo.
1: Excelsior.
0: Usurpan 39 curules de indígenas en diputados. Los relegan y congelan sus iniciativas. Partidos políticos usaron las acciones afirmativas para simular representación en la Cámara, empleando lugares destinados a minorías, revela un estudio.
1: El economista.
0: El Fondo Monetario Internacional sube su previsión de crecimiento del PIB de México en 2026 de 1.2 a 1.5%. Deuda seguirá en ascenso si no se acelera el ajuste fiscal, advierte. También encontramos ventas de autos suben 5% en septiembre y se enfilan a alcanzar cifra récord en el año.
1: La razón.
0: Universidades públicas acumulan déficit de 55 mil millones de pesos, arrastran problemas financieros desde 2019 por gastos en pensiones y ampliación de matrícula sin afectar gratuidad.
1: 24 horas.
0: Las utopías cruzan fronteras, segundo informe de la jefa de gobierno Clara Brugada. Además, las Fuerzas Armadas actuarán con respeto a los derechos. La presidenta Sheinbaum agradeció la labor de las Fuerzas Armadas en emergencias, ayuda humanitaria y construcción de infraestructura.
1: El Sol de México.
0: Tramitan su INE más de 27 mil naturalizados. Se multiplican las solicitudes. Ya son mexicanos, pero la mitad proviene de Venezuela, Cuba, Colombia y Guatemala.
1: La crónica de hoy.
0: Más movilidad, apoyos sociales en Ciudad de México y reducción de inseguridad. La jefa de gobierno, Clara Brugada, subrayó que la Ciudad de México es un laboratorio de futuro y vanguardia de las grandes transformaciones nacionales.
1: El Heraldo de México.
0: Pide INE 20 mil cruces de información con UIF y SAT. En menos de 3 años, el instituto realizó las solicitudes a las autoridades bancarias y de inteligencia del país para verificar datos y movimientos financieros de los aspirantes.
1: Esto.
0: Se pintó rojiblanco. Chivas se llevó el Clásico Nacional ante América en Oakland.
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0: Despliegan 500 efectivos del Ejército por Operación Espejo en Tamaulipas. La Secretaría de la Defensa Nacional anunció que 2 helicópteros y equipos antidrones también participan en este ejercicio conjunto en la frontera.
1: Expansión.mx.
0: Trump pone a su jefe de inteligencia al frente de la nueva fuerza para controlar la IA en Estados Unidos.
1: Animal político.
0: Pemex, 1 de cada 3 muertes sin explicación. Los registros de la paraestatal están congelados desde hace 2 años.
1: Infobae.com.
0: Capitán Sol y la red de huachicol fiscal, Miguel Ángel N. y las conexiones que apuntan a Andy López Beltrán. Tras casi 300 días prófugo entre México y Europa, el exmarino fue detenido el viernes pasado en un fraccionamiento de lujo en Zapopan.
1: ReporteIndigo.com.
0: Fiscalía General de la República obtiene prisión preventiva en contra de Miguel N. por su posible participación en el ilícito de delincuencia organizada con la finalidad de cometer delitos en materia de hidrocarburos.
1: AgenciaEFE.com.
0: La inteligencia de Alemania avisa de riesgos de conflicto violento con Rusia y el Kremlin llama a la calma tras la alerta de Estados Unidos sobre un posible brote de peste pulmonar en Siberia.
1: Forbes.com.mx.
0: Ben Affleck presenta Animales, su nueva película en medio del amor de los fans mexicanos.
1: El País.
0: Todo listo en el PSOE y la Moncloa para un adelanto de las elecciones.
1: The Washington Post.
0: 4 posibles escenarios de mitad de mandato a un mes de distancia. Los demócratas tienen las encuestas y la historia de su lado. Los republicanos tienen el dinero.
1: The New York Times.
0: España convoca elecciones anticipadas tras la crisis inmobiliaria que sacude al gobierno.
1: The Wall Street Journal.
0: El poderoso consumidor estadounidense está superando la inflación e impulsando el crecimiento. El gasto está aumentando porque los precios están subiendo y los estadounidenses están comprando más cosas a pesar de la frustración que llevan mucho tiempo sintiendo por la inflación. El director de Saudi Aramco advierte que las reservas mundiales de petróleo son alarmantemente escasas. En la prensa de los estados, expreso Secosavi, el C5I de la salud en Sonora. El centro articula instituciones, ambulancias, traslados y servicios hospitalarios. Y en Milenio, Estado de México, abasto de combustible al sur, trabado por obras. La Asociación de Distribuidores indica que la región con frecuencia se ha quedado seca por cierres carreteros de hasta 12 horas. Auditorio Juan Manuel, hasta aquí este resumen.
2: Gracias, Adriana. Vámonos con Itzel Vanegas y la información de negocios y finanzas.
3: Farmacias similares consolidó su liderazgo en el mercado farmacéutico mexicano al rebasar las 10.500 sucursales en el país, superando a competidores como Farmacias Guadalajara y Farmacias del Ahorro, esto gracias a su negocio de medicamentos genéricos a bajo costo. Bajo la dirección de Víctor González, la cadena también opera en el extranjero en países como Chile, Colombia y Japón. La Coparmex advirtió que la incertidumbre jurídica ha llevado a que las empresas paren o reduzcan sus proyectos de inversión en el país. Ante esto, el organismo empresarial subrayó la necesidad de evaluar permanentemente los resultados de la reforma judicial para preservar la certeza y el Estado de Derecho en el país. Grupo Aeroméxico renovó y amplió a 250 millones de dólares su línea de crédito sindicado revolvente para un plazo de 3 años. La operación coordinada por BBVA México con la participación de diversos bancos permitirá a la aerolínea mexicana fortalecer su posición financiera. Costco, la cadena estadounidense de clubes de precios, contempla abrir en 2027 un nuevo almacén en México, junto con 4 en Europa y 5 en Canadá, informó el director ejecutivo Ron Bacris, quien detalló que México se mantiene entre los destinos más rentables para su expansión internacional. Del Norte y la Cámara de la Industria de Transformación de Nuevo León firmaron un convenio para facilitar el acceso a financiamiento con condiciones preferenciales a las pymes afiliadas en la entidad. El acuerdo busca superar los retos administrativos que enfrentan las empresas para obtener recursos y apoyar su crecimiento continuo. El director ejecutivo de la marca deportiva Nike, Elliot Hill, informó que en 2027 la firma recortará personal a nivel global y establecerá una nueva base operativa debido a una caída del 4% en sus ingresos trimestrales. Además, realizará una reestructura a su modelo de negocios para volverse una corporación eficiente frente a sus competidores. Informó Itzel Vanegas. Más detalles en redeforma.mx.
2: Gracias, Itzel. Bueno, le comento antes de ir a la pausa que el Comando Norte de los Estados Unidos, a través de su Fuerza de Tarea Conjunta, desplegó 500 elementos militares en la frontera con México con el objetivo de reforzar las tareas de seguridad y apoyar las labores de la patrulla fronteriza. Aquí en México, la Secretaría de Marina asegura que el despliegue militar de soldados estadounidenses, bueno, pues forma parte de las operaciones espejo entre nuestro país y la Unión Americana. Nos vamos a la pausa cuando son las 6:26. Regresamos.
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4: El polémico comercial. Universal de Sydney su Uniplex es la estrategia de marketing más rentable del año. Y los que más lo odiaron fueron los que más ayudaron. No digas una startup fundada hace poco tiempo que entra en un mercado dominado por dos gigantes. Así que necesitaba una estrategia distinta que no fuera lana para publicitarse. Y por eso es que se asoció con Sydney Sweeney, porque no es la primera vez que Sweeney lo hacía. Recordarás aquella campaña en American Eagle, polémica también, que logró que las acciones de la empresa subieran un 30% en un día. Ahora, ¿qué pasó? Decenas y decenas de atletas mostraron su indignación en redes, pero lograron también justo lo que Novick quería que hicieran. Millones de menciones gratuitas. Pasaron del lugar 50 al 11 en la App Store y lograron más búsquedas que Donald Trump y la guerra de Irán en 7 días consecutivos. 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
5: El periquito australiano. El periquito australiano es un ave doméstica verdaderamente encantadora que llena cualquier hogar de alegría gracias a su colorido plumaje, sus cantos melodiosos y su inteligencia social. Estas pequeñas aves exóticas son sumamente comunicativas y disfrutan enormemente de la interacción constante, por lo que se recomienda criarlas en pareja o dedicarles mucho tiempo diario para evitar la soledad. Poseen una habilidad innata para aprender a imitar sonidos del entorno e incluso palabras sencillas si se les entrena con paciencia y cariño. Observar su comportamiento curioso, sus acrobacias entre las perchas y escuchar sus alegres trinos matutinos convierte a los periquitos en una opción de mascota fascinante, colorida y sumamente viva para toda la familia.
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5: Holbox, Quintana Roo. Una pequeña y encantadora isla donde no circulan automóviles, lo que garantiza una atmósfera de paz inigualable. Sus calles de arena blanca y mar de agua turquesa de poco oleaje invitan a relajarse por completo en cómodas hamacas sobre la orilla. Además de sus atardeceres mágicos, ofrece deliciosa gastronomía local y noches estrelladas iluminadas por el hermoso fenómeno de la bioluminiscencia. Un verdadero paraíso tropical para descansar de las prisas diarias.
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2: 6:30 tiempo del centro de México. Es hora de ir hasta el Centro de Orientación Vial de la Secretaría de Seguridad Ciudadana con Sergio Sánchez, quien tiene el reporte de cómo se encuentra la vialidad en las calles y avenidas aquí en la capital de la República Mexicana. Sergio, adelante, buen día.
7: ¿Qué tal? Muy buenos días, te saludo con gusto como cada mañana. Y bien, vamos rápidamente con la información. Hay que tomarlo muy en cuenta ya que continúa plantón de manifestantes, esto en la calzada Manuel Villalongín a la altura de la calle Río Pánuco. Hay que utilizar las alternativas que nos brinda la calle de James Sullivan. Y bien, en tema de movilizaciones y concentraciones, en punto de las 10 de la mañana se espera el arribo de manifestantes a la Fiscalía General de Justicia de la Ciudad de México. Está ubicada en el número 56 de la calle Digna Ochoa y Plácido, en la colonia Doctores, Alcaldía Cuauhtémoc. A la misma hora, otro grupo de inconformes pretende arribar al hemiciclo a Juárez. Y bien, en tema de vialidad, en estos momentos hallará abundante carga vehicular que no deja de avanzar sobre el anillo periférico a partir de la glorieta de Vaqueritos y hasta Avenida de los Insurgentes. La ligera carga al cruce con semáforos ya presenta el eje 7 Sur Félix Cuevas a partir de Avenida Universidad y hasta Avenida de los Insurgentes. Finalizamos con el programa Y No Circula, que para el día de hoy aplica para los automóviles con engomado amarillo, terminación de placas 5 y 6, quedando exento los hologramas 0 y doble 0. Hay que evitar ser sancionado por momento. El reporte del Centro de Orientación de la Secretaría de Seguridad Ciudadana.
2: Muchísimas gracias, Sergio, por tu información. Ana Moreno, cuéntanos cómo opera esta mañana el metro. Buen día.
8: Hola, muy buen inicio de semana, Juan Manuel, a todo el auditorio de Radio Fórmula. Les informo que las líneas 1, 2, 7, 8, 9, 12 registran afluencia moderada y circulación constante de trenes desde las terminales. Las líneas 4, 5 y 6 operan con afluencia baja y circulación constante de trenes. Comienza el incremento de afluencia en las líneas 3, A y B, lo que puede generar mayores tiempos de espera en andenes y durante el abordaje de los trenes. La información puede cambiar por eventualidades en el servicio. También les comento que si se dirigen a la zona centro, la estación Zócalo-Tenochtitlán de la línea 2 permanece cerrada hasta nuevo aviso. Pueden usar como alternativa las estaciones Pino Suárez y Allende de la línea 2, San Juan de Letrán de la línea 8 y Bellas Artes de las líneas 2 y 8. Tomen previsiones. Durante su estancia en el andén, manténganse alerta y no rebasen la línea amarilla de seguridad. Continúen informados en nuestras redes sociales oficiales, @metrocdmx. Reportó Ana Moreno para Radio Fórmula. Muy buen día.
2: Gracias, Ana. Mariana España, ¿cómo están operando esta mañana las 7 líneas del Metrobús? Te saludo, buen día.
9: Buenos días, Juan Manuel y auditorio. Informo que en este momento las 7 líneas de Metrobús operan con normalidad. La afluencia aún es moderada y empieza a aumentar en estaciones terminales y de transferencia como El Caminero de línea 1, Metro Coyuya de línea 2, Pantitlán, San Lázaro y Buenavista de línea 4 y Río de los Remedios y Preparatoria 1 de línea 5. Invitamos a las personas usuarias a respetar las filas, los espacios para sillas de ruedas, abordar las unidades en orden y no obstruir los accesos. Si no abordas, permite el paso. Las actualizaciones del estado del servicio están disponibles en tiempo real en www.metrobus.cdmx.gob.mx. Informó para las primeras de Andan Radio Fórmula, Mariana España.
2: Muchísimas gracias, Mariana. Bueno, está usted bien informado en materia de vialidad con Sergio Sánchez. También, bueno, pues las manifestaciones, las marchas, los bloqueos que tendrán verificativo el día de hoy. Ana Moreno con la operación del metro y Mariana España, cómo operan esta mañana las 7 líneas del Metrobús.
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2: 6:34 tiempo del centro de México. Lunes de ir con Iracema Andrés, analista de economía y docente universitario. Datos importantes en materia económica, Iracema, tanto en México como en los Estados Unidos, que bueno, pues iríamos desde la publicación de las minutas de la Fed allá en la Unión Americana hasta el índice de inflación aquí en nuestro país, ¿no? Buen día.
10: Buenos días, ¿cómo estás? Buenos días a toda la audiencia. Sí, hay datos pues muy importantes para la semana. Y como bien comentas, están las minutas del Banco Central de México y el Banco Central de Estados Unidos. En cuanto al Banco Central de México, lo que esperamos que presente es sus expectativas sobre la inflación para los siguientes 12 meses, porque en función de ello podemos advertir o podemos calculando cuáles serían las decisiones de política monetaria. Si la inflación se mantiene controlada o el Banco Central informa que la inflación se mantendrá por debajo de un 4% y muy cercano al 3%, pues lo que esperaríamos es que quizás el siguiente año pudieran reducir un poco la tasa que actualmente se encuentra en 6.50. Y hablando de Estados Unidos, pues ya la primera sorpresa nos las dieron hace poco, a mediados de septiembre, cuando decidieron elevar la tasa de referencia a un nivel de 3.75 y 4%, un rango de 3.75 y 4%. Si nosotros observamos cuál es la dirección que mantiene la Reserva Federal de Estados Unidos, pues es seguir los niveles de inflación y tratar de controlarlo, lo cual es totalmente correcto. Sin embargo, estamos viendo pues todo este movimiento desajuste que presenta la economía estadounidense. Ya lo mencionabas al inicio del programa, inflación alta, gasto del consumidor también alto, pero precisamente porque los precios son más altos y eso desajusta el consumo de las familias. Y pues vemos ya los efectos de la política de aranceles sobre el consumidor estadounidense con precios más altos. Y esto pues conduce a que la Reserva Federal pues tiene que ser más restrictivo, tiene que mantenerse firme en tasas altas y quizás exista la posibilidad de que aumente más la tasa. y esto reduce el diferencial de tasas entre Estados Unidos y México. Y el hecho de que se reduzca el diferencial de tasas, o sea, si México llegase a reducir la tasa de referencia a 6.25 y Estados Unidos vuelve a subir su tasa de referencia, pues resulta más atractivo invertir en instrumentos estadounidenses que en los mexicanos, y esto estaría dando una salida de inversionistas extranjeros sobre los mercados mexicanos y estarían reorganizando sus carteras hacia Estados Unidos. Y todo esto, conduce a presiones sobre tipo de cambio, que en la mañana pues lo encontramos en niveles de 18.10, 18.17, y pues aún el escenario que yo estoy planteando no corresponde a la jornada de hoy, pero les aseguro que muchos bancos de inversión ya lo están considerando y estarían tomando algunas posturas considerando dicho escenario. Ahora, por otro lado, hoy en la mañana se dio a conocer la inversión fija bruta de México, y este indicador es sumamente importante porque nos habla de todas las compras que realizan las empresas, compras en maquinaria y equipo, pues para mejorar su producción. La maquinaria y equipo tiene un tiempo de vida y hay que reemplazarlo por el simple hecho de uso. Y la otra razón que se compra maquinaria y equipo es porque habla de nuevos proyectos. Vamos a suponer que hay una planta productiva que quiere abrir otra unidad productiva, otra sucursal en otro estado, en otro país, pues es necesario comprar más maquinaria y equipo. Durante muchos meses este indicador se mantuvo muy débil, hablo de más de 2 años, se encontró en niveles muy débiles, y hoy el INEGI en la mañana, 6 de la mañana, dio a conocer que este indicador tuvo un crecimiento de 1.4% en julio y una variación anual del 6%. Los datos hablan bien, hablan de que de alguna manera México se está recuperando o está presentando mejores cifras. Y esto está alineado con lo que también comentabas hace un momento, de que el Fondo Monetario Internacional elevó la expectativa de crecimiento para México hacia el 1.5%. Y pues consideran tanto el Fondo Monetario Internacional como analistas locales o nacionales, también de Banamex, de BBVA, consideran que el crecimiento pues rondará el 1.5%, es mejor a las expectativas que se tenían en el segundo trimestre del año, de 1.2%, ahora se eleva al 1.5%. Sin embargo, pues muchos analistas coinciden, organismos internacionales, organismos nacionales coinciden en que el crecimiento sigue siendo mediocre.
2: Sí.
10: De tal manera que este 1.5 yo te diría que se explica el 1% porque tenemos que consumir, tenemos que comprar, y esto nos da el 1% de crecimiento del país, y en realidad, o sea, el aumento de la producción se estaría formando con un 0.5%, lo que realmente es muy débil.
2: Sí.
10: Y es la razón por la que muchos organismos comentan que este crecimiento es mediocre.
2: Dice el Fondo Monetario Iracema 1.5, ya como lo comentabas, para 2027 está previendo una aceleración, pero dice va a persistir pues el nerviosismo, ¿no?, por el tema de esta negociación pues que no termina de concretarse entre México, Estados Unidos y Canadá, el famoso T-MEC.
10: Es correcto, el tema de revisión, todo el mundo habla de la renegociación del T-MEC, sí, de alguna manera se está revisando para que en el momento en el que este documento o este acuerdo finalice, pues se presente la renegociación. Y esto sí genera mucha incertidumbre. ¿Por qué? Pues porque no se saben cuáles son los términos que se van a alcanzar.
2: Bien.
10: Sabemos que los homólogos respecto a la conducción del comercio exterior son los que llevan la batuta de la negociación, pero eso no significa que no puedan influir en esas decisiones pues otros personajes como el presidente de Estados Unidos, que pues puede cambiar de opinión en cualquier momento.
2: Vaya que lo hace muy seguido, mi querida Iracema. Pues muchísimas gracias, Iracema, muy cargada la agenda para esta semana en materia económica. Nos escuchamos el próximo lunes.
10: Con todo gusto, buen día y excelente semana.
2: Igual para ti, un fuerte abrazo, Iracema Andrés, analista de economía y docente universitario. Nos vamos a la pausa, volvemos.
11: Figur presentó Helix 2.5, un robot humanoide que aprende a trabajar en casas que nunca ha visto. Es el nuevo y más avanzado sistema de inteligencia artificial de la compañía, con el que los robots humanoides son capaces de entrar por primera vez a una casa y realizar tareas como recoger juguetes, doblar toallas o tender una cama. Destaca el desarrollo de una red neuronal humanoide que fortalece su capacidad de generalización, mediante la cual el robot utiliza conocimientos que ya aprendió para desenvolverse en lugares nuevos sin necesidad de recopilar datos específicos de cada vivienda. Fue puesto a prueba en 30 casas que no habían sido utilizadas durante el entrenamiento y mejoró su tasa de éxito de 9% de su modelo anterior a 56% en las nuevas pruebas de evaluación. Este es un paso más para que los robots necesiten cada vez menos preparación específica y puedan trasladar su aprendizaje de un entorno a otro. Soy Aide Rivera. 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
13: El gran monstruo real. El príncipe Harry no da una. Te lo explico. Fui invitado a dar un discurso en el Clinton Global Initiative de Nueva York y el duque de Sussex hablaba sobre los peligros de la inteligencia artificial y las redes sociales para niños. Hasta ahí todo iba muy bien. Habían pasado unos 7 minutos y de pronto, silencio. El teleprompter falla. Harry se queda pasmado, sin hablar, dio unos pasos por el escenario y la mente seguía en blanco y solo atinó a decir, eso es todo. Dejó el micrófono en el atril y también el escenario. Lo único claro es que Harry ni escribió el discurso, ni lo practicó y mucho menos supo improvisar. No llevaba de respaldo el discurso en hojas como si lo hacen su hermano y su padre el rey. Literal, fue un oso real. No son cuentos de hadas, son historias reales.
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14: Alfonso Ramírez Cuellar, vicecoordinador de Morena en la Cámara de Diputados, demandó cerrar el buque fiscal que generan las empresas factureras. Afirmó que el paquete económico 2027 es una vía para evitar que trasladen millones de pesos al financiamiento de campañas electorales, así como el saqueo a las finanzas del país. El Instituto Electoral de la Ciudad de México aprobó la convocatoria para seleccionar a los integrantes de los 33 consejos distritales que operarán durante el proceso electoral 2026-2027. Detalló que el registro de aspirantes estará abierto del 20 de octubre al 3 de noviembre. La Secretaría de Salud reportó que al corte del 19 de septiembre en México acumulaba 79 casos de Mpox, conocida como viruela símica. La Ciudad de México encabezó el número de contagios con 28. La institución señaló que esta enfermedad se contagia por contacto directo con alguien que la tenga.
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2: Bueno, el Metro, el servicio de transporte colectivo Metro, está anunciando que el servicio se encuentra momentáneamente detenido en la línea 9. Toda la línea se están realizando maniobras para rescatar a una persona que, pues, lamentablemente se arrojó al paso del tren. Esto en la estación Lázaro Cárdenas. Nos informan justamente del sistema de transporte colectivo que, pues, estas maniobras podrían durar más o menos entre 15 a 20 minutos. Reitero, esto es en la línea 9 del metro. Y vámonos hasta Coahuila. Ahí está Magda Guardiola, corresponsal de Grupo Fórmula, porque, bueno, pues un juez de control dictó auto de vinculación a proceso y prisión preventiva oficiosa en contra de David y Carlos N., estos chicos conocidos como los cuates, por el ataque registrado en la escuela secundaria número 13 allá en Torreón, que deja, pues, como saldo una persona muerta y varios heridos. Cuéntanos, Magda, buen día.
16: Gracias, Juan Manuel, muy buenos días al auditorio de Grupo Fórmula. Carlos y David, los cuates, imputados por su probable responsabilidad como autores materiales del ataque perpetrado la mañana del jueves en la secundaria general 13 de Torreón, fueron vinculados a proceso. La determinación fue emitida durante la audiencia celebrada este domingo en la ciudad de Torreón bajo la causa penal 1632/2026. A los hermanos procesados se les imputa el delito de homicidio calificado cometido con ventaja, alevosía, brutal ferocidad y saña, en agravio de la subdirectora Nedi Edith Nevares. Los cuates enfrentan cargos por el delito de tentativa de homicidio calificado bajo las mismas agravantes de ventaja, alevosía, brutal ferocidad y saña en perjuicio de los profesores Ricardo, Gerardo y dos menores de edad, dos alumnos identificados únicamente por sus iniciales durante esta audiencia. A solicitud del agente del Ministerio Público, el juez de la causa dictaminó prisión preventiva justificada en contra de ambos imputados. La autoridad judicial autorizó un plazo de 6 meses para la investigación complementaria que termina hasta el 4 de abril del siguiente año, del 2027. Respecto al estado de salud de las víctimas, tras los hechos del jueves, el reporte médico indica que un profesor se mantiene en condición delicada, pero estable, mientras que otro docente continúa hospitalizado. El alumno que sufrió la pérdida de una mano a causa de las lesiones permanece también internado y este fin de semana fue dada de alta la alumna herida. Ella respondió favorablemente al tratamiento y es por eso que se tomó esta determinación.
2: Bien.
16: El reporte.
2: Muchísimas gracias, Magda. Magda Guardiola, corresponsal de Grupo Fórmula allá en el estado de Coahuila.
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2: 6:48 tiempo del centro de México. Estamos ya en la recta final de este espacio informativo y como cada mañana a esta hora vamos con los deportes, en esta ocasión como todos los lunes con Ángel Ricalde. Ángel, ¿cómo estás? Bueno, ¿qué te pareció pues el desempeño de la selección mexicana de fútbol el sábado pasado, en donde bueno, pues la derrota duele? Tres goles que le mete la selección de las barras y las estrellas al conjunto nacional. Una serie de errores. Ángel, buen día.
17: Sí, es muy buenos días, Juan Manuel. Saludos a todo el auditorio. La semana pasada dijimos en este mismo espacio que nos había gustado la selección mexicana en su presentación ante Colombia en el primer partido de Rafael Márquez como técnico nacional. En esta ocasión hay que ser muy objetivos y decir las cosas como son. México termina siendo atropellado por los Estados Unidos. Sí, producto, me parece, de errores muy puntuales que terminan costando los goles. Un par de ellos del tal Rangel, que no puede cometer este tipo de errores como portero titular de la selección mexicana. También uno de Diego Campillo. Todos ellos capitalizados en goles por la selección norteamericana. Pero también hay que decir que después del primer gol, el equipo mexicano nunca logra responder, nunca logra reaccionar. Son apenas 20, 25 minutos en los que México juega un buen fútbol, que despliega un buen fútbol, y después del primer gol se empieza a desdibujar y con la suma de los errores pues termina por sufrir este marcador muy doloroso. La primera derrota de Rafael Márquez como técnico nacional, tiene 2 empates y ahora esta derrota, no ha podido ganar como técnico de la selección mexicana, y por supuesto perder ante Estados Unidos siempre levantará debate, levantará polémica y levantará cuestionamientos, más allá de que sea apenas la primera derrota de Rafa Márquez como técnico nacional. Julián Jola al 28, Gavan Sullivan al 62 y Malik Tillman al 84 hacen los goles por Estados Unidos, Juan Manuel.
2: Ángel, a ver, tú comentabas, sí, efectivamente, los primeros, ¿qué? 25 minutos, ¿no? La selección, un buen fútbol, un buen desempeño. Después del gol fue cuando pum, se desdibujan, vienen todas estas series de errores que, como bien comentas, desembocan en los goles. Los Estados Unidos no perdonaron. ¿Qué le faltó? ¿Qué le faltó a la selección, Ángel, pues para recuperarse de este primer gol que también fue producto justo de un error?
17: A mí madurez, me parece que hay futbolistas que todavía son jóvenes, que tampoco podemos seguir excusándolos de esta manera. La base del equipo mexicano son futbolistas, en esta ocasión del Guadalajara. Hace no mucho vimos cómo a las Chivas se les fue un resultado de 2-0 a favor frente al América y terminó en un empate a 2 en el Clásico Nacional. Hay algo similar de esto, ¿no? Y me parece que después del primer gol México tuvo que ser un poco más paciente, tuvo que estar un poco más concentrado para no perder lo que estaba mostrando en esos primeros 25 minutos, y después de recibir el golpe, nunca vuelve a ser México en el terreno de juego. Si te parece, vamos a escuchar al técnico nacional, a Rafael Márquez, que se pronuncia sobre esta derrota, la primera de su gestión, 3-0 frente a los Estados Unidos.
18: Bueno, son errores que son corregibles, obviamente, y me quedo con las cosas buenas que pasaron. Creo que hasta el gol que recibimos, que el equipo estaba bastante bien, así que son errores en que obviamente se pueden corregir. En el fútbol se gana, se empata y se pierde. Hay que estar siempre preparados para esto y, y lo más importante es saber cómo sobreponernos en esto, hacer autocrítica de qué fue lo que hicimos bien, qué es lo que hicimos mal y seguir trabajando. Esto es un proceso y confío en que podamos mantener un nivel como el que mantuvimos hasta el minuto 28 en el gol, igual contra Colombia. O sea, yo creo que hay cosas buenas que rescatar, pero obviamente con la preocupación de hacer la autocrítica, de saber qué sucedió, de podernos otra vez reponernos lo más rápido posible, porque tenemos otro partido en pocos días.
17: Palabras del técnico nacional Rafael Márquez después de esta caída de 3-0 frente a Estados Unidos. Del otro lado, el técnico de los Estados Unidos, Mauricio Pochettino, menciona que sí, fueron errores del equipo mexicano, pero estos fueron provocados por su selección. Escuchamos al técnico del conjunto estadounidense.
19: Bueno, yo tengo grandísimo respeto por todos mis colegas y por supuesto por México, por la selección mexicana. Lógicamente no soy quien para contradecir a mi colega, a mi entrenador. Cada uno tiene su forma de ver las cosas, lo respeto. Está claro que han pasado situaciones que, por supuesto, si yo estaría en su lugar, quizás opinaría lo mismo, pero hay que estar ahí, hay que forzar los errores, y para nosotros la primera jugada fue una jugada donde forzamos al error, la segunda también, por conceptos que el equipo adquiere, ¿no?, con este cuerpo técnico. Más que por el resultado, estoy contento porque la experiencia que estamos, ¿no?, teniendo, ¿no?, con un grupo que es joven, pero que hay un equilibrio bueno, creo que es muy valioso, ¿no?
17: Las palabras de Mauricio Pochettino después de esta victoria de Estados Unidos. México enfrentará mañana, en el cierre de esta muy larga fecha FIFA, a la selección de Chile en el Memorial Coliseum en Los Ángeles. Dos bajas confirmadas: Mateo Chávez, que fue expulsado en este partido por perder la cabeza, por darle un bofetón a un jugador, bofetón doble a un jugador de Estados Unidos, no estará con el equipo mexicano, y tampoco Gilberto Mora, que no pudo ver minutos en este compromiso. Rápidamente, para concluir, si te parece, Juan Manuel, en la Fórmula 1, Max Verstappen vuelve a ganar desde diciembre de 2025 en Abu Dhabi, la temporada pasada, en el cierre de la temporada pasada. Bueno, ahora se lleva el Gran Premio de Bahrein, que fue llevado a cabo, por cierto, en Malasia, en el circuito de Sepang, por un tema de, pues, un tema geopolítico complicado que vive esa zona del mundo. Kimi Antonelli en la segunda posición con Mercedes, y Lewis Hamilton completando el podio. El piloto mexicano Sergio Checo Pérez culminó en la posición número 19. Se mantiene Kimi Antonelli con esto en el primer lugar del campeonato de pilotos con 320 puntos. George Russell es segundo con 236, y Lewis Hamilton es tercero con Ferrari con 214. Y en las grandes ligas de béisbol, emocionantes juegos de series divisionales, con los Brewers derrotando 4-3 a los Padres, y los Dodgers cayendo 3-2 ante los Bravos de Atlanta, Juan
2: Manuel. Así es, rapidísimo, Ángel. Mañana tengo entendido que Lionel Messi se despide ya definitivamente de la selección argentina.
17: Así es, se termina la era de Lionel Messi, se va por la puerta grande, diferente a lo de Cristiano Ronaldo, que terminó peleado con su selección, la selección de Portugal.
2: Perfecto, Ángel, pues muchísimas gracias, nos escuchamos el próximo lunes, un fuerte abrazote.
17: Sí, lo haremos, muy buen día.
2: Gracias, Ángel, con la información deportiva. Bueno, antes de despedirnos, le reitero que el presidente del gobierno español, Pedro Sánchez, anuncia la convocatoria de elecciones generales anticipadas para el 29 de noviembre, después del revés sufrido en el Parlamento con el rechazo de dos decretos sobre vivienda. Con este anuncio se disuelven el Congreso de los Diputados y el Senado. Ya nos vamos. A nombre del equipo que hace posible este espacio informativo, le agradezco que nos haya acompañado el día de hoy. Nos escuchamos mañana en punto de las 5:30. Que tenga un excelente inicio de semana.

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0: canario. El canario es un ave doméstica pequeña y elegante que ha sido criada en cautiverio durante siglos, siendo mundialmente famosa por el prodigioso y melodioso canto de los machos. Estos pájaros destacan por su variedad de colores vibrantes que van desde el clásico amarillo brillante hasta tonos rojizos y blancos. A diferencia de los loros o las ninfas, los canarios no requieren una interacción física constante ni ser domesticados para el contacto humano directo. Ellos prefieren la seguridad de su jaula, donde disfrutan saltando entre perchas y balanceándose. Su cuidado es relativamente sencillo, basándose en una buena mezcla de alpiste, agua limpia, baños regulares y un lugar iluminado sin corrientes de aire. Su canto alegre aporta una atmósfera de paz, frescura y naturaleza inigualable a cualquier hogar.
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0: Las ardillas plantan miles de árboles nuevos cada año al olvidar los lugares exactos donde enterraron sus nueces invernales favoritas.
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2: Respeto no merece este señor.

0: ¿Qué tal? Bienvenidos. Son las 7 de la mañana, prácticamente con un minuto. Es lunes 5 de octubre del año 2026. Soy Azucena Uresti y estas son las noticias. La Fiscalía General de la República imputó formalmente y obtuvo prisión preventiva contra Miguel Ángel Solano Ruiz, alias el Capitán Sol, capitán de corbeta retirado de la Marina y señalado como uno de los principales operadores de la red de Huachicol Fiscal, vinculada también con los hermanos Fernando y Manuel Roberto Farías Laguna. Tras más de 9 horas de audiencia, la defensa pidió la duplicidad del término constitucional, por lo que será el jueves cuando se determine si es vinculado o no a proceso, mientras seguirá preso en el altiplano. El exmarino fue detenido la madrugada del viernes 2 de octubre en Jalisco, después de casi 300 días de seguimiento e investigaciones que incluyeron movimientos en Francia, Grecia, Mónaco y España. Ernesto Rufo fue visitado en su casa de Ensenada, donde cumple prisión domiciliaria por algunos panistas, como los exgobernadores de Guanajuato, Carlos Medina Plasencia y Juan Carlos Romero Hicks, los exalcaldes y exsenadores Héctor Osuna Jaime y Víctor Hermosillo Celada, el exsenador Ramón Corral Ávila y el exregidor Adrián García. También estuvo el empresario Iván Olasco. Rufo sostuvo además una videollamada con el expresidente Vicente Fox.
1: Y ya, entonces...
2: Oye, yo estoy usando una frase muy continua porque eso del miedo está muy, pero muy extendido y loco.
0: Mientras nuevamente la Fiscalía de la República repitió que cuenta con datos de pruebas sólidos contra Rufo, entre ellos peritajes, entrevistas, análisis de información, sostuvo que buscará acreditar ante el juez su presunta participación en la conducción y toma de decisiones de Ingemar, empresa vinculada con una red de contrabando de combustibles. La Fiscalía insiste en que el cambio a prisión domiciliaria no detiene el caso, aclarando que el proceso penal en su contra continúa. En el marco del operativo Enjambre, mediante el cual han sido capturados 16 alcaldes, el sábado en Chiapas fueron detenidos 21 servidores públicos y funcionarios, entre ellos el alcalde de Suchiapa, el morenista Jorge Lorenzo, además de su antecesor Alexis Nucamendí, quien gobernó 2 periodos con el partido Chiapas Unido. También el secretario ejecutivo de la Policía Municipal, 2 excomandantes, 15 policías municipales en activo y una persona vinculada al Poder Judicial. Todos son investigados por abuso de autoridad, hechos de corrupción y asociación delictuosa. Cerca de 2.000 habitantes de al menos 50 comunidades de la Sierra de Guerrero marcharon el viernes por las calles de Tecpan de Galeana para exigir la aparición con vida de 9 campesinos de Ajuchitlán, secuestrados desde el 24 de septiembre por presuntos integrantes de la familia michoacana.
3: Señora Presidenta, con todo respeto, dirigiendo a usted, la parte alta de la Sierra de Guerrero. Estamos sufriendo desde hace años los atropellos de un grupo criminal que ya nos han asesinado, nos han robado ganado, nos han detenido, como el caso de ahorita en el balcón. Pedimos justicia y que cambien al señor gobernador que tenemos, porque no sirve para nada.
0: Entre los secuestrados había un niño de 12 años, identificado como Jordi, pero fue liberado el viernes y enviado por sus captores para transmitir un mensaje a las comunidades. Que los otros 7 serían liberados si los pobladores permitían el libre tránsito de la familia michoacana y aceptaban que el ejido de Balcón quedara bajo su control. Los pobladores respondieron que de ser necesario se van a levantar en armas.
4: Y si nos unimos pocas, creo que nada nos puede derrumbar, nada nos puede derrocar, nada nos puede sacar de nuestros territorios, pero es sobre todo la unidad. Y saben una cosa, lo que yo sí les digo, guerra anunciada no mata a ningún soldado, tengan la certeza. Yo sé que hay gente que nunca en su vida ha agarrado un arma, y ahora que hemos encabezado este movimiento por la paz, un movimiento que se puede decir social, sin armas, pero hay personas que están dispuestos a tomar las armas para defender su casa.
0: El gobierno del estado dice que mantiene un operativo de búsqueda por tierra y aire. Además, autoridades federales analizan instalar un cuartel militar en la zona. Los hermanos Carlos y David, de 18 años, fueron vinculados a proceso por homicidio calificado y tentativa de homicidio tras asesinar a la subdirectora Nedi Edith Nevares y lesionar al director, un profesor y a un alumno de 12 años en la secundaria 13 de Torreón. La fiscalía busca la pena máxima de 60 años, será en abril del 2027, cuando concluya la investigación complementaria. El fin de semana se dieron a conocer detalles del caso. Una quinta víctima, identificada como Romina, de 17 años, fue agredida minutos antes del ataque con cohetones de armas blancas. Le hicieron con un cuchillo en el cuello mientras esperaba un taxi. También cámaras captaron a los cuates cambiarse de ropa en la calle y que vigilaron un kinder y una primaria. Anoche, como parte de las diligencias, la fiscalía cateó su casa, mientras su familia asegura que desconocía lo que planeaba.
5: Que estuvieran en mi lugar para que supieran lo que se siente. porque para nosotros fue una cosa sorprendente.
6: ¿Ni los explosivos?
5: No, no, no, no, no, nada de eso. Yo no les vi ni armas ni nada, nada, nada, nada. Ellos convivían ahí en sus cuartos con ese mentado, ese internet. Su prioridad era el celular.
6: Siempre.
7: Pues que lo internaba porque quiso matar, y en el cerro dijeron que era homicidio. Pero donde ella, él, quién sé cómo le hace para que lo saque y lo saca. Hace como un año le dije, madre, cortales el internet. Dijo, es que les tengo, le dije, entonces pide ayuda.
0: Familiares y compañeros despidieron el fin de semana a la maestra Nedi Edith, mientras las autoridades educativas y de seguridad preparan capacitaciones para escuelas a nivel nacional. El multihomicidio de una familia en Montemorelos, Nuevo León, dio un giro tras confirmarse que un adolescente de 14 años sobrevivió al ataque y presenció cuando su madre, Cintia Abigail Tamés Rivera, disparó contra su pareja y sus dos medios hermanos el miércoles dentro de su casa en el fraccionamiento Los Nogales. Según el testimonio, el menor se encontraba acostado en una recámara cuando escuchó el primer disparo y se escondió. Hoy permanece bajo resguardo del DIF como testigo clave del caso. El fiscal Javier Flores Saldívar explicó una de las principales líneas de investigación.
8: Se tiene en forma preliminar, es el que al parecer hubo un malentendido, hubo un enojo entre la pareja y en diferentes horas de la madrugada. Al parecer hay alguien que refiere que un día antes estuvieron departiendo juntos en los Razor, que habían estado ingiriendo bebidas, cervezas en concreto.
0: Este fin de semana se reportaron en México 96 asesinatos, un promedio de 32 por día. Los estados con más ejecuciones fueron Sinaloa con 12, el Estado de México 11, además de Baja California, Guanajuato y Michoacán con 8 homicidios cada uno. En Nuevo León, tras la designación de Clara Luz Flores Carrales como próxima candidata de Morena a la gubernatura, Tatiana Cloutier anunció la creación del movimiento Todos con Conciencia. La exsecretaria de Economía cuestionó el papel de Morena y aseguró que el partido no estuvo a la altura de las circunstancias en este proceso tras la designación de Clara Luz como su coordinadora.
9: Pues aquí la gente decidió, dado que somos 4T, somos 4TC, todos conscientes.
10: Creemos enormemente en este proceso de transformación que ha iniciado el país, que se inició en el 2018. Creemos enormemente, reconocemos los grandes avances y logros que se han dado, reconocemos el liderazgo de nuestra presidenta, pero el partido no estuvo a la altura de las circunstancias, ni de nuestra presidenta, ni del movimiento, y el partido traiciona el principio fundamental de la honestidad, de la integridad de la persona que se ha puesto.
0: Clara Luz Flores Carrales pidió no hacer caso de las declaraciones en su contra.
11: Les digo que ante las adversidades aprendemos, y ante las injusticias y las difamaciones no nos rendimos. Quiero decirles además que no se preocupen, que es normal que haya mucho ruido, mucho de él provocado por nuestros adversarios. Ya los conocemos, ya los han vivido ustedes todo el tiempo. Por eso es que los quiero invitar hoy a todos y todas a sumar, a hablar con sus familias, a participar con sus conocimientos, con...
0: El senador con licencia, Félix Salgado Macedonio, pidió a Morena una encuesta espejo que lo mida frente a Beatriz Mujica, designada coordinadora en ese estado. Aseguró que tiene mayor respaldo y busca que el partido lo reconozca, aunque acepta que la medición no va a cambiar la designación.
12: Y yo, lo que acordé con mi presidenta nacional, es que debe haber una encuesta espejo y que se dé a conocer quién gana la encuesta en Guerrero. Y que se dé a conocer. Y no voy. Pero si se tiene... ¿Qué hacer eso? Es encuesta espejo, sin validez oficial, sin ninguna validez, pero sí nuestro movimiento. Tiene que ser reconocido.
0: Médicos, enfermeros, trabajadores, pacientes y familiares marcharon a las instalaciones del Centro de Alta Especialidad Dr. Rafael Lucio hacia el centro de Jalapa para exigir abasto urgente de medicamentos, insumos y material de curación en los hospitales públicos de la capital. Uno de los médicos de la Torre Pediátrica de Veracruz dijo que sin los insumos básicos para atender a los pacientes es ilógico resolver los problemas de salud.
13: En los hospitales no hay suturas. No hay guantes, entonces ¿cómo se van a resolver los problemas de salud? Es ilógico, realmente es ilógico. Algo que es interesante es que no somos enemigos de la nación. Me declaro aspiracionista aspiracionista. Aspiro a tener un buen sistema de salud, aspiro a poder hacer mi trabajo bien, aspiro a que mis pacientes se curen, aspiro a hacer diagnósticos bien, con recursos suficientes para trabajar.
14: La gobernadora ha señalado que ya se ha dado medicamento, que ya se ha dado atención a estas peticiones, ¿es cierto?
15: No ha habido ni por bien.
14: ¿No les han llevado ningún medicamento ni insumo al manchón?
15: No, se ha exigido, pero ya están enterados de los insumos que faltan, pero no hemos visto nada.
0: Brasil definirá su presidencia en una segunda vuelta entre el actual mandatario Luis Inácio Lula da Silva y el senador Flávio Bolsonaro, hijo del expresidente Jair Bolsonaro. Con el 100% de los votos, Bolsonaro obtuvo el 47.2% y Lula el 45.1%. Ninguno superó el 50% necesario para ganar en la primera vuelta.
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0: De esto y más le estaremos informando si nos acompaña después del corte, agradeciendo como siempre la amabilidad de su compañía. Gracias, bienvenidos y muy buenos días.
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3: ¿Imaginas que tu trabajo fuera cumplir prácticamente cualquier petición de una persona millonaria? Para Olivia Fernie, esto es una realidad. Olivia es una creadora de contenido canadiense y trabaja en una agencia especializada en viajes de lujo. Su trabajo va mucho más allá de reservar hoteles. Se encarga de resolver prácticamente cualquier cosa que sus clientes necesiten. Ha conseguido un Mercedes Bravo rosa para un cumpleaños. Una Birkin de Hermes valuada en $75,000. Consiguió el croissant más grande del mundo y hasta replicó para un cliente un platillo en Dubái de un restaurante específico de Miami. Estas historias la hicieron viral en redes, donde muestra cómo viajan los millonarios y qué están dispuestos a pagar por tenerlo todo al alcance de una llamada.

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1: Son las 7 de la mañana con 15 minutos y bueno, pues el fin de semana la Fiscalía General de la República imputó formalmente y obtuvo prisión preventiva contra Miguel Ángel Solano Ruiz, conocido como Capitán Sol. Hablamos ampliamente respecto a esta persona el viernes, capitán de corbeta, retirado de la Marina y señalado como uno de los principales operadores de la red Huachicol Fiscal. Dicen las autoridades que el Capitán Sol era pues la comunicación entre los hermanos Farías y las altas autoridades. De hecho, uno de los testigos, apodado El Santo, ha mencionado pues que este señor, Capitán Sol, es quien pedía instrucciones o autorizaciones a Andy López Beltrán y a algunos otros funcionarios, incluido el secretario de Marina en el sexenio pasado, Rafael Ojeda. Pedro Villaicaña es periodista de investigación del Universal y bueno, pues tú tienes toda la información, Pedro, respecto a cómo cercaron a este señor, cómo la autoridad logró detener a Miguel Ángel Solano Ruiz y con ello cómo se arma finalmente un organigrama criminal que nos permite entender mucho mejor cómo funcionaba esta red. ¿Cómo estás, Pedro?
2: Hola, Zona, muy buenos días. Saludos a ti y a todo tu auditorio. Pues sí, como bien comentas, pues este fin de semana, pues a partir del viernes, pues hemos visto esta detención del llamado Capitán Sol, ¿no? Que ha sido señalado por ser, participar en esta red de Huachicol Fiscal, en donde se ha mencionado, ha salido a nombre el hijo del ex presidente Andrés Manuel López Obrador. Pues sí, como bien comentas, pues esta detención ocurrió el viernes pasado. Ayer domingo, un juez de control del Centro de Justicia Penal Federal de Amolé de Juárez impuso la medida cautelar de prisión preventiva de oficio a Miguel Ángel Solano Ruiz por su posible participación en el ilícito de delincuencia organizada con la finalidad de cometer delitos en materia de hidrocarburos en la modalidad de ocultamiento con agravante de servidor público. El llamado Capitán Sol, pues, es señalado como uno de los supuestos operadores de la red de Huachicol Fiscal, junto con el ex vicealmirante Manuel Roberto Farías Laguna y el ex contraalmirante Fernando Farías Lagunas, entre otros ex marinos y ex funcionarios, y en donde se ha mencionado el nombre de Andy López Beltrán, ¿no? Azucena, pues, esta audiencia decretó una continuación. El juez va a continuar la audiencia el próximo jueves, el 8 de octubre, a las 5 de la tarde. Azucena, también en el periódico, en el Universal, pues han revisado las declaraciones patrimoniales del llamado Capitán Sol. Encontramos que pues estas fueron, no son públicas. El llamado Capitán Sol

0: las bloqueó, rechazó hacer públicas sus últimas declaraciones patrimoniales, y bueno, desde el 2012, que todavía estaba en la Marina, hasta el 2017, tras salir del Aceiro, el llamado Capitán Sol, pues puso en sus declaraciones patrimoniales que no las hacía, no aceptaba hacer públicas sus datos patrimoniales, ni tampoco su posible conflicto de intereses, Azucena. Esto fue parte de lo que revisamos en la plataforma de Claranet, que es operada por la Secretaría Anticorrupción.
1: Oye, y bueno, nos muestras, Pedro, ¿cuál es este organigrama, digamos, criminal? Ahora lo vamos a ver para quienes nos acompañan en televisión desde muy temprano, desde las 7 de la mañana, y nos queda mucho más claro dónde están posicionados, por ejemplo, los políticos y quiénes son los que han sido mencionados, Pedro.
0: Sí, así es, Azucena. Pues el llamado Capitán Sol, pues era parte de esta red de que se integraba de diferentes funcionarios públicos de Marina, de aduanas, y bueno, donde están, donde tienen unos puntos claves los llamados hermanos Farías, los sobrinos políticos del almirante ex secretario de la Marina, el almirante José Rafael Ojeda Durán, y bueno, donde también en las audiencias que se han hecho, pues aparece el nombre de Andy Beltrán, ¿no? Azucena, esto es lo relevante que ha tenido este caso, ¿no? Un caso que, bueno, ha sacudido a la escena política en ese sexenio, Azucena.
1: Así es, vemos, bueno, pues estamos viendo en nuestra pantalla, a lo mejor tú no lo ves aquí en el previo en donde estamos, Pedro, pero estamos viendo en la pantalla, bueno, esta red criminal, y entre los mencionados, como ya hemos conversado, pues está el almirante Rafael Ojeda Durán, está Andy López Beltrán, está Dan Augusto López, Amil Carolán, Mario Delgado y Audomaro Martínez. Esos son los mencionados en los expedientes, en lo que hemos visto en la carpeta de investigación de la Fiscalía General de la República. Estos serían los políticos, digamos, que son mencionados de alguna u otra forma, que tuvieron algo que ver en esta red, que teóricamente pues encabezaban los sobrinos políticos de Rafael Ojeda, los hermanos Farías Laguna.
0: Sí, ya se suena, son funcionarios, se mencionan funcionarios y personajes ligados a la cuarta transformación de muy alto nivel, ¿no? Por ejemplo, vemos a Audomaro Martín Zapata, fue el exdirector de la agencia, el Centro de Inteligencia Nacional, lo que antes se llamaba el CISEN, y que bueno, también tratamos en la semana pasada a revisar sus declaraciones patrimoniales, a ver qué es lo que había declarado, y pues nos encontramos que 3 días antes de que saliera del cargo, pues él reservó por 5 años sus declaraciones patrimoniales a la seguridad que podría ser víctima de extorsión, que podrían atentar contra su persona y contra sus funcionarios, por lo tanto, pues sus declaraciones patrimoniales serán dadas a conocer hasta 2030, Azucena.
1: Bueno, ahí vemos en el primer nivel, digamos, de este tablero, como le llamas en esta información que has publicado, en esta configuración, están los hermanos Farías Laguna y justo Miguel Ángel Solano, conocido como Capitán Sol, que ayer tuvo pues su primera audiencia, y veremos en los próximos días si hay información, porque bueno, pues ahora todo lo hacen privado, ¿no? O sea, las audiencias ahora no se puede entrar, no sabemos qué sucede ahí adentro, y pues nos quedamos con la información que decide darle o compartir la autoridad.
0: Pues sí, es lo que también ha destacado en estas audiencias, que han sido cerradas, pese a que, bueno, generalmente son abiertas para los reporteros, donde, bueno, obviamente no se accede a estas audiencias con cámaras ni grabadoras, sino con un papel, con una pluma para tomar las anotaciones, pero debido a que los jueces han cerrado las audiencias, pues se hacen de manera privada, Azucena.
1: Así es, bueno, ahí está el primer nivel, digamos, de esta red criminal, luego viene Clímaco Aldape, en esa misma línea, en ese mismo nivel, digamos, Humberto Enrique López, Francisco Javier Antonio Martínez, Víctor Hugo Perry Pérez, otros, pues bueno, Sergio Carmona, conocido como el Rey del Huachicol, Roberto Blanco Cantú, y los que ya mencionábamos, que son políticos y que se mencionan de manera directa o indirecta en el expediente.
0: Sí, así es, Azucena. Esperemos, vamos a esperar a ver qué es lo que sale más adelante en las próximas audiencias que tenga el capitán Sol, y bueno, sobre todo en este caso, ¿no? Con los hermanos Farías, los sobrinos políticos del ex secretario de Marina, Azucena.
1: El capitán Sol, que tendrá que explicar también esto que revelaban en el Universal, cómo con 18.700 pesos mensuales como retiro, como pensión de retiro mensual, podía apostar en el hipódromo cantidades que suman durante 8 años 52 millones de pesos.
0: Sí, tenía un comportamiento financiero que no correspondía con lo que él recibía, ¿no? Entonces es parte de estas indagatorias, ¿no? Y es lo que, pues, destaca, ¿no? De cómo es que hacía estas transacciones, estos movimientos financieros, teniendo una pensión tan baja, ¿no? Y bueno, veremos qué es lo que sucede en los próximos días.
1: Bueno, pues muchas gracias por compartirnos este mapa que creo que nos da mucha claridad sobre todo lo que se ha hecho en el expediente, porque son tantas piezas que luego hay confusión, ¿no? ¿Qué pasa con los hermanos Farías? Bueno, pues teóricamente ellos eran los que manejaban como las piezas más altas, lo que nadie creemos, por supuesto, bueno, pues al menos yo y varios, en las piezas más altas de todo este entramado fiscal, Miguel Ángel Solano, el Sol, el capitán Sol, quien sería, según la autoridad, el que tenía la relación de los hermanos Farías, pues con el nivel superior, ¿no?
0: Sí, hace esa escena y es lo que destaca, ¿no? Cómo ha habido este entramado en donde también aparecen políticos que no son que ya hayan salido de la política, sino que están dentro, ¿no? Y también lo relevante de los nombres, ¿no? Que aparecen ahí.
1: En la investigación recordamos que se menciona particularmente, bueno, pues a Ojeda, por obvias razones, Andy López Beltrán y Adán Augusto López.
0: Sí, así es, a estos funcionarios, ex funcionarios tabasqueños ligados a la cuarta transformación, pero sobre todo pues a este primer círculo del expresidente Andrés Manuel López Obrador.
1: Bueno, pues muchas gracias. La audiencia, bueno, pues ayer no nos dice todavía nada y vamos a ver, creo que el jueves es la siguiente.
0: Sí, así es, el próximo jueves, 8 de octubre a las 5 de la tarde será la próxima audiencia.
1: Muy bien, muchas gracias por compartirnos esta información, Pedro Villaicaña, y poner, bueno, este contexto que es muy importante sobre lo que sucede con la red de Huachicol Fiscal. Gracias, Pedro.
0: Buen día, Susana, hasta luego.
1: Gracias, buenos días. Gilberto Núñez en Tabasco, buenos días.
2: Azucena, buenos días a ti y a todo el auditorio de Grupo Fórmula. Pues para comentarte que el día de ayer se venció el plazo de la investigación complementaria en contra de Hernán Bermúdez, esta en contra del delito de en desaparición forzada de personas. A partir del día de hoy le corre el término a la Fiscalía General del Estado para presentar la acusación formal. Cabe señalar, Azucena, que este delito de desaparición forzada ya va a empezar su etapa intermedia, así como que los demás delitos están en proceso de amparo y por eso no hay fecha, y principalmente por los delitos que están recluidos: secuestro, asociación delictuosa y extorsión, Azucena.
1: Bien, atentos, Gilberto, gracias por esta actualización. Buenos días.
2: Gracias, buenos días.
1: Regresamos.
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1: Google presentó Gemini 3.8 Lite, un nuevo modelo de inteligencia artificial diseñado para mantener conversaciones de voz más naturales y responder prácticamente en tiempo real. El modelo puede entender lo que el usuario está diciendo y al mismo tiempo admite entrada de texto, imágenes, audio y video, mientras continúa la conversación y combina lo que escucha con información visual para comprender mejor una situación. Puede ejecutar herramientas y llamadas a otras aplicaciones en segundo plano sin interrumpir el diálogo. Es especialmente útil para desarrolladores y empresas que quieran crear asistentes de voz capaces de atender a clientes, realizar tareas o seguir procesos de varios pasos. Destaca su capacidad para detectar 97 idiomas, entre los cuales puede cambiar durante una conversación. El objetivo es que hablar con una inteligencia artificial se parezca cada vez más a una conversación continua, mientras la tecnología realiza tareas al mismo tiempo. Soy Aide Rivera. 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
3: Transición hacia energías renovables. Sustituir los combustibles fósiles por fuentes de energía limpia, como la solar, eólica e hidroeléctrica, es crucial para descarbonizar la economía mundial. La quema de carbón y petróleo genera emisiones destructivas de gases de efecto invernadero que aceleran el calentamiento global. Esta transición no solo limpia el aire de nuestras ciudades reduciendo enfermedades respiratorias, sino que frena el deterioro ambiental derivado de la extracción minera y petrolera intensiva.
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4: Rodajas de pepino con limón y chile. El pepino en rodajas, sazonado con jugo de limón fresco y una pizca de chile en polvo, es una opción ultra refrescante y baja en calorías. Su alto contenido de agua e hidratación lo convierte en el snack ideal para media mañana.
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4: Los lobos aúllan para comunicarse con su manada a largas distancias, no a la luna como sugieren los mitos populares tradicionales.
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5: Son las 7 de la mañana. Las 7 de la mañana con 30 minutos y bueno, pues las cosas siguen complicadas en algunos estados de la República tras la designación de quienes van a ser los candidatos de Morena en las gubernaturas, en las elecciones que se van a elegir en el 2027. En Nuevo León, ya escuchábamos al inicio, tras la designación de Claraluz Flores Carrales como candidata de Morena a la gubernatura, pues Tatiana Cloutier, que se resistió desde el principio a darle el apoyo a Claraluz Flores Carrales, pues Tatiana Cloutier ha anunciado ya la creación de un movimiento Todos con Conciencia. La exsecretaria de Economía cuestionó el papel de Morena, dice que el partido no estuvo a la altura de las circunstancias.
6: Creemos enormemente en este proceso de transformación que ha iniciado el país, que se inició en el 2018. Creemos enormemente, reconocemos los grandes avances y logros que se han dado, reconocemos el liderazgo de nuestra presidenta, pero el partido no estuvo a la altura de las circunstancias, ni de nuestra presidenta, ni del movimiento, y el partido traiciona el principio fundamental de la honestidad, de la integridad de la persona que se ha puesto.
5: Bueno, es lo que dice Tatiana Cloutier. Otro de los aspirantes era Waldo Fernández y está en la línea con nosotros. ¿Cómo está, Waldo? Gracias y buenos días.
7: ¿Qué tal? Muy buenos días. Saludos a ti, a tu auditorio. Muy temprano, ya déjenme irme de vacaciones, pero bueno, aquí estoy.
5: Oiga, sé que anda de vacaciones, ¿verdad?
7: No, todavía no.
5: Ya.
7: El próximo miércoles ya me voy.
5: No, bueno, pues entonces ya a partir del próximo miércoles ya no le molestamos. Y menos a
7: esta hora. No hay ninguna molestia. Gracias. A tus órdenes siempre.
5: Oiga, Waldo, ¿qué opina primero de lo que dijo Tatiana, que Morena no estuvo a la altura de las circunstancias ni de la presidenta Claudia Sheinbaum con este proceso?
7: Bueno, Tatiana es amiga mía, es un referente moral del movimiento. Hay que recordar cómo se da su llegada en la época de Andrés Manuel López Obrador. Y bueno, ella hace estos señalamientos, es importante que la escuche la dirigencia nacional. Yo creo que valdría la pena que la inviten, se sienten y platiquen con ella. Pero yo quiero ser muy respetuoso de este proceso. Cuando Tatiana habla, hay que escucharla, atenderla, y debería hablar la dirigencia o los integrantes del partido a nivel nacional. pero al final de cuentas, bueno, pues el resultado ya está dado de esta elección.
5: ¿Coincides, Waldo Fernández, con alguno de los puntos que menciona Tatiana Cloutier? ¿Cómo?
7: Pues obviamente, para nosotros hay cierta parte del proceso que fue un poco sorpresivo, pero asumimos el compromiso de aceptar el resultado y hoy estoy cierto de lo que voy a hacer. Yo voy a regresar al Senado de la República a partir del 1 de noviembre. Me integraré al trabajo legislativo y dejaré de lado pues ya todo lo que es este proceso interno, que fue muy desgastante porque pensamos que iba a durar 30 días, fueron casi 4 meses de este proceso. Entonces creo que ya lo hay que cerrar el capítulo, la decisión está tomada. Si la decisión es correcta o no, pues lo veremos en los resultados constitucionales y yo pues a trabajar en el Senado por Nuevo León.
5: Se habló en algún momento, la semana pasada sobre todo, que usted, como en otros estados de la República, lo está pensando, sobre todo el Partido Verde, que usted, el Partido del Trabajo, usted podría abanderar al Partido Verde sin alianza en Nuevo León, con Morena.
7: Sí, le agradezco mucho al dirigente estatal del Partido Verde, Edgar Salvatierra, sus comentarios, donde dice que soy el perfil idóneo. Soy un perfil extraño aquí en la política. Yo vengo del sector empresarial, en un movimiento de izquierda que parece que fuera antagónico, pero la realidad es que los empresarios buenos de este país trabajan muy bien con los gobiernos de izquierda. Entonces, le agradezco mucho a él, pero no tengo yo mayor información más que las expresiones que él hace, que creo que las hace desde la pasión, desde el cariño, desde todo este él recorrió conmigo todo el estado, también 2 veces, junto con la dirigencia de Morena, y algunos compañeros diputados federales del PT. Entonces yo le agradezco mucho sus expresiones, pero yo no tengo mayor información, y ahorita mi ruta, amiga, pues es irme de vacaciones, si es que me dejas irme de vacaciones y regresar al Senado de la República.
5: Ay, no, qué mala fama me van a hacer. Waldo, entonces, no, usted vas de vacaciones y regresas al Senado. Eso es.
7: Es correcto, esa es mi ruta. No pienso jugar la alcaldía de Monterrey. Ayer hubo algunas expresiones, creo que pues el que quedó en segundo lugar, si la encuesta está ahí, pues es el que debería de jugar la alcaldía de Monterrey. Yo me pienso regresar al Senado, que hay que decir que las diferencias son marginales, las diferencias son las estadísticas, son puntos, ni siquiera puntos porcentuales, son milésimas de punto entre los primeros 5 que estamos ahí. Entonces, pero bueno, finalmente hay un segundo lugar, creo que él debería jugar Monterrey.
5: ¿Cómo quedaron finalmente en el orden? Porque bueno, vimos ahí algunas encuestas, pero como no las compartieron.
7: Pues lo que incluso las hicieron públicas, pero si mal no recuerdo, creo que en el sondeo telefónico primero hacen un primer corte. Creo que ahí sí quedé yo en primero o en segundo lugar, no recuerdo.
5: ¿En el de conocimiento?
7: Sí, para hacer un corte de quiénes iban a estar en la encuesta final. Bien. Y luego, creo, ¿no? Y luego ya en el otro, la que es la que importa, porque la telefónica siempre tiene sesgos, la de cara a cara, queda Clara Luz, Felipe, luego un servidor, luego Mijes o Tatiana o Mijes, ahí sí no me acuerdo. Yo llegué hasta donde estaba yo, ya lo demás ya era nada más masoquismo estar viendo el resto, ¿no? Entonces, es interesante la encuesta, los resultados, creo que son milésimas, pero es muy interesante porque, fíjate que Mijes, Tatiana, Jesús Elizondo, creo que era el otro, y yo, compartíamos el mismo mercado porque la ubicación partidista era Morena.
5: Felipe, ¿no? De Jesús, ¿verdad?
7: No, a Felipe quienes lo señalan como posible candidato son personas panistas, porque le dan un perfil panista, y a Clara priista, pues por sus carreras han estado ligadas a esos institutos, ¿no? Pero entonces así como que en participación de mercado, yo soy empresario, pues el 35% de la base de Morena no la competimos 4, entonces, pero estuvo muy ajustado, cerrado al límite, estuvo muy interesante, y bueno, pues esa fue la decisión, y pues a lo que sigue, ¿no?
5: Ahora, con todo respeto, por supuesto, sin que esto se traduzca como un asunto de género, se dice también que, pues, Morena puso a Clara Luz Flores Carrales ahí porque, bueno, ella perdió en la pasada elección frente a Samuel García, ni más ni menos, que colocaron ahí a Clara Luz Flores Carrales pues para dejarle la vía libre, más fácil a Movimiento Ciudadano, para tener una negociación con MC, de esta de la que se ha hablado mucho desde el sexenio anterior.
7: Pues eso, creo que esos, ¿cómo te diré? Pues estos escenarios o estas tesis que están ahí, pues solamente se podrán comprobar en la elección constitucional, ¿no? Ahí es donde se verá quién es el que gana, si gana en nuestro movimiento, que yo estoy cierto que tenemos posibilidades, si gana MC, si gana el PRIAN. Entonces, pero pues son tesis que están ahí. Yo quiero tratar de, yo dije cuando perdí, o bueno, nos dieron el resultado, más que cuando perdí, que se gana con clase y se pierde con clase. Entonces yo creo que ese es un tema zanjado, terminado, y a mí lo que me corresponde es regresar al Senado.
5: Hay posibilidad.
7: Y eso sí quiero aclarar. Ajá. Si me invitan a participar en el proceso, hasta el momento no lo han hecho, pero si me invitan a participar, trataré de ayudar al movimiento. No, no es Waldo, es los compañeros del Partido Verde, los compañeros del PT que me acompañaron en este proceso interno, pero no como candidato. O sea, y apoyaré en lo que se pueda.
5: ¿Para sumarte a la campaña de Clara Luz?
7: Pues si hay algún proceso ahí donde nos digan de apoyar como consultor, como asesor, estoy medio sonso, pero algo podría aportar al proceso, no gané el proceso interno, no, pero también hay que recordar que le gané el Senado de la República a Luis Donaldo Colosio en su momento, en una elección muy cerrada de puntos, de milésimas también de puntos, por 2 puntos a Luis y por 1 punto, por 3 puntos a la fórmula del PAN. Entonces, si nos invitan, estaremos ahí, y si no, bueno, pues desde el Senado trabajar por el proyecto de la presidenta.
5: Porque pareciera que ya hay 2 movimientos, el de Tatiana y el de Clara Luz.
7: Tengo que aclararte que soy mucho más amigo de Tatiana, la conozco desde hace muchos años, la aprecio mucho, por eso digo que es importante que cuando ella habla se le escuche y se le atienda, ¿no? Es una mujer íntegra, es una mujer que le ha dado mucho al movimiento, le ha aportado mucho al movimiento. Ella me invitó, fíjate, esa es una anécdota que nadie conoce. Yo tengo los 2 agradecimientos con Tatiana. Ella me invitó en el inicio a ser parte del movimiento. En ese momento no estaba yo en condiciones de aceptar. Uh-huh. Y en el momento más duro, porque este negocio tiene cosas muy buenas, pero a veces es un asco. Y un asco no es perder una elección. En el momento más duro que tuve yo como político, que fue cuando fui víctima de un montaje por parte de un adversario político, lamentablemente una mujer usando otra mujer, y que mi familia, 10 días antes de que se acabara el proceso electoral, pues estaban recibiendo por redes sociales este agravio que hicieron a mi familia, que afortunadamente pude aclararlo, como hay muchos hombres que no lo pueden aclarar, yo sí lo pude aclarar fehacientemente. Tatiana me respaldó públicamente en los medios de comunicación, y eso no lo hace cualquiera en este tipo de acusaciones. Entonces yo, para Tatiana, mi respeto, mi cariño, y yo siempre voy a hablar bien de ella.
5: Bueno, ¿hay posibilidades de que Morena gane con Clara Luz en Nuevo León, con el antecedente?
7: Pues creo que es un trabajo de equipo, tendrá ella que aglutinar los mejores cuadros, obviamente, pues en Nuevo León, como en el resto del país, la candidatura de gobernador es un paraguas que jala hacia lo demás. Hay que competir, ella tiene que aglutinar un buen equipo, pero ha sido muy rápido, va una semana, pareciera que allá van 3 meses, bueno, para mí ha sido eterno, ¿verdad? Ha sido como 3 años, ¿no?, debajo del agua, pero al final de cuentas, ella tendrá que aglutinar, y creo que hay condiciones de competencia. La marca Morena, Verde, PT, están fuertes en Nuevo León.
5: Bueno, el PT está sentidísimo.
7: Bueno, eso, insisto, pues ya les toca a las dirigencias llegar a los acuerdos nacionales con el PT. He visto que hay inconformidad con él. Sí midieron a Jesús en la encuesta de Morena Verde PT, sí lo midieron. Uh-huh. Pero bueno, pues eso es un asunto que tiene que ver el PT.
5: Bueno, muy bien. Pues, Waldo, muchas gracias. Waldo Fernández, después de sus vacaciones, va a regresar al Senado. Y sí, bueno, pues ya veremos qué tiempos vienen para Nuevo León. El gobierno de Samuel García tiene la posibilidad de continuar, según se dice, con Mariana Rodríguez, y la alianza PAN-PRI con Adrián de la Garza. Entonces, esos van a ser los competidores.
7: Así es, va a ser una elección interesante, muy cerrada, y simplemente agradecerte el espacio. Ya hasta te voy a poner un mote a Azucena, la mata vacaciones. Sígate para que veas.
5: Ay, no, qué bárbaro, pero ¿por qué? Si te vas hasta la otra semana.
7: Ah, es broma, es que la vez pasada me agarraste también en un directo de vacaciones, pero bueno, aquí estoy ya. Es broma para el auditorio. Sí, mi respeto para ti, Azucena.
5: Muchas gracias. Gracias, Waldo Fernández. Buen día, regresamos.
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1: Las Secretarías de Defensa y Relaciones Exteriores informaron que, derivado de la coordinación con autoridades militares de Estados Unidos, inició una operación concurrente o espejo en la frontera de Tamaulipas. Un total de 500 efectivos, 2 helicópteros, drones y equipos antidrón combatirán el tráfico de drogas y personas. La jefa de gobierno, Clara Brugada, aseguró que en la Ciudad de México hay 3.600 nuevas obras que transforman el espacio público. Destacó la recuperación de más de 1 millón de metros cuadrados entre autopistas, parques y servicios de cuidado. Esto durante su rendición de cuentas y acciones durante su administración. La Secretaría de Infraestructura suspendió en Veracruz los trabajos de habilitación en la carretera Guayacocotla-Sontecomatán ante riesgo de deslaves. La vialidad sigue bloqueada desde que se registró un desprendimiento provocado por las fuertes lluvias.
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2: Son las 7:45 minutos. La semana pasada, pues, se dio alguna información, no aquí, respecto a una posible detención de la exsenadora de Morena por Baja California, Alejandra León Gastelum. Esperamos a que, pues, confirmar la información, por supuesto, no hablamos de ello la semana pasada, y hoy le agradezco mucho a Alejandra León Gastelum que esté con nosotros para que nos cuente qué fue exactamente lo que pasó. Se dijo que la habían detenido para una revisión ahí en Estados Unidos, que le habían quitado su visa y un largo etcétera. ¿Qué de todo esto fue cierto? Alejandra, buenos días.
3: Sí, hola, muy buenos días. ¿Cómo estás, Azucena?
2: Muy bien, gracias. ¿Qué de todo lo que se dijo la semana pasada, qué es lo que sí fue cierto? ¿Qué pasó?
3: Mira, quiero ser muy precisa porque circularon versiones incorrectas. Al cruzar por Calexico fui enviada a una segunda inspección y posteriormente a una entrevista que se prolongó por varias horas. No fui arrestada, no se imputó ningún delito y mi visa no fue cancelada. Precisamente por eso, pues he decidido hablar públicamente y contar los hechos como ocurrieron.
2: ¿Cómo, cuándo ocurrieron y cómo ocurrieron?
3: Sí, pues estuvimos pasando a Calexico por la vía peatonal, íbamos por comida y pues ahí mismo me enviaron a segunda revisión. Cabe aclarar que pues es normal que a varios ciudadanos aleatoriamente nos envíen a segunda revisión. Bueno, en esta ocasión nos toca ir a segunda revisión y proceden a pasarnos a un área de entrevistas, el cual sí se prolongó por un tiempo del área de entrevistas de 10-11 horas, y pues precisamente con todo el tema que se está suscitando en Baja California políticamente con las mismas autoridades de Estados Unidos que involucran a Carlos Torres y el exesposo de la gobernadora Marina del Pilar con esta situación con relaciones con el crimen organizado.
2: ¿Usted y quién más? ¿La retuvieron con algún familiar?
3: No. ¿Usted? Yo iba pasando sola y esto fue lo que se suscitó. Sí, el año pasado también, alrededor del mes de julio, tuvimos, junto con mi hija, tuvimos una situación muy similar. También nos pasaron a segunda revisión y en ese momento pues estaba todavía presente y vigente la recién cancelación de la visa de la gobernadora Marina del Pilar y de su ex esposo Carlos Torres, y precisamente se nos informó pues que estaban integrando unas carpetas de investigación y que por eso se nos estaba atendiendo en una entrevista para pues integrarnos si su servidor tendría alguna información al respecto de lo que se les estaba investigando.
2: O sea, a usted le la pasan, se dan cuenta, la identifican, pues, que es una persona cercana, pues, a Morena, y le dicen que la visa de la gobernadora y de su ex esposo les fue retirada justamente porque hay una carpeta de investigación en activo en Estados Unidos.
3: Desde el año pasado, eso me pasó. Estuve esa mala experiencia también junto con mi hija. En esta ocasión, pues, coincide mi cruce a Estados Unidos, a Calexico, con el tema precisamente donde las autoridades correspondientes de Estados Unidos involucran al exesposo de Marina El Pilar y a su excuñado, al hermano de Carlos Torres, pues con presuntas relaciones con organizaciones del crimen organizado. Se da en ese momento nuevamente pues, cuando yo cruzo y pues pasan a interrogarme en una entrevista. Es una son entrevistas que hacen por protocolo, obviamente como pues saben que fui ex senadora por Baja California y ya tienen pues toda esta información ahí ellos en su sistema, pues pasan siempre a realizar este tipo de entrevistas. Sin embargo, quiero ser muy precisa, o sea, nunca fui arrestada, no se me imputa ningún delito, no tengo mi visa cancelada, todo fue pues un protocolo que ellos tienen que seguir por parte del CBP.
2: Uh-huh. Ahora, ¿qué le preguntaron, Alejandra?
3: No, pues fueron muy precisos, muy específicos, si yo tengo relación con ellos. Obviamente son preguntas muy repetitivas y pasan tanto tiempo, tantas horas, porque pues sí te dejan, ¿no?, en un área aislada, en unos cuartos que ellos tienen ahí, pues con televisión, con agua, con su baño, etcétera. Entonces, pues son muy precisos, ¿no?, si yo tengo alguna relación con Marina El Pilar, con Carlos Torres. Sin embargo, pues yo he sido muy, muy precisa en ese tema, donde, pues sí soy de Morena, soy de la Cuarta Transformación, pero yo no soy parte de ese grupo político del círculo cercano de Marina El Pilar, de la gobernadora, ni tampoco de su exesposo Carlos Torres.
2: Pero bueno, usted con estas dos experiencias desafortunadas que ha tenido a su paso en Estados Unidos, pues sí le han confirmado que hay investigaciones en contra de la gobernadora y de su exmarido.
3: Así es, sí, sí, sí, y pues bueno, que están en una serie de investigaciones con posibles otros actores políticos de Baja California, y pues en ese sentido, por eso es que nos pasa a nosotros a esta segunda revisión y a esta serie de entrevista, digamos.
2: Bien, entonces, bueno, en su caso tiene su visa, no tiene ninguna imputación, es el nexo con Morena, ¿verdad? Entonces, la llaman, le preguntaron algo respecto particularmente a si sabe usted de las relaciones del exmarido, de lo que se dice de la gobernadora, ¿algo en particular?
3: No, de hecho, nada más son muy precisos de, pues son preguntas abiertas, ¿no? Pregunta abierta de que si yo tengo conocimiento de este involucramiento con este tipo de relación con el crimen organizado. Obviamente, pues yo no tengo ningún conocimiento, a mí no me consta absolutamente nada. Pues las investigaciones las hacen las autoridades de Estados Unidos y son ellos las que han estado emitiendo pues estos señalamientos.
2: Perdón, no prendí el micrófono. Bueno, pues muy bien, usted como senadora, como integrante del partido Morena, conocedora de lo que sucede en Baja California, pues ¿qué opina de estos señalamientos contra la gobernadora, contra el exesposo? ¿Ella lo podría haber ignorado o no? ¿Qué saben los políticos de Baja California sobre esto?
3: Sí, pues bueno, yo creo que es inminente que en el periodo en que se le hacen en todo este tipo de investigaciones y el involucramiento, pues era a un esposo de Marina El Pilar, de la gobernadora, y pues bueno, cabe aclarar que pues sería imposible no darse cuenta que pues están utilizando pues digamos las esferas de alto poder en el estado de Baja California para poder tener este tipo de involucramiento. Sin embargo, pues es algo que a nosotros no nos consta, pero pues están las investigaciones y las indagatorias por parte de las autoridades de Estados Unidos. Sin embargo, pues el decir me estoy divorciando no es un deslindarse pues con estas acciones que se le involucran, y sobre todo porque pues ha formado parte en la integración de las empresas precisamente que se les están involucrando por parte de las autoridades de Estados Unidos con pues con lavado de dinero, con todo ese tipo de actividades que las mismas autoridades han estado señalando, y en eso pues básicamente pues nos basamos también en poder dar alguna opinión al respecto, y pues bueno, eso simplemente pudiéramos nosotros tener visto al momento.
2: ¿Usted mencionó esto en la entrevista allá en Estados Unidos?
3: De hecho, pues sí, o sea, yo les comenté que pues ellos son los que llevan la las investigaciones pertinentes, y son ellos los que han estado relacionando ese tipo de actividades con las altas esferas del círculo de poder de la gobernadora Marina del Pilar, y que pues ellos precisamente son los que deben de contar con toda la información debidamente integrada para poder hacer esta serie de acusaciones. Sin embargo, pues yo en lo personal, en lo particular, pues a mí no me consta absolutamente nada. Yo no soy ninguna autoridad para poder emitir alguna investigación, ni siquiera ningún criterio al respecto. Simplemente lo que las autoridades en Estados Unidos están ellos constatando, y son ellos los que están investigando al respecto.
2: Pero esto que me comenta ahora, ¿lo comentó con ellos?
3: Sí. Conversación. De hecho, o sea, tal y cual, o sea, ellos, y sí les comentaba, o sea, ustedes son los que llevan las investigaciones correspondientes. En lo personal y en lo particular, yo no tengo conocimiento de algo implícito con este tipo de actividades o acciones, porque quiero ser muy enfática al respecto, yo no formo parte de su grupo ni de su círculo político, de la gobernadora, ni de su ex esposo. Entonces, pues en ese sentido, pues no tengo, o sea, ni siquiera información.
2: Lo que se dice, ¿verdad?
3: Así es. Solo lo que precisamente es las autoridades, ellas mismas son las que están diciendo, y así tal cual se los he comentado a ellos.
2: Muy bien, pues gracias Alejandra, Alejandra León, que ha aclarado el punto, muy amable por esta conversación.
3: Sí, pues simplemente agradecerte y pues comentarte que en los próximos días estaremos pues atendiendo la convocatoria de Morena para participar por la coordinación municipal de Mexicali, y en ese sentido pues estamos trabajando por nuestra gente, por nuestro municipio, el Mexicali, Baja California, y agradecerte pues que nos des estos espacios, Azucena. Muchísimas gracias.
2: No, al contrario, es la de, bueno, yo le voy a poner nombre, la de las diputaciones ya terminó, ¿verdad?
3: Así es, ayer terminó la de las diputaciones federales, que son los distritos federales, y en los próximos días se emite la convocatoria para las coordinaciones municipales, y en ese sentido pues estaremos atendiendo la convocatoria para participar por Mexicali.
2: Usted se va a anotar como aspirante a la coordinación.
3: Coordinación municipal de Mexicali. Muy bien. Así es.
2: Bueno, pues ya hablaremos entonces. ¿No tienen fecha todavía específica?
3: No han emitido la fecha específica para la convocatoria, pero creo que será como en unas 2 semanas aproximadamente.
2: Perfecto. Pues muy bien, Alejandra, gracias, y estaremos al pendiente de los resultados. Muy amable por esta conversación. Gracias.
3: Gracias, igualmente.
2: Gracias, Alejandra León, aspirante a la coordinación de Morena por Mexicali. El corte, regresamos. Gracias a quienes nos acompañaron en televisión de 7 a 8 de la mañana. A partir de ahora y hasta las 10 seguimos juntos en todas las plataformas y en todas las estaciones de Grupo Fórmula en la República. Volvemos.
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6: Cuatro Ciénegas, Coahuila. Un fascinante y tranquilo oasis rodeado por desiertos e imponentes montañas. Sus pozas de agua turquesa y espectaculares dunas de yeso blanca crean un paisaje surrealista que transmite una profunda paz interior. Visitar este rincón único permite disfrutar de un silencio abrumador. caminar por escenarios naturales maravillosos y contemplar cielos nocturnos infinitos e iluminados. Un destino excepcional e inolvidable para relajarse y contemplar la belleza en su estado más puro.
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7: Los colibríes son las únicas especies capaces de volar hacia atrás y mantener un vuelo estático.
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8: Economía circular y reciclaje eficiente. Superar el modelo de consumo lineal de comprar, usar y tirar mediante la economía circular es prioritario. Separar adecuadamente los residuos en el hogar y en las industrias permite que materiales como el papel, el vidrio, el aluminio y los electrónicos sean procesados y reincorporados a la cadena productiva. Esto reduce drásticamente la extracción innecesaria de materias primas vírgenes y ahorra enormes cantidades de agua y energía.
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1: Mañana saludamos a todas las personas que a partir de este momento se suman a nuestro programa a través de Telefórmula. Muy buenos días a todos y a las personas que desde hace una hora nos acompañan en Radio Fórmula, en YouTube, en radiofórmula.com.mx y en las redes sociales. De nueva cuenta, muy buenos días, gracias por seguir con nosotros. Lourdes, buen lunes.
2: Sí, don Manuel, buenos días. Esta es la información. El tema político tiene su propia cepa. No se mete en la conversación comercial. No hay otros temas más que el comercio, principalmente sobre los aranceles a los automóviles, acero y aluminio. Aseguró por la mañana Marcelo Ebrard, secretario de Economía. Dijo que espera que la cuarta ronda de negociaciones se dé durante octubre, pero que mientras tanto mantienen conversaciones semanales con la contraparte estadounidense. Agregó que el principal objetivo de México es mantener la mejor posición comercial con Estados Unidos a nivel internacional. La Embajada de Estados Unidos en México está ayudando a coordinar con las fuerzas mexicanas que se despliegan en el área fronteriza donde miembros de la Guardia Costera de Estados Unidos fueron atacados a tiros. Los comandantes militares mexicanos se comunicarán directamente con las fuerzas de Estados Unidos desplegadas, aseguró ayer en sus redes sociales el embajador de Estados Unidos en México, Ronald Johnson, aunque no especificó cuándo se dio este ataque ni cuántas personas fueron afectadas. La Secretaría de la Defensa informó a través de un comunicado que por este ataque inició el operativo concurrente con el que desplegó 500 elementos en la frontera entre Tamaulipas y Estados Unidos. ¿Realmente a dónde va el trabajo de las autoridades? Simulan diligencias tardías, pero no detienen a nadie y no encuentran a mi hijo. Hoy se cumple un año sin respuestas, un año de opacidad esperando resultados, aseguró por la mañana Brenda Valenzuela, mamá de Carlos Emilio, desaparecido en el bar Terraza Valentino, en Mazatlán, Sinaloa. 96 personas fueron asesinadas en México durante el fin de semana, de acuerdo con cifras preliminares publicadas esta madrugada por la Secretaría de Seguridad y Protección Ciudadana. Los estados más violentos entre viernes y domingo fueron Sinaloa, donde se registraron 12 homicidios dolosos, y el Estado de México, donde las autoridades reportaron 11 asesinatos. En estos momentos, el dólar interbancario se cotiza en 18 pesos con 10 centavos.
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1: Gracias por sus comentarios a las personas que nos siguen preguntando que si podemos explicar qué fue lo que pasó hoy en España, qué decisión se tomó. Ya algo dijimos en la primera hora del programa. A las 8:40 vamos a hablar con un gran periodista español que además conoce muy bien México, fue director del País, trabajó en algún momento como corresponsal en México. Vamos a hablar con Antonio Caño sobre el tema. Y al regresar vamos a hablar con Alejandro Moreno, presidente del PRI. Hay varios temas. Uno de ellos, ayer se publicó un reporte, un informe. Ahora vamos a dar los detalles. Que después de revisar entidad por entidad de México, llega a las conclusiones del gobierno de Estados Unidos. Gran parte del territorio mexicano, o una parte muy considerable del territorio mexicano, está bajo el dominio, está bajo el control de los grupos criminales. Hacemos una pausa, vamos con ese tema, vamos con esos dos temas, el tema de España, el tema de esta investigación. Vamos a ver si hay algo sobre Carlos Emilio Galván, ahora que se cumple un año de su muerte. En fin, aquí seguimos, son las 8:05, hacemos una pausa, volvemos.
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13: El gato. El gato doméstico es un felino fascinante que combina a la perfección, elegancia natural, independencia indomable y un magnetismo misterioso que ha cautivado a la humanidad desde el antiguo Egipto. A diferencia de otros animales de compañía, los gatos conservan intactos sus agudos instintos de cazadores solitarios, lo que se refleja en su agilidad superior, su oído hiperdesarrollado y su visión nocturna impecable. Son mascotas extremadamente limpias, que dedican gran parte del día a su aseo personal y demuestran su afecto de maneras sutiles pero profundas, como el reconfortante ronroneo o el suave roce de su cabeza. Su capacidad para espacios pequeños como apartamentos, sumada a su naturaleza silenciosa y pacífica, los convierten en compañeros ideales para la vida urbana moderna, aportando una serenidad única y un toque de misterio al hogar.
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14: Las luciérnagas emiten luz fría mediante una reacción química llamada bioluminiscencia para atraer a parejas y comunicarse en la noche oscura.
4: Cuida lo que comes.
14: Galletas de arroz con aguacate. Dos galletas de arroz inflado, cubiertas con rebanadas de aguacate fresco y un toque de pimienta, forman un refrigerio ligero y saciante. Aportan carbohidratos de fácil digestión y ácidos grasos esenciales para mantener la concentración en tus actividades.
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1: 8:09, Iñaki, buen día.
16: Ciro Manuel, buen día. Ayer, como su nota principal, el periódico Reforma traía un trabajo titulado Controla crimen 30% del territorio. Y en dicho trabajo escribe: el crimen organizado ejerce condiciones de control o gobernanza efectiva en alrededor del 30% del territorio nacional a través del cobro de cuotas, retenes, control de mercados o cooptación de las autoridades locales, estimó un análisis independiente sobre la presencia y dominio de grupos delictivos en México. Además de este, que bueno, es el dato que el Reforma considera el más importante o el central de este análisis, pues tiene también, por ejemplo, una tabla en la que pues pone a los estados, a las entidades federativas, con el mayor índice compuesto de control criminal, y ahí, por ejemplo, la entidad federativa
1: que es el más alto
16: es Colima, con 92 puntos de 100. Colima.
1: ¡Qué desastre!
16: Le sigue Sinaloa con 88, Guanajuato con 86, Morelos con 78, en fin. Esa es parte de la información que ayer publica el Reforma, en, pues, como su nota.
1: ¿Quién hace exactamente esta investigación?
16: A eso iba, Ciro. En el Reforma no hacen ninguna referencia a quién realiza este análisis, simplemente trae el título del reporte, que es ¿Quién controla México? Mapa térmico del control del narcotráfico y del cobro de piso por estado y ciudad. Decir que ayer pasé pues un muy buen rato buscando el origen de este reporte o la publicación original y no la encontré, sin dudar de las fuentes del Reforma, pues bueno, no encontré esa publicación original, tampoco ninguna referencia sobre quién lo realizó, simplemente la nota del Reforma, y después pues otros medios nacionales retomaron la información, pero tampoco sin decir quién hizo este reporte.
1: Gracias, Iñaki.
16: ¿De qué decirlo?
1: Gracias. Gracias, Iñaki. Alejandro Moreno, presidente del PRI, gusto en saludarte, Alejandro, buenos días.
17: Buenos días, Ciro. Buenos días, mi querido Manuel. Buenos días, Alejandro. Iñaki, a todo el auditorio.
1: Más allá de las dudas, Alejandro, sobre la fuente, quién hizo exactamente este estudio, pues ven la línea de lo que hace 5 años, 6 años, dijo, recordarás, el Comando Norte de Estados Unidos, ya repetido una y otra vez, el gobierno de Estados Unidos, de Biden y de Trump, congresistas de Estados Unidos, especialistas de Estados Unidos, México sigue teniendo una buena parte de su territorio, un tercio o más de su territorio, bajo dominio o control de los grupos criminales. Además, cada semana cayó un alcalde de Chiapas, el fin de semana, la semana pasada, ¿de dónde fue el alcalde? Bueno, los de Juchitán, Oaxaca. Antes habían caído de Jalisco, gobernantes vinculados con los grupos criminales, gobernantes vinculados con los narcos, narcopolíticos, Alejandro.
17: Mira, te diría, Ciro, puntualmente sobre este tema, es contundente, no solo el informe, la nota, pero reafirma lo que ha venido diciendo el propio gobierno de Estados Unidos, las agencias de inteligencia, donde hay presencia en más del 60% del territorio nacional de los cárteles del crimen organizado, hay un control total, eso es lo que se ha dicho, y más claramente se dijo que México era el epicentro que generaba toda esta violencia en el tema geopolítico hemisférico de seguridad. Por ello, lo que no podemos permitir es que sigan estos pactos impunes entre los cárteles del crimen organizado y los políticos vinculados al crimen organizado, todos señalados, imputados de Morena. Y eso no lo digo solamente como senador de la

0: organizado.
1: Bueno, el gobierno está actuando, Alejandro.
0: Mira, nosotros vemos una política que han anunciado cifras, que han anunciado datos, pero ante los dichos, los hechos, Ciro, tú lo has documentado bien, lo han sacado permanentemente al aire en los medios, en los grandes reportajes profesionales que haces aquí en el gran programa tuyo, pero vemos que no hay ninguna consecuencia. Lo he señalado, no de ahora, desde hace muchos años lo he venido diciendo. El tema no es estar deteniendo capos, Ciro. Pueden detener un capo, dos capos, tres capos. Han mandado a más de 90 a los Estados Unidos. No. Lo que hay que atacar es el combate de quienes protegen a los capos del crimen organizado, porque tú sabes.
1: A eso me refería.
0: Tú sabes que quitan un capo. Claro, tú quitas un capo y aparecen cinco. Tú tienes que detener a los narcopolíticos que protegen a los capos del crimen organizado, que son los que están vinculados a Morena, todos los alcaldes. Por ponerte un dato, en Jalisco, pero hay imputaciones gravísimas que no le gusta al gobierno de Morena que se diga. Pues hay gobernadoras, hay gobernadores, está el caso de Sinaloa, Baja California, Tabasco, o sea, hay casos que están totalmente a la luz de las y los mexicanos y que nos estamos viendo y que Morena quiere vernos la cara de que hay una percepción de que baja el índice de delincuencia y que la gente está mejor. Pues obviamente el pueblo de México sabe, pero esa es una muestra también, porque lo escuché, de cómo se confían, cómo mienten, y ahí tienes el resultado de la elección de Brasil, de cómo les fue por andar con las mismas mentiras de querer engañando a la gente, Ciro.
1: Bueno, ahora hablamos de Brasil. No podemos decir que no se hace nada. Vimos lo que pasó. ¿En qué municipio fue, Manuel? Lo de Chiapas el sábado. Vimos lo de Juchitán, Oaxaca, la semana pasada. Hubo otro caso. Y en parece cada semana que hay un alcalde, Alejandro.
0: Mira, te diría, hemos visto, hay un combate al crimen organizado. Hay que señalar, Ciro, que el compromiso que deben de tener quienes están en la responsabilidad de combatir, erradicar y acabar con el crimen organizado en México, parte de lo local también. Tiene que ser un trabajo conjunto desde los municipios, desde los estados, hasta el gobierno de la República. Pero tiene que haber una firme convicción, no solo andar buscando detener a delincuentes menores, a políticos que están vinculados en cargos que sí tienen relevancia, pero no son los cargos que hoy están mandando una pésima imagen a nivel internacional, como son los gobernadores imputados y señalados, Ciro. Baja California, Sinaloa, Sonora, Tamaulipas, Tabasco, o sea, es todo el país. Hay un combate, pero no hay los resultados de fondo, porque agarran a un delincuente, al que vendió droga, al que se robó un chivo, pues eso no resuelve de fondo el tema de la paz y la tranquilidad de las familias mexicanas. Los empresarios lo están sufriendo, micros y pequeños, Ciro, hay cobro de piso, hay el impuesto que se les pone por entrar a un municipio, por entrar a una región, y eso lo viven las mexicanas y los mexicanos todos los días. Hay que ponernos en el lugar de las y los ciudadanos, y por ello no podemos aceptar, no se puede aceptar que hoy se diga que México tiene paz y tranquilidad cuando tenemos más de 250 mil homicidios, más de 130 mil desaparecidos, y cuando hay reportes hoy, Ciro, a nivel internacional, que hoy documentan con 30-40%, pero que un servidor hemos señalado que hay documentos de agencias de inteligencia, de reportes de investigación, donde prácticamente en el 65% del territorio nacional no solo está la presencia del crimen organizado, controlan regiones del país y han convertido a los políticos en narcopolíticos como parte de los carteles del crimen organizado. Hay que combatirlos y hay que destruir el crimen organizado en México.
1: Bueno, a ver, hacia adelante, hacia lo que viene, escribe hoy al final de su columna en Milenio, Diego Fernández Ceballos. Te leo antes de ir a pausa el último párrafo de la columna de Diego y regresamos con este tema. Dice Diego, hoy, como lo hace los lunes en Milenio, dice: el PAN y el PRI anunciaron que tendrán candidatos comunes para competir por varias gubernaturas. Y eso deben hacer con muchas otras candidaturas. De lo contrario, y para desgracia de México, será más lenta la agonía, y así dice él, de los inmundos narcos.

0: cuatreros.
1: Para ello, la oposición debe presentar candidaturas atractivas para los electores, crear conciencia en los abstencionistas y formalizar acuerdos y candidaturas con personas limpias, conocidas, respetadas en sus comunidades, que tengan las mayores probabilidades de ganar. Pues un poco tu tesis, Alejandro, desde hace varios meses y que parece que se está concretando. Hacemos una pausa y nos aguantas para regresar con ese tema.
0: Claro,
1: ¿estás de acuerdo con lo que escribe hoy Diego Fernández Ceballos?
0: Lo suscribo, el licenciado Fernández Ceballos, siempre serio, inteligente, como siempre.
1: Regresamos con ese tema. Estamos hablando con el presidente del PRI, con Alejandro Moreno. El PRI que al día de hoy no pueden usar en sus spots el término narcopolítico, ¿verdad, Alejandro? Se mantiene...
0: Bueno,
1: se
0: yo lo digo.
1: Esa condición. A ver, vamos a pausa. Vamos a pausa. Hacemos pausa. Regresamos con esos temas.
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3: ¿Te has dado cuenta que cada vez hay más gente que sale, pero no sube historias? ¿O que prefiere quedarse en casa
4: antes que irse de fiesta?
3: Pareciera que el FOMO está perdiendo fuerza y ahora hay una nueva tendencia. Durante años vivimos con el FOMO, el Fear of Missing Out. En español, miedo a perdernos de algo. Pero ahora está creciendo lo contrario, el HOMO. Joy of missing out. La satisfacción de perdernos las cosas.

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1: El gran monstruo real. El príncipe Harry no da una. Te lo explico. Fue invitado a dar un discurso en el Clinton Global Initiative en Nueva York y el duque de Sussex hablaba sobre los peligros de la inteligencia artificial y las redes sociales para niños. Hasta ahí todo iba muy bien. Habían pasado unos 7 minutos y de pronto, silencio. El teleprompter falla. Harry se queda pasmado, sin hablar, dio unos pasos por el escenario y la mente seguía en blanco y solo atinó a decir, eso es todo. Dejó el micrófono en el atril y también el escenario. Lo único claro es que Harry ni escribió el discurso, ni lo practicó y mucho menos supo improvisar. No llevaba de respaldo el discurso en hojas como si lo hacen su hermano y su padre el rey. Literal, fue un oso real. No son cuentos de hadas, son historias reales. Te presento Helix 2.5, un robot humanoide que aprende a trabajar en casas que nunca ha visto. Es el nuevo y más avanzado sistema de inteligencia artificial de la compañía, con el que los robots humanoides son capaces de entrar por primera vez a una casa y realizar tareas como recoger juguetes, doblar toallas o tender una cama. Destaca el desarrollo de una red neuronal humanoide que fortalece su capacidad de generalización, mediante la cual el robot utiliza conocimientos que ya aprendió para desenvolverse en lugares nuevos sin necesidad de recopilar datos específicos de cada vivienda. Fue puesto a prueba en 30 casas que no habían sido utilizadas durante el entrenamiento y mejoró su tasa de éxito de 9% de su modelo anterior al 56% en las nuevas pruebas de evaluación. Este es un paso más para que los robots necesiten cada vez menos preparación específica y puedan trasladar su aprendizaje de un entorno a otro. Soy Aide Rivera. 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
2: El esmalte de los dientes es la sustancia más dura producida por el cuerpo humano, superando incluso a los huesos corporales.
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3: Bernal Querétaro. Este pintoresco y tranquilo pueblo colonial está custodiado por la Peña de Bernal, el tercer monolito de piedra más grande del planeta Tierra. Sus calles coloridas invitan a caminar con calma, disfrutar de sus famosas gorditas de maíz quebrado y adquirir hermosas artesanías de lana. Es un destino cargado de energía positiva, misticismo, buen vino y paisajes desérticos espectaculares.
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5: 8:24, nosotros continuamos conversando con el presidente del PRI, con Alejandro Moreno, acerca del tema de las candidaturas comunes y los acercamientos con otros partidos. Alejandro, se mantiene al día de hoy, luego nos perdemos un poco en cómo van esos litigios, pero la prohibición del INE para que en spots, en comunicación oficial, el PRI pueda usar los conceptos narcopartido, narcogobierno, narcopolíticos.
6: Estamos así ahora, hemos impugnado las decisiones, pero adelantarte, Ciro, que en el proyecto de resolución que hay hoy en el Tribunal Electoral del Poder Judicial de la Federación, se ha perfilado que obviamente los partidos políticos y nosotros como legisladores, como representantes de la gente, podemos emitir opinión firme, responsable, para señalar a las cosas por su nombre, cuando lo hemos dicho nosotros abiertamente, es el ejemplo que te pongo, como senador de la República, lo puedo hacer. Si un político hace un pacto y se le exhibe con un cártel del crimen organizado, pues es un narcopolítico, y si ese narcopolítico está en el partido Morena, pues es un narcopolítico de Morena, y hay que llamarlo por su nombre. Entonces, hay medidas cautelares, pero yo lo voy a señalar, a mí no me van a callar, y yo lo voy a seguir diciendo desde la tribuna, desde el Senado de la República, y desde mi responsabilidad como legislador en todo el país, así que vamos a ir de frente y a esperar la resolución que esté en el tribunal, y yo creo que se ha perfilado para que podamos nosotros llamar a las cosas por su nombre. Pues ahora veremos qué hará el gobierno, apretar, presionar, empezar con las llamadas, y ahora nada más resulta que cuando hay perfilado una decisión en el tribunal, pues quieran volver a ejercer mayorías para seguir cercenando y coartando nuestra libertad de expresión, pero yo desde mi responsabilidad lo voy a hacer de manera firme.
5: Bueno, cambiamos de tema, todo parece que se van a dar las candidaturas comunes. Candidatos de ustedes van a ser también candidatos, sobre todo del PAN. La semana pasada nos dijo aquí la dirigencia nacional del PAN, nos dijo Santiago Taboada, secretario de Acción Política, que no hay problema con hacer una coalición con el PRI si es que el candidato al gobierno es Adrián de la Garza. No se trata aquí de meter conflicto, pero es tu tesis, Alejandro.
6: Mira, tesis de, yo te diría,
5: hay que hacer,
6: Ciro,
5: la alianza más amplia posible, y parece que se va a así va a ser en estados donde hoy parecería que la oposición, que ustedes, que el PAN y que ustedes juntos con el PAN pueden dar la pelea.
6: Tres comentarios rápidos muy importantes, porque aquí lo han venido señalando contigo, con muchos analistas, con el equipo que tienes profesional, Ciro, en tu programa, desde hace meses y desde hace años, que la fuerza está en un análisis práctico y frío, en la suma de votos, de esfuerzos y de trabajar para hacer un gran frente amplio político ciudadano y ganarle a Morena. Primero, decirte que lo que dijo el licenciado Diego Fernández de Ceballos, no solo lo compartimos, es una posición sensata, responsable, mesurada, pero inteligente, porque lo que tenemos que construir es una alternativa más sólida, más competitiva, con las mejores mujeres, con los mejores hombres, con quienes pueden ganar las elecciones. Lo hemos sostenido desde hace muchos años, he sido un promotor importante de la coalición. Hay muchos otros compañeros también, mexicanas y mexicanos, que han impulsado una gran coalición, y hay que precisarle al auditorio, Ciro, como bien lo has dicho, las candidaturas comunes se regulan por los marcos normativos locales en cada entidad federativa, no son similares en las entidades federativas, en todas está el esquema de la coalición que nos permite construir, y obviamente la candidatura común tiene algunas variantes, el tema de los logotipos, hacer un logotipo, construir una propuesta sólida. Entonces, el mensaje, ¿cuál es? Trabajar juntos para competir y ganar las elecciones y hacer un buen programa de gobierno. Pero yo aquí, como me comprometí contigo siempre, esta es una lámina muy importante, Ciro, porque esta es la votación, para que el auditorio lo vea. La fuente es el Instituto Nacional Electoral, pues es la fuente, ¿no? Es la votación para diputados federales, que es con la que se mide la participación de cada partido político nacional, y es el registro que queda en el órgano electoral, incluso para las prerrogativas. Digamos que es la votación con la que se mide el porcentaje oficial de cada partido político. Si tú ves en la elección del 21, el Partido de Acción Nacional obtuvo 8.900.000 votos, el PRI 8.700, el PRD 1.800, alrededor de 20 millones. Pero si desde el 2021 Movimiento Ciudadano hubiera ido en una coalición con todos como la gente lo pedía, hubiéramos sacado cerca de 23 millones de votos y Morena y sus aliados 21. O sea, como lo he venido diciendo yo, no de hace semanas, Ciro, desde hace años, la coalición es lo que nos hace quitarle el control a estos cínicos de Morena que están destruyendo el país, y tener un Congreso que tenga equilibrio, que sea un órgano de fiscalización para que no estén destruyendo el país, porque se decía que la coalición no sumaba. Ahora nos vamos a los datos del 2024, Ciro. Esta es la gráfica, estos son los votos de la elección con el INE, la fuente, que son los votos que se emitieron en el 2024, donde se decía que no había fortaleza en la coalición. Fíjate nada más, Acción Nacional de 9 millones de votos pasó a 10 millones de votos. El PRI de 8 millones y medio llegó a 6.5 millones. El PRD bajó. ¿A quién no le convenía la coalición? Al PRI. Pero el PRI, siempre con responsabilidad por este país, Ciro, anteponemos el interés de México y fuimos en esa coalición porque con nuestros votos Acción Nacional gana más distritos federales. El PRI gana distritos federales y esto es lo que genera un contrapeso. Aquí de lo que se trata es de ganar diputadas y diputados federales que estén al servicio de México. No pensar en un cálculo político de un partido para ver cómo tienes mayor votación propia, que es lo que está haciendo Movimiento Ciudadano. Y entonces, si tú te das cuenta, en esta votación, lo que ayuda es que, claro que somos más competitivos en los distritos, y te pongo dos muestras muy rápido. Movimiento Ciudadano dice que ellos son más competitivos solos y que con eso van a ayudar a México. Se quitaron la máscara, Ciro. Lo único que están haciendo es, como Morena divide a los mexicanos y a México, Movimiento Ciudadano dividir a la oposición. Esta es la gráfica, y lo hice de dos estados gobernados por Movimiento Ciudadano, los dos que gobierna. Este es el estado de Nuevo León, Ciro. Tiene 14 distritos federales, 14. Y de los 14, Morena, Verde, PT ganaron 7, PAN, PRI, PRD ganamos 7, y Movimiento Ciudadano no ganó ninguno, ningún distrito, en un estado donde ellos gobiernan. Porque dicen que solo les va mejor y tienen mejores resultados. No, ellos dividen el voto de la oposición y la gente lo tiene que saber. Si hubiéramos ido juntos, como lo he venido promoviendo tu amigo Alejandro Moreno y el PRI desde hace años, si hubiéramos ido juntos, Movimiento Ciudadano, PAN, PRI, PRD, hubiéramos ganado 12 distritos y Morena, Verde, PT, 2. Este es el ejemplo en Nuevo León. Y ahora te voy al otro estado que gobierna Movimiento Ciudadano. Jalisco. Jalisco tiene 20 distritos federales. Y de los 20, Ciro, Morena, Verde, PT ganaron 15, PAN, PRI, PRD ganamos 4 y Movimiento Ciudadano ganó 1. Ciro, 1 de 20. O sea, en dos estados que gobierna de 34 distritos federales... Ganó uno.
5: Lo entendemos.
6: Y en la simulada, Alejandro, ganaríamos 16. Sí. La coalición, claro que funciona.
5: Movimiento Ciudadano difícilmente se va a mover de su posición, pero pues los acercamientos con el PAN se van a dar, Alejandro.
6: A ver, yo te diría, lo que quiero tratar de ilustrar con el auditorio es que tengan claro que hoy la oposición, los que estamos construyendo un partido sólido con una coalición más sólida todavía, somos los priistas, y lo que queremos es que se vea que lo que está haciendo Movimiento Ciudadano es no querer construir una coalición más potente para ganar. Con Acción Nacional te digo, reconocimiento, en las últimas semanas y meses vi la posición y la postura de su dirigencia nacional que encabeza Jorge Romero, una posición firme, seria, de que no hay que permitir que Morena gane las elecciones y destruya México, que hay que pensar primero en México. Eso es positivo, lo reconocemos. Tuvimos acercamiento y diálogo desde las dirigencias locales en las entidades federativas, principalmente en las 17 que se tendrán elección de gobernador. Bien. Y eso manda un mensaje que es el más importante: competitividad. ¿Cómo ganamos las elecciones con los más competitivos basados en estudios de opinión, en sumas, en que hay que cumplir, Ciro, los géneros, 9 gubernaturas,
5: sí, todas las
6: tendrán
5: condiciones.
6: Que participar en los géneros, pues, pero tuvimos un avance, me dio mucho gusto saludarlo en Nuevo León, y vamos a caminar juntos para ganar.
5: Muy bien, pues muchas gracias y quedamos al habla, Alejandro Moreno, presidente del PRI, muchas gracias.
6: Te agradezco mucho, Ciro.
5: Gracias, buen día. Hacemos una pausa, 8:35, volvemos.
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3: Cristóbal de las Casas, Chiapas. Este pueblo mágico, envuelto en la neblina de los altos de Chiapas, enamora con su ambiente colonial y bohemio. Sus coloridas casonas, templos barrocos y andadores peatonales conviven con la vibrante riqueza cultural de las comunidades. Disfrutar de un café local mientras se aprecian los textiles tradicionales artesanales envuelven al viajero en una atmósfera mística e inolvidable.
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15: Las liebres nacen con pelaje completo y ojos abiertos, a diferencia de los conejos que nacen ciegos y totalmente desprotegidos.
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0: fuerzas federales detuvieron a 9 personas durante un cateo en San Luis Potosí. El secretario de Seguridad, Omar García Harfuch, informó que esta acción forma parte del combate al robo a transportistas y contribuye a la seguridad de la carretera 57 para quienes trabajan y transitan por ella. La gobernadora de Aguascalientes, Tere Jiménez, presentó su cuarto informe de gobierno, donde resaltó que gracias a Blindaje Aguascalientes, el estado se mantiene entre las 3 entidades más seguras del país. Aseguró a los ciudadanos que su responsabilidad es corresponder con trabajo, cuidar lo que se ha construido y abrir camino a lo que sigue. Integrantes del Cabildo de Suchiapa, Chiapas, acordaron por unanimidad perfilar a Daniela Guadalupe Flores para asumir las funciones de alcaldesa, luego de que fuera detenido el presidente municipal Jorge Lara durante la operación Enjambre.
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2: 8:39 informamos al inicio del programa. Desde el viernes hablábamos de una crisis política y una crisis social que se está viviendo no solo en Madrid, sino en varias ciudades de España, detonada por el desalojo de una anciana de 87 años por un problema ahí de arrendamiento. El tema conmocionó a la sociedad española, es un tema que ha dominado en buena parte la conversación en los medios informativos, en las redes sociales. Se transformó además esa indignación en movilizaciones populares. Hoy mismo hay un gran plantón en las plazas más importantes y simbólicas de Madrid, la Plaza del Sol. El fin de semana hubo movilizaciones en varias ciudades, movilizaciones muy numerosas, como siempre en estas protestas. Hay una versión oficial de cuántas personas salieron a las calles, una versión por parte de quienes protestaron, pero como sea, fue una movilización muy grande. La semana pasada el gobierno trató de alguna manera de palear, de despresurizar estas protestas, emitiendo un par de decretos para regular una serie de condiciones de la vivienda. Fracasó, no obtuvo los votos en la legislatura, en el Congreso, para que pudieran transitar estos dos decretos. Y eso colocó al gobierno del presidente Pedro Sánchez ante la situación de decidir si disolvía el Congreso, disolvía las Cortes y llamaba a una elección. De cualquier forma, España tiene que ir a elecciones el próximo año. La oposición a Pedro Sánchez lleva cuando menos 2 años por distintos motivos, por motivos de corrupción, de su incapacidad para sacar acuerdos, para poder siquiera conseguir que le aprueben un presupuesto, porque consideran que ha sido muy fallida la manera en que ha manejado crisis como la que seguramente ustedes recordarán, que sigue vigente con migrantes en una parte de lo que es el territorio español, en Ceuta y Melilla. Y finalmente, esta mañana, 9:00 a.m, tiempo en Madrid, el presidente del gobierno español, Pedro Sánchez, anunció, formalizó, que disolverá las Cortes y llamará a elecciones para el primer domingo de noviembre. Le pedimos un punto de vista, si nos compartía para el programa un punto de vista, a uno de los grandes periodistas de España, uno de los grandes periodistas de buena parte del siglo XX y especialmente del siglo XXI, Antonio Caño. Entre otras cosas, exdirector del País, estuvo como enviado también muchos años en México, conoce México y es una de las plumas fundamentales del muy exitoso sitio digital The Objective. Y te pedimos una interpretación y una explicación para el público mexicano. Antonio, qué gusto poderte escuchar en el programa. Buena tarde por acá por Madrid. En México estamos.
3: Hola, Ciro.
2: En la mañana, por la mañana. Buen día, te escuchamos, Antonio.
3: Hola, Ciro, encantado. Muchas gracias por la oportunidad de poder dirigirme a tus oyentes en México, por los que tengo, como sabes, predilección personal, ¿no? O sea que encantado. Bueno, déjame primero no corregirte, por favor, pero sí aclarar. Las elecciones no serán el primer domingo de noviembre, sino el último domingo.
2: El último, correcto, me equivoqué, es el último. El 29
3: de noviembre. 29 de noviembre. Uh-huh. El trasfondo es el que has descrito perfectamente, un episodio de un desahucio de una anciana que, desde mi punto de vista, ha sido utilizado, la verdad, por, digamos, los medios más próximos al gobierno para generar una situación de protesta callejera que no se había producido hasta ahora, con otros muchísimos desahucios. Ten en cuenta que en España hay entre 24 o 25 mil desahucios cada año. Desde que Pedro Sánchez es presidente del gobierno, ha habido más de 200.000 personas desahuciadas de sus hogares, cada una de ellas un drama personal como el que puedes imaginar. Pero en fin, en este caso, en este asunto que mencionabas de Mari Carmen, pues se ha reunido, ha visto la izquierda y la extrema izquierda una oportunidad de movilizar a sus bases que estaban bastante desmovilizadas, y yo creo que ahí, coincidiendo con eso, pues Pedro Sánchez ha visto también una oportunidad de acudir a las urnas en condiciones algo más favorables de lo que parecía hasta ahora. Como sabes, en un sistema parlamentario como el español, el presidente del gobierno tiene la potestad de convocar elecciones cuando considere que es el momento apropiado, y este, no digo que sea un momento bueno para Sánchez, que no lo es. Lo más probable es que Sánchez sea fuertemente derrotado en las urnas, pero sí es por este ambiente de contestación social al que me refería, sí parece que puede ser una mejor oportunidad, quizá aliviar un poco esa derrota. No lo sé, todo eso lo iremos viendo. Quedan casi 2 meses para las elecciones, y en política 2 meses pues es mucho tiempo y pueden suceder todavía muchas cosas.
2: Ahora, aquí importante, porque luego a nosotros en México nos cuesta trabajo. Pedro Sánchez es desde hace 7 años presidente del gobierno español. Él anunció la disolución en este sistema parlamentario de las Cortes de la legislatura, y él va a poner en juego su reelección, pero él seguramente va a participar. Y tú dices,
4: no, con toda seguridad.
2: ¿Sí?
3: Sí, sí, adelante, Ciro, perdona.
2: Sí. Y tú decías que lo más probable es que sea fuertemente derrotado en las urnas. Yo veía hoy las encuestas publicadas en 3 medios en el país, en el mundo, no recuerdo en qué otro lugar, y en efecto, la suma de votos de la derecha o la ultraderecha, como dicen aquí, del Partido Popular y de Vox, tiene una diferencia considerable sobre la suma de votos del partido Pedro Sánchez, el PSOE, y sus aliados, pero no necesariamente superan el 50% de los votos para formar gobierno, Antonio.
3: Sí, las encuestas, en realidad, como decía, un sistema parlamentario, el gobierno lo elige posteriormente el Congreso de los Diputados. Lo importante es cuántos diputados tienes, cuántos asientos ganas en el Congreso, eso es lo que te da la mayoría. Todas las encuestas le dan a la derecha muy por encima de los 176 diputados que se requieren para elegir gobierno.
2: Y la mayoría de las encuestas, Antonio, la de hoy también, la del... bueno, la voy a volver a revisar. Yo tenía la impresión de que no era tanto. Sí, pero no, la voy a revisar. No. Adelante, perdón.
3: En todas las encuestas tiene más de 176 diputados, la suma de la derecha, que son los que se requieren para elegir gobierno. No hay ninguna encuesta de los últimos, no recientes, sino de los últimos, o no solo recientes, sino de los últimos meses, en los que la derecha no tenga más de 176 diputados. Pero dicho eso, Es verdad que unas elecciones, en las elecciones de 2023, también partía la derecha con una ventaja bastante amplia, no tan amplia como hoy, pero sí una ventaja considerable, y después no consiguió formar gobierno. Es decir, que en una campaña electoral puede ocurrir muchas cosas. El Partido Socialista tiene una base muy sólida, Pedro Sánchez es un buen fajador y sabe manejarse en una campaña electoral, y pueden ocurrir cosas, pero también pueden ocurrir cosas adversas. Pedro Sánchez está implicado en muchos casos judiciales, de los que algunos podrían producirse novedades en las próximas semanas, o podría saltar alguno más. Pese a que hay alrededor de una docena de causas en este momento en los tribunales que de directa o indirectamente señalan a Pedro Sánchez o al Partido Socialista. Con lo cual quiero decir que la balanza podría todavía moverse a favor de uno o de otro, pero desde luego que la derecha parte con una situación muy ventajosa, al menos en el campo de las encuestas.
4: Faltan dos meses. Publicas hoy un muy buen texto que además se puede leer. Lo puedes leer en México en el sitio The Objective, donde participas, donde escribes con regularidad. Titulas tu texto Elecciones y leo la frase con la que presentan la nota. Ignoro a quién puede beneficiar la convocatoria anticipada, pero España necesita poner fin al periodo más negro de nuestra democracia. ¿Tanto así, Antonio Caño?
3: Desafortunadamente sí, y personalmente más desafortunadamente que el protagonista de ese periodo sea un partido de izquierdas que a lo largo de la historia de la democracia española tanto hizo por la modernización y por la estabilidad de nuestro sistema, pero que ha habido, Pedro Sánchez lo ha conducido a una degeneración que no estaba prevista. Simplemente, por no aburrir o cansar a nuestros oyentes, un dato. Esta legislatura se ha cerrado, sin que el gobierno presente una sola vez a debate del Parlamento unos presupuestos nacionales. Ni una sola vez. Sí. La Constitución española obliga, no sugiere, obliga al gobierno a presentar una vez al año, antes de la conclusión del mes de septiembre, unos presupuestos nacionales, unos cada año. Obviamente ese es el método que un sistema parlamentario tiene de comprobar si el gobierno tiene o no mayoría en las Cortes. Para eso se hace, y para saber en qué se gasta el gobierno el dinero del contribuyente, por supuesto. Este gobierno no ha presentado presupuestos ni un solo año. Pero es que la democracia española también ha tenido siempre la tradición, como otras muchas, de celebrar un debate sobre el Estado de la Nación, también cada año en el Congreso. Este gobierno no ha convocado ni un solo debate sobre el Estado de la Nación en toda su legislatura. Desgraciadamente, este gobierno nació de un terrible acto de corrupción política, que fue promulgar una ley de amnistía de un prófugo de la justicia española que protagonizó el episodio de levantamiento independentista en Cataluña en 2017. El líder de ese levantamiento, Puigdemont, huyó de España y vive todavía.
4: Viene de regreso.
3: En Bruselas, y ahora viene de regreso gracias a esa ley de amnistía que el gobierno le otorgó a cambio del respaldo de 7 diputados de su partido que resultaron fundamentales para elegir a Pedro Sánchez. Como digo, desgraciadamente el nivel de deterioro institucional, de populismo instalado en todas las instituciones del Estado, un populismo, una demagogia instalada en todas las instituciones del Estado, la multiplicación de causas judiciales que mencionaba sobre la esposa del presidente del gobierno, el hermano del presidente del gobierno, el anterior número 2 del partido, el anterior del anterior número 2 del partido, el Partido Socialista en completo, la jefa de Ciudadanos del Partido Socialista, etc., etc., etc. Desgraciadamente sí, hemos pasado, estamos pasando por un periodo malo, oscuro, de nuestra democracia, y necesitamos una regeneración. ¿De dónde va a venir? ¿Del Partido Popular y de Feijóo? Pues no lo sé.
4: Híjoles, ese es otro tema. Sabemos, nos habías dicho que tenías una reunión, cortamos aquí esta conversación. Ojalá puedas antes de las elecciones, si tienes tiempo y ganas en algún momento de noviembre, puede ser segunda quincena de noviembre, de venir una tarde aquí a los tours de Fórmula Madrid. Estamos cerca, estamos por la glorieta de Embajadores, no te queda muy, muy lejos, y venir una tarde de noviembre para platicar, ya que estemos a 2 o 3 semanas de las elecciones, sería un lujo para nuestro programa escucharte. Si tienes ganas, si puedes, ojalá lo podamos hacer.
3: Encantado.
4: Nos daría mucho gusto.
3: ¿Cómo van a ser? Un placer. Será un placer,
4: bueno,
3: pero quedo comprometido.
4: Yo te busco y te agradezco enormemente, Antonio Caño. Muchas gracias por este comentario. Fuerte abrazo. Gracias. Buena tarde.
3: Gracias. Un abrazo a todos.
4: Buena tarde por acá, por Madrid, ¿no? Qué lujo escuchar a estos periodistas, ¿no? Alguien como Antonio Caño, que además conoce muy bien México, pues fue enviado, fue corresponsal del país allá en los años 90, lo fue también de Washington, dirigió distintas áreas del país, luego dirigió el periódico, luego salió del país, forma parte del equipo fundador de The Objective. Así que anótenlo por ahí, ya comprometió y dijo que será un gusto. En algún momento de noviembre lo vamos a invitar aquí a los estudios de Fórmula Madrid, ya cuando estén más cerca las elecciones de España. Manuel,
5: es que lujo, Antonio Caño. No, la verdad que qué placer poder escuchar la conversación, Ciro, y el análisis, ¿no? El análisis y el recorrido que ha hecho precisamente por esta información Antonio Caño, Ciro, por este tema tan caliente además allá en España.
4: Bueno, vamos a pausa.
5: Vamos a pausa, Ciro, estamos por la mañana, en esta mañana de lunes, @ Ciro Gómez L, en nuestra cuenta.
4: ¿Por qué vas a votar?
5: ¿Perdón?
4: ¿Por qué vas a votar?
5: No me toca, Ciro.
4: ¿Qué? 29 de mayo. ¿No te toca?
5: No me toca, Ciro.
4: Yo pensé que tenías doble y hasta triple
5: nacionalidad. No, yo soy de los que tienen nada más una nacionalidad, a mí no me quitaba ninguna, o no tendría que renunciar a ninguna, nada más.
4: Bueno, a mí tampoco. Bueno... Vamos a pausa,
5: estamos por la mañana, gracias por sus comentarios, @ Ciro Gómez L, nuestra cuenta de X, Facebook, Instagram y TED, Ciro Gómez Leiva, por X y por TikTok, @ radio-fórmula, estamos por la mañana, hacemos un corte, no le cambie.

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2: Polémico comercial de Sidney Sweeney fue que es una estrategia de marketing más rentable del área. Y los que más lo odiaron fueron los que más ayudaron. No digas una startup fundada hace poco tiempo que entra a un mercado dominado por dos gigantes. Así que necesitaba una estrategia distinta que no fuera lana para publicitarse. Y por eso es que se asoció con Sidney Sweeney, porque no es la primera vez que Sweeney lo hacía. Recordarás aquella campaña en American Eagle, polémica también, que logró que las acciones de la empresa subieran un 30% en un día. Ahora, ¿qué pasó? Decenas y decenas de atletas mostraron su indignación en redes, pero lograron también justo lo que Novak quería que hicieran. Millones de menciones gratuitas. Pasaron del lugar 50 al 11 en la App Store y lograron más búsquedas que Donald Trump y la guerra de Irán en 7 días consecutivos. Yo soy Aldo Salas y si quieres saber más sobre negocios del deporte,

Naciones Unidas. Cada año en septiembre es la cita en la sede de Naciones Unidas, Nueva York, donde jefes de Estado acuden a dar un discurso. Pero no solo ellos son los protagonistas. También hay mujeres comprometidas con diversas causas y aprovechan este importante foro de los reflectores para levantar la voz. En las líneas receptivas está Máximo de Países Bajos, que después de tener una importante trayectoria en el mundo de la banca, desde el 2005 colabora para el organismo internacional. En el 2024, Máximo fue nombrada defensor especial del secretario general de la ONU para la salud financiera. Mientras, la flamante reina de Jordania tiene su agente propio en el marco de la Asamblea General de la ONU, donde denunció la detención militar de niños palestinos por parte de Israel. Usan voces como la

0: canario. El canario es un ave doméstica pequeña y elegante que ha sido criada en cautiverio durante siglos, siendo mundialmente famosa por el prodigioso y melodioso canto de los machos. Estos pájaros destacan por su variedad de colores vibrantes que van desde el clásico amarillo brillante hasta tonos rojizos y blancos. A diferencia de los loros o las ninfas, los canarios no requieren una interacción física constante ni ser domesticados para el contacto humano directo. Ellos prefieren la seguridad de su jaula, donde disfrutan saltando entre perchas y balanceándose. Su cuidado es relativamente sencillo, basándose en una buena mezcla de alpiste, agua limpia, baños regulares y un lugar iluminado sin corrientes de aire. Su canto alegre aporta una atmósfera de paz, frescura y naturaleza inigualable a cualquier hogar.
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2: Un estornudo viaja a 160 kilómetros por hora, expulsando aire y bacterias hacia el exterior a una velocidad increíble.
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5: De la mañana, Lourdes.
6: Esta es la información. El tema político tiene su propia cepa, no se mete en la conversación comercial, no hay otros temas más que el comercio, principalmente sobre los aranceles a los automóviles, acero y aluminio, aseguró por la mañana Marcelo Ebrard, secretario de Economía. Dijo que espera que la cuarta ronda de negociaciones sobre el T-MEC se dé durante octubre, pero que mientras tanto mantienen conversaciones semanales con la contraparte estadounidense. Agregó que el principal objetivo de México es mantener la mejor posición comercial con Estados Unidos a nivel internacional. Hay un descontrol en todo el país y hay que detener a los narcopolíticos de Morena. La propuesta que hacemos es que para aquellos que violan, roban o asesinan, solo tengan dos salidas, la cárcel o el cementerio, aseguró por la mañana Alejandro Moreno, presidente nacional del PRI. Reiteró que la fuerza está en la suma de votos, en hacer un gran frente opositor y construir una alternativa sólida para quitarle el control a los cínicos de Morena. La Embajada de Estados Unidos en México está ayudando a coordinar con las fuerzas mexicanas que se despliegan en el área fronteriza donde miembros de la Guardia Costera de Estados Unidos fueron atacados a tiros. Los comandantes militares mexicanos se comunicarán directamente con las fuerzas de Estados Unidos desplegadas, aseguró ayer en sus redes sociales el embajador de Estados Unidos en México, Ronald Johnson, aunque no especificó cuándo se dio este ataque ni cuántas personas fueron afectadas. La Secretaría de la Defensa informó a través de un comunicado que por este ataque inició el operativo concurrente con el que desplegó 500 elementos en la frontera entre Tamaulipas y Estados Unidos. ¿Realmente a dónde va el trabajo de las autoridades? Simulan diligencias tardías, pero no detienen a nadie y no encuentran a mi hijo. Hoy se cumple un año sin respuestas, un año de opacidad esperando resultados, aseguró por la mañana Brenda Valenzuela, mamá de Carlos Emilio, desaparecido en el bar Terraza Valentino en Mazatlán, Sinaloa. En estos momentos, el dólar interbancario se cotiza en 18 pesos con 15 centavos.
5: Bueno, muchas gracias. Gracias por los comentarios sobre, pues siempre que está con nosotros Alejandro Moreno en el programa, es muy... Vaya, sus comentarios siempre son controvertidos. Gracias a todas las personas. Personas que lo quieren mucho y hay otras que no lo quieren nada, pero gracias a quienes nos escribieron, y también sobre el tema de Brasil, esta insistencia de que es el fin de las izquierdas en América Latina. No hay ningún fin, es un ciclo en el que las votaciones son muy cerradas. La izquierda perdió en Colombia por unos cuantos votos, perdió en Perú por unos cuantos votos, no recuerdo en qué, creo que en Chile por unos cuantos votos. Parece que en Brasil, vamos a ver dentro de tres domingos la segunda vuelta, la diferencia puede ser un poco más amplia, pero es un momento de la historia. Gracias por sus comentarios y gracias también a quienes nos están escribiendo por esta conversación, más que entrevista, porque no fue entrevista, con el periodista español Antonio Caño. y nos dice una persona, lo que defiende a las democracias son las instituciones, y vaya ejemplo de esto que da España, ¿eh? Sus cortes, sus tribunales, sus instituciones, aquí se dicen de todo, discuten con la virulencia que se discute en México, pero al final el asunto se dirime con unas elecciones, con decretos, disolviendo un congreso, formando un nuevo congreso. Decía en un texto que publiqué el fin de semana, en España, cuando los asuntos van a tribunales, por lo general gana quien tiene que ganar. No hay grandes sorpresas como las que nos llevamos, ¿no? Y bueno, vamos a ver qué es lo que pasa en España, y le vamos a dar seguimiento a esa elección. Último domingo de noviembre, no primer domingo de noviembre, como dije hace unos momentos. Gracias por sus comentarios. Y Sofía, ¿por qué se enojó la presidenta con el gobernador de Querétaro? A ver, hacemos un corte comercial y al regresar vamos con ese tema.
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15: Turismo responsable y sustentable. Explorar la naturaleza con respeto es una forma efectiva de financiar la conservación ambiental sin destruirla. El ecoturismo promueve el disfrute de los paisajes naturales, minimizando la huella ecológica, evitar tirar basura, mantenerse en los senderos marcados y no perturbar a la fauna silvestre son reglas básicas. Además, esta práctica beneficia económicamente a las comunidades locales, incentivándolas a proteger sus bosques y arrecifes en lugar de explotarlos para la ganadería o la tala.
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16: Google presentó Gemini 3.8 Lite, un nuevo modelo de inteligencia artificial diseñado para mantener conversaciones de voz más naturales y responder prácticamente en tiempo real. El modelo puede entender lo que el usuario está diciendo y al mismo tiempo admite entrada de texto, imágenes, audio y video, mientras continúa la conversación y combina lo que escucha con información visual para comprender mejor una situación. Puede ejecutar herramientas y llamadas a otras aplicaciones en segundo plano sin interrumpir el diálogo. Es especialmente útil para desarrolladores y empresas que quieran crear asistentes de voz capaces de atender a clientes, realizar tareas o seguir procesos de varios pasos. Destaca su capacidad para detectar 97 idiomas
17: entre los cuales puede cambiar durante una conversación. El objetivo es que hablar con una inteligencia artificial se parezca cada vez más a una conversación continua, mientras la tecnología realiza tareas al mismo tiempo. Soy Aldo Rivera. 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
5: Con 9, Sofía, a ver, ¿qué pasó con el que dijo la presidenta Sheinbaum del gobernador de Querétaro, de Mauricio Curi, Sofía?
22: A ver, sí, primero le citan una frase que dice el expresidente López Obrador en su libro en contra del embajador Ron Johnson. Dice que este embajador no es diplomático ni político, más bien actúa como un excitado y entrometido policía, debe ser más ecuánime y menos prepotente. ¿Qué opina de esta declaración, presidenta? ¿Qué opina de esto del libro? Y la presidenta dice, como presidenta tengo que tener una opinión diplomática siempre, eso lo piensa el presidente López Obrador. Pero, aprovechando que hablamos del embajador Ron Johnson, tenemos buena relación, pero hay algunas cosas en las que hay que poner atención, y ahí aprovecha la presidenta y dice que ayer o antier el gobernador de Querétaro invitó al embajador Ron Johnson a poner la primera piedra de una academia internacional de capacitación de policía. Dice la presidenta, de entrada, no se invitó a la defensa, no se invitó a nadie del Gabinete de Seguridad Federal, tampoco a la Secretaría de Relaciones Exteriores, se invitó al embajador de Estados Unidos. Esto habla tanto del embajador como del gobernador, dice la presidenta. Dice que, insisto, que tienen buena relación, pero hay temas en los que se preguntan por qué no se hizo esta gestión a través de la Secretaría de Relaciones Exteriores, como lo obliga la ley, y de qué se trata esta Academia Internacional para Delincuencia Organizada. La delincuencia organizada es un delito federal. ¿Qué están haciendo en Querétaro con esta Academia Internacional? Entonces dice, es un ejemplo de donde se llega al límite de lo que debe ser y lo que no debe ser. No creo que incurra en un delito como tal, dice la presidenta, pero sí es importante decirlo, exhibirlo, porque si no se hace normal, algo que no es normal. Entonces, de entrada, que el gobierno del estado explique, porque no tiene nada que ver él directamente con la delincuencia organizada, son delitos federales. Y segundo, cómo que ponen una primera piedra y al que invitan es al embajador y no al Gabinete de Seguridad Federal, cuando, sobre todo, dice la presidenta, se le ha apoyado, tenemos muy buena relación con él. Entonces, que el gobernador explique pues de qué se trata esta academia internacional, que tenía, también no, el embajador explique, Manuel, qué está haciendo en ese evento.
5: ¿Manuel Ciro? A ver, está, qué raro, ¿no?, conociendo el oficio político de Mauricio.
23: Está raro, Ciro, sí.
5: Es un evento social, pues. Sí. Aquí no hubo nada oficial, finalmente es una fiesta, invitas a poner una primera piedra, vaya, aquí no se puede decir que se está violando una ley, un decreto, un acuerdo, nada, eso por un lado, pero creo que tiene razón la presidenta Sheinbaum, es el embajador de otro país. ¿Es una qué? ¿Academia qué?
22: De internacional de capacitación.
23: Sí, de capacitación, Ciro. Una Academia Internacional de Capacitación, donde seguramente el gobierno de Estados Unidos pone inteligencia, cosas así, ¿no? Capacitadores, seguramente.
5: Sí. Híjole, si no tienes raro en alguien con el oficio de Mauricio Curi, y no cuidas ahí decir, bueno, vamos a notificarle al gobierno mexicano y vamos a invitar a alguien del gobierno, pues para que no ocurra lo que está ocurriendo esta mañana en la mañanera. Raro, ¿no, Manuel?
23: Raro, Ciro, suena una descortesía, efectivamente, suena una descortesía, porque como bien dice la presidenta, probablemente, ya creo que ya lo analizaron, no alcanza conducta delictiva, porque si no, ya estarían también, no, me imagino que suspendiendo eso, ¿no? Ya se estaría acabando el gobernador, ¿no? Pero sí me parece que puede ser una descortesía con el Gabinete de Seguridad, porque también dice, y dice bien la presidenta, tenemos buena comunicación con él, hemos trabajado con él, hemos cooperado con él. Entonces me parece que en esas, a lo mejor por cortesía, pudo haber invitado, ¿no?, al Gabinete de Seguridad y a lo mejor tener alguna observación de parte del Gabinete de Seguridad, ¿no? Pero me parece que borda el terreno de la descortesía, Ciro, me da la impresión.
5: Sí, o cuando menos un descuido, que yo no creo que sea el caso en alguien con la experiencia de Mauricio Curi, a quien, a él y a su gobierno le pedimos un comentario sobre el tema, pero pues como suele ocurrir en estos temas, nos dijeron que encantado siempre está en nuestro programa, pero está en una reunión.
23: Está en una reunión, está en un evento, Ciro.
5: Está en una reunión. Siempre que no viene a hablar, está en una reunión o en un vuelo.

0: cuándo saldrá? No, pues hasta no antes de que termine su
1: evento, no antes de que termine el
0: programa. De nuestro programa le quedan 3 horas.
1: No.
0: Es que va a ser una reunión larga.
1: Larga.
0: O en modo avión, siempre van en vuelos que duran más de 2 o 3 horas. Saludos al gobernador Mauricio Curi, siempre
1: atento.
0: Siempre atento informativamente, atento en general, pero especialmente en los temas informativos. Entendemos que este puede haber caído como sorpresa. Y está preparando, armando su discurso público para hacerle frente a esta situación. Y quizá todavía no sea tiempo de que lo haga, y por eso a nosotros nos dice que está en una reunión. Bueno, ¿qué más, Sofía? ¿Qué más en la mañanera?
2: Para reforzar el tema del gobernador, le preguntan si el gobernador habría violado alguna ley. ¿Cómo habría hecho Maru Campos? Dice, pues hasta ahora no, dice la presidenta, pero hay que ver de qué se trata esta academia, que es la Academia Internacional de Capacitación Policial, y que se cumpla con todos los requisitos. Y hablando también del gobernador, le preguntan por esto que ya...
0: ¿Puede ser una academia internacional porque vas a invitar a un profesor de Estados Unidos, uno de Argentina y uno de Brasil? Entonces ya es academia internacional. Ya la presidenta ya metió crimen organizado. En fin... Eso es parte de lo que le queríamos preguntar al gobierno de Querétaro. Pero pues no, Manuel.
1: Sí, por supuesto, Ciro, no se puede, porque te hacen la pregunta, ¿a qué hora acaba su programa? A las 10, híjole, creo que esa hora termina el evento.
0: Bueno, ¿qué más, Sofía?
2: Y ya le preguntan también a la presidenta sobre esto que ya conversabas más temprano con Moisés, el tema de lo que publicó el embajador Ron Johnson de los disparos que se habrían dado en la frontera de Estados Unidos. Y dice la presidenta que efectivamente Estados Unidos reportó que había disparos desde México hacia Estados Unidos. Le dice la presidenta, nosotros hemos pedido evidencia de que esto fue así porque no tenemos evidencia. Dice, no hay ningún guardia nacional, ningún soldado o ningún marino que haya detectado que hayan disparado desde México hacia Estados Unidos. De cualquier manera, el general secretario le planteó a la Secretaría de Relaciones Exteriores esta operación espejo para reforzar, aunque dice la presidenta, no tenemos ninguna evidencia de que en efecto se hayan dado disparos desde México hacia Estados Unidos en la zona de la frontera.
0: Bueno, pues empieza rasposa la semana con el embajador Johnson, Manuel.
1: Pues sí, Ciro, sí, efectivamente, porque además, mira, puede ser que no haya la evidencia suficiente, pero bien que mal mandaron 500 elementos, no solamente los señores de Estados Unidos, sino entre los marinos y los militares, enviaron otros 500 elementos. Entonces hay un reforzamiento muy fuerte en la frontera. Solamente está interesante por un hecho que no se puede comprobar todavía. Por lo menos no lo pueden comprobar las autoridades mexicanas, porque para las autoridades estadounidenses se dieron los hechos, por eso hicieron su reforzamiento y su operativo de seguridad del lado de su frontera.
0: Bueno, ¿ya terminaron, Sofía?
2: No, todavía no terminan. Y en otros temas le preguntan a la presidenta sobre esto que anunció Tatiana Cloutier el fin de semana, su movimiento Todos con Conciencia allá en Nuevo León, y la presidenta dice que es un tema de Morena, que las compañeras de Morena hablen con ella, es un asunto de Morena en el que no me voy a meter, dice la presidenta. Le preguntan si Tatiana Cloutier la ha buscado algún acercamiento, y dice que efectivamente sí, ella desea platicar conmigo, dice la presidenta, podemos platicar, le tengo la mejor consideración, pero en el tema de las candidaturas no me voy a meter, dice la presidenta, no me corresponde. Y ahí mismo le citan a Félix Salgado Macedonio, que declaró por ahí que él había llegado a un acuerdo para hacer una encuesta a espejo, no para ser coordinador, pero sí para demostrar que él también tenía mucha aceptación en Guerrero, y la presidenta simplemente dice, las ambiciones personales no deben ser motivo de disputa, por eso digo que el mejor aliado es el pueblo, y la mejor forma de saber qué opina la gente es la encuesta de Morena. Entonces, no se mete en el tema de las candidaturas, nada más destaca por ahí que lo que dice la encuesta...
0: ¿Para qué quería esa encuesta, Félix? Para decir que él es el...
1: ¿Qué es el más conocido?
0: ¿Quién es el más...?
2: Sí, aunque no sea candidato, solo como para recordarles
0: el guapo de Guerrero.
2: Solo para mostrar
0: grilla, ¿Para qué?
2: Su popularidad.
0: Es decir, que él es el más, ahí en Guerrero. No lo van a hacer.

0: y al parecer nada más era eso, porque ya ni siquiera estaba exigiendo ser coordinador, simplemente era para mostrar que él también tenía apoyo, pero ya le manda a la presidenta a decir que las ambiciones personales no deben ser motivo de disputa.
1: Bueno, vamos a corte comercial. Muchas gracias por sus comentarios, por sus mensajes. Hacemos corte comercial, volvemos, 9:20.
2: 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Cuida lo que comes.
3: Manzana con crema de cacahuate. Rebanar una manzana verde o roja y untarle una cucharadita de crema de cacahuate 100% natural crea el balance perfecto entre fibra, dulzor y grasas buenas. Es una alternativa nutritiva para saciar el antojo dulce de forma totalmente saludable.
2: Las cosas que ignoras.
3: Los mosquitos prefieren picar a personas con sangre tipo O debido a ciertos compuestos químicos que secretan a través de la piel.
4: ¿Te imaginas que tu trabajo fuera cumplir prácticamente cualquier petición de una persona millonaria? Para Olivia Fueni, esto es una realidad. Olivia es una creadora de contenido canadiense y trabaja en una agencia especializada en viajes de lujo. Su trabajo va mucho más allá de reservar hoteles. Se encarga de resolver prácticamente cualquier cosa que sus clientes necesiten. Ha conseguido un Mercedes Brabus Rosa para un cumpleaños. Una Birkin de Hermes valuada en $75,000. Consiguió el croissant más grande del mundo y hasta replicó para un cliente un platillo en Dubái de un restaurante específico de Miami. Estas historias la hicieron viral en redes, donde muestra cómo viajan los millonarios y que están dispuestos a pagar por tenerlo todo al alcance de una llamada.

0: Veracruz, Quintana Roo. Una pequeña y encantadora isla donde no circulan automóviles, lo que garantiza una atmósfera de paz inigualable. Sus calles de arena blanca y mar de agua turquesa y con oleaje invitan a relajarse por completo en cómodas hamacas sobre la orilla. Además de sus atardeceres mágicos, ofrece deliciosa gastronomía local y noches estrelladas iluminadas por el hermoso fenómeno de la bioluminiscencia. Un verdadero paraíso tropical para descansar de las prisas diarias.
1: Territorio animal.
0: La cobaya o cuyo. La cobaya, conocida popularmente en diversos países como cuyo o conejillo de indias, es un roedor herbívoro, nativo de la región andina que destaca por su temperamento noble, pacífico y asustadizo. Son mascotas excepcionales para los hogares debido a que rara vez muerden y se comunican de una manera sumamente tierna mediante una variedad de sonidos agudos y chirridos con los que expresan entusiasmo o solicitan su comida favorita. Su dieta es estrictamente herbívora y requieren de un aporte indispensable de vitamina C a través de pimientos y verduras frescas, ya que su organismo no la produce por sí mismo. Al ser animales gregarios, disfrutan enormemente de la compañía de otras cobayas y del contacto suave con los humanos, convirtiéndose rápidamente en animales muy apegados, mansos y reconfortantes para compartir la rutina diaria en casa.
1: La importancia del saber.
2: Las jirafas tienen la lengua de color azul oscuro para evitar quemaduras solares mientras comen hojas de los árboles altos.
1: Lo que no sabías.
3: El esmalte de los dientes es la sustancia más dura producida por el cuerpo humano, superando incluso a los huesos corporales.
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5: Jueves 24, Mar Almeida, buen día, Mar.
6: Hola, Ciro, muy buenos días, qué gusto saludarte a ti, Manuel, a la producción. Hola, al Mar. Auditorio, y bueno, ¿cómo estamos? Espero que se encuentren muy bien, y fíjense que acá en Chihuahua, bueno, pues el día de hoy, pues pide licencia el alcalde de Chihuahua, Marco Bonilla, ya se va, pues, como coordinador de Acción Nacional, esto para empezar a hacer la campaña. Sabemos, como pues ya ustedes han reportado, que por fin se dio la designación del coordinador de la defensa en Morena, esto en el estado de Chihuahua, y resultó pues Cruz Pérez Cuellar. Así es que la contienda arranca formalmente hoy a las 11:30, será la sesión de Cabildo Solemne, en donde Marco Bonilla pues ya pida licencia y empiece a recorrer pues ya formalmente pues lo que es el territorio estatal. Esto pues para encabezar los trabajos de Acción Nacional para poder coordinar el estado en esta pues contienda, Ciro, Manuel, que se va a ver muy muy reñida. Sabemos que Chihuahua es muy importante para Morena, es la joya de la corona que no han podido conquistar, y bueno, hemos visto todo el golpeteo político que se ha tenido durante el año entre Acción Nacional y Morena, y pues esta contienda promete ser muy, muy interesante, Ciro, Manuel. Así la información.
5: Ya lo anticipaba Mar, Manuel, el ¿qué día hablamos con Marco Bonilla? Creo que fue el miércoles o el jueves.
7: La semana pasada, sí, creo que el miércoles, Ciro.
5: Ya anticipaba esta decisión.
7: Es correcto. Así y bien, Mar, pues van a comenzar ya con actividades. Decías que las sesiones serán un rato más para iniciar que el año electoral en Chihuahua.
6: Es correcto, a las 11:30 les podremos estar dando el reporte de que, bueno, la sesión de Cabildo se da, en donde se le va a dar ya la licencia a Marco Bonilla, y como bien comentas, pues para iniciar ya los trabajos de recorrer el estado, de generar las alianzas, que fue el cargo que se le dio, alianzas estratégicas con la sociedad civil, y también, bueno, pues con diferentes actores a nivel estatal. Esto pues para dar la batalla a Morena y probablemente pues competir y a lo mejor ganar la gobernatura del estado. Está reñida, compañeros, estaremos reportándoles lo
5: vamos
6: que vaya
5: a ver, sucedido. Vamos a ver. Ya lo veremos. Dice, se juega mucho Morena en Chihuahua, y el PAN se juega muchísimo, muchísimo también.
6: Pues sí, así es.
5: En esa elección.
6: Puede ser la permanencia, Ciro.
7: Exacto.
6: La existencia, así es.
5: fuerte, ¿cómo que fuerte la existencia?
6: Pues sí, Acción Nacional. Maru se ha posicionado como un elemento muy importante durante este año en Acción Nacional, levantó, digamos, el espíritu de Acción Nacional, pero pues tiene que ganar, me imagino, la gubernatura de Chihuahua para que se pueda Acción Nacional resucitar, porque en algunos estados pues vemos que está peligrando el registro en los estados. Entonces yo sí creo que para Acción Nacional es vital, como bien mencionas, pues que pueda llegar a consolidar y otra vez ganar la gubernatura aquí en Chihuahua.
5: Lo veremos. Muchas gracias. Gracias, Mar Almeida.
6: Abrazo. Gusto en saludarlos. Hasta la próxima ocasión. Buen día.
5: Gracias. Va a estar buena esa elección y van a estar buenas las elecciones de gobernador en varios estados. Aunque cada vez que decimos van a estar reñidas, nos llegan 27 encuestas diciendo que Morena va adelante por 70 puntos, Manuel.
7: Exacto, Ciro. Exacto, pero pues bueno. Yo también considero, Ciro, que una de las elecciones que van a estar más interesantes es precisamente la de Chihuahua, ¿no? Digo, sin duda que se va a dar, tienen un buen candidato, por lo que parece en el caso de Cruz Pérez Cuellar, para presentar Morena, ¿no? Que va a presentar Morena ya como candidato, y Marco Bonilla, pues evidentemente también es un buen cuadro que a nivel local ha trabajado. Vamos a ver qué tal, cómo se van dando las cosas, pero yo sí creo que va a ser una elección competida, Ciro.
5: Bueno. Gracias por sus comentarios. Hay personas que nos siguen diciendo que por qué afirmamos o seguimos afirmando que le salió bien a Morena la selección de sus candidatos, porque le salió bien.
7: Sí.
5: Porque no tuvieron ningún problema grave. Fue durante todo el mes de septiembre, ¿no, Manuel?
7: Todo el mes de septiembre, sí.
5: Todo el mes de septiembre. Ya estamos en octubre. No se ha ido una persona de Morena. Por ahí se enojó la alcaldesa de Acapulco, Tatiana Cloutier, que quería ser la candidata de Nuevo León, dijo que había una traición, que no va a apoyar a la candidata, pero que sí a la presidenta Sheinbaum. Y así están, ¿eh? Hoy hay columnas que siguen diciendo, hablando de Chihuahua, que la senadora es senadora, ¿verdad?
7: Andrea Chávez.
5: Andrea Chávez va a buscar una candidatura autónoma independiente. ¿De dónde sacan eso? Ella hizo todo para ser la candidata de Morena, no pudo. Podría haber sido la candidata del PT o puede ser la candidata del PT, lo veremos. Todo indica que tampoco eso ocurrirá. Se va a lanzar por la libre para competir en Chihuahua contra el PAN y contra Morena, pero hay personas que dicen que sí. Félix Salgado Macedonio, pues así lo que hace Félix, ¿no? Diciendo que una encuesta espejo porque él es el mero mero y no mucho más. Entonces, ¿qué hemos dicho? Manejar muy bien el proceso las dos mujeres y sus equipos. Obviamente son equipos numerosos. Pero tanto Ariadna Montiel como Citlali Hernández manejaron muy bien un proceso complicadísimo que evidentemente no podía dejar satisfechos y felices a todos. Si nos atenemos a los hechos, que es lo que tratamos de hacer en este programa, pues ya estamos en octubre y yo sigo sin ver un rompimiento, Manuel.
7: No, por ahí
5: enojos, declaraciones, alguna entrevista. Pero rompimiento yo no he visto ninguno.
7: No, porque no lo hay, Ciro. No, porque no lo hay. No, como bien dices, alguna molestia de algunos. Por ahí todavía vemos algunas publicaciones que tienen que ver más bien con el PT, que pues ya más bien medio no importa, ¿no? A estas alturas del partido medio no importa lo que diga el PT, ¿no? Cuentazo lo que estuvimos viendo.
5: Del PT. Bueno. Bueno, Sofía, antes de ir a pausa.
8: Ya terminó la conferencia y en algunos otros temas de los que habló la presidenta, le preguntan sobre la elección de Brasil y de entrada la presidenta dice hay que esperar a la segunda vuelta y le insisten y le dicen que si en caso de que ganara Bolsonaro, ¿qué opina de que su gobierno se estaría quedando sin aliados en Latinoamérica? Y la presidenta dice nuestro principal aliado es el pueblo de México. Ese es nuestro principal aliado, más allá de los otros gobiernos. Le insisten y le dicen que el tema del regreso de la derecha, dice, no puedo opinar de otros países, puedo opinar sobre México, la derecha es un movimiento que no defiende derechos, habla la presidenta y dice, y aquí en México lo que nosotros hacemos es no traicionar al pueblo. y le dicen que en Brasil la izquierda estuvo denunciando intervención del gobierno de Estados Unidos, que si ella ve riesgo en nuestro país para la elección, sobre todo la de 2030, esa fue la pregunta, y la presidenta dice que la derecha internacional sí quiere intervenir, que ella dice que no es necesariamente el presidente Trump, pero hay grupos de ultraderecha o de derecha en el gobierno del presidente Trump que no quieren a México, no quieren a los pueblos, pero la única defensa es el pueblo. Oye, y seguir difundiendo la
5: cuarta. Y luego también esa pregunta, no sé quién la hizo, pero que le echen un ojo a las elecciones en Europa. Aquí la preocupación no es Trump y Estados Unidos, es la intromisión. Por ejemplo, hoy yo leí dos artículos en la prensa española sobre las elecciones dentro de 6 semanas. Aquí lo que les preocupa es la intervención de la izquierda, entre comillas, rusa y China. Entonces, cada quien trae sus demonios, Manuel.
7: ¡Qué cosa!
5: Sí, obviamente la izquierda latinoamericana nunca se ha caracterizado, y menos la mexicana, por reconocer sus derrotas, jamás.
7: No, jamás.
5: Entonces, ellos nunca pierden. El señor Petro no perdió por mal gobernante, perdió porque le hicieron trampa. Porque no dijeron fraude, no robaron la elección. Entonces, ¿y de quién es la culpa? Una conspiración internacional. Brasil tiene una democracia ejemplar, especialmente en términos electorales, desde siempre. Así ganó Lula, creo que 2 o 3 veces, así ganó Dilma Rousseff, así ha ganado, así ganó Cardoso en los años 80, 90, y así perdieron con Collor de Mello, así perdieron con Bolsonaro padre, y parece que perderán con Bolsonaro hijo, en elecciones muy cerradas. Entonces, más que hablar de el derrumbe de la izquierda, el ascenso de la derecha, yo miro a los resultados, Manuel. Y no sé si Brasil, eso habrá que verlo en 3 semanas, pero han sido elecciones casi empatadas, ¿eh? En algunos casos alcanzaba a ganar la izquierda, ahora está alcanzando a ganar la derecha, pero son casi empates técnicos.
7: Es correcto, Ciro. Sí. Entonces, pues ya no falta mucho para ese resultado, pero pues la presidenta lo que atiene a responder es, no, pues es, aquí somos aliados del pueblo de México y no mucho más, Ciro, ¿no? Ya no se animó a decir mucho más, pues porque creo que entiende el panorama complicado.
5: ¿Qué tal que hubiera ganado Lula por 10 puntos?
7: No, bueno, no, ya le hubiera hablado por teléfono,
5: Bueno, estarían bailando samba ahí en Palacio Nacional. Pongan una samba para ir a pausa. Y que viva Brasil, gobierne quien gobierne. Pero también ya los hemos, en Brasil sí que ya los hemos visto gobernar a todos. Como en Argentina, y como en Chile, y como en Colombia. Ya los hemos visto gobernar a todos. Vamos a pausa, 9:35, volvemos.
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17: El violín más caro del mundo fue construido por Stradivarius y se vendió por millones de dólares en una subasta.
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3: Las lunas de Marte se llaman Fobos y Deimos, nombres que significan miedo y pánico en la mitología griega antigua clásica.
16: Aprendamos juntos.
17: Las estrellas de mar no tienen cerebro ni sangre. Bombean agua de mar a través de sus cuerpos para sobrevivir.
18: Google presentó Gemini 3.8 Lite, un nuevo modelo de inteligencia artificial diseñado para mantener conversaciones de voz más naturales y responder prácticamente en tiempo real. El modelo puede entender lo que el usuario está diciendo y al mismo tiempo admite entrada de texto, imágenes, audio y video, mientras continúa la combina lo que escucha con información visual para comprender mejor una situación. Puede ejecutar herramientas y llamadas a otras aplicaciones en segundo plano sin interrumpir el diálogo. Es especialmente útil para desarrolladores y empresas que quieran crear asistentes de voz capaces de atender a clientes, realizar tareas o seguir procesos de varios pasos. Destaca su capacidad para detectar 97 idiomas, entre los cuales puede cambiar durante una conversación. El objetivo es que hablar con una inteligencia artificial se parezca cada vez más a una conversación continua, mientras la tecnología realiza tareas al mismo tiempo. Soy Aide Rivera. 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
0: En el espacio de Ciro Gómez Leyva en Grupo Fórmula, el secretario de Economía Marcelo Ebrard reveló que la ronda de negociaciones con Estados Unidos para reducir los aranceles adicionales que afectan la industria automotriz, así como al acero y aluminio, se movió de septiembre a octubre y en esta semana habrá una conversación. De acuerdo con el Gabinete de Seguridad, durante el fin de semana se registraron 96 homicidios dolosos. Según los datos proporcionados por fiscalías estatales y dependencias federales, las entidades con más casos fueron Sinaloa con 12 y Estado de México con 11 decesos. Un grupo de 10 hombres armados irrumpió en las turbinas de Petróleos Mexicanos en Papantla, Veracruz. Saqueó el lugar, además de golpear e inmovilizar a dos vigilantes. Según el reporte ministerial, habrían hurtado una camioneta, la motocicleta de un trabajador y pertenencias de Pemex.
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0: estamos escuchando a Shakira. ¡Qué bonito!
1: ¡Qué bonito!
0: Ciro, qué bonito y de lo que te estás perdiendo, porque Shakira aquí cantando con Dua Lipa en estos conciertos que está ofreciendo Shakira allá en Madrid. Esto fue específicamente el sábado, es su octavo concierto de Shakira. Empezó el 18 de septiembre, son 4 fines de semana consecutivos, y Shakira, entre otros invitados, pues ha tenido a Dua Lipa, como lo vimos y escuchamos hace unos segundos, Ciro, esta canción que se llama
1: ¿Y yo de qué me estoy perdiendo? ¿Qué?
0: Pues
1: ¿qué?
0: Que no has ido a ver a Shakira, y que esto bonito que dices que escuchaste, pues lo pudiste haber.
1: Y si estuviera, ¿qué es lo que tenemos más cerca ahí de fórmula? Si estuviera en el, si estuviera ahí en el hipódromo, tampoco creo que hubiera ido,
0: Tampoco hubiera
1: sido. Ya no hay conciertos ahí, ¿verdad?
0: En el hipódromo. Banamex. No, según yo en el hipódromo
1: en el Banamex,
0: no.
1: Pues tampoco, sí. Tampoco.
0: Pues mira, reitero,
1: gran éxito.
0: Sí, todavía el fin de semana que viene Ciro tiene otros conciertos, y por cierto, hoy se anunció que va a tener un concierto más. Originalmente eran 12, ahora van a ser 13 conciertos de Shakira allá en Madrid. La venta de los boletos para este 13º concierto el 12 de octubre va a ser mañana a partir de las 10 de la mañana, así es que todavía si tienes
1: una
0: duda ahí,
1: el lunes, que es el gran, es la gran fiesta nacional, la gran fiesta nacional en España, el día de la Hispanidad.
0: Ajá,
1: ese día ya proscrito en México por los gobiernos de la 4T. Bueno, es que también nosotros, ¿te acuerdas, Manuel? Le llamábamos el Día de la Raza.
2: Día de la Raza. Pues no ayudábamos.
1: No te rías, ¿no? Porque Lourdes también. A ver, cuando ibas en primaria, ¿cómo le decían al 12 de octubre?
0: El Día de la Raza. El Día de la Raza.
1: Entonces, bueno.
0: Pero, 12 de octubre.
1: Pero aquí es el próximo lunes.
0: Dentro de 8 días.
1: Es la gran fiesta cívica nacional en España, ¿no?
0: Sí.
1: Compañero. Entonces, pues nosotros no vamos a poder trabajar ese día. ¿O sí vamos a trabajar? ¿Sí va a trabajar Fórmula Madrid? Le pregunto a Eva López Segura, ¿sí? Entonces sí vamos a estar, Manuel, aunque sea
2: el 12
1: de octubre.
2: Bendito Dios. Qué bueno.
1: Día de la Hispanidad en España y en México, el día de la raza.
3: Es Día de la Nación Pluricultural, así se llama ahora. Desde el 2020.
1: Bueno, ese, ¿qué país es ese? El país del niño perdido, ¿no? Y tantos otros nombres que ya hoy no podemos mencionar. Bueno, ¿algo más? Sofía, ya acabó la mañanera.
3: Ya,
1: Manuel.
3: Ya terminó, y nada más comentar que la presidenta anunció que el jueves van a estar los directores de las empresas de gobierno, es decir, de las empresas de la defensa, es decir, del Tren Maya, de Mexicana de Aviación, seguramente estará alguien ahí por quizá en la refinería, pero bueno, todos esos números que ha estado revisando Iñaki Arriola, seguramente los van a dar el jueves.
1: Ya los dimos en adelanto. Pareja, el sábado fue la noche triste, recordando de...
2: Hablando de...
1: Es que, hablando que de... ya no se usa, ya no existe el árbol de la noche triste, ahora es el árbol de la gran resistencia, ¿cómo se llama?
2: Ahora te decimos cómo se llama, Ciro, pero sí, que existe.
1: Está ahí por Popotla. Sí, pero ya no se llama el árbol de la noche.
3: De la noche victoriosa.
1: Es que además era la noche triste de Hernán Cortés. En fin, bueno...
4: Ciro, por la mañana, buenos días, gracias, Manolito.
2: ¿Qué pasó, pareja? Buenos días
1: a todos. Todavía prevalece Barranca del Muerto, ¿no?
2: Sí, señor.
1: Sí.
4: ¿Cómo no?
1: ¿Dónde están tus oficinas en Barranca del Muerto? Ay, bueno, pareja, qué noche horrible de la selección.
4: Bueno, Ciro, mira,
1: el sábado contra Estados Unidos, 3-0 con 3 goles regalados.
4: Sí, la selección está siendo muy criticada. Pues eso es normal. Si pierdes 3-0 contra el equipo de Estados Unidos, pues es obviamente que te van a llegar las críticas, pero por todos lados. Pero yo creo que hay alguna cosa por ahí positiva que tenemos que mencionar. Digo, mira, como seleccionado, yo te puedo decir que siempre perder cuando eres seleccionado, pues sí duele, ¿no? Pero perder con Estados Unidos, ahí sí es inaceptable por las cuestiones 3-0. Que se han suscitado y ha habido, ya ves que hay burlas cuando te gana Estados Unidos y todo esto. Entonces, por eso es porque que más duele, ¿no? Pero yo creo que hay algo que destacar en esta selección. Los primeros 26 minutos, si esta selección juega como jugó esos primeros 26 minutos, de aquí, digamos, en adelante, creo que va a tener buenos resultados. Ahí ese sería el parámetro para el equipo que va a preparar Rafa Márquez para el próximo mundial. Pero pues ahorita yo pienso que él va a sacar muchos análisis de cada uno, análisis individuales, análisis colectivos, y pues la verdad hay algunos que serán convocados nuevamente, pero algunos más estarán los dejarán en stand-by para próximas concentraciones de la selección. Pero te digo, esos 26 minutos que yo vi al principio, o sea, haciendo presión alta pero intensa, recuperando rápidamente el balón y jugando con atrevimiento, inclusive dándole profundidad al juego, hubo dos ocasiones de gol que dices, no, esas no se pueden fallar, las falló desafortunadamente el Chaquito Jiménez, y dice, no puede ser, ¿no? No puede ser. La primera que no le pega, desafortunadamente, estando ya muy cerca de la portería. La otra, la estuve viendo, yo creo que primero le pega al pasto y ya obviamente que no le pudo dar al balón. Pero la cuestión que él estuvo ahí, y es notable que no está todavía en su nivel, porque no juega constantemente, pero yo creo que es puede ser un jugador importante para el futuro en la selección, Ciro. Y mira, hay
1: ahora,
4: otros
1: los
4: jugadores.
1: Errores, pareja, los errores de los dos.
4: Sí, te digo.
1: Es un amistoso, lo que quieras, pero el segundo y el tercer gol, dejemos el primero, pero el segundo y tercer gol, qué cosas,
4: sí,
1: man.
4: Sí,
1: ni
4: sí.
1: En, ni sobrado, en los ¿no? niños, cuando entrenabas niños, cometen esos errores.
4: Mira, que siempre hemos sabido que el problema que tiene el tal Arangel es jugar con los pies, y pues la verdad el primer gol pues no le pega como debe de ser con el pie para sacar la pelota, hacerla a un lado, y en el segundo pues sí, la verdad, pésimo su pase, y lo agarra, lo intercepta el chavo Sullivan, de 17 años, y siete añitos, y el suelo, pues, estando solo en la portería, pues él cumple y la mete, ¿no? Pero te digo, el tal Arangel, ahorita también no se la va a acabar el tal Arangel. ¿Por qué? Porque según esto, pues hay varios porteros que pueden ser llamados después de estas fallas del portero. Pero te digo, el tal Arangel tuvo un mundial aceptable para mí, que tiene que mejorar con el pie. Sí, tiene que mejorar, y aunque sean partidos amistosos, pues no se pueden regalar goles tan fáciles, tan groseros como los que regaló él. Bueno. Y después el chavo de las Chivas también.
1: Ahora, ¿juega contra quién, México?
4: Chile, contra Chile mañana.
1: Chile.
4: Yo creo que ahí, yo pienso que México va a ganar. Va a ganar y va a ser el primer triunfo de Rafa Márquez como director técnico de la selección de México. Creo que va a meter a toda la base mundialista, a todo esto, y después pues ya irá haciendo algunos movimientos, pero es muy importante para Rafa el obtener el triunfo el día de mañana contra Chile, Ciro. Oye, y pasando pues a otro tema, de la Liga MX, pues ya reinicia este viernes con los partidos de Puebla contra León, y sábado Querétaro Atlante, Juárez Tijuana, Atlas Chivas, el clásico tapatío, América Monterrey, domingo San Luis contra Santos, Pachuca Necaxa, y los Pumas que reciben a Cruz Azul allá en CEU, Ciro. Y oye, en la UEFA en la fase de grupos de la Liga de Naciones, preguntan de cómo es el formato de competencia de esta Liga de Naciones. Pues rápidamente te lo doy, Ciro. El formato divide a las selecciones europeas en cuatro ligas según su nivel competitivo, y cuenta con una fase de grupos, cuartos de final, una fase final y un sistema de ascenso y descensos. la distribución de las ligas es más o menos
1: podemos así. Concentrar en la primera división en, de esas ligas.
4: Sí, la liga, España, digamos, Francia, son Italia, cuatro no. ligas, la A, B y C, C y D.
1: Sí, sí, sí.
4: Pero la principal es la liga A, donde están los,
1: y ahí,
4: se supone que están los equipos grandes, ¿no? Las
1: selecciones están dominando, son España, que arrasa con
4: así
1: todos.
4: Así es.
1: E Inglaterra, la Inglaterra, la que seguimos pensando que le pudimos haber ganado en el Mundial, le metió 7-0,
4: 7-0
1: a Croacia, pareja. En Croacia. 7-0,
4: Croacia,
1: salto, creo que fue. Sí, sí.
4: Sí, sí, sí, te digo, entonces eso es la competencia, más o menos ahí se fue, ese formato, el formato son cuatro grupos por liga, y con cuatro equipos cada grupo. En el grupo A pues, está Francia y Bélgica en los primeros dos lugares, Grecia y Países Bajos en el B, en el grupo C España e Inglaterra, es en este grupo C, y grupo D está Portugal y Dinamarca. Portugal es el primer calificado a los cuartos de final, porque lleva cuatro triunfos, y se juegan seis partidos, y mañana que juega España, pues yo creo que ya va a estar también con paso perfecto,
1: pues sí,
4: en los cuartos de final.
1: Juega precisamente contra Croacia.
4: Contra Croacia.
1: Sí. Bueno, ¿algo más, pareja?
4: Antes no, nada más que te digo, en la NFL ganaron los Cowboys.
1: No,
4: ¿cómo
1: ganaron los vaqueros?
4: ¿Cómo no? Pues ganaron los vaqueros. No, Dallas le gana a Houston en un partido, pero dramático. Ganaron 34-30. La verdad que buen partido. Los 49 de San Francisco, también buen partido contra los Broncos de Denver, 24-14. Los Jefes de Kansas City le ganaron 30-27 a los Raiders de Las Vegas, que qué buen equipo, iba invicto, le quitaron el invicto. Patriotas 29-26 sobre los Bills, otro gran partido. Hoy juegan los Santos de Nueva Orleans contra los Halcones de Atlanta.
1: ¿No? Hombre.
4: Ahí está.
1: Vino,
4: y en el béisbol, pues ya sabes que están las...
1: No, ya, el béisbol.
4: No te interesan los Yankees ni los Dodgers.
1: Y además ya nos tenemos que ir al béisbol.
4: Te mando un abrazote, Ciro.
1: Un abrazo. Sí, un abrazo pareja. Para... Lourdes.
0: 9:52 por la mañana.
1: No se me olvida, Lourdes.
0: 9:52 por la mañana. El tema político no se mete en la conversación comercial. No hay otros temas más que el comercio, principalmente sobre los aranceles a los automóviles, acero y aluminio. Espero que la cuarta ronda de negociaciones sobre el T-MEC se dé en octubre, aseguró por la mañana Marcelo Ebrard, secretario de Economía. No entendemos por qué el gobernador de Querétaro invitó al embajador de Estados Unidos a la colocación de la primera piedra de una Academia Internacional de Capacitación Policial y no invitó a nadie del Gabinete de Seguridad Federal ni notificó a la Secretaría de Relaciones Exteriores. El gobernador y el embajador deben dar explicaciones, aseguró esta mañana la presidenta Sheinbaum. Hay un descontrol en todo el país y hay que detener a los narcopolíticos de Morena. La propuesta que hacemos es que para aquellos que violan, roban o asesinan, solo tengan dos salidas, la cárcel o el cementerio, aseguró por la mañana Alejandro Moreno, presidente nacional del PRI. Realmente, ¿a dónde va el trabajo de las autoridades? Simulan diligencias tardías, pero no detienen a nadie y no encuentran a mi hijo. Hoy se cumple un año sin respuestas, un año de opacidad esperando resultados, aseguró por la mañana Brenda Valenzuela, mamá de Carlos Emilio, desaparecido en el bar Terraza Valentino en Mazatlán, Sinaloa. En estos momentos el dólar interbancario se cotiza en 18 pesos con 13 centavos.
1: Manuel.
2: Nos envía, Ciro, la oficina de Pablo Vázquez de la Secretaría de Seguridad Ciudadana de la Ciudad de México. Resultado, dice, de 7 cateos fueron detenidas varias personas. Ignacio Bautista Reyes, 48 años. Hugo Enrique Hernández Capilla, 42. César Campos Ballesteros, 37 años. Verónica Esmeralda Espinosa Jiménez, 35 años. Javier Escobedo Peña, de 22. Hay una acción paralela también. En flagrancia es detenido Daniel Ulises García Izquierdo, de 30, y Karen Guadalupe Muñoz Rivera, de 29. De acuerdo con las investigaciones, todos ellos son presuntos integrantes de una célula delictiva generadora de violencia denominada El Güero Fresa, con presencia en la zona oriente de la Ciudad de México, así como del Estado de México e Hidalgo, Ciro. Es de lo que está generando hace unos minutos la Secretaría de Seguridad Ciudadana de la Ciudad de México.
1: Gracias al equipo de Por la Mañana. Se quedan con Chumel Torres, se quedan con todos los programas de Grupo Fórmula. Buen lunes, buen inicio de semana. Gracias siempre por sus comentarios, gracias por estar con nosotros, por acompañarnos, por sus comentarios. Gracias por seguirnos escuchando, seguirnos viendo. Gracias, se quedan con Chumel Torres. Buen lunes, pásela muy bien.
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4: El periquito australiano. El periquito australiano es un ave doméstica verdaderamente encantadora que llena cualquier hogar de alegría gracias a su colorido plumaje, sus cantos melodiosos y su inteligencia social. Estas pequeñas aves exóticas son sumamente comunicativas y disfrutan enormemente de la interacción constante, por lo que se recomienda criarlas en pareja o dedicarles mucho tiempo diario para evitar la soledad. Poseen una habilidad innata para aprender a imitar sonidos del entorno e incluso palabras sencillas si se les entrena con paciencia y cariño. Observar su comportamiento curioso, sus acrobacias entre las perchas y escuchar sus alegres trinos matutinos convierte a los periquitos en una opción de mascota fascinante, colorida y sumamente viva para toda la familia.
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5: El gran oso real. El príncipe Harry no da una. Te lo explico, fui invitado a dar un discurso en el Clinton Global Initiative de Nueva York y el duque de Sussex hablaba sobre los peligros de la inteligencia artificial y las redes sociales para niños. Hasta ahí todo iba muy bien. Habían pasado unos 7 minutos y de pronto, silencio. El teleprompter falla. Harry se queda pasmado, sin hablar, dio unos pasos por el escenario y la mente seguía en blanco y solo atinó a decir, eso es todo. Dejó el micrófono en el atril y también el escenario. Lo único claro es que Harry ni escribió el discurso, ni lo practicó y mucho menos supo improvisar. No llevaba de respaldo el discurso en hojas como si lo hacen su hermano y su padre el rey. Literal, fue un oso real. No son cuentos de hadas, son historias reales.
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6: Educación y concientización comunitaria. La herramienta más potente para la conservación ambiental a largo plazo es la educación de las nuevas generaciones. Enseñar sobre sostenibilidad, biología y ecología en escuelas y comunidades despierta una empatía profunda por el planeta. La concientización transforma la preocupación individual en una fuerza colectiva capaz de generar un impacto positivo y duradero en la preservación de todos los recursos naturales.
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4: Tazón de quinoa y vegetales. Combina una base de quinoa cocida con brócoli, zanahoria y pimientos asados a la parrilla. Añade un toque ligero de salsa de soya baja en sodio para sazonar. Es un platillo vegetariano completo, rico en fibra y energía.
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9: Hola, ¿qué tal? Muy buenos días. Bienvenidos a Fórmula Noticias Sinaloa. Aquí un avance de la información. Todo en materia de seguridad en Fórmula Noticias Sinaloa. También importante la formación de Simón en el Pacífico Mexicano. La presidenta de la República reacciona a, bueno, la primera vuelta en las elecciones de Brasil. Y en Mazatlán, un año de la desaparición de Carlos Emilio Galván. La madre habla ante los micrófonos de Radio Fórmula. Todo esto y más aquí en Fórmula Noticias, Sinaloa. Hola, ¿qué tal? Muy buenos días. Bienvenidos a Fórmula Noticias Sinaloa, edición de este lunes, 5 de octubre de 2026. Me da mucho gusto saludarle. Soy José Luis Echeverría y estaremos hasta las 10 de la mañana con mucho, mucho de lo que acontece en este Sinaloa ya de viernes, con todo el ánimo de lunes. ¿Qué es esto, Dios mío? Es que uno aquí hace de todo. Estaba leyendo acá una noticia de ocurrido el viernes, pero no, estamos el lunes. Lo estoy checando. Yo sé que si me equivoco, usted me lo va a hacer saber, porque eso es la especialidad de la casa, ¿no? La speciality of the house. Pero bueno, con todo el ánimo, ya llegué yo queriéndome ir. No, para nada. Pero bueno, con un ánimo muy positivo, de buenas, a pesar de los resultados del fútbol. El sábado perdió México 3-0 contra los Estados Unidos. No importa eso, no tiene que ver. No se preocupe usted, no me llama la atención, un dramatismo impresionante de los conductores deportivos, no, que es una de bla, de Bacle y Rafael Márquez. No se merece Rafael Márquez perder 3-0, ya lo quieren quitar, háganme el favor, cuando no se juega absolutamente nada. Pero bueno, ahí está el fútbol mexicano. ¿Hubo fútbol también? No, hubo poco fútbol el fin de semana en México, mucho fútbol femenil, por supuesto, ese sí, no se detuvo, pero pues bueno, hasta esta semana se retoma la actividad de la liga y se va a retomar. Pues bien, bien, por supuesto. Ahí está fútbol también en la ciudad de Mazatlán. Llegan los Dorados otra vez a la ciudad de Mazatlán, que poco a poco van desde luego metiendo cada vez más afición. Bueno, ¿qué es el tema al momento? El tema de las lluvias. Bueno, por la mañana, aviso de parte de la Secretaría de Educación Pública y Cultura, la suspensión de clases en Ahome, El Fuerte y el municipio de Juan José Ríos. La mañana de hoy, fuera de ello, no hay otras en el estado. Había algún temorcito ahí de la gente de Mazatlán, me mandaban mensaje y me decían, ¿habrá clases mañana? Y bueno, desde luego esto es como los horóscopos, no se puede uno comprometer a nada, y es que llovió un poquito en la ciudad de Mazatlán el día de ayer, bueno, algo, y con marea alta, pues bueno, subió el agua en algunos puntos de la ciudad de Mazatlán, acá en la Laguna del Camarón, muy cerca del malecón, sí llovió también, y vaya que se hace ahí un problema tremendo con esta laguna. En la ciudad de Meculiacán, posibilidad de lluvia para el día de hoy, no, un poquito alejada esta posibilidad de lluvia, al momento 33 grados en la ciudad de Culiacán, 40 a la máxima a eso de las 2 de la tarde. Sigue habiendo días con los 40 grados en Culiacán, así es, va a ser una semana particularmente caliente, pero usted ya se la sabe, usted tiene un callo verdaderamente increíble donde el calor de octubre no le hace absolutamente nada. ¿Para cuándo se reduce el calor en Culiacán? El pronóstico extendido que tenemos hasta eso del 15 de octubre muestra que ya no habrá 40 grados y que las tardes culichis serán de 32 o 33, lo cual sabe a gloria. Mientras tanto, pues esperar lo que ocurra. Posibilidad de lluvia, le repito, ligera a eso de las 8 de la noche en la ciudad de Culiacán. Fuera de ello, no se ve una posibilidad de lluvia, al menos le repito, en los pronósticos. En la ciudad de Mazatlán no se prevén lluvias el día de hoy hasta eso de las 11 de la noche, ya casi para el martes. Hubo lluvias muy pequeñas, muy ligeras durante la madrugada de hoy. Se espera lluvia para eso de las 11 de la noche hasta eso de las 2 de la mañana del martes en la ciudad de Mazatlán. Sensación térmica al momento de 32 grados centígrados, muy agradable, nubladito. Esto sube a 36 a eso de las 2 de la tarde, el momento más cálido del día. ¿Qué se dice sobre la ciudad de Mazatlán? ¿Qué tenemos al momento? ¿No? ¿Cayó algo de lluvia? Claro, cayó a las 12 de la noche. A ver, ¿qué me pasa este lunes? No, pues es que ando contento, ¿no?, de venir a saludarle otra vez. La lluvia fue hoy, durante la madrugada de hoy, algo de lluvia, pero un ligero chipi chipi, vamos a decirlo de la forma más ridícula y cursi posible. Bien, vamos directamente a la información en materia de seguridad. Bueno, el fin de semana se reportan varios hechos violentos en nuestras ciudades, particularmente en la ciudad de Culiacán y también en la ciudad de Mazatlán. En el resumen del viernes a la fecha, pues bueno, se dan 9 asesinatos en nuestro estado, en nuestras ciudades, uno de ellos en Tierra Blanca. Un trabajador de una funeraria fue asesinado, un hombre de 28 años fue localizado asesinado y envuelto en una cobija en la colonia Tierra Blanca. También en el centro se encontró un cuerpo junto al puente de la avenida Álvaro Obregón. Esto fue el viernes. También se reporta un adulto mayor asesinado, un hombre de 80 años fue asesinado en la colonia 10 de Mayo en la ciudad de Culiacán. Se reporta pues este hecho el sábado a eso de las 7, se reporta el asesinato pues de un adulto mayor. También un hombre localizado en el sector Valle del Agua en la ciudad de Culiacán. Se reportó esto por la mañana del sábado. Los vecinos reportaron detonaciones también en Culiacán. Un hombre de 43 años, identificado como director de un centro de retiro espiritual, fue asesinado en Culiacán. Esto también se da el sábado. Asesinaron a balazos a este director de un centro de retiro espiritual en la ciudad de Culiacán. El fin de semana en Mazatlán también se reportan varios hechos violentos. Un hombre fue asesinado mientras se encontraba sentado en la vía pública en el cruce de las calles Pino y Sauce, cerca de la parroquia del Espíritu Santo en la colonia Díaz Ordaz. Esto fue el sábado en la ciudad de Mazatlán. El sábado también importante este hecho que se da en la salida sur de Mazatlán, cerca de la carretera México 15, en la zona del aeropuerto. Pues los policías municipales fueron atacados a balazos en las inmediaciones del aeropuerto y la carretera México 15. Eso provocó la respuesta, por supuesto, de la autoridad municipal y muchas reacciones, sobre todo tras estos hechos ocurridos en la mañana del sábado. Hubo reacción de parte de la presidenta municipal de Mazatlán, que se encontraba en este evento de entrega de bicicletas a elementos del ejército y la Guardia Nacional, esto que ha generado también muchísimo, muchísimo movimiento. Mire, llama la atención desde luego, porque ha habido unas declaraciones del nuevo secretario de Seguridad Pública Municipal de Mazatlán, en el sentido que de esta reacción a un video donde se veían varios hombres armados. Había dicho que contaban con suficientes elementos para, pues bueno, repeler cualquier agresión, y el sábado será esta por la mañana. ¿Qué dijo la presidenta municipal de Mazatlán? Vamos a escuchar a la alcaldesa Estrella Palacios, que reprobó la agresión armada contra estos dos policías municipales que fueron heridos la mañana del sábado. Habla Estrella Palacios.
10: Condenamos los hechos ocurridos ante estos dos policías que estaban en cumplimiento de su deber. Los policías mazatlecos que se dedican a cuidar y salvaguardar la tranquilidad de las y los mazatlecos. Inmediatamente ante los hechos ocurridos se activaron los protocolos de atención inmediata y bueno, en estos momentos están recibiendo dos policías municipales atención médica. Afortunadamente, como ya lo mencioné, pues son heridas que van a recuperarse pronto y bueno, pues están estables. Ese es el reporte que tenemos.
9: Bueno, y es entonces lo que respondía la presidenta municipal de Mazatlán. Terrible este ataque en contra de los elementos de la policía municipal muy cerca de la zona del aeropuerto, al sur de la ciudad. Ahí están estos ataques. Había habido varios días en los cuales no se reportaron agresiones en contra de elementos de la policía municipal. Llama la atención también pues esta entrega de bicicletas. Ha generado movimiento, lo repito, en redes sociales, porque la presidenta entregó 50 bicicletas a elementos del ejército y la Guardia Nacional, lo cual también, me repito, están haciendo ahora labores de proximidad. Nadie discute que un policía municipal pueda andar en bicicleta, tiene toda la vida haciéndolo en la zona centro de la ciudad, en la zona turística, pero un elemento de la Guardia Nacional, un elemento del ejército, una inversión de 457 mil pesos, reportó el Ayuntamiento de Mazatlán. Esto dice la alcaldesa Estrella Palacios.
11: Son bicicletas pensadas para el patrullaje preventivo, para que las zonas y todos los soldados, guardias nacionales, puedan vigilar de manera eficiente la zona costera y el centro histórico, y ser una figura visible de confianza para nuestros habitantes y para los miles de turistas que nos visitan.
9: Ahí está entonces, pues, haciendo labores de proximidad, elementos del ejército mexicano, que para efectos reales, pues son ¿qué le digo? Gente preparada, ¿no? Para el combate, que tienen otro tipo de preparación. Pero ahí está, entonces, ¿dónde está la labor de la Policía Municipal? O al menos no la dijo la presidenta municipal de Mazatlán con esta estrategia de seguridad, que claro, no lleva ella, la lleva desde luego la autoridad federal, pero pues ahí está, estas bicicletas las paga el ayuntamiento, son elementos federales, les repito, con preparación táctica, que van a ser destinados a realizar patrullajes en bicicleta, cuando tampoco es en el centro donde se dan estos hechos violentos. Muy criticada la medida, les repito, sobre todo en redes sociales. 9:11, a la pausa regresamos.
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1: 9 de la mañana con 15 minutos, continuamos en Fórmula Noticias Sinaloa. ¿Qué se dice sobre Sinaloa en redes sociales? ¿Qué tenemos al momento sobre nuestro estado? ¿Qué es tendencia? Bueno, atentos, por supuesto, al paso de Simón, ¿no? Simón, que se encuentra ya en el Pacífico Mexicano, la posibilidad de desarrollo ciclónico. ¿Qué pasó con Rachel? Pues estábamos atentos a lo que ocurría con Rachel y luego ya se degradó, ya no sirvió. Entonces Rachel se degradó a categoría número uno. Le pronostican algunas lluvias por el frente frío número uno, sobre todo en Baja California Sur, algo de lluvia en Colima y algo de lluvia sobre todo en el sur de Sinaloa. Se encuentra en este momento a 521 kilómetros al oeste-noroeste de Isla Socorro, Colima, a 648 al oeste-suroeste de Cabo San Luis. Se reportan lluvias, sobre todo, le repito, en la zona noroeste del país, pero fuera de esto ya se ha alejado sin duda de las costas mexicanas, entonces no hay posibilidad pues de que impacte ya afortunadamente Rachel. Por otro lado, está la alerta en el Pacífico por el potencial ciclónico de Simón a punto de formarse en el Pacífico. Este nuevo fenómeno meteorológico cobra fuerza frente a las costas del Pacífico mexicano. El Servicio Meteorológico Nacional informa sobre la constante evolución de una zona de baja presión con alto potencial ciclónico que, de continuar con su trayectoria e intensidad, se convertiría en el ciclón tropical Simón, el 18º sistema con nombre de la temporada 2026. La pregunta es, ¿va a pegar este huracán Simón? Ahí está entonces. Pues, ¿cuándo van a ser Simón? No tenemos la fecha todavía, pero está formándose ya en el Pacífico mexicano. Alcanza 90% de probabilidad frente a las costas mexicanas. Está cerca de Chiapas, ¿no? De Oaxaca, de Chiapas, en esta parte del Pacífico mexicano. Entonces, ¿dónde está Simón? En el sur. Simón, pues me gusta el nombre. Es mi ciclón favorito ya en este momento, Simón, al momento en México. Por otro lado, ¿qué tenemos también sobre Sinaloa? A ver, aquí importante, el tablero opositor, dicen algunos, comienza a moverse rumbo a 2027. Nunca vi yo una posición tan disminuida como estos días, esta posición del PAN, del PRI, del Movimiento Ciudadano, algunas figuras desde luego, pero no acaparan el discurso público ni tampoco movilizan la ciudadanía. También hay que hacerla, vea, está un poquito apagada, ¿no? Sí, no es a la carta, es lo que hay. Y bueno, sí, vamos a ver qué tal va en la elección de 2027. Culiacán, Mazatlán son ciudades que no votan más allá del 60%. La verdad, la abstención siempre gana en el proceso intermedio, que en este caso será el de gobernador en 2027. Vamos a ver si sale la gente, pero un 65, un 70%, no. La verdad, es muy, muy complicado que se dé en el estado de Sinaloa, y eso no le ayuda a la oposición, pero para nada, ¿eh? Vamos a ver si la oposición logra movilizar en este asunto, que va desde luego de mucho dinero, de mucha presencia en territorio, y en lo cual Morena, pues bueno, ya está un poquito adelantada, ¿no? Con estas campañas, sin duda, totalmente adelantadas. Hablan ya de candidaturas para Culiacán, de candidaturas para los municipios. Claro, le llaman esta figura falsa del coordinador, que realmente, pues bueno, le ha dado mucho juego la autoridad electoral. Claro, no lo impide en lo absoluto. Bien, vamos a más información. Palabras de la gobernadora de Sinaloa sobre todo lo que ocurre en las costas sinaloenses durante la semana. Mucha atención a lo ocurrido en el municipio de Altata, ya lo sabe usted, perdón, en el municipio de Navolato, en la comunidad de Altata, que en Altata podría ser municipio totalmente. Bueno, ahí en Altata, le repito, se dieron muy elevados oleajes que dañaron sin duda a algunos centros ahí, algunos locales, y desde luego que bajó la afluencia de visitantes en este punto del centro de Sinaloa. Ante la persistencia, pues, ante la presencia de este oleaje elevado y las marejadas, la gobernadora llamó a la población de las comunidades costeras a mantenerse atenta ante una eventual necesidad de evacuación. Habla Graciela Domínguez.
2: Para que no haya problemas de salud, hasta

0: no ha habido necesidad de evacuar a nadie. Se han establecido en algunas de esas comunidades los albergues, porque no en todas tampoco es necesario. En algunos incluso la ciudadanía no ha querido usarlos, pero están de manera preventiva. No le puedo ahorita dar...
1: Bueno, y está entonces pues la gobernadora Graciela Domínguez, que estuvo el día de ayer visitando a las familias, bueno, esto fue el sábado, estuvo visitando a las familias afectadas por las mareas altas en el campo pesquero de las Aguamitas en Navolato. El fin de semana la Secretaría de Marina activó el Plan Marina en auxilio de familias de comunidades costeras de Sinaloa. Estuvo muy cerca, por supuesto, de Topolobampo, en esta aplicación, muchos elementos ahí también en Guasave, en los campos pesqueros y las comunidades del Tortugo, los Hornos 2 y el Coloradito. En Ahome, en el campo pesquero del Colorado, se entregaron 91 despensas a familias afectadas de la comunidad, además de realizar labores de limpieza al interior y exterior del nuevo albergue ubicado en la Casa Ejidal. También en Guasave, repito, en el Caracol se atendieron a varias familias. Muy elevado el oleaje a lo largo de estas últimas semanas en Sinaloa, lo cual, pues bueno, ha generado mucho movimiento y temor, sobre todo en la población. También el fin de semana, el segundo informe legislativo del Grupo Parlamentario de Morena en el Congreso del Estado, y estuvo la gobernadora Graciela Domínguez, que expresó un público reconocimiento, así lo hace ver la página de prensa del Gobierno del Estado. El día de ayer acudió a las fiestas patronales del municipio de Rosario. El día de ayer, pues, se celebró a Nuestra Señora del Rosario, patrona también de la Catedral de Culiacán. Acudió entonces la gobernadora a el Rosario, es rosarense Graciela Domínguez. Habló de otras cosas, en este caso, pues bueno, de los funcionarios que se van a la campaña. ¿No tenemos la lista entonces? Había, pues ya está... Pues esta convocatoria, que para efectos prácticos no es mandatoria por ley, ¿no? Ni tampoco es obligatoria. Estos tiempos los va estableciendo Morena, que quien quisiera ser diputado federal tenía que salir antes del día 4 de septiembre, dejar los ayuntamientos. Son cosas de ellos. Eventualmente la ley, vamos a ver si lo permite o no. O sea, la ley marca que esto va hasta diciembre o hasta enero, pero los funcionarios para Morena tendrían que renunciar. Ahora, ¿qué dice la gobernadora sobre los funcionarios que se irían a las campañas? Habla Graciela Domínguez.
0: Hasta el momento no, ningún funcionario que esté en el gobierno del estado nos ha manifestado este interés o intención.
2: ¿Y cuál sería el llamado?
0: Pues las reglas están muy claras. Quien tenga legítimamente una aspiración, pues está abierta la convocatoria y se van a abrir las siguientes convocatorias y cumplir con los requisitos.
2: ¿Ya que renuncia al cargo?
0: Es que eso establece la convocatoria. Están dentro del gobierno ejecutivo, tienen que ellos separarse del gobierno.
1: Ahí está, Morena establece sus propias reglas, ¿no? Morena es quien manda prácticamente en todo esto. La presidenta de la República hoy hablaba de Morena, ¿no? Hoy trataba de calmar un poco las aguas que se están dividiendo en Nuevo León, con la elección de Clara Luz Flores como coordinadora de la transformación en Nuevo León, lo que muchos, al menos con dos dedos de frente, hacen ver que es una entrega de Nuevo León a Movimiento Ciudadano, cuando el PAN tiene también ahí un elemento competitivo, digo, según las encuestas. Ya que hablamos de política, vamos a escuchar lo que dijo Imelda Castro el fin de semana con estos eventos, con esta campaña, ¿no?, que no le llaman campaña, que abre para militantes de Morena nada más. Llamó a la unidad para superar la crisis de seguridad en Sinaloa. Habla Imelda Castro.
3: Sí, creo que Sinaloa merece la unidad en el estado. Necesitamos superar esta crisis de seguridad con un gran voluntariado social, con la reconciliación de todos. Yo creo que, como dijera, pues, los representantes de la iglesia, es importante también el perdón, la reflexión, saber que todos nos necesitamos y que Sinaloa merece, pues, esa gran reconciliación.
1: Bueno, ahí están las palabras de la senadora Imelda Castro en torno a esto. Pues hubo recorridos el fin de semana de Morena en Concordia y también en Mazatlán. No le llaman actos de campaña, pues no, pero esta unidad de quién y para qué, ¿no? El llamado de Imelda Castro a la unidad para superar la crisis de seguridad, pues ahora viene en discurso, pero ahorita la pregunta fundamental, o sea, ¿quién recupera la seguridad? Es un asunto de seguridad, de seguridad, o sea, de unión o desunión, hay que ver quién gobernaba México, ¿no? Y cómo lo hacía, ¿no? Totalmente desunido, por supuesto, el discurso del presidente anterior y el actual, hombre, tampoco, y ahora piden unidad. Si no era un problema de unidad cuando comenzó la crisis de seguridad, pero este Imelda Castro que habla de unidad y el gran voluntariado, pero bueno, la presidenta de la República hoy habló de este berrinche, al menos que ocurre en el Nuevo León, para que no es un berrinche. La verdad que tiene razón Tatiana Cloutier, y usted que yo le dé razón a un candidato aspirante de Morena, habla la presidenta de México.
4: La propuesta pues es la mejor forma de ver quién puede ser el coordinador o coordinadora de un, particularmente de Morena, pero de cualquier partido político. Porque es lo que opina la gente. Uno puede tener una percepción como persona, pero una encuesta pues te da la opinión de la gente. Pero pues ya le corresponde, yo tengo la mejor opinión de Tatiana, de Clara Luz también, ella trabajó con el presidente López Obrador en...
1: Ahí está la presidenta metiendo cada que pruebe al expresidente. La presidenta dice que la encuesta es el mejor método, por supuesto que no. El mejor método es un registro abierto de aspirantes con requisitos claros, con revisión de trayectoria, preparación, patrimonio y posibles conflictos de interés. Ya lo dijo el propio gobernador con licencia de Sinaloa, perdió la encuesta y lo metieron ahí. Así que de qué creer, no creo. A la pausa regresamos.
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6: Figur presentó Helix 2.5, un robot humanoide que aprende a trabajar en casas que nunca ha visto. Es el nuevo y más avanzado sistema de inteligencia artificial de la compañía, con el que los robots humanoides son capaces de entrar por primera vez a una casa y realizar tareas como recoger juguetes, doblar toallas o tender una cama. Destaca el desarrollo de una red neuronal humanoide que fortalece su capacidad de generalización, mediante la cual el robot utiliza conocimientos que ya aprendió para desenvolverse en lugares nuevos sin necesidad de recopilar datos específicos de cada vivienda. Fue puesto a prueba en 30 casas que no habían sido utilizadas durante el entrenamiento y mejoró su tasa de éxito de 9% de su modelo anterior al 56% en las nuevas pruebas de evaluación. Este es un paso más para que los robots necesiten cada vez menos preparación específica y puedan trasladar su aprendizaje de un entorno a otro. Soy Aide Rivera. 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
7: ¿Te has dado cuenta que cada vez hay más gente que sale, pero no sube historias? ¿O que prefiere quedarse en casa
8: antes que irse de fiesta?
7: Pareciera que el FOMO está perdiendo fuerza y ahora hay una nueva tendencia. Durante años vivimos con el FOMO, el Fear of Missing Out. En español, miedo a perdernos de algo. Pero ahora está creciendo lo contrario, el HOMO. Joy of Missing Out. La satisfacción de perdernos las cosas por elección. Hoy, los jóvenes prefieren las cenas en casa, clubes de lectura, cerámica o el running antes que salir de fiesta. Y es que el FOMO refleja algo mucho más profundo. Una generación que está replanteando su relación con las redes, la fiesta y la necesidad de estar siempre conectados. Y es que a veces perdernos algo también.

0: Lo que no sabías.
1: La sal común es el único mineral de origen puramente rocoso que los seres humanos consumimos de manera directa diariamente.
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2: 9:30 a.m. Continuamos en Fórmula Noticias Sinaloa. ¿Qué se dice sobre Culiacán en redes sociales que tenemos al momento? A ver, aquí importante. Y bueno, la lluvia. Bueno, no hay lluvia. Al menos hasta la tarde. Vamos a esperar si llueve en Culiacán. El sector Umaya de Culiacán se va a quedar sin agua este miércoles 7 de octubre por reparaciones de la Junta de Agua Potable en la JAPAC. En las colonias del sector Umaya se van a quedar sin agua, le repito, desde las 6 de la mañana debido a trabajos de reparación en una tubería que conduce el agua al tanque Umaya. La Junta Municipal de Agua Potable informa de la suspensión que esta suspensión va a ser necesaria para intervenir una línea de conducción de 18 pulgadas y sustituir válvulas de la infraestructura que abastece a esta zona. Y está entonces para el miércoles, habrá suspensión de agua potable en más de 100 colonias de Culiacán para este día, así que atentos a este aviso de Culiacán: 10 de abril, 4 de marzo, 9 de marzo, Acueducto, Agustina Ramírez, Residencial Azaleas, Bonanza del Umaya, una larga lista de todo este sector de Culiacán. Así que es la nota del día de hoy para el miércoles, y con el agua ahí atentos totalmente. También que tenemos el momento, el calor en Culiacán, cielo medio nublado el día de hoy, uy, qué bueno, ¿no? Qué bueno, por supuesto que va bajando un poquito el calor. También una farmacia, a ver, esta farmacia del Movimiento Independiente hace ver que faltan medicamentos en Culiacán. Esta farmacia sostenida por donaciones del Movimiento del Sombrero en la ciudad de Culiacán hace ver, pues bueno, la falta de medicamentos es un problema grandísimo, desde luego. El de los medicamentos, Martí Batres en el ISSSTE, por ejemplo, lo va a negar. O Zoe Robledo del Seguro Social, que lleva para 8 años en el cargo, pues no lo ha resuelto. Pero bueno, ahí está, ¿a quién van a poner? ¿Ahí quién sería? Al señor del Infonavit, ¿no? Que antes era de Pemex, bien podía estar en el seguro, como si nada, sin ningún problema. Bien, más información también que tenemos al momento sobre nuestras ciudades. A ver, esta declaración del dirigente del Partido Verde señala que la medición final prevista con los tres partidos no se realizó y que hubo un acuerdo político para respaldar a Imelda Castro. Ok, los perfiles del Partido Verde y del Partido del Trabajo no aparecen en los resultados de la encuesta publicados por Morena porque no fueron incluidos en esta medición, así lo afirmó Ricardo Madrid, dirigente estatal del Verde. Entonces, ¿qué hace ver? ¿Que faltaron esos números? ¿Que no era suficiente? ¿O que fue un pacto entonces para hacer llegar a Imelda Castro para la coordinación de la candidatura? Bueno, esta según... No era sencillo en lo absoluto, impulsar a un candidato del Verde o del Partido del Trabajo. Eso vaya que lo sabían, ¿verdad? Eso sí lo sabían, por eso pues no entraron en ese sentido. Vamos a más información que tenemos al momento sobre, a ver, esto es importante, las empresas en Sinaloa. Esta opinión, el sector empresarial en Sinaloa está muy golpeado, desde luego han sido años muy complicados en materia de seguridad. Los empresarios de la región continúan operando en medio de un escenario económico complicado, marcado por dificultades financieras y factores como la inseguridad. Así lo señala Kenia Moreno, presidenta de Coparmex en Los Mochis. La dirigente empresarial explica que los negocios que han tenido que ajustar gastos y redoblar esfuerzos, pues lo hacen para conservar empleos, es la intención, sobre todo de seguir operando. Escuchamos.
3: Y eso es, siento que es una afectación general, que no nomás a las empresas, sino también a la sociedad, y creo que hacemos nuestro mejor esfuerzo desde la Confederación para poder apoyar a al sector empresarial en toda la nación, ¿no?
4: ¿Seguirán haciendo esfuerzos por mantener los trabajos y poder seguir generando?
3: Por supuesto, y contando con que pues mejoren todos los ámbitos, tanto el gobierno como la economía, la inseguridad, es la esperanza de todos, creo.
2: La esperanza de todos, totalmente, es el trabajo que debe hacer la gente del gobierno, no tratar de tener la inseguridad, que es un asunto de unidad, por favor. Aún desunidos se debe atender el asunto de seguridad. También alumnos, padres y maestros de esto nos llega esta petición del CEDMAR 13, solicitan apoyo de la ciudadanía para recuperar el plantel que todavía presenta afectaciones por el ingreso de agua tras el paso de Polo y el incremento de la marea. ¿En dónde está este CEDMAR 13? Bueno, se está en Topolobampo. Ahí está, pues llega esta petición para tratar de atender este CEDMAR que, les repito, está en el norte del estado. Bueno, también importante, y vaya que es importante, se cumple un año de la desaparición de Carlos Emilio Galván, este caso que por supuesto ha atraído toda la atención de la prensa y de la ciudadanía. Un año ya, un año sin duda ha sido fuertísimo, sobre todo para la señora Brenda Valenzuela, que ha estado todos los días, desde luego, no solo pidiendo, sino también orando por su hijo. La mañana de hoy, en nuestros micrófonos, en los de Grupo Fórmula, pues bueno, la señora Valenzuela, pues hace ver esto, ¿no? Que no ha regresado este joven de 21 años de edad a su casa. Y bueno, todos estos problemas que ha habido, desde luego, el caso 5 de octubre de 2025 en este lugar llamado Terraza Valentino, a un ladito de las letras de Mazatlán, quizás en el punto más público de la ciudad de Mazatlán. Bueno, verdaderamente terrible todo este caso. Esto, pues bueno, muy muy preocupante. La mañana de hoy, en el espacio informativo de nuestro compañero Ciro Gómez Leiva, como lo ha hecho prácticamente todo lo largo de un año, pues bueno, la señora Brenda respondió algunas preguntas sobre el caso de su hijo. En entrevista señaló que durante este año no ha obtenido respuestas y que percibe opacidad por parte de las autoridades. El caso volvió a cobrar relevancia recientemente luego de que se diera a conocer que la Fiscalía General de la República citó a declarar a Ricardo Velarde, que era secretario de Economía cuando esto sucedió. También fue llamado a comparecer Isaac Aguayo Roacho, vicefiscal de la zona sur de Sinaloa, en el momento que se da todo esto. Vamos a escuchar lo que dice en los micrófonos de Radio Fórmula la señora Brenda Valenzuela. La escuchamos.
5: Se ha cumplido un año. Para mí se vive muy diferente, que para mí no es simplemente una fecha de calendario, que se ha vivido desde la angustia, desde el dolor, desde muchas interrogantes que han venido sin respuesta, y que hoy a 12 meses pues yo hago una pregunta muy muy concreta y muy directa a las autoridades. Realmente, ¿a dónde va su trabajo? ¿Qué están simulando con tantas diligencias tardías, como lo mencionabas ahorita, justamente simplemente con las comparecencias de funcionarios en el estado de Sinaloa y exfuncionarios y copropietario del establecimiento donde mi hijo desaparece? Como bien lo comentaste y se ha dicho en su momento, mi hijo desaparece en un contexto, en un entorno donde se contaba desde el primer momento con...
2: Y está entonces lo que dice la señora Brenda en el entorno, en un bar, en una zona, le repito, de mucho movimiento. Ahí está, de las letras de Mazatlán. Habla sobre esta reunión que iba a tener con la presidenta Claudia Sheinbaum. La señora Brenda la buscó, quedaron en un encuentro. No se ha dado. Habla de nueva cuenta la madre de Carlos Emilio.
5: no se dio el encuentro, desafortunadamente. Ustedes han sido testigos también que desde todas las trincheras le he hecho llamados. En esta última ocasión lo pude hacer de manera personal, mas sin embargo, pues no surtió ningún efecto, a pesar de que en ese momento pude percibir de cierta manera alguna apertura, que tomó mis datos, que quedó en comunicarse. Pues no, esto no ha sucedido. Aquí también he hecho el cuestionamiento, ¿qué más tengo que hacer para poder ser escuchada, para poder tener un espacio con ella, la cabeza de un país, quien juró protegernos a los ciudadanos? Es una interrogante que duele un año después de estar insistiendo, de estar tocando su puerta y de no ser recibida, de no ser escuchada.
2: Ahí está, entonces, ¿por qué no? ¿Por qué no es recibida? ¿No? No hay una respuesta institucional en torno a esto. Ah, no, si yo le pregunto a alguien, pues bueno, muy cercano ahí, a la presidenta, va a dar miles de explicaciones. Una hora, desde luego, a una ciudadana, dársela a la señora Brenda, dársela también a muchos, a muchas personas que sufren este problema, ¿no? Este gravísimo problema, esta gran crisis de desaparecidos en México. O sea, dársela a la señora Brenda es un buen signo. ¿Por qué no hacerlo? Verdaderamente fuerte consecuencia de todo esto, más allá de la salida del gabinete hace un año y Abelardo Cárdenas, pues no ha habido algo más. Mucha gente, por supuesto, que habla de todo esto, ¿no? De todo el caso y cómo se ha tardado la respuesta. Ha habido detenciones, ha habido, desde luego, pues muchas versiones. La señora Brenda ha comentado que pagó dinero por el rescate de Carlos Emilio, que hubo peticiones de dinero que fueron atendidas, y ahora nada, un año, Dios mío, 9:42 en la pausa, vamos al corte comercial.

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1: El relámpago es 5 veces más caliente que la superficie del Sol, alcanzando temperaturas extremas en fracciones de segundo exactas.
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7: El polémico comercial de Sidney Sweeney puede que sea la estrategia de marketing más rentable del año. Y los que más lo odiaron fueron los que más ayudaron. No digas una startup fundada hace poco tiempo que entra a un mercado dominado por dos gigantes. Así que necesitaba una estrategia distinta que no fuera lana para publicitarse. Y por eso es que se asoció con Sidney Sweeney, porque no es la primera vez que Sweeney lo hacía. Recordarás aquella campaña en American Eagle, polémica también, que logró que las acciones de la empresa subieran un 30% en un día. Ahora, ¿qué pasó? Decenas y decenas de atletas mostraron su indignación en redes, pero lograron también justo lo que Novik quería que hicieran. Millones de menciones gratuitas. Pasaron del lugar 50 al 11 en la App Store y lograron más búsquedas que Donald Trump y la guerra de Irán en 7 días consecutivos. 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
8: La subsecretaria del Derecho a una Vida Libre de Violencias, Ingrid Gómez, reportó una baja histórica en el promedio diario de feminicidios del 36%. Reiteró el llamado de la Secretaría de Mujeres de que, en caso de peligro, se llame a la línea 079, opción 1. La gobernadora del Estado de México, Delfina Gómez, inauguró el Mes Nacional de Esterilización Quirúrgica de Perros y Gatos. Desde la Unidad Deportiva Silverio Pérez en Texcoco, señaló que la iniciativa promueve la tenencia responsable, contribuye al control de la sobrepoblación canina y felina y protege la salud pública. En julio, la formación bruta de capital fijo de las empresas y gobierno de México, es decir, la inversión fija, creció 1.4% a variación mensual, con lo que mantuvo su crecimiento tras el alza de 1.3% de junio.
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0: 9 de la mañana con 45 minutos. Continuamos en Fórmula Noticias Sinaloa. Estos tus muertos, este grupo argentino, así como de reggae, de reggae muffin y de rock, acá, pesado, fuerte, güey. Es Fidel Nadal, cumple 65 años, Fidel Nadal, todo un jovencito, ya le llega la pensión entonces, no se lo recomiendo, de verdad, no, 61 años, ya le andaba yo asignando la pensión a Fidel Nadal, haciendo mal uso de los recursos públicos, normal, por supuesto, pero está muy bueno ese grupo noventero, sí, claro, si usted tiene mi edad, un poquito más recuerda a Fidel Nadal. ¿Quién me recordó esto, de que era compañero de Fidel Nadal? Ahí está un amigo mío, le mando saludos, que como le dicen a mi amigo, el papayo le dicen a mi amigo, sí, le mando saludos a mi amigo, totalmente de acá, nos escucha, que es fan, ¿cómo es? Es fans de el señor Fidel Nadal, pero bueno, de buen ánimo, ¿qué más tenemos al momento que se dice sobre Mazatlán en redes sociales? Bueno, yo un poquito ha bajado el tema de la marea alta en Mazatlán, ¿y qué se ve? Se ve pues el desastre, sobre todo en estos restaurantes en la costa mazatleca, que primero llegan con una palapita, ¿no? Y ya después, ya cuando la cosa ya pinta bien, pues llegan ahí con un armastrote impresionante, ¿no? Que ocupa la playa, ¿no? Que daña la marea y absolutamente todo, y ahora, pues bueno, pasa lo que pasó. Pero bueno, ahí se ven los daños, sin dudas, en las palapas de Mazatlán, fuertes daños. Hay palapas que realmente no van a poder operar después de esto, que necesitan pues, recursos, ¿no? Que necesitan a ver si les dan permiso otra vez. Las palapas han estado muy afectadas desde junio. El año pasado ya fue también particularmente duro contra estas palapas en el mar. No, yo sé que es muy bonito se comer ahí, que el pescado zarandeado, ¿no? Que todo esto, pero, ¿no? Algo ahí lleva, dicen algunos, que no está bien, sobre todo el acaparamiento de la playa para negocio privado. Es un negocio privado, ¿no? No se pueden establecer, por ejemplo, estas semanas en Playa Los Pinitos, que si alguna vez usted tuvo oportunidad de visitarla, era muy distinta la playa de Los Pinitos, y ahora pues es un, ¿qué será? Una plaza comercial, un, ¿no? ¿Cómo le llaman en inglés? Ya ve que les encanta, un food court, ¿no? O sea, un restaurante, qué sé yo, feo, por supuesto, desde luego no es nada bonito, está medio ahí tropicalizado, a mucha gente le encanta, pero pues bueno, no pudieron operar. Vaya daños en las palapas del malecón, con abandono, ruina y sobre todo zozobra. Las pocas que quedan, pues bueno, ahí está este tema. ¿Qué más tenemos también en la ciudad de Mazatlán? Bueno, sin duda el caso de los policías y las bicicletas, híjole, llaman mucho la atención. Bueno, no son policías, pero ya apareció prácticamente en todos los medios nacionales. Patrullan Ejército y Guardia Nacional Mazatlán en bicicletas, y así, con signo de exclamación, lo dice Reforma la mañana de hoy, lo destacan El Universal, lo destacan varios periódicos nacionales, híjole, sobre todo porque pues, no es la mejor imagen, eso le corresponde a la Policía Municipal. La Policía Municipal de Mazatlán puede andar en pantalón corto, y la camiseta, y la cachucha, no, como sea, pero el Ejército, la Guardia Nacional, muchas críticas desde luego, pues mire, lo puede ofrecer y las puede pagar el Ayuntamiento de Mazatlán, pero al final las acepta el Ejército. Estuvo el comandante, el octavo batallón ahí el fin de semana, y algo que puede parecer bueno se le ha volcado en una crítica tremenda a la autoridad municipal. Se lo digo así, no veo yo quien diga, no encontrar algún comentario, quizás mi algoritmo me está fallando, pues no he encontrado algún algoritmo que diga, perdón, alguna opinión que diga, qué bonitas bicicletas, qué lindo detalle de parte del ayuntamiento. Bueno, eso va a estar complicado, ¿no? ¿Qué tenemos también al momento? Bueno, palabras en torno a las palapas de Mazatlán. Dios mío, estas palapas, ¿qué pasó? Pues prácticamente ya no bueno, va a poder estar en funcionamiento. Vamos a escuchar lo que dice la gente de Semarnat, muchos de las cuales pues aprobaron ello, ¿no? Las palapas de playa que han resultado afectadas por el intenso oleaje de los últimos días podrán ser reconstruidas bajo las condiciones establecidas en las manifestaciones de impacto ambiental, así lo informó el delegado de la Semarnat en Sinaloa, a quien recordó que los concesionarios van a comenzar el trámite, o más bien comenzaron el trámite desde el año pasado. Las manifestaciones ya fueron presentadas y actualmente los resolutivos se encuentran en revisión. Simplemente quizás no están en revisión, los expedientes se acumulan y tardan un montón, ¿no? Ya lo sabe usted. Explicó que una vez autorizados, los concesionarios van a poder realizar trabajos de mantenimiento y reconstrucción. Mientras tanto, pues que quede la ruina, habla Renato Campo.
1: Estamos haciendo nosotros precisamente es hacer el estudio de las manifestaciones de impacto ambiental para que en un momento determinado ellos tengan posibilidades de hacer las remodelaciones o las reconstrucciones que ellos necesitan y que sigan cumpliendo con lo que queda plasmado la manifestación de impacto ambiental, en tanto materiales, circunstancias y todo lo que tiene que ver con el manejo de una parte.
0: Pues ahí está, ya sabrá el palapero si regresa o no con su negocio, si le conviene, es lo que está diciendo el señor Ocampo, ¿no? Ahí está, entonces, híjole, las imágenes muestran que el daño es recurrente, o sea, que se da constantemente, 2-3 veces al año, que hasta los propios comensales ya no se van a parar ahí, no hay playa como tal, ¿no? ¿Qué pasó con la playa Mazatleca? Me preguntan acá. Bueno, es que la han cambiado y mucho las corrientes. Acá llegó una opinión de un especialista que dice que la propia arena, la propia playa sigue corriente, y en Mazatlán, la construcción de la Marina Mazatlán, pues bueno, cambió todo esto, ¿no? O sea, aparte se han levantado escolleras y un sinfín de elementos en la costa, pues que no tiene nada que ver. Le digo, con lo natural bien valdría también quitarlas, ¿no? Y tratar de salvar la playa Mazatleca, porque esto, se ve ya muy distinto. Ya nos vamos, ¿qué más tenemos al momento? Antes de irnos, ¿qué es tendencia sobre la ciudad de Mazatlán? Algo positivo me piden sobre la ciudad de Mazatlán. ¿Cómo no? Sí hay cosas positivas, por supuesto, en Culiacán, en Mazatlán, que la gente salga, trabaje, que la gente, pues bueno, vaya y cene o desayune con su familia, es bueno, ¿no? Mazatlán, por ejemplo, tiene buena industria de cruceros todavía. Va a cerrar 2026 con 63 cruceros. Todavía le hacen falta que lleguen muchísimos, pero muchísimos cruceros. O, por ejemplo, la Sectur, que dice que se están construyendo hoteles en la ciudad de Mazatlán. El destino va a fortalecer su oferta con 17 nuevos hoteles, de acuerdo a lo dicho en el último comunicado de la Sectur sobre Mazatlán. Bien, antes de irnos, ¿qué es tendencia en Sinaloa, México y el mundo? Bueno, es tendencia el gobernador de Querétaro, se le ocurrió hacer una academia internacional de policía, y bueno, le llamó a especialistas de Estados Unidos y demás, y a la presidenta de la República no le gustó, no avisó, le dice al gobernador de Querétaro que qué está pasando ahí. Bueno, llama la atención totalmente este tema también. A ver, importante, la presidenta de la República también, pues respondiendo, ¿no?, a lo que dice la gente de Estados Unidos sobre un posible ataque en la frontera. La presidenta dice que no está esto nada confirmado. También la gente que veía este programa, ¿cómo se llamaba? ¿La casa de qué? No te manejo. Pues bueno, la casa de los famosos es la tendencia número uno en México. Está enojada la gente. Pues, ¿por qué? No entiendo, ¿no? Que es un fraude total, Dios mío. Esas son las preocupaciones de... Sí, claro, está perfecto, muy bien. Si eso le gusta, adelante. Tendencia también, Flavio Bolsonaro, que le ganó Lula da Silva la primera vuelta, se quedó a cosa de unos 3 puntos de ser elegido en primera vuelta. Molestia en Palacio Nacional, no se ven muy contentos, pero Lula da Silva, que tiene 81 años de edad, pues bueno, dice que le va a ganar la segunda vuelta a Flavio Bolsonaro. La pregunta es, ¿cuándo es la segunda vuelta en Brasil? Es hasta el 18 18 de octubre. Vamos a ver si la TREV si lo puede hacer. Entonces el señor Lula da Silva va a ganar una elección más. Ya nos vamos. Me piden aquí. Ah, bueno, con gusto, ¿no? ¿Qué clase de peticiones son estas? Los 40 años de Yuridia, que le gusta mucho a la gente, Yuridia, ¿no? Desde luego que sí, para llorar, sin duda. Los 40 años de la cantante sonorense. Soy José Luis Echegaray. Bonito, bonito inicio de semana.

0: De acuerdo con la fiscalía,
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5: Cuida lo que comes.
6: Sazón de palomitas caseras. Las palomitas de maíz naturales, preparadas al aire o con muy poco aceite de oliva, son un cereal entero rico en fibra. Consumir 3 tazas sin mantequilla añadida calma la ansiedad de masticar algo crujiente sin sumar calorías vacías.
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6: La sal común es el único mineral de origen puramente rocoso que los seres humanos consumimos de manera directa diariamente.
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6: El gato. El gato doméstico es un felino fascinante que combina a la perfección elegancia natural, independencia indomable y un magnetismo misterioso que ha cautivado a la humanidad desde el antiguo Egipto. A diferencia de otros animales de compañía, los gatos conservan intactos sus agudos instintos de cazadores solitarios, lo que se refleja en su agilidad superior, su oído hiperdesarrollado y su visión nocturna impecable. Son mascotas extremadamente limpias, que dedican gran parte del día a su aseo personal y demuestran su afecto de maneras sutiles pero profundas, como el reconfortante ronroneo o el suave roce de su cabeza. Su capacidad para adaptarse a espacios pequeños como apartamentos, sumada a su naturaleza silenciosa y pacífica, los convierten en compañeros ideales para la vida urbana moderna, aportando una serenidad única y un toque de misterio al hogar.
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7: Un estornudo viaja a 160 kilómetros por hora, expulsando aire y bacterias hacia el exterior a una velocidad increíble.
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6: Los mosquitos prefieren picar a personas con sangre tipo O, debido a ciertos compuestos químicos que secretan a través de la piel.
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8: Es muy importante aprender a cuidarnos. Todo tiene importancia. Cuerpo, mente, corazón y dinero. Darle tiempo a las cosas. Darle tiempo a las cosas. Para alcanzar tu máximo potencial. Marco Antonio Regil en Fórmula.
9: Buenos días a toda la República Mexicana, desde Ciudad de México, soy Marco Antonio Regil, los saludo, también al sur de los Estados Unidos, tenemos temas buenazos hoy en el programa. Para empezar, Karina Velasco nos visita, anda de vacaciones, bueno, no sé, de vacaciones, de trabajo, de viaje por acá, ya ven que ella vive en Madrid, y anda por México y estará con nosotros aquí en el programa hablando de relaciones. El costo, desde el punto de vista espiritual, desde el punto de vista emocional y mental, pues ya sabemos que andarte peleando con la pareja es algo que no conviene. Pero ¿qué es lo que te estás perdiendo? ¿Qué es lo que le estás robando a tu relación, a tu pareja y a tu vida desde el punto de vista espiritual cuando estás peleé con tu pareja? Y aparte te acostumbras y crees o que eso es normal, que lo normalizas. Hoy hablaremos de cosas que suceden más allá de lo obvio en los pleitos. ¿Por qué una discusión puede alterarnos tanto emocionalmente? ¿Qué lección de vida se esconde detrás de un conflicto repetitivo? Mismo problema y mismo problema, y le dice a la pareja: oye, mi amor, mi vida, chiquita, chiquito de mi corazón, si esto ya lo hemos hablado 50 veces, y otra vez vamos a lo mismo, y aquí seguimos. ¿Cómo sanar la energía de un vínculo desgastado sin perder la integridad personal, sin perderte en la relación? Rescatar tu relación antes de que sea demasiado tarde. Karina Velasco, escritora, conferencista y experta en bienestar holístico, estará con nosotros hoy en el programa. Y más adelante tendremos a nuestro súper, súper, súper invitado, el gran Alex Roca, atleta y conferencista, con su esposa Mari Carmen Maza, que estuvieron la semana pasada en nuestro podcast. Él es un atleta, él es un conferencista, pero nació con discapacidad del 76%. Y los médicos y la gente le dijo: Alex, no vas a poder hacer nada en la vida. Te vas a tener que resignar a tener una vida muy tranquilo en tu casita, cuidado. Olvídate de tener una profesión o de hacer deporte, mucho menos de casarte. Y Alex ha desafiado todo. Alex Roca acaba de anunciar que va a ser papá, que es uno de sus grandes sueños. Y hoy estará con nosotros desde España, conectado, para poder platicar con él. Bueno, él habla con lenguaje de señas, y Mari Carmen Maza, que es su esposa, es la que interpreta, así que los dos estarán con nosotros aquí en el programa después del éxito enorme que han tenido la semana pasada, estos últimos días en el podcast, que apenas vamos a cumplir el miércoles una semana de que lo estrenamos. También en la segunda hora estará con nosotros nuestra queridísima Gloria Calzada, escritora, productora, creadora de contenido, de las mejores conductoras de la historia de la televisión mexicana. Estará con nosotros Gloria Calzada como invitada en la segunda hora para hablar con Daniela Sichel, que es terapeuta matrimonial, y donde tocaremos el tema de la detección oportuna en el mes de octubre, el mes del cáncer de mama, de la prevención del cáncer de mama, el mes rosa. La detección oportuna puede salvar tu vida, porque hay algunas personas que, a pesar de que saben que la detección oportuna puede salvarles la vida, aún así no se hacen el examen. Entonces Daniela Sichel estará con nosotros, pues ella enfrentó dos pérdidas por cáncer, tomó decisiones preventivas para proteger su salud, y hablaremos sobre por qué aplazar nuestros chequeos o los chequeos de las mujeres pueden ponernos en riesgo, un tema que también a los hombres que aman a alguna mujer en su vida les conviene escuchar, porque nos conviene a todos ser cómplices de nuestra salud. También estaremos compartiendo un segmento del podcast de la semana con Rodrigo Santos, el CEO de Ópticas Lux, que en esta semana del podcast nos cuenta cómo lograron construir desde un changarrito. Su abuelo empezó con un changarrito a los 16 años en 1940, en tiempos de la Segunda Guerra Mundial, un changarro, una óptica en el centro de la Ciudad de México, y ahora tienen más de 180 sucursales en toda la República. Son una empresa muy sólida, y en el segmento del podcast que les vamos a compartir nos da consejos de por qué es más importante tener en tu equipo gente sana y con buena disposición que gente brillante y muy fregona, pero que tenga una actitud que no es la más adecuada. Así que es una buena reflexión, la estaremos compartiendo contigo. Hacemos una pausa y arrancamos con el contenido aquí en Grupo Fórmula.

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9: Izamal, Yucatán, conocida como la ciudad de las tres culturas, esta bellísima localidad yucateca destaca porque prácticamente todos sus edificios y templos están pintados de un radiante color amarillo. El majestuoso convento de San Antonio de Padua, construido sobre una antigua pirámide maya, domina un entorno donde el pasado prehispánico, la época colonial y la vida moderna coexisten con absoluta armonía.
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0: Ahí estamos, nos sumamos a los Swifties esta mañana.
1: Y eres Swiftie.
0: Cantando. Sí, me gusta Taylor Swift. Camila Velasco, ¿cómo estás?
1: Bien, ¿y tú?
0: ¿Tiene algo de malo que sea Swiftie?
1: Digo.
0: No soy Swiftie, me gusta mucho Taylor
1: Swift. Ah, ok, ok, o sea, porque sí es diferente. Swiftie es como muy fanático.
0: No, no. Okay. Me gusta mucho.
1: Se me hace muy talentosa.
0: Muy
1: Vi su documental. Y dice mucho, hablando de la comunicación, sí. Dice mucho y escribe aparte de sus cosas personales,
0: claro.
1: Pero
0: es muy sana, es muy profesional.
1: Es sana y es profesional y es gran artista.
0: Y es gran artista, sí. Y toca el piano.
1: Sí, pero no soy Swiftie, no, mi sobrina es Swiftie, no, de 17.
0: Ya sé.
1: Es que Swiftie a lo mejor es un nuevo baile, ¿eh?
0: Claro.
1: No soy Swiftie.
0: No soy Swiftie, pero me gusta mucho Taylor
1: Swift. Por el pádel, soy Swiftie.
0: Por el Swiftie, por el pádel.
1: Por el Swiftie del pádel.
0: Lo único que no me gusta de Taylor Swift es que es novia de Kelce, el de los Kansas
1: pues
0: City Chiefs.
1: Ya se casó.
0: Ya se casó, sí, cierto.
1: Ya es esposa.
0: Y yo le voy a los Chargers que van teniendo una super temporada.
1: Pues tache cero, Taylor Swift.
0: Cero ganados, cuatro perdidos. Vamos muy bien esta temporada. Oye, Karina Velasco, pusimos la canción de Taylor Swift porque dice "You belong with me", tú me perteneces a mí, así es el amor romántico, me perteneces a mí. Pero Karina, nos estamos peleando y peleando y peleando y por la misma babosada una y otra vez.
1: Es que creo que la comunicación ahora sí que es el meollo del asunto.
0: El meollo
1: es lo que provoca, sí, los malos entendidos, el conflicto, las inseguridades.
0: Ajá.
1: Porque no podemos comunicarnos auténticamente, nos da terror. Nos da terror ser nosotros mismos,
0: sí,
1: porque no nos aceptamos, no nos conocemos.
0: Uh-huh.
1: Entonces muchas veces las parejas son espejos.
0: Uh-huh.
1: Entonces nos muestran muchas cosas que no vemos de nosotros mismos. Entonces empezamos a decir, por ejemplo, ay, es que tú eres de tal forma. Y no es que la persona sea de tal forma, es que tú estás viendo en esa persona algo de ti. Y eso es lo que empieza a provocar el conflicto, porque te muestra algo que tienes que ver, que has negado. Entonces ahí es donde empiezan todos estos conflictos en las relaciones.
0: Uh-huh.
1: Por estos miedos que tenemos a expresar nuestras necesidades, nuestros deseos, a darnos pausas para no entrar en caliente, porque eso es lo que pasa.
0: Uh-huh.
1: Nos volvemos impulsivos y empezamos a reaccionar ante una defensa o un ataque de alguien más. Y creo que esa no es tener una relación armónica,
0: no,
1: o una relación sana. Y ahí es donde empieza la toxicidad, porque empiezan estos juegos de poder.
0: Uh-huh.
1: Que me das, que me doy, que te quito, que te castigo, que te doy tu premio. Y ¡ay! Ya empieza el drama en tu vida. Y además si lo aumentas, que estamos programados viendo las novelas y que pensamos que el amor es conflicto y drama y gritos.
0: Y se hace un vicio.
1: Se hace un vicio,
0: porque
1: es un círculo.
0: Te envicias con la comida ultraprocesada, que sabes que te hace daño, pero se te antoja porque estás comiéndola muy seguido, entonces tu cuerpo la desea, aunque es mala y no te hace bien. Así también, aunque sea malo y no te haga bien, se hace un vicio estarte peleando con tu pareja y estar en esos pleitos de ver quién lastima más o a ver cómo te ganó este. Se hace un deporte tóxico.
1: Un deporte tóxico, y además tenemos que entender que no estamos educados para entender los contratos de alma.
0: Ajá.
1: Los contratos espirituales que tenemos con otras personas en nuestra vida.
0: Ajá.
1: Que muchas veces son oportunidades para trascender, para educarnos, para aprender, para crecer, para transformarnos dentro de esa relación y después tener esta, a través de la conciencia, a través de la información, tener este, digamos que resoluciones o esta decisión de decir, ¿quiero drama o me quiero comunicar como es? Y además estamos peleando por quién tiene la razón.
0: Ah, claro.
1: Y ya sabemos que la razón no es la realidad.
0: La razón no es la realidad, pero dile eso al ego humano y dice, ¿cómo no? La razón es la realidad. Yo tengo, o sea, el ego hablando, ¿no? Yo tengo razón, yo tengo la verdad. El mundo estaría muy bien si todos pensaran como yo pienso. El mundo entero tiene que cambiar.
1: Pero, por ejemplo, ve cómo tú me estás ahorita hablando acerca de algo que está pasando en el mundo,
0: ajá,
1: ¿cierto?
0: El ego, sí.
1: Pero ve el tono que utilizaste.
0: Agresivo.
1: Ajá, entonces,
0: sí.
1: ¿Yo qué pasa? Que estás hablando de eso y ya siento que estás hablando de mí.
0: Ajá.
1: Entonces empiezo yo a subir el tono de voz porque digo, ¿cómo esta persona está hablando de mí aunque estés hablando de otra cosa?
0: Claro.
1: ¿Y qué hago? Te empiezo a avergonzar por tu inteligencia emocional o por tu pasión o por tu tono. Ajá. Entonces ahí, o sea, escala el conflicto. Sí, sí, porque sí, primero sí. Es lo que dices, después es cómo lo dices y después es cómo te defiendes o cómo atacas. Entonces realmente eso no es comunicación.
0: No. Pero es verdad, y aparte empiezo, o sea, qué interesante que a veces la gente más cercana y a la que más amamos es a la que le decimos las peores cosas o quien nos dice las peores cosas. Porque usamos información privilegiada en los pleitos, cuando no hemos ido a terapia, cuando no meditamos, cuando no nos hemos trabajado, usamos información privilegiada que a lo mejor tú, Karina, me lo platicaste en un momento vulnerable y cuando viene el pleito, saco eso que me confiaste en el pleito y lo uso como una herramienta para destruirte, y eso es muy bajo.
1: Y también algo que está sucediendo actualmente, y lo veo muchísimo en todos estos podcasts donde hablan de comunicación, ajá, ¿no? Que son como hombres muy CEO de Silicon Valley, y es como todo este rollo de utilizar la psicología como un arma.
0: Ajá.
1: Entonces, la idea con una persona es ayudarnos a crecer y a evolucionar desde un aspecto espiritual, el crecimiento, ajá, y la transformación. No utilizar la psicología para desarmarte, no utilizar la emocionalidad para tener una oportunidad de avergonzarte por ser emocional, porque no tenemos ni la inteligencia emocional y no tenemos una educación de comunicación compasiva que es tan necesaria. Entonces, yo creo que el primer paso, Marco, es aprender a escuchar.

0: No lo aceptas. Ay, pero es que no me acuerdo de que haya pasado. No, sí lo hiciste. Y ya empiezas tú. Híjole, creo que sí lo hice.
1: Sí.
0: Creo que sí lo hice. Híjole,
1: Ajá.
0: ya me siento culpable. Fui yo. Fui yo la que empezó a causar este conflicto. Oye, pero qué mala persona, qué inconsciente soy. Y ya empiezas en esa espiral, que es lo que llamamos la adicción a la distorsión. La adicción a esta comunicación dramática que me lleva a sufrir y que me lleva a pensar que hay algo que está mal conmigo y no una comunicación que me lleva a crecer o a elevar al otro. Que ese es el aspecto espiritual, eso es ser una persona espiritual en tus relaciones. Obviamente el subconsciente siempre va a salir, lo que no nos damos cuenta, pues va a salir, pero sale y puedes decir, oye, perdón, no me di cuenta, no me di cuenta que te grité. Porque estaba tan mis emociones que, perdóname, discúlpame por ser así, pero la mayoría de la gente no se da cuenta. Entonces yo creo que lo primero es darse cuenta de cómo nos comunicamos, del tipo de palabras que utilizamos, si nuestra defensa es atacar, congelarnos, evadir conflicto. También hay gente, Marco, que no quiere hablar de nada. ¿Cómo estás? No, todo está súper bien. Oye, pero es que está sucediendo eso. No alarmes de todo, si no pasa nada. Entonces te vas por los dos.
1: Sí. O evades
0: O evades,
1: o...
0: atacas o te defiendes.
1: Claro, pero hay otras posibilidades.
0: A ver.
1: No, no, digo, estamos hablando
0: No, pero
1: también.
0: tú dime, a
1: Pues
0: lo
1: hay que,
0: mejor.
1: habría que ir arriba de eso, ¿no? O sea, a un nivel de conciencia más alto, más elevado de eso. Ay, no tengo que evadirme, no tengo que hacerla de todos, no tengo que defenderme. Puedo tener un nivel de conversación más elevado,
0: Es que eso va a
1: más
0: suceder en el
1: inteligente.
0: momento que aprendas a escuchar.
1: Claro.
0: Entonces tú lo sabes como comunicador que a nosotros nos enseñaron lo primero a escuchar,
1: Escuchar.
0: porque de la escucha sale la pregunta inteligente.
1: Claro.
0: Si no, no hay una pregunta inteligente. Si nada más estoy pensando que lo que yo creo y que lo que digo y lo que
1: Ajá.
0: pienso y lo que comunico, sobre todo, pues a veces los intelectuales los ves así, ¿no? Que
1: Ajá.
0: es así como yo sé todo y tú no sabes nada.
1: Sí.
0: Entonces ponerte también en el espacio de no sé, de la compasión, de a ver,
1: Ajá.
0: voy a escuchar sin juzgar, y es otra estrategia muy diferente a cuando te aprietan los botones.
1: Claro.
0: Ahí es donde sale como tu aspecto más primario, mal educado, a tu niño herido, tu niña herida,
1: Claro.
0: y es, hay que empezar poco a poco, pero la escucha para mí es la clave de
1: Es la
0: todo.
1: base, es la base. Y para escuchar, vamos a hacer una pausita y escuchar comerciales, pero ahorita regresamos. Para escuchar hay que tener la voluntad de escuchar, hay que darte cuenta que escuchar es importante y hay que tener
0: ¿Qué?
1: una intención. ¿Qué dijo?
0: ¿Qué?
1: Como certamen de
0: Porque es que yo
1: belleza.
0: ya estoy pensando qué decir.
1: ¿Me puede
0: Entonces no te
1: repetir la
0: escuché.
1: pregunta?
0: ¿Puedes? Perdón, ¿qué dices?
1: ¿Me puede repetir la pregunta? No, ya me perdí. A ver, ¿en qué estábamos? Ah, que hay que entender que escuchar es importante. Pero ¿por qué escuchar es importante? Porque escuchar tiene beneficios. Y mientras no tengas claro que hay beneficios al escuchar, hay que aclarar tu intención. Si tu intención es no tener una vida tóxica llena de pleitos con tu pareja, con tus hijos, con tu familia, en tu trabajo, ah, pues la escucha atenta es la primera puerta que te puedes sacar de ese drama y de esos conflictos. Seguiremos tocando ese tema con Karina Velasco, mujer que sabe escuchar y me escuchó muy bien, entonces va a
0: ¿Qué?
1: comentar de lo que dije. ¿Qué? Volvemos.

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0: Love Story con Taylor Swift. Hoy estamos dedicándole la mañana a las Swifties y a los Swifties. Oye, porque estamos hablando del amor, pero porque el amor, qué bonito es estar, mi querida Karina Velasco, qué bonito es estar en una relación donde hay complicidad, donde hay apoyo, donde hay un crecimiento, donde hay lealtad. Y qué horrible es estar en una relación donde parece que es tu enemigo esa persona o tu enemiga.
1: Destrucción.
0: Destrucción, cuestionamientos, juicios.
1: Sufrimiento.
0: Sí, ofensas.
1: Es que eso no es amor.
0: No, no.
1: Eso no es amor.
0: No.
1: Yo creo que el amor es también esta capacidad de aprender en tu relación, de elevarte en tu relación. Entonces también yo creo que hay que aprender a recibir no una crítica, sino digamos que una reflexión de lo que la otra persona está viendo. Y el trabajo interno, por eso es súper relevante en estos tiempos, porque hay tantos caos, y digo tantos caos porque está el caos emocional, y está el caos de la ciudad, y está el caos del ambiente, y está el caos de la familia, y está el caos del mercado. O sea, estamos lidiando no con caos, sino con muchísimo caos, que hay que aprender a mantenernos en nuestro centro y no traer también lo que sucede afuera a tu casa. Entonces, cuando queremos tener una resolución, cuando queremos hablar de un tema importante que va a construir intimidad, porque muchas veces el miedo a la intimidad también nos lleva a estar en esta defensa y ataque, es cuando podemos empezar a tener esta inteligencia tanto emocional, tanto psicológica y racional para una resolución.
0: Claro.
1: Y darle espacio al amor.
0: Darle espacio al amor, que es lo que queda, que es lo que está ahí, naturalmente, cuando quitas todo este caos.
1: Y todas las personalidades, y lo que dice Juanita, y lo que dice el primo, y todos los malos consejeros que tenemos cuando queremos tener soluciones con nuestra pareja, porque son gente que no se trabaja, que no se conoce, o que ve a influencers en las redes sociales y dice, ya soy psicólogo, ya te puedo terapiar.
0: Claro.
1: Y no queremos ser ni el salvador, ni el terapeuta de nuestra pareja.
0: Amén.
1: Amén.
0: Aleluya, aleluya, se ha dicho, se ha dicho. Es que la verdad, si vas a estar en eso, ¿para qué tienes pareja? O sea, ¿se puede estar tan a gusto solo o sola?
1: Pero es que ve lo que dijo Taylor Swift.
0: ¿Qué dijo Taylor Swift?
1: Pues el love story, el amor, y yo soy la princesa, y tú eres mi príncipe, y todo es bonito, y lo difícil es conocernos, y ya que nos conocemos, todo fluye de maravilla.
0: Ojalá.
1: Y esas no son las relaciones. Las relaciones, y en mi libro Musa del Amor, la vez pasada que vine, dije, son la oportunidad espiritual más potente que hay.
0: Repítelo, repítelo. ¿Qué son las relaciones, Karina Velasco?
1: Son las oportunidades de ser tu ser más espiritual, aprender y evolucionar. Esas son las relaciones.
0: Sí.
1: Ese es el amor.
0: Ese es el amor.
1: El amor nos invita a la evolución.
0: Nilda Queravillo me dijo el otro día en el podcast, dije, bueno, Nilda, y si la relación no es para hacerte feliz, porque tú te haces feliz a ti mismo, si la relación no es, o sea, si la relación no es la responsable de darte la felicidad, ¿para qué tienes una relación? Y dice Nilda, para joderte. Para que crezcas.
1: O para disfrutar también de la vida. O para tener un compañero sexual.
0: Claro.
1: Porque ahorita hay una sequía sexual. Bueno, que ya podríamos hablar. Ese es otro tema.
0: Es otro tema. Pero no, pero la pareja naturalmente te va a apretar esos botones de los que hablabas. Los botones de lo que no está resuelto.
1: Entonces, exacto.
0: Hay que entrar en la relación sabiendo lo que es. Haz de cuenta, te vas a comer un pay de manzana. Es un pay de manzana, no digas que es de zanahoria. Entonces, si le vas a entrar a una relación, di, la relación no me va a hacer feliz. La relación me va a apretar los botones de lo que no tengo resuelto y lo que no tengo trabajado como una oportunidad de crecimiento.
1: Y también tenemos nosotros nuestros lentes.
0: Claro.
1: Que, por ejemplo, ayer soñé curiosamente de este sueño. Soñé que llegaba un cuate y lo veía guapísimo y toda mi familia, oye, qué guapo, chavo, con ojos azules. Y después se me vuelve a aparecer y está feo, feo, feo.
0: Ajá.
1: Pero me acompaña, me ayuda. Entonces, a lo que voy es que muchas veces tenemos una lista o proyectamos en una persona lo que no es.
0: Ajá.
1: Entonces tenemos esta tendencia a romantizar, que es a veces lo que no me gusta de Taylor Swift, que es mucho romántico, construir este personaje que conforme también vas cumpliendo 30, 40, 50, ya te vas dando cuenta que es una construcción y que tenemos que aprender a aceptarnos a nosotros mismos y a las personas, verlas como son, antes de entrar una relación.
0: Y de ponerte tú unos lentes donde le pones a esa persona cosas que tú estás proyectando.
1: Claro, Entonces, de repente...
0: El amor de mi vida, es
1: exacto,
0: perfecta.
1: Es perfecto, siempre me ayuda a sacar la basura. Y llevamos 2 años de relación y resulta que está ahí y no hace nada. Y le digo, oye, habíamos quedado, el compromiso era que tú quedaste de sacar la basura. Me dice, no, nunca hicimos ese compromiso. O fue hace 3 años.
0: Pero tú crees que lo hicieron.
1: Ya cambiamos. Sí, sí. Y ahí empieza un conflicto.
0: Es un ejemplo lo de la
1: basura.
0: Porque
1: queremos controlar. Yo quiero, estoy en una relación contigo porque yo quiero que hagas lo que yo quiero que tú hagas.
0: Me quieres controlar.
1: Te quiero controlar. Entonces te defiendes y ahí empiezan estas dinámicas de poder y ya fue una supernovela que no tiene resolución.
0: ¿Quién cantaba? Había una canción, creo que era grupera, que en tus manos y un títere cantaba. Un títere, sí, porque piensas que tu relación va a ser tu títere, que tú lo vas a manejar y manipular, y mientras el títere haga lo que tú crees que es lo correcto, que debe hacer, pues estás feliz con tu muñeco.
1: Con mi muñeco y con fuegos artificiales, porque entonces si hay mucha armonía y no hay peleas en mi relación, como nos los muestran todas las películas y telenovelas, pensamos que, como dice Aventura, mi novio insípido y aburrido.
0: Ajá.
1: Y no es así.
0: Creo que la cantaban los Yonix, si le estás buscando. Era, creo que se llama Títere de los Yonix o no sé qué. Era así una grupera como de los 80, de los 90. Bueno, pero claro, dices, te sientes, siento que soy un títere para ti. Pues sí, porque no estás conmigo, estás con... Ahí está la canción, mira.
1: A ver.

0: muy fea la rola.
1: Pero son realidades. Pero sí, son realidades. Entonces, muchas veces las mujeres son títeres del hombre. La mujer sumisa, ahí voy, o viceversa.
0: Venga.
1: ¿No? La mujer que quiere controlar y hasta le dice que cómo vestirse al novio o al marido.
0: Sí.
1: Así no te saco, porque no, te tienes que vestir mejor.
0: Sí, de los dos lados hay toxicidad.
1: De los dos lados.
0: Hay más.
1: La toxicidad existe cuando los dos lados tienen cosas no resueltas. Y toxicidad no trabajada.
0: Cantemos juntos. No quiero ser títere.
1: No. Ni sumisa ni mandilón.
0: No, oye. Bajo. Oye, a ver. Vamos a. La comunicación es importante. Vamos a hacer un simulacro. Un simulacro de una mala comunicación y de una buena comunicación. Entonces, Karina Velasco me va a presentar un problema. Yo voy a hacer el ejemplo de la mala comunicación, de la pésima comunicación. Y luego yo le voy a poner un problema a Karina. Y Karina nos va a hacer un ejemplo de la buena comunicación. Te doy el estrellato para que tú seas la maestra.
1: Okay.
0: Y yo sea el títere.
1: Ok.
0: A ver, dime, estamos en una relación, somos pareja y tú te quejas de algo y yo lo voy a manejar muy mal.
1: Ok, yo lo voy a manejar muy bien.
0: Sí, ahorita el primer ejercicio yo lo voy a manejar. Tú quéjate.
1: Okay.
0: Tú trata de expresarme algo que te molesta y yo lo voy a manejar.
1: ¿Te lo expreso como bien o te lo expreso mal?
0: Trata de expresar. No, ¿cómo?
1: Soy tu títere, dime.
0: Exprésalo en promedio. Bien.
1: Okay.
0: O sea, dime okay. Algo. Sí. No, dime algo bien. De hecho, tú expresate bien.
1: Marco, llevamos toda la semana tratando de tener una cita romántica y siempre sales con que tienes más trabajo y no tienes tiempo para mí y ya me cansé. O sea, llevas un mes llevándome a cenar y no lo haces.
0: No, pues sí, claro. Soy un pésimo novio. Te entiendo perfecto. Soy el peor novio que te pudiste haber encontrado.
1: No te pongas dramático.
0: Es que Karina, todo lo hago mal.
1: No te pongas dramático.
0: Siempre me
1: dramático.
0: Estás criticando todo lo... No, ¿dramático?
1: No, es que no me estás escuchando.
0: ¿Cómo no? Me estás diciendo que no te saco, que no soy suficiente.
1: Te estoy diciendo que tú quedaste y que yo me siento triste porque quiero tener una cita romántica porque te amo y no tienes tiempo para mí.
0: No, porque estoy trabajando. Porque no soy un flojo, porque estoy trabajando. Y nada más tú todo el tiempo, en vez de que valores que estoy trabajando...
1: ¿Sabes qué? Si no me vas a escuchar, olvídalo. O sea, ve a trabajar y ya a ver con quién salgo yo a cenar.
0: En tus manos un títere.
1: Exacto. Ya se fue al chantaje, ya se fue...
0: Ya caímos bajo.
1: Ya caímos bajo los dos.
0: Cualquier similitud con la vida real es mera coincidencia.
1: Y no dramaticé, porque pude haber dicho, me hubiera puesto así, y hubiera dicho, es que... O sea, no sé ni qué hacemos juntos si no tienes tiempo para mí.
0: Yo tampoco.
1: O sea, no me saques a tu niño herido, ¿eh?
0: Ya.
1: Y a ahí ver, es...
0: Ahora yo te voy a decir algo y tú me contestas bien. Yo voy a estar medio...
1: Vamos a hacer una comunicación armoniosa y compasiva.
0: Pues tú la vas a hacer, yo la voy a hacer mal, pero tú la vas a hacer bien.
1: Ok.
0: Bueno, no, yo la voy a hacer promedio.
1: Ok.
0: Y tú...
1: Va.
0: Porque yo te contesté promedio. Mal. Yo te contesté mal, ¿no?
1: Sí. Okay. Y yo, pero yo caí.
0: Sí.
1: Yo caí en tu mal.
0: Y ya nos quedó
1: tú
0: un
1: me
0: minuto.
1: Jalaste a tu mal.
0: Y ya no alcanzamos, nos queda un minuto.
1: No, no es cierto.
0: Rápidamente, Karina,
1: sí.
0: Siempre te la vives con tus amigas, nunca tienes tiempo para mí.
1: Puedo entender que te sientas así porque requieres mucho más tiempo del que te doy y voy a hacer el esfuerzo para pasar más tiempo contigo, pero mis amigas también son una parte muy importante de mi vida y no las quiero descuidar.
0: Pues si las quieres tanto, ¿para qué tienes novio?
1: Wow. Yo creo que es importante que respiremos un poquitito.
0: Ajá.
1: Y que no nos agredamos, simplemente que entendamos las necesidades de los dos. Tú también necesitas tiempo con tus amigos, ¿cierto?
0: Sí, pero el pádel es más y más. Ya se nos acabó el tiempo.
1: Ay, qué lástima. Pero bueno, vieron el punto.
0: El
1: punto es armonizarnos y comunicarnos como una oportunidad de crecimiento en amor.
0: Me gustó el wow, o sea, te pusiste bien bajo.
1: Sí.
0: ¿Dónde te encontramos en redes sociales, Karina, para no ser títeres de nadie?
1: En Instagram, Cari Velasco, Facebook, Karina Velasco Tips, y en mis libros, Musa del Amor, hablo mucho de esto, y también de El Punto al Punto G.
0: ¿Y tu libro? ¿Cuál es el libro que más recomiendas de este tema?
1: Pues Musa del Amor es importantísimo porque son historias.
0: Muy bien, gracias Karina Velasco.
1: Sí, gracias Marco, a todos ustedes saludos.
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7: Royals y Naciones Unidas. Cada año en septiembre es la cita en la sede de Naciones Unidas en Nueva York, donde jefes de Estado acuden a dar un discurso. 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También hay Royals comprometidos con diversas causas y aprovechan este importante foro y los reflectores para levantar la voz. 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
9: La presidenta Claudia Sheinbaum rechazó que agencias extranjeras capaciten a policías del país sin autorización de Cancillería y llamó al gobernador de Querétaro, Mauricio Curi, y al embajador de Estados Unidos, Ronald Johnson, a explicar la instalación de una academia de combate al contrabando.
10: Sí se puede recibir capacitación, incluso se puede recibir equipo, pero todo a través de la Secretaría de Relaciones Exteriores. Ni el embajador solicitó algún permiso a la Secretaría de Relaciones Exteriores, ni el gobernador. Y repito, no puede haber capacitación en México de una agencia de Estados Unidos si no pasa por la Secretaría de Relaciones Exteriores. Esa es la ley.
9: Protección Civil de Hidalgo activó el semáforo rojo por el pronóstico de lluvias intensas al norte de la entidad. Las precipitaciones del fin de semana dejaron afectaciones en 15 municipios.
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0: Estamos muy contentos porque el miércoles pasado estrenamos un nuevo episodio del podcast con el buen Alex Roca y con Mari Carmen Maza, esposa de Alex Roca. Ambos son una pareja preciosa. Alex Roca, a los meses de vida, pues descubrió que tenía una discapacidad del 76%. La gente le dijo, no vas a poder correr, no vas a poder tener una vida productiva, mucho menos tener pareja. ¿Y qué creen? Alex Roca ha desafiado a la vida y no solamente tiene una vida muy feliz que él ha construido al lado de su maravillosa esposa Mari Carmen Maza, que es también una mujer de primerísimo nivel, y es atleta, es conferencista, y ahora el fin de semana lo publicó en sus redes sociales y yo lo reposteé y revelaron, ahí estamos viendo las imágenes en Telefórmula, revelaron que van a ser papá y mamá de un crío que viene en camino. Mari Carmen y mi querido Alex Roca, los saludo con mucho cariño desde México hasta España. ¿Cómo están?
12: Muy bien, muy contentos de estar aquí hoy, felices de volverte a ver y aún no sabemos el sexo, pero muy felices y ilusionados con la noticia, la verdad.
0: ¡Qué hermoso! Oye, nos sacaron las lágrimas a muchos. Yo reposteé el video en mis redes sociales porque justo en el podcast los dos hablaban de este reto, ¿no? De, oye, de que Alex quiere ser papá, yo quiero ser mamá, pero Alex a veces piensa que no va a poder ser un buen papá. Y tú le decías, claro que sí, vas a ser el mejor papá del mundo. Y unos días después, milagro, y viene un crío en camino. Muchas felicidades, con todo el amor del mundo para los dos. Felicidades.
12: Ya lo sabíamos, Marco Antonio, casi se nos escapa, pero nos resistimos, porque teníamos que esperar por precaución y teníamos que visitar al médico para que nos diera el ok para poder ver que todo estaba bien, pero está todo bien, parece.
0: Qué bueno, me da mucho gusto. Oigan, pues el podcast de la semana estuvo hermoso. Apenas lo estrenamos el miércoles pasado. Si no lo han visto, a la gente les recomiendo que vayan a mi canal de YouTube, Marco Antonio Regil TV, y lo vean. El podcast estuvo hermoso, aprendimos mucho, nos hicieron llorar. La gente en el segmento este, en donde nos dices que conociste a muchos chicos que no tenían corazón y que el corazón de Alex es el corazón más hermoso que te encontraste en la vida, y todos ahí con las lágrimas de cocodrilo, nos regalaron un podcast precioso. Gracias por mostrarnos lo que es el amor, que no es, el amor no es perfecto, pero lo que es de verdad, el amor y la voluntad de construir una relación. A los dos, todos mis respetos y mi admiración.
12: Muchísimas gracias. Y nosotros también felices por haber compartido junto a ti aquella tarde no tan bonita, y fue maravilloso poder compartir juntos. Una persona genial y disfrutando de tu video podcast. Y por cierto, que te hemos copiado, hemos visto que tienes un perrete, pero nosotros uno de real por aquí, ¿eh?
0: ¡Eso! ¡Muy bien!
12: Que se ha querido colar en
0: la transmisión,
12: en la videollamada. Y hemos dicho, estamos copiándole, literal.
0: Qué buena onda, qué buena onda que tengas a la perrita ahí con nosotros. También hubo un momento muy divertido que se hizo viral, el momento donde Mari Carmen dice, no, es que yo lo veía como un amigo, y todos, ay, por favor, nada que ver. Se hizo súper viral ese momento, porque el amor es amor, y cuando se presenta desde el principio te das cuenta. Yo los felicito de todo corazón. Mis queridos Alex y Mari Carmen, ¿qué sigue ahora en esta nueva etapa de ser papá y mamá? ¿Algo va a cambiar? ¿Van a tener una nueva estrategia para poder manejar la maternidad y la paternidad?
12: Seguro que sí, seguro que habrá un gran cambio, pero aún no es algo que miremos y seamos conscientes. Creo que aún debemos trabajar muchísimo, ojalá poder venir muchísimo más a México, pero el cambio va a estar seguro, segurísimo que va a cambiar 100%, seguramente mi energía y mi nerviosismo va a bajar un poco, que no está mal a veces, pero sí que lo cierto es que vamos a intentar llevar una vida como la que llevamos ahora mismo, con muchísima actividad, pues que nuestro hijo corra con nosotros, que nuestro hijo haga con nosotros y que podamos estar felices con él o ella, dice Alex.
0: Muy bien. Oye, pues la esencia de ese episodio del podcast, y yo sé que es la pregunta clásica que les hacen, pero pues nunca será suficiente, lo tenemos que seguir tocando. A todos en la vida se nos meten ideas en la cabeza, o alguien nos dice que no vamos a poder, o nosotros nos decimos que no vamos a poder, o las circunstancias nos dicen que no vamos a poder, y Alex, y tú también, Mari Carmen, porque juntos han creado una relación preciosa, son el ejemplo del sí se puede, del desafiar al no y decir vamos a hacerlo. ¿Qué le dirías, Alex, y también Mari Carmen, si tú quieres agregar algo, obviamente, qué le dirían a la gente que en este momento tiene un sueño en su vida y nos puede estar viendo o escuchando y tiene una tristeza profunda en su corazón porque ya se creyó que no va a poder, que ese sueño no es para él o para ella? ¿Qué le dirías tú o qué le dirían ustedes a ese ser humano que tiene esa tristeza en el corazón porque ya compró, no voy a poder?
12: Yo lo que le diría es que sueñe, que luche, que coja siempre este equipo del que siempre hablo, que confíe en él o ella, y disculpadme que Alex no se encuentra muy bien, está un poco resfriado.
0: Ay, Alex, ojalá que te recuperes pronto, amigo, no te preocupes, tranquilo.
12: Bueno, son cosas que pasan y que son cambios de temperatura, eso se supera en los días.
0: Pues claro, oye, con tantos viajes, a ver, síguele, no diga con tantos viajes entre Madrid y México y andan de viaje en viaje, pero dale, síguele con la respuesta.
12: Yo lo que diría es que cojan un buen equipo, que eso ya lo dijo en el video podcast, pero sobre todo que hagan cosas que les haga realmente feliz. Ajá. En la vida, y sobre todo que debemos siempre elegir sueños que nos hagan, pues de alguna forma, sentirnos felices con nosotros mismos o mismas y que aquella lucha que tengamos tenga siempre un porqué.
0: Oye, ¿qué consejo nos puedes dar, Alex Roca, para dejar a un lado el juicio de la gente? Porque tú que naciste con un 76% de discapacidad y todo lo que has mostrado en tu vida es tu capacidad. Ahora corres maratones, triatlones, das conferencias por el mundo. Pero, y ahora eres muy famoso, eres muy conocido y la gente te aplaude y te reconoce. Pero seguramente al principio hubo gente que a lo mejor no creyó en ti o te juzgó y dijo, no, pues que este chavo con esa discapacidad, ¿cómo va a querer correr un maratón? ¿O cómo va a querer hacer un triatlón? ¿O cómo va a querer dar conferencias? Cuando la gente nos juzga, ¿cómo lo manejas? ¿Qué consejo nos puedes dar en tu mente? ¿Cómo lo manejas para no dejar que el juicio de los demás destruya nuestros sueños?
12: A mí me gusta muchísimo que me digan que no en la vida, porque en este caso a mí, cuando escucho que no, me pongo fuerte y de alguna forma quiero revertir la situación y transformarlo en un sí. Pero hay mucha gente que cuando escuchan negatividad o malos comentarios se vacían, ¿no? Y se sienten muy mal. ¿Cómo yo revertiría esto? Pues yo le diría a todas las personas que intenten no hacer daño a la gente, que intenten pensar y ponerse en la piel de la otra persona y sobre todo que intenten entender la situación de la persona que tienen delante. Creo que es muy importante saber y empatizar y sobre todo que sepamos que el impacto que generamos en los otros puede ser gigante. Y muchas veces con nuestras propias actuaciones no tenemos ni idea, pero hacemos mucho daño a otros. Yo cuando era pequeñito y recibía por las calles miradas negativas o comentarios en torno a mi salivación, recuerdo muchas veces llegar a casa con malestar y mis padres me empoderaron de tal forma que yo pude revertir la situación. Pero no todo el mundo tiene cerca a personas que les empoderen, ¿no? Y creo que debemos ser la propia sociedad que ayudemos a las personas a darles oportunidades, a ayudarles a soñar, pero sobre todo a no criticar, a no opinar sobre cuerpos ajenos y tener prejuicios de cuerpos o personas que quizá no son normativas o que piensan diferente que nosotros.
0: Muchas gracias. Alex Roca, amigo, papá, futuro papá, Alex Roca, te mando un abrazo mexicanísimo, lleno de serpentinas y de guacamole y de mariachis y de luces de colores, festejando que vas a ser papá. Y también, Mari Carmen, te felicito, mamá. Mari Carmen, además de la admiración por Alex Roca, este episodio del podcast que nos regalaron despertó también una enorme admiración por ti, por tu trabajo en equipo con Alex. No son dos personas, son un equipo. Son un equipo y a este equipo toda la admiración, todo el respeto, todo el amor. Cuídense mucho. Abrazos y amor para los tres. Hasta España.
12: Muchas gracias. Nos vemos prontito, creo.
0: Sí.
12: En México estaremos prontito, si Dios quiere.
0: Bueno.
12: Así que gracias de corazón por el cariño de todas las personas, por el apoyo y muy felices, por supuesto, de próximamente ser papás. Ojalá venir con nuestro hijo o hija a México y enseñarles un país donde las personas respetan, aman y reciban a las personas de España con un cariño muy especial.
0: Pues en una
12: así
0: vez
12: que agradecidos y agradecidos a ti por abrirnos las puertas de tu casa.
0: No, al contrario, gracias a ustedes. En una de esas se animan y el crío nace en México y bueno, le ponemos le ponemos Pancho. Entonces, bueno, ahí está la cosa. Te mando un abrazo con cariño, nos vemos pronto en México. Alex Roca, Mari Carmen, gracias por estar con nosotros. Cuídense mucho. Abrazos hasta Madrid.
12: Que tengan un buen día.
0: Gracias. Gracias, gracias, gracias. El podcast de la semana, si se lo han perdido, se están perdiendo uno de los episodios más hermosos y donde más podemos aprender, que hemos publicado en mi canal de YouTube, y está en Spotify, en Apple Podcast, pero este particularmente les recomendaría que lo vieran en video en YouTube. Alex Roca, Mari Carmen está con nosotros, se llama Venció los límites de su cuerpo, pero faltaba el más difíciles. Atleta y conferencista Alex Roca y Mari Carmen Maza, su esposa, y ahora pues próximamente padres eres papá y mamá de un hijo precioso que espero que nazca muy, muy saludable y que todos se lo festejemos. Muy contentos. Gina Jaramillo, qué pareja tan hermosa. Buenos días, amiga.
13: Ay, buenos días. Qué bonita pareja, lo que decías. Un equipazo.
0: Sí, equipazo.
13: Y todo lo que dicen conmueve mucho, tienen una energía preciosa y uno sí los ve y, ¿no? Es muy inspirador. Es muy, muy inspirador.
0: Y obviamente Alex dice, oye, nace con el 76% de discapacidad. Le dicen que no va a poder hacer nada en la vida y lo hace todo.
13: Y más.
0: Juega fútbol, hace, tú que corres maratones, imagínate, con el sí 76% de discapacidad física. O sea, si correr un maratón con tu cuerpo al 100% es durísimo, imagínate tener que mantener el equilibrio y el control sobre un cuerpo que no le responde como desearía que le respondiera, con la salivación, con los movimientos involuntarios que presenta, y se echa maratones, juega fútbol, ha hecho triatlones también, ya imagínate, wow, la bicicleta, o sea, es poderosísimo, eso es él, pero ella también, ¡qué mujer!
13: Impresionante.
0: ¡Qué mujer, qué belleza de ser humano!
13: Y lo que decías con Karina, al final el amor es una energía que mueve muchas cosas. Y esta es una familia preciosa, una sí pareja increíble, que no hay límites, ¿no?
0: No hay límites.
13: Todo lo del no se convierte en un sí, el no puede sí en un claro que se puede. Lo logran.
0: Lo logran. Yo les digo algo, si andan enojados con la vida, porque a veces nos enojamos con la vida, o con nuestro país, o con la política, o con los problemas, te decepcionas, te han traicionado, te han robado, has visto cosas feas en el mundo, las guerras, y andas decepcionado de la vida, échate este episodio con esta pareja preciosa, y te vas a reconciliar con la vida, porque se nos olvida que dentro del caos y las cosas horribles que vivimos, que no las vamos a negar, hay historias de amor precioso que nos recuerda que hay gente diferente. Lo que pasa es que esta gente no recibe tanta publicidad como lo feo que sucede en el mundo.
13: De acuerdo.
0: Un podcast sí, que te reconcilie. Oye, y hoy es día, felicidades maestra Gina Jaramillo y a todos los maestros, hoy es día de los docentes.
13: Hoy es día de los docentes, muchísimas gracias. ¿No? Lo que puede hacer un profe, cambiarte la vida, para bien y para mal.
0: Mira, yo, a los profes y profas, no, para los profesores y profesoras de México, profes y profas, profes, ahí lo dejamos en profes.
13: Sí, para los profes.
0: Para los profes de todo México les mandamos un abrazo con cariño, también para los arquitectos. Oye, México tiene excelentes arquitectos, la arquitectura mexicana es todo.
13: Pues sí, bueno, aquí vamos a hablar de Pedro Ramírez Vázquez, sí, que es uno de los arquitectos más importantes, que hizo la capilla, la Basílica de Guadalupe, el Estadio Azteca, el Museo Nacional de Antropología e Historia. Uno de los grandes, grandes arquitectos, está Fede Escobedo por ahí.
0: Sí.
13: A un montón.
0: Oye, les mandamos abrazos. Yo que acabo de estar en Dallas, digo, Dallas, pues ya la conocí, es una ciudad muy grande, espectacular, freeways enormes, calles grandotas, o sea, muy moderna, con mucho dinero, pero es una ciudad tan fría.
13: Claro.
0: O sea, cuando tú comparas la arquitectura de la mañana, no todos los lugares, hay lugares en Estados Unidos con sí una arquitectura muy linda, San Francisco,
13: Nueva York.
0: Nueva York, ni se diga. Pero la mayor parte de Estados Unidos tiene una arquitectura muy cuadrada y muy aburrida. Y cuando ves todo eso, sí es impresionante, pero dices, qué bonito está nuestro México.
13: Ah, México está precioso.
0: Está mucho más bonito.
13: No, está precioso. Y sobre todo en la época moderna, donde muchos arquitectos como Mario Pani, por ejemplo, cuando entras a Tlatelolco,
0: sí,
13: ¿no? Te impresiona esa arquitectura. Hay una relación entre la historia, la arquitectura y la ciudad en sí nuestro país, que es muy evidente. Y eso es súper rico.
0: Sí.
13: Es muy, muy rico.
0: Muy bonito.
13: Sí, que, muy bonito.
0: Bien por los arquitectos mexicanos y latinoamericanos también. Oye, ¿y el Papa ha dado noticias?
13: Sí, fíjate que el Papa León XIV cuestiona profundamente la vinculación entre la extrema derecha y la religión en Alemania. La semana pasada el pontífice rechazó la instrumentalización política de la fe y afirmó que las posturas de extrema derecha violan principios fundamentales como la compasión y la dignidad humana. También señaló que utilizar ideologías religiosas en discursos ultraderechistas contraviene de forma directa a las enseñanzas del Evangelio. Dicho, básicamente dijo, no estén mezclando.
0: No estén mezclando.
13: No utilicen a la iglesia.
0: No utilicen a la iglesia. A mí la verdad me da mucho coraje, mucho coraje. Sí. Y le aplaudo al Papa, no soy católico, no llevo ninguna religión, pero le aplaudo al Papa,
13: sí,
0: por eso que dijo. Pero a mí sí me da mucho coraje a cualquier nivel, a nivel político, a nivel redes sociales, cuando alguien empieza a usar a Dios para jalar seguidores,
13: sí,
0: para jalar gente a su partido político o a su red social y empieza a hablar de Dios. Porque una cosa es que seas agradecido y digas gracias a Dios, pero ya cuando ves que deliberadamente están usando, porque es lo que hacen, usar el nombre de Dios,
13: sí,
0: para hacerse populares o para jalar gente a su changarro, a mí me da mucho coraje. O sea, Cristo, que es el personaje más utilizado en sí la historia de la humanidad. O sea,
13: no, y lo que él dice, no instrumentalicen, sí, o sea, a la religión para sus para su propio beneficio. Y por último, fíjate que él hace mucho énfasis en priorizar la inversión pública en salud y educación y no en gasto militar para promover,
0: claro,
13: la cohesión social.
0: Eso sería
13: importantísimo.
0: Eso sería lo más cristiano del mundo. Sí,
13: total.
0: Salud, educación,
13: vivienda digna, o sea, paz en el mundo.
0: Cristo era un personaje que creía en las causas sociales, sí, creía en los pobres primero, sí, o sea, y si eres rico y quieres que te vaya muy bien, te conviene que los pobres estén bien. Entonces, este tema de gastarte todo el dinero en armas y en guerras, pues no es nada cristiano.
13: Sí, pero es que el tema con la fe termina siendo una salida muy fácil, que claro, justamente mueve masas, claro, instrumentaliza la palabra de Dios, en este caso a lo que se refiere el Papa León XIV, y sí es muy delicado.
0: Y lo usan, y hablan, y hablan, y hablan de Dios, pero no... Nos siguen las enseñanzas, sí, estamos hablando del cristianismo, ¿no? En este caso, no siguen las enseñanzas del cristianismo, mm, porque el cristianismo era amor, paz, empatía,
13: hermandad, claro.
0: No, nada de racismo, sí, nada de discriminación, nada de odio al extranjero. O sea, hay que irse, hay que ser cristos. O sea, si vas a ser cristiano, sé cristocéntrico. Sí. O sea, vete a la esencia, sí, no lo que te dicen las iglesias, vete a la esencia, mm, de lo que enseñaba Cristo, y vas a ver que esto no tiene nada que ver con Cristo.
13: Nada, está muy lejos de la, sí, realidad de Cristo.
0: Sí.
13: Así que bueno, está muy bien que alce la voz, me parece importantísimo que esa, claro, conversación siga y que también pongamos, sí, las antenitas bien prendidas.
0: Y yo estuve viendo el video ese donde dicen que no le dio la mano al afroamericano. Yo lo vi varias veces, no le dio la mano a un grupo de gente.
13: Que empezaba con el afroamericano.
0: Pero este papá no es racista.
13: Perdón.
0: Este, sí, papá no es racista, sí, sí, y el afroamericano, sí, o el de origen africano, el moreno, pues, estaba ahí y había un grupo de otros
13: extras
0: que no, ajá, saludó.
13: Como que ahí dio la vuelta.
0: Yo sería, dio la vuelta. Si hay un papa que ha sido mucho más parejo, no, yo no creo. Bueno, no distorsionemos. Nos despedimos de Telefórmula y volvemos con Radio Fórmula después de mensajes.
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2: Polémico comercial de Sidney Sweeney puede ser una estrategia de marketing más rentable del año. Y los que más lo odiaron fueron los que más ayudaron. No digas una startup fundada hace poco tiempo que entra en un mercado dominado por dos gigantes. Así que necesitaba una estrategia distinta que no fuera lana para publicitarse. Y por eso es que se asoció con Sidney Sweeney, porque no es la primera vez que Sweeney lo hacía. Recordarás aquella campaña en American Eagle, polémica también, que logró que las acciones de la empresa subieran un 30% en un día. Ahora, ¿qué pasó? Decenas y decenas de atletas mostraron su indignación en redes, pero lograron también justo lo que Novik quería que hicieran. Millones de menciones gratuitas pasaron del lugar 50 al 11 en la App Store y lograron más búsquedas que Donald Trump y la guerra de Irán en 7 días consecutivos. Yo soy Aldo Salles y si quieres saber más sobre negocios del deporte, síguenos en playbook.la.
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3: Google presentó Gemini 3.8 Lite, un nuevo modelo de inteligencia artificial diseñado para mantener conversaciones de voz más naturales y responder prácticamente en tiempo real. El modelo puede entender lo que el usuario está diciendo y al mismo tiempo admite entrada de texto, imágenes, audio y video, mientras continúa la conversación y combina lo que escucha con información visual para comprender mejor una situación. Puede ejecutar herramientas y llamadas a otras aplicaciones en segundo plano sin interrumpir el diálogo. Es especialmente útil para desarrolladores y empresas que quieran crear asistentes de voz capaces de atender a clientes, realizar tareas o seguir procesos de varios pasos. Destaca su capacidad para detectar 97 idiomas, entre los cuales puede cambiar durante una conversación. El objetivo es que hablar con una inteligencia artificial se parezca cada vez más a una conversación continua, mientras la tecnología realiza tareas al mismo tiempo. Soy Aide Rivera. 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
4: Las lunas de Marte se llaman Fobos y Deimos, nombres que significan miedo y pánico en la mitología griega antigua clásica.
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9: Hoy lunes 5 de octubre en Todo para la Mujer. Camila Fernández está embarazada. Se llevó a cabo la entrega del premio Ariel y ahí sale a relucir la supuesta censura que buscaría hacer Gloria Trevi a las integrantes del clan de Sergio Andrade. Mariano Ochoa gana la Casa de los Famosos tal y como se lo dijimos aquí hace algunas semanas. Mientras que Eni es la cuarta eliminada de la granja VIP. Leonardo Aguilar va a hablar de las polémicas familiares. Ben Affleck estuvo en México presentando su nueva película y estará con nosotros Emilio Osorio. Con esto y más, comenzamos.
10: Pues estamos de regreso y qué bien me cae Emilio Osorio.
11: Sí, paso, qué niño, tan educado, tan fino, tan
10: niño. Desde chiquito, tan lindo, tan educado, tan dedicado.
11: Pero entendemos por qué dice que Juan Osorio es un sargento, un qué. Pues sí, lo traía así como muy cortito.
12: Sí, por eso, ¿no? Ya cocina, lava, trapea, hace todo. Pues ya no era por ganas, sino porque así le enseñó la vida. Juan,
10: sí, claro. No, pero él sí podría tener una muchacha que le ayudara.
11: Sí, pues trabaja mucho.
10: Él quiere hacer todo. para tener la seguridad de que está limpio.
11: Exacto.
10: Claro.
12: Oye, y la sorpresa del fin de semana pues fue todo lo que sucedió en la casa de los famosos.
11: De ayer domingo.
12: Sí, que qué bueno, Mariana. Yo sí le iba a Mariana, qué bueno que ganó Mariana. Yo sí digo felicidades.
11: Pero controversia.
10: Yo desde el principio, mira, mi gallo era Cynthia Clitbo. Cuando se salió Cynthia Clitbo, dije, entonces Ernesto. Es Mariana. Luego sacan a Mariana, regresa Mariana, y dije, no, pues mi gallo sigue siendo Mariana. Porque, mira, aguantó groserías.
11: Sí.
10: Aguantó carretas y carretones.
12: Sí. Bullying.
10: Es, y le hicieron mucho bullying.
11: Mucho,
10: ya luego
11: mucho.
10: Al final ya más o menos. Uh-huh. Y luego, pues sí se lo merece porque... pues es una chava trabajadora, tiene dos hijos, el marido no le da nada.
11: Aunque está muy cuestionado finalmente, Max, digo, ahí está lo de, ella sí. Fue la ganadora y demás, y estaba leyendo hace rato una historia de cuestión de impuestos que le van a quedar 2,555,000 pesos. Producto de todas las deducciones de ISR, masiva y todo el rollo.
12: O sea, te quitan 1,500,000.
11: Ajá, tranquilamente, pero bueno, ahí mucha gente empezó a decir... muy enojada, diciendo que cómo podía ser posible si tenía más fandom esta Karina que la propia Mariana, también un amigo de ese Pérez y varios dijeron, estuvimos apoyando con muchísimo, ya sabes, con su fandom.
10: Mira, te voy a decir una cosa, hay influencers que tienen muchísimos seguidores, ninguno vota.
11: Exacto, tienes razón ahí.
10: Tiene muchísimos seguidores, ninguno va al teatro.
11: Uh-huh. Exacto, ¿no? ¿Dónde están? Exactamente, ¿dónde está ese apoyo? Porque dicen, metes una influencer al teatro y piensas que esa taquilla va a llegar, pero porque tienen 80 millones de seguidores y nunca llegó ni uno solo de los que...
12: No. Es que es diferente a que estar en las redes, en el teléfono, viendo gratis desde la comodidad. Allá es muy diferente ir al teatro, gastar 2,500, simplemente el día al salir de tu casa en esta ciudad,
11: cuesta.
12: Ya cuesta y es esfuerzo.
10: Sí, por eso, es pero entonces diferente. no son fans que estén... activos no. En lo que tú estás haciendo.
11: Exactamente.
12: Y tampoco significa porque, por ejemplo, Ricky Lips y muchas que le iban a esta Karina están criticando que cómo ganó Mariana si Mariana no puede llenar ni la maraca, porque después que ya tuvo una presentación
11: sí,
12: y que no llena ni 1,000. No, para empezar, la maraca caben 1,800 personas, pero bueno, no 1,000. Pero es muy diferente, porque a lo mejor tú te empapas en el reality, ti te gusta el reality, vas dándole seguimiento y tú votas porque, y no significa que yo voy a ir a ver el show de
11: pero
12: Mariana.
11: Pero Mariana sí han pagado un show para ir a verla, ¿eh? A ver, se ha presentado y la han pagado.
10: Mariana yo voté muchas veces, ¿ves que con Vix puedes votar 10 veces?
11: Sí, tú RC 10 veces.
10: Ajá. Entonces, yo votaba mucho por Mariana y no fui a ver su show, a la maraca.
11: Mira, ya
12: ves. Y yo creo que le ayudó mucho esta controversia que tenían Gema y ese Pérez, que eran como los villanos.
10: Ajá.
12: Ellos le ayudaron a ganar, porque de tanto que la que decían,
11: confrontaban. Y todo.
12: Y entonces le empezaron a aparecer como víctima, y esto que veíamos el reality, decimos, no, pues pobrecita, todos contra Mariana, pues nosotros apoyamos a Mariana. Entonces también fue una estrategia del propio público y del reality, no significa que la...
10: Y luego yo pensé que Memo Schutz iba a ganar porque estaba muy apoyado por Televisa Deportes.
11: Podría ser, fíjate que
10: pero cuando entró la esposa, le echó abajo todos los fans, pues ¿cómo?
11: No, pues ahí sí ya no.
10: Nomás entró ni cómo,
11: exactamente, ni cómo ayudarle, la verdad ahí sí... Estuvo raro eso, ¿no, Max?
12: Fue una campañita entre que entró la esposa de malas, porque parecía que estaba de malas.
10: Sí. Estaba de malas.
12: Luego, que él empezó a reclamar de que los gastos y que, oye, se le cayó el diente y dijo, no, pues por eso te dejé dinero. Y ella dijo, no te estoy robando nada, que hay un exceso. Entonces, entre los pleitos maritales.
11: Y que dicen que le gustaba a quien Gema Garoa, ¿no?
12: No.
11: Brianda.
12: Y entonces que entonces le bajó los bonos porque a nosotros no nos gustan los hombres infieles.
11: Ah.
12: Entonces como hubo un coqueteo, pues también fuera los votos de las mujeres.
10: Pero mira, llegó a segundo lugar, oye, cuando nada más se fue a dormir a la casa.
11: De pececito, de pececito él siempre.
10: Pero siempre.
11: Él sí no genera nada de contenido, además.
10: No,
11: para
10: nada
11: ser
10: de
11: honesto,
10: contenido.
11: Nada.
10: Casi siempre dormido. Uh-huh.
11: Cae bien porque es ligero, pero tampoco generó contenido, que es el chiste de la casa de los famosos.
12: Eso, tenía ángel y carisma. Ajá. Y Najo lo que nos gustó era como el papá familiar, el que apoyaba, el que no.
11: Como Yair, que se tomó una.
12: Todos. Cuando se iba a agarrar masada a golpes con ese, el que entró a defender.
10: Sí, era el conciliador.
11: El conciliador.
10: Bueno, vamos a ver qué pasó.
6: La casa de los famosos llegó a la final luego de 71 días al aire. Finalmente se dio a conocer la gran ganadora de la noche, Mariana Ochoa, quien se llevará una bolsa de 4 millones de pesos producto de su participación para esta edición. Nada fue miel sobre hojuelas, pues entre las especulaciones, los golpeteos, los muebles y por supuesto la falta de dinámicas dentro de la misma provocó que la audiencia no estuviera tan cautiva como en ediciones pasadas. Sin embargo, en la recta final tuvieron que acelerar el ritmo de la misma para poder finalmente darle ese contenido que tanto pedía la audiencia. Los 5 finalistas que llegaron a la recta final, quedando en 5º lugar Gema Garoba. S. Pérez se posicionó en el 4º sitio. Karina Torres quedó en 3er puesto, situación que provocó muchísimos malestares y molestias entre sus seguidores. Sin embargo, ni ella misma se daba por ganadora. Escuchemos.
13: No manches, te lo juro que yo pensé que, o sea, que Gema y S. Pérez iban a llegar a los primeros lugares.
14: Yo pensé que al primero, que se iba a llevar el primero.
13: Yo también pensé que se iba a llevar el primero.
14: Sí.
13: Te lo juro, y Gema el segundo, o entre los dos el primero
14: están
13: y el segundo.
14: Están fuertísimos.
6: Y llegó el momento de la gran final. Todo el mundo se preguntaba qué había pasado con Karina Torres y de qué manera había escalado Memo Schultz para ganarle precisamente gran parte de esa victoria. Y de esta manera se dio a conocer el momento.
15: El mariscal de campo de la tropa Schultz, creador de las Power Naps y de la nominación en orden alfabético, amigo leal, siempre dispuesto a apoyar, el hombre del equilibrio y el temple inalterable, el que se descubrió más sensible de lo que se conocía y no quiso guardarse ni una sola lágrima.
6: Y llegó la parte donde todo mundo esperaba. Galilea Montijo anunció que Mariana Ochoa era la virtual ganadora de la Casa de los Famosos. Y de esta manera Mariana Ochoa lo expresaba, asegurando que qué bueno que le había tocado a ella, pues finalmente en la Casa de los Famosos no había ganado hasta este momento ninguna mujer.
16: Nunca ha ganado una mujer, eso es un punto.
17: Pues te digo, nunca ha ganado una mujer, es siempre. Un punto. Siempre se rompen, se tienen que romper las tendencias y, bueno, ganó Wendy.
16: ¿Ganó Wendy?
17: Ganó Wendy.
6: Tras anunciar que Mariana Ochoa había ganado, inmediatamente Paola, integrante de Las Perdidas, hizo un vivo para anunciar que había habido fraude y que se sentía totalmente decepcionada de cómo había manejado la eliminación la Casa de los Famosos.
18: Pues lo que siento, o sea, yo creo que ustedes también se sienten así como... como decepcionados, o sea, no sé, o sea, no, o sea, no entiendo qué pedo con la producción de Endemol, en serio. Yo sé que no es pedo de ni de Galilea, ni de Wendy, ni de Marga, o sea, no, es de la producción. O sea, no entiendo, o sea, si dicen que fue por los votos, ¿es en serio? ¿Es en serio? Mejor digan que le quieren levantar la carrera y ya, o sea, no pasa nada. Que la quieren volver a revivir y no pasa nada.
6: Por su parte, uno de los amigos de S. Pérez, en pleno autobús, rompió el monitor de un camión, asegurando que estaba en inconformidad por los resultados.
19: ¿Cómo va a tener más apoyo el Memo, güey? No soy yo ni de seguidores a la... robo la...
20: tranquilo, pa.
19: ¿Cómo ves, güey? Sale el Pérez en 4º lugar, que el Memo ni de seguidores subió a la... bravo, ya, pa. Madre Televisa.
6: Pues de esta manera se vivió la gran final de la Casa de los Famosos. Para Grupo Fórmula, informó Marco Antonio Silva.
10: Lo que es Gema. S. Pérez y Karina. Dices, ¿a qué cantina me metí tú?
12: Pero por cómo habla, ¿no? Pero es que hasta ahorita estamos hablando que sus amigos, puras groserías.
10: Puras groserías, una tras otra, ¿eh? Y digo, no las sabemos todas, pero llega un momento que ya te harta oír tanta grosería.
11: Sí, pero no hablas yo, así mi vida cotidiana es de que una tras otra, tras otra, imagínate cómo me saca, ¿no?
12: Pero es que
11: pues
12: ellos
11: no
12: estaban enojados, entonces pues por sí. Eso no. Se aventaron todo el rosario.
10: No, pero no, aunque no estén enojados, en la Casa de los Famosos no hablaban de otra. Digo, el idioma español no existió.
11: No.
10: Era una grosería tras otra. Todas las que están en el diccionario, todas las dijeron.
12: Y hay otra controversia que supuestamente ya le habían dicho a esta Mariana, tú vas a ser la ganadora, y por eso se puso una tiara de reina. Entonces todos dicen, te pusiste tierra de reina.
10: Y a mí me vinieron a reclamar el representante de Mariana, porque yo dije que iba a ganar Mariana. Pues cada quien tiene su...
11: Claro, ¿no? Sus fuentes.
10: Yo opino que qué bueno que ganó Mariana, claro. Porque yo le iba a Mariana.
12: ¿Reclamaron? Ay, ¿qué querían? ¿Disculpa pública o qué querían?
10: Luis Montes vino a reclamarme. Vamos
12: a ver ahorita. Ay, que eso está bueno.
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0: Ay, no.
1: Bueno, pues estamos de regreso. Ah, te decía que me vino a reclamar el representante de Mariano Ochoa.
0: ¿Cómo se llama?
1: Luis Montes.
2: ¿Por qué? ¿Qué te dijo?
1: Que porque ella había dicho que iba a ganar Mariana, porque se me dio la gana.
2: Pues
1: ah, sí. O sea, esa es a la que yo le voy, yo le votaba con VIX diario 10 votos. Ahora, yo no voy a un show de Mariana, pero sí le voté todos los días 10 votos para que ganara.
2: Sí,
1: que...

0: Es que
1: Sí, es que lo que dijeron, que exactamente un comentario de Maxine influye mucho en la posición que le pueden dar a la gente. Y como Maxine dijo que iba a ganar, entonces mucha gente está votando porque, como Maxine lo comentó, pues ella tiene credibilidad.
2: A mí se me hacía que era la que
1: pues
2: me
1: sí, sí, es cierto.
0: Pero ¿verdad? No, ibas a dar disculpa pública.
2: Ay, nada. ¿Yo qué le voy a dar disculpa pública? ¿Qué?
0: Ay, qué bueno, porque si
2: ¿cómo
0: no,
2: crees?
0: No.
2: ¿Cómo por?
0: Y ahora,
2: ay, luego todavía me dice, pues a ver cómo lo arreglas. Pues no.
1: Ah, todavía. Ay, no, no.
2: ¿Cómo le voy a arreglar?
1: ¡Qué atrevido!
2: Yo quiero que gane Mariana. Y a mí me dijeron que sí. Es posible que gane Mariana, qué bueno.
0: Ni las mejores personalidades sean. Mire, yo he visto.
1: Ahora que hable para ofrecerte disculpas, decir, mira, Maxine, tuviste error. ¿Qué visión tuviste? Sí, ganó Mariana. Qué bueno que le echaste esas porras.
2: No, está. No, pero a él le va a ir mejor porque ahora que ganó Mariana es su representante, entonces que no sé qué.
0: Oye,
2: no.
0: Pero atrevido, porque en este programa he visto desfilar las mejores estrellas internacionales. Y que te haya dicho, a ver, ahora arréglalo. Usted, señora, lo arregla, ¿no?
2: No, ¿qué le pasa? ¿Qué le pasa? Y que fuera mi jefe.
0: Oye, y nada más eso de la corona, porque ya muchos esotéricos están poniendo la foto de María y dicen, esto estaba premeditado, porque ella ya se hacía la reina.
1: La capa, la corona, el vestido, no, pues sí, todo.
2: Todos los que entran a la casa entran queriendo ganar, todos. O sea, no entras a perder, sino entras a ganar. Exacto.
0: Además que es raro lo de la corona, por decirlo, pero bueno.
1: Sí, como que se dice que ya estaba muy segura de que ya alguien ser la ganadora, entonces ya vístete como ganadora, ¿no?
2: Como
1: entonces
2: por reina. Eso,
1: como reina.
0: Ahora Memo también trae una capa, pero porque se creía era como de luchador, no era porque él se creía el rey.
2: No,
0: pero...
2: y Memo hubiera podido ganar si no hubiera entrado la esposa.
0: Sí, la esposa le quitó.
1: Le echó a perder
2: la esposa
1: el negocio.
2: Le quitó muchos votos.
1: Sí,
2: porque llegó enojada y a reclamarle y a decirle, y estamos encerrados y los niños no han salido porque no tenemos dinero. Y bueno,
0: y no olvides,
1: oye, no quiero ver el infierno que entonces ha de vivir dentro de ese matrimonio, porque imagínate, si lo dijo así tan públicamente.
2: Tiene, y además tiene cuatro hijos.
1: Oye, imagínate, si públicamente dijo eso, porque ahí tendrías que haber llegado a sonreír, más bien te hubiera dado gusto abrazar
2: a
1: tu
2: esposo y a decirlo.
1: Tenías mucho de no verlo.
2: Extrañamos mi vida, no sé qué.
1: No reclamarle que no hay para los frijoles.
0: Y lo de Brianda, no olviden que Brianda se subió a la
2: Brianda.
0: Que no hubo beso ni nada, pero.
1: Te empezaba.
2: El reclamo de Brianda también.
1: Que había habido como ahí un cierto.
0: Chipeo. Ay, pero
2: bueno. Total. Yo creo que la esposa le tiró muchos votos a la noche.
1: También, yo creo que sí. La granja, quería Max. Ay, salió Kenny, no, eso no me gustó nada, ¿eh? La verdad, es mucho coraje, Max. ¿Cómo Kenny?
2: Un poquito la granja. Sí. Pero ya sacaron a Kenny.
1: A Kenny, la de los eléctricos. Pero la verdad, estaba dando muy buen contenido, muy divertida, dicharachera. Es ella, no es liosa, pero la dice las cosas como la siente. Y la verdad, la gente lo toma como que es auténtica.
0: Lo que sí es que lloró mucho. Ay, yo ahí se le vio, porque ella siempre es muy enfrentona. Acuérdate que ella es muy de. Yo vivo el rock y se hace topless y fuma todo lo que quieras que fume, pero
2: todos los árboles lo fuma,
0: pero lo importante es que le sirvió de terapia a la granja, porque cómo lloró también, porque ella no es tan fuerte como parece.
1: No. Y bueno, también aquí de Ernesto Buitrón dijo con mucha antelación que Eleazar Gómez iba directo a la granja, y bueno, pues
2: vamos a ver.
3: Tremenda sorpresa sigue generando La Granja VIP, producción de Televisión Azteca. Y es que esta ocasión le tocó salir como cuarta eliminada de dicho formato a Kenny, la integrante de Los Eléctricos. Kenny Avilés se convirtió en esta cuarta eliminada de esta granja, luego de que el público tomara la decisión de poner fin a su aventura dentro de dicho proyecto. Así, la participante se suma a la lista de celebridades que han tenido que abandonar la competencia.
4: Hola, yo soy Kenny, la de Los Eléctricos, y agradezco a todos los fans de la República Mexicana, de Estados Unidos, y gracias por invitarme a este maravilloso Granja VIP. Me encantó, aprendí muchas cosas, a tener más paciencia, a tener serenidad, cuando oiga gente pelearse, que pues nunca me sucede en mi vida, ¿no? Ni en mi familia me sucedió, pero bueno, aprendí a eso, a tener paz, mucho más paz interior. Y bueno, para mí la experiencia más increíble fue estar con los animales,
3: Sin embargo, la sorpresa de la noche la dio la aparición de Eleazar Gómez, quien regresó a la granja luego de un año de haber obtenido el segundo lugar dentro de dicho formato. Sin embargo, hasta

0: El momento, la misma producción no especificó si estará como participante, como juez o tendrá solamente algunas actividades específicas para poder realizar dentro de dicho formato.
1: ¡Qué es eso! ¡Dios mío! ¡Wow! ¡Qué ternura! ¡Cosita linda! ¡Pedacito del cielo que Dios nos mandó a este mundo gris!
0: Para Grupo Fórmula, informó Marco Antonio Silva.
2: Ay, no, estábamos ahorita, ay, cómo se ponen, que estamos diciendo que Kenny, aparte de sentimental, cumplió 73 años.
3: Pues no, bueno, Vicky, por favor, ¿cómo va a tener 73 años? O sea, ¿es más chica que Angélica María?
2: Pues Angélica cumplió 82.
0: Todos 82.
3: ¿No? ¿Y quién es más chica que Angélica María?
2: Pues ella dice, ¿quién es el
3: ¿Es más chica que yo? Ay, perdóname, pero no. Cuando yo era chica, Kenny, los eléctricos ya existían.
0: Ahí está.
2: No, cuando tú eras niña, ya no, existía la
3: luz. Además, te voy a decir que ella fue de los primeros grupos, o sea, eran famosísimos, eso sí. Ella fue de los primeros grupos de rock en español.
2: Que fueron 60, en los 60.
3: A principios de los 60.
0: Imagínate, entonces no tiene, no.
3: ¿Cómo va a tener 70?
2: 73, sí.
3: No.
2: O sea, tú, Max,
3: échale unos 10 más.
2: Escuchas, no huyas de mí, que es un ícono. Esa canción es un ícono.
3: No, además, bueno, ella fue súper famosa.
0: Famosísima, sí, claro.
3: Con Kenny Los Eléctricos. Sí, lo fue. Y fuera de los primeros grupos fuertes de México de rock en español.
0: Vigila la que le quiere bajar.
3: Pero si tiene 73,
2: sí.
3: Bueno, te digo que ya fui sola a la escuela. No, todas son chicas.
2: Ya acuérdate que ella, su
3: corista, Angélica María y yo.
2: Ella le dio la oportunidad a Alejandra Guzmán de ser su corista en su grupo y apenas estaba empezando. Esta
0: Alejandra Guzmán.
3: Pero Kenny ya tenía muchos años de carrera.
0: Oye, Alejandra, creo que ya va a cumplir 60 o va por los 60. Fíjate, tienes razón, Maxine. Tiene que ser como de,
2: o sea, las
0: 80 de Kenny o un 82. O
3: no,
0: un...
3: pero mira, no, Alejandra tiene menos
0: no,
3: de 70.
0: No, tiene como 59, 60. Alejandra.
3: Ah, 60.
0: Por ahí.
2: Y si ella era su corista cuando empezaba, entonces Kenny.
3: Sí, pero Kenny ya tenía muchos años de carrera. No acababa de empezar tampoco.
2: O sea, me encantaba, así que tú cuando eras chiquita, ya Kenny ya tenía sus éxitos.
3: No, bueno, no quiero decir que era yo una bebé.
0: Al rato van a decir que...
3: Pero, no sé, prepa, secundaria, y Kenny ya existía.
0: Al rato van a decir que la hija de Azul, la hija de Vicky López, ya llevaba a Kenny al kinder y demás, porque se van quitando tantas.
2: Se va quitando, entonces dos fases se quitan. De cinco en cinco, las que van cumpliendo, se quitan de cinco.
3: Todas son chicas.
2: Pero bueno, perdió.
3: Como decía ahorita Emilio, es que me quiero ver más grande y se dejó la barba y el bigote. Y el pelo largo. Digo, y cuando seas más grande vas a querer ser más chico.
0: Claro.
2: Sí, pero ahí no hay pierde, porque todos fuimos testigos de su nacimiento, de su polémico nacimiento. Acuérdate que cuando nació, no tenía dos días nacido, y no, Juan Osorio citó a toda la prensa en su jardín con mariachi para recibir a la pobre Niurka, que ella no quería ver a nadie.
3: Ay,
2: en batón, todavía saliendo del hospital, ¿no te acuerdas?
0: Cierto,
2: no hubo convocatoria y mariachi, flores, y el pobre niño ahí, pues lo conocemos a los dos días de nacido,
3: claro.
2: En vivo.
3: Claro.
0: Es el único que tiene.
3: Pero no podemos decir eso de Kenny, ¿o sí?
2: No, porque eso
3: es... ¿Tú dices cuándo conociste a Kenny?
2: Cuando canté, no, de conocerla y ser mi amiga cuando ya era famosa, pero la canción de No, desde... De la primaria, yo sí escuchaba esa canción.
3: Era muy estabas famoso. En primaria.
2: Y estaba en primaria. Y ya bueno. Era muy...
0: Entonces, ¿cómo va a tener 60, 70? Tú, Vicky, no.
2: Bueno,
0: no le exageres.
2: No, pero okay,
3: ahí es lo bueno, que se quiten la edad. Que cada quien tenga la edad que quiera
2: tener.
3: Da igual.
0: Exacto.
3: Sí, no. Y si Kenny tiene 50, también se los creo.
0: Exacto. Vale. Tiene una actitud muy buena.
3: Y como dice Lin May, yo tengo 52. A ver, díganme que no.
2: Ah, Lin May también dice.
0: Sí, claro.
2: 52.
3: Sí.
2: Y ella se quiso embarazar. Acuérdate que hace 10 años, ajá, que fue muy polémico. Que por eso se enojó con Carmen Salinas, por decir que estaba embarazada.
3: Ándale, ¿ves?
2: Y ella dijo que tenía 40 y algo, ¿no? En su embarazo. No. Bueno. Si estos artistas no nos dieran estas notas, también ve que divertido el público.
0: Sí.
2: Notas tiradas a la basura, no, porque son que, notas falsas, pero
3: es que
2: son
3: sí,
2: entretenidas.
3: El de Lin May tiene 52, ¿no? Uh-huh. ¿Cuántos años tendrá de carrera? Como 100. Pero sí de 52. 52 de edad.
2: Ay, no, ya.

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2: ¿Te imaginas que tu trabajo fuera cumplir prácticamente cualquier petición de una persona millonaria? Para Olivia Fernie, esto es una realidad. Olivia es una creadora de contenido canadiense y trabaja en una agencia especializada en viajes de lujo. Su trabajo va mucho más allá de reservar hoteles. Se encarga de resolver prácticamente cualquier cosa que sus clientes necesiten. Ha conseguido un Mercedes Bravo rosa para un cumpleaños. Una Birkin Bermes valuada en $75,000. Consiguió el croissant más grande del mundo y hasta replicó para un cliente un platillo en Dubái de un restaurante específico de Miami. Estas historias la hicieron viral en redes, donde muestra cómo viajan los millonarios y que están dispuestos a pagar por tenerlo todo al alcance de una llamada.

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0: se llevó a cabo la 68 entrega del premio Ariel, en el que la película triunfadora fue En el Camino, que podría también ser elegida para representar a México en el Oscar, un gran orgullo para el director David Pablos.
1: A mí me sorprende mucho, me conmueve mucho, me emociona mucho lo que la película ha hecho por sí misma, como el recorrido que ha tenido, cómo se ha ido abriendo paso y eso habla de que cuando el trabajo está hecho con amor, con rigor, solito se va a abrir las puertas.
0: El triunfador de este año a mejor actor fue Osvaldo Sánchez, quien compartió su felicidad por ser el protagonista de En el Camino.
2: Es maravilloso cómo el mismo gremio reconoce al gremio y pues nos pone ahí al frente para ver si podemos estar dentro de los 5 nominados primero y después a ver qué pasa. Es una gran competencia también a nivel mundial, con mucho ojo mediático, y creo que es, pues, que recibiremos lo que venga de la manera, con el corazón abierto.
0: Por la alfombra roja que se instaló en los estudios Churubusco desfiló Arcelia Ramírez, quien adelantó un proyecto muy especial.
3: Pues estoy muy contenta, fíjate que ella vive en Francia, está estudiando actuación justamente, y le llegó este casting, y pasó por todas las etapas, y pues se quedó con el papel, y pues yo voy a ser el personaje de su mamá. Entonces, estamos muy contentas las dos.
0: Por su parte, Roberto Sosa platicó acerca de su próxima serie, Carlota.
4: Muy divertido, muy disfrutado, y pues estoy con la expectativa de ver el resultado. Carlos Quintanilla está muy contento, Belinda está muy contenta, a mí todo el equipo está muy contento. Vamos a ver cómo quedó, ¿no?
5: ¿Cómo fue trabajar con ellos,
4: señor? Ah, muy divertido, la pasamos muy bien.
0: En esta noche tan especial, el Ariel de Oro quedó en manos de Rosita Arenas, quien reapareció.
6: Mira, la he pasado muy bien. Muy acompañada por mi familia, que son mis hijas, mis nietos, ya he platicado de muchos de ellos, pero muy contenta, he pasado tranquila los años, bien, con salud, que es muy importante.
0: Para Grupo Fórmula, Eddie Gutiérrez.
7: Ay, qué bueno que le hicieron un homenaje a Rosita Arenas. Ay,
8: muy merecido. Muy.
7: Oye, tiene una carrera maravillosa, mm-hmm. ¿Verdad? Ya llegó Alex Palombo.
9: Muchísimas
7: ¿Qué nos
9: gracias,
7: traes, Alex?
9: ¿Con me ese? Traigo Tri-GLP. Este goterito que tiene para mí magia. Tiene salmón, jengibre, limón y agua. Son gotas que se ponen a nivel sublingual. Las retienes por un minuto abajo de la lengua y ya luego te lo pasas. Dejas pasar 15 o 30 minutos ya para comer o tomar cualquier cosa. Uh-huh. ¿Qué es lo que hace? Manda mensajeros naturales que trae el cuerpo. Los manda a perder grasa, por un lado, conservar el músculo y el hueso, por otro lado, y proteger el intestino contra el intestino permeable. ¿Qué es lo que se nota? Pérdida de tallas. Uh-huh. No me quedaba esta camisa que traigo puesta, no me quedaba.
7: Y ahorita, ¿cuántos kilos llevas abajo?
9: Como 4 y cacho. Lo que pasa es que acuérdate que es subir músculo y bajar grasa, Maxine.
7: Ah,
9: entonces a veces no es
7: no
9: tanto...
7: Es mucho lo que...
9: No solo
8: los
9: demás
8: el músculo que la grasa, ¿no?
9: Correcto. Uh-huh. No es importante cuántos kilos tienes, sino la calidad de kilos que tienes. Tengo fotos comparativas de otras personas en donde pesan exactamente lo mismo, pero uno lo ves gordo, otro lo ves fortachón porque le metió al gym durísimo. Pero el peso es el mismo. Mi talla ha bajado impresionantemente y tenemos ya un grupo de más de 600 personas que está consumiendo el producto y que están viendo resultados mes tras mes, Maxine. Yo estoy impactado, gente diabética que está regulando sus niveles de azúcar en sangre, porque esto también, uno de los mensajes que manda es, aprovecha la insulina que tienes. Lo peligroso en el azúcar no es tanto tener niveles altos, sino los picos, que sube y cae. Cuando sube el azúcar, sube la insulina para bajarla, baja el azúcar y nos da una pereza terrible, un agotamiento espantoso. Esto lo que hace es quemar la grasa, elevar tu energía, entonces tienes energía a tope todo el día. No viene ese bajón después de la comida. Y eso es lo que estamos logrando con Tri-GLP. El famoso mal del puerco. Bueno, también si comes como puerco y le metes un montón, pues... No, sí, podría venir, ¿no? Y esto te ayuda a bajarlo.
10: Y te duermes. Comiste que eso es lo peor, porque aparte de que haces la comilón, la siesta después de comer, creo que es triple, te afecta triple, ¿no?
9: Correcto. Lo ideal es hacer algo de ejercicio, aunque sea 10 sentadillitas después de comer, después de desayunar, después de cenar.
7: O caminar un ratito.
9: Sí, pero después de la comida, aprovecha esa energía que comiste para quemarla.
10: Ah, pues sí.
9: Entonces, estos son simplemente mensajeros que manda a las diferentes partes del cuerpo para que hagan su función de forma adecuada.
10: Ok.
9: Y lo único que necesitamos es que nos manden un mensaje por WhatsApp, quienes nos están oyendo, quienes nos ven en tele, un mensaje por WhatsApp en donde nos digan, ¿producto o dinero? 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
9: 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A veces salimos de aquí, hay un montón de llamadas. Las llamadas es imposible que tomemos una por una. Pero los mensajes toditos los contestamos. Simplemente, producto o dinero. Y con eso, nosotros les vamos a dar la información.
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5: ¿Los sobrecitos nomás es al día? ¿Cuántos son al día?
9: ¿Cuántos? Dos. Vicky, o dos sobrecitos al día, o dos dosis de 0.25 mililitros al día.
5: O sea, puede ser en la mañana y en la noche.
10: Pero uno tiene betabel y el otro no.
9: ¿El polvo tiene betabel?
10: El salmón, betabel.
9: Salmón, betabel, stevia y saborizantes naturales de arándano y manzano, los sobrecitos.
10: ¿Y las
9: gotas? Y las gotas, salmón, jengibre, limón y agua.
10: Ok.
9: 0.25 mililitros, que viene marcado en el gotero, dos veces al día. Y puedes combinarlo, Vicky. Podrías tomar gotas en la mañana, polvo en la tarde o viceversa.
10: Sí, porque el polvo es más fácil. Bueno, los dos son fáciles de llevar.
9: Sí, porque gracias, aparte es chiquito. Alex, gracias a ustedes. Feliz día.
10: Gracias. Bueno, fíjense que a partir de esto de que Random House paró el libro de Carla de la Cuesta porque fue una orden del juez o no sé cómo estuvo ahí. El caso es que no dejaron que saliera el libro de Carla de la Cuesta que se llama Toda la Luz. El presidente de la Academia de Artes y Ciencias Cinematográficas de Los Arieles habló al respecto. Dijo que hay que defender
8: la libertad de expresión.
10: Entonces vamos a ver qué dijo.
0: Durante la 68 entrega del Ariel, que también celebró los 80 años de la Academia Mexicana de Artes y Ciencias Cinematográficas, su presidente Daniel Hidalgo hizo un llamado a defender la libertad de expresión y en exclusiva no lo reafirmó.
11: Yo creo que es importante siempre defender la libertad de expresión. Creo que hay un error en la manera en la que se está dictaminando sobre este caso. Yo creo que es importante que uno pueda mencionar a las personas independientemente de si uno está involucrado o no involucrado.
0: El funcionario indicó que este es un tema que atañe a todas las instituciones dedicadas a promover contenido.
11: Este incluso es un caso más grave porque la persona que hace la mención es la víctima y me parece que es muy grave que esa sea el tono de respuesta de la Suprema Corte. Y en ese sentido, pues lo que yo dije que es importante para los periodistas, para los cineastas, para los documentalistas, para que todos podamos hablar de estas historias que son del interés común.
0: Para Grupo Fórmula, Eddie Gutiérrez.
10: Bueno, pues ahí está lo que dijo. Y pues sí, el libro está detenido.
8: Bueno, ahorita de hecho me metieron un recurso, una impugnación, sí. Y se van a ir a órganos internacionales de acuerdo a la misma editorial para poder también decir, pues no se puede frenar la libertad de expresión de acuerdo a lo que está diciendo la misma editorial, que dice que, pues, ¿por qué van a frenarla bajo esta orden judicial que se dio donde se decía que pues no se puede seguir la distribución? Porque ahorita tiene que pagar 500,000 pesos como indemnización la misma editorial por haber publicado estos libros. Y de seguir vendiendo y recurriendo, pues tenían que darle porcentaje a la parte afectada.
5: Ahora, Gloria Trevi, últimamente ves que sí la vemos. Antes era imposible verla, antes viajaba como que en aviones privados y viajaba a Toluca. Pero ahorita últimamente la prensa sí la tenemos en contacto directo en el aeropuerto y le preguntamos si esto era una censura. Ella dice que no. Ella lo que dice es que ella le afecta cuando ponen Gloria, o le afecta su imagen, como ella es una estrella, es una figura, es una marca registrada.
8: No más marca registrada.
5: Es lo que ella explica, no es de que sea censura, ella lo ve por el lado de la marca registrada y que
10: de ahí pertenecen a muchas personas y eso le puede pegar o afectar. Es lo que ella explica.
7: Bueno, ¿no? Pues sí, entonces tienen que usar su nombre de pila.
8: De pila.
7: Gloria Treviño. ¿No?
8: Sí, tendría
7: que usar el Trevi.
10: O otro nombre, por ejemplo, ya en la serie que muestra o muchas historias de estas chicas, nosotros pensamos, ah, si se casó con ella a los 13 años, nosotros decíamos, ella es Karina Yapor, aunque en la serie a lo mejor no se llamaba así, no sé, le ponían Catarina, haz de cuenta. Pero obviamente hay cuadro, por ejemplo, de las hermanas de la Cuesta, en la serie nunca se dijo, son las hermanas de la Cuesta, tenían diferente, pero pues en la serie salían las tres hermanas, pues sabíamos que eran ellas.
8: Sí, porque eso es como más administrativo, que Max, como es una orden judicial, pero como más administrativa, más que penal, sí, o de exacto, otro carácter. Entonces, pues van a ver, digo, ya impuso su recurso de apelación la misma editorial, diciendo que pues no está de acuerdo
7: pues
8: con la decisión.
7: Es una editorial internacional.
8: Es lo que dicen, y hemos operado en México, creo que tienen 70 años, un poco más operando aquí, sí, en México, claro. Y sé que es la primera vez que tiene una experiencia de este tipo, y por eso se van a ir a órganos internacionales, para poder también...
7: Pero yo pienso que también las chavas tienen que contar la historia según la vivieron.
8: Claro, cada quien
7: habla como le fue en la feria, ¿no?
8: Y Gloria pelea por los suyos.

0: Pro Gemini 3.8 Lite, un nuevo modelo de inteligencia artificial diseñado para mantener conversaciones de voz más naturales y responder prácticamente en tiempo real. El modelo puede entender lo que el usuario está diciendo y al mismo tiempo admite entrada de texto, imágenes, audio y video, mientras continúa la conversación y combina lo que escucha con información visual para comprender mejor una situación. Puede ejecutar herramientas y llamadas a otras aplicaciones en segundo plano sin interrumpir el diálogo. Es especialmente útil para desarrolladores y empresas que quieran crear asistentes de voz capaces de atender a clientes, realizar tareas o seguir procesos de varios pasos. Destaca su capacidad para detectar 97 idiomas, entre los cuales puede cambiar durante una conversación. El objetivo es que hablar con una inteligencia artificial se parezca cada vez más a una conversación continua, mientras la tecnología realiza tareas al mismo tiempo. Soy Aide Rivera. 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
1: ¿Te imaginas que tu trabajo fuera cumplir prácticamente cualquier petición de una persona millonaria? Para Olivia Fernie, esto es una realidad. Olivia es una creadora de contenido canadiense y trabaja en una agencia especializada en viajes de lujo. Su trabajo va mucho más allá de reservar hoteles. Se encarga de resolver prácticamente cualquier cosa que sus clientes necesiten. Ha conseguido un Mercedes Brabus rosa para un cumpleaños. Una Birkin de Hermes valuada en $75,000. Consiguió el croissant más grande del mundo y hasta replicó para un cliente un platillo en Dubái de un restaurante específico de Miami. Estas historias la hicieron viral en redes, donde muestra cómo viajan los millonarios y qué están dispuestos a pagar por tenerlo todo al alcance de una llamada.

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1: El presidente del gobierno español, Pedro Sánchez, anunció la disolución del Congreso y el adelanto de las elecciones generales al domingo 29 de noviembre. La determinación se produce luego del rechazo legislativo de dos decretos presentados por su administración ante el Congreso, los cuales buscaban dar respuesta a las protestas y crisis de vivienda. Un avión militar de la Fuerza Aérea de Nigeria se estrelló con 32 personas a bordo en el estado de Ondo, al sur del país. El Ministerio de Aviación y Desarrollo Aeroespacial indicó que se realiza operaciones de búsqueda y rescate. El Premio Nobel 2026 en Medicina se otorgó al neurocientífico estadounidense Carl Deisseroth y a los biofísicos alemanes Peter Higemann y Georg Nagel por su descubrimiento relativo a los canales iónicos activados por luz y la optogenética.
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0: El elenco de la película Animales, Kerry Washington, Luis Gerardo Méndez y Adriana Paz desfiló por la premier del filme que se llevó a cabo en Ciudad de México. La actriz estadounidense compartió lo bien que la pasó al lado de Luis y Adriana cuando recorrieron la colonia Roma, y él, también protagonista de Mentiras, la invitó a su casa.
1: Fue maravilloso, esta es mi primera vez en Ciudad de México y fuimos a la Roma. Tuvimos una cena deliciosa y fuimos a su casa, fue muy especial. Esta es una ciudad muy especial.
0: Luis Gerardo aprovechó para aceptar que este papel, que ayudó a Ben a reescribir, está basado en su experiencia con el organismo de la ONU, el Alto Comisionado de las Naciones Unidas para los Refugiados, y nos compartió el gran momento que está viviendo.
2: Estoy muy feliz, estoy muy contento, muy agradecido de presentar esta película en México ahora. Este verano que acaba de pasar nunca se me va a olvidar. Estuve filmando una película de lunes a viernes en Los Ángeles con Penélope Cruz, y los fines de semana estaba en el escenario con Alan Estrada y Fernanda Castillo haciendo lo que hicimos hace 20 años y estábamos preparando el estreno de esta película. Entonces sí, es un momento muy, muy hermoso, muy surreal. Estamos contentos, cansados y agradecidos.
0: En tanto, Adriana Paz, que reveló que el día que acudió al Oscar, a las 5 de la mañana comenzó el rodaje de esta cinta, indicó que a pesar de los grandes proyectos en los que ha participado, siempre regresa a su centro.
3: Que es increíble, ¿no? Que me siento muy agradecida que o sea, estar aquí en este lugar y que la gente pueda, cada vez más gente pueda conocer mi trabajo, pero al final hay que saber siempre lo que es real. Siempre. Y lo que es real es lo que está a tu lado, las personas que están contigo, quién eres tú como ser humano. Siempre regresar adentro y escucharte y no dejarte llevar por el ruido.
0: Animales estrena en Netflix el próximo 9 de octubre en sus más de 190 territorios. Para Grupo Fórmula, Eddie Gutiérrez.
4: Bueno, pues ahí está. Y también después Ben Affleck habló acerca de la película. Miren lo que dijo.
0: Ben Affleck desfiló por la alfombra roja de la premier de Animales, cinta que dirigió, produjo, escribió el guión y protagonizó. El actor nos reveló cuándo y cómo se enamoró de México. Tenía 13 años, que es una edad que es muy formativa en la vida de cualquiera, y fue uno de los mejores momentos de mi vida. Era alguien muy joven, estaba convirtiéndose en hombre, y aquí aprendí mucho acerca de la vida y del mundo. Estaba en un programa de televisión que tenía la mitad de equipo mexicano y la otra estadounidense, y también fue la primera vez que pude ver muchas cosas. El realizador comentó que quería ofrecer una película en la que los personajes mexicanos, además de hablar español, estuvieran fuera del cliché. Una de las cosas de saber de México es que no suscribo a la idea de que al pasar de la frontera los seres humanos se transforman fundamentalmente en otros, lo cual es una mentira. México es un país al que le tengo mucho amor, aunque sé que si pregunto en otro país que habla español hay una competencia, pero yo soy Team México. Animales se estrena en los más de 191 territorios de Netflix el próximo 9 de octubre. Para Grupo Fórmula, Eddie Gutiérrez.
5: ¡Ay, qué guapo! ¡Qué guapo! Digo, ya se le ve
6: los años tan duro. Bueno, pues no es el chamacón, pero se ve bien, ¿no?
5: Está muy guapo. Bien. Dice Max que venía muy sencillo y contestaba todo. Sí, pero obviamente hay preguntas que no le haces porque ya te, desde antes te dicen que no puedes hacer. Si, por ejemplo, todo lo que tiene que ver con J-Lo, no puedes preguntar.
4: No, tienes que preguntar nada más. Los junkets son para preguntar solamente de la película. Uh-huh. Por eso tienes que ver la película antes. Exacto. Para, nada más hablar de la película.
5: Sí, porque yo no le gusta. Y J-Lo le cambia la cara, para bien o para mal. Como que el tema de J-Lo, como que a él lo sobrepasa de manera.
4: No, pues es que para qué le vas a preguntar de J-Lo, pues si terminaron mal.
5: Dos veces.
4: Te cae gordo que te pregunte.
5: Y dos veces, Max, no lo olvides.
4: Dos veces, dos temporadas. Ahora, de que está guapo, sí está guapo. Bueno, yo les cuento que me fui a ver la película de Brad Pitt que se llama El Corazón de la Bestia. No se la pierdan, por favor.
6: ¿Está buenérrima, Max?
4: Es un encanto de película. No saben qué película más linda. Lloran, al final lloran. Es solamente Brad Pitt y un perro. Bueno, que no fue nomás uno, fueron creo que 8 o 10 perros. Porque ya ven que los perros y los niños no pueden trabajar más de 6 horas o 5 horas, algo así. Ajá. Entonces, es la historia de un hombre que es soldado, que en un ataque nada más sobreviven él y el perro. Ajá. Y entonces se queda con el perro y se hacen, bueno...
5: Ay, no, Max, ya nada más de
6: pensar... Ya estás de la lágrima,
4: no,
6: sí.
4: Ay, bueno, pero no saben qué bonita película. y qué paisajes. Y Brad Pitt está tan bien, y el perro, bueno, ni les digo.
6: Sí, entonces, he escuchado muy buena crítica de esta, tanto las actuación y crítica. La historia de
4: la una historia lindísima.
6: Sí.
4: No
6: sí,
4: se
6: sí.
4: la pueden perder. Y luego me fui a ver la de Tom Cruise.
6: ¿Qué tal está, Marta?
4: Y González Iñárritu, bueno. Se llama Digger. Uh-huh. ¿Qué les puedo contar?
6: Hay un perro ahí.
4: No, ahí no hay perro.
6: No, perro. No, perro. Un perro.
5: Palomera, es palomera.
4: Este uno es perro. Y el otro es perro. Ajá. No hay perros. Mire, es una película muy extraña, porque es una película que pasa mientras están ensayando una obra de teatro que van a poner. Uh-huh. De un tipo, la obra trata de un tipo que es uno de los grandes petroleros del mundo, de estos que manejan millones de millones de billones, uh-huh. y está obsesionado con su gato. Su gato ya es una viejita, una gatita viejita, uh-huh. y la trae cargando para todas partes. Bueno, se está muriendo el gato. Pero entonces empiezan a ver que todos los experimentos que han hecho, pues van a acabar con Europa y van a acabar con América y con uh-huh. todo, ¿no? Y habla del calentamiento global.
6: Ah, ok.
4: Tom Cruise está súper bien. No es Tom Cruise.
6: O sea, su actuación
4: está muy bien caracterizado.
6: Ok.
4: Míralo.
6: Ay, no, sí, no es Tom Cruise. Claro, tiene razón.
4: De viejito. Ajá. Muy bien caracterizado. Qué está raro. Muy bien. Y básicamente la película cae sobre los hombros de Brad Pitt. De Tom Cruise.
6: Ajá.
4: Y está el diálogo tras diálogo tras diálogo.
5: Es que Tom Cruise ya es consagrado. Él obviamente era uno de los grandes galanes y guapísimos de Hollywood, pero él hace años ya demostró que él ya no nada más fue una cara bonita, como lo que hizo también Leonardo, que eran los guapos, que muchos sí se quedan nada más de guapos, pero guapo. ya no sobresalen y se consagran. Él sí, ya
4: pues está mira, en otro nivel. Yo creo que González Iñárritu ya es tan famoso y tiene tan buena fama que yo creo que le propuso esta película a Tom Cruise y dijo sí.
6: Hagamos
4: nada más por no ser Tom Cruise.
6: Mira,
4: igual que pasó con Leonardo DiCaprio, ¿se acuerdan que en The Revenant? Ganó el Oscar DiCaprio. Pues en esta yo creo que Tom Cruise va a ganar un Oscar. Porque realmente él está muy bien. La película es rara, no les digo que es una película, porque no es una película lineal, podemos decir.
5: O sea, es que abarca muchos temas, por lo que estás diciendo, que la guerra, que el calentamiento global, el gato, o sea, de entrada ya no sé ni de qué es, o sea, no hay como un...
4: Es rara. Y el personaje es, bueno, rarísimo, el personaje que hace Tom Cruise, porque es un cuate que todo el tiempo está hablando y no sé qué, y está ensayando la obra, pero la hija está perdida, entonces todo el tiempo está con la mujer porque la hija está perdida.
6: Bueno. Pero no cae en el letargo de repente tanto monólogo.
4: No, fíjate que está muy bien hecha.
6: Ah, bueno.
4: Muy ágil la película. Uh-huh. Sí, no te duermes. Pero Tom Cruise está muy bien.
5: Ay, pues no te duermes porque lo que le entiendes, estás viendo un tema y dices, ¿ahora qué pasó? Pues estás más bien entendiendo la película.
4: Estás entendiendo. No te puedes dormir.
5: Porque no se te pasa.
4: Y Tom Cruise, la verdad, está muy bien. Yo creo que sí le van a dar el Oscar.
6: Pues hay que verla, como tú dices.
4: Porque no es Tom Cruise. Mira, es otra cosa completamente. Estamos acostumbrados a verlo, uh-huh. ya saben, en motocicleta, dando maromas, colgándose de un edificio. No, nada.
6: Aquí el reto fue
4: es un señor gordo, ya muy mayor, uh-huh. enloquecido con su gata, con la hija perdida, porque se subió a un avión y nunca aterrizó.
6: Okay.
4: Entonces todo el día habla con la esposa mientras ensaya una obra de teatro. No, bueno.
5: Pues de hecho es el único que tiene el arco. ¿Te acuerdas que en el Burj Khalifa, que es el edificio más alto del mundo, más de 800 metros, que está en Dubái?
4: Ajá.
5: Ahí hicieron unas escenas de la película y él no aceptó dobles.
6: Dobles, lo hizo él.
5: Sí, y es de las pocas personas, hay 10 personas en el mundo que pudieron subir a la mera punta de ese edificio. Hay otras escenas, pero a la punta, que donde nada más cabe una persona hasta arriba, y él tiene la foto y la tienen abajo en el lobby como parte icónica del edificio.
4: Sí, no, Tom Cruise ha hecho todas sus escenas.
5: Todas.
4: ¿No ves cuando brincó de un edificio a otro, se rompió un pie y tuvieron que detener la filmación, creo que 3 semanas?
6: Sí, pero por la obsesión de él, claro, de querer hacer él todas las
4: escenas. Todos los stunts, los stunts
6: que son los que hacen todas las escenas peligrosas para
4: evitar. No, a él le encanta hacer las escenas peligrosas, pero eso le costó a la producción una lana.
6: Fíjate nomás.
4: ¿Cómo de que no?
5: Bueno,
4: nosotros ya nos vamos.
5: Ay, interesante, más me encantó porque hubo de todo, demandas, disculpas públicas, reclamos, las pérdidas enojadas. Victoria Rufo enojada, todos me encantó. Padre, muy padre.
4: Gracias
5: a ti.
6: Un placer, Kevin.
4: A todos ustedes un beso y nos vemos aquí mañana, si Dios quiere. Gracias.
5: El cumpleaños, las mañanitas de
6: flor. Sí, las mañanitas de flor.
5: Ahí están.
6: ¿Dónde están las mañanitas de flor? Ricky Díaz, ¿dónde están las mañanitas?
5: Ay, se le fueron, pero nosotros estas son.
6: Las mañanitas que canta el rey David.
4: Para flor, con mucho cariño, te las cantamos.
6: Aquí. Eso.
5: Aquí se resuelve. Bravo. Se resuelve todo.
4: Gracias, hasta mañana.
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3: La cobaya o cuyo. La cobaya, conocida popularmente en diversos países como cuyo o conejillo de indias, es un roedor herbívoro, nativo de la región andina, que destaca por su temperamento noble, pacífico y asustadizo. Son mascotas excepcionales para los hogares debido a que rara vez muerden y se comunican de una manera sumamente tierna mediante una variedad de sonidos agudos y chirridos con los que expresan entusiasmo o solicitan su comida favorita. Su dieta es estrictamente herbívora y requieren de un aporte indispensable de vitamina C a través de pimientos y verduras frescas, ya que su organismo no la produce por sí mismo. Al ser animales gregarios, disfrutan enormemente de la compañía de otras cobayas y del contacto suave con los humanos, convirtiéndose rápidamente en animales muy apegados, mansos y reconfortantes para compartir la rutina diaria en casa.
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5: El gran oso real. El príncipe Harry no da una. Te lo explico, fue invitado a dar un discurso en el Clinton Global Initiative en Nueva York y el duque de Sussex hablaba sobre los peligros de la inteligencia artificial y las redes sociales para niños. Hasta ahí todo iba muy bien. Habían pasado unos 7 minutos y de pronto, silencio. El teleprompter falla. Harry se queda pasmado, sin hablar, dio unos pasos por el escenario y la mente seguía en blanco y solo atinó a decir: eso es todo. Dejó el micrófono en el atril y también el escenario. Lo único claro es que Harry ni escribió el discurso, ni lo practicó y mucho menos supo improvisar. No llevaba de respaldo el discurso en hojas como si lo hacen su hermano y su padre el rey. Literal, fue un oso real. No son cuentos de hadas, son historias reales.
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8: ¿Cómo están ustedes? Buenas tardes, muy buenas tardes. Soy Gregorio Martínez en el espacio de Joaquín López Dóriga, transmitiendo en vivo y en directo desde la ciudad de Monterrey a toda la República Mexicana a través de 97 estaciones de radio en nuestro país y 30 estaciones de radio más en los Estados Unidos.
9: Los besos y abrazos en California, Arizona, Texas, Nueva York, Illinois, Georgia, Utah, Kansas, Oklahoma, Carolina del Norte y del Sur, Tennessee, Oregon, Colorado y Florida. Y en Telefórmula Estados Unidos a través de las cadenas Xfinity Latino y LatinoView.
8: Y por supuesto que también saludamos de manera muy especial a quienes reciben la señal de Telefórmula aquí en nuestro país, Laura.
9: Así es, en Telefórmula estamos en Easy Canal 121, Sky Canal 157 y 1157, Total Play Canal 161, Mega Cable Canal 153 y en Dish nos encuentra en el 354.
8: Y ya lo sabe que también estamos en internet y en redes a través de radioformula.com.mx, a través de lopezdoriga.com y en los canales de Radio Fórmula en YouTube y en Instagram. Mi querida Laura Pérez Cisneros, qué gusto acompañarte. ¿Cómo estás? Muy buenas tardes.
9: Goyo, querido, ¿cómo estás? Bienvenido. Muy buenas tardes y saludos a todo tu equipo allá en Monterrey. Hoy es lunes 5 de octubre del año 2026. Han transcurrido ya 277 días, faltan 88. Y se termina este año, corre la semana número 40.
8: Exactamente, ya estamos en el último trimestre de este año 2026. Laura, ¿quiénes están celebrando su santo este lunes 5 de octubre?
9: Hoy festejamos, mi querido Goyo, a Plácido, Flavia y a Caritina. Felicidades a todos ellos.
8: Bueno, pues muchísimas felicidades a quienes llevan estos nombres. Desde luego saludamos a Plácido Domingo hoy en el día de su santo. Hoy cumpleaños de Sergio Arturo Venegas Alarcón, amigo personal de nuestro querido Joaquín López Dóriga. Algunos de los personajes del mundo del espectáculo que cumplen años también el día de hoy. Muchas felicidades a Manuel Andeta, a Ernesto Laguardia, a Cecilia Galeano. Acá en la ciudad de Monterrey, saludos a mi primo Arturo del Río Garza, que cumple años el día de hoy. Muchas felicidades, primo. Y bueno, ¿quiénes estarán celebrando su santo el día de mañana, Laura?
9: Mañana vamos a festejar a Bruno y a Renato. Felicidades adelantadas.
8: Bueno, pues felicidades a todos los que celebran algo en especial en este arranque de semana, lunes 5 de octubre. Saludamos al gran equipo que hace posible la producción y transmisión de este programa de Joaquín López Dóriga. En la Ciudad de México, Ana Berta Coronado, muy buenas tardes. Óscar Satarain, el ingeniero Víctor Malpica, José Juan Padrón, Gina Trejo Briseño, Sandra Jiménez, José Manuel García. En Telefórmula, Alonso Mancera, Diana Chávez Piña, Javier Mejía, Miguel Ángel Sánchez Telles, Diana Morales, Laura Flores, Regina Rosilio. Y aquí en la Ciudad de Monterrey, Gustavo Galindo, Gerardo Cavazos, Iván Gómez, César Rojas, Nila Barrera, Francisco Javier Guerrero, todos listos para llevar a ustedes la más completa información de lo que sucede en nuestro país y en el resto del mundo. Mucha información que se genera en este arranque de semana. La presidenta de México, Claudia Sheinbaum, cuestiona al gobernador del estado de Querétaro por no invitar al gabinete de seguridad a colocar la primera piedra de una academia policial internacional, pero sí invitó al embajador de Estados Unidos en nuestro país, Ronald Johnson. Advierte que de haber capacitación de agencias estadounidenses, se está por encima de la ley de seguridad nacional, y aclara que los delitos federales son competencia de las fuerzas federales, y afirma que no hay evidencia de un ataque armado contra agentes fronterizos en el estado de Texas desde México, pero confirma que hay un despliegue militar acordado entre ambos países. Hasta este momento no hay reacción alguna por parte del gobierno del estado de Querétaro ni por parte de la embajada de Estados Unidos en nuestro país. Capturan a un jefe de un grupo de la delincuencia dedicado al robo de autotransporte en San Luis Potosí, juntos con otros 8 cómplices. Esto se da tras un cateo de las fuerzas federales en diversos puntos de la entidad, como lo confirmó el secretario de Seguridad del Gobierno Federal, Omar García Harfuch. Dan prisión preventiva oficiosa a Miguel Ángel Solano, este capitán retirado y uno de los operadores de la mayor red de tráfico de combustible ligado a exmando navales. El día de ayer, la presidenta de México, Claudia Sheinbaum, dijo que las Fuerzas Armadas nunca recibieron una orden para reprimir al pueblo al conmemorar en Veracruz 205 años de la Marina en nuestro país. La Comisión Nacional de Derechos Humanos pide abordar el debate de la muerte digna de una apertura de sensibilidad, lo que implica garantizar que sea así, que sea digna. Y en el resto del mundo, Lau.
9: Trump califica de corrupto el sistema electoral de Estados Unidos sin ninguna prueba, pero reconoce el de Brasil. Rechaza a Washington que el dictador Nicolás Maduro pueda gozar de inmunidad en el proceso penal que enfrenta en un tribunal de Nueva York. A la convocatoria de elecciones generales en España, el Partido Popular pidió la confianza de españoles, porque ahora sí podrán elegir, dijo Alberto Feijóo. Fueron 32 militares al estrellarse un avión de la Fuerza Aérea Nigeriana muy cerca de una base naval en el suroeste del país. Y el Premio Nobel de Medicina o Fisiología es para el estadounidense Carl Deisendorf y los alemanes Piet Hegemann y Jörg Nahale. En un momento le doy todos los detalles.
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18: Tequila, Jalisco. Ubicado a las faldas del imponente volcán homónimo, este destino es la cuna de la bebida más emblemática de México. El paisaje azul de los campos de agave, declarado Patrimonio de la Humanidad, enmarca un pueblo de haciendas antiguas y destilerías históricas. Recorrer sus calles permite reconocer el proceso artesanal del tequila, fusionando historia, sabor y una fiesta cultural constante.
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0: gusto, un honor acompañarles en este arranque de semana, lunes 5 de octubre de 2026, un recorrido por la información más sobresaliente en la República Mexicana y en el resto del mundo. Comenzamos contigo, David Galván, este pronunciamiento que hace la Defensa y la Secretaría de Relaciones Exteriores sobre este despliegue militar en nuestra frontera, la frontera norte del país. Adelante, David.
1: Así es, Gregorio, la Secretaría de la Defensa Nacional anunció el inicio de una operación concurrente o espejo en la frontera de Tamaulipas con Estados Unidos el día domingo, en la que participan 500 efectivos del Ejército Mexicano y Guardia Nacional con apoyo de helicópteros, drones y equipos antidrones móviles y semifijos. En breve, más información.
0: Gracias, David, y sobre este tema habló hoy la presidenta Claudia Sheinbaum, sobre este y muchos temas más. Vamos contigo en este momento, Israel Aldave, te saludo, ¿cómo estás? Buenas tardes.
2: Sí, Gregorio, ¿qué tal? Gracias. Muy buenas tardes. Como tú lo señalas, y respecto a este operativo conjunto que se lleva a cabo en la frontera de nuestro país con los Estados Unidos, en el estado de Tamaulipas, reconoció la presidenta Sheinbaum Pardo que este se da a petición del gobierno de los Estados Unidos, por esto que se ha acusado balazos a tiros del lado mexicano hacia los Estados Unidos, hacia la Unión Americana, y por ello se lleva a cabo este despliegue de elementos del Ejército y de la Guardia Nacional. Aunque, como lo señalabas, Gregorio, dice la titular del Ejecutivo que no hay ninguna prueba de que se haya llevado este atentado en contra de los elementos de la Guardia Costera de la Unión Americana. Y hablando justamente de los Estados Unidos, hoy, Gregorio, la presidenta Sheinbaum Pardo expresó su molestia, no solamente con el embajador Ron Johnson, sino también con el gobernador panista del estado de Querétaro, Mauricio Curi, esto por haber puesto la primera piedra de lo que en su momento será una academia internacional para la capacitación de policías. El problema aquí, Gregorio, es que dice la presidenta Sheinbaum Pardo, no se invitó a ningún miembro del Gabinete de Seguridad Nacional y tampoco se pidió permiso a la Secretaría de Relaciones Exteriores. Le adelanto y, por supuesto, el detalle de toda esta información más adelante.
0: Claro que sí, te esperamos con gusto, Israel, y de esto estaremos también atentos a ver si hay alguna reacción por parte del gobernador del estado de Querétaro sobre esto que pronunció, que dijo esta mañana la presidenta. Bueno, tras este ataque a la Guardia Costera, Estados Unidos y México coordinan estos patrullajes conjuntos en la frontera. Lo dice el embajador de Estados Unidos en nuestro país. Te saludamos, Óscar Zúñiga. ¿Cómo estás? Buenas tardes.
3: Gregorio, tras el ataque a la Guardia Costera, Estados Unidos y México coordinan patrullajes conjuntos en la frontera en común, señaló el embajador estadounidense Ron Johnson. El objetivo, dijo, es mitigar las amenazas del crimen organizado y grupos terroristas. Gregorio.
0: Gracias, muchas gracias, Óscar. Y también, pues, hay información sobre este mismo tema en el estado de Tamaulipas. Ahí se encuentra Daisy Herrera. ¿Qué tal, Daisy? Muy buenas tardes.
4: Gregorio, buenas tardes. El diputado Marco Gallegos, presidente de la Comisión de Seguridad en el Congreso de Tamaulipas, aseguró que no existe confirmación oficial de un ataque contra fuerzas de la Guardia Costera de Estados Unidos desde territorio tamaulipeco, así como lo denunció el embajador de Estados Unidos. El avance de la información.
0: Bien, muchísimas gracias, Daisy. Ahora vamos con este caso, la medida cautelar, prisión preventiva para Miguel Ángel N. Juan Antonio Jiménez. Adelante, Juan Antonio.
5: Un juez federal dictó la medida cautelar de prisión preventiva justificada a Miguel Ángel Solano Ruiz, alias el Comandante Sol, quien es acusado por delincuencia organizada bajo la hipótesis de cometer delitos en materia de hidrocarburos, por lo que continuará interno en el penal de máxima seguridad del altiplano. En tanto, su defensa solicitó la duplicidad del término constitucional y de esta manera será el próximo jueves cuando se defina su situación jurídica. Los detalles, Gregorio, más adelante.
0: Bien, muchas gracias, Juan Antonio. El caso del comandante Sol, del cual hemos hablado en los últimos días. Y vamos ahora con nuestro compañero Ulises Soriano. 7 detenidos. ¿Por qué motivos, Ulises?
6: 7 integrantes de la célula delictiva denominada El Güero Fresa fueron detenidos durante un operativo conjunto en las alcaldías Iztapalapa y Tláhuac. Autoridades capitalinas y federales ejecutaron 7 cateos en inmuebles presuntamente utilizados para el narcomenudeo. Durante las intervenciones aseguraron diversas dosis de droga y 2 réplicas de armas de fuego. De acuerdo con las investigaciones, el grupo tiene presencia en la Ciudad de México y el Estado de México, así como en el Estado de Hidalgo. Y Gregorio, más adelante todos los detalles.
0: Bien, muchas gracias, Ulises. Y otro alcalde en funciones que es detenido. ¿Por qué motivos y en dónde? Platícanos, Irán Salas, te saludo.
7: Gregorio, los 21 detenidos del municipio de Suchiapa, incluyendo el alcalde en funciones Jorge Lorenzo Lara, además de mandos y elementos de la policía municipal, se encuentran declarando ante la autoridad judicial tras ser detenidos en el marco de la operación Enjambre. Estos 21 detenidos enfrentan investigaciones por los delitos de abuso de autoridad, corrupción y asociación delictuosa ligados a redes de complicidad y la fuga previa de un jefe criminal en esa parte de Chiapas, Gregorio.
0: Bien, gracias, Irán. Bueno, pues ahora fue allá en el estado de Chiapas. Y mientras tanto, ahora vamos contigo, David Galván. Hubo detenciones en el estado de San Luis Potosí por este delito, robo al autotransporte. Adelante, David.
8: Ahora en San Luis Potosí, elementos del Gabinete de Seguridad y de la Guardia Civil Estatal detuvieron a 9 personas. Entre ellas se encontraba Juan José Méndez Narváez, alias El Canas, identificado como el presunto líder de una célula delictiva dedicada al robo a autotransporte federal, principalmente en la zona de la carretera federal 57. Más adelante, te tengo la información.
0: Bien, muchísimas gracias. Y vamos ahora al estado de Coahuila. Este caso, pues, ¿qué le digo? Escalofriante, que se registró en Torreón, Coahuila, dos jóvenes gemelos de 18 años de edad que cometieron un ataque contra personal de una escuela secundaria.

0: jueves por la mañana en Torreón, Coahuila. ¿Se acuerda el caso de los sueros vitaminados? Pues ya se entregó a las autoridades el médico, el que era buscado precisamente por la justicia. Michelle, te saludo con mucho gusto, Michelle Rivera.
1: Gregorio, te tengo información de última hora desde Sonora. Maximiano Verduzco, prófugo de la justicia y por el que ofrecían 500,000 pesos para quien dé información sobre su paradero, acusado de la muerte de 8 personas el pasado mes de abril, luego de que le suministró un líquido que todavía las autoridades no precisan, se entregó a la Agencia Ministerial de Investigación Criminal. Así lo confirmó el gobernador del estado y también la Fiscalía Estatal. Te tengo los detalles más adelante.
0: Bien, muchísimas gracias, Michelle, y atentos a todo este proceso interno que ha venido realizando Morena, ¿verdad?, para la designación de coordinadores estatales de la defensa, la transformación y la soberanía nacional, mejor conocido como precandidatas y precandidatos, y estas operaciones que también se les conoce como Operación Cicatriz. Ahora, ¿qué sucede con quienes no llegaron a estas coordinaciones estatales? Ana Pablo, en el caso Chihuahua, buenas tardes.
2: ¿Cómo estás, Gregorio? Muy buenas tardes. Ya lo decías, luego de que Morena designó a Cruz Pérez Cuellar como coordinador estatal en Chihuahua y dejó de lado, pues, a la senadora con licencia Andrea Chávez, ahora la Comisión de Elecciones da a conocer justamente el nombramiento de la senadora con licencia, pero como coordinadora municipal para Juárez, Chihuahua. Esto la perfila para ser la candidata a ese municipio. Andrea Chávez puso en sus redes sociales hace algunos momentos que el diálogo va a continuar y que el pueblo va a decir, y el pueblo y el tiempo va a decidir si estas decisiones fueron acertadas o no y si la política es justa o injusta, pero también anticipó que hoy en la tarde habrá más información. Los detalles más adelante.
0: Bien, Sara, pues esperamos eso con respecto al caso Chihuahua, acá el caso Nuevo León, como lo vimos desde hace 8 días exactamente, desde hace una semana, pues hubo alguien que salió feliz, que fue quien resultó ahí designada o que habría ganado en esta encuesta interna, que es Clara Luz Flores, el caso Nuevo León, pero pues el resto de los participantes evidentemente no salieron contentos de este ejercicio, digo, al menos fue lo que se reflejó, particularmente el caso de Tatiana Cloutier, que este fin de semana pues anuncia. Pues, ¿qué fue lo que anunció Tatiana Cloutier? César Rojas, tú nos tienes la información aquí en Monterrey.
3: Gregorio, ¿qué tal? Aquí en Nuevo León, Tatiana Cloutier cuestionó la decisión de Morena de designar a Clara Luz Flores como la coordinadora de la defensa de la transformación y la soberanía nacional aquí en el estado, y además anunció este fin de semana la creación del movimiento ciudadano Todos con Conciencia rumbo al proceso electoral del 2027. Más adelante, todos los detalles.
0: Bien, gracias, César Rojas. Corte comercial y enseguida regresamos con mucha más información para usted en este espacio de Joaquín López Dóriga. Estaremos hablando, regresando de este corte comercial, pues de todo el resto de la información. La Corte valida este mecanismo para verificar la integridad de candidatos ante riesgo de nexos delictivos. Acuerdan México y Estados Unidos operativo de seguridad de la frontera entre Tamaulipas y Texas. El despliegue se da a petición de Washington, dice la presidenta Claudia Sheinbaum. Y vamos a platicar aquí con un especialista en educación, cómo explicar este ataque registrado en una escuela secundaria en Torreón, Coahuila.
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7: Caldo de pollo con verduras. Prepara un reconfortante caldo utilizando pechuga de pollo desmenuzada sin piel. Agrega chayote, zanahoria, calabacitas picadas y un toque de cilantro fresco. Es una comida hidratante y perfecta para mantener una digestión ligera.
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0: es técnicamente el desierto más grande del mundo porque registra niveles de precipitación pluvial extremadamente bajos anualmente.
1: Figur presentó Helix 2.5, un robot humanoide que aprende a trabajar en casas que nunca ha visto. Es el nuevo y más avanzado sistema de inteligencia artificial de la compañía, con el que los robots humanoides son capaces de entrar por primera vez a una casa y realizar tareas como recoger juguetes, doblar toallas o tender una cama. Destaca el desarrollo de una red neuronal humanoide que fortalece su capacidad de generalización, mediante la cual el robot utiliza conocimientos que ya aprendió para desenvolverse en lugares nuevos sin necesidad de recopilar datos específicos de cada vivienda. Fue puesto a prueba en 30 casas que no habían sido utilizadas durante el entrenamiento y mejoró su tasa de éxito de 9% de su modelo anterior a 56% en las nuevas pruebas de evaluación. Este es un paso más para que los robots necesiten cada vez menos preparación específica y puedan trasladar su aprendizaje de un entorno a otro. Soy Aide Rivera. Más detalles en radiofórmula.mx.
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0: El café expreso tiene menos cafeína por taza que el café de filtro normal debido al menor tiempo de contacto con agua.
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3: Las cebras tienen rayas para confundir a los insectos, ya que este patrón visual dificulta el aterrizaje de las moscas.
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0: Los mosquitos prefieren picar a personas con sangre tipo O, debido a ciertos compuestos químicos que secretan a través de la piel.
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0: Y seguimos recorriendo en nuestro país. Vamos ahora con esta medida que se toma ya en Baja California con respecto a empresas señaladas por la Oficina de Control de Activos Extranjeros. Rocío, tú tienes los detalles. Buenas tardes.
1: Hola, Gregorio. Te saludo y te informo que la gobernadora de Baja California, Marina del Pilar Ávila, instruyó vetar y no realizar negocios con las empresas señaladas por la OFAC, la Oficina de Control de Activos Extranjeros del Departamento del Tesoro de Estados Unidos, y también ordenó una revisión meticulosa para ver que todos los contratos vigentes con la administración no las incluyan. Los detalles te los platico más adelante.
0: Por supuesto que sí, muchas gracias. Gracias, Rocío. Y bueno, pues esta variación, volatilidad que ha tenido el tipo de cambio. ¿Qué reacciones en el Banco de México, Jenny Valencia?
2: Gracias, Gregorio. Te comento que al Banco de México no le preocupa el aumento en el precio del dólar. Su gobernador Omar Mejía Castelazo aseguró que es normal este comportamiento del tipo de cambio, aunque destacó que la Junta de Gobierno estará vigilando que no tenga un traspaso hacia los precios que eleve la inflación. El reporte.
0: Bien, gracias, Jenny. Vamos ahora con Maru Rojas, que nos platica, bueno, después de esta jornada electoral allá en Brasil, donde se tendrán que ir a una segunda vuelta. ¿Qué reacciones acá en nuestro país? Maru, ¿cómo estás? Buenas tardes.
3: La dirigencia nacional del PRI, Gregorio, ha dicho que las encuestas no votan y Brasil es la clara respuesta de lo que está sucediendo en México. Se promueve Morena como el triunfador, pero realmente la gente ya no está con este partido. También ahorita en conferencia de prensa, el coordinador de los morenistas de la mayoría aquí en la Cámara de Diputados, Ricardo Monreal, acaba de decir que lo sucedido este domingo en Brasil es el ejemplo de lo que puede suceder al interior de Morena si se fracturan. Por eso llamó a la unidad. Los detalles te los doy más adelante con las imágenes de Miguel Ángel Brígido.
0: Por supuesto que sí, muchísimas gracias. Gracias, Maru Rojas. Y pues este debate, la Comisión Nacional de Derechos Humanos hace este llamado a abordar el debate sobre la muerte digna. David Galván, adelante, David.
4: Gregorio, y en torno a la discusión pública del tema de la muerte digna, la Comisión Nacional de los Derechos Humanos llamó a abordar con apertura y sensibilidad este debate, al señalar que una vida digna también implica garantizar una muerte digna, y por ello enfatizó que cualquier norma debe de contar con una perspectiva de derechos que garantice la autonomía, la salud, los cuidados, el alivio del dolor y la participación en las decisiones médicas. Más detalles en minutos.
0: Bien, David, gracias. ¿Y a quién hackearon? Laura Cardoso, adelante, Laura.
5: Gregorio, buenas tardes. Y la cuenta oficial de Instagram de la Agencia de Seguridad Industrial y de Protección al Medio Ambiente del sector hidrocarburos fue hackeada durante la madrugada del 4 de octubre. La dependencia pidió ignorar cualquier comunicación difundida desde el perfil y advirtió que nunca solicita información por redes sociales. El reporte.
0: Bien, muchas gracias, Laura. Y mientras tanto, pues esta propuesta que tienen en la UNAM, claro, pues utilizar la tecnología, pero con fines didácticos, ¿no? Vamos contigo, Lisbeth Hernández, te saludo, buenas tardes.
6: Gregorio, muy buenas tardes. La UNAM apuesta por un uso formativo de dispositivos digitales en las aulas. Es por eso que el Consejo Coordinador de Inteligencia Artificial de la UNAM determinó elaborar un diagnóstico con todas las áreas universitarias para identificar el uso de los dispositivos móviles, ampliar la capacitación al personal docente y continuar con el censo sobre las acciones institucionales en materia de inteligencia artificial.
0: Gracias, Lisbeth. Y mientras tanto, los pueblos mágicos y la actividad turística. Adelante, Oscar.
7: Gracias, Gregorio. El programa de Pueblos Mágicos transformó el turismo en México y está cumpliendo 25 años, señaló la secretaria de Turismo, Josefina Rodríguez Zamora, al indicar que hoy se cuenta con 177 localidades de este tipo en todo el país. Gregorio.
0: Gracias, Oscar. 205 años de la Marina Armada de México. Vamos contigo, David Galván.
8: Así es, Gregorio, buenas tardes. Y a 205 años del origen de la Armada de México, esta institución hizo una muestra en una ceremonia conmemorativa en el puerto de Veracruz, donde realizó un desfile y también una demostración con aeronaves, con embarcaciones y con distintos vehículos de las atribuciones de auxilio del Plan Marina y de otras funciones de esta institución bicentenaria. La presidenta Claudia Sheinbaum reconoció el papel de las Fuerzas Armadas en defensa siempre del pueblo mexicano.
0: Bien, David, gracias. Y mientras tanto, fuertes lluvias, atención para los estados, particularmente de Tabasco y Chiapas. Adelante, Laura Cardoso.
9: ¿Qué tal, Gregorio? Buenas tardes. Y Tabasco y Chiapas se enfrentarán a lluvias torrenciales, mientras que dos zonas de baja presión, una en el Pacífico y otra en el Golfo de México, aumentaron su probabilidad de formar ciclones tropicales en las próximas 48 horas. Los detalles adelante.
0: Claro que sí, pues aquí también en la zona metropolitana de Monterrey, en el noreste del país, este frente frío número uno que trajo consigo lluvias abundantes que nos hacían falta, pues aquí para los que nos escuchan en esta región, no llovió prácticamente durante septiembre, que es cuando tradicionalmente llueve más, pues ha llovido lo que no llovió todo el mes en estos primeros 5 días del año, caray. Aquí estamos con algo de precipitaciones que ya nos hacían mucha falta. Bien, y mientras tanto, hay este tema también relacionado con el clima. David Galván, platícanos de las condiciones climatológicas en los puertos ubicados en Sinaloa, Nayarit y Jalisco. Adelante, David.
4: Ante la presencia de lluvias torrenciales a fuertes en gran parte del país, te comento, Gregorio, que la Secretaría de Marina determinó el cierre de puertos a todo tipo de embarcaciones en Mazatlán, Sinaloa y San Blas, Nayarit. El llamado a la comunidad de esa zona ribereña es evitar riesgos en actividades marítimas y turísticas. También hay restricciones a embarcaciones menores en esas entidades, además de Jalisco y Baja California Sur.
0: Gracias, gracias, David. Vamos del otro lado del mundo hasta Madrid con Rodrigo Fuentes Tello a ver qué está sucediendo con esto de la disolución de las Cortes y el adelanto de elecciones generales. Adelante, Rodrigo.
10: Pedro Sánchez adelanta a las elecciones generales. El presidente del gobierno lo ha anunciado así a través de una comparecencia institucional desde el Palacio de la Moncloa.
11: Convocar unas elecciones generales que se celebrarán el domingo 29 de noviembre.
0: Bien, y mientras tanto vamos a Brasil, donde habrá segunda vuelta electoral, que ya le decía, el reporte lo tiene Gabriel Campos.
12: Contra los pronósticos de los sondeos, Flavio Bolsonaro, hijo del expresidente ultraderechista Jair Bolsonaro, logró un 47% en la primera vuelta de las elecciones presidenciales de Brasil, casi 2 puntos más por encima del mandatario y candidato, Luiz Inácio Lula da Silva. Dentro de las claves para entender lo ocurrido en la jornada y de cara a la segunda vuelta del próximo 25 de octubre, se destaca el avance de la ultraderecha.
0: Bueno, pues esto sucede allá en Brasil, segunda vuelta electoral. Mientras tanto, en el resto del mundo, Laura Pérez Cisneros.
13: Gracias, Goyo. Imponen cuarentena en varios hospitales en Siberia. Esto por un presunto brote de peste pulmonar que ha dejado ya un muerto. El Kremlin llama a mantener la calma. A 2 días de cumplirse 4 años de los ataques en Hamas en Gaza, el primer ministro de Israel, Benjamín Netanyahu, advirtió que ajustará cuentas con todos los implicados. En Francia, cientos de secundarias permanecen parcial o totalmente bloqueadas, esto por protestas que exigen más recursos, más maestros y mejoras en su infraestructura. El próximo 24 de noviembre, el Vaticano va a publicar el diario personal del Papa Francisco, basado en apuntes de Jorge Mario Bergoglio y escrito por el cardenal Víctor Manuel Fernández. Y la ex vocera de la Casa Blanca, Caroline Leavitt, ya tiene chamba, se va a integrar a la cadena de Fox News como colaboradora a partir del próximo mes. Y Goyo, solo han pasado unas horas de que se anunció estas elecciones anticipadas, ya una encuesta de Polymarket sitúa a Alberto Núñez Feijóo del Partido Popular con un 74% de probabilidad de convertirse en el próximo presidente del gobierno español, Goyo. Hacia el hartazgo de Pedro Sánchez.
0: Ah, exactamente, pues ahí está lo que se vive, cómo se respira el clima político, y esto de la disolución de las Cortes, ¿verdad? Que ya decíamos hace un momento, Laura.
13: Pues sí, ya después de 8 años de gobierno de Pedro Sánchez, pues quizá venga ya una nueva etapa en la política en España.
0: Exactamente, del cual estaremos aquí platicando, por supuesto, en los próximos días. Gracias, Laura. Y mientras tanto, en las cotizaciones, pues el dólar de los Estados Unidos, el dólar interbancario, se cotiza esta tarde en 18 pesos con 14 centavos, ¿sí? El dólar en casas de cambio se vende esta tarde en 18 pesos con 12 centavos. El dólar de los bancos está en 18 pesos con 61 centavos. Y el euro en México se cotiza hoy en 20 pesos con 30 centavos. Vamos a otro corte comercial y regresamos con toda la información que tenemos preparada para todos ustedes en este espacio de Joaquín López Dóriga.
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18: La selección mexicana de fútbol llegó a Los Ángeles, California, para enfrentar su último partido en esta fecha FIFA. El equipo mexicano cayó 3-0 con los Estados Unidos el sábado por la noche en Glendale, Arizona. Este martes se enfrentan a Chile en el Memorial Coliseum. El equipo dirigido por Rafael Márquez no contará con Mateo Chávez, quien fue expulsado, además de que Irving Lozano y Gilberto Mora dejaron la concentración por lesión. En la NFL, los jefes de Kansas City derrotaron 30-27 a los Raiders de Las Vegas, mientras que San Francisco derrotó 24-14 a los Broncos de Denver. Así también Minnesota derrotó 15-10 a los Delfines de Miami. Hoy se cierra la semana 4 de la NFL, con Atlanta enfrentando a Santos de Nueva Orleans. Informó José Luis Cuevas, más detalles en RadioFórmula.mx.
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0: Y aquí estamos escuchando a Yuridia para ambientarnos, ¿no? En este arranque de semana, en este lunes 5 de octubre. A ver, pues ya ven lo que ha generado en cuanto a reacciones, que en un momento iremos también con las declaraciones de la presidenta de México, Claudia Sheinbaum, el despliegue de elementos del ejército y la Guardia Nacional a la frontera de Tamaulipas como parte de un operativo conjunto después de que el ejército norteamericano denunció disparos desde el lado mexicano hacia una patrulla de la Guardia Costera de los Estados Unidos. Bueno, este domingo, la Defensa y la Secretaría de Relaciones Exteriores informan, sí, del despliegue de estos 500 efectivos militares y de la Guardia Nacional en la frontera tamaulipeca, en la frontera de México con Estados Unidos, acá cargado hacia el lado de Tamaulipas. Vamos ahora contigo, David Galván, para que nos platiques exactamente qué consiste todo este despliegue. Te escuchamos, David, adelante. Buenas tardes.
1: ¿Qué tal, Gregorio? Buenas tardes. Y te informo que la Secretaría de la Defensa Nacional dijo que a partir de este domingo inició la operación concurrente o espejo en la frontera del estado de Tamaulipas con los Estados Unidos, en la que participan 500 efectivos del Ejército Mexicano y la Guardia Nacional, con el apoyo de dos helicópteros UH-60 de la Fuerza Aérea, drones y equipos antidrones móviles y semifijos. Sin hacer mención a las versiones de las autoridades de Washington sobre supuesto incidente ocurrido la semana pasada en la zona de Valle del Río Grande, Texas, donde supuestamente algunos criminales habrían disparado desde nuestro territorio contra elementos costera estadounidense, el gobierno de México indicó que este reforzamiento de las Fuerzas Armadas tiene el objetivo de contribuir a evitar el tráfico de drogas y personas. En conjunto, la Secretaría de Relaciones Exteriores con la Defensa indicaron que se trata de acciones derivadas de coordinación entre autoridades militares de México y de los Estados Unidos de América, y que el sábado 3 de octubre los comandantes de la undécima región militar de Torreón, Coahuila, y de la octava zona militar en Reynosa, Tamaulipas, establecieron comunicación con sus contrapartes de la Fuerza de Tarea Conjunta Frontera Sur del gobierno estadounidense. Se detalló que a partir de ese diálogo, con el objetivo de garantizar el enlace y coordinación para esta operación concurrente, cada fuerza actuará en su respectivo territorio, y que en el lado mexicano los efectivos militares tendrán presencia en la frontera en los municipios de Nueva Ciudad Guerrero, Mier, Miguel Alemán, Camargo, Díaz Ordaz y en esta parte de Tamaulipas. Previo a este anuncio de la defensa, la Cancillería Mexicana y la Secretaría de Marina, a través de un comunicado conjunto, también habían aclarado el día sábado el despliegue de aproximadamente 500 elementos del Comando Norte, que negaron que se tratara de este incidente mencionado, y pues ellos indicaron que por parte del sector naval Matamoros se realizó el despliegue operativo en la franja fronteriza en la jurisdicción de México de 159 elementos navales, 11 vehículos y 2 drones en operaciones pertenecientes, dijeron, al operativo Sable. Es la información que tenemos, Gregorio, respecto a estas movilizaciones y el reforzamiento en la frontera norte en esa zona de Tamaulipas.
0: Bien, David, muchísimas gracias. Gracias, David Galván. Lo que sucede al norte, el noreste de nuestro país, en esta frontera. Y mientras tanto, pues que no hay evidencia, ¿verdad, Israel? Que no hay evidencia de este presunto ataque, claro, por parte de grupos de la delincuencia contra elementos militares estadounidenses. Lo dijo esta mañana la presidenta, Israel. Te saludo, muy buenas tardes.
2: Sí, Gregorio. Buenas tardes. En efecto, dice la presidenta de la República, Claudia Sheinbaum, que no hay ninguna evidencia hasta este momento de esto que acusó el gobierno de los Estados Unidos, este atentado con balazos justamente del lado mexicano hacia la Unión Americana, en contra de elementos de la Guardia Costera de los Estados Unidos, que es lo que propició justamente que se llevara a cabo este operativo conjunto en la frontera común. Afirma la presidenta Sheinbaum Pardo que este tema, por supuesto, se trató hoy en la mañana y dio cuenta de la solicitud que hizo el gobierno norteamericano.
3: Mencionaron, hablaron, incluso lo mandaron por escrito, que había habido disparos desde la frontera mexicana hacia Estados Unidos. Nosotros hemos pedido pues todas las evidencias de que esto fue así, porque no tenemos evidencia. Ningún elemento de la Guardia Nacional, de la Defensa, de la Marina, ha detectado que haya disparos de la frontera mexicana hacia la frontera de Estados Unidos. Sin embargo, pues para evitar cualquier situación de estas, lo que les planteó el general secretario, el almirante secretario, a través de la Secretaría de Relaciones Exteriores, y de manera directa al Comando Norte y a la Guardia Costera, pues es que se hicieran operaciones espejo, para que no hubiera ningún problema. Pero no tenemos ninguna evidencia que nos hayan dado de que en efecto hubo estos disparos de arma de fuego.
2: Allí está, Gregorio, no hay evidencia y este es el porqué de este despliegue de 500 elementos del ejército mexicano en la frontera de Tamaulipas con la Unión Americana. Y justamente, Gregorio, hablando de los Estados Unidos, la presidenta Sheinbaum Pardo expresó su molestia porque el gobernador panista del estado de Querétaro, Mauricio Curi, invitó al embajador norteamericano Ron Johnson a poner la primera piedra de lo que en su momento será una academia internacional de policía, en donde presuntamente pues se va a capacitar a los elementos policíacos para enfrentar al crimen organizado. Este no es el problema, Gregorio, el problema, dijo la presidenta de la República, es que no se invitó a ningún miembro del Gabinete de Seguridad Nacional y mucho menos se pidió permiso a la Secretaría de Relaciones Exteriores. Y esto fue lo que dijo por la mañana.
3: Es muy importante exhibirlo y decirlo, porque si no se hace algo normal. Y no es normal, pues, ¿por qué no invita? Primero, un gobierno estatal no tiene que ver directamente con delincuencia organizada, son delitos federales. Y segundo, pues, ¿cómo es que hay una primera piedra con un embajador de Estados Unidos y un gobernador mexicano? Y no, pues con el Gabinete de Seguridad Federal, porque además se ha apoyado en todo al gobernador, no hay mala relación con él.
2: Y por ello, Gregorio le giró instrucciones al canciller Roberto Velasco, que entable comunicación justamente con el diplomático de los Estados Unidos y también de paso con el gobernador panista Mauricio Curi para que dé una explicación respecto a este acontecimiento. Por otra parte, Gregorio, a pregunta expresa sobre las elecciones registradas ayer en Brasil, la presidenta Sheinbaum Pardo dijo que va a esperar a los resultados de la segunda vuelta. De lo que sí habló es de la avance de la ultraderecha en el continente, y aquí en México dijo que se está justamente pues alertando sobre una posible intervención de este grupo de ultraderecha internacional, no solamente en las elecciones del próximo año, sino en las presidenciales del 2030, y por ello este llamado a todos los integrantes de su movimiento político.
3: Pues la derecha internacional sí. Si quiere intervenir, pues lo hemos estado denunciando permanentemente.
4: Pero el gobierno de Donald Trump,
3: yo he dicho que él no necesariamente es el presidente, pero hay grupos muy de derecha en ese gobierno que no quieren a México y que no quieren a los pueblos y que buscan que cambie el gobierno en México. Pero por eso aquí la única defensa es el pueblo. La única, el pueblo, y seguir difundiendo los beneficios de la Cuarta Transformación y actuar de manera responsable y no zigzaguear, como decía el presidente López Obrador.
2: Allí está el llamado, Gregorio, de la presidenta Sheinbaum Pardo, y esto que alerta sobre una posible intervención de la ultraderecha en los comicios de nuestro país. Por otra parte, Gregorio, hoy se dio cuenta sobre los avances en materia de política de género impulsada por el gobierno federal. Se dio, fíjate, Gregorio, una cifra que sin duda es alarmante, que el 33% de las llamadas que recibe la línea de emergencia 079 son de violencia crítica, es decir, de alta probabilidad de que se cometa un feminicidio, y por ello justamente la atención que se da a través del Instituto de las Mujeres a todas aquellas que necesiten justamente del apoyo del gobierno federal. El reporte por el momento con las imágenes de Jorge Aguilar.
0: Bien, por supuesto que sí, muchísimas gracias, gracias Israel Aldave por toda esta información. Y mientras tanto, a ver, sigue siendo tema, por supuesto, este presunto ataque hacia la Guardia Costera y estas reacciones que se dan. Ya escuchó usted la postura de la presidenta de México. ¿Qué dijo también hace algunas horas Ronald Johnson, el embajador de Estados Unidos en nuestro país? Óscar Zúñiga, adelante, ¿qué dijo el embajador? Óscar, buenas tardes.
5: Y ante todo ello, Gregorio, el embajador de Estados Unidos en México, Ron Johnson, informó que comandantes militares de ambos países mantendrán comunicación directa para coordinar despliegues operativos. El objetivo, dijo, de esta estrategia, es establecer patrullajes simultáneos a lo largo de la frontera compartida para mitigar las amenazas del crimen organizado y grupos terroristas. El representante de Washington, Gregorio, agregó que el despliegue de fuerzas mexicanas en enlace directo con las tropas estadounidenses desplegadas precisamente en la zona del incidente ayudarán a frenar este tipo de amenazas. Además, se contará con un patrullaje y vigilancia en ambos lados de la frontera para asegurar el territorio y limitar el margen de maniobra de organizaciones criminales. Y agregó que se mantiene el compromiso explícito de actuar con rapidez ante cualquier elemento criminal o terrorista que opera en la frontera. Gregorio, el reporte.
0: Bien, muchísimas gracias. Gracias, Oscar Zúñiga. Pues ahí el pronunciamiento que hizo el embajador de Estados Unidos en nuestro país. Y mientras tanto, también hubo reacciones sobre este tema allá en el Congreso del Estado de Tamaulipas. Daisy Herrera, adelante, Daisy, te saludo con mucho gusto.
6: Gracias. ¿Qué tal, Gregorio? Muy buenas tardes. El diputado Marco Gallegos, quien es presidente de la Comisión de Seguridad del Congreso de Tamaulipas, aseguró que no existe confirmación oficial de este ataque contra las fuerzas estadounidenses en la frontera tamaulipeca. Esta declaración, Gregorio, ocurre pues luego de esto que ya has anunciado tú, lo que dijo el embajador Ronald Johnson, en donde supuestamente la Guardia Costera estadounidense fue atacada a ti y que pues por eso se originó este operativo espejo. Sin embargo, Marco Gallegos dice que esta mañana él platicó particularmente con el ejército mexicano y que las novedades que le dan es que no hay ningún hecho confirmado, no hay víctimas, ni equipo dañado, ni nada por el estilo, pues que permita confirmar este presunto hecho. El legislador señaló que las autoridades mexicanas mantienen vigilancia permanente en la franja fronteriza y que la presencia militar sí está claro, esta sí se reforzó particularmente en la región de la Ribereña, donde hay desplegados 500 elementos de la Secretaría de la Marina, del Ejército Mexicano y también de la Guardia Nacional. Dijo que, pues, al menos lo que le informa el Ejército es que no sucedió tal hecho, que también nos recuerda, Gregorio, pues un hecho similar que así denunció el gobierno estadounidense, que había ocurrido un ataque a la altura de Miguel Alemán hace un par de años y que, bueno, a la postre jamás hubo evidencia de este ataque. Al menos en este momento tampoco hay evidencia, Gregorio.
0: Bueno, Daisy, pues definitivamente eso se tendría que confirmar, tendría que surgir alguna imagen, ¿verdad?, que así constate si en realidad hubo o no hubo disparo. Digo, lo cierto es que ya se está dando este operativo espejo del cual ya platicábamos, Daisy.
6: Así es, y que están reforzando pues los municipios de la llamada ribereña, desde Díaz Ordaz, Miguel Alemán, Camargo, y pues estos municipios que, pues sí, históricamente han tenido eventos de inseguridad y que, bueno, hoy cuentan no solamente con este despliegue de las fuerzas mexicanas, sino también del lado estadounidense, por lo menos estos elementos desplegados en la franja fronteriza.
0: Bien, pues para que no lo tome por sorpresa quienes transiten por aquella región. Gracias, gracias, Daisy, gusto en saludarte, Daisy Herrera, Fórmula Tamaulipas. Y vamos ahora con Juan Antonio Jiménez, el comandante Sol. ¿Cómo va esta historia, Juan Antonio? Adelante, buenas tardes.
7: Gracias, gracias. Buenas tardes. Un juez federal dictó la medida cautelar de prisión preventiva justificada a Miguel Ángel Solano Ruiz, alias el Maico del Sol, quien es acusado por delincuencia organizada bajo la hipótesis de cometer delitos en materia de hidrocarburos, por lo que continuará interno en el Centro Federal de Readaptación Social número 1, el Altiplano, mientras se resuelve su situación jurídica. La audiencia se va a reanudar el próximo jueves debido a que su defensa solicitó la duplicidad del término constitucional y esta diligencia está programada a las 5 de la madrugada. Va a continuar bajo la modalidad de privada y también por videoconferencia. Cabe destacar que la diligencia de este domingo el imputado, bueno, pues se reservó su derecho a rendir declaración alguna. Durante la diligencia, las partes involucradas presentaron diversos elementos relacionados con el caso, por lo que el impartidor de justicia los valorará para determinar si el próximo jueves los vincula o no a proceso. Quiero destacar que la declaración que dé el capitán Solveno, pues es muy importante, ya que él es señalado por las propias autoridades de ser la persona intermedia en este delito conocido como el huachicol fiscal. Y en esta continuación de audiencia que se va a llevar a cabo, bueno, pues el juez de la causa deberá de determinar los presuntos vínculos directos con la estructura de los hermanos Farías Laguna y el alcance de su participación en esta red criminal. Gregorio, el reporte.
0: Bien, muchísimas gracias. Gracias, Juan Antonio Jiménez. Déjeme ir al corte comercial y enseguida regresamos con más información. ¿Se acuerda usted del caso de los sueros vitaminados, en donde murieron por lo menos 8 personas allá en el estado de Sonora? Pues ya se entregó el médico señalado como presunto responsable. Caen 7 presuntos integrantes de una célula delictiva del Güero Fresa en la Ciudad de México. Oiga, qué complicaciones en Avenida Insurgentes a la altura de la calle de La Paz. ¿Por qué? Pues por otro bloqueo. Entonces el atento llamado a evitar circular por esta zona en la capital del país.
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11: ¿Te has dado cuenta que cada vez hay más gente que sale, pero no sube historias? ¿O que prefiere quedarse en casa
12: antes que irse de fiesta?
11: Pareciera que el FOMO está perdiendo fuerza y ahora hay una nueva tendencia. Durante años vivimos con el FOMO, el Fear of Missing Out. En español, miedo a perdernos de algo. Pero ahora está creciendo lo contrario, el HOMO. Joy of missing out. La satisfacción de perdernos las cosas por elección. Hoy, los jóvenes prefieren las cenas en casa, clubes de lectura, cerámica o el running antes que salir de fiesta. Y es que el FOMO refleja algo mucho más profundo. Una generación que está replanteando su relación con las redes, la fiesta y la necesidad de estar siempre conectados. Y es que a veces perdernos algo también se puede.

0: Restaurando la naturaleza.
1: Economía circular y reciclaje eficiente. Superar el modelo de consumo lineal de comprar, usar y tirar mediante la economía circular es prioritario. Separar adecuadamente los residuos en el hogar y en las industrias permite que materiales como el papel, el vidrio, el aluminio y los electrónicos sean procesados y reincorporados a la cadena productiva. Esto reduce drásticamente la extracción innecesaria de materias primas vírgenes y ahorra enormes cantidades de agua y energía.
0: Caminando por México.
1: Bernal, Querétaro. Este pintoresco y tranquilo pueblo colonial está custodiado por la Peña de Bernal, el tercer monolito de piedra más grande del planeta Tierra. Sus calles coloridas invitan a caminar con calma, disfrutar de sus famosas gorditas de maíz quebrado y adquirir hermosas artesanías de lana. Es un destino cargado de energía positiva, misticismo, buen vino y paisajes desérticos espectaculares.
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0: Estamos de regreso en este espacio de Joaquín López Dóriga en esta tarde, lunes 5 de octubre. El resumen de la información más sobresaliente. Adelante, Laura.
1: Gracias, Goyo. Cuestiona a la presidenta Sheinbaum al gobernador de Querétaro por no invitar al gabinete de seguridad a colocar la primera piedra de una academia policial internacional. Y afirma que no hay evidencia de un ataque armado contra agentes fronterizos en Texas y Tamaulipas. Cae jefe de un grupo delictivo que robaba al autotransporte en carreteras de San Luis Potosí. Prisión preventiva oficiosa para el capitán Sol, uno de los operadores de la mayor trama de tráfico de combustible. Se entrega el médico relacionado con la muerte de 8 pacientes por sueros vitaminados, esto en Sonora. Morena nombra a Andrea Chávez como su candidata a la alcaldía de Ciudad Juárez en Chihuahua. Pide la Comisión Nacional de Derechos Humanos debatir el tema de la muerte digna desde la sensibilidad. El jefe de gobierno, Pedro Sánchez, convoca elecciones generales adelantadas para el 29 de noviembre tras la derrota en decretos de vivienda. Y Lula da Silva y Flavio Bolsonaro van por segunda vuelta por la presidencia de Brasil el 25 de octubre. Goyo.
0: Bien, muchas gracias. Gracias, Laura. Vamos a retomar este caso, lo que sucedió el pasado jueves por la mañana en una escuela secundaria ubicada en el ejido La Unión, en Torreón, Coahuila, en donde pues dos jóvenes, 18 años de edad, hermanos, ya sea cuates o gemelos, digo, es lo de menos, 18 años de edad, que pues con bombas molotov y con machete en mano cometieron un ataque en ese plantel y dieron muerte a una maestra que era en ese momento ya subdirectora. Dejaron heridas a 4 personas más, entre ellos 3 alumnos actuales de esta escuela secundaria. Era un caso escalofriante, un caso terrible. Vamos contigo, Magda Guardiola, a Fórmula Coahuila, para que nos platiques, por favor, el seguimiento a este caso, la situación legal de estos jóvenes que, pues indudablemente, también echaron a perder su vida. Te escuchamos, Magda. Buenas tardes.
2: Gracias. Bueno, pues Carlos y David, los cuates fueron imputados por su probable responsabilidad como autores materiales de este ataque perpetrado la mañana del jueves, como bien lo decías, en la secundaria 13 de Torreón. Fueron vinculados a proceso. La determinación fue emitida durante audiencia celebrada este domingo en la ciudad de Torreón. A los hermanos procesados se les imputa el delito de homicidio calificado cometido con ventaja, alevosía, brutal ferocidad y saña en agravio de la subdirectora Nery Edith Nevares. Los cuates se enfrentan también cargos por el delito de tentativa de homicidio calificado bajo las mismas agravantes de ventaja, alevosía, brutal ferocidad y saña en perjuicio de los profesores Ricardo, Gerardo y dos compañeros, dos alumnos, dos menores de edad que fueron identificados en la audiencia solamente con sus iniciales. Durante esta audiencia que fue privada hubo una solicitud del agente del Ministerio Público, solicitó al juez que dictaminara prisión preventiva justificada en contra de ambos imputados. La autoridad judicial lo autorizó. También autorizó un plazo de 6 meses para la investigación complementaria que termina el próximo 4 de abril. Y dentro de toda esta información hay una noticia buena. El alumno que se había dicho que iba a perder su mano por las heridas causadas el jueves, bueno, pues durante este fin de semana médicos especialistas pudieron reconstruir su mano y aparentemente va a salvar su mano, Gregorio.
0: Fíjate, pues en medio de todo esta tragedia, pues una buena noticia, ¿no?, para este jovencito, Magda, pero pues qué impacto, ¿verdad?, para toda la comunidad, un caso que ha generado conmoción y que también nos invita a pensar qué podemos hacer para evitar casos similares, ¿verdad?, en cualquier parte del país y del mundo.
2: Así es, Gregorio, sobre todo el tema de la salud mental que mucho se ha mencionado, una asignatura pendiente dentro de el Coahuila Seguro, sin duda es el tema de la salud mental, y comentarte también que familia de estos jóvenes, la madre de estos jóvenes dio incluso entrevistas a medios locales, y bueno, pues ahí también hay otro tema. Ella señala que está siendo acosada y amenazada, obviamente por los familiares de las víctimas, por la comunidad que se siente dolida. Ella lo comprende, sin no ha mencionado algo respecto de prestarle, claro, seguridad, atenderla también emocionalmente a ella y a otros de sus hijos que también se encuentran con ella, y ella considera que están todos en riesgo, Gregorio.
0: Fíjate nomás. Bueno, pues la violencia no se resuelve con más violencia, evidentemente. Que se preste atención también a esto que te dicen allá en Coahuila. Magda, gracias, como siempre, Magda Guardiola, por esta actualización del caso que le hemos prestado particular atención, sobre todo, como les digo, por lo que representa y para evitar casos similares. No acostumbrarnos a esto, no normalicemos la violencia en cualquiera de sus expresiones. Por eso le agradezco mucho a la doctora María Teresa Galicia, ella es doctora en educación, que esta tarde esté con nosotros en este espacio de Joaquín López Dóriga aquí en Grupo Fórmula. ¿Cómo está, doctora? Qué gusto, muy buenas tardes. En un momento voy a recuperar esta comunicación con la doctora María Teresa Galicia, doctora en educación, para platicar acerca pues de la violencia en las escuelas, efectivamente evitar situaciones como la que ocurrió el pasado jueves allá en Torreón, Coahuila, que hemos tenido, sí, algunos casos en años recientes y algunos de estos mucho, muy lamentables como ese, ¿no? Vamos a los anuncios y ahorita platicamos con ella y con mucha más información para usted en este programa.
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10: Para dar seguridad, certezas y mejorar el bienestar de las mexicanas, el gobierno de la República implementó programas y acciones con que ha brindado más de 6 millones de ayudas económicas, asesorías y capacitaciones, además de darles educación y protección, destacó la presidenta Sheinbaum.
11: Como primera mujer presidenta siempre planteé que no llegué sola y que el llegar a la presidencia como mujer pues no es un esfuerzo personal, pero lo que queremos es ayudar, proteger, promover, empoderar, generar autonomías de todas las mujeres mexicanas. Y para ello, la mayoría de los programas de bienestar mayoritariamente benefician a mujeres.
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12: Estamos de vuelta con la información.

0: Aquí estamos de regreso con todos ustedes. Pues sí, la violencia en las escuelas, la salud mental, este caso terrible que ocurrió hace unos días en Torreón, Coahuila, que nos invite a reflexionar y a evitar situaciones similares. Le agradezco mucho, doctora. ¿Cómo está, doctora? María Teresa Galicia, especialista en educación, doctora en educación y aparte impulsora permanente de construcción ciudadana en distintas organizaciones de la sociedad civil. ¿Cómo está? Buenas tardes.
1: Muy buenas tardes. ¿Cómo está usted?
0: Muy bien, con el gusto de saludarla, doctora. Pues en este caso que hemos estado platicando ya durante algunos días y que usted misma en algunas otras participaciones se ha referido a este problema, ¿no?, que tiende a ser recurrente, la violencia escolar, la violencia en los planteles educativos, doctora.
1: Sí, lo preocupante es que es algo que es un problema creciente, no es un problema actual. Yo por eso en mayo escribí sobre la parte relacionada con los tiroteos que estaban sucediendo en nuestro país. Desgraciadamente solo se habló en relación a las autoridades que se atendieran los protocolos y que se había de situar todo en los contextos de cada una de las escuelas. Sin embargo, lo que está sucediendo realmente es muy alarmante y no solo pone en riesgo tan solo la parte de visión sobre la escuela, sino también qué sucede con los docentes, qué sucede con los estudiantes que están de manera cotidiana conviviendo con la violencia. Porque aparte de todas las violencias que ya existen, ahora existe violencia mediática y violencia en espacios macrosociales. Sin embargo, hay que preguntarse qué pasa en los espacios micro, que están influidos por los contextos socioculturales, por la situación psicológica, por lo que pasa en las redes sociales también, pero que tienen que ver en el fondo de todo este asunto que tanto se ha visibilizado desde la semana pasada, es el hecho de que no se pone atención porque cuál fue el origen de que estos muchachos reaccionaran así. Tiene que haber algo, no solamente ellos de pronto y de ver las redes sociales llegaron y quisieron hacer ese tipo de actos. Ellos tenían ya desde hace tiempo algunas situaciones de tipo psicológico, de tipo sociocultural, situaciones familiares, muchas situaciones de reproducciones sociales e imaginarios que siempre ven en la publicidad, en los medios de comunicación y en todo lo que les rodea, lo que les hace desconectarse de la realidad. Entonces, este es un trabajo de todos, es un trabajo corresponsable de la sociedad mexicana en conjunto y no solamente de los maestros. Desgraciadamente, hoy que estamos, podemos ver cómo muchas de las cargas de lo que sucede en las escuelas van sobre los maestros, pero todo esto relacionado con la violencia tiene que ver con todos y creo que todos debemos de asumir esa parte de responsabilidad que tenemos.
0: Totalmente, claro, claro, esto debe de comenzar lógicamente desde casa, pero pues sí, digo, yéndonos a este caso muy particular que como usted bien dice, observamos una tendencia, ¿verdad?, a que haya este tipo de comportamiento o esta distorsión en temas relacionados con la seguridad escolar y el comportamiento de los adolescentes, pero pues hasta dónde habría llegado el resentimiento o los problemas de salud mental, que en este caso pues son hermanos, ¿verdad?, entiendo, cuates, los presuntos responsables, 18 años de edad, ellos estuvieron en esa secundaria, habrían salido que le gusta hace unos 3 años, ¿no?, por las edades, y haber regresado a su escuela a lanzar bombas y a con machete en mano cometer esta agresión, quizá dirigida sobre una persona en lo particular, que es la maestra que ahora era subdirectora, que desafortunadamente falleció. O sea, ¿hasta dónde, qué pasaba, como usted dice, con la mente de estos chavos, de estos muchachos?
1: Es también, había que preguntarse sobre todo en este sentido, ¿cuál era la relación que tenían esos muchachos en la escuela? Es decir, no solamente ya ver lo que sucedió, sino mucho antes, ¿cómo fue gestionada? Seguramente estos muchachos tenían crisis de gestiones emocionales, tenían mal comportamiento, tenían poca relación tal vez con sus compañeros, tenían muchas cosas, existían que marcaban que en algún momento ellos iban a reaccionar así. Desgraciadamente la escuela como tal está desprotegida. De pronto le mandan a los docentes que el ABC de las emociones, que escuela segura, este y una infinidad de programas que tienen que atender, pero primero, no los forman, que es una responsabilidad de la Secretaría de Educación Pública. Segundo, no hay un equipo interdisciplinario que pueda apoyarles. Los maestros no pueden solos ante una gestión de este tipo. Es una violencia estructural que existe ya en todos los ámbitos de nuestra vida. Y en la escuela, que es una caja de resonancia de lo que sucede en el exterior, se vuelve mucho más difícil porque no es solo un estudiante. ¿Cuántos estudiantes, y le puede preguntar a cualquier docente en todas las escuelas, tienen que gestionar crisis emocionales de los estudiantes y a veces sin tener el apoyo ni padres de familia, ni directivos, y ni siquiera del contexto social? Entonces, estas son llamadas de atención para que todos pongamos mucho de nuestra parte, pero especialmente el apoyo que hay que darles a los docentes. Por ejemplo, decían, la principal víctima era una maestra. ¿Por qué salió esta maestra? ¿Por qué era la subdirectora de la escuela? Porque más allá de cualquier cosa, ella sentía la obligación de proteger a la comunidad educativa. Fue la primera y desgraciadamente sobre ella cayó la mayor parte de la violencia. Pero yo me pregunto, ¿qué otra actitud pudo haber tenido la maestra ante este acto? Pues ella hizo lo que pensó, arreglar, buscar, dialogar con los muchachos, pero desgraciadamente no sabía en qué situación llegaba. Ahora yo me pregunto, ¿los muchachos no estarían intoxicados? ¿No tendrían alguna situación de desconexión con la realidad? Esas son cosas que no sabemos porque los medios de comunicación exaltan solamente el acto, pero desgraciadamente no se ve más allá de lo que ocurre como origen de esto que pasa. Ahora, también hay que preguntarse la escuela cómo queda. ¿Cuáles son las repercusiones en el clima escolar de esa escuela y por tanto en los aprendizajes de los alumnos que estuvieron viviendo esa experiencia? Eso también es muy grave. Y para ello hay que tener contacto con sociólogos, antropólogos, psicólogos, y me pregunto si les van a dar todo ese apoyo a los docentes en esa escuela.
0: Exactamente, sí, tiene usted toda la razón. O sea, es decir, son muchos los factores que hay que revisar y que hay que, lógicamente, poner sobre la mesa a partir de una experiencia así. Porque si vamos aquí a la experiencia, digamos, más cercana, si hablamos de lo que pasa en Estados Unidos, pues allá pasan los tiroteos un día sí y otro también. O sea, es muy frecuente cuando estamos hablando de este tipo de violencia extrema, en donde sale a relucir otro problema, que es el acceso a las armas de fuego, y en donde también el tema de la salud mental debe de estar jugando un papel muy importante, maestra. O sea, lo que vemos en Estados Unidos, o lo que es muy frecuente informativamente hablando, pues es lo que no quisiéramos que llegue a pasar en nuestro país, digo, toda proporción guardada, pero pues aquí estos muchachos se pusieron a fabricar ellos mismos estas bombas Molotov y agarraron un machete, o sea, con lo que tenían a su alcance, pero cometen una agresión que se hizo brutal en ese momento. ¿Qué recomendaciones, además de todo lo que nos está diciendo, pondríamos ahorita sobre la mesa? También por esto, mire, los retos virales, estos que también invitan a la violencia, que en la gran mayoría de las ocasiones resultan ser falsas alarmas, estas amenazas que se pusieron de moda a finales del ciclo escolar anterior y que estaban invitando, y decían, tiroteo mañana, y por no era cierto, pero la gente lógicamente se inquietaba y se estaban haciendo las medidas pertinentes para que no sucediera. Situaciones como estas, ¿qué debemos, en dónde debemos de centrarnos en este momento a partir de lo ocurrido en Torreón, Coahuila, maestra?
1: Para ser una institución educativa, primero yo hablaría de formación docente, indudablemente que la necesitan los maestros. Segundo, abordar esta problemática desde un enfoque interdisciplinario integral, analizando causas y consecuencias, es decir, no solo la consecuencia, sino por qué sucedió. Tercero, con la ayuda de los medios de comunicación, el intentar sensibilizar a la sociedad de que todo inicia en familia. ¿Por qué se tuvo que llegar al punto de regular el uso del celular? Porque está ocurriendo que en verdad, más que educar, el celular está logrando

0: población va a seguir creciendo, no vamos a poder tener el manejo de un escenario de gestión de crisis tan fuerte como este, y seguimos de alguna manera culpando a los docentes y a las personas que están en la comunidad educativa de lo que ocurre, cuando esto es reflejo de lo que sucede fuera.
1: Claro, y tiene usted un punto muy, muy, bueno, todo lo que me dice muy importante, pero esto muy oportuno, quiero decir, esto del retiro de los celulares o vamos, limitar el uso de dispositivos dentro de los planteles educativos, eso podría ayudar en un momento dado, ¿verdad?
0: Pues siempre y cuando no únicamente sea esa parte, sino que se trate de utilizar el celular como una herramienta pedagógica, pero insisto, claro, otra vez, hay que formar a los maestros para que utilicen, por ejemplo, gamificación o M-Learning, que permite el usar el celular para poder probar aprendizajes y provocar información necesaria en el aula. Pero, bien, insisto, vuelvo a insistir en la formación docente.
1: Por supuesto, pues ahí estaremos desde luego atentos y pues no perder de vista, ¿verdad? Situaciones como esta, seguir hablando del tema, no cada vez que ocurran incidentes, sino de manera permanente. Doctora, doctora en educación, María Teresa Galicia, muchísimas gracias por compartir esta reflexión, estos comentarios con nuestro público. Buenas tardes.
0: Buenas tardes, muchas gracias.
1: Muchísimas gracias a usted. Y vamos ahora con nuestro compañero David Galván, que nos tiene el reporte de esta conmemoración, 205 años de la Armada de México. Adelante, David.
2: Así es, Gregorio, buenas tardes, y te comento que fue un 4 de octubre de 1821 cuando Agustín de Iturbide emitió un decreto donde se crearon cuatro ministerios apenas días después de la consumación de la independencia y con el objetivo de sentar los cimientos para la administración pública del naciente Estado mexicano. Entre ellos se encontraba el Ministerio de Guerra y Marina. Ese antecedente de la actual Secretaría de Marina y Armada de México, señaló desde Veracruz la presidenta Claudia Sheinbaum, es evidencia de que las Fuerzas Armadas se han forjado en las grandes transformaciones de México a partir de su permanente compromiso con el pueblo de nuestro país.
3: La grandeza de México está en su pueblo, en un pueblo que ha sabido defender su libertad, levantarse ante la adversidad y mantener siempre viva la dignidad de la patria. Ese es el México que hemos heredado, ese es el México que debemos honrar y ese es el México que defienden las Fuerzas Armadas. A 205 años de la creación de aquella primera Secretaría de Guerra y Marina, quiero reconocer a las Fuerzas Armadas de México por su lealtad, su profesionalismo y su entrega permanente, su lealtad, su valor, su vínculo con su pueblo y su enorme patriotismo.
2: En la macroplaza del Malecón de Veracruz, la jefa del Ejecutivo Federal encabezó este domingo la ceremonia por un aniversario más de la Bicentenaria Armada de México y también en conmemoración de los 202 años de la promulgación de la Constitución de 1824. Estuvo acompañada de los secretarios de Marina, Raimundo Pedro Morales, y de Defensa, Ricardo Trevilla Trejo, así como de integrantes del Gabinete Federal y la gobernadora del Estado de Veracruz. La presidenta Sheinbaum consideró que los valores de los integrantes de las Fuerzas Armadas desde su fundación se mantienen íntegros y que desde las administraciones de la Cuarta Transformación se les ha dotado además de una visión humanista de profunda convicción con la democracia y para actuar siempre en favor del pueblo mexicano.
3: Durante el gobierno del presidente Lázaro Cárdenas se consolidaron institucionalmente la Secretaría de Defensa y la Secretaría de Marina. Desde entonces, nuestras Fuerzas Armadas han recorrido un largo camino de profesionalización y hoy tienen una característica que debemos preservar siempre y que constituye un motivo de orgullo. Las y los soldados, las y los marinos son pueblo uniformado. Hoy están presentes cuando se necesita defender nuestra soberanía y proteger nuestra seguridad.
2: Una demostración de elementos de la Brigada de Búsqueda y Rescate Urbano, de equipos del Plan Marina y las unidades de apoyo internacional sorprendieron a los asistentes con su despliegue de helicópteros, aeronaves, embarcaciones y vehículos de apoyo y auxilio en contingencias. En ese sentido, el secretario de Marina refrendó que la razón de servir a más de dos siglos permanece intacta. Más allá de ese objetivo de la defensa de mares y litorales de nuestra nación, que se ha ampliado con el paso de los años.

0: La Armada ha comprendido que la capacidad naval adquiere su verdadero sentido cuando puede poner al servicio de la vida, al servicio del pueblo de México. Nuestras aeronaves, que amplían nuestra capacidad de observación, pueden también localizar una comunidad incomunicada. Los helicópteros transportan alimentos, medicamentos o personal médico. El mismo buque que patrulla nuestros mares puede convertirse en un medio para evacuar personas o establecer un puente marítimo, mientras que los vehículos aéreos no tripulados pueden extender nuestro alcance para ayudar.
1: Fueron más de 4.200 efectivos que se desplegaron en un vistoso desfile en el puerto de Veracruz, así como en la demostración de estas operaciones navales por aire, mar y tierra. Es la información que te tengo, Gregorio. Buena tarde.
2: Bien, muchas gracias. Gracias, David Gabán, por esta información. Permítanos el corte comercial y enseguida regresamos. La alerta que se está generando en algunos estados del país, particularmente en Chiapas y Tabasco. Se esperan lluvias que podrían ser torrenciales. Mucho cuidado. Detenidos 4 implicados por ataque a tiros el día de ayer contra otras 3 personas. Esto ocurre en la alcaldía Álvaro Obregón, en la capital del país. Anuncia la Organización de Aviación Civil Internacional un sistema para reducir retrasos y cancelaciones de vuelos.
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6: El periquito australiano. El periquito australiano es un ave doméstica verdaderamente encantadora que llena cualquier hogar de alegría gracias a su colorido plumaje, sus cantos melodiosos y su inteligencia social. Estas pequeñas aves exóticas son sumamente comunicativas y disfrutan enormemente de la interacción constante, por lo que se recomienda criarlas en pareja o dedicarles mucho tiempo diario para evitar la soledad. Poseen una habilidad innata para aprender a imitar sonidos del entorno e incluso palabras sencillas si se les entrena con paciencia y cariño. Observar su comportamiento curioso, sus acrobacias entre las perchas y escuchar sus alegres trinos matutinos convierte a los periquitos en una opción de mascota fascinante, colorida y sumamente viva para toda la familia.
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7: El polémico comercial de Sidney Sweeney puede que sea la estrategia de marketing más rentable del año. Y los que más lo odiaron fueron los que más ayudaron. No digas una startup fundada hace poco tiempo que entra a un mercado dominado por 2 gigantes. Así que necesitaba una estrategia distinta que no fuera lana para publicitarse. Y por eso es que se asoció con Sidney Sweeney, porque no es la primera vez que Sweeney lo hacía. Recordarás aquella campaña en American Eagle, polémica también, que logró que las acciones de la empresa subieran un 30% en un día. Ahora, ¿qué pasó? Decenas y decenas de atletas mostraron su indignación en redes, pero lograron también justo lo que Novik quería que hicieran. Millones de menciones gratuitas. Pasaron del lugar 50 al 11 en la App Store y lograron más búsquedas que Donald Trump y la guerra de Irán en 7 días consecutivos. 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
8: El hielo seco no se derrite, sino que se convierte directamente en gas en un proceso llamado sublimación química natural.
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0: Y aquí estamos en este lunes 5 de octubre, pues justamente hace una semana concluyó esta primera parte, digamos, del proceso interno de Morena, en algunos casos junto con el Partido Verde y Partido del Trabajo, para determinar quiénes serán las coordinadoras y coordinadores de la defensa de la transformación y soberanía nacional en 17 estados del país. Bueno, pues lógicamente hubo personas que salieron con la sonrisa de oreja a oreja, que fueron los designados o quienes resultaron ahí triunfadores de este proceso interno, y quienes pues no salieron del todo contentos. Uno de los casos que donde se enfoca la atención definitivamente fue en Chihuahua, ¿no? Por todas las implicaciones que esto tiene, los antecedentes y demás. Vamos con nuestra compañera Sara Pablo a ver qué pasó con el caso de Andrea Chávez. Sara, que se perfilaba para ser coordinadora y finalmente no resultó ser ella la coordinadora, pero pues había un plan B para ella. Platícanos, te escuchamos con atención, Sara. Buenas tardes.
1: Pues así parece, y continúan ahora las conversaciones de la dirigencia de Morena, que encabeza Ariadna Montiel, y la propia Citlali Hernández en la Comisión Nacional de Elecciones, pues con aquellos que no resultaron triunfadores, con aquellos que perdieron en este proceso interno, mediante el cual se nombró a los 17 coordinadores de defensa de la transformación a nivel estatal, y que a la postre pues serán candidatas y candidatos en las gubernaturas que se van a disputar el próximo año. Al menos pues eso es lo que se espera, y así se ha estilado siempre en la mayoría de los casos. Hoy Andrea Chávez, senadora con licencia, que también buscaba esa posición, fue designada por la dirigencia de Morena como coordinadora municipal de la defensa de la transformación en Juárez, Chihuahua, y esto la perfila pues para ser la candidata de este partido en Juárez, en el municipio de Juárez. Hay que decir que, bueno, pues el PT incluso había señalado que ellos iban a postularla por sí solos ante esta, en el medio de estas diferencias que hay todavía con Morena, se había mencionado como una de las posibilidades que ellos postularían a la propia Andrea Chávez. Con esto pues parece ser que se disipa esta posibilidad, porque se informó por parte de la dirigencia que, como parte del proceso de fortalecimiento de la organización y unidad que Morena impulsa en todo el país para sumar todas las voluntades y todos los esfuerzos para seguir profundizando la transformación, fue designada la senadora con licencia en este cargo, sí, Morena, y se suma a la tarea de Morena con la responsabilidad de contribuir a fortalecer la organización territorial, convocar a la unidad de Morena y trabajar junto con la militancia y el pueblo en la defensa de la transformación en el municipio de Juárez. Ella más tarde, bueno, pues también dio su versión de los hechos. Hay que decir que la dirigencia de Morena publicó algunas fotografías donde se le ve sosteniendo ya este cargo, que en este caso, bueno, no hubo encuesta de por medio, fue una decisión que tomó la Comisión de Elecciones. No se le ve muy sonriente, hay que decir, a la propia senadora Andrea Chávez, quien después en sus redes sociales escribió que si la política es justa o injusta y si las decisiones ajenas son erróneas o acertadas, solo el tiempo y el pueblo lo dirán, y que pone al servicio de la militancia y del movimiento lo poco o mucho que ha construido durante años para saldar la deuda que tiene en este caso Chihuahua con Ciudad Juárez. Dice que nada es para ella, que sin egos y sin protagonismos y sin ambiciones personales, solo busca ella cumplir la encomienda tal como lo enseñó el expresidente López Obrador y la presidenta Claudia Sheinbaum, y que hoy nada comienza y nada termina, que seguirá en conversaciones Andrea Chávez con las dirigencias, sí, pero también con sus bases y en el territorio, no necesariamente en la Ciudad de México. Y bueno, pues anticipa que esta tarde habrá más información. Por lo pronto, bueno, pues ahí queda ya la designación que se hizo por parte de Morena, Gregorio.
0: Bueno, pues habrá que estar atentos. Definitivamente ha sido uno de los estados, digamos, en donde hubo sorpresas, ¿no? Contrario a lo que se esperaba, pues entonces ahí el resultado de la famosa encuesta, pues no recayó en este caso en Andrea Chávez, y ver si en realidad pues está o no está, ¿no? Dentro de todo el apoyo que se requiere en este estado, ¿no? Como sucede en algunos otros estados de la República Mexicana en este proceso interno, por cierto, muy adelantado, pues Sara.
1: muy adelantado, y es lo que ha señalado la oposición en múltiples ocasiones, que el Instituto Nacional Electoral pues se ha quedado corto y no ha señalado estas campañas anticipadas, porque para llegar a este momento de los coordinadores de defensa de la transformación, pues ellos hicieron una serie de recorridos por cada una de las entidades donde habrá elecciones. Argumentan que no están llamando al voto y que no se trata pues de campañas anticipadas. Lo cierto es que pues ya hay un contacto ahí con la ciudadanía y se utilizaron pues también recursos para realizar esos recorridos, pero el INE sostiene que pues prácticamente no puede hacer nada, y esto ha sido criticado por la oposición, que dicen que pues no se ha convertido en un árbitro imparcial el Instituto Nacional Electoral como debería hacerlo, y que está pues prácticamente como un espectador cuando tendría que ser un actor y el árbitro de esta contienda, Gregorio.
0: Efectivamente. Bueno, pues estaremos desde luego atentos. Esta historia pues ahí va evolucionando. El año electoral apenas comenzó, el calendario que marca el INE en septiembre, y pues esto que ya están haciendo los partidos políticos, comenzando por el partido que está en el gobierno federal, el partido Morena. Gracias, Sara, qué gusto saludarte. Gracias, Sara Pablo, y pasamos ahora acá al estado de Nuevo León, donde pues ciertamente no cantamos mal a las rancheras, ¿verdad? En este asunto, a ver, platícanos, César Rojas, mi compañero César Rojas, aquí en Radio Fórmula Monterrey. ¿Qué es lo que ha sucedido con respecto a algunos de los participantes en este proceso interno? El caso específico de Tatiana Cloutier, que salió y dio declaraciones hace una semana, y que ya días más tarde, el fin de semana, organiza ella su propio movimiento. Tú tienes más detalles, César. Adelante, buenas tardes.
2: Gregorio, ¿qué tal? Muy buenas tardes, y buenas tardes a todo el auditorio en Grupo Fórmula. Así es, este fin de semana, pues, Tatiana Cloutier, pues, cuestionó sobre todo, cambió un poco sus declaraciones que había hecho al principio, después de la designación de Claraluz Flores como, pues, la coordinadora de la defensa de la transformación aquí en Nuevo León, que es la antesala, sobre todo, de la candidatura aquí al gobierno del estado. Y bueno, Tatiana Cloutier, este fin de semana, una reunión privada con al menos 80 integrantes de su equipo, pues, afirmó que el partido se equivocó esto de elegirla para encabezar a Claraluz Flores, para encabezar los trabajos rumbo a las elecciones del próximo año. Ella también aprovechó para anunciar la creación de la agrupación Todos con Conciencia, con la cual va a buscar trabajar desde una perspectiva ciudadana para transformar Nuevo León sin que el objetivo principal sean los cargos públicos. También Cloutier señaló que entre quienes participaron en esta reunión existe la percepción de que fueron traicionados por la decisión tomada por el partido Morena. Y de acuerdo con esas declaraciones, consideran que quien quedó al frente de la coordinación no representa los valores bajo los cuales fueron convocados a participar en este proceso interno a través de estas denominadas encuestas. Pese a estas críticas, Cloutier también aseguró durante este evento con al menos 80 integrantes de este equipo, aseguró que mantiene firme su respaldo a la presidenta Claudia Sheinbaum y a todo su proyecto político. Sin embargo, el exfuncionario, recordemos, ya había señalado, tras conocer el resultado pues de esta encuesta la semana pasada, que respetaba las reglas del proceso y que su apoyo estaba dirigido al proyecto de la mandataria federal. Sin embargo, hoy, pues cambia un poco, este fin de semana cambia un poco la decisión, sobre todo esta declaración de que cuestiona esta decisión de Morena de designar a Claraluz Flores como coordinadora de la defensa de la transformación aquí en el estado de Nuevo León, Gregorio.
0: Bueno, pues ahí está este caso, César, como lo hemos platicado, pues esto ha dividido opiniones, sí. Definitivamente, es un proceso interno. Lo que dice Claraluz Flores es que ella ha convocado a la unidad y que ya platicó con todos y cada uno de los contendientes en esta etapa del proceso, pero sí, pues quien más pronunciamientos ha hecho en contra del proceso ha sido la propia Tatiana Cloutier. Digo, la vimos hace una semana ahí saliendo justamente de la reunión en donde se había dado a conocer el resultado.
2: Así es, Gregorio. Inclusive también hoy temprano la presidenta Claudia Sheinbaum se le preguntaba por estas declaraciones que hizo Tatiana Cloutier este fin de semana. Hoy también la presidenta comentaba que pues sobre todo pidió a la dirigencia del partido aquí en el estado hablar con Tatiana Cloutier sobre esta este cuestionamiento, de esta designación de Claraluz Flores que daba a conocer esta persona, y también defendió sobre todo la presidenta las encuestas como mecanismo para sobre todo determinar quién debe encabezar las coordinaciones del partido en cada uno de los estados. Por lo menos aquí quedó Claraluz Flores, y una de las que, bueno, prácticamente salió este fin de semana a cuestionar esta edición fue Tatiana Cloutier, Gregorio.
0: Bueno, pues ahí, si quieren ganar, pues hay que hacer operación cicatriz, ¿verdad? Sí. En todos los estados en donde no todo el mundo quedó contento. Bien, gracias por la información, gracias, César Rojas. Y sí, pues me llama la atención que pues que la presidenta en turno, la presidenta, quien encabeza el Poder Ejecutivo Federal, pues hable, ¿no? En reiteradas ocasiones acerca de lo que pasa en Morena, que pues es un partido político, ¿no? A ver, vamos ahora contigo, Rocío Galván, qué gusto saludarte, Rocío, platícanos de esta instrucción que da la gobernadora allá en Baja California con respecto a las empresas señaladas por la Oficina de Control de Activos Extranjeros. Adelante, Rocío, buenas tardes.
3: ¿Qué tal, Gregorio? Me da mucho gusto saludarte a ti y al equipo y a la audiencia. Sí, efectivamente, la gobernadora prohibió formalmente al gobierno del estado realizar negocios o contrataciones con las empresas sancionadas por la Oficina de Control de Activos Extranjeros de Estados Unidos. La gobernadora instruyó a la Oficialía Mayor y a la Secretaría de Anticorrupción y Buen Gobierno a aplicar las medidas preventivas e inmediatas, veto definitivo. Cualquier persona física o moral que se encuentre bajo señalamiento formal de dependencias de investigación nacionales o extranjeras queda excluida y vetada. Revisión de contratos previos. También, Gregorio, se ordenó una auditoría exhaustiva de todos los antecedentes contractuales del gobierno estatal y también auditoría en seguridad pública, ya que trascendió que una de las compañías señaladas proveyó equipamiento e infraestructura técnica al gobierno. Se inició un análisis riguroso para descartar cualquier vulneración operativa. Pues así están las cosas con esta restricción administrativa, Gregorio, y esta instrucción de la gobernadora del estado.
0: Bien, Rocío, gracias, gracias, Rocío Galván, desde Tijuana, Baja California. Permítame ir al corte comercial y enseguida regresamos con más información. La UNAM se ubica en el top 10 de las mejores universidades de América Latina. ¿Qué está pasando en Chiapas? Detienen a un presidente municipal y a otras personas, a 19 de sus policías por la fuga de un jefe criminal. Esto sucede en Suchiapa, en el estado de Chiapas, y hay cuarentena en hospitales en Siberia por un presunto brote de peste pulmonar.
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10: Los mosquitos prefieren picar a personas con sangre tipo O, debido a ciertos compuestos químicos que secretan a través de la piel.
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12: El desierto del Sahara fue una selva tropical hace 6.000 años, antes de sufrir un cambio climático natural muy importante.
13: Cuida lo que comes.
14: Fajitas de res con champiñones. Cocina tiras finas de bistec de res magra con una cantidad generosa de champiñones rebanados y cebolla. Sazona con pimienta y una pizca de sal. Es un plato proteico delicioso que no requiere grasas añadidas para destacar.
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16: El Pleno de la Suprema Corte determinó que la evaluación voluntaria de riesgo sobre posibles vínculos con actividades delictivas de los aspirantes a cargos de elección popular no se contrapone al derecho a ser votado, no crea un requisito adicional y no constituye una sanción o declaración de responsabilidad penal. se entregó ante la Fiscalía de Sonora el doctor Jesús Maximiliano Verduzco, buscado por su presunta relación con la muerte de 8 personas provocada por sueros vitaminados en Hermosillo. La dependencia ofrecía una recompensa de hasta 500,000 pesos a quien proporcionara información del paradero del médico. Vincularon a proceso 5 personas, entre ellas un ex servidor público de Quintana Roo. La Fiscalía General de la República señaló que posiblemente pertenecen a una red de tráfico de personas que operaba en la frontera de México con Guatemala, Chihuahua y en la frontera con Estados Unidos.
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18: Estamos de vuelta con la información.

0: Bien, y aquí estamos en este lunes 5 de octubre escuchando la música de Yuridia, la prohibición de la doble nacionalidad para quienes compitan, ¿no? O ocupen la presidencia y las gubernaturas. La lealtad a México se tiene que acreditar al asumir el cargo, no al registrarse como candidato. ¿Qué opinas al respecto, mi querido Rubén Cortés? Qué gusto saludarte, adelante, muy buenas tardes.
1: La reforma constitucional que obliga a quienes tengan doble nacionalidad, son millones de mexicanos, a renunciar a ella si deciden un día competir por un cargo público importante, específicamente gobernador, gobernadora, presidenta. Es una exclusión electoral, de facto, en los hechos, a millones de mexicanos, y aunque tiene dedicatoria, lógicamente, esta ley a los adversarios políticos de Morena, dos o tres, no son muchos, pero están ahí localizados, lo ha dicho la presidenta en sus mañaneras, y por excluir a esas escasas personas, se le quita por ley, se desnaturaliza por ley a estas personas que quieren hacerlo. Igual no lo quieren hacer nunca, pero el hecho de que se lo prohíban, ya entramos en un terreno autoritario. Un terreno autoritario que usa los regímenes, lo usa Cuba, lo usa Nicaragua. Nicaragua acaba de quitarle la nacionalidad a los opositores. Y esto crea ruido innecesario. No había sucedido nunca un caso, no tengo yo el registro, de un mexicano migrante en Estados Unidos que tiene doble nacionalidad, que haya querido ser presidente, presidenta, gobernador, gobernadora. Hay que insistir en el A, perdón. Entonces, creo que es una aduana innecesaria y ya se consumó. Ya empezó incluso la demagogia dentro del partido gobernante de una senadora, Jazmín Bugarín. Acaba de ir a la Secretaría de Relaciones Exteriores de México a renunciar a la ciudadanía de Estados Unidos. Eso no puede ser. Tiene que hacerlo ante las autoridades de Estados Unidos. México no puede negarle la nacionalidad de Estados Unidos. Entonces es una demagogia y por ahí creo que se va a encauzar muchísimos, hay muchos políticos mexicanos que tienen la doble nacionalidad. Doble nacionalidad con Estados Unidos muchas veces es un asunto técnico para tener una seguridad social, una seguridad jurídica de la cual se carece en México. No juguemos con las palabras, no nos engañemos, millones de mexicanos se van a Estados Unidos justamente por eso, porque carecen en México. El Estado mexicano a lo largo de decenios les ha negado lo que encuentran en Estados Unidos. Una vida mejor, no solo una vida mejor económica, no solo es lana, es un asunto también de seguridad social, de seguridad política, de seguridad jurídica, de seguridad pública. ¿Qué puedas ir viendo el teléfono en la calle, el WhatsApp, y no te pase nada? Eso no se puede hacer en México, en muchos lugares. Es una exclusión de los mexicanos que tienen todo el derecho del mundo. Y ojo, uno jura la lealtad a un país cuando tiene un cargo público, cuando lo asume, no cuando empieza a querer obtenerlo. Entonces, eso es lo que ha hecho Morena. Empieza esta caravana de demagogia. Y yo insisto, Morena tiene un tornillo zafado, es el tornillo de la moral, de la congruencia. Si lo van a hacer, que lo hagan bien y no que empiecen con este desamanos en la Secretaría de Relaciones Exteriores. Que vayan a Estados Unidos y lo hagan allá, a ver si lo van a hacer.
0: Bien, muchísimas gracias. Gracias, Rubén. Gusto en saludarte. Siempre interesante el comentario de Rubén Cortés. Y esta es la Gaceta de la UNAM que dirige Juan Pablo Becerra Acosta. En su portada, aquí lo estamos viendo en pantalla para quienes nos siguen por Telefórmula. Y también, por supuesto, a través de las plataformas digitales. Tienes depresión prolongada que te envuelve y paraliza. Quizá padezcas, escuche usted el término, distimia. Esto lo puede usted encontrar en la Gaceta de la UNAM en Interiores. Hacia una evaluación humanizada y ética ante el avance tecnológico. Facilitan movilidad de personas ciegas en espacios universitarios. La experiencia del teletándem en la UNAM Chicago. Avanza los tratamientos contra el cáncer con nuevas drogas e inmunoterapias. ¿Qué pasa en México cuando alguien necesita atención médica? y esta es la Gaceta de nuestra UNAM, con artículos siempre mucho muy interesantes, la Universidad Nacional Autónoma de México. Seguimos con temas relacionados con, pues, este caso. Desde hace meses, recuerda, andaban tras la pista de esta persona, este médico señalado como presunto responsable de aplicar sueros vitaminados y que señalan como responsable de haber ocasionado la muerte de al menos 8 personas allá en Sonora. Bueno, pues ya se entregó a las autoridades. Qué gusto saludarte, Michelle. ¿Cómo estás, Michelle Rivera? Vamos contigo hasta Hermosillo. Muy buenas tardes.
2: Igualmente, Gregorio, un honor estar contigo esta tarde. Así es, tal como lo adelantas, Maximiano Verduzco se entregó a las autoridades. Y hay información reciente sobre este tema, y hablo de las declaraciones de Gustavo Salas, Gregorio, fiscal estatal. Aseguró que gracias a que ahorcaron las finanzas del médico, quien comenzó primero recibiendo apoyo, pues, con los recursos que tenía para atenderse médicamente, y por otro lado, pues, ya no tenía recursos ni para pagar a los abogados, es que los abogados lo convencen para que se entregue hoy a la Agencia Ministerial de Investigación Criminal, que es una unidad de la Fiscalía Estatal, y ya fue ingresado al Cerezo 1, el principal centro penitenciario del estado de Sonora, que está en Hermosillo. ¿De qué se le acusa, Gregorio? Reiteramos al auditorio, de la muerte de 8 personas y posiblemente más personas, porque la investigación continúa en curso y se llevaron a cabo exhumaciones de cuerpos de pacientes de Maximiano Verduzco, pues, a los que les suministraron, hay que decirlo claramente, no sabemos hasta la fecha, Gregorio, si fueron sueros vitaminados o qué tipo de sustancia, porque todavía, pues, la autoridad federal no ha determinado con certeza qué fue. Lo que sí es que en las investigaciones se encontraron que las herramientas que utilizaban varias clínicas, tanto de Hermosillo, Cajeme y otros municipios, estaban contaminadas y no llevaban un protocolo directo de salud, además de no contar con los permisos para la realización de estos suministros de sueros y medicamentos a personas que buscaban mejorar, Gregorio, la calidad de vida, incluyendo aquellas personas con enfermedades crónicas. Finalmente, luego de 6 meses y lamentablemente la muerte de 8 personas, Maximiliano Verduzco se entregó y está detenido en Hermosillo, y estaremos muy pendientes en las próximas horas, Gregorio, cómo va a iniciar este proceso y cuándo será la primera audiencia en la que, pues, va a enfrentar a las autoridades, y obviamente también los testimonios de otras víctimas que han salido a la luz luego de que este caso se hiciera público.
0: Claro, pero después de tantos meses, ¿no, Michelle? En este caso, pues, tantos meses que estuvo ahí, 6 meses huido, y, pues, como bien dices, ahí, pues, estrangularon sus finanzas, y entonces fue como tuvo que regresar y comparecer. Digo, no le quedó de otra alternativa,
2: ¿verdad? No le quedó de otra. Así es, se ofrecían 500,000 pesos allá prófugo, 500,000 pesos para quien brindara, Gregorio, información que diera con su paradero. Sí. No fue así, se entregó porque no tenía dinero ni para pagar abogados, y nos comentaba también el titular de la Agencia Ministerial de Investigación Criminal, Carlos Flores, sin precisar qué parte del cuerpo, pero que sufrió una amputación, y eso habla de que entonces todo este tiempo sí recibió atención médica. Estaba o no estaba, tenemos la gran duda, en el estado de Sonora. Todos esos detalles no nos los informaron, pero bueno, esperaremos obviamente un próximo encuentro con el fiscal y las autoridades estatales. El gobernador también confirmó en el trayecto del ingreso del Palacio de Gobierno esta importante detención, y que esto abonará lógicamente al esclarecimiento de este caso y hacer justicia, dicen, a las víctimas de estas lamentables muertes. Así es.
0: Al final del día. Por supuesto que sí, Michelle. Gracias, Michelle Rivera. Qué gusto saludarte con esta información también de mucho interés. Gracias, don Pepe Fonseca. ¿Cómo está, don Pepe? Buenas tardes.
3: Buenas tardes, Gregorio. Buenas tardes al auditorio de Radio Fórmula. A lo largo de las glosas del segundo informe presidencial, anuncio que en algunos programas sociales hay una cierta pausa porque ya se cumplió con la meta de este año, y que la pausa se termina en 2020, cuando se dispone del nuevo presupuesto. Viene a la memoria que en una entrevista a la revista Proceso, el diputado Alfonso Ramírez Cuellar dijo: urge fortalecer fiscal y financieramente el estado de bienestar. El tiempo se agota y la cuarta transformación lo sabe. Sugirió incrementar la recaudación mediante una reforma fiscal antes que muchos derechos, como los apoyos sociales, queden en meras ilusiones constitucionales. El legislador de afiliación indiscutible con Palacio Nacional advierte que a partir de 2028 se pasaría la marca del no retorno y el gobierno estaría rebasado por las presiones del gasto. Gracias, Gregorio, y muy buenas tardes.
0: Gracias, gracias, don Pepe Fonseca, qué gusto saludarlo como siempre. Marion Reimers, pues estamos listos para escucharte en nuestro siguiente programa. ¿Cómo estás? Buenas tardes.
4: Gregorio, con el placer de saludarte, y sí, efectivamente, tenemos mucho para compartir con ustedes en Cancha Completa. En continuación, arrancando con el análisis de la selección mexicana de fútbol, que pierde 3-0 contra Estados Unidos. En el clásico en España, el Barcelona venció 7-0 al Real Madrid femenil, en la mayor goleada en la historia de este partido. Y bueno, por supuesto, también vamos a hablar de la Fórmula 1, porque fue un drama lo acontecido este fin de semana, Gregorio, y por supuesto tenemos que profundizar.
0: Claro, profundizar sobre todo, y pues sí, nuestra selección, Mario.
4: Sí, el tema de la selección, habrá quienes empiecen ya a encender las alarmas, Gregorio. Yo creo que hay que tener pausa, hay que tener paciencia. Mucho se le está achacando al arquero, que se equivoca en 2 de los 3 goles, pero pues si México pretende jugar con los pies desde atrás, fiel al estilo del Barcelona, pues es algo que se tiene que ensayar, tiene que haber paciencia. Este es un partido amistoso y yo sugeriría mantener la calma, porque si no, vamos a estar como hace 4 años, peleando, buscando con insistencia las soluciones, cambiando los planes, y yo creo que hay que tener continuidad de aquí al 2030.
0: Sin lugar a dudas, pero mientras tanto, a ver, México contra Chile, ¿cómo lo ves?
4: México contra Chile, pues viene a la mente aquel 7-0, ¿no? Ese partido dolorosísimo con Juan Carlos Osorio. Una selección de Chile que no clasificó a la Copa del Mundo, que también está en un cambio generacional. Yo creo que Estados Unidos es un rival mucho más preparado, con una actuación en la Copa del Mundo que lo dejó fuera contra Bélgica, y es el clásico de la zona. Yo insisto, contra Chile habrá que probar contra unos defensores que por lo general son muy corpulentos y muy musculosos, e insistir, si México va a jugar con la pelota en los pies, se tiene que tener paciencia, porque es quizás de lo más difícil de entrenar, incluso a nivel de clubes, no te quiero decir a nivel de selecciones, en donde hay poco tiempo para jugar con los futbolistas dentro de un mismo equipo.
0: Pues ahí te escuchamos en el 103.3 de FM en Grupo Fórmula. Muchísimas gracias, un abrazo, Marión, que estés muy bien.
4: Un placer.
0: Gracias, Mario Reimers, no se lo pierda. Y por supuesto, aquí en Telefórmula se queda con mi gran amigo Javier Risco, con toda la información en esta tarde de lunes. Gracias. A nombre del equipo en Ciudad de México y aquí en Monterrey, de este espacio de Joaquín López Dóriga, soy Gregorio Martínez. Nos vemos y nos escuchamos mañana martes a partir de la 1 de la tarde. Gracias. Buen provecho.
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2: Royals y Naciones Unidas. Cada año en septiembre es la cita en la sede de Naciones Unidas en Nueva York, donde jefes de Estado acuden a dar un discurso. Pero no solo ellos son los protagonistas. También hay Royals comprometidos con diversas causas y aprovechan este importante foro y los reflectores para levantar la voz. En las líneas más activas está Máxima de Países Bajos, que después de tener una importante trayectoria en el mundo de la banca, desde el 2005 colabora para el organismo internacional. En el 2024, Máxima fue nombrada defensor especial del secretario general de la ONU para la salud financiera. Mientras, la flamante Rania de Jordania tuvo su agenda propia en el marco de la Asamblea General de la ONU, donde denunció la detención militar de niños palestinos por parte de Israel. Y son voces como la de Máxima y Rania que tienen gran peso. 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
3: Galletas de arroz con aguacate. Dos galletas de arroz inflado, cubiertas con rebanadas de aguacate fresco y un toque de pimienta, forman un refrigerio ligero y saciante. Aportan carbohidratos de fácil digestión y ácidos grasos esenciales para mantener la concentración en tus actividades.
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3: El relámpago es 5 veces más caliente que la superficie del sol, alcanzando temperaturas extremas en fracciones de segundo exactas.
0: Lo que no sabías.
3: El sonido de un trueno es causado por la rápida expansión del aire calentado por la descarga eléctrica del rayo tormentoso.
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4: El estado de Alaska es el lugar de Estados Unidos donde más gente camina hacia su trabajo todos los días.
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3: El mapa del mundo que usamos normalmente deforma el tamaño real de los continentes, haciendo que Groenlandia parezca gigantesca visualmente.
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9: Urge que las fuerzas federales encuentren a las personas desaparecidas.
10: Confirmaron que se trató de un falso aviso.
11: Y hacen un llamado a las autoridades de la aerolínea para arreglar el problema lo antes posible.

0: tardes, les saluda Felicitas Trujillo. Es un gusto dar la bienvenida aquí a Fórmula Noticias Sinaloa. Son las 2 de la tarde con un minuto. Son las 2 de la tarde con un minuto de este lunes 5 de octubre de 2026. En este espacio informativo analizamos los temas de mayor impacto: seguridad, educación, salud, del empleo, agricultura. Cada uno de los temas que definen la agenda de nuestra región. La información aquí fue con rapidez, precisión y compromiso. Por eso le presento un avance con la información más relevante que se ha desarrollado hasta este justo momento. Bien, pues tenemos bastante información que compartir este día. Y es que al interior de un vehículo fue localizado un hombre sin vida. El ataque ocurrió cuando estaba estacionado en una plaza comercial del sector universitario, ahí precisamente donde está la Soriana Universitarios. Ahí afuera de este centro comercial fue asesinado a balazos un hombre. Las personas huyeron del sitio. Este hecho pues ocasionó el pánico entre las personas que se encontraban en las inmediaciones. De hecho, también había... pues hay planteles educativos ahí cercanos, algunos estudiantes, por ejemplo, de la Facultad de Medicina de la UAS, quienes pues corrieron a resguardarse ya que estaban esperando el camión y pues se fueron a resguardar al interior de una tienda, fueron sacados por el personal y posteriormente bajaron las cortinas. Así precisamente ocurrió y así lo dieron a conocer, que pues lo echaron para afuera y mire qué situación, o sea, en vez de ser empático, solidario, pues nada, que los despacharon para afuera. Ya les olvidó a todos estos negocios esta situación que ocurrió en los culiacanazos, ¿sí? Que ya no quieren dar apoyo. También se reportó la privación ilegal de la libertad de un joven de 21 años, trabajador de una gasolinera, es despachador precisamente de una gasolinera ubicada en el sector Terrios de Culiacán. En Guamuchil se reportó el hallazgo de un hombre sin vida en la caja de una camioneta. Esto es en la colonia Pedro Infante. La víctima presentaba impactos de arma de fuego. También se reportó pues un robo, al parecer planeado, en una joyería en Guasave, propiedad de una regidora municipal. Un cuantioso robo, aproximadamente 3, 4 millones de pesos, cifras más o menos estimadas por parte de la propietaria, quien lamentó esta situación que al parecer ha sido planeada, ya que se llevaron casi todo lo que estaba en esta joyería. Las autoridades ya realizan la investigación. Sinaloa continúa con una alta incidencia en homicidios dolosos, de acuerdo con los datos emitidos por el gobierno federal. Y es que ayer domingo Sinaloa registró 4 asesinatos, ubicándose en el primer lugar nacional, con la más alta incidencia. En total, el país registró 25 homicidios. Como parte del reforzamiento de la seguridad de Mazatlán, este lunes autoridades presentaron el grupo de operaciones especiales de la policía municipal. Se trata de la incorporación de 29 elementos del cuerpo de fuerzas especiales del ejército mexicano, esto como parte de un acuerdo con el gabinete de seguridad federal. 3 campamentos clandestinos presuntamente utilizados por grupos delincuenciales fueron localizados e inhabilitados por fuerzas federales durante operativos que se han desplegado en Mazatlán. Las registradas anoche en Mazatlán originaron inundaciones en diversas zonas de este municipio. Incluso en la zona dorada se reportaron hoy pues un recorrido, realizó la presidenta municipal Estrella Palacios. Dice que fueron 10 casas afectadas en la comunidad de La Noya, en donde el agua subió hasta 1.5 metros de altura. La alcaldesa también informó que desde el pasado viernes Moisés Ríos presentó su renuncia al cargo como secretario del ayuntamiento, esto debido a sus aspiraciones políticas. Y de hecho en Naome también se ha registrado pues ya pues varias personas que han estado solicitando su renuncia precisamente por estos mismos motivos, le quieren entrar a los temas políticos. En Ahome, varias comunidades como Higueras de Zaragoza, San Miguel Zapotitlán, la Villa de Ahome, resultaron afectadas por las precipitaciones que se registraron desde anoche y esta madrugada. De hecho, la Secretaría de Educación Pública informó de la suspensión de clases en el turno matutino en todos los niveles educativos de los municipios de Ahome, del Fuerte y Juan José Ríos. Las clases ya se reanudaron para el turno vespertino, esto precisamente luego de estas fuertes lluvias que se registraron por la noche y esta madrugada y esta mañana. La Secretaría de Salud en Sinaloa investiga un posible tercer caso de gusano gobernador en humanos, luego de detectar la larva en una herida abierta en pierna de una persona adulta mayor. Es un residente del municipio de El Rosario. Estamos transmitiendo en vivo a través del 88.7 FM Radio Fórmula Culiacán, 91.3 FM Radio Fórmula Mazatlán. La transmisión en vivo a través de Fórmula Noticias Sinaloa. Y es nuestra página oficial. También en Felicitos Trujillo Castro, en mi perfil personal, ahí me puede pues ubicar. Ahí estoy haciendo la transmisión en Facebook, en YouTube. El WhatsApp lo tengo listo, 6674-7221-60. Mándenme un texto o mándenme un audio, nomás que si me manda audio, que no tenga groserías. Aquí lo estamos compartiendo con pues cualquier comentario, fallas que quiera denunciar, servicios públicos. Con todo gusto, 6674-7221-60. Aquí lo estamos atendiendo hasta las 4 de la tarde en este espacio informativo. Y bien, pues vámonos con la información en materia de seguridad. Vamos con nuestro compañero Gilberto Mesa, quien tiene los detalles de todo lo que ha estado ocurriendo o este atentado, Gilberto, que ocurre en el Boulevard Universitarios, ahí en el Soriana, en donde, por cierto, pues había unas personas que corrieron a resguardarse, algunos estudiantes, pero pues no los dejaron entrar. Buenas tardes.
1: ¿Qué tal, Felicitos? Te saludo, muy buena tarde. Un hombre murió luego de ser atacado a balazos cuando se encontraba a bordo de un automóvil Nissan Tida blanco. Esto en el estacionamiento del supermercado Soriana, ubicado en los cruces de Boulevard Universitarios y Enrique Sánchez Alonso en Culiacán. De acuerdo con los primeros reportes, los agresores viajaban a bordo de un vehículo azul y escaparon después del ataque a bordo de él. En el sitio acudieron elementos del Ejército Mexicano, Policía Estatal, personal de investigación, además de paramédicos de Cruz Roja, quienes confirmaron que la víctima ya no contaba con signos vitales. El hombre no ha sido identificado oficialmente y la zona quedó bajo resguardo militar. Te comento que un joven empleado de una gasolinería fue privado de la libertad mientras laboraba en la estación de servicio ubicada en la esquina de Boulevard Enrique Sánchez Alonso y Catedráticos, eso en el sector Tres Ríos, en Culiacán. La víctima fue agredida a golpes y posteriormente sometida por tres sujetos armados, quienes los metieron a la cajuela de un Volkswagen Jetta color gris y huyeron rumbo a la colonia Tierra Blanca. Hasta el momento no ha habido información de que esta persona haya sido encontrada. Felicitos en la información.
0: Muy bien, pues esta situación que ocurre, ahí nos estaban reportando, Gilberto, en el sector de el universitario, o sea, estaban algunos estudiantes pues esperando camiones y otras personas más ahí queriéndose resguardar, pero los pillos de este negocio pues cerraron las cortinas y los echaron para afuera. Falta de empatía, ¿no? Como si no hubiéramos vivido ya suficiente con los culiacanazos, para que también quien busque resguardarse pues no le den oportunidad precisamente de cuidar su vida.
1: Así es, Felicitos. Falta de empatía por parte de los empleados de dicho establecimiento.
0: Sí, aquí nos están llegando varios mensajes. Muchas gracias, Gilberto Mesa. Cualquier otra novedad, vamos a regresar contigo un poco más adelante. Es Gilberto Mesa, y es que, sí, o sea, la situación es que pasa este atentado, era el puro mediodía, está el estudiantado saliendo, hay personas, es una parada de camión, hay muchos planteles ahí, y no se vale que si, oye, está escuchando la balacera, horrenda, y fueron a pedir resguardo, o sea, lo están viendo de blanco, pues ahí está la escuela de medicina. No me diga que son personas de las que hay que cuidarse. No, mucha falta de empatía este negocio que está ahí, al cual le cerró las cortinas a estos estudiantes, lo echaron para afuera. Mira, yo recuerdo cuando pasó un culiacanazo también en un negocio de comida china y por la Obregón empezaron, no dejaban que la gente se metiera en uno de estos culiacanazos, ahí andaban echando a la gente para afuera. Y toda la gente sabe que negocios no están siendo empáticos. Esta es una cuestión de solidaridad, ¿sí? De apoyar a la supervivencia. Las personas no saben qué está pasando y por eso tratan de resguardarse. ¿Sí? Una cosa es decir, bueno, vámonos al suelo, ¿sí? Pero si ya están pidiendo ayuda, por favor. O sea, ¿cómo le cierra la cortina a alguien? Lo he hecho para afuera. No, aquí no. Ay, ¿qué es eso? No. Tache estos negocios que son totalmente apáticos a la situación que está viviendo la ciudad. Parece que ni son de aquí, que de aquí no les llegue el dinero, ¿sí? Para estar precisamente manteniéndose. Ojalá ojalá que los propietarios y toda la dirigencia nacional de estos negocios pues revise qué están haciendo acá. Ojalá que no sea una instrucción nacional y que acá nada más sean determinados a cerrar y dejar a estos jóvenes allá afuera. Tache, pues. Vámonos con lo que dice la Fiscalía General. Bueno, el reporte nacional fue de 4 asesinatos ayer domingo en Sinaloa. Son 4, se registraron casos y 25 homicidios en todo el país. Sinaloa, pues, se posicionó en el lugar número 1 precisamente de hechos delictivos en la entidad. También en Mazatlán se reportaron como parte de la Estrategia Nacional de Seguridad el aseguramiento de un inmueble con cartuchos, más de 35 mil cigarrillos, 790 bolsas de golosinas y botanas con marihuana, 2.300 envolturas con papel tabaco, 300 vapeadores, 1.250 bolsas de fritura y chaleco de camuflaje. Todo esto con drogas fue asegurado en Mazatlán. También en el poblado de Veranos, ahí en el puerto, elementos del ejército aseguraron 2 armas largas, cargadores y cartuchos, mientras que también se realizó la localización e inhabilitación de 3 campamentos clandestinos, asegurando una camioneta blindada, armas de fuego, cargadores, cartuchos, equipo táctico, repetidores de radiofrecuencia, antenas para radio, paneles solares y 16 acumuladores. En Mazatlán, la Secretaría de Seguridad y Protección Ciudadana y la Fiscalía General de la República detuvo una persona. Esta le aseguraron una moto con reporte de robo, un arma de fuego, un cargador, cartuchos, 6 artefactos explosivos y 2 equipos telefónicos. También un invernadero fue asegurado en Mazatlán, aseguraron 1 kilo de marihuana, charolas de plástico, extensiones de luz, tanque de gas, garrafón de fertilizante, máquina para empacar, algo así. Mientras que en el Rosario aseguraron 7 armas largas, equipo táctico y vehículos. Había 103.500 dosis de metanfetaminas. Y en Escuinapa, en Las Cañas, aseguraron cerca de 2.500 cartuchos. Bien, vámonos a la pausa. Son las 2:13. Es una pausa breve y volvemos.
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8: Orizaba, Veracruz. Custodiado por el majestuoso e imponente Pico de Orizaba, este pueblo mágico combina una arquitectura señorial con una naturaleza desbordante. Su teleférico, el paseo del río con su reserva natural y el clima templado convierten a esta urbe en una joya veracruzana.

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0: comento que ayer se llevó a cabo la audiencia inicial en la que un juez ya vinculó a proceso a los hermanos Carlos y David de 18 años de edad como presuntos responsables del ataque perpetrado el pasado jueves en la escuela secundaria 13 del ejido La Unión en el municipio de Torreón, Coahuila. En estos hechos hay que recordar que murió la maestra y subdirectora del plantel, Neri Edith Nevares González, y otras 4 personas fueron lesionadas. Déjame decirte que a los imputados la fiscalía los acusa de homicidio calificado y de homicidio en grado de tentativa. Los jóvenes ya fueron ingresados al centro de readaptación social de esta ciudad de Torreón, ya que se les dictó la medida cautelar de prisión preventiva y se estableció un plazo de 6 meses para la investigación complementaria. El presidente del Tribunal Superior de Justicia del Estado, Miguel Merí Felicitos, declaró que de resultar culpables los acusados podrían alcanzar una pena de hasta 60 años de cárcel. Te comento que hasta este momento ningún familiar de los detenidos se ha presentado ni han podido ser localizados por las autoridades. Respecto a los lesionados, pues siguen hospitalizados Gerardo Villarreal, que es el director de la escuela, Ricardo Quintanilla, maestro de español, y el alumno Alexis, de 13 años, quien es el más delicado de salud, porque si recuerdas, cuando te pasé la nota de lo ocurrido, pues este jovencito había sufrido la amputación de una de sus manos con uno de los machetes que estos jóvenes que atacaron pues se traían, así lo agredieron, pero hay una buena noticia, hoy fue sometido a cirugía, lo acaban de informar las autoridades, este jovencito, y al parecer le van a salvar su mano, salió con éxito de la operación, entonces pues afortunadamente se da esta noticia. Y también el día de ayer, una de las jóvenes que también fue lesionada y que fue a dar al hospital, Romina, de 17 años, que fue agredida por estos jóvenes el día de los hechos a la entrada de la secundaria, también ya fue dada de alta el día de ayer. Te comento que ayer por la noche y luego de la vinculación a proceso de estos jóvenes, Carlos y David, las autoridades de los 3 niveles de gobierno, encabezados por la Fiscalía del Estado, realizaron un cateo en el domicilio de donde vivían estos jóvenes. No se encontraba ningún familiar y bueno, no se ha informado hasta el momento qué es lo que se encontró, pero sí, como procedimiento luego de la vinculación a proceso, pues se llevó a cabo este cateo. Estamos en espera de que se informe qué se encontró ahí en este domicilio por parte de la Fiscalía. Pero es la actualización, Felicitos, de lo que ha acontecido en torno a este pues terrible suceso que se presentó la semana pasada aquí en Torreón.
1: Sí, una situación intensa a nivel nacional, pues hubo bastantes reacciones, y más hoy, ¿no?, que está conmemorándose el Día Mundial del Docente, y pues con esta lamentable noticia de pues el fallecimiento de esta subdirectora. Afortunadamente el director también, el que está herido, y otro profesor de español, pues que se encuentran pues al parecer fuera de peligro, y que pudieron rescatarle pues la mano, ¿no?, a este jovencito, nos comentabas. ¿Qué han dicho las autoridades educativas? ¿Qué han pensado? ¿Qué tipo de acciones han previsto, Sergio, ahí realizar ahora que se cometió pues esta situación tan grave al interior de un plantel?
0: Mira, como lo había anunciado, de hecho, desde el día de los sucesos, el gobernador Manolo Jiménez pues iba a entablar pues obviamente un proceso de análisis por parte de la Secretaría de Educación Pública, principalmente junto con el Sindicato Nacional de Trabajadores de la Educación y los involucrados, pues obviamente para reforzar las medidas de seguridad al interior de los planteles educativos, pero sobre todo algo muy importante, Felicitos, el tratar de llevar a cabo programas que permitan pues una sana convivencia en los planteles educativos, pláticas, talleres a los padres de familia para que se impulse todo el tema de los valores, que prácticamente pues la opinión generalizada es que estos hechos son producto precisamente de la falta de valores, de la falta de vigilancia de los padres de familia hacia el comportamiento de sus hijos, hacia la atención a los problemas de salud mental, y bueno, pues parte pues de todos estos factores que se están analizando, pues se van a implementar programas precisamente en las escuelas para tratar de evitar sucesos de esta naturaleza, por lo menos es lo que hasta el momento se ha informado.
1: Oye, Sergio, estaba viendo en otros reportes que supuestamente la mamá de los cuates, de estos dos jóvenes pues señalados, a quienes ya están más que ubicados de haber cometido este crimen, que está siendo objeto precisamente, dice, de una campaña, dice, que ha sido intimidada por esta acción que cometieron pues sus hijos, que también, luego se dio a conocer, Sergio, que también lo habían publicado antes, algunas fotografías como pues amenazando lo que iban a hacer.
0: Sí, de hecho, luego de los acontecimientos y cuando empezó la investigación de parte de las autoridades, pues encontraron publicaciones en los teléfonos de estos muchachos en donde, bueno, a través de las redes sociales dieron a conocer incluso las armas,

0: la ropa, los petardos con los que al siguiente día pues iban a cometer este acto en contra de la escuela. Y bueno, pues esto precisamente forma parte de la investigación. Es de donde se concluye por parte de la Fiscalía, Felicitos, que bueno, la intención de estos muchachos pues no era ir a atacar a alguien en lo particular, sino que iban a atacar la escuela y a quien se pudiera pues lo iban a tratar de lesionar, como fue lo que finalmente ocurrió. El fiscal de Coahuila dijo que era un asunto pues más de fanatismo, de admiración hacia personas jóvenes también que han incurrido en este tipo de actos en planteles educativos, incluso en otras partes del mundo. En las playeras que por lo menos uno de ellos portaba, traía fotografías de estos pues asesinos también que han actuado en contra de planteles educativos en otras partes del mundo. Entonces, pues, y de acuerdo a lo que se ha encontrado en redes sociales, pues estos muchachos pues andaban fanatizados con este tipo de situaciones que se presentan, de agresiones, incluso a manera hasta de reto, por decirlo así, para probarse a ellos mismos que podían hacer este tipo de atrocidades, ¿no? Es parte, pues, de la línea de investigación, y sí han surgido versiones sobre lo que ha dicho la madre. Quiero decir que la autoridad no ha podido tener contacto realmente con los familiares de los jóvenes, no se les ha localizado, no ha acudido nadie tampoco a estar con ellos. Por ejemplo, ayer que fue la audiencia inicial, donde el juez les dictó formal prisión y aparte los vinculó a proceso. Entonces, pues también es parte de lo que las autoridades están dando el seguimiento, pues también tratar de platicar con la familia, localizarla y saber pues qué datos pueden aportar para determinar el porqué del comportamiento de estos dos jóvenes, ¿no?
1: Sergio, pues yo te agradezco bastante, amigo, que nos hayas pues compartido esta información, dando el seguimiento pues muy profesional de tu parte allá precisamente en Torreón, Coahuila, y pues ahí vamos a seguir al pendiente, porque pues ya después de la etapa de investigación viene también seguramente todo lo relacionado con este proceso, hasta que haya pues alguna sentencia. Se va a saber, están enfrentando pues alrededor de unos 60 años estos jóvenes, pues que tenían toda una vida por delante, pero pues decidieron ahora sí que pues echar por la borda todo e irse a la cárcel, no sin antes pues atrasar precisamente a la familia de estas personas. Dejaron a una familia sin su madre, ahí en la subdirectora, y a todas estas personas pues heridas, luego de este artero ataque. Amigo, muchas gracias.
0: A tus órdenes, Felicitos, y un saludo a todo el auditorio. Aquí seguimos pendientes.
1: Muchísimas gracias, Sergio Painberg, de Radio Fórmula en Torreón, Coahuila, que ha dado el seguimiento desde que ocurrió esta situación hasta este justo momento. Es una situación pues que se ha vuelto compleja y aquí le hemos estado dando seguimiento puntual. Vámonos a la pausa, son las 2:26 cuando regresemos. Un robo se cometió en una joyería en Guasave. Hicieron un boquete, un hoyo, para llevarse casi todo, como el 90-95% de la joyería que tenía. Todo lo saquearon. Una pausa y hablamos.
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2: Google presentó Gemini 3.8 Lite, un nuevo modelo de inteligencia artificial diseñado para mantener conversaciones de voz más naturales y responder prácticamente en tiempo real. El modelo puede entender lo que el usuario está diciendo y al mismo tiempo admite entrada de texto, imágenes, audio y video, mientras continúa la conversación y combina lo que escucha con información visual para comprender mejor una situación. Puede ejecutar herramientas y llamadas a otras aplicaciones en segundo plano sin interrumpir el diálogo. Es especialmente útil para desarrolladores y empresas que quieran crear asistentes de voz capaces de atender a clientes, realizar tareas o seguir procesos de varios pasos. Destaca su capacidad para detectar 97 idiomas, entre los cuales puede cambiar durante una conversación. El objetivo es que hablar con una inteligencia artificial se parezca cada vez más a una conversación continua, mientras la tecnología realiza tareas al mismo tiempo. Soy Aide Rivera. 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
3: ¿Te imaginas que tu trabajo fuera cumplir prácticamente cualquier petición de una persona millonaria? Para Olivia Fernie, esto es una realidad. Olivia es una creadora de contenido canadiense y trabaja en una agencia especializada en viajes de lujo. Su trabajo va mucho más allá de reservar hoteles. Se encarga de resolver prácticamente cualquier cosa que sus clientes necesiten. Ha conseguido un Mercedes Brabus rosa para un cumpleaños. Una Birkin de Hermes valuada en $75,000. Consiguió el croissant más grande del mundo y hasta replicó para un cliente un platillo en Dubái de un restaurante específico de Miami. Estas historias la hicieron viral en redes, donde muestra cómo viajan los millonarios y qué están dispuestos a pagar por tenerlo todo al alcance de una llamada.

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0: Estamos de regreso, Fórmula Noticias Sinaloa. Vamos con más información. Ocurrió en Guasave, un boquete en el techo fue utilizado para ingresar a una joyería propiedad de la regidora priista Mónica López Hernández, ubicada en el centro de Guasave, donde los responsables sustrajeron entre el 90 y 95% de los artículos de valor. El robo habría ocurrido en la tarde o quizá en la noche de ayer domingo 4 de octubre, después de que el establecimiento cerrara sus puertas. La propietaria señaló que los delincuentes pudieron aprovechar el movimiento generado por los festejos de la Virgen del Rosario para evitar ser detectados. De acuerdo con las primeras versiones, los responsables utilizaron un rehilete para abrir un acceso por el techo y luego desconectaron las luces y las cámaras de seguridad. Mónica López indicó que todavía no se determina el monto exacto de las pérdidas, ya que la Fiscalía General del Estado está realizando las investigaciones correspondientes. Sin embargo, señaló que prácticamente toda la mercancía de mayor valor fue sustraída. La regidora pidió reforzar los rondines de vigilancia en la zona comercial y advirtió que el hecho genera preocupación entre los comerciantes de Guasave.
1: La verdad, muy desafortunado que estemos los comerciantes de nueva cuenta empezando a sufrir este tipo de situaciones, cuando sabemos que la situación económica es muy complicada. Batallamos para mantenernos, batallamos para poder dar fuentes de empleo, para generar a Guasave mejores condiciones, y que sucedan estas cosas, la verdad es que no nada más altera nuestra proyección financiera, sino que genera una desestabilidad en la familia y en todas las familias de la gente que trabaja aquí con nosotros.
2: ¿Cómo tanto el valor?
1: La verdad no tengo el dato todavía, porque apenas vamos a revisar, no nos han dejado tocar las piezas hasta que llegue la fiscalía, aunque básicamente les diré que se llevaron el 95% de las cosas de valor, sino es que todavía más, porque son muy poquitas cosas las que dejaron.
2: ¿Cómo fueron los hechos o cómo se dio cuenta?
1: Pues presumimos que en el transcurso de la tarde, debido a que era el festejo de la Iglesia del Rosario, había mucho movimiento y no se detectan los ruidos. Hay unos reguiletes tirados, parece que teníamos puertas blindadas, al parecer tuvieron mucho tiempo para poder hacer lo que tenían que hacer, desconectaron luces, cámaras, todos, entonces estamos ahí todavía revisando la situación.
0: Pues una situación difícil para esta regidora, que reporta que ubicaron precisamente estos reguiletes, fueron localizados ahí. Bueno, vámonos a Mazatlán. Está Carla González con el seguimiento de esta situación que desafortunadamente cumple un año. El caso del joven Carlos Emilio Galván, un año que fue visto por última vez en un restaurante, en un antro del puerto. Carla González, buena tarde.
3: Muy buenas tardes, felicitos, auditorio. ¿A dónde va su trabajo? ¿Qué están simulando con tantas diligencias tardías? Este es el cuestionamiento de Brenda Valenzuela Gil, madre de Carlos Emilio Galván Valenzuela, al cumplirse un año de la desaparición de su hijo en Mazatlán. Recordemos este caso, felicitos, que Carlos Emilio, en ese entonces tenía 21 años, originario de Durango, se encontraba en el bar Terraza Valentinos cuando acudió al baño y ya no regresó. Esta mañana, en entrevista con el periodista Ciro Gómez Leiva, Valenzuela Gil señaló que durante este año no ha obtenido respuestas y que percibe opacidad por parte de las autoridades. Y es que el caso volvió a cobrar relevancia recientemente luego de que se diera a conocer que la Fiscalía General de la República citó a declarar a Ricardo Velarde Cárdenas, el secretario de Economía del Estado y copropietario de este centro nocturno, como parte de las diligencias relacionadas con la desaparición de Carlos Emilio. También fue llamado a comparecer Isaac Aguayo Roacho, quien es el vicefiscal de la zona sur y quien estuvo al frente de las primeras investigaciones realizadas por la Fiscalía General del Estado. Pues hasta ahora Brenda Valenzuela dice no tener información sobre lo declarado, sin embargo sostuvo que desde el inicio de la investigación existía suficiente evidencia para identificar a posibles responsables. La madre de Carlos Emilio señaló que durante este año ha sido muy cautelosa con sus cuestionamientos y ha dado tiempo y confianza a las autoridades para realizar su trabajo. Sin embargo, ante la falta de resultados, comenzó a cuestionar el rumbo de la investigación y las diligencias realizadas recientemente. Escuchemos.
4: Se ha cumplido un año que para mí se vive muy diferente, que para mí no es simplemente una fecha de calendario, que se ha vivido desde la angustia, desde el dolor, desde muchas interrogantes, que que han venido sin respuesta y que hoy a 12 meses, pues yo hago una pregunta muy, muy concreta y muy directa a las autoridades. Realmente, ¿a dónde va su trabajo? ¿Qué están simulando con tantas diligencias tardías, como lo mencionabas ahorita, justamente simplemente con las comparecencias de funcionarios en el estado de Sinaloa y exfuncionarios y copropietario del establecimiento donde mi hijo desaparece? Como bien
3: si recordamos también de este caso, Felicitos, pues en un inicio las investigaciones que estuvieron a cargo de la Fiscalía General del Estado, después el expediente pasó al ámbito federal y actualmente pues es investigado por la Fiscalía General de la República. Sin embargo, durante las primeras diligencias se obtuvieron las imágenes de las cámaras de videovigilancia, donde la Fiscalía logró reconstruir parte de los últimos movimientos de Carlos Emilio antes de su desaparición. De acuerdo con lo informado por el vicefiscal Aguayo Roacho, en noviembre del año pasado, precisamente, el joven sí salió del bar después de las 2 de la mañana, pero iba acompañado de 2 hombres y caminando por su propio pie hacia el exterior, aunque en las imágenes pues reconoció, no permitieron determinar si estaba siendo amenazado. Posteriormente abordan una camioneta que tomó dirección hacia Lomas de Mazatlán. La Fiscalía también en ese momento había informado que se identificaron vehículos involucrados que contaban con aproximaciones de los rostros de algunas de las personas captadas en las grabaciones, elementos que serían utilizados para tratar de establecer qué ocurrió con el joven Carlos Emilio después de abandonar el establecimiento. Sin embargo, pues hasta el día de hoy, un año después, no ha habido nada concreto, no ha habido respuestas para la familia del joven Carlos Emilio. Felicitos, es la información.
0: Es una situación compleja, una situación triste, pero pues como él lo señala, se han estado realizando acciones, pues dio cuenta, ¿no? En este caso, lo último que comentabas era la UIF, ¿no? Que le había bloqueado las cuentas a Ricardo Pite Velarde, y también que había sido citado a declarar, de acuerdo con lo que comentaba también la madre del joven Carlos Emilio, Brenda, precisamente, Brenda Valenzuela, y pues todo lo que he estado solicitando para que puedan dar con este jovencito que desde pues prácticamente el día 1 en que desapareció su mamá Brenda Valenzuela, pues he estado alzando la voz sin detenerse, sin descanso todos los días.
3: Así es, Felicitos, como bien lo mencionas, ella lo que cuestiona sobre todo es que prácticamente un año después apenas se esté llamando a comparecer a el exfuncionario del estado, Ricardo Velarde Cárdenas, quien es pues, socio propietario de este centro nocturno donde él desapareció, ya que la comparecencia que tuvo ante las autoridades federales fue a inicios del mes de septiembre. Pues ella cuestiona por qué no se le llamó a comparecer desde un inicio, recordando también que Velarde Cárdenas pues dejó el cargo unos días después de la desaparición de Carlos Emilio. Él tomó la decisión de separarse para que las investigaciones avanzaran y que no pudiera existir algún conflicto de interés. Sin embargo, pues ya hace algunas semanas se supo pues los avances o actualizaciones de este caso, de que pues finalmente ya había sido llamado a comparecer, porque también recordemos en un inicio que las autoridades pues habían mencionado que él no estaba siendo investigado como tal, que sí se había llamado a comparecer a trabajadores de este centro nocturno, más no al entonces secretario de Economía. Y pues ahí el cuestionamiento de la madre de Carlos Emilio, pues que hasta 11 meses después apenas esté llamando a comparecer al exfuncionario y también a un funcionario que permanece activo, que es el vicefiscal Isaac Aguayo Roacho, quien también pues estuvo al frente de las primeras diligencias tras la desaparición de Carlos Emilio.
0: Bien, muchas gracias, Carla.
3: Al pendiente, muy buenas tardes.
0: Vamos a dar el seguimiento con Carla González. Bueno, rápidamente voy con Michelle Rivera, le agradezco a mi compañera de Radio Fórmula Sonora, y es que pues ya está tras las rejas Jesús Maximiano Verduzco Soto, este médico pues que estaba siendo buscado por las autoridades en tu tierra, Sonora, Michelle, por el asunto de las muertes por los sueros vitaminados. Buenas tardes.
5: Felicitos, qué gusto saludarte a ti y al auditorio en Sinaloa para informarte que Maximiano Verduzco, este médico que suministraba sueros, entre comillas, vitaminados a pacientes que buscaban mejor calidad de vida y algunos con tratamientos de enfermedades crónicas, se entregó a las autoridades. Así lo confirmó tanto el gobernador del estado, Alfonso Durazo, como el fiscal Gustavo Salas. Lo hizo ante la Agencia Ministerial de Investigación Criminal. Es importante mencionarte que todavía no hay datos precisos. Se llevará a cabo una conferencia de prensa que encabezará el gobernador y donde se van a brindar más detalles por parte de la Fiscalía del Estado de Sonora. Pero es importante reiterarte que hay 8 muertos. Estas personas murieron en el mes de abril y a todas les suministraron el mismo líquido. Después de una investigación federal se determinó que se utilizaron herramientas contaminadas, aunque insistió hoy el gobernador que la investigación lógicamente continúa. 8 personas hasta el momento, pero sabemos que hubo exhumaciones de cuerpos para determinar si otras muertes también de pacientes están relacionadas con los líquidos que se les suministraba en esta clínica en Hermosillo, aunque había otras en Ciudad Obregón, en Nogales y otros municipios, donde claramente y gracias a través de imágenes que rescatamos en redes sociales nos percatamos que las condiciones en las que les suministraban estos líquidos o sueros, o como le llamaban a estas personas que buscaban este tipo de tratamientos, pues no era en las mejores condiciones, eran las más insalubres que puede la gente imaginar. Vamos a seguir pendientes porque esta información se da de última hora y bueno, esperaremos ya a las declaraciones formales, cómo se dio la entrega, cuándo ocurrió y cuál es el proceso legal que sigue para Maximiano Verduzco. Un abrazo desde Sonora.
0: Muchísimas gracias, Michelle. Un abrazo a regreso desde Sinaloa, pues todos los temas nacionales, ¿no? Todos los temas que defienden la agenda de nuestro país aquí en Fórmula Noticias Sinaloa. Una pausa, es breve, ya volvemos.
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10: El polémico comercial de Sidney Sweeney puede que sea la estrategia de marketing más rentable del año, y los que más lo odiaron fueron los que más ayudaron. No digas una startup fundada hace poco tiempo que entra en un mercado dominado por 2 gigantes, así que necesitaba una estrategia distinta que no fuera lana para publicitarse. Y por eso es que se asoció con Sidney Sweeney, porque no es la primera vez que Sweeney lo hacía. Recordarás aquella campaña American Eagle, polémica también, que logró que las acciones de la empresa subieran un 30% en un día. Ahora, ¿qué pasó? Decenas y decenas de atletas mostraron su indignación en redes, pero lograron también justo lo que Novik quería que hicieran. Millones de menciones gratuitas. Pasaron del lugar 50 al 11 en la App Store y lograron más búsquedas que Donald Trump y la guerra de Irán en 7 días consecutivos. 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
11: Un tribunal colegiado declaró infundado el recurso de queja promovido por Fernando Farías Laguna, señalado como líder de una red de contrabando de combustibles, para obtener la medida cautelar de prisión domiciliaria, por lo que continuará su proceso penal en el altiplano en el Estado de México. La gobernadora de Aguascalientes, Tere Jiménez, presentó su cuarto informe de gobierno, donde destacó un incremento del 211% en inversión extranjera y la consolidación del plan de seguridad Blindaje Aguascalientes, que permitió la reducción del 29% en incidencia delictiva. Además, resaltó la ampliación del servicio médico gratuito mediante el Seguro Popular Estatal. La Embajada de Estados Unidos en Francia pidió a sus ciudadanos extremar precauciones ante las protestas estudiantiles que se han tornado violentas y continúan en todo el país. Informó Itzel Vanegas. Más detalles en reforma.mx.
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0: Estamos de regreso en Fórmula Noticias Sinaloa. Yo le agradezco que nos acompañe vía telefónica a la presidenta de Mexicanos Primero, capítulo Sinaloa, Nuria González Elizalde, quien nos atiende la comunicación. ¿Cómo está? Buena tarde.
1: Muy buenas tardes, felicito. Siempre es un gusto estar contigo y tu auditorio.
0: Pues hemos estado dando seguimiento a esta herramienta que presentaron ustedes, esta plataforma Días sin Clases en Sinaloa. Pues se cumplió un mes, todo el mes de septiembre completito, y pues ya estamos pues prácticamente en la sexta semana, de clases. Y yo quería preguntarte, con esta pues plataforma y el seguimiento que han estado realizando, pues, ¿cuántos días de clase perdieron en Sinaloa este mes?
1: Mira, pues efectivamente estamos dando a conocer los resultados del primer mes del monitoreo de esta plataforma Sin Clases en Sinaloa. Muchas gracias, felicito. Justamente en estos hallazgos de este primer mes de monitoreo encontramos que Sinaloa inició el ciclo escolar sin un solo día libre de suspensiones. Mira, durante las primeras 21 jornadas escolares, que del primer mes tenemos 21 días hábiles del ciclo escolar 2026-2027, encontramos que al menos una escuela interrumpió actividades cada día. Fueron particularmente por fallas operativas muy recurrentes, y hubo también alertas meteorológicas que provocaron el cierre pues a mayor escala de las escuelas. Este corte lo tenemos hasta entre del 31 de agosto y el 30 de septiembre. En cada uno de los 21 días con clases, de acuerdo al calendario escolar, se documentó que al menos una escuela interrumpió clases. Las causas particularmente fueron las fallas operativas. Esa fue la constante. De las 21 jornadas, 8 de ellas hubo interrupciones de clases particularmente por problemas de infraestructura y servicios básicos, riesgos físicos o sanitarios, vandalismo y falta de personal. Pero fíjate, felicitos, que una situación especialmente relevante y que nos preocupa es la de al menos 3 escuelas que hasta el 24 de septiembre no habían logrado iniciar actividades presenciales, es decir, no habían tenido un solo día de clases. En 3 escuelas de Sinaloa hay estas escuelas que no han tenido un solo día de clases. 7 son de Guasave, 2 en Sinaloa municipio y una en cada uno de los municipios de Ahome, Culiacán, Juan José Ríos y Salvador Alvarado. Por lo menos de lo que nosotros tenemos documentadas en la plataforma. Eso no quiere decir que sean los únicos días, ¿no? Habría que señalarlo, que los hallazgos pues muestran solamente la posibilidad que las notas periodísticas, el trabajo de los medios de comunicación han generado en el estado de Sinaloa.
0: Sí, pues hemos estado dando el seguimiento oportuno y pues como bien lo señalas, sin un solo día libre de suspensiones escolares, dice, transcurre precisamente este primer mes, y pues ahí el seguimiento oportuno. Hoy el Día Mundial del Docente, donde también estaba viendo que, acá históricamente en Sinaloa y en todo el país pues se celebra el Día del Maestro el 15 de mayo, pero ahora estaba viendo y quería tu opinión al respecto de esta, pues vaya fecha en la cual el docente, pues más allá de buscar una celebración, así como subió el 15 de mayo, que todo es celebración, que es festejo, esta fecha se está pues como utilizando para reivindicar, ¿no?, una lucha por sus derechos. Comentaban que pues en este año se han registrado, y pues en la última fecha, 3 fallecimientos de maestros, el más reciente, ahorita tenía un enlace con mis compañeros de Torreón, ocurrido precisamente en esta secundaria de Torreón, donde pues una situación terrible que hizo nota nacional. Y ahora pues el docente, incluso en algunos planteles, hicieron algún llamado para que fueran de rojo, de negro, mejor dicho, todo atuendo de negro y algún distintivo rojo ahí como señal de luto.
1: Pues yo creo, felicitos, que sin duda estas fechas nos colocan frente a esta cruda realidad. Hoy, 5 de octubre, efectivamente, la UNESCO determina el Día Mundial de las y los Docentes. Tendríamos que decir que esto es desde hace 60 años. Pero yo creo que hoy más que nunca, en el que la actividad docente sufre, particularmente en nuestro país, de estos ataques, no solamente a sus condiciones laborales, que ese ha sido un reclamo y ha sido una constante lucha por parte de las maestras y los maestros en este país, pues hoy sumamos estas agresiones que atentan contra la vida y la integridad de las y los docentes. Y desde nuestra organización, Felicitos, tengo que decirlo, que enfáticamente hemos señalado que el sistema educativo en Sinaloa, particularmente, lo quiero precisar porque es sobre lo que me corresponde a mí opinar de manera directa, se sostiene por el gran trabajo de muchas maestras y maestros, que incluso desde nuestra organización hemos señalado la importancia que tiene, Felicitos, que hoy con todos estos temas que se ponen sobre el análisis y la discusión, por ejemplo, el uso de los dispositivos celulares en las escuelas, pues los maestros nos señalan más carga administrativa para el maestro, porque finalmente quien tiene que lidiar, Felicitos, con que el celular se use o no se use en el aula, se use o no se use en la escuela, para qué fines se puede usar, porque se establece en esta regulación que sea con fines eminentemente pedagógicos, pues sigue siendo una carga para los docentes, y así nos lo han señalado de manera particular muchos docentes. Nosotros hemos señalado la importancia que tiene hoy más que nunca garantizar las condiciones laborales de los docentes, lo que implica su salario, lo que implica el acompañamiento de las autoridades para el mejor desempeño de su trabajo. Nos referimos a la formación de los docentes, porque muchos tienen muchas ganas de hacer su trabajo bien, de que sus alumnos, sus estudiantes aprendan los contenidos que se señalan durante el ciclo escolar, pero no cuentan ni con la formación, ni con el acompañamiento, y mucho menos con las herramientas, Felicitos, para hacerlo. Entonces, importante también generar mejores condiciones para que los maestros sean acompañados y reciban las herramientas necesarias para desempeñar su trabajo, pero también, Felicitos, para generar acciones y determinaciones que vengan a aligerarles tanta carga que tienen los docentes.
0: Así es.
1: La planeación, las clases, los problemas que se presentan al interior durante el desarrollo de la jornada, etcétera, no lidiar, porque cada alumno es una responsabilidad para ellos y para ellas, para las docentes. Entonces, pues hoy que viene un momento también muy importante para Sinaloa, como él próximamente, parece lejos, pero no, ya lo tenemos prácticamente encima, es la presentación de la iniciativa para el presupuesto 2027. Yo creo que aquí hay una deuda pendiente, Felicitos, para los docentes sinaloenses. El programa de formación docente tuvo una reducción en este año 2026, esperemos que para este 2027, y después de los resultados de PISA, en el que vimos que además de conocer los resultados en ciencia, en matemáticas y en comprensión lectora, también encontramos otros hallazgos muy relevantes en la prueba PISA 2025, dados a conocer en 2026, como es el hecho de la gran labor que los docentes tienen en la vida de sus estudiantes, dicho por los propios estudiantes. Prácticamente el 80%, Felicitos, señaló recibir acompañamiento e interés de sus docentes. Entonces, yo creo que tenemos que reconocer esa labor.
0: Así es.
1: Y dicen que amores son hechos y no buenas razones. Sí. Y los hechos los vamos a encontrar en el próximo presupuesto 2026.
0: Exactamente. Amor que no se refleja en el presupuesto no es amor, dicen, ¿no? Luego. Nuria, pues muchísimas gracias por tu siempre solidaria atención aquí en este espacio informativo.
1: Al contrario, felicito. Gracias a ti por la solidaridad y por el compromiso y el interés en los temas educativos.
0: Claro, un saludo. Sí. Un saludo de regreso, Nuria González Elizalde, de Mexicanos Primero, Sinaloa. Rápidamente, que estamos en temas magisteriales, docentes del telebachillerato comunitario realizaron un paro laboral estatal el pasado 2 de octubre para solicitar al gobierno de Sinaloa y a la CEPIC la basificación de alrededor de 300 maestros y reconocimiento de sus derechos laborales. Este subsistema, dicen que tiene presencia en 5 comunidades distribuidas en la zona norte, centro y sur de Sinaloa.
2: Este programa pues ya tiene 13 años laborando en el estado y opera en poblaciones que tienen menos de 2.500 habitantes, por lo que existen 100 centros educativos que lo conforman, cada uno 3 docentes en diferentes áreas de conocimiento. Cuentan cada uno con matrículas que van desde 38 alumnos mínimo hasta más de 100.
0: Bueno, vámonos a la pausa, es breve, ya volvemos.
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2: Conservación del agua potable. El agua dulce es un recurso finito y vital que enfrenta una crisis de escasez debido al desperdicio y la contaminación. Implementar técnicas de capacitación de agua de lluvia y utilizar sistemas de riego por goteo en la agricultura son acciones indispensables. Asimismo, evitar vertir químicos y aceites al alcantarillado protege los ríos y acuíferos subterráneos. Valorar cada gota mediante el consumo responsable garantiza la supervivencia de las futuras generaciones y preserva los delicados ecosistemas acuáticos de los que dependemos todos.
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3: El hurón. El hurón es un mamífero doméstico sumamente enérgico, inteligente y divertido, que ha ganado una inmensa popularidad entre quienes buscan una mascota activa y fuera de lo común. Pertenecientes a la familia de los mustélidos, estos animales poseen un cuerpo alargado y flexible que les permite deslizarse por cualquier rincón, motivados por una curiosidad insaciable que los lleva a explorar y robar pequeños objetos para esconderlos en sus refugios secretos. Los hurones duermen muchas horas al día, pero cuando están despiertos, despliegan una energía desbordante, disfrutando de juegos interactivos y piruetas cómicas que garantizan risas continuas a sus dueños. Son animales muy sociables, que requieren tiempo fuera de su jaula para ejercitarse y convivir con la familia, respondiendo al cariño con una lealtad y un afecto sumamente sorprendentes y gratificantes.
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5: Pues de regreso, Fórmula Noticias, Sinaloa. Mire, la información nacional, información política, la Comisión Nacional de Elecciones de Morena asignó a Andrea Chávez Treviño como coordinadora municipal de la defensa de la transformación y la soberanía nacional en Ciudad Juárez, Chihuahua. Un nuevo cargo para la senadora con licencia de cara al proceso electoral 2027, y de acuerdo con el comunicado de Morena, la designación forma parte de un proceso para fortalecer su organización territorial y sumar militantes, simpatizantes y ciudadanos al proyecto político de la llamada Cuarta Transformación. Pues ha sido una designación que ocurre pues luego de que una semana eligiera Morena a Cruz Pérez Cuellar como coordinador estatal de la defensa de transformación en Chihuahua. Pues Andrea Chávez no fue elegida en esta búsqueda de la coordinación estatal de Morena, pero sí fue designada para la coordinación municipal de Ciudad Juárez. Oiga, y esto nos remite precisamente al caso de Sinaloa, y yo por eso le agradezco al diputado federal con licencia, Jesús Ibarra Ramos, que me tenga esta comunicación. Jesús, ¿cómo estás? Buena tarde.
6: ¿Qué tal, Felicito? Muy bien, buenas tardes a ti y a todo el
5: auditorio. Mira, te llamamos porque estábamos viendo esta información que va a conocer el Comité Ejecutivo Nacional de Morena sobre la designación. Queremos ver directa, porque hasta donde tenemos entendido, pues todavía las convocatorias para las coordinaciones municipales de la transformación pues no están publicadas. Sí hay personas que han pues externado su intención de participar, pero vemos que se puede designar de manera directa a Jesús.
6: Bueno, mira, primero que nada, gracias por la oportunidad de estar aquí contigo en este auditorio. Lo más importante es entender que hay diferentes procesos en los cuales se puede designar algún coordinador. Cuando nosotros, cuando tu servidor se registró en la convocatoria para coordinador estatal, establecía muy claro que podía ser a través del método de encuestas y o opinión favorable. Yo lo comenté varias veces, incluso en tu programa, o incluso que podía tener una designación directa, que es facultad del Comité de Elecciones y de el Comité Ejecutivo Nacional, para poder nombrar a una persona. Esto lo hemos visto en otras convocatorias, y bueno, en esta ocasión creo que se está tomando la de designar a una persona como tal. Eso, bueno, el Comité Ejecutivo Nacional y la Comisión de Elecciones tienen la facultad para hacer, y ahí sí contra eso no se está incluso sobrepasando, ni mucho menos. Es una afirmación que tiene cualquier partido político, y bueno, decir hacer en esta ciudad, que seguramente se van a analizar muchas otras más ciudades del país, en las cuales, bueno, las contiendas han sido muy cerradas. Hay que considerar aquellos que también han estado presentes, y es política, ¿no? Entonces, lo más importante de todo esto es hacer un buen equipo, que los perfiles sean buenos, solicitos, que la gente esté con ellos, para poder salir en el momento que vengan ya las elecciones, y estar todos los que deben de estar juntos para poder dar la batalla de los elegidos, ¿no?
5: Así es, y precisamente al darse este caso en Chihuahua, podría replicarse una situación acá en Sinaloa. Hemos tenido conocimiento pues que posiblemente pues estés tú también precisamente como aspirante, ¿no?, para la coordinación municipal, en este caso de Culiacán.
6: Bueno, en Sinaloa lo primero que se tendría que aclarar, y eso es corregir ese error que yo te me preguntabas sobre si que no apareció, yo sí aparecía, estaba en la posición de como segundo hombre mejor posicionado en el estado, y estaba, en lugar de, pues se equivocaron con el nombre, pusieron a mi compañero, a quien me mandó un saludo, Omar López, pero era Jesús Ibarra, y que estábamos todos los aspirantes, y estaba la dirigencia del Partido Verde, tanto nacional como estatal, estaban los dirigentes del Partido Morena Nacional y del PP, un representante nacional. Entonces, creo que para primero, aquí en Sinaloa, antes de cualquier tema, se debería nada más de corregir ese error, que es Jesús Ibarra la persona que va en la posición 6, y lo demás, cómo se van a designar o algo. Bueno, el comité, y te lo dije, que el comité ejecutivo, la comisión de elecciones, ellos tienen la facultad para poder hacer cualquier tipo de acuerdo, ¿no?
5: Oye, ¿has tenido o has establecido contacto ahí precisamente con la dirigencia nacional de Morena por estas pues inquietudes que pues has planteado?
6: Y mira, yo hice el camino correcto, le informé al presidente de mi partido, a Edgar Barraza, y le dije que por favor hiciera el conocimiento al Comité Ejecutivo Nacional, porque creo que se hacen las líneas correspondientes. Me dijo que ya había hecho lo propio, que ya lo había informado. Yo estaré en espera de que me puedan dar una respuesta tanto el Comité Ejecutivo Nacional como el Comité de Elecciones de la compañera Ciclavia. Entonces creo que esa parte se puede resolver muy fácil, es simplemente nada más corregir este pequeño error que se hizo. Y lo otro es porque estamos ya en medio de las coordinaciones federales, y vienen las municipales y las locales. Entonces hay que darle esa certeza a la gente de que todo lo que estamos haciendo está bien hecho, estamos todos juntos y estamos listos para ir. Pero primero hay que corregir ese pequeñito error.
5: Sí, y es que, pues en este caso, te digo, me remite al asunto de Chihuahua, es una diferencia, ¿no?, entre los dos candidatos, Cruz Pérez y Andrea Chávez, o sea, que estuvieron como con una mínima diferencia porcentual. En este caso, pues yo recuerdo la encuesta acá de Morena, le daba precisamente Gerardo Vargas II, y como pues bien señala José Omar López Campo, y comentas que tú estás en el sexto, en la diferencia, ¿no?, de los hombres, y en este caso pues sería lo que esta situación que tú señalas.
6: Sí, y son los números que ellos nos enseñaron a nosotros. Ellos dijeron, oye, el primer hombre mejor posicionado del estado. Esto implica tanto en temas, solamente estoy hablando del conocimiento. Faltaría todavía medir las otras variables que son ahí también interesantes, porque hay unos que son más, tienen menos negativos y algo, y ahí sí yo salía prácticamente con un nivel muy bajo y negativo. Entonces, a mí me interesaba mucho que se corrija ahí, en la posición donde yo voy, que los números me la mostraron, y estoy esperando, porque no puedo dar un paso, no puedo seguir pensando antes de que se corrija algo que es para mí felicitos y para mi equipo y para toda la gente que me ha apoyado, a quien le doy las gracias y que nos ha estado siguiendo, pues estamos esperando que eso se corrija, porque no es Jesús Ibarra, es toda la gente que me ha apoyado para yo poder estar ahí.
5: Muy bien, pues yo te agradezco bastante que nos hayas permitido la comunicación, muchas gracias, Jesús.
6: Al contrario, gracias a todos, estoy atento a cualquier llamada vía que tenga, muchas gracias.
5: Muchísimas gracias, Jesús Ibarra Ramos, diputado federal con licencia, también aspirante precisamente de Morena. Bien, ya que estamos en temas políticos, el partido sinaloense presentó un escrito ante el Instituto Estatal Electoral del Estado de Sinaloa para solicitar una aclaración al consejero presidente Arturo Fajardo Mejía, por declaraciones en las que señaló que alrededor de 500 personas habrían solicitado su baja del partido, del PAS. De hecho, Robespierre Lizarra Otero, presidente del PAS, señaló que el partido no cuestiona que la autoridad electoral informe sobre las bajas, sino que considera preocupante que se haya agregado pues alguna apreciación sobre alguna posible desbandada o sobre que más militantes podrían abandonar este instituto político.
7: En este caso, que respetuosamente señalamos a la autoridad electoral, hasta el momento vemos que no se cumplió y lo que solicitamos es una justa y clara aclaración. Esto lo dejamos a su consideración. El escrito ya se presentó en términos del artículo 8 constitucional. Esperaremos una oportuna respuesta y si esa respuesta evidentemente genera algunas otras consecuencias políticas o jurídicas, se las haremos saber.
5: Esto es lo que comenta Robespierre Lizarra Otero, quien por cierto, hizo el presidente del PAS, declaró haber recibido información sobre una presunta coacción política en instituciones públicas de Sinaloa, donde trabajadores pues estarían siendo presionados para abandonar determinados partidos políticos y afilarse a otras fuerzas políticas. Dice que no cuenta con datos sobre pues cuántas personas estarían involucradas, pero que tiene información de bajo un compromiso de confidencialidad para no poner en riesgo el empleo o el sustento de los trabajadores.
7: A ver, no hay problema porque la gente deje de pertenecer a un partido, al contrario, ese es un derecho de libertad que nosotros defendemos claramente. El problema es cuando está por medio la coacción, la obligación de asumir una postura política diferente a la que se tiene por cuidar el empleo.
5: Bueno, pues el dirigente del PAS dice que, de acuerdo con los datos que tiene validados por la autoridad electoral, en el 2026 el PAS habrá incorporado 11.268 nuevos afiliados y actualmente tienen 134.278 militantes, dice, validados en sus filas. Bien, vámonos con, en este caso, Mario Zamora, el diputado federal, aseguró que funcionarios de Morena, incluidos alcaldes, legisladores y servidores públicos del gobierno estatal municipal, le han manifestado su respaldo de manera privada rumbo al proceso electoral 2027. El priista sostuvo que también pues ha recibido acercamientos de integrantes del Partido del Trabajo y del Partido Verde, quienes, según dijo, pues han ofrecido apoyarlo mediante reuniones con distintos sectores y contactos políticos. Zamora evitó revelar nombres y señaló que varios de ellos pues no pueden hacer público este respaldo.
8: Lo que ellos hagan ahí entre ellos, yo los respeto, ¿no? Lo que sí, yo los veo muy nerviosos y yo repito y lo digo con respeto y los cuido y las cuido porque al final aprecio lo que están haciendo porque, insisto, les gana más los sinaloenses que una visión partidista, pero mucha gente, no poca, mucha gente de Morena, del PT y del Verde me están ayudando y me están ayudando bien. Gracias.
5: Bueno, pues dice que es necesario mantener el diálogo entre el PRI, el PAN, el Movimiento Ciudadano y otros sectores por la posible construcción de una alianza opositora, dice, en la, pues, la ruta por la gobernatura en Sinaloa en este próximo 2027. Y hubo pues diversos políticos que pues estuvieron sumándose precisamente a estas aspiraciones de Mario Zamora. Por ejemplo, Aarón Irízar López, ex senador priista, también expresidente municipal, manifestó abiertamente su respaldo a Mario Zamora Gastelum rumbo al proceso electoral 2027. Aseguró que dedicaría su tiempo y esfuerzo para impulsar su aspiración por la gobernatura de Sinaloa. Dice que esta decisión responde a la confianza que tiene en la trayectoria, capacidad y compromiso de Mario Zamora. Afirmó que el respaldo es por convicción y que trabajará para fortalecer el proyecto político que actualmente impulsa el diputado federal.
9: Porque sé que es un hombre serio, que lo distingue su capacidad para cumplir sus compromisos y que tiene el talento y la resedumbre para llevar a un nuevo destino a Sinaloa. Si no tuviera esa apreciación de él, yo no soy un muchacho para estar con el tiempo. Estoy con él y le voy a meter mi tiempo, no le voy a poner

0: ¿Y cómo ve el panorama? Usted con tanta experiencia.
1: Mire, es un poco lo que tengo que agregar a lo que ha dicho mi amigo Mario Zamora.
2: Bueno, pues esto es lo que dice precisamente Aarón Irízar López. De hecho, Mario Zamora agradeció públicamente el apoyo a Aarón Irízar y destacó su experiencia y trayectoria política en este proyecto que busca sumar diferentes perfiles y sectores de la sociedad conforme avance la definición, dice, del escenario electoral rumbo al 2027. Bueno, ahorita vamos a seguir con los temas políticos. Vámonos a la pausa. Es breve, volvemos.
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0: noviembre de 2024 y presentó su renuncia el pasado viernes 2 de octubre. Ante la salida del funcionario, la alcaldesa Estrella Palacios Domínguez informó que ya analiza propuestas para ocupar la vacante, aunque el nombramiento deberá ser sometido a consideración y aprobación del cabildo.
1: Sí, ya la tengo, pero la tengo que presentar como propuesta, como tal, ante el Cabildo Municipal, y pues eso será en los próximos días, ya que una vez lo podamos determinar con los miembros del Cabildo para poder hacerlo voy a reservarme los detalles porque tengo que precisamente dar la propuesta, y por respeto a las compañeras y compañeros de todo el Cabildo.
0: Bueno, pues mientras se defina el nuevo secretario, conforme a la normatividad, el oficial mayor Fernando Arroyo Quintero va a asumir temporalmente la Secretaría del Ayuntamiento, mientras que el oficial primero, Ricardo Legaria Herrera, va a quedar al frente de la oficialía mayor. En sus redes sociales, Ríos Pérez hizo pública su aspiración política para participar en el proceso interno de Morena por el Distrito 6 Federal con sede en Mazatlán, y que comprende como pues la parte sur de Culiacán, también los municipios de Lota, San Ignacio, Cozalá y el norte de Mazatlán. Es precisamente lo que ha dado a conocer. Oiga, por cierto, estaba viendo, en este caso es el diputado local Rolfo Valenzuela realizó su registro este fin de semana también para participar en el proceso de la coordinación distrital federal número 7. De Morena, dice Rolfo Valenzuela, también pues hizo este anuncio, y pues son varias personas que han estado pues anunciando sus aspiraciones, y que pues en otros casos también han estado renunciando. Por ejemplo, en el Ayuntamiento de Ahome ya se registró la salida de dos funcionarios, y ellos decidieron incorporarse al proceso interno de Morena, buscan la coordinación del Distrito Federal número 2. Son Ariana Carrera, ella encabezada la Dirección de Turismo, y Alfonso Higuera, responsable del Instituto Municipal de la Juventud. De hecho, el alcalde Antonio Menéndez de Llano Bermúdez confirmó ambas renuncias y señaló que ninguno de los dos le comunicó previamente que iban a buscar participar en esta contienda partidista. Indicó que días antes ya habían detectado movimientos y publicaciones de carácter político en redes sociales, aunque fue hasta después cuando se formalizó su separación del cargo.
2: Lo sospeché, digamos, no lo imaginé, y lo dilucidé cuando me informaron en Recursos Humanos que se había recibido, y también en esta oficina de presidencia, se había recibido una denuncia por parte de dos compañeros, un funcionario y un funcionario. Bueno, deduje los motivos por los cuales creí que habían pedido esa licencia o esa renuncia, y efectivamente en sus redes sociales publicaron un registro cada uno de ellos. Hasta ese momento no conozco más que estas dos personas. No, incluso vi mucha actividad en los días previos de ambos compañeros y compañera, una actividad pues fuerte en cuanto a las labores y los trabajos que ellos normalmente desempeñan. Entonces pues yo creo que ellos ya tendrán previsto cómo dejaron sus oficinas para no digamos dilatar los trabajos y las actividades que normalmente tienen en función de la oficina que representan.
0: Bueno, pues es precisamente lo que comenta. Dice que hasta ahora pues no se ha reportado más salidas de la administración municipal. Por este motivo, en caso de la Dirección de Turismo, el presidente municipal explicó que ya revisan algunas opciones para ocupar la vacante, pero adelantó que la decisión se va a tomar en conjunto con su equipo de trabajo. Bueno, por cierto, estaba revisando también, hablando de salidas, no ha dicho si es para alguna situación política, solamente se dio a conocer que Antonio Castañeda Verduzco dejó la dirección de la Comisión de Vivienda del Estado de Sinaloa luego de presentar la renuncia al cargo. La renuncia pues fue aceptada por la gobernadora de Sinaloa, Graciela Domínguez Nava. No se ha confirmado pues quién va a ser el nuevo titular de El Sevive. Entonces, desde hoy también pues se va Antonio Castañeda Verduzco ya pues de la administración estatal. Vamos con Óscar Valdés de pues el Partido Revolucionario Institucional, quien anunció hoy que tiene interés por contender por la alcaldía de Culiacán rumbo al 2027. Samuel Sánchez.
3: Óscar Javier Valdés López, integrante del Partido Revolucionario Institucional, reconoció que tiene interés en participar por la alcaldía de Culiacán en el proceso electoral del 2027, aunque

0: aclaró que por ahora no existe una decisión formal. El priista señaló que cualquier definición deberá tomarse cuando lleguen los tiempos legales y una vez que se conozcan los acuerdos políticos que se construyan al interior de su partido. Valdés López indicó que actualmente su atención está centrada en respaldar el proyecto de Mario Zamora Gaceno rumbo a la gubernatura de Sinaloa, por lo que consideró que aún no es momento de adelantar escenarios sobre una posible candidatura municipal.
1: ¿Qué decisión vamos a tomar como equipo y qué dicen las negociaciones también para que se llegue este triunfo?
2: ¿Pero sí le interesa?
1: En su momento, claro que sí, pero ahorita principalmente es que Mario llegue a ser el candidato a la gubernatura y, como le vuelvo a repetir, siempre vamos a estar pendientes por lo que venga políticamente.
0: No obstante, dejó claro que estará atento a las condiciones políticas que se presenten y que, llegado el momento, estará dispuesto a participar en el proceso por la presidencia municipal de Culiacán. Para Fórmula Noticias, Samuel Sánchez Rubio.
3: Bien, pues esto es precisamente lo que se ha informado por parte de Óscar Valdés, quien fuera también regidor, ¿no? Diputado local, precisamente, quien ha externado su intención precisamente de participar por la contienda en búsqueda de la alcaldía por el PRI en el próximo proceso electoral del 2027. Vamos a hacer una pausa, son las 2 de la tarde con 26 minutos. Cuando regresemos, pues más información le tendremos, el asunto de las tarjetas de bienestar y más información precisamente que se tiene en otros temas. Vamos a la pausa, ya volvemos.
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8: El gran monstruo real. El príncipe Harry no da una. Te lo explico. Fui invitado a dar un discurso en el Clinton Global Initiative en Nueva York y el duque de Sussex hablaba sobre los peligros de la inteligencia artificial y las redes sociales para niños. Hasta ahí todo iba muy bien. Habían pasado unos 7 minutos y de pronto, silencio. El teleprompter falla. Harry se queda pasmado, sin hablar, dio unos pasos por el escenario y la mente seguía en blanco y solo atinó a decir, eso es todo. 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No llevaba de respaldo el discurso en hojas como si lo hacen su hermano y su padre el rey. Literal, fue un oso real. No son cuentos de hadas, son historias reales.
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9: Valle de Bravo, Estado de México. A pocas horas de la capital, este destino combina el encanto colonial con hermosos paisajes de montaña y un imponente lago rodeado de pinos. Es perfecto para alquilar una acogedora cabaña con chimenea, relajarse en spas de primer nivel o realizar caminatas tranquilas por la naturaleza. Su ambiente sereno, acompañado por el aire fresco del bosque, convierte a este hermoso pueblo mágico en el refugio perfecto para descansar.
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2: la importancia del saber.
10: El desierto del Sahara fue una selva tropical hace 6.000 años, antes de sufrir un cambio climático natural muy importante.
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3: Estamos de regreso a Fórmula Noticias Sinaloa. Vamos con David Miranda. Y es precisamente las elecciones para el Sindicato de Trabajadores de la UAS. Buenas tardes, David.
13: Buenas tardes, Felicitas. Pues así es. Informarte que el colegio electoral, pues el del Sindicato Único de Trabajadores de la Universidad Autónoma de Sinaloa, o SUNTUAS, sección académicos, informó que este 5 de octubre cerró formalmente el registro de planillas para la renovación del Comité Ejecutivo para el periodo 2027-2030 con una sola candidatura registrada. Se llama Poder Sindical y está encabezada por el maestro e investigador Teohari Dagoberto Guzmán Galindo. A su vez, Jesús Enrique Cruz Bojorques, presidente del Colegio Electoral, señaló que la planilla pues cumplió con todos los requisitos establecidos, por lo que recibió su constancia de registro. La elección, Felicitas, se realizará el próximo 27 de octubre en una jornada en la que podrán participar alrededor de 5.800 docentes sindicalizados de las 4 unidades regionales de la Universidad Autónoma de Sinaloa. Escuchemos.
14: Durante todo este periodo mantuvimos puertas abiertas y brindamos atención personalizada a las y los compañeros interesados en consultar tanto requisitos, fechas de registro y lineamientos de este proceso. A lo largo del periodo estipulado, únicamente una planilla denominada Poder Sindical se presentó formalmente con la intención de llevar a cabo su solicitud de registro, a la cual se le atendió. Se revisó de fondo y al cumplir con todos los requisitos señalados en la convocatoria, se le otorgó su constancia de registro para participar en el proceso de elección.
13: La Secretaría del Colegio Electoral pues también explicó que la boleta contendrá el nombre, logotipo y lema de la planilla, además de un apartado para la abstención. Precisó que no existe un porcentaje mínimo de votos a favor establecido para una candidatura única, como lo es el caso. Como siguiente etapa, el Colegio Electoral publicará los padrones de votantes en las 4 unidades académicas y posteriormente integrará y resguardará los paquetes electorales para la jornada. El órgano pues tendrá hasta 72 horas posteriores al cómputo final para emitir los resultados oficiales. La nueva dirigencia ejercerá funciones del 18 de enero de 2027 al 17 de enero de 2030. Felicitos el reporte.
3: Bien, muchas gracias, David.
13: Buena tarde.
3: Muy buena tarde. Bueno, ya que estamos en temas de la UAS a través de Bienestar Universitario, con el objetivo de fortalecer la convivencia, los valores y el desarrollo humano de los estudiantes, la Universidad Autónoma de Sinaloa puso en marcha el programa Piensa, Actívate y Supérate en el turno matutino de la Unidad Académica Preparatoria Emiliano Zapata en la Prepa Zapata de Culiacán. Esta iniciativa, impulsada por la Unidad de Bienestar Universitario, que encabeza la doctora Sofía Angulo de Madueña, se realiza en estrecha coordinación y colaboración con la Dirección General de Deportes y la Facultad de Educación Física y Deporte, con el fin de promover el trabajo en equipo, el bienestar integral y la sana convivencia entre los bachilleres. Vamos a escuchar a la doctora Denise Burgueño Alor, ella es directora de la Prepa Zapata.
15: Es una oportunidad que tienen nuestros jóvenes de practicar deporte, de dejar a un lado las pantallas, y que también no únicamente nos preocupamos por su formación académica, sino también sus valores, su formación cívica, deportiva, cultural. Y pues es un programa Piensa, Actívate y Supérate, muy, muy significativo para nuestros jóvenes, que puedan ellos desarrollar sus diferentes talentos, activar su mente y pues, como le digo, dejar de un lado las pantallas.
3: Sí, una jornada de hora y media que tenía calentamiento físico mental, sino dinámicas de integración, salta de cuerda, parejas, tierras, juego con raquetas, ping pong y pues otras actividades ahí en la Prepa Zapata, a quienes les enviamos un gran saludo. Bueno, por cierto, el delegado de los programas para el bienestar en el estado de Sinaloa, Ángel Ulises Piña, informó que continúa en marcha el proceso de credencialización del Servicio Universal de la Salud en todo el estado. En este proceso, Sinaloa ya pues se han realizado 185 mil registros como parte de la estrategia impulsada por el Gobierno de México que encabeza la presidenta Claudia Sheinbaum Pardo.
14: Queremos informarles que continúa el proceso de credencialización del Servicio Universal de Salud en todo el estado de Sinaloa. Actualmente en nuestro estado ya se han realizado más de 185 mil registros. Esta credencial, impulsada por el Gobierno de México, que encabeza nuestra presidenta, la doctora Claudia Sheinbaum, facilitará el acceso a los servicios médicos ante una urgencia o una emergencia, independientemente de la derechohabiencia de la persona. Las y los ciudadanos podrán recibir atención en instituciones públicas de salud como es IMSS, IMBienestar o ISSSTE. Además, esta será la primera credencial oficial expedida por el Gobierno de México que funcionará también como una identificación oficial.
3: No es necesario. Bien, pues ahí en este caso el delegado de los programas del bienestar señala que las personas pueden recibir atención médica en instituciones públicas de salud, el IMSS, el ISSSTE, el IMSS Bienestar, entre otras, y esta credencial va a funcionar como identificación oficial, contará con un expediente médico digital. Esto permite facilitar el acceso y traer el seguimiento de la información de salud de las personas. Pues estar al pendiente precisamente. Vámonos con Samuel Sánchez, más información. Samuel, buena tarde.
16: ¿Qué tal? Un gusto poder saludarte, Felicitos. Buena tarde, compartirte una manifestación encabezada por integrantes del colectivo Madres en Lucha por tu regreso a casa. Terminó con un joven presuntamente atropellado en el estacionamiento del Palacio de Gobierno luego de un incidente con una camioneta blanca durante el bloqueo de los accesos. El afectado fue identificado como Carlos Gabriel, de 25 años, hijo de la fundadora del colectivo Reinalda Pulido Chavira. La activista señaló que la unidad estaría relacionada con personal de la Secretaría de Marina y denunció que además del contacto con el vehículo, su hijo habría sido agredido posteriormente. Parte de lo sucedido, nos compartía ella, fue grabado por la propia Reinalda Pulido, mientras autoridades de tránsito acudieron al lugar para recabar información y establecer cómo ocurrieron los hechos. Carlos Gabriel, dijo, recibió atención de paramédicos y fue trasladado en ambulancia al Hospital General de Culiacán para su valoración médica. Pulido Chavira exigió que se investigue la actuación de las personas involucradas y que se determine la responsabilidad de quien conducía la camioneta.
17: Ya, él estaba queriendo sacarla esta, pero como que lo vi como muy tranquilo. Entonces él queriendo sacar la lona, y lo que estaba sacando la lona, yo le dije, vuélvele a poner la lona. Vuélvele a poner la lona, le dije. Vuélvele a poner la lona, y le volvió a poner la lona, y en el video se ve cuando la camioneta va para allá y para acá.
16: Pero lo atropelló como tal, o sea.
17: Es que en realidad no sé.
16: Ellos iban a entrar para acá, ¿o
17: no? No, hay cuenta que nosotros, ellos llegan y se paran ahí para que no salieran los carros, pues. Porque es una manera de manifestarte a que no salgan mientras no te den la información.
16: Aunque ustedes llegaron y bloquearon
17: aquí. Sí, bloquearon el acceso. Pues se da cuenta que cuando yo llego, porque yo venía de ahí arriba corriendo, el megáfono ya estaba destrozado, el megáfono ya estaba destrozado y él ya estaba queriendo sacar la lona de las llantas.
16: Pero lo atropellaron entonces.
17: Pues es que no
16: lo
17: sé. Golpearon.
16: Bueno, pues ahí está lo que dice ella, no sé si lo atropellaron o no lo atropellaron. Finalmente, pues dice que su hijo resultó con una lesión en una de las piernas, fue trasladado precisamente al Hospital General de Culiacán. Lo que estimaba la buscadora, Felicitos, es que una de las llantas de este vehículo es el que habría provocado precisamente la lesión en el pie de su hijo, y pues también daba a conocer que esta protesta tenía como objetivo exigir atención a 20 acciones urgentes relacionadas con personas desaparecidas en Sinaloa, las cuales, de acuerdo con la dirigente, han sido planteadas mediante mecanismos de Naciones Unidas, y también pues denunció falta de apoyo para cubrir gastos de traslado a operativos de búsqueda y pidió una respuesta directa de las autoridades estatales. Es mi reporte, Felicitos.
3: Muy bien, muchas gracias, Samuel.
16: Buenas tardes.
3: Muy buenas tardes, Samuel Sánchez. Por cierto, ante el incremento de homicidios registrados en los últimos meses, la Secretaría de Seguridad Pública Municipal de Mazatlán presentó el grupo de operaciones especiales integrado por 29 elementos de la Secretaría de la Defensa Nacional que van a estar enfocados en la atención a delitos de alto impacto y la identificación de generadores de violencia. El secretario de Seguridad Pública en Sinaloa, Simeón López, explicó que la principal misión de este grupo va a ser obtener información e inteligencia que permita ubicar y detener a los responsables de hechos violentos con el objetivo de reducir el índice de homicidios en el municipio.
18: El Ayuntamiento de Mazatlán justificó la compra de 50 bicicletas que fueron entregadas en comodato al Ejército Mexicano y la Guardia Nacional al señalar que el proveedor seleccionado presentó la propuesta de menor costo entre las tres cotizaciones consideradas en el proceso de adjudicación directa. La adquisición tuvo un costo de 530.700 pesos con el IVA incluido, lo que representa un precio de 10.614 pesos por cada bicicleta. La compra ha generado cuestionamientos en redes sociales, principalmente por el monto pagado y por la utilidad que tendrán las unidades para las labores de seguridad. Al respecto, el oficial mayor Fernando Arballo Quintero señaló que el ayuntamiento no puede adquirir directamente productos a través de plataformas o aplicaciones en línea, ya que las compras deben realizarse con personas físicas o morales que estén inscritas en el padrón de proveedores.
19: ¿Cómo hacemos nosotros la compra? Lo hacemos con lo que son los proveedores que están de alta en el ayuntamiento. Nosotros no podemos comprar en línea. Todo aquel proveedor que esté de alta en el ayuntamiento y cualquiera que cumpla con los requisitos puede de registrarse en el padrón que tenemos nosotros en el ayuntamiento y es donde participan y se hace la compra. En este caso fue el más adecuado porque participaron tres del mercadeo que se hace, y el que hace el mejor pues tiene que tener el mejor costo, mejor, o sea, que esté el mejor precio, el que tiene que tener calidad de producto, el que tiene que traer en forma, porque también tiene que ser la entrega tiene que ser en tiempo y en forma, porque
18: sobre el tiempo que las bicicletas permanecerán incomodado con las fuerzas federales, Arballo Quintero dijo desconocer el plazo, debido a que ese acuerdo corresponde a la Secretaría del Ayuntamiento. Reportó para Fórmula Noticias, Carla González.
3: Bueno, ahí mi compañera Carla González le platicaba precisamente esta situación con las bicicletas, este programa que se anunció precisamente este fin de semana, con la entrega de 50 bicicletas, que se dieron precisamente para respaldar precisamente a las autoridades, reforzando los trabajos preventivos en la zona costera del centro histórico y del Ayuntamiento de Mazatlán. Son 50 bicicletas que le dieron al Ejército Mexicano, a la Guardia Nacional, y luego pues en redes sociales decían, oye, que están bien caras, aproximadamente unos 10,000 pesos por cada uno, pues eran cerca de 457,000 pesos lo que costó, y se comentaban, pues decían, oye, pues es que si la compra en otro lado le sale más barato, a la mitad, pues aquí explica el sé que en este caso ahí el oficial mayor que pues tiene que comprarse a los proveedores que ya están registrados ante el ayuntamiento. Vamos entonces pues con el anuncio de este grupo especial, el grupo de operaciones especiales de 29 elementos de la Sedena. Habla el secretario de Seguridad Pública, Sinuete Díez López.
20: El personal tiene diferentes tipos de especialidades. Tenemos principalmente el combate urbano, reconocimiento, vigilancia. Tenemos gente de francotiradores, sí, y ellos van a coayudar mucho con una célula de inteligencia que nos está apoyando por parte del gobierno federal, donde están reunidos todo el grupo interinstitucional. Ellos van generando inteligencia y ellos van a ser los que realmente van a explotar esa información que se genera con la preparación que ya ellos cuentan, porque aquí el elemento que tiene menos experiencia tiene 5 años ya de servicio en el cuerpo de fuerzas especiales.
3: Bueno, pues ahí el anuncio precisamente que hace, en este caso, el secretario de Seguridad Pública Estatal. Son 29 nuevos policías provenientes de la Secretaría de la Defensa Nacional. De hecho, van a estar realizando pues diversas labores de investigación. Vámonos a la pausa, ya volvemos.
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1: El gran oso real. El príncipe Harry no da una. Te lo explico, fue invitado a dar un discurso en el Clinton Global Initiative en Nueva York y el duque de Sussex hablaba sobre los peligros de la inteligencia artificial y las redes sociales para niños. Hasta ahí todo iba muy bien. Habían pasado unos 7 minutos y de pronto, silencio. 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Dejó el micrófono en el atril y también el escenario. Lo único claro es que Harry ni escribió el discurso, ni lo practicó y mucho menos supo improvisar. No llevaba de respaldo el discurso en hojas como si lo hacen su hermano y su padre el rey. Literal, fue un oso real. No son cuentos de hadas, son historias reales.
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2: La oficina del representante comercial de Estados Unidos inició el proceso de consultas públicas para la revisión de la operación del T-MEC de cara a la evaluación conjunta del tratado en 2027. El mecanismo de participación estará abierto hasta el 12 de enero de 2027. El tipo de cambio se ubicó en 18.13 pesos por dólar americano, 6 centavos menos comparado con el registro anterior, mientras el dólar interbancario se ubicó en 18.08 pesos y el dólar en ventanilla finalizó la jornada en 18.55 pesos. A la venta. El índice de precios y cotizaciones de la Bolsa Mexicana de Valores cerró la jornada con ganancias del 0.69% para ubicarse en las 64.975.08 unidades. El precio de la mezcla mexicana de petróleo se ubicó en 93.42 dólares por barril. Informó Itzel Vanegas, más detalles en radioformula.mx.
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3: Estás de regreso a Fórmula Noticias, Sinaloa, 3 de la tarde con 45 minutos y me da mucho gusto saludar al poeta del deporte Edgar Martínez. ¿Cómo estás, poeta? Buena tarde.
4: ¿Qué tal? Felicitos, ¿cómo estás? Qué gusto saludarte en una tarde más de información deportiva. Lunes comienza la semana, pero la información deportiva no desaparece, mi querido Felicitos. Hay mucho de qué platicar en relación al vasto mundo de los deportes, la Liga Mexicana del Pacífico, que ya está a la vuelta de la esquina, está por comenzar, distintos equipos continúan con sus trabajos de preparación de cara a la nueva campaña, los Tomateros de Culiacán ya están reportando nombres importantes, elementos fuertes que se espera que puedan ser claves en búsqueda de la obtención importante de sus objetivos, el fútbol mexicano con la selección nacional que le tocó perder ante Estados Unidos 3-0, ahorita desmenuzamos un poquito más lo sucedido, y los Dorados de Sinaloa que tuvieron acción en la Liga de Expansión, feria de goles, 6-3, la UDG los derrotó por esa cantidad, por esa diferencia de 3 tantos, 9 goles en un partido de Liga de Expansión. Para quienes digan que no hay nivel, pues estos dos equipos nos regalaron un auténtico partidazo. Felicitos.
3: Sí, pues suéltale con todo.
4: Perfecto, Felicitos, vámonos de lleno con todos los detalles que tenemos relacionados alrededor del vasto mundo de los deportes. La Liga Mexicana del Pacífico está por comenzar y ya hay varios equipos de distintas plazas que continúan trabajando para llegar a tono a esta nueva temporada invernal 2026-2027. Uno de estos casos es el de los Naranjeros de Hermosillo, quienes en su último juego de pretemporada, Felicitos Auditorio, derrotaron 5-0 a los Caballeros Águilas de Mexicali. Mañana viajarán a Nogales para continuar con sus giras de pretemporada. Los de la capital sonorense atraviesan por una reestructura de jugadores y cuerpo técnico, pero sin lugar a dudas pueden ser un equipo protagonista en la siguiente campaña, Felicitos. La información que tenemos de los Mayos de Navojoa es que ellos se encuentran entrenando de gran manera. Hay que recordar que esta franquicia regresa al sur de Sonora, a Navojoa, para disputar un torneo más del béisbol invernal, luego de este viaje, experimento fallido que tuvo la directiva en llevarse a la franquicia Tucson, y luego que no pudieron jugar ni un compromiso allá. Fue todo un show, un despropósito, a mi parecer, pero qué bueno que regrese a sus orígenes este equipo de alta tradición. En el tema de su estadio, del Ciclón Echeverría, que el gobierno del estado de Sonora invirtió una fuerte cantidad en la remodelación, actualmente no se encuentra listo, pues el tema de las lluvias que han azotado al noroeste de la región no han permitido que puedan llevar los trabajos de gran manera, pero se espera a que por lo menos durante el play ball arranque la temporada en Navojoa. Si no, ahí tienen a Ciudad Obregón para arrancar la temporada. ¿Y por qué no pensar en Guaymas también, que puede ser una sede alterna? Hablando de los equipos de Sinaloa, felicitos al gobernador Iguazabe y al gobernador Cicañeros, también apuntan alto para buscar el protagonismo beisbolero. Ambas escuadras se mantienen en constante entrenamiento para llegar en buen ritmo a la Copa Gobernadora y a los Juegos con Causa, que para estos equipos de Sinaloa, como Venados y Culiacán también, sirve como preámbulo para la siguiente campaña. Cañeros y Algodoneros han estado recibiendo incorporaciones importantes, al igual que los Tomateros de Culiacán. Una noticia con el tema de Joy Meneses, felicito, se habla que podría reportar para el mes de noviembre. Meneses, quien no tuvo la oportunidad de asentarse en el béisbol de las Grandes Ligas, lo vimos siendo una auténtica figura en las ligas menores, pero esta temporada el béisbol de la Gran Carpa pues no pudo obtener la titularidad y por ende va a tener que buscar tener una buena campaña en el invierno para que un equipo en el verano se fije en él. Y en más información del fútbol, mi querido, felicitos por lo prometido de deuda, la selección mexicana de fútbol fue derrotada 3-0 ante el equipo de los Estados Unidos, su máximo rival de la zona, un partido donde los errores defensivos y de portería estuvieron por doquier, pero en el tema mexicano, felicitos. Julian Hall al 28, Sullivan al 62 y Malik Tillman al 84 sellaron esta nueva goleada norteamericana ante el conjunto nacional. El día de mañana enfrentarán a Chile en su último partido de esta fecha FIFA. Y también, ya lo platicamos, 6-3, la UDG derrota a los Dorados de Sinaloa, un partido que el Gran Pez le complicó muchísimo la zona defensiva, pero a la hora de ir al frente respondieron de gran manera con futbolistas como Oscar Coronel, el atacante paraguayo que desde el torneo pasado se ha convertido en uno de los protagonistas importantes, lleva 6 goles ya en 8 partidos disputados, un elemento fresco y joven a la ofensiva comandada por el Chuleta Orozco. David Osuna fue otro de los nombres importantes que anotó para Dorados. Con la UDG, Luis Razo, Alejandro Bravo Hernández, Jaciel Marchán y Oscar Gil fueron los que sentenciaron este histórico resultado. Así que Dorados necesita ponerse las pilas en este cierre de temporada regular si quiere aspirar a disputar encuentros durante la liguilla. Felicitos. Y en más información rapidita del fútbol internacional, el equipo de Italia, que sigue resurgiendo bastante bien de forma importante luego del fracaso de no asistir de nueva cuenta a una Copa del Mundo, le ganaron 3-1 a la selección de Turquía. Calafiori, Pío Esposito y Escamacha fueron los elementos encargados de darle la victoria al equipo dirigido por Roberto Mancini. ¿Puede ser esta la oportunidad de que tengamos de que Italia resurja como el ave Fénix? Eso esperamos, porque una 4 veces campeona del mundo no puede ausentarse tantas veces de un mundial. Y Francia, quien también está estrenando proyecto con Zinedine Zidane, derrotó 4-1 a la selección de Bélgica. Desiree Doué, Ryan Cherki y Michael Olis fueron los encargados de darle la victoria a la escuadra francesa. Luke Bacchio de Bélgica simplemente pudo descontar. Esto en la información deportiva, mi querido, felicitos.
3: Pues muchísimas gracias, Beto, bastante actividad y este juego de México, a ver para cuándo. A ver, ¿qué calculas? ¿Va a mejorar? ¿Nos tenemos que preocupar? Sí. ¿O qué está pasando? Y, apenas van 3 no, juegos, mira, pero nos tenía encantada la selección, Edgar. Veníamos casi de romance al mundial, sí perdimos, pero jugamos muy bien y todo. Y luego empate y una desastrosa derrota. Mira,
4: felicitos. Yo creo que hay que tenerle paciencia a Rafa Márquez. Es un tipo preparado, es un tipo que ha estado en equipos importantes como lo es el Barcelona, aprendiendo de grandes metodólogos del fútbol. Me parece que puede implementar buenas cosas en el tema deportivo. Yo creo que te quisiera señalar, mi querido felicitos, es que sí, el resultado es escandaloso, muy escandaloso, pero derivado a 3 errores, porque incluso antes de esos errores México había tenido buenos lapsos en ofensiva. Lamentablemente, quedan eclipsados por este abultado marcador, pero a mí me parece que tarde que temprano vamos a ir viendo la idea de Rafa Márquez plasmarse de mejor manera. Hay que recordar que en los partidos amistosos de fecha FIFA, salvo sea un resultado de 5-0, 6-0, 7-0, de esos de escándalos, el marcador no importa tanto sino el funcionamiento. Horrores defensivos y en la portería se cometieron, sí, pero me parece que son mejorables. Mañana contra Chile, una selección a la que se le puede ganar, vamos a ver qué tanto ha mejorado, o más bien qué tanto ha trabajado el equipo de Rafa Márquez.
3: Muy bien, pues muchísimas gracias, Edgar.
4: A ti, felicito, nos escuchamos el día de mañana, fuerte abrazo.
3: Claro que sí, abrazo y a regreso, Edgar Martínez, el poeta del deporte. Oiga, estaba revisando ahorita en información, precisamente última hora se reportó un asesinato de una persona, esto en el Infonavit, es el Infonavit Playas en Mazatlán, una persona sin vida, es lo que se ha estado precisamente reportando luego un ataque que se registró hace pues algunos minutos precisamente ahí en este sector de Mazatlán. Es una persona sin vida, playas de Mazatlán. Vámonos con David Miranda y la posibilidad de un tercer caso de el gusano barrenador en humanos. Vamos a este reporte.
5: La Secretaría de Salud de Sinaloa mantiene bajo investigación un posible tercer caso de gusano barrenador en una persona adulta mayor, informó el secretario de Salud Cuitláhuac González Galindo, quien explicó que se trata de una persona que presenta una herida abierta en una pierna y cuyo caso fue reportado aproximadamente hace una semana. Sin embargo, aclaró que todavía no está confirmado que se trate de gusano barrenador debido a que las larvas deben ser analizadas para determinar el tipo de miasis.
6: Dos casos nuevos, tenemos en investigación un caso en Rosario, y estamos esperando que se nos determine si es o no.
7: ¿Sería otro?
6: Sería un tercero, así es, pero no está confirmado, entonces solamente tenemos dos casos por el momento. Si tuviéramos otro, lo hacemos.
8: Oiga, ¿qué es lo que presenta esta persona?
6: Es igual, una herida abierta en la pierna y una persona de tercera edad, hasta donde tengo entendido.
5: Sobre la mosca estéril, señaló que se tiene conocimiento de que está siendo producida en Estados Unidos y que se trabaja para su liberación en la frontera, aunque hasta ahora no les han notificado de una liberación en territorio mexicano. Para Fórmula Noticias, David Miranda.
3: Bien, pues con eso llegamos al final de Fórmula Noticias Sinaloa, agradeciéndole por elegirnos como su fuente de información confiable. Soy Felicitos Trujillo, le deseo que tenga una excelente tarde y mucho éxito en todo lo que emprenda.

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6: Los canguros no pueden caminar hacia atrás debido a la rigidez estructural de su cola y patas traseras tan largas.
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6: La Antártida es técnicamente el desierto más grande del mundo porque registra niveles de precipitación pluvial extremadamente bajos anualmente.
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6: Fajitas de res con champiñones. Cocina tiras finas de bistec de res magra con una cantidad generosa de champiñones rebanados y cebolla. Sazona con pimienta y una pizca de sal. Es un plato proteico delicioso que no requiere grasas añadidas para destacar.
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7: El monte Everest sigue creciendo aproximadamente 4 milímetros cada año debido a la colisión continua de las placas tectónicas asiáticas.
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7: Las medusas no tienen corazón, cerebro ni huesos. Están compuestas en su totalidad por 95% de agua.
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Hoy es lunes 5 de octubre del 2026 y en la Fórmula ES, esta es la actualidad en información deportiva. Primera caída. La selección mexicana fue humillada 3-0 por Estados Unidos en Glendale con par de crasos errores del tal Arrangel, y Rafael Márquez aún no conoce la victoria como técnico nacional. Emoción a tope. En la postemporada de las Grandes Ligas, las series divisionales entregaron dramáticas victorias de Milwaukee y Atlanta este domingo. En este momento, Guardians y White Sox se miden en el juego 2 y más tarde Tampa ante Yankees. De vuelta a la victoria. En el Gran Premio de Bahrein llevado a cabo en Malasia, Max Verstappen volvió a ganar una carrera en la Fórmula 1 desde diciembre pasado. Kimi Antonelli y Lewis Hamilton completaron el podio. Triunfo rojiblanco. En clásico amistoso disputado durante la fecha FIFA este domingo, las Chivas vencieron al América 2-0 con doblete de Ángel Sepúlveda en Oakland. Monday Night. Esta noche culmina una emocionante semana 4 de la NFL con el duelo entre Santos de Nueva Orleans y Halcones de Atlanta a las 6:15 p.m. Con esto y más, inicia ya la Fórmula E Orbañanos y su gran equipo de

0: ¿Qué tal? Muy buenas tardes, bienvenidos a esto que es La Fórmula es Orbañanos, a nombre de Raúl Orbañanos, que ya pronto estará con nosotros. Les damos la bienvenida hoy, lunes 5 de octubre del 2026, lunes, como siempre, con muchísima información. Desde luego, el partido de México contra Estados Unidos, mucho que platicar, la Nations League en Europa, que se pone realmente buena, béisbol de las grandes ligas y NFL con Enrique Burak, en fin, un programa muy, muy completo. Se lo va a pasar bien, quédese con nosotros. Tengo el gusto de acompañar aquí en la mesa, Alfredo González. Alfredo, ¿cómo estás?
1: ¿Cómo estás, Raúl? Qué gusto saludarte. Pues el tema de la selección mexicana está candente, ¿no? Porque sabíamos que era un partido en donde México no podía perder, México no podía tener un mal resultado, un mal rendimiento, y desafortunadamente el resultado de 3-0 le opaca un poco lo que estaba haciendo en la cancha en los primeros, digamos, 20-25 minutos del partido.
0: Estoy completamente de acuerdo contigo, y platicaremos detalles. Y está en Los Ángeles, ahora ya en Los Ángeles, estuvo en el partido de la selección en Arizona. José Luis Cuevas, pintor, ¿cómo estás? Buenas tardes.
2: ¿Cómo están, Raúl, Alfredo? Qué gusto saludarlos. Aquí nos encontramos en el Memorial Coliseum, llegando para lo que va a ser la conferencia de prensa que se estará llevando a cabo en aproximadamente hora y media con Rafael Márquez. No en este, que es el estadio donde se va a jugar el día de mañana, el Memorial Coliseum, sino al lado, que es precisamente el BMO, en la casa de Los Ángeles FC, donde se hará la conferencia y los entrenamientos previos. El fin de semana hubo actividad aquí en el deporte colegial, y por ello están tratando de dejar a punto esta cancha del Memorial Coliseum, que por cierto, y por fuera habrá que señalar, ya han comenzado y bastante avanzado con la remodelación de cara a lo que van a ser los Juegos Olímpicos del 2028. Así que tendremos mucho para platicar de lo que ha sido este partido de la selección mexicana de fútbol allá en Phoenix, en Glendale. El calorcito aquí en Los Ángeles, arriba de los 37 grados, el fin de semana hasta 40 grados llegó la temperatura.
0: Tomando un poco el tema de la selección, lo que decía Alfredo, yo coincido contigo, Alfredo. De entrada, Rafa Márquez manda 5 jugadores de Chivas, ¿no? Que sabemos que Chivas anda muy bien en el torneo, y por el esquema y por la manera que quería jugar Rafa, me parece que no era una decisión descabellada. Rafa busca que sus equipos siempre salgan jugando, y lo intentó desde que empezó el partido, y estaba jugando bien México, nada del otro mundo, pero estaba jugando mejor que Estados Unidos. Habíamos tenido más opciones, una ocasión que falla Santi Jiménez, no puede hacer gol Santi Jiménez, lleva muchísimos partidos en blanco con la selección, pero México no jugaba mal hasta que viene el primer error del tal Rangel, un error grave, y ahí es cuando cambia el partido, ahí México se desdibuja, empieza a jugar mal. Y bueno, ya después, los últimos 2 goles, el error de tal Rangel, un error de desconcentración terrible. Yo creo que estaba pensando en el error que había cometido el primero. Y después, el error, yo se lo atribuyo 100% a Campillo. Cierto que el pase el retraso del balón de Fidalgo queda corto, pero Campillo tuvo que haber ido para adelante y haber cortado la jugada. En fin, un partido que por los errores termina siendo desastroso, y desafortunadamente Rafa Márquez no puede sacar conclusiones de un partido que había empezado bien y que estaba planeado de otra manera, ¿no?
1: Yo creo que termina por hacer conclusiones de 15-20 minutos nada más, porque realmente ahí es donde estaba funcionando la selección mexicana. Y además que en los primeros minutos encontrábamos a futbolistas que tienen muy buen pie y que salían jugando. Campillo es un buen futbolista que sabe jugar también de esa forma, y también teniendo a Israel Reyes junto. Yo creo que era una muy buena prueba para tener a Johan Vázquez y Campillo, para tener esta asociación y ver si en algún momento, si no está César Montes, si no está Israel Reyes, poderlos juntar. En el caso de Campillo, a mí me parece que, por ejemplo, el pase que le manda Álvaro Fidalgo es como un poco comprometido, pero nada del otro mundo de lo que vemos en Europa normalmente, ¿no? Que Campillo no tuvo que dejar entrar tanto la pelota para servir un poco más rápido y un poco más fácil. Se confía, no sabe ni qué hacer, y eso es lo que te va dando la experiencia y te dan dando los minutos en primera división, yo creo, ¿no?
0: Sí, ahí está el tema, creo, que justo no supo qué hacer, a lo mejor también por la misma presión del 2-0 y de estar un poco presionado, no está acostumbrado a estas cosas, Campillo, ¿no? Pero al final, José Luis, la selección intentó jugar desde el principio, se abría justamente Campillo por un lado, se abría Johan Vázquez del otro, salían un poco más los laterales, como le gusta y como Rafa Márquez está acostumbrado.
2: Sí, esto que comentan es muy cierto, más allá de no saber qué hacer por parte del defensor de las Chivas, o también lo que pasa con el Tala, que ahí sí considero que es un exceso de confianza, sí creo que Campillo subestima la velocidad del rival, piensa quizá que le va a poder ganar, y termina por quedar muy mal parado, se termina viendo mal, y ahí la oportunidad que termina por manifestar el equipo estadounidense. Lo que son las cosas, porque México jugó muy bien 25 minutos, al minuto 3 la que tiene Santi Jiménez, después de la falla del tal Arrangel en el primer gol, a los 2 minutos tenemos una jugada similar y vuelve a fallar Santi Jiménez. Es decir, creo que la diferencia es la misma que hemos visto en mucho tiempo con Estados Unidos. Ellos son muy contundentes y el equipo mexicano, no sé si se excede en confianza, si subestima al rival y al final termina por ya no poder regresar en los partidos, más allá también de lo que pasó con Mateo Chávez, que por cierto dejó la concentración al estar expulsado, lo mismo que el tema que tiene que ver con Romo, que ya hoy se ha confirmado que tiene una lesión, es baja del equipo, más el Chucky, más Gil Mora, que tampoco está.
0: Sí, ahí estás dando otro tema de desconcentración que no puede pasar, ¿no? Mateo, que ya lleva un buen rato jugando, juega en Europa, está buscando ganarle el puesto a Gallardo y competir por ahí, se hace expulsar de una manera muy tonta y deja en seria desventaja al equipo mexicano. Ya estaba el marcador en contra, desde luego, pero bueno, poder hacer un gol, poder regresar en el partido, y con la expulsión termina perjudicando gravemente, ¿no? No me gustó Sandoval, que Sandoval normalmente en Chivas anda bien, y es un jugador desequilibrante, creo que el partido le pesa también. Sí. El Piojo Alvarado, como siempre, buscando el balón, Orbelín agarrando el balón, aunque Orbelín tampoco creo que sea el lugar donde más pesa en el campo. La ausencia del Chucky Lozano por lesión, que había jugado bien contra Colombia, también creo que le termina perjudicando a Rafa Márquez.
1: Y el tema, por ejemplo, de Santi Jiménez, yo creo que entendemos que falló dos, pero también hay que ver de la forma en que las falló, ¿no? Creo que en el primer fallo hay un rozón por parte de un futbolista de Estados Unidos, en donde ya no puede conectar a Santi Jiménez, y de hecho, Santi creo que no estaba jugando mal, estaba jugando bien, estaba asociándose bien. Normalmente el delantero lo queremos en el área, siendo un 9, pero creo que lo estaba haciendo bastante bien, y en la segunda falla, me parece que le queda muy atrás, le queda muy forzada la jugada. Digo, entiendo que para la calidad y por donde juega Santiago Jiménez, tuvo que haber sido gol, pero sí es una jugada un poco compleja, ¿no?, para poderla definir en un segundo, ¿no?
0: Sí, creo que la segunda estaba más difícil, aunque también sí es cierto que era metible, ¿no?
1: Sí, o sea,
0: no,
1: sí,
0: es
1: sí,
0: una
1: sí
0: falla garrafal, pero sí era metible, y también volvemos a lo mismo, el tema de la presión está jugando en contra, porque Santi tiene mucha presión encima cuando viene con la selección y simplemente no puede hacer gol, ¿no? Cierto que Estados Unidos, José Luis, nos queda un minutito, le faltaban muchos jugadores, pero a nosotros también nos faltaban mucho, que eso también es un argumento que no vale, ¿no?
2: Sí, lo demora sin duda también, es un digamos que una especie de golpe fuerte para lo que podía hacer el equipo mexicano con Gil Mora al no tenerlo, y del otro lado también el chico de 17 años que hace historia. Además, se escuchó el grito homofóbico, pero en contra del tal Arrangel. Ya platicaremos luego al regresar.
0: De esto y del próximo partido de la selección platicaremos. No se vaya, volvemos, pausa.
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2: San Cristóbal de las Casas, Chiapas. Este pueblo mágico, envuelto en la neblina de los altos de Chiapas, enamora con su ambiente colonial y bohemio. Sus coloridas casonas, templos barrocos y andadores peatonales conviven con la vibrante riqueza cultural de las comunidades. Disfrutar de un café local mientras se aprecian los textiles tradicionales artesanales envuelven al viajero en una atmósfera mística e inolvidable.
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3: Iniciamos en la lejana Arabia Saudita, en donde tras la ruptura pública de Cristiano Ronaldo con el técnico de la selección de Portugal, Jorge Luis, el astro de 41 años reportó de regreso con el Al Nassr, teniendo su primer entrenamiento de vuelta este lunes en preparación para el compromiso de este viernes frente al Al Dry en la Liga Saudí Árabe. Luego del intercambio de declaraciones con Jorge Luis y abandonar la concentración de Portugal, CR7 comunicó a través de sus redes sociales que explicaría los motivos de su decisión a su debido tiempo. Volamos a Japón, en donde la selección de Ecuador continúa su gira por Asia en los primeros partidos bajo el mando de la dirección técnica de Marcelo Gallardo, quien después de 3 encuentros aún no conoce la victoria con la tricolor. En partido por el tercer lugar de la denominada Copa Kirin 2026, disputado en Tokio este lunes, Ecuador empató a 1 con Panamá con goles de Josué Vergara y Juan Riquelme, y en tanda de penales el conjunto canalero se impuso 7-6. Este fue el segundo empate, complementado por una derrota de Marcelo Gallardo al frente de la selección ecuatoriana. Y cerramos aterrizando en Argentina, en donde a un día de vestir por última vez la camisa albiceleste, está todo listo para la despedida de Lionel Messi de la selección argentina. Tras 21 años como seleccionado nacional mayor, Lionel Messi tendrá un partido de homenaje y despedida este martes 6 de octubre en el Monumental de Buenos Aires ante la humilde selección africana de Benín. Como primer homenaje para Messi, su ciudad natal, Rosario, desplegó una enorme camisa albiceleste frente al Monumento Nacional a la Bandera, con su tradicional número 10 y la palabra gracias. Esto fue una vuelta por el fútbol internacional. Continuamos en la Fórmula ES.
4: Nuestra selección mexicana y la selección chilena se enfrentarán este martes en el Memorial Coliseum de Los Ángeles en un amistoso que cerrará la gira internacional de ambos equipos. El tricolor llega golpeado tras caer 3-0 ante Estados Unidos. Chile también necesita reaccionar después de la derrota frente a Canadá y a Estados Unidos. 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Caliente.mx, bienvenidos al juego. Una actualización rápido en el béisbol de las grandes ligas. Se está jugando la parte alta de la sexta entrada, el juego 2 entre Medias Blancas de Chicago y los Guardianes de Cleveland. Va ganando Medias Blancas 4-2, los sorprendentes Medias Blancas que le ganaron a Cleveland el primer partido allá en Cleveland, ahora también de visita van ganando 4-2. Vamos a ver qué pasa y cómo se va desarrollando el partido. Bueno, de regreso al tema de la selección, ahora qué hacer, porque viene un partido mañana contra Chile. Yo ya no me atrevo a decir que es un rival inferior o que la selección mexicana es superior a esta selección chilena, porque la selección a ratos ha jugado bien, contra Colombia jugó bien, después contra Perú más o menos, ahora sacamos conclusiones que no tuvo Rafa la oportunidad de que el equipo se mostrara como él quería. Pero bueno, viene Chile, y aquí la pregunta, y les pregunto a los dos, ¿qué hacer mañana en la...

0: Mira, yo lo que sí creo es que si Tala quiere mantenerse en la titularidad de la selección mexicana, tiene que hacer algo mucho más que lo que hizo en el Mundial, porque también en el Mundial, si bien colgó 4-0, también tuvo titubeos. Tampoco fue un arquero que le diera todas las garantías a la selección nacional. Y si no tiene esta claridad, yo creo que sí, alguien se la puede quitar, y Alex Padilla es uno de ellos, que juega en España, si bien no juega regularmente porque tiene Unai Simón, pero está en el Athletic Club, está en España. José Luis.
1: Sí, es un tema bien complejo. En el asunto particular de qué haría Rafael Márquez, y le hizo ruido lo que vio del Tala a Rangel y lo quiere respaldar, creo que lo podría poner a jugar. Pero también es un arma de dos filos para el tema de la opinión y de la polémica que se pueda haber alrededor del juego, porque si por ahí pone a Padilla como estaba en la... y lo hace bien, la gente va a comenzar a presionar al respecto. Yo difiero un poco con el tema que decía Alfredo, que no, que tuvo titubeos. Sí, son titubeos, pero son por excesos de confianza que tiene, y más con los pies, porque me parece que con las manos, me parece que bajo el arco es un gran arquero. No sé si se excede en el tema de sentirse superior al resto, similar a lo que pasa con Kevin Mier, que regala pelotas. Ahí es donde yo sufría más, no tanto con lo que hacía bajo los tres palos, ¿no?
2: Yo creo que también debería de seguir con el plan y que juegue Alex Padilla, ¿no? Los errores del Tala no influyen para que el Tala sea el portero titular de la selección, eso está claro. Claro. Y normalmente eso se habla de la puerta del vestidor para adentro, ¿no? Seguramente Rafa hablará con el Tala, le dirá, si en el caso de que juegue Padilla, le dirá, oye, no te preocupes, esto pasa, pero le tenemos que ver a Alex Padilla y le tenemos que dar oportunidad, porque también, y estoy de acuerdo con lo que dice Alfredo, pues Alex Padilla lleva un buen rato entrenando en primera división con el Athletic de Bilbao, un club importante, atrás de Unai Simón, el portero que ganó el guante de oro en el Mundial, y hay que verlo. No vas a saber qué te puede dar hasta que lo pongas a jugar, y creo que mañana es el momento para ver a Alex Padilla y al Tala hablar con él. Ahora, otro punto importante, el Tala a mí me parece un gran arquero, pero vamos a analizar, o analicemos rápido, ¿qué otros arqueros tenemos para la selección mexicana, ¿no? Ahorita está el Gato García, que está haciendo muy bien las cosas en León, está Alex Padilla, pero ¿qué otros porteros mexicanos de la liga pueden levantar la mano para decir, oye, Rafa, aquí estoy, considérame, ¿no?
0: Es que ese es el tema principal. O sea, realmente está el Tala, digamos, yo no quiero ser injusto con el Tala, pero es un gran arquero, ya lo acabas de decir, pero tampoco es del nivel del que alguna vez nos mostró Ochoa, del que nos mostró Jorge Campos, del que nos mostró el mismo Corona, Talavera, no lo es. Yo creo que es un escalón abajo, o dos escalones abajo, y ahí no hay quien le haga sombra al Tala Rangel. Está Moreno, puede estar Andrés Sánchez, pero paremos de contar. O sea, no hay otros arqueros. Antes sí encontrábamos al titular y a los dos suplentes, y si en algún momento el suplente no estaba, encontrábamos a dos más que podían suplirlo. Hoy no tenemos. Creo que hoy México comienza a sufrir en el tema de la portería y de manera considerable.
2: Y el que está y estuvo, que fue mucho tiempo titular de la selección, Luis Ángel Malagón, que mostró un muy buen nivel en una época en el América, hoy lo primero que tendría que hacer, José Luis, sería preocuparse por ser titular en el América, claro, por quitarle el puesto a Rodolfo Cota, que anda muy bien.
1: Sí, justo eso que comentas, creo que Malagón es quizá el que tenga más posibilidades hoy en cuanto a la opinión de meterse en la conversación. A Padilla yo coincido, hay que verlo, ser segundo del campeón del mundo debe de tener una relevancia, una importancia. Lo vimos en México con Pumas, no gustó tanto quizá lo que vimos en ese momento, pero era otro arquero en relación a lo que hoy puede presentar. Y creo yo que si alguien era titular en su momento y comenzó a perder la titularidad por baja de juego, fue Malagón. Eso mismo creo que le puede pasar al Tala. Si él empieza a bajar el rendimiento, sí es cierto que no es quizá tan espectacular como lo fue Guillermo Ochoa o lo fue Campos o Larios, pero en mundiales esas atajadas

0: como la que le hace a Corea, la buena actuación con Ecuador, es la que se queda en el colectivo, y nos dimos cuenta en el Mundial que el tal Rangel está capacitado mentalmente para ser arquero titular. El gran tema aquí es saber si va a llegar al próximo Mundial con ello. Rafa tiene bien claro que no quiere tener a porteros veteranos de segundo y tercero. Por ello, hoy no vemos a Acevedo, al propio Cota, a arqueros que en el papel bien podrían competir para estar atrás, ¿no?
1: Pues mañana platicaremos un poco más del partido de la selección de mañana. Rapidísimo, tenemos poco tiempo. Y hablábamos de Malagón. Malagón fue titular ayer con el América. Perdió 2-0 el América con Chivas. Sí. Nada que ver Malagón. Pero lo que sí es un tema es que partido amistoso, de preparación y demás, pero siguen pasando partidos y América no gana clásicos, ¿eh?
2: América no tiene esta consistencia. Se supone que con Almada iban a volver estas glorias, iban a volver estos buenos resultados en clásicos, y no, nada más no sucede, y me parece que sí se está quedando muy corto en cuanto le puedes ganar al Puebla, le puedes ganar a quien sea, pero con Chivas y esos partidos grandes no los está pudiendo ganar el América.
1: José Luis.
0: Es un tema que al final parece parte de la anécdota y de estar esperando en qué momento gana un clásico con Almada al frente. Es un juego donde Sepúlveda, por cierto, y vimos quizá un poquito más el roster que puede tener Chivas, es una figura marcando dos goles, pero tarde o temprano me parece que va a volver resultado positivo para el América en clásico, ¿no? A lo mejor en liguilla.
1: En la liga anda muy bien el América, eso es indiscutible, pero no le ha podido ganar, o no le ganó en la liga ni a Cruz Azul ni a Chivas. Le falta el partido contra Pumas. Vamos a ver qué pasa, pero vamos, en la liga anda muy bien, le falta ese detallito a Guillermo Almada. Vamos a una pausa, volvemos.
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2: ¿Te has dado cuenta que cada vez hay más gente que sale, pero no sube historias? ¿O que prefiere quedarse en casa
3: antes que irse de fiesta?
2: Pareciera que el FOMO está perdiendo fuerza y ahora hay una nueva tendencia. Durante años vivimos con el FOMO, el Fear of Missing Out. En español, miedo a perdernos de algo. Pero ahora está creciendo lo contrario, el HOMO. Joy of missing out. La satisfacción de perdernos las cosas por elección. Hoy, los jóvenes prefieren las cenas en casa, clubes de lectura, cerámica o el running antes que salir de fiesta. Y es que el FOMO refleja algo mucho más profundo. Una generación que está replanteando su relación con las redes, la fiesta y la necesidad de estar siempre conectados. Y es que a veces perdernos algo

0: presentó Helix 2.5, un robot humanoide que aprende a trabajar en casas que nunca ha visto. Es el nuevo y más avanzado sistema de inteligencia artificial de la compañía, con el que los robots humanoides son capaces de entrar por primera vez a una casa y realizar tareas como recoger juguetes, doblar toallas o tender una cama. Destaca el desarrollo de una red neuronal humanoide que fortalece su capacidad de generalización, mediante la cual el robot utiliza conocimientos que ya aprendió para desenvolverse en lugares nuevos sin necesidad de recopilar datos específicos de cada vivienda. Fue puesto a prueba en 30 casas que no habían sido utilizadas durante el entrenamiento y mejoró su tasa de éxito de 9% de su modelo anterior a 56% en las nuevas pruebas de evaluación. Este es un paso más para que los robots necesiten cada vez menos preparación específica y puedan trasladar su aprendizaje de un entorno a otro. Soy Aide Rivera. 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
2: Un estornudo viaja a 160 kilómetros por hora, expulsando aire y bacterias hacia el exterior a una velocidad increíble.
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3: En el deporte olímpico, la ciudad de Brisbane presentó sus logos oficiales para los Juegos Olímpicos y Paralímpicos de 2032, que incorpora una cacatúa rosa para los Juegos Olímpicos y una cacatúa con cresta amarilla para los Juegos Paralímpicos. En la cresta de las aves se integran la silueta del estado de Queensland, las llamas olímpicas y paralímpicas estilizadas y plumas que hacen referencia al año 2032. En el tenis, el ruso Daniil Medvedev fue descalificado del Abierto de China tras propinarle un pelotazo accidental en el rostro a un espectador en las gradas mientras jugaba su partido de semifinales ante el serbio Novak Djokovic. El ruso reaccionó con frustración y golpeó una pelota de revés hacia el público, golpeando al fanático que estaba en la primera fila. El juez de silla determinó la descalificación inmediata por conducta antideportiva, por lo que pierde todos los puntos de ranking y el dinero de premio en efectivo acumulado durante su participación en el certamen. Y en el automovilismo, el piloto costarricense Gustavo Ortega hizo historia al consagrarse como el gran vencedor de la quinta fecha del GT Challenge de las Américas, logrando un debut espectacular del campeonato en suelo mexicano ante más de 25.000 aficionados. El evento celebrado en el Autódromo Internacional Miguel Abet en Amozoc, Puebla, rompió récord absoluto de asistencia para el recinto. Tras el histórico paso por México, el GT Challenge de las Américas se prepara para disputar su gran final de temporada el próximo 5 de diciembre de 2026 en el Autódromo de Panamá.
4: De regreso con ustedes, 5 de la tarde con 32 minutos, vamos con otros deportes y Enrique Burak. Adelante, Enrique.
5: Raúl Eduardo, Alfredo, qué gusto saludarlos. Hay mucho tema que comentar acerca del béisbol de Grandes Ligas, también de la NFL. Por pronto las series divisionales, que son pues básicamente las semifinales de liga, a ganar 3 de 5 partidos. Ayer jugaron en la Liga Nacional únicamente, hoy solamente se juega en la Liga Americana. Ayer San Diego finalmente cae en contra de los cerveceros de Milwaukee, que vienen de atrás. Había 2 outs en la pizarra, había 2 strikes en la 9ª entrada, con el equipo de los Padres ganando 3 carreras contra 2, que los Padres habían perdido el primer juego de este compromiso también de manera increíble, con un batazo de Ty France que va aparentemente para home run, pero que hace contacto con el techo en el estadio de los cerveceros de Milwaukee. Y de acuerdo a la regla, en este escenario, si es que la pelota pega en el techo y está en terreno de fair, entonces si la toma de aire, un fildeador se convierte en out, y así sucedió, y se le fue la posible victoria a los Padres en ese partido viniendo de atrás. Pues el día de ayer los Padres ganaban 3-1 después de que llegaban a 7 entradas con un imparable justamente de Ty France, pero en esa misma 7ª entrada se produce un error de segunda base de los Padres, Jake Cronenworth, y le abre la puerta a que anote Mitchell, y estaban 3-2, y luego con esos 2 outs en la 9ª entrada, con 2 strikes, Jackson Chourio contra Miller, que es el mejor cerrador, pero no solamente de los Padres, sino también del béisbol de las Grandes Ligas, pero quienes le están exigiendo mucho más que trabajar solamente una entrada. Chourio conecta el imparable, anotan Frelick y Yelich, y Milwaukee gana 4-3 para tomar la ventaja de 2-0 en esta serie, y San Diego ya no tiene margen de error. El partido 3 y 4, este último de ser necesario, se van a desarrollar en San Diego. Mientras tanto, los los Bravos de Atlanta enfrentaron a los Dodgers de Los Ángeles ayer, un duelo de cuadrangulares básicamente, en donde inicia el equipo de los Bravos tomando la ventaja, pero en la cuarta Freddie Freeman con un home run empata a una, y luego en la quinta viene un wild pitch y anota Michael Harris la segunda para los Bravos, y en la séptima Michael Harris conectando un doblete, impulsa a Olson y estaban 3-1, viene un home run después de Max Muncy, pero ya fue insuficiente y con ello Atlanta gana 3-2 y la serie está empatada a una victoria por bando. Ahora estarán jugando en Atlanta y el partido número 3 va a ser con Yoshinobu Yamamoto por Dodgers, el jugador más valioso de la serie mundial anterior, en contra del caballo del picheo de los Bravos, que es Chris Sale. Debe estar muy bueno ese partido. Mientras tanto, en la Liga Americana reanuda la actividad el día de hoy. En este momento está jugando Chicago contra Cleveland. En Cleveland, el primer partido lo ganan los Medias Blancas, destacando un cuadrangular del japonés Munetaka Murakami, home run de 440 pies, y la velocidad de salida fue de 112.2 millas por hora. Impresionante lo que ocurre con él. Cleveland, que desaprovechó en un par de ocasiones dejando la casa llena, y entonces los Medias Blancas ganando 3-0, y en este momento están tratando de empatar el compromiso a una victoria por bando. Y a las 6:00 p.m. inicia el segundo juego de la serie entre Tampa y Yankees en la casa de las Rayas de Tampa. Las Rayas, que ganaron el primer partido el sábado con un cuadrangular del tijuanense Jonathan Aranda, además un picheo espectacular de Drew Rasmussen por el equipo de las Rayas, que de hecho mantuvo sin hit ni carrera a los Yankees hasta después de 7 2/3, cuando viene un doblete de Austin Wells, el catcher de los Yankees. Así que hoy fundamental para los Yankees, particularmente este partido. Bueno, hablando acerca de la semana número 4, también nos regala cosas interesantes. Nueva Inglaterra le gana a los Bills de Buffalo en Buffalo por 29-26. Una buena actuación de Drake May, que contrasta con lo hemos visto en las semanas anteriores, y los Bills que dejaron ir un partido que debían ganar. Y luego estos partidos los extrañan cuando llega la postemporada, cuando en lugar de estar jugando en casa, están jugando fuera, y es precisamente por partidos como este que dejan en el camino. Jacksonville, que le gana por 22-17 a Cincinnati, primera vez que Trevor Lawrence le gana a Joe Burrow. Los Carneros de Los Ángeles en contra de las Águilas de Filadelfia, los Carneros que vienen de atrás para llevarse el triunfo. Y Filadelfia fue un desastre ofensivo. Su mariscal de campo, Jalen Hurts, tuvo menos de 100 yardas. La cuestión de las conversiones en terceras oportunidades, inexistente. Y los Carneros ganan por 24-20 este partido. Vaqueros de Dallas derrotan 34-30 a los Tejanos de Houston. Partido de volteretas emocionante, en donde, por cierto, CeeDee Lamb de los Vaqueros tiene una actuación sensacional. Fueron 17 recepciones, se quedó muy cerca de la marca de un partido de campaña regular. Y Dallas gana entonces y se coloca ahora con marca de 2-2, mientras que los Tejanos de Houston ahora están con marca de 0-4. En la historia solamente ha habido un equipo, y fueron los Cargadores entonces de San Diego, que con un arranque de 0-4 lograron meterse a la postemporada. Además, en duelo de invitos, Kansas City se impone a los Raiders. Kenneth Walker, qué clase de contratación para Kansas City. Me parece que es la mejor adición de toda la temporada. El más valioso del Super Bowl anterior con Seattle corre para 177 y ahora tiene 2 touchdowns. Y Kansas City gana 30-27 con los Raiders, que ya no son ningún flan. Raiders, que por cierto, la semana próxima estarán visitando a los Patriotas de Nueva Inglaterra. Denver contra San Francisco fue un partido muy, vamos a decir, peleado, cerrado, de defensivas. La primera parte que termina 3-3. Hasta la segunda parte, un balón entregado por los Broncos le abre la puerta a San Francisco. Y a partir de ese momento también pudimos ver lo mejor de Brock Purdy, que tiene una conexión con su ala cerrada, George Kittle, que se va 56 yardas para conseguir un touchdown. Y bueno, San Francisco se mantiene invicto 24-14. Seattle le gana 30-23 a los Cargadores. Qué inicio tan lamentable para el equipo de los Cargadores de Los Ángeles, de Jim Harbaugh, 0-4. Y por la noche, Carolina juega muy bien y le gana 32-26 a los Leones de Detroit. Ahora ambos tienen marca de 2-2. Los resultados, el jueves ya habíamos platicado, Cleveland que le gana a los Acereros. En Londres, Indianapolis se impone a Washington, Chicago le gana a los Jets, Gigantes Arizona, Baltimore a Tennessee, Minnesota Miami, Green Bay a Tampa, y esta noche Atlanta contra Nueva Orleans. Y para concluir, dentro de la Fórmula 1 se llevó a cabo el Gran Premio de Bahrein, pero efectuado en Malasia, el circuito de Sepang, en donde Max Verstappen tiene su primera victoria de toda la temporada. Parece que los Red Bull están andando finalmente y muchísimo mejor, y Verstappen llega a la meta en una carrera que fue complicada, que fue caótica por la lluvia, las estrategias de neumáticos, incidentes que se dieron ahí. Kimi Antonelli, que es el campeón hasta el momento en la temporada, finaliza en el segundo, y Lewis Hamilton termina en la tercera posición. Checo Pérez, lugar número 19, hizo 7 paradas en pits, empatando la marca para una carrera de la Fórmula 1. Y Antonelli, después de esta fecha, tiene 320 puntos y le lleva 84 de ventaja a su compañero de equipo, George Russell, que abandonó a falta de 7 vueltas, quiero decir, a falta de 7 grandes premios para que finalice la temporada. Así las cosas, alrededor, les mando un abrazo y estamos en comunicación el día de mañana.
4: Muchas gracias a Enrique. Solamente 3 invictos quedan en la NFL después de 4 jornadas. Bueno, falta que se juegue el juego de lunes por la noche para completar las 4 jornadas. Los Jefes de Kansas City, los 49 de San Francisco, uh-huh, y, me pongo de pie, los Vikingos de Minnesota.
6: Sí, sí, sí, exactamente. Y otra vez, ya lo decía Enrique, el tema de los vaqueros que vuelven a ganar. Y yo también destacaría el tema, lo platicábamos ahorita, el tema de Thornton, que se lesiona, o sea, recibe el ovoide, hace una recepción fantástica prácticamente en zona de touchdown. Y todavía se va a parar a festejar, y en ese momento se da cuenta que prácticamente su tobillo le cuelga.
4: Sí, el receptor de los Jefes de Kansas City, una lesión gravísima. Y sí. Qué pena, caray. Oye, veíamos a la entrada con Betsa la información que nos presentó Betsa. Daniil Medvedev, que está en el Abierto de China jugando contra Novak Djokovic, que por cierto, Djokovic le ganó a Alexander Zverev antes de jugar contra Medvedev. Y Medvedev, en un berrinche, como ha hecho muchos, pero en esta ocasión, con la raqueta le pega la pelota y la lanza a la tribuna, y le pega a un aficionado, y ya escuchamos que lo terminan eliminando del torneo. Pero yo no puedo entender, ¿qué piensas que va a pasar si avientas una pelota claro, a la tribuna? ¿A quién le va a pegar, no? Exacto. O sea, ¿como por qué haces esas cosas? De verdad que Medvedev es muy buen tenista, pero de repente se le cruzan los cables y hace unas cosas increíbles, ¿eh?
6: Hay algunos que se desconectan y él es uno de ellos, y lo que dices, o sea, ¿en qué cabeza cabe que esa pelota no le va a pegar a alguien?
4: Con
6: la fuerza con la que la estás enviando.
4: No, increíble, sí, sí, sí. El aficionado lo tuvieron que sacar, pero sí le pegó en la cara un pelotazo fuerte de Medvedev. Vamos a una pausa, volvemos.
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0: Multitud presentó Helix 2.5, un robot humanoide que aprende a trabajar en casas que nunca ha visto. Es el nuevo y más avanzado sistema de inteligencia artificial de la compañía, con el que los robots humanoides son capaces de entrar por primera vez a una casa y realizar tareas como recoger juguetes, doblar toallas o tender una cama. Destaca el desarrollo de una red neuronal humanoide que fortalece su capacidad de generalización, mediante la cual el robot utiliza conocimientos que ya aprendió para desenvolverse en lugares nuevos sin necesidad de recopilar datos específicos de cada vivienda. Fue puesto a prueba en 30 casas que no habían sido utilizadas durante el entrenamiento y mejoró su tasa de éxito de 9% de su modelo anterior a 56% en las nuevas pruebas de evaluación. Este es un paso más para que los robots necesiten cada vez menos preparación específica y puedan trasladar su aprendizaje de un entorno a otro. Soy Aide Rivera. 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
2: El pez dorado. El pez dorado, también conocido como carpa dorada, es el habitante por excelencia de los acuarios domésticos en todo el mundo, debido a su belleza y sus llamativos colores. Este animal acuático destaca por su resistencia y longevidad, pudiendo vivir muchos años si se le proporciona un tanque espacioso con un sistema de filtración de agua eficiente y un mantenimiento regular. Contrario al mito popular de su mala memoria, los peces dorados son criaturas capaces de reconocer a sus dueños, asociar estímulos y aprender rutinas sencillas de alimentación. Observar su nado pausado y elegante tiene un comprobado efecto relajante y terapéutico, reduciendo los niveles de estrés y ansiedad en las personas. Son la opción de mascota ideal para quienes aprecian la belleza contemplativa de la naturaleza y buscan un compañero silencioso y estético.
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3: Las protestas estudiantiles en Francia por el deterioro de los planteles y los recortes al gasto público han dejado un saldo de más de 5.000 personas detenidas, la mayoría menores de edad, 190 estudiantes heridos y más de 300 policías afectados. Se espera que este martes se unan a las protestas los sindicatos estudiantiles y docentes, así como la Asociación de Padres de Familia. La Comisión Europea y la Organización Mundial de la Salud instaron a Rusia a compartir información precisa y transparente sobre el fallecimiento de una investigadora por posible peste pulmonar en Siberia. Ante este caso, el gobierno ruso impuso cuarentena estricta en varios hospitales locales. Este lunes, Israel inició las ceremonias de conmemoración por las víctimas del ataque y secuestro de rehenes por parte de Hamas el 7 de octubre de 2023, lo que dio inicio a la guerra entre Israel y Palestina.
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0: regreso con ustedes, 5:45 PM. La Fórmula 2 llega a México y Betsabe Rosales nos tiene esta nota. Adelante, Betsa.
1: Saludos compañeros, amigos de la Fórmula. Es la Fórmula 2, categoría de antesala, la categoría reina de la Fórmula 1, presentó su calendario para la temporada 2027 y México entra para la fecha del Gran Premio de México del 29 al 31 de octubre de 2027. Desde el autódromo Hermanos Rodríguez, Bruno Michel, CEO de Fórmula 2, confirmó a la categoría que se presentará en México.
2: Realmente presentan la mejor versión de lo que son los aficionados mexicanos. Estamos muy contentos de venir y convivir con ellos. Es algo que queríamos hacer. Queremos tener interacción con los fans cuando vengamos y estoy seguro que podremos organizar algo más. Fue una decisión muy fácil de tomar para la F2, comenzando con las conversaciones que tuve con Federico. Ambos estuvimos de acuerdo en que sería una gran adición para mí en mi calendario y para él en su evento.
1: Por otra parte, Federico González Compeán, director del Gran Premio de la Ciudad de México, destacó el papel del país como sede en el deporte motor.
3: Yo creo que hay una conversación que deberíamos de tener nosotros como mexicanos para seguir trayendo otras categorías. La de Indy también se barajeó, las fechas no cuadraron porque era algo que yo exploré con la gente de IndyCar y simplemente no se dieron las fechas. Se dio más fácil esta porque es la misma fecha de Fórmula 1. Yo creo que también nos tenemos que mantener haciendo inversiones, ¿no? Posiblemente lo sepan, reasfaltamos la pista, le pusimos a casi 2/3 de la pista, le pusimos asfalto nuevo, hicimos un rayado, trajimos a Tilke, la compañía alemana, que es la asesora, digamos, más importante para este tipo de trabajos, y nos aprobó, nos facilitó el trabajo y hicimos eso, una inversión que hicimos en este edificio para las escuderías. En fin, seguimos haciendo inversiones para que este sea un proyecto de largo plazo.
1: La carrera de Fórmula 2 será una ventana internacional en suelo mexicano para los pilotos aztecas, como Noé León, quien se mantiene con 3 victorias y 5 podios buscando un lugar en la gran carpa.
4: Sabemos que es el gran premio mejor vivido para los fans, para todos los pilotos, para todos los equipos, aman venir a México. Todo Fórmula 2 está deseando por ya venir acá, entonces será muy bonito y obviamente todo lo nuevo que están haciendo, todas las... cada año mejoran, ¿sabes? El Gran Premio. Entonces, espero poder estar aquí este año para vivirlo y el próximo año como piloto.
1: Recordar que en la Fórmula 2 los monoplazas son prácticamente iguales, por lo que funciona como el semillero de los Rockies de la Fórmula 1. Con imágenes de Uriel Rivas, reportó Betsabe Rosales.
0: Muchas gracias a Betsabe, otro gran evento para la Ciudad de México, gran evento. Ahora, en el estudio, vamos a saludar a Shani Asp.
5: Ay, ¿cómo están? ¿Cómo
0: ¿Qué estás? Nos trae Shani?
5: Siempre que me presentan acá, decía algo que me da ganas de opinar.
0: A ver, sí,
5: claro,
0: a ver.
5: Va a estar bueno la Fórmula 1, digo, hablamos de la Fórmula 2, pero la Fórmula 1 siento que va a estar buenísima. Yo soy súper fan de Lewis Hamilton, la verdad. Siento que ya se merece la octava y como que todavía tiene posibilidad con Antonelli.
0: Es un súper piloto, Lewis Hamilton, súper piloto.
5: Le pasa lo mismo que Cristiano, que dicen que ya tiene 41, que ya se vaya a dormir a su casa, pues no.
6: Pero está lejitos ahorita, ¿no? O sea, sí.
5: Sí está lejitos, pero todavía las matemáticas...
6: las matemáticas están, sí.
5: Pero si Antonelli sigue con esta racha, pues sí está imposible. Vamos a ver qué pasa. Yo digo, pues, que le den la oportunidad. Sería bueno, ¿no?
0: Verstappen y también es un pilotazo.
5: Ah, no, Verstappen es un crack.
6: Pero increíble, ¿no? Apenas ganó su primer... tuvo su primera victoria de la temporada. O sea, en este gran premio, o sea, la verdad es que es raro que suceda con Max Verstappen, ¿no?
0: ¿Te gustan los deportes?
5: Sí, la Fórmula 1 me encanta, también. Oigan, y saben que me encanta hablando de deportes, que justamente le estamos mandando un saludo muy grande a tu santo padre, Raúl, te mandamos un beso, te esperamos muy pronto y queremos agradecerte a ti y por supuesto a don Víctor González, porque juntos desde el amor nace pues la Simibeca Raúl Orbañanos, que ya lo habíamos platicado, es algo maravilloso porque en México la intención es fomentar el deporte, la salud, y lo más importante es que todos estos atletas que luego vemos que ganan medallas son una inspiración, no solamente para unos jóvenes, para todo el mundo. Entonces se quiere apoyar con esta beca de Raúl Orbañanos 40 atletas atletas van a ser 20 en deporte adaptado y 20 en deporte convencional. y la intención es darle 5,000 pesos mensuales para su preparación. Obviamente lo que estábamos platicando la vez pasada es que dicen, bueno, si tienen patrocinadores es más sencillo, pero no siempre es así. Y 5,000 pesos mensuales pueden cambiar la vida, pues, de muchos, ¿no?
0: No, ayuda muchísimo para equipo, para alimentación, para suplementos, para muchas cosas que a veces un deportista necesita y que simplemente no puede, ¿no?
5: Exacto. Entonces, la vez pasada, primero lo presentamos, dijimos, ya es una realidad, porque como les decíamos, don Víctor González platica, tiene una idea y al día siguiente ya está hecho. Y claro, entonces, en esa ocasión vine para decir, ya es una realidad, y ahora es la convocatoria para todos los atletas que nos están escuchando, que nos están viendo, o si tal vez algún familiar dice, esta es la oportunidad. Los requisitos son muy sencillos. Obviamente estamos hablando de deportistas, de atletas de alto rendimiento, que sean mayores de 15 años, nacionalidad mexicana, o en su caso, si son extranjeros, que tengan una residencia de manera permanente en México. Y la noticia, porque nos gusta ponerla de emoción, es que es hasta el 15 de octubre.
6: O sea, se tienen que apurar ya.
5: Ya, o sea, les quedan 10 días para aplicarse. Okay. No queremos meter presión, pero les quedan 10 días. Y los detalles de esta beca, dónde pueden registrarse y demás, son en la página de la fundación, que es www.fundaciondoctorsimi.org.mx.
0: O sea, puede ser un deportista que está ya por registrado en Deporte Federado aquí en México, en la CONADE, pero que esta beca le va a ayudar para superarse y para ser mejor,
5: digamos. Exacto, y la intención es que ya que todos los atletas que se hayan animado a registrarse, okay, va a haber un comité, que ese comité está formado por Enrique Burak, por Raúl Orbañanos, Astrid García, directora de la Fundación del Dr. Simi, y van a hacer una evaluación para saber cuáles van a ser esos 40 atletas, y de ahí van a darle continuidad para ver que sí le estén echando ganas, que sean serios, formales. Y de esa manera, pues, ojalá que también esas 40 becas se transformen en 40 medallas. Estaría increíble, ¿no?
0: Estaría increíble.
6: Y además, como dices, ¿no? O sea, que lo estén aprovechando realmente, sí, y que estén sacando el jugo realmente a todo lo que se les está brindando. Mayores de 15 años, dijiste, ¿verdad?
5: Mayores de 15 okay. años. Y como dices, o sea, van a estar ahí en, sí, el ojo, sí, pero sí, creo sí, que sí. Eso es lo bonito, ¿no? Saber que siempre hay alguien que te extiende la mano, que te da la oportunidad de alcanzar tus sueños, y que no sea un impedimento la falta económica, y que digas, chin, si hubiera tenido esos 5,000 pesos, tal vez hubiera podido lograr este sueño, no solo para mí, sino también para México, ahora que ya estamos de cara a los Juegos Olímpicos, y pues ahí estamos. Raúl Orbañanos haciendo historia. Exacto. ¡Qué bárbaro!
0: Gran, oye, ayudan de muchísimas maneras, Shani, pero esto ya enfocado directamente en el deporte, sensacional.
5: No, es un orgullo para mí representar al Dr. Simi, que es un encanto en todos los sentidos. Y pues aquí estamos. Pasen la voz, por favor. Les recuerdo la página www.fundaciondoctorsimi.org.mx, y tienen hasta el 15 de octubre, o sea que son solamente 10 días nada más.
0: Perfecto, Shani. Muchísimas gracias.
5: No, al contrario. Gracias por la invitación. Y aquí seguimos, a ver, cuéntenme, ¿qué más?
0: Muy bien. Fútbol internacional, el fin de semana, la Nations League, y continuó. Hoy, el fin de semana, España le gana 3-1 a Chequia, sigue la racha de España, un equipo completamente alternativo de Luis de la Fuente, muchísimos cambios, pero termina ganando 3-1 en Oviedo, y el mismo sábado, Inglaterra le metió de visita, Alfredo,
6: nada más,
0: 7-0 a Croacia.
6: Sí, exactamente. 7-0. Sí, una locura, con Jude Bellingham teniendo 3 asistencias, un gol. Una locura lo que hizo el conjunto de Inglaterra. Y que salía Luka Modric a decir, es una vergüenza. Después de tantos años estando en la selección, es la primera vez que siento tanta vergüenza al salir a la prensa, salir con los aficionados y dar la cara, ¿no?
0: Bueno, y mañana reciben España.
6: Sí.
0: Otro problemita. Ayer Países Bajos gana 2-1 y Grecia y Alemania empatan a 0.
6: Sí, exactamente, ¿no? Que Alemania pues está en esta reconstrucción, ya lo decían algunos jugadores de la selección alemana, que realmente ellos ya no pertenecen a la élite. Imagínate que realmente algunos alemanes hablen de eso, que ya no perteneces a la élite, qué duro.
0: Qué duro. Sí, hoy Francia le gana 4-1 a Bélgica, iba perdiendo 1-0 mucho tiempo, e Italia le gana 3-1 a Turquía. Ahí viene Italia.
6: Despierta.
0: Parece que viene
6: despierta.
0: Italia de regreso. Mañana juega España, decimos, y le damos mañana un repaso a todos los grupos. ¿Qué tenemos para cerrar?
7: Para cerrar.
0: ¿Cómo ves este gol, Alfredo?
6: Ah, qué bien. Un video mío pegándole a la pelota. Qué golazo, al ángulo. Pero un disparo.
0: Tan bueno el gol como la toma, ¿no?
6: Sí, sí, sí, sí, sí.
0: Para la gente que nos escucha en radio, es un gol en un partido infantil, en una cancha de fútbol de salón, pero un tiro de un chavito que tendrá unos...
6: unos 10 años, ¿no? 10 años, ¿no? 10 años, y el arquero hace su mayor esfuerzo, prácticamente llega a la pelota, pero entre su mano y el travesaño entra la pelota, y la toma es fantástica porque es como de cine.
0: Un golazo.
6: Primero se ve al jugador y luego se ve al portero y cómo entra la pelota.
0: Oye, y zurdo, aparte, los zurdos cobran.
6: Cobran más, ¿no?
0: Alfredo, nos vamos, buenas tardes.
6: Gracias, buenas tardes.
0: José Luis, buenas tardes.
8: Gracias, hasta mañana.
0: Hasta mañana. Y usted no se vaya, quédese con Pepe Cárdenas.
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1: 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Territorio Animal.
2: El pez dorado. El pez dorado, también conocido como carpa dorada, es el habitante por excelencia de los acuarios domésticos en todo el mundo, debido a su belleza y sus llamativos colores. Este animal acuático destaca por su resistencia y longevidad, pudiendo vivir muchos años si se le proporciona un tanque espacioso con un sistema de filtración de agua eficiente y un mantenimiento regular. Contrario al mito popular de su mala memoria, los peces dorados son criaturas capaces de reconocer a sus dueños, asociar estímulos y aprender rutinas sencillas de alimentación. Observar su nado pausado y elegante tiene un comprobado efecto relajante y terapéutico, reduciendo los niveles de estrés y ansiedad en las personas. Son la opción de mascota ideal para quienes aprecian la belleza contemplativa de la naturaleza y buscan un compañero silencioso y estético.
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10: ¿Qué tal? ¿Cómo le va? Son las 6 de la tarde, la hora de las noticias, la hora de la verdad expuesta a través de Grupo Fórmula, radio, telefórmula, YouTube, internet y todas las plataformas en este lunes 5 de octubre. Óscar Holguín, día de qué, ¿cómo estás? Buenas tardes.
11: Muy buenas tardes, Pepe. Hoy es Día Mundial del Hábitat, para recordar que todo ciudadano tiene derecho a contar con una vivienda digna. Hoy, Día Mundial del Hábitat, pero ayer fue cumpleaños del querido Paco Rosales. Tarde, pero con mucho gusto, un abrazo muy grande al gran Francisco Rosales. Le damos poder a tu voz, nosotros lo estamos invitando a que nos haga llegar a sus comentarios vía WhatsApp 55 48 48 03 94, y en nuestra transmisión en vivo de YouTube tenemos un chat que ya está habilitado, dura las 2 horas de este espacio informativo, donde puede hacernos llegar sus comentarios, sus opiniones, debatir y todo lo demás. También tenemos un sondeo, el de todos los días. Hoy le preguntamos, ¿hay rebelión en la Granja Morena? ¿Sí o no? Y solamente se puede votar vía YouTube.
10: Ciertamente es la nota de día, gracias Oscar, ciertamente es la nota política que más ha llamado la atención. Ahora le explico por qué. Para empezar, Morena le otorga un reintegro, por no llamarle premio de consolación, a Andrea Chávez, senadora con licencia. Sin encuesta de por medio, Andrea Chávez es designada virtual candidata a presidenta municipal de Ciudad Juárez luego de que Morena le negara justamente la posibilidad de entregarle las llaves para abrir la candidatura a la gubernatura del estado. Sara Pablo, ¿cómo te va? Muy buenas tardes.
12: ¿Cómo estás, Pepe? Muy buenas tardes. Sí, después de que Morena justo hace el periodo designara a los últimos 7 coordinadores estatales, entre ellos a Cruz Pérez Cuellar, actual presidente municipal de Ciudad Juárez, pues lo designara coordinador estatal en Chihuahua. Hoy la Comisión Nacional de Elecciones de Morena nombró a Andrea Chávez Treviño, que se quedó en el camino en búsqueda de ese puesto, pues ahora la nombra coordinadora municipal de defensa de la transformación en Juárez. Con ello la perfila para que sea la candidata a este municipio, a Juárez, en Chihuahua. La dirigencia de Morena colocó una serie de fotografías en redes sociales donde aparece la propia presidenta de Morena, Ariadna Montiel, la presidenta de la Comisión de Elecciones, Itlali Hernández, donde le dan este nombramiento, este documento que muestra la senadora, pues sin mucha sonrisa de por medio. Ella señaló en sus redes sociales que ya será el tiempo y también el pueblo el que determine si la política es justa o injusta, si las decisiones ajenas son erróneas o acertadas. Dijo que va a continuar el diálogo, pero no solo con la dirigencia, sino también con sus bases en estas redes sociales. Andrea Chávez señala que, como siempre, pone al servicio de la militancia y del movimiento de la 4T lo poco o mucho que ha construido durante años para saldar la deuda que tiene el Estado con Ciudad Juárez. Sostiene ella que nada es para ella como persona, sin ego, sin protagonismo, sin ambiciones personales.